0: Muy buenas noches, bienvenidos a Informamos y Yo Opinamos. Está con ustedes Carla Jarada y los acompañaré hasta las 10 de la noche. Fin de semana, el cuerpo lo sabe. Solo recordarles que vamos a estar en la plataforma de televisión porque en radio hay partido, así que aquí recuerde también, no olvide llamar porque vamos a tener pregunta exitosa y también queremos conocer sus opiniones a través de las redes sociales y estamos en el YouTube en tiempo real. Ahora, ¿cómo empezar el día de hoy? Hay varias cosas. Lo más pronto es el terremoto que ha sacudido Panamá y que obviamente ha encendido todas las alertas, ¿no? Los distintos países alrededor del Perú, digamos, y bueno, en este caso un poco más arriba, ¿no? Están teniendo este tipo de alertas. Y el Perú no es la excepción. Nosotros estamos en el cinturón de fuego y desde hace muchísimo tiempo se habla de la posibilidad de un terremoto de 8 punto algo, ¿no? Digo 8 punto algo porque ha ido cambiando. Antes era 8 puntos, 8.1, ahora es 8.8, hasta 8.8 hemos llegado. Y hay que estar listos y preparados. Y claro, estamos preparándonos para el fenómeno del Niño, pero deberíamos trabajar conjuntamente, obviamente con todas las instituciones que deberíamos, para trabajar en conjunto no solamente el fenómeno del Niño, los huaicos, determinadas sequías o los incendios, sino deberíamos estar preparados para ver el tema de los desastres naturales como un todo, como un conjunto, digámoslo así, para todos aprender a tener protocolos de seguridad, no solamente a nivel central, a nivel gobierno o gobiernos regionales, sino nosotros mismos deberíamos estar preparados. Hasta ahora, los reportes en Panamá, digámoslo así, entre comillas, no es muy grave. Sí hay caída de infraestructura, pero digamos, para hacer un terremoto de esa magnitud, de 7.6, que es bastante, bastante fuerte, es más o menos parecido a lo que sufrió Pisco en su momento. Y vamos a seguir buscando reacciones que seguramente vamos a hablar de eso más adelante. Eso es inevitable, ¿no? Hacer un parangón con lo que puede suceder en nuestro país y si estamos bien preparados. No estamos asustados porque no sabemos cómo viene el Niño, imagínense una desgracia más. Así que hay que estar preparados para todo. Eso por un lado, eso por el lado, digamos, social, por el lado de ciudadanía, por el lado de nosotros que tenemos que estar listos. Pero hay varias cosas que han sucedido el día de hoy también, ¿no es cierto? Por ejemplo, esta creación del Comando Unificado para combatir la delincuencia y las extorsiones es suficiente, es diferente a lo que ya hemos tenido. Lo hemos hablado ayer, pero hoy día lo vamos a tocar en profundidad con el almirante Jorge Moscoso, ex jefe del Comando Conjunto de las Fuerzas Armadas. Y también vamos a hablar con vamos a hablar con el vicepresidente de la Comisión de Constitución y diputado del Buen Gobierno, Fernando García Jubi, porque Luis Galarreta ha cuestionado el día de hoy el alcance de las facultades legislativas aprobadas por la Cámara de Diputados. Ha dicho que muchas gracias, pero no son suficientes, ¿no? Entonces, claro, algunos senadores ya por ahí se escucha la interpretación que tienen de que, bueno, van a poder nuevamente meter al nuevo documento, digamos, que puedan ellos aceptar dentro de la Cámara de Senado. Ahorita están en la Comisión de Constitución. Algunos especialistas sostienen que probablemente sea la Comisión de Constitución, que ha sido citados además para seguir debatiendo mañana, donde se van a, poner, ¿no es cierto?, algunos puntos que habían sido sacados por la Cámara de Diputados. Ayer justamente hablábamos con el senador Yamashiro de Fuerza Popular y hablábamos sobre el espíritu del documento que fue aprobado, ¿no? Y él dijo, bueno, nosotros vamos a respetar el espíritu del documento que planteó el Ejecutivo. Así que de alguna manera está diciendo que sí, pues probablemente le cambien, le aumenten y van a hacer quién sabe qué, ojalá que sean responsables, por supuesto. Eso lo vamos a hablar, un poco de BTS, que hoy día ya está a las 8, empieza el concierto, pero ya parece ser que hay un poco más de orden. Y hay otra cosa, ya que hablamos de seguridad ciudadana, ¿no es cierto?, y todos estos temas, quiero citar algunas cosas. Hoy, en Perú 21, Dina Boluarte, a un año de ser vacada, ha publicado un artículo de opinión. Y claro, llama mucho la atención, porque uno termina de leerlo, no se los voy a leer todo, por supuesto, pero uno termina de leerlo y dice, uy, la señora creo que no entendió qué pasó con ella, ¿no? Básicamente lo que dice es que utilizaron, digamos, el tema de incapacidad moral y que no se centraba en lo que ella había pasado, que esa figura para ella no era de la incapacidad moral y es la que la cuestiona constantemente en este artículo de opinión. Y dice, y en un año después existe otra pregunta que debemos formular. ¿Qué ganó el Perú con aquella vacancia? Se pregunta. La inseguridad ciudadana fue utilizada como uno de los fundamentos para cuestionar mi permanencia en el cargo. Entonces cabe preguntar, ¿la vacancia terminó con la extorsión? ¿Acabó con el sicariato? ¿Desarticuló el crimen organizado? ¿Hizo desaparecer el miedo de nuestras calles? Si la inseguridad fue utilizada para justificar la salida de una presidenta que probablemente problema estructural de seguridad solucionó su vacancia. La vacaron porque no estaba haciendo absolutamente nada por la inseguridad ciudadana, ¿no? Luego han venido dos presidentes más que tampoco han hecho absolutamente nada sobre el tema de la inseguridad ¡exitosa! Ciudadana. Y a dos meses de este nuevo gobierno, que para la oposición está siendo denominado como DINA 2.0, porque lo han dicho, y es más, aquí estuvo el otro día también la senadora Luque diciendo que este gobierno se parece mucho al de Dina Boluarte, sobre todo al compararlo en el estilo, digamos, de acciones que se están tomando o no se están tomando sobre el tema de la inseguridad. Por eso es tan pertinente el día de hoy conversar con los especialistas, con los que están involucrados con, digamos, la discusión y el debate de las facultades legislativas. En algún momento el Ejecutivo dijo, si no me dan las facultades legislativas no podemos hacer absolutamente nada contra el crimen organizado. Bueno, sí lo están haciendo porque ya tienen este comando unificado y han tomado una serie de acciones también. Así que se puede avanzar, ¿no? Se puede avanzar con las leyes que están estipuladas sin hacer muchos cambios que parecía más que estaban entrando de contrabando. Pero bueno, todo es debatible y cuestionable y por supuesto lo vamos a hacer el día de hoy y nos gustaría conocer también sus puntos de vista, así que por favor escríbanos y denos sus puntos. Pero vamos a empezar rápidamente ya con la información en vivo. Luciano Tomatis nos va a contar qué es lo que está sucediendo en los exteriores, en la calle, porque él está en el cercado de Lima. Ha habido largas colas cerca de la unidad vecinal 3 por el concierto de BTS. Bueno, parece ser que toda la ciudad se ve afectada por el tráfico y el desplazamiento de las ARMY. Así que vamos a dejar que Luciano Tomatis nos cuente. Luciano, adelante.
1: Muy buenas noches, Carla. Así es, información en vivo desde el cercado de Lima. Unidad vecinal número 3, aproximadamente a la altura del mercado, de la comisaría. Y mira lo que tenemos acá, es una larga cola que llega casi hasta la intersección de Colonial con la avenida Universitaria. Acá están todas las fanáticas que van a ir a la puerta 5 y 6 del Estadio San Marcos. Pero vamos a consultar justamente con ella, que se está comiendo su pan con pollo. ¿Qué tal? ¿Cómo estás? Dime, ¿a qué sector vas ahí?
2: Norte.
1: Norte. ¿Estás emocionada, por supuesto?
2: Mucho.
1: Estás haciendo una larga cola, Dios mío. ¿Hace cuánto rato estás esperando para poder avanzar?
2: De hecho,
1: rico el pan, está rico su pan.
2: Muy rico.
1: Perfecto, vamos a seguir entonces conversando acá con las fanáticas que llegan en mancha, llegan en grupo. La señora ha venido a acompañar a su hijo. Se va la señora. Señora, pero dígame, por favor, ¿quién es el fanático, la fanática que la ha hecho venir hasta acá?
3: Pregúntale.
1: ¿A tú eres el fanático?
4: No, yo no, ella.
1: ¿Ella es la fanática, señora? ¿Pero por qué se paltea, señora? Díganos nomás que ama BTS. ¿Cuál es su favorito?
3: Jimin.
1: Un poquito difícil de pronunciar sus nombres, ¿no?
3: Sí.
1: Pero se puede igual, el fanatismo. ¿Vale la pena hacer la cola larga?
3: Sí, vale la pena.
1: Perfecto, sí. Entonces, Carla, ahí lo tenemos. Y vamos a seguir nosotros manteniéndolos informados respecto a lo que viene ocurriendo en los exteriores del Estadio San Marcos. Podemos tener este panorama a esta hora de la noche ya. Ya son pasadas las 7 de la noche. Y tenemos una gran cantidad de fanáticas y fanáticos que están llegando a puertas 5 y 6 del estadio de San Marcos. Nosotros nos vamos a permanecer atentos. Vamos a ver si podemos encontrar algunos de los freebies, que son estos artículos que tienen las fanáticas, los fanáticos de BTS. A ver si podemos conseguir algunos para mandar también a estudios allá y que se contagien de esta fiebre de las ARMY de BTS y de todo lo que ya hemos estado viviendo los últimos días gracias a los 3 conciertos. Este es el segundo concierto, a los 3 conciertos que van a tener en el Perú. Vamos a seguir con mayor información para los 95.5 de la FM en Lima, exitosa, la voz de los que no tienen voz.
0: Muy bien, Luciano, muchísimas muchísimas gracias por esta información de cómo se está realizando el movimiento, pues en los alrededores, por supuesto, de hecho que algunos vecinos se sientan contrariados, cómo no, si hay una gran cantidad de gente y ya saben que de por sí a veces uno está un poco preocupado porque cuando hay barullo siente que algo puede pasar, el tema de la inseguridad, estamos un poquito, digamos, con cuidado, ¿no? Pero nada, ya nos estaba ofreciendo la información Luciano Tomatis, solamente son las fans, las armies. Lo que sí me ha llamado mucho la atención y seguramente lo vamos a hablar más adelante, y es el reporte económico de lo que deja la visita de BTS en nuestro país, ¿no es cierto? El consumo de las armies, el movimiento que ha habido en nuestro país, las entradas, y entonces el impuesto de todas esas cosas ha dejado un gran número, digamos, en nuestro país. Seguramente lo vamos a ir comentando más adelante. Pero ahora, lo que les comentaba al principio, ¿no? Estamos ya enlazados en vía Zoom con el almirante Jorge Moscoso, ex jefe del Comando Conjunto de las Fuerzas Armadas, para hablar precisamente sobre esta creación del Comando Unificado para combatir la delincuencia y extorsiones por parte de Keiko Fujimori, para que nos dé más alcances de lo que esto implica. Almirante, ¿cómo está? Muy buenas noches, bienvenido.
2: Muy buenas noches, Carla, y un saludo a través suyo a todos los televidentes de Éxitos.
0: Muchísimas gracias por estar con nosotros. Su punto de vista sobre justamente este comando unificado, ¿cambia realmente algo con este comando? ¿Qué podría hacer que la policía y las Fuerzas Armadas no hayan hecho ya?
4: Exitosa.
2: Voy a hacer una apreciación sobre la base de lo que se ha conocido hasta ahora.
0: Ok.
2: Y parto de el anuncio que hizo la presidenta en la Plaza Cáceres del Pentagonito.
4: Uh-huh. Exitosa.
2: Donde se anuncia la creación de este comando unificado.
0: Ok, tenemos un problema con su audio, así que vamos a intentar llamarlo. Vamos a ver si por comunicación telefónica podemos comunicarnos mejor que por Zoom, porque básicamente lo que queremos es escucharlo, ¿no es cierto? Entonces, lo que justamente él iniciaba esta exposición de ideas, digamos, era que él quería hablar sobre lo que se ha anunciado en la Plaza Cáceres, ¿no es cierto? Y lo que ha llamado mucho la atención, y eso creo que ha sido uno de los comentarios que se ha resaltado, es este video impresionante que se ha hecho de ella dando su discurso respaldada por las Fuerzas Armadas y la policía. Claro, jugando mucho al marketing, ¿no? Al marketing político, ¿no? A lo que se ve, ¿no? Pero queremos ver el fondo, queremos saber cómo va a funcionar, quién va a estar al mando, si ella lo va a liderar, porque ella se va a ir de viaje ahorita. Entonces, ¿quién lo va a liderar? Y además creo que se tira por la borda también el tema de este pedido de facultades como tal, las facultades legislativas por el tema de inseguridad, porque está dando cuenta que con las herramientas que se tienen ahora legales, se puede avanzar en la lucha contra la inseguridad. Y qué bueno, ¿no es cierto? Que no estemos con las manos atadas y que no condicionemos tampoco mientras se debaten otras cosas en el Congreso, porque ya vemos que están entrampados ahí, que suman, que restan, que ponen, que aumentan. Entonces, mientras esto sucede, no podemos seguir pasando el tiempo, ¿no? Ya pasaron 2 meses, por ejemplo, y es cierto que en 2 meses tampoco vamos a ver resultados, ni en 3 meses, ni en 4 meses, pero por lo menos que la población esté segura de que sus líderes, ¿cierto?, están haciendo lo correcto, están trabajando, están haciendo el intento, están averiguando, están haciendo todo lo posible con lo que tienen, ¿no? Porque tampoco no es que tengamos, que no estemos listos para enfrentar la inseguridad. El tema aquí es que hay mucho diagnóstico, mucha ley, mucha pena. El tema es que no se respetan, el tema es que no se cumplen, el tema es que no se hace, ¿no? Entonces, valdría la pena ahí analizar el tema también con los especialistas, que se rodee no solamente de los políticos de su confianza, que está bien, ¿no es cierto? Porque eso es un tema de lealtad, eso es un tema de confianza. Pero también hay personas especialistas que podrían darle una mirada mucho más profunda desde nuestra realidad, la realidad peruana. Más allá de buscar a Bukele, por ejemplo, ¿no? Y tomarte la foto, ¿qué te puede dar Bukele, digamos, que esté acorde a nuestra legislación? Bueno, justamente eso lo vamos a seguir conversando con nuestro invitado, el almirante Jorge Moscoso, ex jefe del Comando Conjunto de las Fuerzas Armadas. Almirante, nos habíamos quedado en suspenso. Usted nos estaba diciendo que quería darnos su punto de vista respecto al anuncio que ha hecho la presidenta.
2: Así es, efectivamente, el anuncio ha sido obviamente un acto político. Y lo que se rescata de ese primer hecho político, que es el anuncio de la creación, es que la presidenta menciona que se da ese anuncio luego de una reunión del Consejo de Seguridad y Defensa Nacional. Este es un aspecto muy importante porque se le está, digamos, dando el nivel político, y dentro de ello, en el más alto nivel.

0: tema que se tiene, que es la lucha contra el crimen organizado principalmente y la inseguridad ciudadana. Okay. En segundo lugar, lo que se puede mencionar es de que no tenemos hasta el momento conocimiento, por lo menos entre el día del anuncio y hoy día hasta algunos minutos atrás, ningún documento regulatorio, decreto supremos u otro similar que disponga la creación de este comando unificado. Esto es muy importante porque la decisión política tiene que traducirse en un acto, que es un acto administrativo, donde a través de un decreto supremo, que pienso yo que debería estar firmado por el ministro del Interior, ministro de Defensa, ministro de Justicia, te da, digamos, legalidad a la decisión anunciada por la presidenta de la República. Y esto lo comento porque a lo único que he tenido yo acceso y por fuente abierta, digamos, ha sido una entrevista del viceministro de Orden Interno respecto a algunos aspectos del funcionamiento y cómo va a operar este comando unificado. Uh-huh. Y aquí sí, creo yo que es muy importante esta norma que crea el comando unificado, porque operacionalmente, y aquí me voy a referir a la experiencia que tengo yo como jefe del comando conjunto, todos los comandos operacionales o unificados, como se quiera llamar, parten de una decisión política, pero se traduce todo ello en un proceso de planeamiento a nivel estratégico y operacional, uh-huh, para luego decalar en planes de operaciones.
1: Okay.
0: Lo primero que me preocupa es que el viceministro de Orden Interno menciona que va a ser, cuando se le pregunta acerca de quién va a ejercer el mando, dice que va a ser un mando compartido. Eso doctrinariamente no existe. Cuando hay un comando, tiene que haber un solo responsable de la línea de mando. Y eso nos lleva a la siguiente reflexión. Si no puede haber un comando compartido de ninguna manera, por ende, ya tiene que definirse cómo va a actuar cada una de las instituciones, en este caso principalmente Fuerza Armada y Policía Nacional, principalmente, que son los que ya en un número de alrededor de 1,350 están desplazándose en diversas áreas del territorio nacional, ¿no? Creo que La Libertad y algunas otras áreas, Madre de Dios, y seguramente algunas otras que conoceremos en los próximos días. Uh-huh. Entonces son aspectos, Carla, que son fundamentales.
1: Okay.
0: Porque el estado final deseado, que es lo que se busca neutralizar y erradicar el crimen organizado, porque ojo, no es lo mismo operar en el frente Putumayo, donde las Fuerzas Armadas tienen el control territorial y están operando contra un grupo que ahí sí son hostiles, porque están ya definidos de acuerdo al decreto legislativo 1095 y están empleando capacidades militares. Hace poco ha habido un enfrentamiento en la zona del Putumayo, donde felizmente nuestras fuerzas han neutralizado a un grupo de residual de las fuerzas.
1: Almirante.
0: Sí, dígame.
1: Almirante, ¿usted piensa que esto va a quedar solamente en lo político?
0: Yo lo que creo es de que la presidenta está actuando, digamos, teniendo una visión de la seriedad del problema. Lo que se está, me parece, haciendo ahora es como avanzar en una decisión política y en actos como los de hoy día, por ejemplo, que me parece muy bien. O sea, como jefa suprema de las Fuerzas Armadas ha ido a ver esta requisa en el Milagro, pero estos actos políticos no necesariamente están en la misma línea y el mismo ritmo que debe ser el seguido a través de un proceso de planeamiento estratégico, okay, operacional, para poder sostener, ejecutar las operaciones y sostener estas operaciones en el territorio.
1: ¿Cómo debería ser ese planeamiento y qué debería decir ese documento de planeamiento y estrategia?

0: empezando por quién debería tener el mando.
1: Por supuesto que sí, y aquí vuelvo a repetir, el decreto legislativo 1095 es muy claro. Si hablamos de áreas donde siempre se parte de la capacidad de la policía si eso ha sido sobrepasada. Por ejemplo, en la zona del Putumayo, en la zona del Bra, en la zona de Patás, hay una presencia de actividad criminal organizada que ha sobrepasado a la policía nacional. El control lo tiene la Fuerza Armada. Hay un comando unificado o un comando operacional y la policía está subordinada a las Fuerzas Armadas. En los otros casos, como por ejemplo, si hablamos del área de seguridad ciudadana, de la libertad, en el mismo Lima y Callao, ¿no? Hay unos distritos, por ejemplo, donde hay mucha presencia de sicarios y el otro tipo de extorsiones. Aquí la Policía Nacional, que es su tarea constitucional, es quien tiene que hacerse cargo del control y del combate de esta, digamos, de esta actividad criminal, porque para eso está creada. Aquí no se puede poner a las Fuerzas Armadas, digamos, en una operación combinada en la zona de, esa es mi opinión, en la zona de las ciudades, porque no está definido claramente cuál es, digamos, la forma de actuar de estas bandas criminales.
0: Ok, ahí quiero hacer una pregunta ahí.
1: Sí.
0: ¿Qué significa un elemento hostil? Porque un elemento hostil es sendero, es un miembro de sendero, puede ser una banda criminal, pero ¿y qué pasa con el civil? Donde se le tiene una sospecha, pero es decir, no puede ser tratado igual alguien de Sendero Luminoso que un civil bajo sospecha, o me estoy equivocando.
1: Ahí justamente viene el tema de esta definición que está también en el decreto legislativo 1095. Tiene que haber ciertas características de un grupo armado para que sea hostil. Lo primero es que tiene que tener armamento, que tiene que tener una intencionalidad de enfrentarse al Estado, que tiene capacidades de alguna forma militares, con armamento de guerra, que puede hacer frente a las Fuerzas Armadas o a las capacidades del Estado peruano. El ejemplo, como ya le mencioné, en la zona del Putumayo, principalmente el Alto Putumayo, los remanentes de la FARC o los grupos, estos grupos armados en la zona del Putumayo, sí son considerados grupos hostiles, al igual que los remanentes de Sendero Luminoso, que todavía están en una proporción reducida en la zona del Brain. De igual forma, podríamos considerar que la magnitud de la actividad criminal de minería ilegal en la zona de Madre de Dios ya podría constituirse también un grupo hostil, y tomamos la evidencia de que ha habido un enfrentamiento hace poco con la policía, fíjese, con bajas lamentablemente por parte de las fuerzas propias. Entonces, esta, vamos a decir, capacidad de estos grupos de crimen organizado de enfrentarse al Estado, pero con estas condiciones, son las que ameritaría, digamos, en esta denominación de grupo hostil. Y lo dice el decreto legislativo 1095.
0: Ok, ahora, ¿cómo?
1: Yo considero, solamente para cerrar la idea, que con esta norma es que el jefe, el comando conjunto y los comandos subordinados, sean comandos operacionales, especiales o comandos unificados, pueden ya desarrollar el planeamiento para poder ejecutar operaciones. Pero siempre hay que tener cuidado, cada fuerza, o sea, en este caso Fuerza Armada y Policía Nacional, tienen una preparación diferente. Y por ende, por parte de sus roles constitucionales, ¿no?
0: Por eso, ¿cómo se coordinaría? ¿Cómo se coordinaría? Para ir avanzando, pues se nos va el tiempo. ¿Cómo se coordinarían la inteligencia, la investigación criminal, el patrullaje y la captura de extorsionadores? Porque, claro, una cosa es el crimen organizado y otra cosa son los extorsionadores, el crimen gota a gota. ¿Cómo?
1: Claro. Fíjese, si vamos a enfocarnos en esto, en lo que acaba de mencionar usted, que yo lo oriento básicamente a la actividad criminal en las ciudades principales, que es lo que más o menos usted ha mencionado, tendría que ser la Policía Nacional y con una participación muy activa de las Fuerzas Armadas, pero en lo que las Fuerzas Armadas han desarrollado como capacidades. Por ejemplo, la inteligencia, por ejemplo, la integración de información, por ejemplo, todo el control de espacios. Este es un concepto que se llama control territorial. Uh-huh. Le pongo un ejemplo. Yo tengo conocimiento de que la Marina, no es porque sea almirante de la Marina, ya está desarrollando una primera propuesta de lo que podría ser un control territorial del área del Callao, que es el área de responsabilidad de la Marina. Ahí sí, por ejemplo, partiendo de la doctrina, podría darse, por ejemplo, esta como una primera experiencia de este que podría ser un comando unificado, pero en la zona del Callao. Vuelvo a repetir, yo lo que veo, por lo que he visto, digamos, en las diversas participaciones de la presidenta en los últimos 3 días, es de que sí hay un pleno convencimiento que es un problema grave. Y permítame, que creo que es algo fundamental. Estamos hablando del Ejecutivo, del Poder Ejecutivo. No voy a hablar del Poder Legislativo.
0: No se necesitan las facultades.
1: Porque ese es un tema que se puede conversar mucho, un tema de ideología y un tema de varias cosas. Uh-huh. Pero lo que sí preocupa y nos preocupa es la participación del Poder Judicial y el Ministerio Público. Porque aquí tiene que haber un compromiso. Y aquí hay algo que yo soy un experto en leyes, pero nadie está exento de rendir cuentas a la ciudadanía.
0: Muy bien, almirante, muchísimas gracias. Lo tenemos que dejar porque el tiempo se nos ha ido, pero muchísimas gracias. Yo lo invito de verdad para que venga de manera presencial para poder tener muchísimo más tiempo para tocar estos temas que han quedado, sobre el tintero, porque la verdad es que es bueno conversarlo todo el tiempo.
1: Sí, con todo gusto. Yo voy a visitarla. Gracias. Vamos a esperar a ver qué pasa en los próximos días.
0: Lo tengo que dejar. Muchísimas gracias, almirante. Nosotros nos vamos a la pausa.

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0: La temperatura en Piura, 26 grados, Madre de Dios, 23. 1, 10 grados, 7:34 de la noche. En comunicación con Exitosa, el ex jefe del Comando Conjunto de las Fuerzas Armadas, el almirante Jorge Moscoso, resaltó la importancia de la publicación del decreto que oficializa la creación del Comando Unificado para la lucha contra el crimen.
1: Lo que se puede mencionar es de que no tenemos hasta el momento conocimiento, por lo menos entre el día del anuncio y hoy día hasta algunos minutos atrás, ningún documento regulatorio, decretos supremos u otro similar que disponga la creación de este comando unificado. Esto es muy importante porque la decisión política tiene que traducirse en un acto, que es un acto administrativo.
0: Y en el ámbito regional, desde Arequipa, tenemos información en vivo con Jaime Benavente. Adelante, Jaime, te escuchamos.
2: El Ministerio de Educación recuperó cerca de 6.000 metros cuadrados de las explanadas norte y occidente del Estadio Mariano Melgar en Arequipa. Estos espacios serán utilizados para proyectos deportivos. Así lo indicó el viceministro de Gestión Institucional de Mineru, José Alemán, para Exitosa. Escuchemos lo que indicó.
3: Gracias a Dios se ha hecho un desalojo pacífico de manera voluntaria. Las personas que venían ocupando precariamente este lugar han decidido desalojar. Y con eso se va a comenzar a trabajar el proyecto de inversión para poder mejorar todo el Estadio Mariano Melgar.
4: ¿Durante cuántos años está ocupando?
3: 5 años han estado ocupando. Hace aproximadamente 2 años se venció el contrato y ya no pagaban ni siquiera alquiler, nada, y no querían desocupar el lugar, ¿no?
2: Estos espacios permanecían ocupados por terceros desde hace varios años. La intervención contó con el apoyo de un contingente policial y comprendió también la recuperación de los servicios higiénicos ubicados en la puerta 1, 2, 5 y 6 del recinto deportivo. Desde el equipo informó Jaime Benavente para Exitosa, la voz de los que no tienen voz.
0: Gracias, Jaime. Y en el ámbito internacional, el presidente de Panamá, José Raúl Mulino, agradeció los mensajes de solidaridad de diferentes países, entre ellos el del Perú, tras el sismo de 7.2 de magnitud. Y en noticias deportivas, a continuación, a través de nuestra plataforma radial, les llevaremos la transmisión del partido entre el puntero deportivo Garcilaso y Sport Huancayo por la fecha 11 del torneo clausura. 7:36 de la noche, tú estás en Exitosa 95.5 de la FM Lima. Continúe con nuestra programación.

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0: Hola, hola, ¿cómo le va? Muy buenas noches para todos. Esto es Exitosa, porque aquí el fútbol se escucha mejor. Volvemos, teníamos ganas, sinceramente, muchas ganas de volver con nuestra querida Liga 1, el torneo clausura, fecha número 11. Y vamos a estar ya con una serie de partidos porque estamos entrando a la recta final de este campeonato 2026. Ya se está definiendo todo, no solo el título, obviamente, vamos a estar con los playoffs, que seguramente va a haber, aunque Alianza no renuncia a esa chance de ganar el clausura y ser campeón sin jugar el playoff. Y uno de los candidatos es Deportivo Garcilaso, los números lo reflejan, es el actual puntero, bien lo escuchábamos ahí en el informativo, es el puntero, así que obviamente Garcilaso entra ya en esta parte final a la parrilla de Exitosa y vamos a estar con este compromiso entre Deportivo Garcilaso y Sport Huancayo, que también está metido en ese pelotón de equipos que está entre los primeros de la tabla. Así que vamos a seguir minuciosamente la Liga 1, todos los detalles, los arbitrajes. Hoy estuvimos hablando con Winston Reate en el programa, en la edición de las 2, con respecto a lo que se venía, los cambios, bueno, en fin, seguramente en los próximos días habrá novedades. Hay que ver también la evolución de los equipos. Garcilaso es uno de los que muestra muchos elementos también ante una futura convocatoria, ¿no? La de noviembre. Más allá que ya algunos ya quieren bajarse del coche, ¿no? Ya no quieren jugar en la altura, ¿no? O tienen flojera de subir, de ir al queridísimo Puno. Ahí un saludo para la gente de Puno que nos sintoniza. Y bueno, de ahí hay que ver también lo de Huancayo. Un saludo a la gente de Huancayo que nos va a estar escuchando. Vamos, porque aquí el fútbol se escucha mejor y obviamente la más de 60 filiales a nivel nacional y en el mundo a través de exitosa.pe. También un saludo a la gente del YouTube, en el canal de YouTube que seguramente nos está sintonizando. Ahí está con Manchester. Bueno, a ver, Puno, en los 89.5 nos escuchan en Puno. Un abrazo ahí también a la gente de Juliaca, 89.5, igual la misma filial, a Zángaro, también de Desaguadero, 101.5 y 100.9 respectivamente, y a la gente de Huancayo, 100.3 de la FM. Un fuerte abrazo a la gente de Huancayo. En Jauja también 107.5. Así es, Exitosa llega a nivel nacional. Y también hablábamos de la definición del campeonato. Se define también las clasificaciones a los torneos internacionales, la Copa, no solo Libertadores, sino también a la Sudamericana. Ahí están inmiscuidos ambos conjuntos, Garcilaso y Huancayo. También vamos a estar con el tema del descenso, ¿no? Que se ha puesto caliente. Mañana hay un partidazo entre ADT y Fútbol Club Cajamarca, pero nos convoca este Garcilaso Huancayo. Garcilaso que, reiteramos, está en la punta y que viene de ganarle 4-0 a la U, obviamente. Esto, y bueno, eso también desencadenó en la salida del técnico Héctor Cooper. Está Fabián Bustos. Mañana también transmisión de Exitosa desde las 6:30, Universitario desde el Monumental. Va a jugar su respectivo compromiso frente a Melgar. Pero Garcilaso está dando la hora. Le ganó también a Alianza en Matute, no hay que olvidar. Le ha ganado a los dos grandes, o a dos de los grandes del fútbol peruano, para ser más explícitos. Le ganó a Alianza y a Universitario. Y ahora tiene este deber, responsabilidad, aunque ellos se quitan la responsabilidad. En Garcilaso dicen: no, vamos paso a paso, con tranquilidad. Y sí, creo que les ha ido bien así a Garcilaso, poco a poco, disfrutando partido a partido. El estadio de Inca Garcilaso está pintado de celeste, hay una buena concurrencia, seguramente vamos a tener ya los detalles en breve. Y siendo las 7:41 de la noche, voy a pasar a saludar a mis compañeros, que me van a acompañar en la transmisión de hoy, porque así es Exitosa, aquí el fútbol se escucha mejor. Octavio Romero va a estar con las informaciones también, con respecto a este compromiso. Octavio, ¿qué tal? ¿Cómo te va? Buenas noches.
1: Así es, Carlos, muy buenas noches. Un saludo para ti, para Freddy, para toda la gente que nos sintoniza a través de 95.5 de Radio Exitosa aquí en Lima y de todas nuestras frecuencias alrededor del Perú. Así es, bien lo decías. Se extrañaba, ¿no? Luego, además de un paso bastante negativo de la selección peruana en la última fecha FIFA, Exitosa, se extrañaba lo que era nuestro fútbol, nuestro querido torneo clausura, que vuelve con este partido del puntero, ¿no? Un partido clave y que se da antes de los partidos de Alianza Lima y de Universitario. Recordemos que la U va a jugar el día de mañana a las 7 de la noche en el Estadio Monumental recibiendo a Melgar, otro de los candidatos, y Alianza Lima va a visitar la altura del Cusco justamente para enfrentar a Cusco FC. Recordar también que a partir de esta fecha vamos a tener mucho más partidos transmitidos a través de nuestra señal. Se incorpora Garcilaso, como bien lo decías, se incorpora Melgar y también se incorpora Boys. Atención a la gente del Callao, vamos a estar con los partidos de la misilera del equipo rosado. Y cuando quieras, Carlos, ya podemos ir repasando las alineaciones que ya están confirmadas.
0: En algunos minutos.
1: En Garcilaso, bueno, va a la delantera de lujo, de gala, ¿no? Facundo Castelli, Arancibia por un lado, Beto da Silva por el otro, el tridente de ataque, mientras que en Sport Huancayo también bastante recaudo en esta formación, línea de cuatro, dos volantes bien marcados de quite, de recuperación, para evitar que el equipo cusqueño pueda hacer su fútbol y ganar sus alineaciones, sus jugadas, que ya hemos visto que también le hizo mucho daño a Universitario, lo que generó justamente, como tú decías, la salida de Héctor Cooper Carlos.
0: Así es, bueno, Hugo Ángeles es una de las ausencias del conjunto Huancayo, va a tener un lateral con perfil cambiado, ¿no? Es una apunte, es una novedad, ¿no? Vamos a ver qué tan perjudicial puede resultar para el técnico Richard Pellejero. Y arriba presenta como principal novedad a Daniel Poroso. Y en el banco está el seleccionado nacional, ¿no? Viene de jugar tres partidos al final, ¿no? Bueno, jugó mucho. Piero Magallanes, ¿ah? Va a estar en el banco de suplentes en el conjunto de Huancayo. Después de la pausa vamos a conocer seguramente a los 22 protagonistas y demás. Pero hay buena concurrencia, ¿no, Octavio? Ahí en el estadio Garcilaso está Horacio Melgarejo.
1: Sí, por ahí nos mostraba las cámaras de las transmisiones. De nuestra posición también pudimos ubicar al entrenador de Cienciano, que ojito, vamos a ir adelantando. El lunes estamos de aniversario en Exitosa, Carlos. Nos ha mandado un saludo especial a todo el panel. Ajá. El entrenador argentino Horacio Melgarejo, que ya lo estaremos viendo el día lunes, Carlos.
0: Perfecto, ahí entonces Horacio Melgarejo está presenciando este compromiso, como es habitual, ¿no? En el Cusco, todos los equipos de allá, son tres en total, aprovechan, ¿no?, estos vacíos para ver a sus futuros rivales. Siendo las 7:45, aprovechamos en ir a la pausa y retornamos con todos los detalles. Fecha número 11 del torneo clausura de la Liga 1. Deportivo Garcilaso, el puntero, recibe a Sport Huancayo. Pausa y regresamos.
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0: Bienvenidos, amigos, a la transmisión de este Deportivo Garcilaso versus Sport Huancayo, válido por la fecha 11 del torneo clausura de la Liga 1. Estamos complacidos de transmitir al puntero actual del clausura, al puntero que está discutiendo el título. Ah, muy pocos tenía a Garcilaso peleando el campeonato a estas alturas. Se puede meter al playoff y eso le traería por consecuencia una clasificación a Copa Libertadores. Presencia cusqueña en Copa Libertadores. Está viviendo un buen momento el fútbol cusqueño. Cienciano ha tenido un campañón este año en la Sudamericana, por poco no está en semifinales. Pero bueno, Garcilaso también quiere seguir o construir en todo caso su línea. Clásico rival de Cienciano, quiere también escribir su historia en los torneos continentales, y para eso tiene que sumar estos puntos de local. Pero al frente Huancayo es un rival, y bien lo comentaba nuestro amigo Jan Rodríguez en la tarde, viene de ganar mucho en la altura, de visita obviamente, no solo de local, sino en la altura. Le ha ganado a Fútbol Club Cajamarca, le ha ganado a ADT en Tarma, y le ha ganado también a Comerciantes Unidos en el propio Cutervo, así que no va a ser un rival fácil el equipo dirigido por Richard Pellejero, y esperemos tener muchas emociones, obviamente, en la voz. Nos va a llevar toda la pasión y todo, todas las ocurrencias de este duelo. Freddy Raúl Cora, ¿cómo te va, Freddy? Siempre es un placer estar a tu lado una vez más, una cita más en esta Liga 1.
1: Una cita infaltable. Carlito, ¿cómo te va? Muy buenas noches, Octavio, buenas noches, señoras y señores, amigos de Exitosa. Un abrazo enorme para todos, para mí también es un placer enorme poder compartir transmisión con ustedes,
0: muchachos. Un viernes por la noche, sobre todo.
1: Nos extrañamos, ¿eh? Más de casi 15 días, ¿no?
0: 16 días duró la fecha FIFA, poco más, poco menos,
1: sí, pero acá estamos, 20. Acá estamos nuevamente enganchándonos en el torneo clausura, fecha 11, que ya arrancó con triunfo de Cienciano.
0: 2-0 sobre Moquegua, y el empate 0-0, ¿no?
1: Sí, sorpresa de Chancas.
0: Un partido que fue una invitación a... Esa frase de antigua, ¿no? Una invitación al sueño, una invitación al bostezo, ¿no?
1: Bueno, ahora estamos con el puntero. Viernes por la noche juega el puntero Garcilaso. Un abrazo para toda la gente del Cusco, también en Huancayo y en la capital, por supuesto, muchos residentes que nos escuchan a través de los 95.5 en la capital. De inmediato conocemos las formaciones porque estamos a 8 minutos nomás de que el partido comience. De que los equipos salten al terreno de juego, una noche bastante fría en el Cusco. Formación del equipo local, formación de Garcilaso, formación del equipo puntero del torneo clausura, que anda metido también en los primeros lugares en el acumulado. El Garcilaso, la sorpresa de esta temporada. Octavio Romero, buenas noches. Los 11 del equipo cusqueño, los 11 de Garcilaso.
2: Freddy, muchas gracias. Así es, Freddy. Deportivo Garcilaso forma de la siguiente manera, con el número 1, Patrick Zuzug en el arco. Lateral por la derecha, Eric Canales con el 55. Agustín González con la número 19. Como central, Aldair Salazar, número 2, también es el otro central. Mientras que Xavi Moreno con la número 23 va por el lateral izquierdo. En el medio campo, con la número 8, Agustín González Pereira. Kevin Sandoval con la número 10. Carlos Ramos con la número 18. Mientras que arriba, por la derecha, Francisco Arancibia con la número 11. Beto da Silva con la número 30 por la izquierda. Y como único punta, Facundo Castelli con la número 9.
1: Muy bien, los 11 titulares del equipo cusqueño, los 11 titulares del equipo celeste. Los suplentes que tiene Garcilaso para esta noche, Octavio.
2: A ver, está en la banca de suplentes Juno Barbieri, Jefferson Portales, José Rosell, José Anthony Rosell, Fernando Pacheco, Claudio Torrejón, Ademir Ascuez, Christopher Olivares, Sharif Ramírez y Lucas Ríos.
1: Muy bien, fue información completa del equipo local del puntero del torneo clausura. Vamos a conocer los 11 del equipo visitante, los 11 de Sport Huancayo. ¿Cómo forma la visita? ¿Cómo forma Sport Huancayo, Octavio?
2: Sport Huancayo forma de la siguiente manera, con el número 12, Ángel Zamudio en el arco. Jan Falconi por el lateral derecho con la número 16. Marcelo Gaona, primer central, con la número 26. Jimmy Baloyes con la número 70, segundo central. Jeremy Rostain completa la línea de 4 por el lateral izquierdo con la número 28. En el medio campo, dos hombres, Ricardo Salcedo con la número 22 y el número 8, Diego Carabaño. Por el lado derecho, extremo, Rick Campodónico con la número 7, Nahuel Luján de 10 con la número 10 y Javier Sanguinetti por la banda izquierda con la número 11, dejando como único punta a Daniel Poroso con la 97.
1: ¿Y los suplentes que tienes para Huancayo?
2: A ver, los suplentes, los jugadores alternos que tiene el equipo de Huancayo, va con Aldair Coragua, Jonathan Murillo, Gian Barreda, Piero Magallanes, el seleccionado nacional, Aldo Quiñones, Edu Villar, Juan Jiménez Delgado, Juan Martínez Olivares y Ronald Huacha con la número 19.
1: Muy bien, información completa del equipo de Sport Huancayo. Los árbitros para este partido, porque están a punto de saltar al terreno de juego ya los protagonistas de este partido.
2: Así es, Freddy, el árbitro principal para este encuentro será el señor Jesús Cartagena, asistido por Enrique Pinto como el primer asistente, el segundo de Apurímac, Fritz Ortiz, mientras que el cuarto será Flor Carazas. En el VAR, César García, asistido por Junior Goizueta.
1: Todo de rojo la visita, todo de rojo es por Huancayo. Todo de celeste el equipo local. Gana el Deportivo Garcilaso. 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
1: Alineaciones conocidas, alineaciones confirmadas, Carlitos Panes, sí, un análisis previo al partido.
0: Hablando de, bueno, la gente sabe, la gente, muchos taxistas, los amigos de la Comi en el Metropolitano también escuchan y nos piden ahí, nos hacen saber, siempre piden la recomendada. Claro, me estoy demorando un poquito, estamos a 4 minutos, pero bueno, todavía tienen tiempo para hacerla. Ambos anotan y más 4.5 corners de Deportivo Garcilaso. Ahí va la recomendadita, ¿eh? La cuota es de 3, así que métale ahí, ¿no?, su cariño para tener un buen viernes, o un buen fin de semana en general. Salen los equipos a la cancha, se abrazaban ahí Subzuk y Rostín. Me trataba de acordar dónde jugaron, sí, en Vallejo, puede ser. Ah, en César Vallejo deben haber coincidido ahí Subzuk y Jeremy Rostén, aunque ambos también son de la misma categoría, son de la 95. Ah, y Subzuk ha hecho todas las menores en Universitario de Deportes. Subzuk, que ha sido pedido, ¿no?, también a la selección, está Beto da Silva.
2: Para Rodríguez.
0: Sí, y así que vamos a ver. Bueno, Huancayo sí ha tenido un seleccionado, tiene un seleccionado que es Piero Magallanes. Garcilaso sorprendió el no tener uno, pero bueno, está la fecha FIFA de noviembre. Y en cuanto al análisis, lo hablábamos en la previa, ¿no? Huancayo no se va a tirar atrás, conoce la altura. Richard Pellejero es un técnico muy pragmático, no va a especular, sabe ir. Tenemos un excelente ambiental, se escucha toditito para ti. Seguramente va a lateralizar mucho el juego y vamos a tener ahí duelos interesantes. Seguramente va a buscar explotar la banda que hoy defiende Jeremy Rostein, con perfil cambiado, va a ir por izquierda. Vamos a ver, de repente por ahí hace el negocio el hombre que vaya por ese sector, en este caso Arancibia, que es uno de los mejores del campeonato, va a ir por el lado de alguien que no es lateral izquierdo habitual o de costumbre, ¿no? Él es derecho. Jeremy Rostein ha surgido en el fútbol en Vallejo como lateral por derecha, así que hay que estar atentos con ese duelo. Falconi seguramente con Beto da Silva, aunque Beto da Silva hace muchas diagonales hacia el medio. Cuéntame, Octavio, ahí se viene el protocolo de siempre, ¿no? La foto que nunca sale.
2: Así es, ambos capitanes, Patrick Subzuk por un lado y Ricardo Salcedo por el otro, ya hicieron el sorteo, eligieron campo, eligieron balón. Se toma la placa,
0: ¿no?,
2: fotográfica. Así es, la temperatura ha bajado. Sí. En breve te confirmamos cuánto hay de temperatura. Y bien, lamentablemente, ¿no?, tenemos que decir que no ha cargado todavía del todo las 4 tribunas del Garcilaso. Incluso vemos que la Popular Norte está completamente vacía. Me animaría a decir que está inhabilitada. Pero a pesar de ello, hay una importante cantidad de hinchas que ha ido a acompañar al puntero del torneo Clausura, Freddy.
1: ¿Me repite la cuarteta arbitral, mi estimado Octavio Romero?
2: A ver, por acá lo tenemos. El principal era el señor Jesús Cartagena, seguido de Enrique Pinto, primer asistente, Freddy. Bridge Ortiz de Apurímac será el segundo asistente, mientras que la señorita Flor Carazas va a ser la cuarto árbitro. En el VAR estará César García, asistido de Junior Goizueta.
0: Por eso decía el por César García en el VAR, ¿no? Que ha tenido ocasiones también un tanto cuestionables. Bueno, estamos a un minuto ya. Y claro, hablabas de la asistencia de público. Claro, Garcilaso no suele llenar el estadio, salvo cuando va Alianza.
2: Puntero, ¿ah?
0: Puntero. Pero, claro, las tribunas Oriente, Occidente de repente están más llenos, pero claro, al menos Oriente no luce, o podría lucir mejor, ¿no?
2: Exacto.
0: Sí, seguramente, ¿no? Siendo puntero, siendo un equipo con historia. Pero bueno, ya todo listo. Ojalá que Jesús Cartagena tenga una buena actuación. Ha estado también metido ahí.
2: ¿Será de los que habrá aprobado el examen, Carlos?
0: salió en la lista, ¿no? Y no estaba Jesús Cartagena ahí, ¿no? Pero bueno, veremos al puntero del campeonato, Freddy.
1: Muy bien. Señoras y señores, amigos de Exitosa, va quedando todo listo para que el partido comience.
0: Está dieta.
1: En el estadio Garcilaso de la Vega, en el Cusco.
0: Un apunte más.
1: Sí.
0: Me sorprende, y es bien para el espectáculo, que la primera línea de volantes de Huancayo esté conformado por dos hombres de buen pie. Carabaño, ¿no? Que tiene una buena técnica, y ni qué decir de Salcedo, que seguramente será el que tenga más roles defensivos, ¿no? Así que veremos cómo le va, porque en teoría por esa zona se va a mover Kevin Sandoval.
1: Ahora sí, todo listo para que comience el partido de Garcilaso de la Vega en el Cusco. Somos Exitosa 95.5 en la capital, más de 70 ciudades conectadas en todo el país y en el mundo, a través de la www.exitosanoticias.pe, Cartagena, todo de negro, con algunos divas amarillos en la camiseta, sobre todo. Tiene publicidad ahora en la camiseta de los árbitros. Sí. Han vendido. Bien. 8 de la noche en punto, juega el puntero del torneo clausura, justo a los dos cronómetros que tiene en mano el árbitro del partido. Va a comenzar el partido, señoras y señores. Ahora sí, silbato del árbitro. Ya se juega en el Garcilaso de la Vega en el Cusco. Garcilaso con Sport Huancayo.
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1: Y por supuesto, lo vivimos aquí en la 95.5. En la capital, más de 70 ciudades conectadas en todo el país y en el mundo, a través de la www.exitosanoticias.pe. Junto a Carlitos Panes, junto a Octavio Romero y todo el equipo de Exitosa Deporte. Lateral para el equipo visitante, lateral Cristal para el tercer tiempo. 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La pelota por la banda derecha y está manejando la redonda ahora el equipo Huanca. La juega Falconía hacia adelante. La pelota se va perdiendo por la raya de costado lateral, que va a corresponder a Garcilaso. En el costado izquierdo de mano va a jugar ahora por esa banda. Rápido Xavi Moreno. Estamos en el arranque del partido, fecha 11 del torneo clausura. Hoy le ganó Cienciano 2-0. A ver, cuidado, que se viene aquí el equipo Huanca y lo va a sorprender. El remate atajado de Subzuk. Enorme estirada del portero Subzuk. Casi sorprende por Huancayo. Una buena llegada por el costado derecho. Se metieron a la diagonal. Le pegaron fuerte buscando el poste derecho. Apareció muy bien Subzuk para bloquear y llegó rapidito el apoyo de la saga de Garcilaso.
2: Así es, Freddy. Molesto el profesor Grepo con esa distracción en los primeros segundos del encuentro. La tuvo clarita por Huancayo. Pudo ser el primer para la visita, Freddy.
1: Insiste Huancayo, busca Huancayo, va a tocar por el medio, levanta la mirada, busca con quién combinar, la juega por la banda. Huancayo está metido entre los primeros en el atado del torneo clausura también. Viene a hacer su partido, largo servicio, cambiado de frente hacia el costado. Ahora por el medio, maneja la pelota en el fondo del equipo Huancayo. Ahí está apareciendo ahora Carabaño, busca con quién combinar, la va a tocar hacia adelante, busca Ricky Salcedo también. El juego es por el costado izquierdo, perdió la pelota, ya recuperó Salazar para el Garcilaso. Pelota hacia adelante, recuperaron por el medio, ahí está intentando ahora, regresa para ganar esa pelota por el medio, campo dónico para Sport Huancayo. Juega el medio, ahí está Betoda Silva, combina en el medio, busca con quién la salida ahora. Ahí está Agustín el Tata González combinando con por el medio con Ramos. La salida lenta de Garcilaso, juega de forma lateral. La salida ahora por el costado izquierdo, ya está manejando la pelota Ramos, busca con quién combina, la juega hacia adelante. Betoda Silva que se recoge un poquito para hacer fútbol. Ahora nuevamente para que vaya por el medio González, toca hacia atrás, sostiene en el fondo Agustín Gómez, toca de inmediato para que vaya manejando la pelota. Ahora Canales la puede jugar hacia adelante, busca con quién combinar. Estamos en el arranque del partido, 2 minutos hemos jugado ya de este primer tiempo. 0 para Garcilaso, 0 para Sport Huancayo. Somos Exitosa, viviendo la fecha 11 del torneo clausura. Pelota para el costado derecho, ahí aparece para sostener el juego, manejando la pelota el equipo cusqueño.
0: Son vivos los dos, ¿no? Porque se están estudiando o ya es parte de un plan de partido. Están parados, Huancayo está parado, está dejando que Garcilaso circule el balón, pero Garcilaso es vivo para atacar, sabe filtrar los balones.
1: La tiene en el fondo Baloy y recupera para Sport Huancayo. La va a jugar hacia adelante, la tiró dividida, recuperación del equipo el cusqueño. Ya está Sandoval, juega hacia adelante, mete la Silva, aguanta de espaldas al arco, devolvió para Sandoval, se viene con peligro, se aproxima la media luna, va a descargar por izquierda, ya está, cayó, no hay falta, sí señor, lo pintó hacia afuera, dice el árbitro, había falta en la recuperación, hacia afuera, dice el árbitro. Tiro libre para Sport Huancayo, el tiro libre, paga que paga Octavio.
2: Así es, Freddy, finalmente termina cobrando ahí al final una patadita de Kevin Sandoval, el número 10 contra el 22 de Sport Huancayo. Salcedo, tiro libre en salida, y Pellejero aprovecha en dar unas indicaciones para su equipo, que tuvo en los primeros minutos la primera chance clara del partido.
1: Sí, señor, a través de Luján. Estamos en casi 4 minutos de este primer tiempo. 0 para Garcilaso, 0 para Sport Huancayo. La salida rápida para el equipo ahora huancaíno. Juegan hacia atrás, ahí está manejando la pelota atrás, buscando con quién combinar. Ricardo Salcedo juega para el portero. Ahora Samudio toca para Baroyes, devuelve para Samudio. Puede cambiar por la derecha, está esperando a su compañero de saga, y está Gaona. Largo servicio, buscando la salida por la banda derecha. No puede Campodónico, la pelota se va del terreno de juego lateral, que va a corresponder a Garcilaso del Cusco. Lateral Cristal para el tercer tiempo. 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
1: Carabaño le pegó al arco de larga distancia, una buena combinación desde fuera del área, le pegó, pero responde muy bien el portero de Garcilaso. Segunda llegada del equipo huancaíno.
0: Propone un juego directo Huancayo, se nota desde el balón, desde el primer central, los balones largos, en este caso también el remate de larga distancia, y para eso ya explicábamos lo de los volantes de primera línea, de buena técnica, y arriba pone a Poroso, que lo ha usado más para liquidar los partidos, para terminar los partidos. Hoy lo pone de arranque Pellejero, y es una intención Poroso que va a aguantar seguramente la salida del rival.
1: Ahora ataca Beto da Silva, va a meter la diagonal, busca el apoyo, combina ahora con el Tata González, devuelve para Beto da Silva, organiza Garcilaso, juega atrás, ahí aparece para sostener ahora Agustín Gómez, cambia de inmediato para Canales, que va por el costado derecho, ronda al de Salazar, busca con Kierko Milán, experimentado central del equipo cusqueño, juega por el medio, recibe la pelota Ramos, que aquí de inmediato cambia para González, busca la salida por la banda izquierda, tres cuartos de cancha, juega hacia adelante Beto da Silva, combina ahora por la banda, más atrás nuevamente el balón para que la tome González, juega más atrás para que vaya el central Agustín Gómez. Sí,
0: sí, claramente, ¿no? Huancayo está escuchando rock, heavy metal, y Garcilaso está en modo balada, ¿no? Pasa mucho el balón, la toca mucho, temporiza mucho la gente de Garcilaso.
1: Guarda que hay un hombre caído en el área de Huancayo. Intentaba sorprender, aparece ahí ahora para discutir también
0: Castelli con Falconi.
1: Sí, ¿no?
0: Sí. Falconi, que se ha pintado un poco el pelo, no sé para qué se hacen ese tipo de look, pero bueno, al margen de ello, Castelli disputó ahí un esférico, se quejaba en última instancia, al final no pasó a mayores, ¿no? El partido que todavía está calentando, está tomando temperatura, pero está clara las intenciones de ambas escuadras, ¿no? Lo de Garcilaso es cuidar más el balón, tratarlo y saber en qué momento profundizar, ¿no? Y lo de Huancayo la tiene y busca directamente ser vertical.
1: El juego está detenido, se recuperaron los hombres caídos, Octavio.
2: Sí, todo conforme. Jesús Cartagena aprovechó en conversar con Falconi y Castelli y ya se reanuda las acciones en el Garcilaso, Freddy.
1: Fecha 11 del torneo clausura. 0 para Garcilaso, 0 para Sport Huancayo. Somos éxito, 95.5 viviendo el torneo clausura. La pelota en terreno de Sport Huancayo. Le va a tocar hacia atrás ahora Poroso. Aparece por esa banda. En el medio está tomando la pelota para Carabaño. Lo mejor para que vaya hacia adelante. Ahí está Luján. La deja pasar nomás Poroso. El ataque es por izquierda. Ahí aparece, busca ver la aparición rápida de Luján. Nahuel Luján se metió al área. Tira en el centro, al medio. Buen retorno de Ramos. Rechaza y el complemento ahora de Canales. La juega por arriba. Digo, porque la tira para arriba. Arriba, buscaba ganar en el fondo por la otra banda Arancibia, pero aparece muy bien el portero Samudio, que juega de inmediato para que salga ahora Gaona, busca con quién combinar, toca por el medio Ricardo Salcedo, maneja la pelota, intenta la salida ahora Carabaño, busca por la banda, es por Huancayo, sale rápido, ahora aparece, intenta el protagonismo nuevamente por la banda, busca a Nahuel Luján, va a enganchar hacia adentro, levanta la mirada, gambeta hacia atrás, juega para que aparezca por esa banda, ya está buscando la trepada por el costado Sanguinetti, la va rotando, es por Huancayo, la tiran para que vaya Poroso, rechaza Agustín Gómez, ahora prueba de larga distancia, sorprender al portero Subsucre, el remate se va por la raya de fondo, pegado al poste derecho, saque de arco, no va para Garcilaso.
0: Ambos con esquemas similares, lo de Garcilaso es 1-4-2-3-1, con movimientos que también permiten hacer un triángulo invertido, ¿no? A veces con Sandoval y en el caso también del venezolano Ramos como volantes internos, ¿no? Está Subsudo en el arco, Canales es el lateral derecho, los centrales Aldair Salazar y Gómez, y por izquierda está Xavi Moreno, hace rato ya viene jugando como lateral izquierdo, ¿no? Y los volantes en primera línea están en principio el Tato González con el venezolano Ramos, más adelantado Sandoval, cuidado.
1: Guarda que se viene ahora, se metió Luján al área, le pegó. Fuera, fuera, fuera, fuera. se apresuró, Nahuel Luján había ganado muy bien una pelota larga a espaldas de la defensa, se metió al área, perdió estabilidad cuando se animó a pegarle, le pegó desviado, se va lamentando el 10 de Sport Huancayo, bueno, una tercera llegada clara, podemos contar, del equipo visitante, Carlos.
0: Claro, que no se molesten los hinchas de Cristal, pero hizo recordar el Cristal de los 90, ¿en qué sentido? Balón largo, no fue de Valerio, sino, bueno, fue salió de un lateral, pivoteo de Poroso, que es lo que hacía Maestri, y apareció el 10 ahí, Luján, ¿no? El Chorri. Pero obviamente definió no como el Chorri, ¿no? Definió como Luján. Aunque Luján hasta el momento ha hecho el mejor gol del campeonato, ¿no? Aquella chalaca en Matute frente a Alianza Lima en la primera fecha de este clausura. Entonces decía, Sandoval está como enganche, pero a veces también se tira unos metros atrás, forma ahí un triángulo con el venezolano Ramos y con el Tato González, sobre todo el Tato González es zurdo. Y en el ataque está distribuido, claro, ¿no? Arancibia, con perfil cambiado por derecha. Beto da Silva por izquierda haciendo diagonales hacia el medio y de punta el argentino Castelli.
1: Está sentido, me parece, Rostain, ¿no, Octavio?
2: Así es, acusaba un golpe cuando ya se encontraba en el suelo. Finalmente, Arancibia era quien lo terminaba por golpear. Caía encima del futbolista de Sport Huancayo mientras cubría el balón y ya hay tiro libre en salida para el equipo visitante. Y compañeros, para anunciarles que el profesor Grepo salió muy molesto del banco de suplente en la anterior jugada, llamándole la atención a su línea defensiva. Recordemos que ha habido dos distracciones en los primeros 10 minutos de este partido para el equipo local.
0: Lo de Huancayo es lo mismo, rapidito nomás, Samudio en el arco, por derecha está Falconi, los centrales Gaona y Baloyes, y por izquierda está Rostín. En eso también se asemeja a Garcilaso, ¿no? Un lateral, digamos, izquierdo, que no suele ser lateral izquierdo, está Rostín por ahí. Luego los dos volantes de primera línea, ahí sí se diferencia. Huancayo está muy distante la primera línea del enganche, que es Sanguinetti. Los volantes de primera línea son Salcedo y Carabaño. Sanguinetti es el enganche neto, que está más pegado al delantero, que es Poroso. Y luego ya por izquierda está Luján, por derecha Campodónico.
1: Había una falta, tiro libre para Garcilaso. Frente a la pelota, Kevin Sandoval, el tiro libre, Incabet, paga que paga. Aprovechamos para darle una miradita ese cronómetro, controlamos el tiempo y el marcador en el Garcilaso de la Unión del Cusco.
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1: 11 minutos hemos jugado ya de este primer tiempo, 0 para Garcilaso, 0 para Sport Huancayo, centro al área, balón por arriba, busca Garcilaso el pivoteo. Ahora de Castelli, hombre caído, insiste. Garcilaso de Sandoval, la juega al área. La saca Ricardo Salcedo. La pelota fuera del terreno de juego y lateral. Para Garcilaso, lateral Cristal. Para el tercer tiempo, Cristal. 650 mililitros. A solo 6:50. Hombre sentido en el área de Sport Huancayo, Octavio Romero.
2: Así es el 9, Facundo Castelli, quien acusa un golpe, un pisotón, al parecer, en su tobillo derecho. Incluso hasta parece reclamar penal. Mientras que Jesús Cartagena está tranquilo, paciente, esperando la revisión del partido, pero parece que si hay ahí un roce, vamos a esperar algunos segundos a ver qué dice el VAR.
0: Sí, en la caída sobre todo, ¿no? Porque no le impactan a Castelli. De hecho, hay otro compañero también que termina sentido y se puso de pie. Castelli se siente a producto de la caída, ¿no? Pero fue una jugada en circunstancias
1: normales. No hay falta para penal, no hay.
0: Hay una jalada de camiseta, sí, pero que no califica de penal. Aunque para ti, Freddy, no existen penalitos ni penalazos. Penal es penal.
1: Cuando hay falta es penal.
0: Ahora, hay una jalada de camiseta. Pero yo no la sancionaría.
1: No califica para penal.
2: Bueno, recordemos que en estos tiempos de VAR hay unos penalitos que se han cobrado increíbles.
0: Ahora, lo que igual quería decir, que
1: lo están revisando, ¿no?
2: Me sí, parece que sí, lo están revisando, si no, por protocolo, ya reanudaría las acciones, claro.
0: Por protocolo la están revisando. En esa no se va a ver, es en esta. ¿Ah? A ver. Entonces, si vamos a sancionar penales, ojo, y es el primer ejemplo que se me viene a la mente. A Riveros contra Comerciantes Unidos, William Riveros en el Universitario Comerciantes Unidos, se la sancionaron. Hubo otra en esa misma fecha que no la sancionaron. Entonces, los criterios arbitrales se tienen que unificar. Pero antes de eso, antes de seguir, y seguramente ya Octavio vendrá con la información del VAR, es la primera intención clara de Garcilaso de ataque. Hasta en eso es ordenado el equipo de Lisandro Lepo, de Lisandro Grepo. Es ordenado para atacar y Garcilaso, cuando ataca, tiene esa sensación, deja esa sensación de llegar con mucho peligro.
1: A ver, podrían realizar el pisotón.
2: Claro.
1: De Rostain. Parece que eso, porque el jalón no, es leve, es una. Lo toman de la camiseta, pero no es un jalón que.
2: Incluso Castelli salta, Frey, después del jalón, entonces lo que quiere decir que no lo obstruyó para nada, ¿no?
0: pisotón.
1: Bueno, okay. Hay un pisotón. Me sí, parece que, de Rostein.
2: Y justamente ahí vemos el tobillo derecho de Castelli un poquito magullado cuando me parece que se reanudan las acciones. No, y sí, nada, no, finalmente habrá lateral para Deportivo Garcilaso, compañeros.
0: Bien, César García.
1: Muy bien. Señoras y señores, amigos de Éxito, hemos llegado a los 14 minutos de este primer tiempo. 0 para Garcilaso, 0 para Sport Huancayo. Centro al área, va por arriba. Ahora Vierga, ahora con golpe de cabeza, la salida por la banda derecha, la tira larga. Viene sobre campo contrario, va corriendo ahora por Oso. Salta Agustín Gómez, gana con golpe de cabeza. La toma ahora Beto da Silva en tres cuartos de cancha por el costado izquierdo, la juega por el medio. Ahí está Kevin Sandoval, descarga por la banda derecha buscando el chileno Arancibia. Ahí está el uno contra uno, lo va a marcar Rostein por ahí. Ahí está, sigue Arancibia, juega hacia atrás. Aparece Canales, puede mandar el centro. Juega más atrás, la pelota viene ahora por el medio, buscaba Ramos, intenta organizar a González nuevamente, la pelota por la derecha, ahí está intentando ahora ganar el equipo de Garcilaso, juega hacia atrás, la van rotando, aseguran el servicio. Casi 15 minutos de este primer tiempo, 0 a 0 en el Cusco. Trepa Agustín Gómez, se manda al ataque, tres cuartos de cancha, empuja su sobre todo Garcilaso, metido en campo de Sport Huancayo. Gómez por la banda izquierda, juega hacia adelante, trepa por allá Ramos, la combinación por la banda derecha, se equivocaron, la juega hacia el área, un regalito, se equivocó por esa banda Sabi Moreno, el balón hacia las manos del portero
0: opta, Samudio. Opta mucho por el pase Garcilaso, ah, en esta última creo que se excedió. Abusó del pase, ya quería llegar hasta el arco tocando, me parece, el equipo dirigido por Lisandro Grepo. Hablaban de Castelli y es otra similitud que tiene con Huancayo. Poroso, el delantero, el centro delantero de Huancayo, y Castelli, el centro delantero de Garcilaso. A ver, son esos clásicos delanteros, esos clásicos nueves, ¿no? Que no son técnicos, algunos, claro, lo ven de reojo, ¿no? Pero son cazadores de área. Castelli con maña quiso sorprender ahí al arbitraje. Y también Poroso usa mucho la fortaleza física para ganar las divididas. Pero son delanteros rústicos, en esa etiqueta los pondría, de rústicos.
1: Lateral para Sport Huancayo, lateral Cristal para el tercer tiempo. Cristal 650 mililitros, a solo 650. Centro de manos hacia el área, defiende bien. Ahora Garcilaso busca el contraataque, Barón es primero. En el círculo central gana esa pelota de inmediato. Cambia por la banda derecha. Ahí aparece ahora el número 7 Campodónico, el uno contra uno con Xavi Moreno. Llega para marcar Ramos, da una mano. Y la juega para Beto da Silva. Va peleando ahora por la banda derecha con Falconi. Por el cuerpo Falconi, la pelota se va del terreno de juego, lateral para el Sport Huancayo. Cayo lateral Cristal para el tercer tiempo. 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Lateral busca por la banda y está corriendo ahora para ganar, viene el centro de Luján, pelota al área, rechaza Mella, cuidado que se equivocaron, se apuró Salcedo, me parece. Ahí cuando pescaba el rebote, la pelota como un globo cayó a las manos del portero Suso, que sin problema se queda con ese balón.
0: Lateraliza mucho Huancayo, como le decíamos en la previa, ¿no? Siempre por los lados, ya sea en este caso por derecha, pero siempre busca lateralizar el equipo de Richard Pellejero. Y ahora hay un offside, una posición adelantada de Castelli, reiteramos, ¿no? Un delantero de los típicos nueves, ¿no? Que ya en los últimos años ha dejado de ver en el fútbol en general.
1: Nueves clásicos, antiguos, de área.
0: Pesados, ¿no?
1: De área.
2: Populares tanques, ¿no?
1: Sí. Aquí viene por la banda.

0: Garcilaso lateral Cristal para el tercer tiempo. Cristal, 650 mililitros a solo 6 soles 50, estamos con el puntero. Juega Garcilaso, pelota larga cambiada por el costado izquierdo, seguramente expectativa en la tienda crema, ¿no?
1: Sí, esperando seguro,
0: una, y todo un lo tropezón de Garcilaso.
1: Y también
0: de
1: Sporting Cristal, que está tercero, ahí en silencio.
0: Viene organizando la salida ahora González, juega por la derecha, tres para Aldair Salazar, la pelota al área, pasa de largo sin que nadie la toque, la va a dejar correr nomás ahora Falconi, la pelota fuera del terreno.
2: Compañeros,
0: de lateral para el Sport Huancayo, lateral Cristal para el tercer tiempo. Cristal, 650 mililitros a solo 6.50. Sí, Octavio.
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0: ¿Ya le jugó Carlitos o no?
1: Sí, lo dijimos antes, ¿ah? Del partido, ahí dimos nuestra recomendada, ¿no? Por ahora, claro, está tomando calor el partido.
0: Por ahora nos quedamos sin pollo. El juego está detenido. Hay tiro libre para García. Tiro libre en Cabet para que paga, por supuesto.
1: Reitero, igual, para la gente que por ahí no pudo escuchar, más 4.5 corners de Garcilaso. Y ambos anotan. Vamos a ver. Recién está calentando el partido, 18 minutos.
0: ¿Cuánto le puso? ¿Se puede saber o no?
1: Sí, 100.
0: Sí, manito. Bien.
1: Un poco más, creo, 161. Es lo que me queda del saldo.
0: O sea, todo nada.
1: Todo nada.
0: Aquí se viene Garcilaso, balón para Lancilla. Va el chileno, perdió la pelota, gana Rostein, rechaza de media vuelta. Busca por la banda y arranca Campo Dónico. Va el pelotazo largo, buscaban a Gaona. Pasa de largo, no más allá, está sin problemas. El portero Subsuk se queda con la redonda, controla tranquilo. Y se acabó el ataque de Sport Huancayo. Estamos en 19 minutos ya de este primer tiempo en el Garcilaso de la Vega. En el Cusco, 0 para Garcilaso, 0 para Sport Huancayo. Fecha 11 del torneo clausura. Cienciano ganó en esta fecha. La pelota por la banda, la juegan hacia adelante. La tiene Kevin Sandoval, juega por la banda. La salida con Canales, vuelve a tocar para Salazar. Sostiene en el fondo, cambia de frente. Agustín Gómez con el balón. La toma y va con balón dominado hacia campo contrario. Se frena un poquito, dígame.
1: No, sino que, a ver, dudé un ratito porque, claro, decía, me preguntaba si había habido un córner y no hubo, pues, ¿no? Que yo recordaba, no hubo. Y efectivamente acabo de corroborar que no había ningún córner hasta el momento.
0: Todavía, estamos lejos.
1: Y todavía no.
0: Pelota en el círculo central, la tiene ahora González, juega por la derecha. Recibe la pelota, Ramos se va mostrando, Kevin Sandoval se está mostrando también, Beto da Silva. Ordenado, espera por Huancayo formando sus dos líneas de cuatro. Aquí está buscando Agustín Gómez, toca para Beto da Silva que intenta organizar, juega para González. Ahí está González, descarga para que vaya Castelli, que se abrió un poquito, que se recogió un poquito para hacer sociedad. Sigue Castelli, aguanta la marca, choca, resbala. El balón para González, a ver qué decide, la puede filtrar. Hay marca pegada, sigue Carabaño, la tiene Sandoval, intenta organizar, intenta enganchar. Busca el espacio, Beto da Silva se lo llevaron de encuentro. Salieron con todo. Me parece que fue Salcedo. Se lo llevaron con todo. Abajo le dieron el árbitro. No dudó en sancionar la falta. Y es tiro libre para Garcilaso. Tiro libre. 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
2: Así es, Freddy. Finalmente fue el número 26, Marcelo Gaona, quien salió de su posición de primer central y fue a derribar directamente al jugador de Deportivo Garcilaso. Jesús Cartagena no dudó por ningún momento y por ahora Deportivo Garcilaso tiene un tiro libre ideal para abrir el marcador aquí en el estadio Garcilaso, precisamente.
1: Pudo haber mostrado una tarjeta, me parece.
2: Sí, tranquilamente.
1: Daba para la tarjeta.
0: Tiro libre para Deportivo Garcilaso y es peligroso. A ver, ¿a quiénes tienes como candidato para que le pegue de esa posición? Sandoval es uno.
1: Sandoval ha hecho goles de tiro libre y también Ramos. Ramos también sabe pegarle. Sí, entre ambos seguramente se sumará alguno más. Está el Pacho Vilches como asistente de Lisandro Grepo. Luego de su paso por México estuvo en el Necaxa, donde hoy está Juan Reynoso, ¿no? Y ahora ya hace un tiempo se desintegró a Deportivo Garcilaso.
0: Pacho que jugó en México, Pacho que jugó en Argentina, en Bahía Blanca jugó Pacho, ¿no?
1: Con el número 10 de Olimpo Bahía Blanca, así es. Va Sandoval.
0: Tiro libre, va Sandoval, le pegó al arco. Fuera, fuera, fuera, fuera, reclama el córner. Carlitos también reclama córner. No hay nada, dice el árbitro. Saque de arco, no va, saque de meta. Limpia, dice el árbitro Cartagena, reclamaba Sandoval. Tiro de arco, no va, saque de meta. Para Sport Huancayo, aprovechamos para dar una miradita de ese cronómetro. Controlamos el tiempo y el marcador en el Garcilaso de la Vega.
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0: Hemos jugado 22.

0: Minuto de este primer tiempo, 0 para Garcilaso, 0 para Sport Huancayo. 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
0: Viene Garcilaso, pero no encuentra el camino bien ordenado. Está Sport Huancayo, corta los avances y ahora se viene en contraataque. En Rostaina juega para que vaya por la banda y ya está. Busca Sanguinetti, va a levantar el centro. Cierra Canales, el Salazar que llegaba por último. Y la tira por la raya de fondo y es córner. Tiro de esquina para Sport Huancayo, una buena llegada ahora del equipo visitante de Sport Huancayo. Tendrá una pelota detenida el equipo Huanca.
2: Ahora, primer córner del partido. Ahora sí, justo hablábamos de los córneres, le va a pegar Sanguinetti. Sí era córner para,
0: sí, señor,
2: para Garcilaso. Ahora, el reglamento le podía permitir al VAR que le notifique que sí era VAR y podían hacer la corrección, pero no fue así en el caso de César García. Primer error en este compromiso, córner para Huancayo.
0: Apunta el primero del partido, va Sanguinetti para pegarle. A ver, desde el costado derecho de Garcilaso. Movimiento en área de Garcilaso. Checha, se ha sumado al ataque. Manoyes lo van tomando, reclama alguna jalón. Yo lo sanciono si lo veo, dice. Juega nomás, dice Cartagena. Viene el centro, primer palo. Salta y gana Castelli con el golpe de cabeza. Busca ahora el contraataque, hay uno. Bien, Gabona me parece contra Arancibia. Lo frena con falta y tal vez se muestre la primera amarilla. Sí señor, voy contigo Octavio Romero. La primera cartulina amarilla en el partido.
3: Así es Freddy, primera amonestación en el encuentro para el 22 del capitán de Sport Huancayo, Ricardo Salcedo, quien fue directamente a derribar a Francisco Arancibia, a cortar el contragolpe que pudo haberse dado. Y hay tiro libre en salida para el equipo de Garcilaso.
2: Claro, ya es la segunda, tercera falta. Me había quedado la duda en la del tiro libre, lo que reclaman que es córner. La falta, claro, Octavio dice, Gaona, yo vi que la había cometido Salcedo. Bueno, salvo que se haya mezclado ahí y por eso es la confusión. Pero en todo caso ya no era la primera falta que cometía Salcedo. Y bueno, bien amonestado en esta porque, claro, corta una posibilidad de gol. Se viene Garcilaso.
0: A ver, se mete al área Arancibia, le pega Sandoval, desviado. Tampoco la puede desviar en el camino Castelli, la deja pasar y la pelota se va perdiendo. Por la raya de fondo, un buen ataque del equipo cusqueño, como siempre, por la derecha haciendo daño el chileno Arancibia. Esta vez metió el pase hacia atrás y ahí apareció Kevin Sandoval, que acompañaba la jugada, pero le pega mordido. Le pega mal y se va desviando esa pelota, saque de arco, lo más para Sport Huancayo.
2: Sí, otra vez, ¿no? Garcilaso intentando, ha asumido ya el protagonismo del partido, estructura bien las jugadas, pero creo que el finalizador no sintoniza con la calidad o con la técnica que tienen sus demás compañeros. Hubo una contra, ¿no? Que prefirió el hombre de Garcilaso hacer la jugada individual y no pasársela a Castelli, ¿no? Castelli es el, ¿cómo podríamos decirlo? El dueño del balón, ¿no? Pero no se la pasan porque no, tan bueno no es, ¿no? Es más un finalizador que, digamos, que alguien que te va a devolver bien una pared, ¿no? Y como en las pichangas jugara yo arriba y Freddy es el calidoso, no me la pasa, pues no, porque sabe que no se la voy a devolver finita al pie, ¿no?
0: Bola perdida.
2: Entonces prefiere Freddy encarar o por último pasársela a otro, ¿no?
0: Muy bien, algo pasa. No pasa nada, tranquilo.
2: Es que es pesado Castelli, o sea, también sí. No voy a hablar del peso y ese tema, pero es un tanque, ¿no? Y la movilidad es natural que no sea tan no sea tan movedizo el
0: y además no es tan prolijo tampoco con el balón. Pelota larga, el servicio buscando a Beto da Silva. La pelota se va nomás por la raya de costado, lo está sacando de esos juegos por Huancayo.
2: Solo para añadir, sí. Lo que sí, Castelli se queja como bueno, ¿eh? Se queja de todo, reclama, se tira, pasa, me le levanta los brazos. No, es el típico
0: bueno, siempre pasa. Juega Falconi, pelota por arriba, anticipa González, la tiene ahora, rechaza Gaona desde el fondo, la pelota larga sobre campo de Garcilaso, recupera de inmediato y arranca ahora por el medio Aldair Salazar. Toca para que descargue Ramos, pelota por la derecha, se le va a Canales, la va a controlar, logra salvar Canales y se viene por la banda, arranca, supera la marca de Rostein, raya de fondo, centro al área, va el cabezazo, palo, para eso está Castelli, aquí le pegó el frentazo casi desde el punto de penal, se acaba de salvar, es por Huancayo, la pelota reversió el poste, pegó en la base del poste derecho, vencido Zamudio, pero la pelota retornó al campo, se acaba de salvar y más clara en el partido para Garcilaso, la genera Castelli.
2: Por dos, Castelli, ¿no? Porque luego se recogió y remató y parece que impactó ahí un hombre de Huancayo, porque ahora sí Cartagena sanciona córner. Va una para Garcilaso. Ahora, todo nace una recuperación de Eric Canales, ¿no? Bien ahí, supera la marca de Rostein y buen centro, ¿no? Y para eso está Castelli, bien lo dijiste en el relato, ¿no? Ganó arriba y casi el palo le dijo que no. Se viene córner.
0: Segundo, dos córner y en el partido, tiro de esquina, viene el centro de Sandoval al punto de penal, el cabezazo, había falta. Me parece, a ver, algo sancionó.
2: Va a repetir.
0: Se tiene que repetir, porque sí, no había dado la orden, me parece, ¿no, Octavio?
3: Así es, estaba dando indicaciones el árbitro Jesús Cartagena, justamente ahí a dos futbolistas, uno por lado, e indica que se repita nuevamente el tiro de esquina para el equipo local.
0: Bueno, sigo sin entender las indicaciones de los árbitros en el área. Si hay empujón, si hay falta, cóbrela nomás, hermano, no tienes por qué advertir. Otro cabezazo ahora. La pelota pega otra vez en el parante. O la sacó Zamudio, pero se la acaba de perder el equipo cusqueño, Agustín Gómez. Otra posibilidad clara. Atajadón, ¿no? De Zamudio.
2: La llega, sí, ¿no? Sí, la llega a rascar ahí.
0: Y ahora el contraataque de por Huancayo.
2: Se prendió el partido.
0: Va a pasar ahora Campodónico. Buena recuperación. Recoge esa pelota. Ahora González la juega por la banda. Lo mató. ¿Qué pasaba Ramos por ahí? La pelota fuera del terreno de juego y lateral para Sport Huancayo. Estamos en 29 minutos de este primer tiempo. 0 para Garcilaso, 0 para Sport Huancayo. Fecha 11 del torneo clausura. Lo vivimos aquí en los 95.5 de Exitosa en la capital. 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Un abrazo a la gente del Huancayo. Un abrazo a la gente en el Cusco que lo sintonizan. La pelota, el juego. Vamos a llegar a los 30. Ataca ahora Sport Huancayo. Me buscaba Campodónico. Perdió el balón. Perdió la pelota. Ahora presionó Campodónico. En el área la tiene. Busca a ver para quién jugar. La tiene en medio. Javier, un penal. Aquí va a enganchar. Le va a pegar. Ahí estaba. Le pegó. Se llenó de balón. Ahora Carabaño, me parece una buena pelota hacia atrás. No la pudo controlar primero bien. Y se demoró una eternidad para pegarle. Decía penal porque era casi un penal. Porque estaba libre. Ahí al borde, casi entrando al área. Y no decidió bien Carabaño, desperdiciando una clara posibilidad para Huancayo.
2: Era un penal en movimiento, como bien lo dijiste en el relato. Porque claro, a ver, en principio no se entendía lo que había hecho Campodónico. Pero bien, porque llegó hasta la línea de fondo. Y claro, lo que hacen muchos es meterla por la otra, por la banda contraria o en pequeña, y se la dan a la mano el arquero. Pero no, decide sacarla, una especie de... una especie de Calatayud, ¿no? A la jugada de Calatayud, que se lo iba a hacer. Y bueno, se la manda a la media luna y apareció solo Carabaño. Era rematarla, se la da bien incluso, no con bote, no, se la da perfecta, pero prefirió acomodarse. Y ahí es donde perdió tiempo de más ahí el atacante de, o bueno, el jugador de Sport Huancayo. Prendió el partido, ¿eh? Cuando estábamos criticando a Castelli, apareció con una posibilidad de gol y la mandó al palo. Cuando dijimos que el partido estaba medio apagado, ya se comenzó a encender. Y ambas escuadras ya prendieron motores y ya están empezando a generar situaciones de peligro.
0: Marca Falconi, comete falta otra vez. No, siga nomás, dice el árbitro. Aplicó ventaja, se viene por la banda derecha Garcilaso. La tiene Canales, busca pasar, corría ahora Ramos, juega hacia atrás, sostiene Aldair Salazar casi a la raya del medio. Todo Garcilaso, el campo de Sport Huancayo, 0-0 está el partido. Fecha 11 del torneo clausura. Balón para Ramos, la tiene Salazar ahora. La pide Ramos otra vez, intenta organizar la salida. A ver quién se muestra, busca el enlace. Juega para Agustín Gómez. La salida por la banda izquierda, adelanta la pelota para Beto da Silva, que participa permanentemente en el juego. El uno contra uno, lo marca ahora Luján. Sigue Beto da Silva, adelanta, se equivocó Balón y rechaza, rebotó la pelota. En Carabaño la juega al vacío. Y ahora se viene Poroso, se viene Poroso para el primero. Se viene Poroso para el primero, ahí está, enganchó. Ahí está el primero y lo canto, ya está. ¡Gol! ¡Gol! Del Sport Huancayo a los 31 minutos de este primer tiempo. Un pelotazo largo de contraataque mató Sport Huancayo. Le arrancó de su campo Poroso. Había adelantado a Línea Garcilaso. Y un pelotazo largo. Poroso gana bien en velocidad. Nadie lo pudo cerrar. Nadie llegó. Y ante la salida de Subzuk le enganchó y la tocó suave por el costado, buscando el segundo el palo. Pasó el defensor. Y la sorpresa en el Garcilaso de la Vega del Cusco. lo celebran en el Rímac, lo celebran en Ate, sorprendes por Huancayo, gana el Cusco 1-0 con gol de Poroso. ¡Gol!
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2: Aquí el fútbol se escucha mejor, se abre la cuenta y es Huancayo el que da el golpe al estilo que vino a aplicar desde el inicio. ¿Ah? Primero mea de carambola la jugada porque estaba intentando salir Huancayo, le choca al propio jugador del rojo matador y vuelve hasta la zaga central. ¿Qué hace ahí? La tiene Baloyes y como al 10 prácticamente lo ve a Poroso arriba y le manda un pase de tres dedos desde su zona, ¿no? Y se la dejó servidita a Poroso para que haga de las suyas. A 30 metros del arco emprendió la carrera, por más que tenía la marca encima. Aplicó la potencia, le inyectó potencia a esa jugada y se lo sacó de encima a Subzuk para definir con mucha calidad. Cuidado que se viene la respuesta de Garcilaso.
0: Viene el centro de Arancibia, buen quite. Justo y oportunísima Salcedo y ahora el remate de Canales se va por encima del arco. Saque de meta para Sport Huancayo, termine por favor.
2: Sí, entonces al final la jugada salió hermosa, ¿no? El pase de tres dedos de Baloyes, ¿no? Y Poroso que se lo saca de encima. Claro, si estuviera Jan Rodríguez, nuestro amigo, diría a lo Ronaldo en el Inter, no, pero bueno, es cierto que ha bajado un poco de peso Poroso, vino un poco pesado de Bolivia, del fútbol boliviano, y ahora Poroso está en forma, cuidado.
0: Y va Poroso otra vez. Me parece adelantado esta vez, ¿eh? Sí. Pero igual dejaron seguir. Pero
2: es un típico delantero Poroso con potencia, que le das pocos metros y corre, ¿no? Seguramente ahora está recuperando el aire, ¿no? Daniel Poroso, que abre la cuenta, ¿ah? Y definió con sutileza ante la inútil arrastrada o, digamos, barrida de Agustín Gómez. Y en la jugada anterior se me trababa, en el anterior comentario era la puñalada de Calatayud, ¿ah? La jugada a la que me refería.
0: Habría que contextualizar un poco quién era Calatayud, porque los que nos escuchan, bueno, mi viejo sabe quién es, ¿no? Mi viejo tiene más de 70, ¿no? Calatayud era un extremo que llegaba hasta el fondo y sacaba a los centros para hacia atrás, ¿no? La diagonal hacia atrás, ¿no? La cuchillada, decían algunos, ¿no? Los antiguos comentarios, los antiguos, la puñalada, la llamaban así.
2: Que fue lo que hizo Campodónico en la acción anterior.
0: Claro.
2: Para que Carabaño defina, era un penal muy bonito, pero bueno, Carabaño se complicó. Igual, ya Poroso pone arriba al rojo matador.
0: Bueno, yo tampoco vi a Calatayud, ya mi viejo me contó. Usted tampoco vio a Calatayud, ninguno vio, pero por eso, para contextualizar un poquito a la gente, va a estar más joven. Mi viejo me contó de Calatayud, tremendo jugador. Aquí se viene, ahora es por Huancayo, pelota por el medio, buscando a Luján, están filtrando en los balones. Adelantó línea Garcilaso, de eso aprovechó Sport Huancayo. Aprovechamos para darle una miradita a ese cronómetro. Controlamos el tiempo y el marcador en el Cusco.
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0: 35 minutos se ha jugado ya de este primer tiempo. 0 para Garcilaso, 1 para Sport Huancayo con gol de Poroso. 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
2: Por eso en la previa, Freddy y compañero, hacíamos el comentario. Huancayo tiene una buena delantera, ¿no? Huancayo tiene una muy buena delantera ahí con Poroso, con Luján, Sanguinetti. Pero vamos a ver cómo responde el conjunto cusqueño.
0: Iba Garcilaso, la pelota por el costado. Intentaba Beto da Silva, pero había una falta, no aplicó ventaja. Amarillo para González, ¿por qué? ¿Por reclamar o por la falta? A ver, me parecía que le hacía la falta a él.
3: Me parece por simular, compañero. Finalmente ha cobrado tiro libre en salida para el Sport Huancayo. Consideró Jesús Cartagena que hubo simulación y lo pintó de amarillo al futbolista cusqueño.
2: Tal cual, se tiró a la piscina sin agua.
0: A mí no me sorprende, le dice Cartagena, le mostró amarilla. ¿Cuántas amarillas tenemos en el partido?
3: Segunda del partido, Freddy, una por lado.
0: Tiro libre para Huancayo, sí.
2: Se tiró a la piscina sin agua, ¿no? En este caso, Gonzalo. Un saludo a Juan Pablo Torres.
0: La pelota por la banda. Queda tranquila, mi productor.
2: No, sí, está chambeando, por eso le mando saludos, porque está chambeando, manda información a cada momento.
0: Viene ahora Huancayo, pelota hacia atrás, más atrás para Gaón, ahora para Baloyes, toca más atrás todavía, participa Zamudio.
3: Compañeros.
0: El portero de Sport Huancayo, sí.
3: Daniel Poroso, nacido en Guayaquil en 1997, Guayaquil, Ecuador, 29 años, 1.72 de altura, primer gol con Sport Huancayo en la temporada.
0: Viene Sport Huancayo, ataca por el medio, pasa. pasa muy bien ahora. Ahí está Nahuel Luján, cambia de frente. ¡Qué buena pelota! Balón para que vaya ahora Sanguinetti en uno contra uno. Lo va a enfrentar a Canales. Amaga, va a mandar el centro. Se va a meter al área. Se va perfilando. Devuelve a Carabaño. Buena pared. A ver, cortita para Poroso. Tocó por el medio. Va Carabaño. Le pegó al arco. Responde. Subzuk en bolsa ese balón. Ahí pegado al poste derecho. Pero ¿cómo combinó? Hay una sucesión de pases, paredes, ahí al borde del área y en el área definió Carabaño, pero buena respuesta de Subzuk.
2: Está sustentando su ventaja y su triunfo parcial. Es por Huancayo, tiene elementos para hacer daño arriba, tiene una buena delantera, ¿no? Y buenos jugadores con técnica, ¿no? Apareció Carabaño, apareció también lo de Luján, lo de Sanguinetti, sobre todo, que es el que inicia la jugada. Cambia mucho de posición, ahora Sanguinetti por izquierda y Luján por el medio. Suelen cambiar mucho de posiciones ambos futbolistas argentinos.
0: Entramos a jugar la parte final del primer tiempo. Está ganando la visita, está ganando. Es por Huancayo, balón en el medio. Ahí la tiene González, busca a Tato González. La marca de Poroso, va de rebote. Se le encuentra Beto da Silva. Por el costado izquierdo va a meter la diagonal. Aparece Kevin Sandoval, lo marcan de cerca. Ya está marcando, marca muy bien. Se la saca ahora Carabaño. La pelota de rebote se le encuentra ahora Salazar. Tres cuartos de cancha, el Dair juega con Agustín Gómez. Todo Garcilaso, adelantado y metido sobre el campo. De por Huancayo quiere empatarlo antes del descanso. Pasó ahora Beto da Silva, la cae la marca, sale Baroyes, rechaza y la tira larga el colombiano, va corriendo Poroso, va a cerrar Agustín Gómez, la juega muy bien, recoge la pelota Xavi Moreno, toca para que aparezca ahora Ramos, juega con Kevin Sandoval, se tira por el costado derecho, a ver, pasa ya Canales, juega por el medio, buen enganche de Sanguinetti, va el chileno, arranca aquí a estar Alcibia, le pegó de larga distancia, responde muy bien el portero Zamudio, ya está cuando se le necesita, arrancó muy bien a Alcibia, enganchó hacia adentro, le pone de sur de larga distancia. La pelota muere en las manos del portero Zamudio.
2: Sí, e intenta Garcilaso, parece que no se logra recuperar, ¿no? De ese baldazo de agua fría que significó el gol de Poroso. Más cerca está Huancayo del segundo que del empate Garcilaso.
0: Viene con Sanguinetti, la combinación en la banda, Nahuel Luján, va Luján, toca por el medio, le va a quedar a Sanguinetti, busca por el medio, se perfila, la puede tocar, jugó para Carabaño, descarga otra vez para Luján, que se viene por izquierda, juega por el medio, aquí está intentando Ricardo Salcedo, había fuera de juego, estaba adelantado el 10 de Sport Huancayo, tiro libre, indirecto para Deportivo Garcilaso, el tiro libre, Incabet. 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
0: En el medio maneja la pelota el Tato González, combina con Ramos, que puede jugar por la derecha porque ya pasó Canales, está cerca también. Aldair Salazar adelanta la pelota para Kevin Sandoval, organiza la salida, juega por la banda, Canales la tiene, espera simplemente por Huancayo, no sale a presionar, espera en la raya del medio, sostiene ahora Aldair Salazar, combina con Agustín Gómez con cabeza levantada, el central de Garcilaso, juega para que la tome Ramos, la va a tirar, a ver qué decide, la juega al vacío para que pie pase Castelli, no, la pelota va de largo, trabajo sencillo para el portero Zamudio, la controla con los pies primero y ahora la toma, se acaba el ataque
2: a Castelli,
0: del Deportivo Garcilaso.
2: A Castelli tienes que darle una sábana, una frazadita, tenderle bien la cama y darle ahí el balón, ahí tranquilito tienes que darle, porque si la manda para que controle, para que se oriente, no, obviamente no va a agarrar el balón, ¿no? Hay que darle servidito el balón a Castelli.
0: Sale Deportivo Garcilaso, aprovechamos para darle una miradita a ese cronómetro, controlamos el tiempo y el marcador. El Garcilaso de la Vega del Cusco.
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0: 41 minutos se ha jugado ya de este primer tiempo, se va terminando la primera etapa. 0 para Garcilaso, 1 para Sport Huancayo con gol de Poroso. Gana la visita, gana Sport Huancayo, somos exitosa. 95.5, aquí el fútbol se escucha mejor.
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0: Qué buena salida, aquí está Sanguinetti, pasó Luján. Arranca y se viene ahora 4-5 contra 5. Ayer le pegó al arco. Subzuk enorme, vuela hacia lo derecho, no termina la jugada, aquí está con la pelota ahora Campodónico, juega por el medio, le va a quedar a Carabaño, busca la salida, sigue Carabaño, la juega hacia adelante, entrega mal, pero ya recuperó. Pero qué atajadón de Zurzu, que contraataque de Sport Huancayo, la armaron Luján con Sanguinetti buscando la diagonal, le pegó el derechazo desde fuera del área. Zurzu responde bien para evitar la caída de su portería.
2: Huancayo está muy cómodo en el partido. Huancayo no necesita tantos pases para generar peligro. Y eso habla mal de Garcilaso. No tiene sólidas sus líneas. No tiene mucha claridad arriba y tiene que hacer muchos pases. Es muy romántico este equipo. Cuidado, se viene Castelli.
0: Enganchó hacia adentro Castelli, lo marca Falco y Castelli le pega. No llevaba compañía. Rebotó en el defensor Gaona, pelota por la derecha. Aquí está Arancibia. Toca por el medio, tiene espacio Santa Marcos, espacio, le va a pegar, le pegó al arco. Salva Zamudio. El rebote lo va a tomar. Ahora Beto da Silva, adelantado, todo anulado. En fuera de juego Beto da Silva para pescar el rebote. ¡Qué pegada de Garcilaso! Ahí complicó Sandoval, respondió a bien Zamudio. Si hace un rato fue Zubzuk, ahora fue Zamudio para salvar a Huancayo.
2: Todo nace a partir de una diagonal de la izquierda hacia el medio de Castelli. Parece que se molestó Castelli cuando dije lo de la sábana y la frazada. Y bueno, al final Castelli dijo, no, yo sí soy técnico, ¿qué estás hablando? Bueno, se sacó hasta dos defensas de encima, remató y exigió ahí a Ángel Zamudio. Luego en el rebote, bueno, estaba claramente adelantado el atacante del Deportivo Garcilaso, que lo intenta en la última.
0: Beto da Silva va por el medio, no lo paran. Ahora sí lo cortaron, iba a ser para Amarilla. Lo cortaron, lo engancharon por atrás. Beto da Silva, era un 3, nadie lo paraba. Y ahí tarjeta Amarilla, tiro libre. Tiro libre para el Deportivo Garcilaso. 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Octavio Romero.
3: Así es, para el número 26, me parece, de Sport Huancayo, Marcelo Gaona, así es. Segundo amonestado en Sport Huancayo, Ricardo Salcedo. Y ahora el número 26, el central, Marcelo Gaona. Falta fuerte contra Beto da Silva y tiro libre de mucho peligro para Garcilaso.
2: Próximamente el Oso va a poner ahí la canción, le sacaron la tarjeta. Tarjeta roja le sacó. Bueno, acá fue la amarilla para... para Gaona y bueno, hay
3: bien sacado.
2: No, sí, bien sacado.
3: Buen arbitraje hasta ahora, Jesús Cartagena, hay que decirlo.
2: Ojo con el tanto que le va a pegar.
0: Tiro libre para Deportivo Garcilaso en el final. 44 minutos, señoras y señores. 1, 2, 3, 4, 5 hombres a la barrera. 4.
2: Lo va a fusilar.
0: Le mandó a la barrera Zamudio. Está González. Salido. A ver qué sale en este tiro libre. Manda nomás, le dice Zamudio. Va a pitar el árbitro. Está Canales también frente a la pelota. Está el Tato González. Va González, le pegó al arco, rebotó en la barrera y córner. Tiro de esquina para Deportivo Garcilaso. ¿Cuántos córneres tenemos, Octavio? Este es el cuarto, me parece, ¿no?
3: El cuarto del partido, segundo para Garcilaso.
2: Corre.
0: Un gol iba a cobrar. Hay córner, hay tiro de esquina para...
2: Faltan dos de Garcilaso y un golcito de Garcilaso y ya estamos. Para pasarla bien en la noche. De mañana también.
0: Baloyes ya se recuperó, le había caído el pelotazo en el tiro libre, ¿no, Octavio?
3: Así es, un pelotazo en todo el rostro. Finalmente el número 70 central ya se pone de pie cuando en estos momentos se adicionan 2 minutos más, Freddy.
0: El centro, el cabezazo otra vez Castelli. La pelota cayó sobre el techo del arco, casi del vértice. Del arco se va perdiendo para última raya y es saque de arco nomás. Para Sport Huancayo, Castelli otra vez casi sorprende.
2: No, hablábamos de la canción justamente de la tarjeta y claro, Castelli parece uno de los actores de los cebollitos justamente, ¿no? Tienen ahí un cangurito, pero logra saltar, cabecea, ¿no? Y ha generado las más peligrosas de Garcilaso, es lo más curioso, ¿no?
0: Iba el contraataque, tal vez la última. Viene Arancibia, el chileno, el uno contra uno. Lo marca Rostein, ganó, pico al fondo. Va Arancibia, el centro, pasado. Ahora Beto da Silva la recoge, controla mal. Y aprovecha para rechazar Ricardo Salcedo. Viene de cabeza Gómez, la juega por la banda. Xavi Moreno, entrega mal. Recupera ahora Ricardo Salcedo, la tiene, levanta la mirada. Juega por el extremo izquierdo. Ahí va corriendo, intentando llegar a esa pelota. Sanguinetti no llegó, Sandoval primero, se apoya en Canales, recibe Sandoval, juega por la banda, Arancibia toma la pelota, el chileno va a entrar en diagonal, lo espera Rostein, pasó cuando quiso, Rostein ahora con falta, lo cruza, no hay nada, dice el árbitro. El chileno se molesta, sale por Huancayo, la va a tirar hacia adelante, perdió el balón en el medio, no puede Luján, y ahora se viene Garcilaso, lo quiere empatar, sale con todo Baloyes, falta contra Baloyes, chocaba primero me parece con el árbitro, pero se estaba el tobillo, cayó mal, el central de Sport Huancayo, y acá se va a terminar el primer tiempo, Octavio Romero.
3: Así es, muy adolorido Baloyes, y atención, la falta fue de Agustín González, que ya tiene amarilla, atención, se salvó de lo que pudo haber sido una expulsión y una desgracia mayor para el equipo de Garcilaso, Freddy.
2: Baloyes, que ya, si es que no tiene, lo va a cumplir, 40 años, categoría 86. Baloyes, que estuvo un caso.
3: Ya te confirmo.
2: Un caso muy complicado. En Colombia, bueno, tenía otro nombre y otra edad. Tenía otro nombre y otra edad. Jimmy Baloyes en Envigado fue. Jugó un partido como. Y de hecho hizo gol en ese encuentro, pero bueno.
3: Carlos.
2: Sí.
3: 39 años, cumple 40 este 30 de noviembre.
2: En noviembre, ¿no? Bueno. Terminó el primer tiempo, Freddy.
0: Bueno, se acabó. Se acabó, me parece. Todavía me parece. Está sentido. Una fuerte entrada. Fuerte entrada que ha dejado muy sentido. Ahora sí se acabó. Ahora sí, pita el final de este primer tiempo. El árbitro Cartagena. Señoras y señores, gana la visita, gana Sport Huancayo 1-0 con gol del ecuatoriano Poroso. 1-0 termina este primer tiempo.
2: Fue el relato de Freddy Raúl Cora para las más de 60 ciudades a nivel nacional y en el mundo a través de exitosa.pe, porque aquí el fútbol se escucha mejor. Empezó entre dudas este primer tiempo, pero termina muy bien, con emociones, con un gol, ¿no? Y Garcilaso, que no está jugando mal, pero puede jugar mucho mejor. Huancayo, le salió el plan a la perfección. Su misión estará en concretarlo durante los 90 minutos y llevarse 3 puntos que le servirían mucho para sus aspiraciones y objetivos en el campeonato. Vamos a la pausa, 8:49, pausa, y seguimos con este triunfo parcial de visita de Sport Huancayo, 1-0 sobre Deportivo Garcilaso.
4: 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La hora en Exitosa, 8:50. 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

0: Continuamos aquí con la Liga 1, el torneo clausura fecha 11. Deportivo Garcilaso, el puntero, pierde en casa 0-1 ante Sport Huancayo, que hizo un buen planteamiento, una buena ejecución de plan de juego. Y bueno, lo ha llevado a cabo. Ahora falta ver a Garcilaso y su respuesta, que ha sido tibia. Ha sido una respuesta tibia. Garcilaso apeló al orden para intentar vulnerar a Huancayo, apeló a la tenencia del balón, abusó también de los pases, le faltó profundidad, un poco creo yo, ¿no? Incoherente la propuesta, porque si se trata de tenerla, de tener calidad, y para eso, mejor dicho, tienes que tener calidad. Pero Castelli no es un atacante justamente que se caracterice por colaborar con esa tenencia del balón, ¿no? Castelli es más para un juego directo, como si, por ejemplo, Poroso, ¿no? En el caso de Huancayo, justamente corresponde a una propuesta. Huancayo es un equipo más directo, fue un equipo más directo, más vertical, y obviamente Poroso encajaba a la perfección en ese esquema. Pero los técnicos saben más. Y seguramente Garcilaso va a tener la posibilidad de replantear. En breve vamos a repasar al banco de suplentes de ambas escuadras. Seguramente Garcilaso no debería sorprender que ensaye, sobre todo porque también tiene amonestados. El Tato González pudo haber sido expulsado al final del primer tiempo. Le cometió una falta a Baloyes. Igual es fundamental su labor en la media cancha, pero capaz el partido está requiriendo otra dinámica, otro aspecto. Eso lo sabe o lo sabrá Lisandro Grepo. Igual hay variantes, hay que recordar que estamos también en el canal de YouTube. Gracias ahí a los que nos están sintonizando, a los que están comentando, gracias por estar ahí, y también gracias por premiarnos con su sintonía en las más de 60 ciudades a nivel nacional. Estamos aquí junto a Freddy Raúl Cor en los relatos, junto a Octavio Romero. ¡Exitosa! Y también ahí en los controles está, bueno, es lo que está Johnny del, no, mentira, está el osito que lo queremos tanto, Johnny la Cruz. Está Johnny de la Cruz, el osito, con nosotros para este partido que le ha gustado, él también le ha gustado, ha estado aplaudiendo ahí también, ha estado aplaudiendo sin la mano. Bueno, Octavio, ¿qué variantes hay? ¿Qué variantes hay? ¿O qué alternativa, mejor dicho, tienen ambas escuadras?
1: A ver, Carlos, la banca de los suplentes en Garcilaso está conformada por los siguientes futbolistas: Junior Barbieri, arquero número 31, Jefferson Portales, Anthony Rosell, mejor dicho, con el número 25, Fernando Pacheco, una variante que puede ser con el número 88, Claudio Torrejón en el medio, Ademir Ascuez, Christopher Olivares, Sharif Ramírez y Lucas Ríos. Son los futbolistas que están prestos para poder ingresar en cualquier momento al segundo tiempo. Hay que corregir ahí, es Adrián Ascuez, el exfutbolista de Sporting Cristal y Deportivo Municipal.
0: Uf, Lucas Ríos, qué buen jugador Lucas Ríos, me sorprende que no esté. Sharif Ramírez también, buen jugador técnico, el pequeñito él, pero capaz no es de durar mucho, le pueden dar a lo mucho media hora o 20 minutos, pero siempre es importante lo Charí. Yo creo que, a ver, nada en contra de Castelli, de hecho es el tipo delantero que yo tendría en mi equipo.
1: Claro.
0: Pero para esta propuesta, para lo que quiere Garcilaso, creo que encaja más Christopher Olivares. Creo yo, que es 9, pero también tiene mucha técnica, le sobra la técnica a Christopher Olivares. Y Ascuez es más un recambio, ¿no? Seguramente cuando se necesite piernas frescas en algún momento del compromiso, Ascuez va a ser una. O sea, tiene alternativas, sinceramente. Tiene alternativas. Igual también hay que ser precavido. No estoy diciendo que vaya a suceder, pero a ver, el triunfo que tuvo Huancayo en Cutervo 2-0 fue en gran parte también porque jugó hasta con dos hombres más. Le expulsaron a dos en aquella oportunidad a Comerciantes Unidos, y Huancayo se le hizo más fácil dominar el compromiso. Entonces, ahí debería prever, ¿no? La labor del técnico, una de las labores del técnico es prever, y si Tato González, que está tiene responsabilidad de marca y tiene tarjeta amarilla, capaz sí, tendría que cambiar hombre por hombre, ¿no? En este caso con Claudio Torrejón, que ha sido titular en muchas ocasiones, incluso hasta capitán. Claro. En el caso de Cienciano está Fernando Pacheco, claro. Fernando Pacheco, que ya ahora sí está después de su paso por el fútbol de Israel. Y un gran amigo, ¿ah? También Anthony Rosell, ¿ah? Con él pudimos trabajar allá en el Atlético Minero, allá por la temporada 2015. Sumada a la bolsa de minutos, el gran Anthony Rosell. Pero tiene variantes y hay que saber usarlas, creo, en el caso de Lisandro Grepo. Pero él sabe y por algo está puntero en el campeonato. Y Huancayo, ¿qué tiene Huancayo? ¿Qué tiene Richard Pellejero?
1: Bien, Carlos, a ver, los futbolistas que están listos en la banca de los suplentes de Sport Huancayo son con la número 29, Aldair Goragua.
0: No, diga el nombre nomás, diga, no diga el apellido porque puede herir susceptibilidades, creo.
1: No, tranquilo. No. Jonathan Murillo con la número 22, Juan Barrera con la número 4, Piero Magallanes, el flamante seleccionado nacional con la número 23, que seguramente va a entrar y mira que puede hacer destrozos a esa defensa de Garcilaso que va a adelantar metros. Ojo con eso, Carlos. Aldo Quiñones, Edu Villar, Juan Jiménez Delgado con la número 17, Juan Martínez Olivares y Ronald Huacha con la número 19.
0: Sí, Juan José Jiménez, también un paraguayo habilidoso que ha llegado en este semestre para el Sport Huancayo. Juan José Jiménez Delgado.
1: Así es.
0: ¿Ah? Bueno, y el arquero suplente es Aldair Coragua. ¿Ah? Bueno, sí tienen también sus variantes, ¿no? Bueno, claramente lo de Magallanes, que es lo más conocido. Pero bueno, Aldo Quiñones es un volante de contención para cerrar partidos. Edu Villar también, ¿no? Jiménez, hablamos de él, un paraguayo habilidoso. Pero claro, ¿qué es lo que necesita Huancayo? Huancayo necesita sostener su propuesta, o aguantar el cero en todo caso en su arco, y luego refrescar con hombre por hombre, ¿no? Seguramente, me reitero las tarjetas amarillas, Salcedo tiene amarilla, ¿no? Bueno, Salcedo sabe jugar con amarilla, seguramente no se va a complicar, y Poroso se va a cansar en algún momento. Poroso, de hecho, era un delantero para terminar los partidos, ahora ha comenzado. Tendrá para unos 60 minutos y ahí seguramente hará el hombre por hombre con Ronald Huacha, que es un elemento de más, Carlos, experiencia, a diferencia de Juan David Martínez.
1: Sí, Ricardo Salcedo y Marcelo Gaona son los dos amonestados en el equipo de Sport Huancayo, mientras que Agustín González, el número 8 del equipo Garcilaso, recibió la amarilla y pudo haberse ido expulsado con una segunda en esa última falta contra Baloyes, que fue bastante fuerte contra el defensor número 70
0: de Huancayo. Al igual que Salcedo, también el chino Gaona sabe jugar con tarjeta amarilla, sí, así que seguramente no va a tocar su esquema Richard Pellejero. Vamos a ver qué es lo que hace Garcilaso, porque tiene las variantes, tiene los elementos en el banco como para presentar algo mejor. Sí, yo sí siento que puede ser algo mejor Garcilaso. Hay que ver también cómo siente el fútbol Grepo, ¿no? Pero da la sensación de que es un técnico, más allá que ya tiene muchos años en el país, que le gusta, ¿no? La tenencia es romántico, como se diría el argot futbolístico, ¿no? Es un técnico romántico, ¿no? Le gusta tenerla, pasearla, temporizar, pero estás perdiendo de local ante Huancayo. Te queda todo un segundo tiempo. No hay que perder mucho tiempo y creo que hay que hacer uso de esas herramientas, ¿no? Que tienes en el banco de suplentes, ¿no? Lo de Pacheco, lo de Olivares, o sea, hay, tiene para, ¿no? Y ahí está el Pacho Viche, seguramente él lo sabrá aconsejar. Bueno, vuelve a la cancha la terna arbitral, bueno, los asistentes y el juez principal. También ya está en el terreno de juego Garcilaso. Ah, Octavio.
1: Así es, y por lo que contamos, son los mismos hombres que terminaron el primer tiempo.
0: Veo 9,
1: A ver, vamos a ver, contamos 4. Sí, bueno, parece que hay 10, falta uno.
0: Ah, está escondido Sandoval, veo 10.
1: Vamos entonces, a 10. Sí.
0: Ya Sandoval no lo
1: ahí
0: veía.
1: Ahí estaba, entonces, los futbolistas, cuando vemos también la presencia de los asistentes a este partido y los jugadores conversando con el árbitro Jesús Cartagena, que como lo indicaba en los últimos minutos del primer tiempo, Carlos Freddy, ha tenido un buen arbitraje. ¿Eh? Y ojo, ya se lista de Sport Huancayo a salir a la cancha y se viene un cambio, me parece, en el equipo del Rojo Matador. Justo parece que es el 11 Jiménez, el paraguayo, quien se alista.
0: Jiménez Delgado.
1: Así es, Jiménez Delgado, el número 11, quien se alista para ingresar. En este segundo tiempo vamos a ver por quién será el cambio. En breves segundos te confirmo, Carlos.
0: Sí, suele enamorar con su fútbol ahí de Jiménez cuando ha tenido la oportunidad de ingresar. Es un jugador zigzagueante, ¿no? Así que vamos a ver cómo se desenvuelve. Ahora, es raro, debe haber algún jugador sentido en Huancayo, porque
1: por ahí por Oso, vamos a ver. Sí. De repente lo ha utilizado para hacer el desgaste los primeros 45 minutos. Si quiere alguien fresco para aprovechar estos segundos, y sí, a ver.
0: Se ve el 22.
1: Sale.
0: Bueno, el que entra es Quiñones al final, ¿no? Quiñones.
1: Sí.
0: Ok, es inteligente Pellejero porque está amonestado Salcedo. No, no sé por qué hablaban de Jiménez Delgado, bueno, porque a muchos les gusta, pero bueno,
1: corregimos.
0: O les gustaba. Bueno, Aldo Quiñones.
1: Sí.
0: Aldo Quiñones, bueno, es paraguayo, ¿no? En eso se asemeja, ¿no?
1: Aldo hombre por hombre. Quiñones, exitosa. Número 91, y ha salido del campo de juego el 22, el capitán, y amonestado Ricardo Salcedo, el único cambio en ambos equipos aquí en el Garcilaso de la Vega.
0: Perfecto, Quiñones entonces por Salcedo, hombre por hombre. Quiñones es muy fuerte, va muy, muy fuerte a las divididas. Pellejero es muy vivo, sabe que no hay que arriesgarse, está expuesto. Ahora que va a salir con más énfasis seguramente la gente de Garcilaso. Comienza la parte complementaria, nos quedamos en el relato de Freddy Raúl Corena para la más de 60 ciudades a nivel nacional.
2: Muchas gracias, Carlitos Panés, señoras y señores, amigos. Y todos, suena el silbato del árbitro, comenzando el segundo tiempo en el Garcilaso de la Vega del Cusco.
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2: Y por supuesto, los divididos en el 95.5 en la capital, más de 70 ciudades conectadas en todo el país y en el mundo a través de la www.exitosanoticias.pe. Garcilaso sin cambios, un cambio en el equipo visitante entonces, Quiñones en el campo, cuidado, Beto da Silva contra el piso. Al primer palo, la respuesta del portero Samoyo, ha salido con todo.
0: Es otro Garcilaso. Sí, más frontal, más directo, más vertical.
2: Mucho más agresivo, falló en la salida, ahora es por Huancayo. Recupera esa pelota, se mete Xavi Moreno, balón al área, me parece adelantado Castelli. A ver, no, dice el árbitro, le pegan al arco. La respuesta del portero Samudio, no levantaron la bandera de José y ahora sí levantó la bandera, ¿no, Octavio?
1: Así es, finalmente lo chequearon en el VAR y había posición adelantada para el equipo de Garcilaso. Era Beto da Silva, me parece, por la banda izquierda. Y hay tiro libre en salida para Sport Huancayo.
2: Estamos en el arranque del segundo tiempo. Gana Sport Huancayo 1-0 con gol de Poroso. Un cambio se fue Ricardo Salcedo. Quiñones está en el terreno de juego. Pelota larga sobre campo de Garcilaso. Y está peleando Poroso. Rechaza Agustín Gómez. Caía Poroso. La pelota en aire. Casi en tres cuartos de cancha. La dividieron. La recoge ahora por el medio. Sport Huancayo. Pelota atrás. Por la banda izquierda arranca Rostein. Alarga la pelota. La marca Sandoval. Sigue Rostein. Pasó a toda velocidad. Ahora balón y estrepa. La juega hacia adelante. Ese desecho del balón había llegado hasta el fondo, pero no encontró receptor. La tiene que tirar nomás por el fondo hasta que regrese. Ahora sale Garcilaso, pelota por la banda derecha. Le va a quedar a Canales, juega por el medio. Recibe Ramos, toca para Salazar. La pide Gómez. Gana Huancayo 1-0. Fecha 11 del torneo clausura. Celebran este resultado por ahora en ATN, la Florida. La pelota por la banda derecha, Salazar con Canales, marca de inmediato, buena salida de Canales, trepa toda velocidad, acompaña ahora Arancibia, el chileno engancha hacia adentro, metió la diagonal, busca con quién descargar, ahí está Beto da Silva, pero anticipa muy bien Quiñones, juega hacia adelante, y se viene a toda velocidad, arranca ahora muy bien Nahuel Luján, quedó en el camino, 2-2, a ver por el medio, la pelota para que enganche Quiñones, se le va. Aparecía bien, pero la pelota se va de rebote. Quiso enganchar, llegó la marca, una buena posibilidad por Huancayo.
0: Era devolverla nomás, ¿no? No pensar mucho, era te la dame que te la doy, ¿no? Pero bueno, pudo haber estado el segundo de Huancayo.
2: Y ahora viene el contraataque de Garcilaso, corta muy bien Rostein, se asegura el servicio, la juega hacia atrás, sostiene el portero que el Samudio, la pone en movimiento por ahí, de viaja sobre el campo de Garcilaso, gana Ramos con golpe de cabeza, no la puede tomar Arancibia, recupera balón y rechaza como puede, entregó esa pelota mal y ahora Beto da Silva va por el medio, marca por Huancayo, no hay de ventaja, Beto da Silva descarga por derecha, balón para Arancibia, va el chileno, el uno contra uno, lo va a encarar Rostein, marca y gana muy bien, balón es en el fondo y sale jugando, tira para que vaya por la banda, adelántala ahora Nahuel, la pelota por el costado, aquí está Sanguinetti, el uno contra uno, lo va a enfrentar a Salazar, pero antes el árbitro sanciona un fuera de juego, estaba adelantado Sanguinetti, dice línea, tiro libre indirecto para Deportivo Garcilaso, Octavio.
1: Así es, Freddy, finalmente el extremo por la izquierda de Sport Huancayo, Sanguinetti, partía en posición adelantada, finita, pero sí, dentro de todo, fuera de juego. y hay tiro libre para Garcilaso, que ojo, tiene la defensa bastante adelantada y esto puede ser aprovechado por el ataque rival.
0: No sé si estaba adelantado. Muy fina, ¿no? Pero bueno, se viene la respuesta de Garcilaso.
2: Ataca por el costado izquierdo, pero buena reacción.
0: Creo que el que habilitaba era Gómez. Habría que ver, bueno, igual se apresura el asistente en marcarla, ¿no? Debió dejar terminar la jugada.
2: Va Beto da Silva para Garcilaso, lo quiere empatar en el arranque de este segundo tiempo, fecha 11 del torneo clausura. Por la derecha, Canales, el centro, no puede Beto da Silva, quiso conectar y la pelota pasó de largo, queda sentido el atacante Deportivo Garcilaso, tomándose la espalda, reclamando una falta que me parece no hay. ¿Cómo la viste tú, Octavio Romero? El árbitro no sancionó nada, simplemente saque de arco para la visita.
1: Choque de fútbol, me parece. Ahí ambos jugadores fueron a pelear el balón. Beto da Silva fue el más perjudicado y le reclama al árbitro. Y también me parece que le da unas palabras a Jimmy Baloyes, pero finalmente ya el número 30 del equipo local se va acomodando en su puesto y al saque de meta Ángel Zamudio.
2: La pone en movimiento, viene por aire, busca bajarla ahora Campodónico por la banda derecha, rechaza Xavi Moreno, la tiene en el costado izquierdo Garcilaso, Sandoval con la pelota, la juega para González, devuelve para Sandoval, anticipa Miguel Baloyes, que se está comiendo la cancha, la juega por el medio, Poroso no puede, anticipa Salazarra, vuelve a tomar Baloyes, juega por la derecha, va por Huancayo, no se mete en su campo, no se esconde Huancayo, pelota para Nahuel Luján, juega por el medio, buena pelota, ahí está ahora Caraballo, la pelota por el medio, busca Sanguinetti, va a descargar por la derecha, la filtra para Luján, Nahuel Luján busca pasar por el medio, salió del área y perdió la pelota, la juega hacia atrás, la tiene Huancayo, asegura el servicio, la tiene Baloyes, adelanta línea Huancayo ahora, ojo, mira dónde está la última línea de Huancayo en la raya del medio, ¿no?
0: Sí, no se esconde Huancayo, ¿no? Salvo estos primeros 5 minutos que Garcilaso entró con todo, ha ido a hacer partido Huancayo.
2: Va Campodónico, el uno contra uno con Xavi Moreno, va Campodónico, gira y viene otra vez por la raya, engancha, vuelve a tirar hacia atrás, ahí está con la pelota ahora en el medio, Falconi entrega mal, recupera Beto da Silva, se viene en velocidad para Garcilaso al piso, Beto da Silva se molesta, lo están sacando del juego, hay falta y reclama una tarjeta. El atacante de Garcilaso, tiro libre, Incabet, paga que paga para Garcilaso, Octavio.
1: Así es, y Jesús Cartagena, me parece que estás contando a los jugadores de Huancayo.
0: No, le dice la cantidad faltando de faltas, has hecho falta aquí, allá, es la última.
1: Digo, la una última, más le dice, esto, sí, tío. Finalmente al número 91, Quiñones, que se salva de la amarilla, la reclamaba Beto.
2: Viene por la derecha, Arancibia, juega por el medio, ataca Garcilaso, el remate. Choca el balón y viene el centro. Oportunísima cruce ahora de Gaona. La pelota se va por el fondo y es córner. Tiro de esquina para Garcilaso. Apunte, apunte. Hay tiro de esquina para Garcilaso.
0: Está bueno el partido. Está la lectura que hemos hecho en la previa. Garcilaso está obligado a buscarla. Y bueno, lo está haciendo con sus armas, aunque ya tendría que venirse algunas variantes del banco. Cuidado.
2: Agustín Gómez se ha sumado al ataque. Viene al centro. Va por arriba. Iba para ganar. Ahí está atento el portero. Zamudio, que de rebote de atrás el cabezazo de Falconi. Se queda con la pelota. Se acaba el ataque de Deportivo Garcilaso. Aprovechamos para darle una miradita a ese cronómetro. Controlamos el tiempo y el marcador en el Garcilaso de la Vega.
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2: 8 minutos hemos jugado ya de este segundo tiempo. 0 para Garcilaso, 1 para Sport Huancayo. 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
2: Con gol de Poroso está ganando la visita, gana Sport Huancayo. Va Garcilaso, intenta encontrar el espacio para conseguir el descuento. La pelota para Ramos. Prepara dos cambios. El técnico de Sport Huancayo llama a cuenta Octavio Romero. 3/4 de cancha, maneja la pelota. Kevin Sandoval juega para Ramos por la derecha. Está pidiendo la pelota a Arancibia. Sigue con el balón Ramos. Va a encarar a Arancibia, el chileno, con la marca de Rostein. No puede progresar, la juega hacia atrás, sostiene. Ahora Ramos pide González, la tira por arriba buscando ahora a Castelli. La pivotea para aparecer Rostein, rechaza y la baja ahora por el medio. Buena pelota para Quiñones, va Luján, la juega al vacío. A toda velocidad viene Sanguinetti, la juega por el medio. Poroso habilitado, adelantado, viene el remate, afuera. Afuera, pero estaba adelantado. Se la perdió Poroso. levantan la bandera. Estaba adelantado el ecuatoriano.
0: No, perdido este asistente, allá me dirás el nombre. Y bueno, y ahí se preparan dos variantes que también hombre por hombre, ¿no? Ahí manejando bien sus piezas. Es que también la cancha engaña, ¿no? El giro de cámara, ¿no? Un poco el ángulo de la cámara suele engañar, pero estaba dudoso, Carlos, ¿no? Igual creo que sí estaba adelantado.
1: Sí, era Fritz Ortiz, el segundo asistente de la región Apurímac. Ojo, cuando ya se alista para ingresar Juan Barreda y Piero Magallanes, el número 4 en Sport Huancayo. Sale justamente lo que indicabas, Carlos. Campodónico deja el campo de juego. Ingresa Piero Magallanes con la número 23. Salió el número 7, Rick Campodónico. E ingresa Juan Barreda.
0: Y sale también
1: Jeremy Rostein. Así es, el número 28, lateral izquierdo.
0: Sí.
1: Hay un cambio ahí. Vamos a ver cómo se acomoda al final el equipo de Huancayo.
0: Sí,
5: Barreda central, ¿no?
1: Sí.
0: Sí, Barreda central. El que va como lateral izquierdo es Baloyes.
5: Ah, y Falconi pasó a la izquierda, mira. Parece, ¿eh?
0: A ver, vamos a confirmar.
1: Falconi pasó a la izquierda. Está ahí de central.
0: Y Gaona va por derecha. Gaona ha sabido jugar de lateral derecho, entonces Gaona el lateral derecho, los Barreda centrales Barreda central. Y Baloyes, y lateral izquierdo va Falconi.
5: Sí, para tapar a...
0: A Rostín. Arancibia,
5: correcto. Beto da Silva con la marca de Piero Magallanes, juega por el medio, va Beto da Silva, buena salida de Barreda en el primer contacto con el balón. Nahuel Luján la juega por la banda para que vaya Poroso, no hay falta. Se viene solo, va por el segundo. Poroso encara el arco, ahí está Poroso, va a tocar por el medio, se equivocó Poroso, rebotó la pelota en Aldair Salazar, que fue a cerrar. Se la perdió por Huancayo. Qué mala decisión del atacante huancaíno. Tocó hacia atrás, rebotó en Salazar y da la posibilidad de reacción a Garcilaso.
0: Sabes que creo que hizo tomó la decisión correcta, solo que la ejecutó mal, ¿no? O sea, no corrió, bueno, cortó a tiempo Salazar, cuidado.
5: El centro ahora de Beto da Silva, no tiene destinatario, la pelota pasa de largo, termina saliendo por la raya de banda lateral para Sport Huancayo, lateral Cristal para el tercer tiempo. Cristal 650 mililitros a solo 6.50.
0: En todo caso debió enganchar o hacer un amague.
5: Ahí lo tiene que definir, hermano.
0: Yo creo que tomó buena decisión. O sea, yo sé que le da para patear al arco, pero venía un compañero, ya lo había observado. Y claro, el problema es que creo que no es muy bueno para, digamos, para enganchar, para zafarse de la marca, aunque lo hizo en el gol, ¿no? Contra Subzuk. Por ahí pudo haber hecho el movimiento. Igual, claro, oportunidad muy clara. Y hay una frase muy, muy vieja en el fútbol, ¿no? Goles que no haces. Ahora, sucede algo en la cancha, hay un hombre sentido, Octavio.
1: Sí, es Marcelo Gaona, el ahora lateral derecho de Sport Huancayo. Acusa un golpe en el tobillo y Castelli me parece que ha sido el protagonista de este choque, que se encuentra ahí al lado suyo, le está pidiendo disculpas y tratando de que se ponga de pie rápidamente para tratar de reanudar las acciones.
0: Sí, sí, no sé, sí, se nota muy sentido. Cuando un jugador no hace mucho, no se mueve mucho, es porque sí, realmente le dolió. Ahora, vamos a ver, ¿no? Claro, es un golpe, ¿no? Es un golpe, sí. Y deberían revisarla, creo, en el VAR. No para tarjeta, bueno, claro, la única manera de revisar es que sea para tarjeta roja, ¿no? Pero sí, mal ahí Castelli entrarle a Chino ahora. Bueno, al final le mostraron, ¿no? Sí, le mostraron.
1: Sí, a Facundo Castelli, entonces, segundo amonestado en Deportivo Garcilaso.
0: Bien el árbitro, bien Cartagena este.
5: Buena combinación a Sanguinetti con Carabaño, toca por el medio y está Magallanes, Piero Magallanes, alarga ahora, Piero Val, se arriba, le pegó al arco. Fuera. El remate se va por encima del travesaño, saque de arco nomás, saque de meta para Deportivo Garcilaso, sigue ganando Huancayo 1-0.
0: Jugando sus últimos partidos en Huancayo. Sí, es muy probable que esté jugando sus últimos partidos en Sport Huancayo y su destino esté aquí en Lima. Piero Alessandro Magallanes.
1: ¿Tomará la Javier Prado, Carlos?
0: O algunos dicen también a Mancaes, ¿no? Ah, veremos.
5: Bueno, que termine la temporada, ¿no? Sí.
1: Copa compañeros.
6: Sí.
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5: Viene Beto da Silva, balón al vacío. No llegó a Arancibia. El balón termina saliendo por el rayo de fondo. Saque de arco para Sport Huancayo. Estamos en el segundo tiempo. Sigue ganando Huancayo 1-0. 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
0: Habla Freddy.
5: Viene González. La pelota por la derecha. Aquí está. Ahora balón al vacío. Viene Canales. Remate al arco. No salió esa.

0: hasta un gol.
1: A dos. Ah, bueno, y un gol, ¿no? Obviamente.
0: Pelota larga, viene al área de Garcilaso. Sale Subsuk, se queda con el balón. Toca de inmediato, juega de manos para que la tome Aldair Salazar, fecha 11 del torneo clausura. Mañana juega Universitario con Melgar, por supuesto estaremos desde el Monumental con la transmisión. Y el domingo Alianza, la pelota viene por arriba, balón al vacío, se está equivocando me parece Garcilaso. Sí. Se hace previsible su juego y con Huancayo lo tapa bien, pelotazo largo. Balón por la derecha, Magallanes la dejó picar, me parece, la dejó correr. Desistió de la jugada, era una buena pelota, me da la impresión.
1: Creo que no llegaba tampoco, ¿no? No le daba, pero a ver, veo que hay una falta de sensibilidad técnica en Garcilaso y ya van dos acciones seguidas en donde no, digamos, el pase no es muy preciso, ¿no? Un pase que le habían dado al vacío, no, bueno, no llegó. Y aquí también un poco largo el servicio para el elemento de Garcilaso. Falta más precisión técnica en el pedacito del cielo.
0: Pelota fuera del terreno de juego. Hay lateral para Garcilaso, lateral Cristal para el tercer tiempo. Cristal, 650 mililitros a solo 6 horas 50. Va por el empate Garcilaso. Ahora, gana Huancayo 1-0 con gol de Poroso. Sí, Carlos.
1: Se había salido, ¿eh? Bueno, se había salido.
0: Sí.
1: Y en el primer tiempo hubo otro, o sea que yo habría ganado. Pero bueno.
0: Pelota por la banda, aquí está ahora. Atacando por el medio, meto da Silva, descargaba por la derecha buscando a Lanzibia, entrega mal. El balón para Falconi, sale Baloyes, juega por la derecha, Gaona recibe la pelota, va a picar al vacío Magallanes, pelota por aire, va corriendo Magallanes primero en el cierre. Muy bien el 9. El 19 Gómez se apoya en la banda lateral para Garcilaso, pega por Magallanes. Juega de manos de inmediato Xavi Moreno, pelota en el medio, ya está organizando González Agustín. Toca para Aldair Salazar, el encargo nuevamente para González, juega por la derecha. Ahí recibe Canales, fica Ramos al vacío, pelota en el medio, anticipa muy bien Baloyes. Por ahora le está ganando el duelo a Beto da Silva y a Castelli. Se viene un cambio, va a ser Huancayo. Me parece que aún ha sentido, tal vez sea por él, Sanguinetti por el medio. Y aquí está Carabaño, la filtra para que vaya a Luján. Xavi Moreno se tiene que apurar para tirarla por el fondo y es córner. Tiro de esquina para Sport Huancayo, una buena llegada del equipo Huanca.
1: Y bueno, cada uno tiene su forma de sentir y ver el fútbol, pero Garcilaso está jugando como si no estuviera perdiendo, ¿no? Está jugando como si no estuviera perdiendo. Antes vamos con la variante. Un poco también las canté ahí en el entretiempo, Octavio.
2: Así es, se retira el autor del único tanto del partido, Daniel Poroso, e ingresó ya el número 19, Ronald Huacha, en Sport Huancayo.
1: Estaba para 60 minutos nomás ahí.
2: Le queda un cambio en una ventana al equipo visitante.
0: Corner, viene al centro, rechaza Garcilaso, Magallanes la vuelve a tirar al área, salta Ramos, para mi falta, aquí chocaba, se lo llevaban con todo el hombre de Huancayo, el árbitro dice que no hay nada, ley de ventaja tal vez porque Huancayo tiene posesión, la juega Sanguinetti, pelota en el área, está sentido el hombre de Huancayo, el uno contra uno, aquí está buscando ahora, maneja la pelota, la juega hacia atrás, pelota para Sanguinetti, van a tirar el balón para que atiendan a su compañero, sí. Y está sentido, voy contigo Octavio Romero, ¿quién es el hombre sentido en el Sport Huancayo?
2: Sí, a ver, acá desde nuestra Aldo. Posición es Aldo Quiñones, el número 91, el paraguayo que ahora reacciona ante los pedidos de los futbolistas. Hay un patadón ahí a la altura de la cadera, ¿no? Y el árbitro Jesús Cartagena, que ya se le está empezando a escapar un poquito el partido, justamente del número 8, Agustín González,
1: estaba
2: que
1: frente,
2: ya estaba amonestado,
1: ¿no?
2: Lo tenía ahí nada más a metros.
1: Claro.
2: Tranquilamente pudo haber sido la segunda amarilla y la segunda vez que se salva el equipo de Garcilaso.
1: Antes de que vayas con los cambios de Garcilaso, que son tres al hilo, ¿no? Hoy viernes por la noche. Yo lo tengo a Garcilaso como un equipo más agresivo. Más allá de los primeros cinco minutos de este segundo tiempo, lo tenía más agresivo. Bueno, vamos a ver si lo hace ahora, ¿no? Tres al hilo, Octavio.
2: Sí, Christopher Olivares se alista para ingresar al campo. También el número
0: Adrián
2: Ascuez, así es, el número 27. Y también el número 88, Fernando Pacheco. Y sale justamente Agustín González, sale Beto da Silva con la número 30. Y ya vamos a confirmar en breve quién es el otro futbolista,
1: Castelli,
2: que sale. Ahí está, Facundo Castelli, el número 9. Los tres cambios, ingresó Adrián Ascuez, Christopher Olivares y Fernando Pacheco.
1: Cebollitas en el YouTube, vamos a verlo. Pero o sea, ya está hombre por hombre, ¿no? Olivares entra por Castelli, la misma posición. Vamos a ver dónde se ubica

0: más, pues. ¿No? Y también lo de Pacheco, que va para la banda izquierda, lo mismo que hace Beto Da Silva. O sea, ahí es hombre por hombre también. Y confírmame el otro cambio. Entró Ascuez por...
1: A ver, déjame...
0: Por el Tato, ¿no?
1: Sí, así okay. Es. El amonestado, Gustavo
0: también,
1: González.
0: Hombre por hombre, aparte de la amonestación, creo que es un poco más ofensivo. Ascuez te da el remate de larga distancia, más profundidad. Se va a desequilibrar un poco el medio, se va a romper un poquito el medio. Y ya reacciona Pellejero. Qué buen partido planteado por Pellejero.
1: Sí, sí.
0: Los técnicos uruguayos son poco valorados en Sudamérica. Cuidado.
2: Cuidado, que viene ahora Huancayo. El enganche va a descargar para Sanguinetti. ¿Qué hizo?
0: Chocó.
2: Jorge Orne, ¿no? Al final.
1: Sí.
2: Pegó la pelota en Adrián Ascuez, córner, tiro de esquina para Sport Huancayo, señoras y señores. Aprovechamos para darle una miradita y ese cronómetro. Controlamos el tiempo y el marcador en el Garcilaso.
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2: 20 minutos hemos jugado ya de este segundo tiempo. 0 para Garcilaso, 1 para Sport Huancayo. 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
2: Wow. Viene el centro. Wow. Llegó Baloyes para conectar de cabeza, pero se le va desviado. Saque de arco, no más para Garcilaso, apurado Zuzuk. 25 minutos le quedan a Garcilaso para buscar el empate.
0: ¿Se anima?
2: La salida con Adrián Ascuez, ¿cómo?
0: ¿Se anima o no? Vamos. Wow. Puede ser, ¿ah? No, estamos viendo un buen partido.
1: Wow.
0: Y vamos, y hay que ver también Garcilaso ya con los cambios, a ver si es un poco más directo, más vertical, ¿no? Estás perdiendo un partido, eres el puntero del campeonato, vamos. ¿No? Creo que algo más puede hacer. No estar pasándola para atrás, para el costado, ¿no? Quedan 24 minutos y descuentos.
2: Sale Ramos, juega por la banda, recibe la pelota. En ese costado Agustín Gómez. El encargo para que vaya Pacheco, combina con Oliva, con Sandoval. Pacheco ganó el fondo, qué buen enganche, está en el patino canto, aquí está, le pegó. Ahí estaba, gol. Gol. Gol. De Garcilaso, Christopher Olivares, que tuvo tiempo de pararla, pero todas las jugadas de Pacheco, desde el banco llegó el empate. Pacheco que gana en velocidad, Pacheco que mete el enganche y manda un centro rasante al compañero, y Olivares esperaba en el área solo, absolutamente solo, controla mal incluso. Y luego termina definiendo y el empate para Garcilaso en este segundo tiempo. 1-1. ¡Gol!
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0: 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Llegó el empate, pero vamos a ver qué dice César García en el VAR. Te digo, está adelantado.
1: Sí, parece que está adelantado.
0: Está adelantado. Pero vamos a ver cuánto se demoran los genios del VAR.
1: ¿Ah? Bueno, ya estará pasando las líneas. Sí. Ahí está.
0: La mente brillante, ¿sabes? Del VAR. Y la van a revisar. Tome el cronómetro, ¿ah? Por favor. ¿Cuánto se van a demorar?
1: 68, estamos redondo, justo arrancando el minuto.
0: Y desde que arrancó todo será hace un minuto.
1: Sí.
0: Aprox, casi un minuto. Pero está adelantado, Olivar. Y me di cuenta del inicio. Pero bueno, a ver.
1: Bueno, vamos a ver la perspectiva de la cámara también, ¿no, Carlos? Desde aquí. En el diagonal pie derecho, la jugada, pero sí.
0: El pie derecho de Olivares es el que está adelantado. Y la retira a tiempo ahí el central de Huancayo. Ahora sí.
1: Ahí está, sí. Offside.
0: Posición adelantada. No se demoró ni un minuto.
1: Señaló a Olivares el árbitro Jesús Cartagena, Freddy. Y hay posición adelantada del número 24, el recién ingresado. Se anula el tanto. Sigue por Huancayo ganando 1-0 aquí en el estadio Inca Garcilaso de la Fe.
2: Sí, adelantado Olivares.
0: Sí, se trazaron rápido la línea, ¿no? El pie derecho está claramente, ¿no? Adelantado. Ya me pareció un poco extraño, pero bueno. Actuó rápido el VAR con César García a la cabeza. Igual, a ver, ya se está viendo, ¿no? Un síntoma de mejora en Garcilaso. Pacheco te da otro aire por ese sector. Creo que es menos técnico que Beto Da Silva, pero más profundo, más potencia, ¿no? Y Olivares, que tiene mayor movilidad que Castelli. Así que veremos los siguientes 20 minutos, prometen, Freddy.
2: Bueno, anularon el gol de Olivares entonces por posición adelantada. Aquí maneja la pelota Sanguinetti, busca Arayane, pelota hacia adelante, buena combinación, aquí está el Luján, balón al vacío, Quiñones buscaba pasar Luján, cierra Salazar y la tiene que tirar del campo, no sé si la pelota salió por la raya de fondo, al final es lateral, vamos a ver. Que terminaron, parece que lateral, simplemente lateral Cristal para el tercer tiempo, Cristal, 650 mililitros a zona 6, zona 50, dramático, no, al final es córner, ¿no? Tiro de esquina. Había salido antes esa pelota, córner, tiro de esquina. Para Sport Huancayo viene el córner, Huaccha metido en el área, viene el centro, muy pasado, balón y el abajo de cabeza. En el área, la va a quedar otra vez de rebote, balón y va a ganar, juega hacia atrás. Ahí se apoya en Piero Magallanes. Mete el pelotazo largo, cambiado hacia el lado izquierdo. Espera el bote. Le va a quedar aquí hasta Sanguinetti para el centro. Baloyes conecta mal. Con el cuadrado, con el cubo, con la esquina, cabeceo. Baloyes no se va lejos. Qué mal cabeceó Baloyes.
0: Sí, totalmente, ¿no? Vamos a ver si se rompe el partido y se vuelve ida y vuelta, ¿no? Un poquito para recuperar la emoción de lo vivido en el primer tiempo. Garcilaso ya tiene que arriesgar, tiene que poner toda la gran parte de la carne en el asador. Todavía le queda. No, ya hizo su variante, ya contó su variante de Garcilaso, ¿no? No.
1: Le queda uno.
0: Le queda uno. Okay.
2: 25 minutos hemos jugado ya de este segundo tiempo. 1-0 sigue grande por Huancayo, falta de Christopher Olivares. Y se molesta Quiñones.
0: Sí, no, Quiñones es de aquellos volantes de contención de los de antes, ¿ah?
5: Paraguay.
0: Sangre, para. Sí, no. Recuerdo un partido con Chancas hace poco en Huancayo. Y no, lo de Quiñones era tremendo, ¿ah? Te reclamaba, te gritaba, se tiraba al suelo. Increíble lo del Paraguay.
5: El juego es muy parecido a lo de. ¿Te acuerdas de Stanislav Strubay o no?
0: Ya muy atrás me quedó. Pero. Sí, por la referencia que tengo, sí. Es muy corto, pero no desconoce cuando va adelante. De hecho, tuvo la posibilidad, ¿no? Ahora en el segundo tiempo. Y te decía que me sorprende que no entre Lucas Ríos, ¿no? En Garcilaso. Buen elemento. Un poco raro que no lo haya dejado entrar. También está Charín Ramírez para desequilibrar, aunque todavía sigue ahí Sandoval. No, y por la otra punta también lo de Arancibia.
2: Viene Pacheco, juega para Sandoval, ganó la raya de fondo, cayó, falta. Fuera del área, al borde casi. Falta y estilo libre muy peligroso para Garcilaso, falta de Barreda. Y lo reclama el árbitro, ya lo sancionó el tiro libre, Incabet paga que paga Octavio Romero.
1: Así es, cayó el número 10, hay un jalón ahí del número 4 de Sport Huancayo, Barreda sobre Kevin Sandoval. Y muy cerquita, centímetros nada más de la línea del área grande, se cobra esta falta, tiro libre de mucho peligro que ya se acerca a ejecutar Ramos.
0: Ahora, se recuperó finalmente Gaona, ¿no? Del golpe que había sufrido, sí, bueno, había sido un golpe de Castelli,
1: sí.
0: Pero han decidido atacarlo por ese sector, ¿no? Y tiene que cerrar Barreda.
1: Y además que está amonestado.
0: Y Barreda la está pasando mal, sinceramente.
2: Tiro libre para Deportivo Garcilaso, frente a la pelota Ramos. Es una buena posibilidad que tiene con balón detenido los cusqueños. Sandoval, dos hombres a la barrera, mandó bien en el centro, por arriba. Gana muy bien Baloyes, el rebote la vuelve a tomar Garcilaso, el remate al arco, a cualquier parte, se apuró Canales, saque de arco, lo más que va a corresponder a Sport Huancayo. 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
2: Pelota en el medio.
5: A ver, algo pasó, ganaron. Es un córner, sanciona un córner. Un córner para Garcilaso.
0: Bueno, buenas noticias, ¿eh? ¿No? No sé si es córner, vamos a ver. Si finalmente es córner, ¿no? Sí, córner. Bueno, gracias.
2: Sancionaron un córner completo todavía.
0: Thank you, falta uno y falta un gol.
2: Va Sandoval para pegarle, a ver, al tiro de esquina. Algo pasa, le llaman al árbitro, me parece el cuarto. La señorita, a ver.
1: Hay un tema en las bancas, me parece, Freddy Carlos. Jesús Cartagena se acerca a pedir orden y va a expulsar a algún integrante. Vamos a ver en segundos de quién se trata. Sí, así es.
5: Alguien de Huancayo.
1: Joel Pinto, no, es otro, un asistente de Huancayo, ojo.
0: Sí.
1: Un asistente ahí, un integrante del comando técnico de Richard Pellejero. Vamos a confirmar en breve, ahí se está ya retirando. Uno de los integrantes del comando técnico fue expulsado. Por el árbitro Jesús Cartagena.
0: Si mal no estoy, es Marco Quispe, el jefe de equipo de Garcilaso.
1: Así es.
0: Sí. No, es de
1: Huancayo, Carlos.
0: Huancayo.
2: Bueno, se calienta un poquito el partido, a ver. Estamos en 29 minutos del segundo tiempo, sigue ganando la visita, sigue ganando Sport Huancayo. Somos exitosos, Sandoval para el centro, para otro lado, y el remate afuera, afuera, afuera, afuera, afuera, la empalmaba. Hay canales de volea y la pelota se va desviado. Saque de arco para Sport Huancayo, va a tomarse su tiempo el portero Zamudio para poner en movimiento con gol de Poroso. Está ganando la visita, está ganando Huancayo, está sorprendiendo Huancayo en el Cusco, el Deportivo Garcilaso. Va a jugar de atrás, va a venir el rechazo desde el fondo y la pone en movimiento el portero Zamudio. Le va a quedar a Luján, descarga por la derecha, viene el centro, busca la Guaccia, la controla Sanguinetti, la controla Ver. Aquí está atacando, juegan hacia el medio, buen enganche, le queda un poquito largo y aprovecha para defender Garcilaso, la tira uno más, busca en el medio, apareció Olivares, tocó para Fernando Pacheco en uno contra uno, ahí está Pacheco con la marca de Gaona, toca al medio Sandoval, lo marcan fuerte, le ponen la plancha, le quitaron la pelota, recupera Baloyes, juega hacia atrás, se apoya en el portero Zamudio, juega para Baloyes, el expediente de Baloyes para manejar los tiempos, la juega larga, abierto por la derecha, a ver quién recibe la pelota, Quiñones la pide, engancha hacia adentro, pelota al vacío, Luján entrega mal, recupera Adrián Ajuez, la salida para Garcilaso, adelanta para que vaya ahora Ramos, juega para Pacheco, se viene Garcilaso, ataca por izquierda en uno contra uno, Gaona no espera, Barreda también va a enganchar hacia adentro, la juega para Olivares, falta de Baloyes, agarró carne, salpiso Christopher Olivares, el árbitro no sanciona, simplemente lateral dice el árbitro, en el piso está Olivares, ¿viste o no viste falta, Octavio?
1: Nada, desde nuestra posición vimos un choque de fútbol y ya se pone de pie de a pocos Olivares.
2: Y aquí está tirándola por el medio, se apresuró Nahuel Luján, se sintió adelantado, no fue con convicción esa pelota, pelota para la banda. Ahora Arancibia juega de inmediato para que arranque Canales por el costado derecho, trepó y se viene el último cambio, el Sport Huancayo. Villa me parece volante de primera línea, ¿no?
0: Sí, Edu.
2: Viene el centro, Canales, uy, se nubló. Aquí se apuró y segundo intento, logra sacar el Huanca, pelota fuera del terreno de juego y lateral para Garcilaso. El lateral Cristal por el tercer tiempo, Cristal 650 mililitros a solo 6:50, voy contigo Octavio porque hay cambio en el equipo huancaíno.
1: Así es, ya está listo el número 38, Edu Marcelo Villar, para ingresar al campo de juego, último cambio, última ventana, y hay un futbolista del Sport Huancayo, justamente es Marcelo, no, es Barreda, ¿no? El número 4 que también recién había ingresado en esta segunda parte. Al parecer va a ser por él el cambio, esta última variante en el equipo visitante, muy adolorido. Se tiene que retirar en camilla Carabaño, finalmente. Así es, finalmente es Diego Carabaño quien sale retirado del campo de juego, muy adolorido. Así es, el número 8 confirmado. Sale Diego Carabaño, ingresó el número 38 de Dubía.
2: En el campo Villar, el último cambio Huancayo, ¿no?
0: Sí, último ya. Y hay que hacer un apunte, ¿no? Porque cambió el sistema, Garcilaso está con doble punta, Pacheco a veces lo vemos por izquierda, sí, pero está doble punta con Olivares, y que está tirado por izquierda es Kevin Sandoval, ¿ah? Muchos ex Cristal, ¿no? Sandoval, Olivares, Pacheco.
1: Beto.
0: ¿Ah? Bueno, Beto que salió, ¿no?
1: Salió.
0: Ah, bueno, Adrián Ascuez también, ¿no?
2: Y viene Canales en el duelo. Ahí gana Falcón y la juega por arriba. Lo mató Sanguinetti. La pelota se fue del campo. Lateral para Garcilaso. El lateral Cristal para el tercer tiempo. Cristal 650 mililitros a solo 6:50. Viene ahora Ramos. Lo chocaron. Fuerte choque de Quiñones y se va a ganar amarilla.
0: Cuidado que tenía, ¿no? Tenía.
2: No, me parece que no. Quiñones no.
0: ¿No?
2: No, ingresó Quiñones, no tiene amarilla.
1: Sí, otro amonestado en el Sport Huancayo, Freddy, el número 91, Aldo Quiñones, fuerte falta contra Ramos, así es, le dio arriba en la zona del muslo, rodilla, fuerte abajo, a tarjeta amarilla para el paraguayo, el número 91.
5: Mejora paralítica, me parece.
1: Así es.
2: Tiro libre para Deportivo Garcilaso, el tiro libre, Incabet, paga que paga Sandoval, frente a la pelota también está Ramos. Va Ramos para el centro, gana Huaccha con golpe de cabeza, un hombre ha sentido penal. Penal, ha sancionado penal, me parece el árbitro, a ver, señala el punto de sentencia, señala penal. Cae un hombre de Deportivo Garcilaso y el árbitro lo sanciona. Lo van a revisar seguramente en el VAR, pero ha pitado penal el árbitro. Ha sancionado penal. Penal, penal para Garcilaso.
1: Y no lo puede creer, perdóname Freddy, no lo puede creer Richard Pellejero y casi toda la banca de suplentes del equipo huancaíno que se acerca inmediatamente hasta el cuarto árbitro. Y hay justamente ahí un tackle, parece.
0: Barrera contra
1: Aldair Salazar, así es, el central que cae y rápidamente Jesús Cartagena no duda. Y tampoco hay mucho reclamo de los jugadores, ojo, ¿eh? Parece que están aceptando ya la sanción del juez principal.
0: Sí, hay que decir también que, a ver, ante la salida de Salcedo, ¿no? Bueno, se va a hacer otro, ¿no? Pero el que quedó con la cinta capitán en Huancayo es Baloyes. Y ahora hay una disputa, ¿no? A ver, está clarito, ¿no? Bueno, sí, falta.
1: Sí, bueno.
0: No, si lo sancionó.
5: No me queda claro aún, ¿eh? A ver, quiero una réplica más.
0: Pero a ver, si lo sanciona Cartagena, lo que podría hacer el VAR es inventarle la. O sea, a ver.
5: Rara vez pasa, ¿no?
1: Sí, y hay jaloneos ahí.
0: Comienza el show de tarjetas.
1: Sí. Amagó con sacar ahí. Sí, al final la terminó guardando la tarjetita el árbitro Jesús Cartagena. Aunque hay un apunte, no sé si terminó mostrando, vamos a confirmar.
0: No lo mostró, no.
1: Mientras espera, ojo, la revisión, porque también está ahí un poquito aguantando para que se reanuden las acciones. Mientras se revisa, ya saben que todas las jugadas tienen que ser revisadas por el VAR, Carlos.
2: Bien, Ascuez ha tomado la pelota. Y Zamudio, comerse y Zamudio.
0: Igual si lo invitan a Alba, en caso que lo invitaran a Cartagena, tendría que estar seguro de su decisión, ¿no? Él vio un jalón, ok, está, ¿no? Pero bueno, parece que ya se va a dar el penal.
2: No lo han llamado del VAR. Penal para Garcilaso frente a la pelota Kevin Sandoval.
1: Sí, hace las últimas indicaciones Freddy y Jesús Cartagena para los futbolistas que no invadan el área y ya se alista el número 10, Kevin Sandoval, en busca del empate para Garcilaso.
5: ¿Lo está adelantado?
0: Cuando sale, no, arranca de atrás. Había otro adelantado, pero no participa en la jugada.
2: Penal para Garcilaso, está frente a la pelota Kevin Sandoval.
0: Perdón, antes que vaya, lo que estaban revisando era eso, justamente, la posición adelantada para, ¿no?, corregir.
1: Y parece que la siguen revisando.
5: Que todavía no se ejecuta, le hablan.
0: En teoría que eso fue lo que revisaron antes.
1: Pero todavía no ha terminado la revisión y no ha decretado la sanción.
0: Pero está parado, no. Sandoval.
1: Ha hecho la seña, sí, todavía de
5: le
1: que
5: le han hablado otra vez. Están revisando. Están revisando el fuera de juego.
0: No,
1: sí. Me parece que sí sale posición adelantada, Carlos, ¿ah? En Aldair Salazar.
0: Sí, es así, es una vergüenza lo de César García en el VAR, ¿ah?
1: Bueno, vamos a ver.
0: Que no se hayan dado cuenta antes y que se den en cuenta ahorita, o sea, se pudo haber ejecutado el penal y se hubiesen dado cuenta después.
1: Probablemente estén trazando las líneas, por eso sea la demora, ¿no?
0: Claro, yo lo que digo es que esto del trazado de líneas debió hacerse antes, ¿no? Y cuando dijeron, no, ok, todo ok, no, pero por segunda vez la están revisando, ¿no? Es fútbol peruano, ¿no?
2: Bueno,
0: por algo.
2: El árbitro ha sancionado penal, pero lo están revisando en el VAR, un fuera de juego de Salazar antes de la falta. Todavía no lo han revisado.
0: Es lo que dice Octavio, claro. La única explicación de la demora es que están revisando la línea.
1: César García y Junior Goizueta en el VAR el día de hoy, compañeros.
2: Hay suspenso en el Garcilaso de la Vega en el Cusco por ahora. Gana Huancayo 1-0. Estamos en 37 minutos del segundo tiempo con gol de Poroso. Gana Huancayo. Lo revisan en el VAR una y otra vez. Trazan las líneas.
0: Se dieron cuenta después. Increíble. Primero revisaron si es que hubo o no contacto, jalón de camiseta. No vieron el tema del procedimiento, no es el correcto hasta donde yo sé. O sea, en una revisión tienes que ver absolutamente todo, ¿no? Pero posteriormente, cuando ya habían dado el visto bueno a que se ejecute el penal, milagrosamente, no, cuidado, hay una posición adelantada, puede haber una posición adelantada y están trazando las líneas.
5: Pero bueno, y está bien, se dieron cuenta.
1: Peor es que no se hayan dado cuenta, ¿no? Claro.
0: Bueno, ideal que lo hagan en una, ¿no?
5: También pide mucho. También pide mucho. Pero bueno.
0: Es lo que hacen en el fútbol internacional en todas las ligas del mundo. Pero bueno, espero. Bueno, y se están demorando la vida, ya van 3 minutos, ¿eh? 3, casi 4 minutos, ¿ah? Analizando esta acción, bueno, en este caso ya una segunda, ¿no? El tema del offside.
5: La primera imagen que muestra me parece adelantado.
1: Así es.
0: Increíble.
2: Hay suspenso en el Garcilaso de la Vega, están revisando.
0: Hasta el propio pellejero dice que qué es esto, o sea, mueve la cabeza. Es en serio esto.
5: Ya, Baloyes le dice, ¿no? El gesto, la posición lo dice, ¿no? El gesto es claro.
1: Compañeros, y para ir avanzando antes de que nos gane el tiempo con los minutos finales del partido, próximo partido de Deportivo Garcilaso visitará Melgar el sábado 17 de octubre a las 6 de la tarde en Arequipa. Así es.
5: Muy bien. A ver, todavía esperando y nos da tiempo para vender, Octavio Romero. Véndame una, por favor.
1: Listo, entonces. 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
5: Bueno, todavía
0: ahora
5: no.
0: Tendrá que dar muchos minutos de adición, sí, ¿no? Ojalá que sea consecuente.
5: Lo va a revisar él. Lo invitan a revisarlo. Lo invitan a revisarlo. A ver,
0: perdón, Freddy, si es offside, no tiene que revisar nada. Sí, bueno, lo que va a revisar es si finalmente hay un jalón o no. Pero si es offside, claro, o si es posición adelantada,
1: debería ser,
0: no va a revisar.
1: Debería ser objetiva la decisión.
5: Por supuesto.
0: Correcto. Y bueno, y justo entonces, Lucas
5: Hay dudas, ¿no? Hay dudas, entonces, si hay falta o no hay falta.
0: No puede
5: y el capitán Subzú va a reclamarlo en cara al árbitro.
0: Cartagena, venías haciendo un buen partido. Tienes que estar seguro de tu decisión. Si viste el jalón.
1: No, pero sí. Si es offside, escapa de él, Carlos.
0: O sea. No, es que no va a revisar el offside. El offside, a ver, no tiene por qué revisarlo. Claro, si hay posición adelantada, pero, listo.
1: Ojo, que ya se ha revisado.
0: Directamente hubiese anulado el. No, es que es distinto. El offside no se revisa.
1: No,
0: dicen, ¿está adelantado? Ok, listo, está adelantado.
5: No, no, no, claro.
1: En el fútbol peruano ya se ha revisado offsides. Incluso un asistente fue con el árbitro principal, no recuerdo qué partido, incluso un asistente fue llamado para revisar si era offside o no. Así que.
0: Bueno, ok. A ver, vamos a ver. Se está acercando entonces Cartagena, el árbitro, a la pantalla. ¿Ah? Dios mío. Venía bien Cartagena.
5: El show de Cartagena,
0: el show de Cartagena. Y el VAR. El VAR es el que lo está exponiendo, ¿no? César García. Se han demorado más de 5 minutos y lo están exponiendo a Cartagena. Y van a revisar el offside.
1: Claro, ¿ves? Es el offside el que están revisando, así es. Pero bueno, por el tema de la participación, ¿no?
0: Ya trazaste la línea. Claro, podría ser si es
1: por ahí offside puede
0: pasivo
1: ser.
0: O no, ¿no?
1: Claro.
0: Pero es que en esa cámara no se ve si.
5: Bueno,
0: es increíble.
5: El que está adelantado es al azar. El que cae es el que...
1: Sí, él es el del penal.
5: Claro, el de la falta, o sea, el que cae es al azar. Y es el que sale.
0: Okay. Está adelantado uno de Garcilaso, pero él no participa en la acción.
5: No, es al azar.
1: Es al azar.
0: Es al azar, sí.
5: Es al azar.
0: Es lo que yo ya he visto mal. Es que también la cámara...
1: Sí, está lejísimo.
0: No ayuda un carajo, pero bueno. Ahí está, ahora sí. Ahí sí nos damos cuenta, ¿no? Bueno... Salvo que interfiere en la jugada.
1: Claro.
0: Esa es la posibilidad que lanzaste, Octavio.
5: No, es que Salazar es el que está adelantado.
0: Salazar.
5: O sea, no hay. Para mí, por lo menos, no hay duda.
0: Ok.
5: El que sale y al que le hace la falta.
0: Claro. Entonces, yo había visto mal, vi que era otro que no había participado en la acción, estaba adelantado, pero no. Finalmente, Salazar, que sí participa en la jugada, es el que está. Aparece ahí. Adelantado.
5: Ahora sí, parece una baja a pedir.
1: Me parece que va a llamar al asistente. Ahí está, justamente. Como le diga, ahí está, va a llamar al asistente para determinar si hay participación u offside, increíble.
0: Sí, pero, a ver. Es malísimo, ¿no? La verdad que es una acción, no debe ser fácil, ¿no? Por algo se está ahí apoyando ahora en el asistente.
1: Claro, no es fácil. Bueno, hay que explicarle a la gente, ¿no? En estos momentos Jesús Cartagena está revisando...
0: Junto a un asistente.
1: Así es, junto al asistente. El primer asistente, que por acá tenemos su nombre, está revisando lo que fue...
5: Decisión.
1: ¿Un penal?
5: Sanción o penal.
1: Penal. Ahí está.
5: Sanción o penal.
0: Claro,
5: bien. La decisión del árbitro.
0: Bien Cartagena. Sanciona lo que viste.
1: Junto a Enrique Pinto. Junto a Enrique Pinto era el primer asistente el que llamó para apoyarlo en la revisión.
0: Sí. Ya está. No hay más, o sea.
5: Bueno, ya, tras de revisar la pantalla, respira un poquito la gente de Cusco, la gente de Garcilaso. El árbitro ya tomó una decisión penal para Garcilaso. Porque,
0: Freddy, es cierto, está adelantado Aldair, pero llega a participar, o sea, llega a haber un contacto, pero no. Sin embargo, no tiene que estar o no habilitado para que se sancione un penal. La falta existe.
5: Correcto.
0: ¿No? Y en este caso no. Y influye que esté adelantado o no. Hoy por último no había participado porque el balón recién había salido. Cartagena, bueno, se le pudo haber complicado.
1: ¿Cuántos minutos pasaron?
0: Ya van 8.
1: Por lo menos 8.
0: 9, ahorita ya llega a los 89. Va a tener que reponerlos. Y bueno, vamos a ver. Va Sandoval frente al Deferino.
2: Está Zamudio, artillero y portero frente a frente. Gana Huanca 1-0, penal, fecha 11 del torneo clausura, frente a la pelota Kevin Sandoval. El 10 del equipo cusqueño. Manos, ahí está listo para pegarle, suspenso en el Cusco. Va Sandoval, le pegó, afuera, el evento cusqueño. La tiró por encima del travesaño Sandoval. Se equivocó, erró en el penal. A ver, ¿y ahora qué pasa? ¿Y ahora qué pasa?
0: No, qué mal la pateó. Qué mal la pateó, sinceramente. Qué horrible. Pero bueno, se perdió la chance del empate Garcilaso. Y ya, si esta no la aprovechas, creo que la suerte está echada. Vamos a ver cuántos minutos de edición da. Y hablamos, ¿no? Cuando decían que Garcilaso es candidato al título, es porque tiene estas cosas. Le falta esa jerarquía, ¿no? Para concretar posibilidades. Por eso yo digo que este tipo de equipos
5: van a echar a alguien otra vez.
0: Chantas, sí.
5: Paró el juego.
0: Okay.
1: Otra situación en la banca de suplentes de Sport Huancayo. Busca a alguien el juez principal Jesús Cartagena. La señorita Flor Carazas le está indicando la acción de algún jugador y me parece que han echado a alguien de la banca de los suplentes. Sí, me parece ahí.
0: Jugador, al arquero.
1: A ver. Vamos.
0: Campodónico, Rick
1: Campodónico, así sí. Es el que recién había salido y en estos momentos, así es, Freddy Carlos hace en la seña Jesús Cartagena, se adicionan 10 minutos más, vamos a jugar hasta el minuto 100
0: y se da la última variante, ese rato que está parado ahí Lucas Ríos y se va el 19, se va Agustín Gómez. Ahora sí pone toda la carne en el asador, se descuida y se puede volver un ida y vuelta esto, ¿eh? Se rompe el partido, quedan 9 minutos. Claro, ¿qué tan anímico puede afectar el hecho de que haya errado el penal Sandoval? Vamos a verlo en los siguientes minutos. Increíble. Ahora, no sé si mientras estaban revisando y todo, rompieron, de alguna manera hicieron el famoso hoyito, ¿no? Porque es la única explicación que tengo para que lo haya pateado tan mal Kevin Sandoval, ¿no? Baló y creo que quería hacer algo, hay un hoyito, quería patear esa zona del penal. Aunque no se nota, ¿no? En principio.
2: Viene Sport Huancayo, córner, tiro de esquina para Sport Huancayo, cierre oportuno de Aldair Salazar, córner, tiro de esquina para Sport Huancayo, ya jugamos tiempo de edición, adicionaron 10 minutos.
0: Pero al revés, entonces. ¿Cuánto es Huancayo?
1: Va 6, me parece, con esta. Bueno.
0: Partido redondo igual de Huancayo, ¿eh? No, el penal no es la responsabilidad de ellos. Pero quedan minutos.
2: Y va Piero Magallanes para pegarle al córner. Ya lo mandó a todos, mandó 3 al área. Viene el cabezazo. Simpson la saca de la raya. Se acaba de salvar Garcilaso. Insiste, tomó la pelota ahora. Va a jugar hacia atrás, busca a ver. Ahí está manejando el balón, pelota para Barrida. Levanta el centro, gana con golpe de cabeza. Sacó ese balón en el medio Olivares. Le va a quedar de rebote y ahora la tiran al área. Salto, cuidado que regalan. Ahí está Nahuel Luján, va a bajar Nahuel Luján. Pelea en el área. Buscaba ganar, corría Ronald Huacha. Y al rechazo Aldair Salazar. La recoge otra vez Huancayo. Termina dominando el partido, pelota por la derecha. Ahí está intentando ver a Piero Magallanes. Va Piero Magallanes, intenta una gambeta. Pasó, perdió la pelota, sigue Piero. Va peleando en el medio, gana muy bien ahora. Recupera balón. Es que ahora el equipo cusqueño va Garcilaso con Pacheco, la filtra por el medio, sale con todo Baloyes. La tira nomás del campo por la raya de banda lateral para Garcilaso, lateral Cristal para el tercer tiempo. Cristal, 650 mililitros a solo 6.50.
0: Después de esta, porque se viene Garcilaso.
2: Pelotazo largo, cambiado para la banda derecha, la baja Lancibia. Lo va a enfrentar a Falconi. Ganó la raya de fondo, lo marca Falconi. Cierre y córner, tiro de esquina. Corner, tiro de esquina para Garcilaso. Esto no termina todavía.
0: Van 5
2: corners. Quedan 7 minutos al juego.
1: Salió.
0: Sí, salió esa. Falta el gol. Vamos a ver.
2: Tiro de esquina para Garcilaso. Va Sandoval.
0: Ay, Sandoval.
2: Va a mandar el centro en el área. Están metidos Olivares y Salazar. Viene el servicio, primer palo. Reclama, hermano. Insiste ahora, le queda Arancibia, le puede pegar bandera centro. Ahí está, busca, pasa Baloyes, gana Baloyes. Recupera para ahora Huancayo.
0: Yo vi una mano clarísima.
2: Y terminó todavía, no termina la jugada del contraataque para Sport Huancayo.
1: 4-2.
2: Quiñones. Balón para Magallanes. Control orientado, pero muy largo. La tocó muy adelante y la recupera Garcilaso y se viene Adrián Ascuez a toda velocidad. Cruzó la raya de medio. Le quedan 6 minutos al partido. Ascuez, cambio de frente, pelota por izquierda. Pacheco recibe. Lo va a encarar a Gaona. Ahí está Fernando Pacheco, se muestra. También por ahí va, entrega mal, Pacheco de rebote. Y ahí va Villar, perdió la pelota, va Pacheco, juega por el medio, Arancibia. Le va a quedar a Olivar, la pinchó. Afuera. Saque de arco nomás para Sport Huancayo, le había quedado al final Adrián Ascuez.
0: Sí, abusa mucho del pase Garcilaso. La verdad es increíble lo de Garcilaso, que es el puntero del campeonato.
1: Y hay una mano, era mano.
0: Bueno, ojalá que el VAR participe, ¿no? Y lo llame, pero al margen de ello, creo que está pegado al cuerpo también, ¿eh? No se puede interpretar de esa manera. No, pero a mí me sorprende la excesiva y abusiva paciencia de Garcilaso para dar un pase de más, dos pases de más, cerca de la media luna, cuando la jugada invita al remate, ¿no? Un equipo que está primero, pero que no ha jugado como primero. No me sorprende que Huancayo lastime, ya hemos hablado de esto y cerraba el comentario anterior, ¿no? Hemos visto a Chancas en el Apertura, tantos equipos que fueron animadores y no pudieron concretar una campaña. Cusco Fútbol Club del año pasado, y ahora Garcilaso parece que se suma a esa lista. Le falta esa jerarquía, pero lo que me sorprende es la forma. Se viene Huancayo.
2: Con Nahuel Luján hace destrozo, la juega al área. Suso la pierde, pero el segundo intento se queda con la pelota. Señoras y señores, 50 minutos del segundo tiempo. Le quedan 5 minutos. Va Garcilaso con todo por el empate. Huancayo le defiende. Baloyes sale y rechaza. La recoge Adrián Ascuez, toca para que vaya por el medio Ramos. Hacia el costado derecho. Ahora Fernando Pacheco con la marca de Gaona, le quitó la pelota, le sacó limpia. La juega por el medio. Va manejando la pelota ahora Villar. Magallanes juega hacia adelante. Nahuel Luján pelea en el medio. Va a correr ahora, va. Sale con todo, Subsub sale de su área. Rechaza y la tira hacia campo contrario, área. Va corriendo a Zamudio, la deja pasar. No llega Olivares, saque de arco nomás.
1: Compañeros.
2: Saque de meta para Sport Huancayo, así.
1: La próxima fecha, fecha 12 del torneo clausura, Sport Huancayo de local recibirá a Cusco FC el viernes 16 de octubre a la 1:00 p.m.
2: Presentamos al jugador exitoso del partido, cuando le queda muy poquitito al partido.
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2: Para usted, Carlitos, para ser el jugador exitoso del partido, el jugador elegante de Ocran.
0: Uf, han habido varios de Huancayo, claramente, que ha hecho un gran partido. Y no solo en defensa, sino en ataque. Creo que elegiría a alguien del medio. Dame unos segundos más.
2: Luego de esta, porque se viene ahora Garcilaso, centro al medio. Saca Gaona. La va a recoger Ramos. Se va terminando. ¿Usted la tiene claro, Octavio Romero?
1: Así es.
2: A ver, para usted el jugador elegante de Ocran.
1: El anotador del único tanto, Daniel Poroso.
2: Daniel Poroso. Y aquí está buscando Garcilaso. ¿Ya la tiene, Carlitos?
0: Sí, bueno, hacemos la fácil. Entonces, Poroso, la figura del partido, el autor de gol.
2: Muy bien. Poroso, entonces el jugador elegante de Ocran, centro al área, salta Baloyes. Una de las grandes figuras, Baloyes también, ¿eh? Sube al podio. Insiste Garcilaso. Va por la derecha, recupera, quedó muy corto. Ahí el rechazo, va a dar Garcilaso con Arancibia por la banda derecha. El uno contra uno, va a enganchar hacia adentro. Le van a sacar la pelota, la sacó muy bien. Ahora Quiñones va recuperando. Garcilaso, pelotazo largo de Canales, cambiando para la otra banda. Recibe Pacheco, va llegando y va cerrando muy bien Gaona. De media vuelta la tira del campo por la raya de costado, ahí lateral. Para Garcilaso, lateral Cristal para el tercer tiempo. Cristal, 650 mililitros a solo 6:50, se va terminando el partido, minuto y algo más le queda al juego. La pelota en costado de derecho de Sport Huancayo. Pacheco hace tocar la pelota en Barreda y se va por el fondo y es córner. Tiro de esquina para Garcilaso. Van todos al área. Sandoval listo para pegarle, tal vez la última para Garcilaso para el empate. Lo van celebrando en Ate. Viene el centro. Va por arriba. Gana con golpe de cabeza. Ahora Magallanes la toca por la banda. Recupera, sin embargo, Ramos. Universitario juega mañana con Melgar, ganando su partido. Podría tomar nuevamente la punta del Clausura. Pero esto no termina todavía. Pelota en el medio. Busca Garcilaso. Freddy. La juegan cortitas, sale Candanes, sí.
1: Para usted, el jugador del partido.
2: Baloyes.
1: Muy bien.
2: Viene ahora, aquí está. Por la banda recibe Adrián Ascue para el centro. Se va tirando por el medio. Pincha esa pelota. No llega Ramos para conectar y la pelota se va perdiendo por la raya de fondo. Saque de arco para Sport Huancayo. Se va a terminar. Y se estira, me parece, Ramos. Se toma la parte posterior del muslo derecho.
0: A los 99, Garcilaso lanzó el centro que debió lanzar durante todo el segundo tiempo. Impresionante la actitud. Se respetan las formas. La forma, obviamente, el mecanismo para buscar el gol, pero una excesiva paciencia que personalmente nunca la voy a entender.
2: Pero qué gran trabajo de Huancayo.
0: Sí, no, Huancayo.
2: Buen partido, tipo, bien planteado.
0: Espectacular lo de Huancayo, no le quita menos. Digo, Garcilaso está puntero. Digamos, está en los últimos minutos. Vamos, muestra algo de sangre.
5: Viernes por la noche, la gente lo sabe, ¿no? Y el cuerpo también.
0: Sí, bueno, la última.
2: Y aquí se viene Garcilaso, busca a Arancibia. El uno contra uno, lo marca Falcón. Iba a pasar, no hay falta. Le sacaron limpia.
0: Horrible partido.
2: Y
0: la
2: salida por el
1: bien
2: costado.
1: Bien tomado, bien tomado.
2: Tiempo cumplido. Ahora Luján la juega hacia adelante para que vaya. Quiñones va a tocar para Luján. Rebotó la pelota. Señoras y señores, se va a terminar. Lo va a pitar en cualquier momento. Tiempo adicional cumplido. Lo va a ganar Huancayo con gol de Poroso. Juegue nomás, dice, juegue, dice. Lateral para Sport Huancayo, lateral Cristal para el tercer tiempo. Cristal 650 mililitros a solo 6:50. Mañana estamos con Universitario Melgar desde el Monumental. Viene ahora. Buscaba y perdía la pelota. Mañana estamos también. A ver, cuidado. Ahora, pelotazo largo. Viene Garcilaso para la última. Buscaba Olivares. Ahí está peleando a Villar. No hay nada. Pitó la falta. Pitó la falta y va a tener una Garcilaso.
0: Dejale la camiseta.
2: Tiro libre en cabeza. Paga que paga para Garcilaso.
0: Garcilaso haciendo lo que dejó hacer hace mucho rato. Que ya es más un manotazo de ahogado. No pudo ni siquiera de penal. Y de alguna manera dándole la razón a quienes pensamos, porque fui uno de los que lo dijo, de que no está para pelear en serio el título. Estuvo solamente de paseo por la punta. Claramente esto está para un equipo grande, para un equipo con historia, Universitario, Cristal, pero no para Deportivo Garcilaso.
2: 56 minutos ya, 11 adicionados.
0: Este y se termina.
2: Una más le dieron a Garcilaso frente a la pelota. Ramos metido en el área, Olivares metido, Ramos metido también. Ahí viene el centro, balón al área, gana Baloyes. Ahora sí la tiraron al cielo, señoras y señores. Final. Se acabó el partido en el Garcilaso de la Vega. Ha caído el puntero del Clausura. Ha perdido su partido, pero sigue siendo puntero todavía del Clausura. Mañana juega Universitario, que le puede arrebatar si gana. Pero Garcilaso sufre un tropezón. Huancayo ha ganado 1-0 con gol de Poroso a los 31 del primer tiempo. 0 Garcilaso, 1 Sport Huancayo.
0: Fue el relato de Freddy Raúl Cora para las más de 60 ciudades a nivel nacional. Buen partido, en general, buen partido. Más allá de las críticas hacia Garcilaso en los últimos minutos, tuvo el penal, no pudo concretar. Ya eso ya escapa también a la lógica. Pero bueno, Garcilaso, que es el puntero, no hizo goles, le hicieron uno. Muy buen partido de Huancayo. Esto no quita para nada lo del rojo matador, que pisa en serio y quiere estar en un torneo internacional. Octavio, no nos queda más tiempo. Mañana nos reencontramos.
1: Así es, Carlos. Conmigo hasta el domingo. Esto ha sido todo por hoy.
0: Te está burlando, Johnny. Está bien, me encanta. Está bien, se cumplieron los 5 corners. Faltó el gol. Yo no tengo la culpa de que Sandoval la hayan mandado fuera. Bueno, nos vamos. Nos encontramos mañana a la 1 de la tarde con la edición sabatina de Exitosa Deportes y con toda la jornada 11 de este torneo clausura. Chau.

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0: La hora en Exitosa, 10 de la noche y 3 minutos. 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

0: no funcionan hace 3 años. Hace 3 años. Esas máquinas están ahí abandonadas. Entonces, desde que ha entrado las Fuerzas Armadas, las visitas han disminuido un 50%. Yo me imagino, porque saben que van a ser controlados.
1: Y también les contamos que el ministro del Interior, César Astudillo, ha justificado su visita al penal El Milagro en Trujillo y dijo esperar que se retome el control de los centros penitenciarios del país con estas nuevas acciones.
2: Y eso, el estar acá presentes es justamente por eso, para reconocer la realidad, qué cosa está faltando y verlo in situ para tomar acciones, ¿no? De traslado de presos, etc.
3: Hay cosas que se ha visto evidente en los penales, como el ingreso de objetos ilegales.
2: Sí, es que ya es evidente, es que ¿no? Obviamente recién se han implementado los sistemas de escaneo para que no ingrese este tipo de material, ¿no? Y está dando resultados. El día en la requisa de ayer ha habido una importante incautación de material.
1: Bueno, acabamos de engancharnos en radio también aquí en Exitosa. Saludamos a las personas que nos escuchan a través del 95.5 de la FM en Lima y Callao. Muchísimas gracias. Y les contábamos lo del ministro del Interior. El titular del Minintri ha explicado también el objetivo de la creación del Comando Unificado, pero ha evitado precisar la cifra de delitos que buscan reducir a corto plazo. Véalo.
2: La tasa de sicariato. El objetivo de darle tranquilidad, darle paz a la ciudadanía.
4: ¿En cuánto se manejan cifras? ¿En cuánto se debería reducir?
2: Es que eso va de acuerdo a cómo vayamos interviniendo y eso va disminuyendo.
1: Y en otro plano de la información les contamos que esta tarde se tenía previsto reanudar la sesión de la Comisión de Constitución del Senado, sin embargo, esta fue postergada para mañana sábado. Las senadoras Patricia Juárez y también Ruth Luque se pronunciaron luego de que la sesión fuera suspendida. Juárez señaló que si se pretende hacer cambios en el texto aprobado en la Cámara de Diputados, estos deberían ser evaluados.
5: Problemas de tiempo, problemas de algunos retrasos, pero nosotros mañana sábado el Senado, la Comisión de Constitución del Senado continúa trabajando sin ninguna demora. Bueno, nosotros lo que vamos a hacer es estrictamente lo que señala la Constitución, lo que señala el reglamento y obviamente las normas que son aplicables. Hay varios informes de constitucionalistas de gran relevancia del país que señalan cuáles son las atribuciones que tiene el Senado. Nosotros creemos que todos los puntos que se han presentado, excepto algunos, eliminemos tasas de interés, que nadie quiere que eso vuelva. Perfecto, ya. Tal vez habrán algunos puntos que dejaremos de lado, pero se tiene que entender que acá no es una lucha de poderes.
1: Y por su parte, Ruth Luque ha asegurado que lo que dejó entrever el premier Luis Galarreta es que se consideren todos los puntos de su pedido.
6: La presencia de los ministros ha quedado claro que el fujimorismo pretende agregar más temas, y lo han dicho de manera explícita el propio premier y las otras personas del Partido Fuerza Popular. Y seguramente ese añadido de textos lo van a hacer en la misma Comisión de Constitución, porque no podrían hacerlo en el Pleno del Senado, porque para presentar un nuevo texto en Senado, ellos necesitan por lo menos la firma de 3 o 4 voceros, cosa que no tendrían. Entonces, todo cambio que se quiera hacer del texto se va a hacer en la Comisión de Constitución, así que este debate acaba la siguiente semana. Yo creo que eso es lo que va a suceder. Es probable porque esa ha sido la posición expresada por el premier y esa ha sido la posición expresada por algunos integrantes de Fuerza Popular, que creen que se puede incorporar todo lo que no se ha colocado y que puede partir desde la iniciativa legislativa.
1: Y justamente esta mañana el premier o el presidente del Consejo de Ministros, Luis Galarreta, se ha presentado ante la Comisión de Constitución del Senado para sustentar el pedido de facultades legislativas del Ejecutivo. La sustentación se realiza tras la aprobación parcial del pedido en la Cámara de Diputados, la cual dejó fuera iniciativas consideradas clave por el gobierno central, como las operaciones de inteligencia, el apoyo directo de las Fuerzas Armadas y también mayores recursos de prevención frente al fenómeno El Niño. Acompañado por los titulares de Midagri y también de la producción, el jefe del gabinete ministerial ha asegurado que lo aprobado por la Cámara de Diputados o Cámara Baja no es, según él, suficiente.
7: No es suficiente como ejecutivo. Entre esas 8 materias se han aprobado temas en 6 materias. En los 20 puntos hay 6 materias. Esto para dejarlo claro porque en algunos medios se ha dicho se ha aprobado seguridad y fenómeno del niño. Fenómeno del niño no es una materia, pero se ha aprobado en 6 materias temas del fenómeno del niño, por supuesto, y tema de seguridad, ¿no? Entonces, han quedado 2 materias fuera, pero es importante que los señores senadores puedan revisar este dictamen.
1: Y justamente en respuesta a los senadores de Juntos por el Perú, Humberto Morales e Iber Maraví, arremetieron contra el gobierno central por tratar de sumar otros puntos no considerados por la Cámara Baja.
8: Que la paciencia democrática se acaba, presidente. Ya se nos está acabando la paciencia, ¿no? Se ha mentido terriblemente al país y se dice al país que no son 2 temas. Señor, el dictamen dice que solo hay 2 temas que debemos debatir. De acuerdo. Así que, presidente, los 8 temas que ha puesto el señor presidente del Consejo de Ministros aquí, no solo no tiene sentido, sino que está, como es costumbre, metiéndolo por la ventana, por el baño, por donde sea, sus 8 temas.
9: ¿Lo quieren legislar? ¿Dónde? ¿Dónde van a discutir? ¿En el Consejo de Ministros? ¿Con ministros que son personas colocadas a dedo? ¿A quién le va a consultar la presidenta Keiko Fujimori, el premier? ¿A quiénes? ¿A sus funcionarios colocados como funcionarios de confianza? ¿A su personal de seguridad? ¿Con quién van a discutir? ¿Con nadie? Porque la discusión está acá en el Parlamento. ¿El Ejecutivo qué va a discutir, pues? ¿Con quién? Si son ellos mismos.
1: Y justamente la intervención de los parlamentarios de la oposición generó la reacción inmediata del senador de Fuerza Popular, Juan Carlos del Águila. Escúchelo.
10: En momento, en una asamblea de grupos radicales, me da la impresión que pudiera haber una asamblea del FENATEP, incluso del MOVADEF. Y caramba, se convierte una tribuna parlamentaria en un atril de agitación política. Y los senadores no estamos para hacer agitación política, estamos para debatir ideas, para confrontar posiciones, si queremos.
1: Y a su turno, Lourdes Alcorta, de Renovación Popular, cuestionó al premier por asegurar constantemente que dichas materias son de emergencia y que debieron solucionarse a través de decretos de urgencia desde el 28 de julio. Escuchémosla.
11: Presidente, a través suyo, creo que varias cosas que han mencionado ustedes han podido traerles el 28 de julio y comenzarlas a mandándolas a las diferentes comisiones para ir avanzando. Podrían haber hecho, si tanta emergencia realmente han tenido, han podido avanzar. 2 meses han pasado para llegar a esta situación. Yo lo propongo, que he hablado, lo propongo a las mesas, a lo mejor posibilidades o mejor propuestas.
12: Una pequeña interrupción, señor
11: presidente. Muchas gracias.
1: Y en otro plano de la información les contamos que el candidato a la alcaldía de Lima por Avanza País, Francis Allison, tildó de cantinflescos los comentarios del actual alcalde capitalino Renzo Reyardo, quien dijo que resultaba extraño que se produzca un empate técnico con Rafael López Aliaga durante la madrugada. Allison aseguró que los recientes resultados ponían nervioso al alcalde, quien además aseguró que se debían cambiar a las autoridades electorales. Las declaraciones de Allison fueron hechas luego de donar una importante obra de infraestructura para la SUNAT.
13: Todos esos comentarios que son cantinflescos, y digo por qué cantinflescos, ¿no? Digo por qué, porque no es cierto lo que él ha dicho, que yo me he pegado a Rafael López Aliaga en votación en horas de madrugada, no. Ojo, la primera información que sale poco más de las 8 de la noche es la encuesta a boca de urna de una encuestadora de datos. ¿Qué es una encuesta boca de urna? Preguntarle a los que salen de votar por quién has votado. Bueno, está preocupado, ¿no? Porque saben que pueden perder sin ningún problema. Yo, con un equipo técnico, hemos revisado las actas y, por supuesto, que el resultado puede cambiar. Va a depender mucho de cómo resuelve el Jurado Nacional de Elecciones las impugnaciones a cada una de las actas.
1: Y justamente sobre el tema, esta mañana en conferencia de prensa, el Jurado Nacional de Elecciones ha informado sobre los avances en la resolución de las actas observadas durante las elecciones regionales y municipales 2026 del último domingo. Jorge Valdivia, vocero de la institución, ha señalado que se han reportado 6.930 actas y que de estas 6.841 ya han sido generadas. Ha mencionado además que de las 66 actas reportadas como siniestradas o extraviadas, el total ya ha sido generadas y solo faltaría que estas sean contabilizadas. Valdivia ha precisado que en cuanto al recuento de actas de las elecciones regionales, se tiene como plazo este 28 de octubre. A ver, vamos a ver lo que dice.
12: Especiales están enfocados en esta primera parte en resolver todo lo que tenga que ver con la elección regional. ¿Por qué? Porque la última audiencia de recuentos se tiene que realizar, según acuerdo del Pleno, el 28 de octubre. Entonces, ellos sí tienen que darle prioridad a lo que son actas observadas en regionales para poder, para que se pueda convocar a la segunda elección regional y esta se pueda realizar.
1: Justamente Jorge Valdivia ha precisado que la revisión de las actas municipales observadas podría durar hasta la segunda semana de noviembre, pues la prioridad es resolver las que irán a una segunda elección.
12: En algunos, de repente, en donde sean muy pocas actas observadas, se pueda conocer los resultados antes y se puedan proclamar resultados antes. Pero siempre nosotros nos ponemos como... De manera general, si va a ser más o menos, nosotros siempre nos programamos por mes y esperamos que en la primera o segunda semana de noviembre podamos conocer ya resultados.
1: Vamos a esta hora, siendo las 10:18, con noticias en nuestro bloque policial. Y aprovechando su condición de fiscalizadores, un grupo de trabajadores de la Municipalidad Distrital del RIMAC habrían estado cobrando coimas, imagínese usted, a comerciantes. Según la denuncia, quienes no se alineaban con ellos eran amenazados inmediatamente con la clausura de sus establecimientos o la imposición de esas elevadas multas. Por ello, la Dirección contra la Corrupción de la Policía Nacional del Perú, junto a la Fiscalía, realizaron un operativo. La medida comprendió el allanamiento e incautación de bienes en 6 inmuebles ubicados en los distritos de San Juan del Urigancho, Pachacamac y también el RIMAC. Como resultado, se incautaron 8 equipos celulares, 2 tablets electrónicas y documentos de interés para la investigación. Los fiscalizadores del RIMAC afrontarán la presunta comisión del delito contra la administración pública en la modalidad de concusión en agravio del Estado peruano. Castigados. Y en otros temas les contamos que en comunicación con Exitosa, la periodista de investigación Carla Ramírez ha revelado nuevos detalles sobre el caso de Liceo Naval y el intento de abuso contra un compañero en el centro juvenil Maranguita. Según detalló, la segunda víctima habría mostrado solidaridad con uno de los testigos del caso, hecho que habría motivado al presunto agresor actual contra él. Escúchela.
14: Esta segunda víctima

0: solidaridad contra otro de los jóvenes que, como te relato, habría sido más que un testigo que participante. Entonces se habría mostrado empático y solidario, y eso no se le habría perdonado por parte del otro joven sindicado como el principal agresor. Intenta atacarlo, toma un palo de escoba y nuevamente intenta atacar al otro escolar interno en el Maranguita. Esta presunta segunda víctima se defiende y logra zafar.
1: Y Carla Ramírez ha revelado que uno de los testigos del caso Liceo Naval ha salido del país junto a su padre. Ha indicado además que recibió información sobre un presunto vínculo entre el padre de un involucrado y el director del Centro Juvenil Maranguita.
0: Hay uno que ya salió del Perú con su padre. Hay una serie de ensombrecimientos alrededor del caso, porque sí es verdad que se trata de adolescentes con padres con mucha influencia y poder. Hay un vínculo que me reportan, incluso del papá con el director del Maranguita. Y es por eso, y eso explica ya cómo se ha podido dar una especie de privilegios en este tiempo, ¿no? Pero es verdad que estos chicos no han pasado por el conducto regular del internamiento.
1: Cambiando radicalmente el tono en la información, nos vamos en vivo y en directo hasta La Libertad. Ha habido un atentado. Joaquín Vargas nos detalla la información. Nuestro corresponsal, recordemos que la presidenta ha estado en esta zona del país durante la mañana. Joaquín, te escuchamos. ¿Qué nos reportas?
2: Gracias por el pase, Carla. Se reporta información en vivo desde la región La Libertad. Momentos de preocupación se viven en el distrito de Guadalupe, en la provincia de Pacasmayo, tras un nuevo incidente reportado en los exteriores de la institución educativa número 35, conocida como el ex INIF, donde actualmente se ejecuta una obra. Según información preliminar proporcionada por vecinos, alrededor de las 8:25 de la noche de este viernes 9 de octubre, se escuchó un fuerte estruendo que habría sido provocado por la detonación de un artefacto explosivo. Esta vez el hecho se habría registrado en la puerta principal del plantel. La preocupación aumenta porque, de acuerdo con los reportes vecinales, hace algunos días también se escucharon disparos en la parte posterior de esta misma institución educativa. La situación vuelve a poner en evidencia la preocupación por la inseguridad en Guadalupe, un distrito que ha sido escenario de hechos vinculados a presuntas extorsiones. Recordemos que en agosto la presidenta Keiko Fujimori visitó este distrito en la provincia de Pacasmayo en medio de la preocupación por la criminalidad en la región, y durante esta visita a la lucha contra la delincuencia fue parte del contexto de su presencia en La Libertad. Hoy, de igual manera, la presidenta Keiko Fujimori estuvo presente en el penal El Milagro de Trujillo y a la vez en el Escuadrón Verde, dando declaraciones y comentando todo lo que se relaciona a este problema gravísimo que se presenta en la región La Libertad. Sin embargo, hoy, a horas, a semanas después de la visita de la presidenta Keiko Fujimori en Pacasmayo, los vecinos vuelven a reportar un nuevo incidente en los exteriores de este centro educativo. La población, por supuesto, espera respuestas y acciones concretas de las autoridades frente a estos hechos que generan temor y afectan la tranquilidad de las familias. Informo para ustedes desde la ciudad de Trujillo, Joaquín Vargas, en los 103.3 de la FM, exitosa la voz de los que no tienen voz.
1: Gracias, Joaquín, por contarnos los detalles de la visita de la presidenta justo el día de hoy, y también por contarnos el atentado a este colegio en Guadalupe, en La Libertad. Bueno, esperemos que las cosas se esclarezcan y mejoren en esta zona del país. Gracias por el reporte. Y vamos ahora con otros temas. Esta tarde un incendio de grandes proporciones ha consumido una vivienda rústica de madera y calamina en la avenida Encalada. Esto queda en el distrito de Santa Anita. Testigos afirman que el fuego se ha iniciado en el techo del inmueble con más de 120 metros cuadrados y que ha alcanzado rápidamente a dos vehículos. Se trata de un camión y también un bus que quedaron totalmente calcinados, afectando a los vecinos de la zona. Más de 20 efectivos y 7 unidades del Cuerpo General de Bomberos del Perú lograron evitar que las llamas alcanzaran los predios vecinos. En comunicación con Exitosa, el brigadier mayor Oscar Ruiz ha informado que la emergencia solo dejó pérdidas materiales, más no daños humanos. Escúchelo.
3: El propietario es el vehículo de su propiedad. Entonces, en ese entendido, es parte, digamos, de la cochera de ellos, precisamente. Entonces, cuando hemos llegado los bomberos, sin lugar a dudas, ya está todo prendido. Y con el peligro de poderse propagar a las viviendas colindantes, que eso es lo que hemos protegido en primera instancia para poder evitar de que esto sea un gran incendio, ¿no?

0: fase que le llamamos nosotros a esta parte es la fase de remoción, de escombros. Ya hemos apagado totalmente, como se puede observar, y ahorita estamos en la fase de remoción.
1: Y similar situación se ha repetido en Villa El Salvador. Justamente nuestra compañera Marcia Chagua nos reporta porque hoy se produjo un incendio de grandes proporciones en esta zona. Adelante, Marcia.
2: Información en vivo desde el distrito de Villa El Salvador, porque en horas de la tarde se registró un incendio de considerables proporciones en la calle Los Algarrobos, dentro de la asociación Villa Arrica. Y el fuego se originó al interior de un depósito de reciclaje repleto de acumulaciones de madera, plásticos y materiales inflamables, lo que generó grandes llamas y una densa humareda en la zona. Tras un intenso despliegue en las brigadas, la emergencia ya se encuentra contenida, aunque los bomberos continúan en el lugar realizando labores ininterrumpidas. Pero para mayor detalle e información, escuchemos al brigadier José Morales Bermúdez.
3: Ahorita tenemos contenido el incendio. Estamos trabajando con las máquinas de la empresa y con dos unidades aéreas para contener este incendio. Y ya vamos aproximadamente 3 horas. ¿No? Está contenida, o sea, tenemos controlado el fuego para que no se expanda hacia los lados.
2: Precisar que si bien el siniestro ha sido contenido para evitar su propagación a predios vecinos, el principal obstáculo sigue siendo el abastecimiento hídrico. Escuchemos.
3: La empezada está trabajando para expandir un poco el combustible del foco del incendio. Eso es lo que estamos haciendo. Necesitamos sí apoyo de agua. Estamos trabajando con 4 cisternas de la Municipalidad de Villa El Salvador y una cisterna acá de la misma empresa.
2: Y en la zona permanecen más de 14 unidades del Cuerpo General de Bomberos de distritos como Surco, Barranco y Surquillo, apoyados por personal del SAMU para cualquier atención médica prehospitalaria. Información para 95.5 de la FM, exitosa, la voz de los que no tienen voz.
1: Muchísimas gracias, Marcia, por la información en vivo y en directo. Falta agua entonces en esta zona donde se está produciendo el incendio. 5 cisternas están ayudando también, 5 cisternas del lugar, del distrito. Así que si hay otros cuerpos generales de bombero en otras zonas cercanas, podrían acercarse a ayudar. Amigos, nos vamos a la pausa, a la publicidad y regresamos con más en Exitosa Noticias, edición central. Y al volver, desalojan a más de 300 ambulantes de los alrededores del Estadio Mariano Melgar en Arequipa. En el lugar había ferias, un gimnasio y también hasta cocheras. Y más adelante en el plano internacional, sismo de magnitud 7.2 sacudió esta tarde Panamá y dejó importantes daños. Autoridades reportan más de 30 réplicas y mantienen la alerta. Ya regresamos con toda la ampliación.

La hora en exitosa. 10 de la noche y 27 minutos. 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

0: regreso, amigos, en Exitosa Noticias, edición central. Los acompaña a esta hora, como siempre, Carla Palacios Pasapera. Gracias por permitirnos ingresar a todo el equipo a cada uno de sus hogares. Muchísimas gracias. Y a esta hora nos vamos en vivo y en directo hasta el cercado de Lima, inmediaciones de la Universidad San Marcos. Hay caos producto del segundo concierto de BTS. Luciano Tomati, nuestro compañero, nos detalla qué está ocurriendo a esta hora en este lugar. Adelante, Luciano.
1: Así es, Carla. Información en vivo desde el cercado de Lima. Nos encontramos dentro de la unidad vecinal número 3, porque aquí los vecinos se han organizado debido a que hay una gran cantidad de personas. Se entiende la emoción por el concierto de BTS, sin embargo, ellos en reiteradas ocasiones han mostrado su disconformidad por los protocolos de la municipalidad, sobre todo cuáles son las vías que toman los asistentes a los conciertos, porque el de BTS es solamente uno, hay muchos conciertos que se hacen en el Estadio San Marcos. Sin embargo, la molestia es fuerte de parte de los vecinos. Ellos han tenido que posicionar unas mallas para que los fanáticos que están por esta zona no pasen a la zona de los jardines y que son los accesos para las diferentes viviendas de los bloques. Vamos a conversar con los vecinos. ¿Qué tal? Muy buenas noches. ¿Qué es lo que ha sucedido? ¿Por qué han puesto estas mallas?
2: Bueno, el día de ayer fue el primer evento del concierto. A diferencia de hoy, el día de ayer estuvo lleno de ambulantes, ¿no? O sea, vendedores ambulantes. Que quisieron tomar los jardines y todos aquellos que también igual querían escuchar, ¿no? Lamentablemente, cuando sucede eso, acá en los jardines, hay de todo, ¿no? Se vuelve un centro, un fumadero, alcohol,
3: una letrina,
2: ¿no? Y hacen todo.
3: Basura.
2: Y hacen sus necesidades por completo. Y el día de ayer, por lo menos en el otro lado, acá no, pero en el otro lado se subieron encima de los carros, comenzaron a trepar los balcones porque querían ver de más arriba, o sea, verdad que fue un desorden completo, ¿no?
1: Pero hoy se habían reunido un grupo de vecinos en la municipalidad de Lima. ¿Qué es lo que ha pasado?
2: Lo que evidenció ayer, que el plan operativo de Reyardo no funcionó, fue un fracaso. Y lo que ocurre hoy día, que Reyardo nuevamente habla y nuevamente fracasa en su versión, ¿no? O sea, verdad que se nota que están improvisando para salir del paso ante los reclamos que están presentando los vecinos por la incomodidad. O sea, no están planificando nada, están improvisando, esa es la verdad.
4: Permíteme agregar algo importante. La Universidad de San Marcos tiene una pista alterna, paralela a esta, libre totalmente. Se ingresa por la puerta 3 y se puede dar acceso a la puerta 5 o 6. Pero por capricho no han querido habilitar esa pista y la han tirado a toda la gente a esta zona. O sea, el negocio es de San Marcos y San Marcos tiene que poner el terreno y todos los medios para el éxito de su negocio. ¿Por qué nos complica a nosotros?
2: Algo más quisiera ponerle anunció Reyardo un gran contingente de fiscalización, serenazgos y policías. Si usted ha recorrido, no hay gente. O sea, estamos en el abandono total. O sea, esa gran cantidad de contingentes es para atender a San Marcos. Acá, nada.
1: Perfecto. Entonces, esa es la información, Carla. Incomodidad de parte de los vecinos de la unidad vecinal número 3. Por supuesto, reiteramos, esto no tiene que ver directamente con los fanáticos de BTS. No tiene que ver tampoco con el entusiasmo que existe de los fanáticos, sino de el protocolo de las autoridades para evitar que se vean perjudicados los mismos vecinos de esta zona que es tan frecuentada y muy cercana a la Universidad Nacional Mayor de San Marcos, por ende también al estadio de la Universidad de San Marcos. Vamos a seguir con mayor información para los 95.5 de la FM en Lima, Exitosa, la voz de los que no tienen voz.
0: Gracias Luciano Tomatis por la información desde este punto de la capital. Y claro, no hay protocolos, son limitadísimos los protocolos, ensucian, hacen sus necesidades ahí las personas, una locura, ¿no? Entonces no se han organizado debidamente, poner una cantidad adecuada de estas baños portátiles, lo que ocurre en cualquier país del mundo civilizado y se va a ver una cantidad masiva de gente yendo a un concierto, ¿no? Se hace una serie de protocolos a seguir para que finalmente la gente por un lado disfrute y las otras personas no se torturen, ¿no? Porque eso es profundamente injusto. Bueno, ojalá se resuelva por lo menos para mañana, que es el último concierto, o pasado mañana, ya no lo sé. Bueno, a esta hora nos vamos con otros temas y le contamos que el alza En el precio de los combustibles continúa golpeando obviamente los bolsillos de los transportistas. Durante un recorrido por diferentes grifos de la capital, llegamos a uno de la zona en Palau o de Palau en San Martín de Porres, donde la gasolina premium se vende a 21.86 soles, la regular a 80.87 y el petróleo a 24.35 soles por galón. Los más afectados obviamente son los trabajadores que dependen de sus vehículos para poder generar ingresos, como los motorizados que realizan delivery. Ellos indicaron que antes gastaban entre 10 y 15 soles diarios en combustible, pero ahora deben desembolsar entre 40 y 45 soles, una situación que los obliga a trabajar durante más horas para poder obtener más ganancias.
5: Ando 10 y me va a alcanzar solamente como para ir a Ate y venir. Y sin embargo tengo que echar de allá para acá.
6: ¿Y cuánto tiene o cuánto cobra este servicio de delivery? ¿Le alcanza?
5: Por lo menos ahorita voy con una carrera de Indrive que me está marcando 25, pero la señora me dijo, no, bueno, te voy a 28 si llegas a tiempo, pues. Y pero igual esos 28, ponte que saques 15 para la gasolina y lo que te quede es lo que va de tu ganancia, pues. Y
6: ¿tú tienes que trabajar todo el día?
5: Sí, claro, yo trabajo todo el día, más por mi familia y mi hija. Y trabajaba con 10 soles, trabajaba todo el día. Luego aumentó a 14 y así sucesivamente, hasta ahorita que ya ahorita no se puede. Y a veces los clientes pelean con uno, no lo entienden, pero el incremento es el que te hace como que subir más los precios.
6: O sea, 10 soles todo el día, antes.
5: Antes.
6: ¿Ahora?
5: Ahora con 10 soles hago un, como te digo, ahorita voy para Ate y ya con 10 soles calculo, no, me llega y de allá para acá en la mitad tengo que volver a echar.
6: Entonces, ¿todo el día gastarías?
5: Ponle que todo el día gastas como 45.
0: Y en otros temas les contamos que en el Día Mundial del Huevo conversamos con el especialista de la cadena de aves y cerdos del Ministerio de Desarrollo Agrario y Riego, Enrique Gutiérrez, quien ha destacado que el sector viene creciendo de manera importante. Veamos qué dice.
7: Estamos creciendo, hemos llegado ya el 2025 a 511 mil toneladas.
8: ¿Y antes en cuánto estábamos?
7: El año 2024 estábamos en 508 toneladas.
8: Okay. ¿Y cuál es la perspectiva? ¿Es que va creciendo?
7: Sí, la cadena es que va creciendo y ya también se está industrializando, ¿no? O sea, no solamente es el huevo que se consume por las amas de casa, sino ya las industrias están consumiendo más huevo, pero no como huevo en sí, sino como ovoproductos. Sí.
0: Además, el señor Gutiérrez ha revelado que la región que más huevo produce Sica, debido a que en este lugar se encuentra instalada justamente la mayor producción del sector. Veamos.
7: Bueno, hay zonas que se produce bastante huevo, por ejemplo, Ica es la región donde más huevo se produce. Mm. O sea, de ahí es que va para varias regiones más. Mm. En todas las regiones se produce, ¿no? Pero en grandes cantidades se produce
8: Ica es una, coincidencia eso de que se produzca más en Ica, o es por alguna razón en específico?
7: No, la industria se ha establecido por ahí.
8: Ok.
7: Sí. Ok. La industria se ha establecido por ahí y es por eso que están en zona.
0: Y vamos ahora con noticias de nuestro bloque regional. Al menos 278 incendios forestales se han registrado en lo que va del año en el país, según información de las autoridades regionales. La emergencia ya cobró la vida de 6 personas y se mantiene activos en 5 regiones, entre ellas Cusco, Apurímac, Ayacucho, Junín y también Puno. En el Cusco, el fuego consume las zonas altas en Canchis, Chumbivilcas, Espinar, Anta, Urubamba y Canas, o Canás, comprometiendo a unas 16.000 hectáreas. Una de las causas se debería a la intervención humana a través de quemas agrícolas no controladas, aunque también podría deberse a un tema climatológico, ¿no? La Intendencia Nacional de Bomberos ha dicho que uno de los focos de mayor intensidad se ubica en el sector de Pucyura, provincia de Anta, en Cusco, y también en Marangani. En la localidad de Yanaguara, por ejemplo, distrito y provincia de Urubamba, el fuego ha comenzado el pasado 2 de octubre y sigue amenazando con llegar a las comunidades vecinas. Los bomberos voluntarios del Cusco presentan dificultades para poder cumplir con su labor por el difícil acceso a las zonas y también las condiciones climáticas adversas. Mientras, desde la zona Huayrapata, en Apurímac, un poblador ha narrado el estado en que se encuentra su comunidad tras ser alcanzada por el incendio forestal. Vamos a escuchar lo que comparte con nosotros.
9: Vamos a Huayrapata para poder registrar las evidencias del gran incendio producido el 6 de octubre. prácticamente todas las montañas, todas las chacras han sido incendiadas, como podemos observar acá de la plataforma de Sayhuaypata hacia la zona norte. Toda la quebrada totalmente incendiada. Todo está quemado, todos los pasos. Prácticamente los animales van a sufrir porque no hay forraje, no hay pasto. Todo está quemado.
0: Realmente es una situación complicadísima, no solamente en Perú, en varias partes del mundo, por todos los cambios que se están produciendo. Ojalá las autoridades hagan algo, un plan de contingencia al respecto. Y vamos ahora con lo anunciado a través de Exitosa. Berta Rojas, vocera de la Asociación de Mujeres Unidas Somos Una Fuerza, ha denunciado la muerte de 7 niños que, según ha señalado, habrían consumido agua contaminada con arsénico en Morro Pelambayeque. Asimismo, ha alertado que numerosas familias continúan expuestas a esta problemática y sostuvo que las autoridades conocen de cerca la situación.
10: De la que nosotros venimos consumiendo agua contaminada desde el 2016. Ha pasado los años, absolutamente nuestras autoridades no dan con la solución definitiva con el agua. Solamente nos vinieron, nos pusieron unos filtros intradomiciliarios, porque esos filtros no sirvieron para nada, porque el agua pasaba directamente. Muchas de nuestras familias sufrimos acá por el agua. Pedimos a nuestras autoridades que nos envíen aguas en cisternas. Es como si nosotros mismos lo suplicáramos a las autoridades. Ellos conocen la realidad que vivimos consumiendo agua contaminada.
0: Berta Rojas ha señalado que no tienen conocimiento del por qué se está originando esta terrible contaminación y situación. Además, ha dicho que han solicitado al diputado de Juntos por el Perú, Ernesto Zunini, que pida información al Hospital Regional sobre el certificado de defunción de los menores.
8: ¿De dónde viene, señora Rojas?
10: Nosotros siempre hemos dialogado, preguntado, pero no nos brindan información. No sabemos el motivo por qué. Y si se quiere tener información, por eso yo estoy pidiendo al diputado Zunini, he presentado un documento que él como autoridad pida información al hospital regional para que ellos como autoridad, yo creo que sí le van a brindar esa información, pero porque nuestros niños, por la contaminación del agua, hay muchos que tienen...
0: Y justamente, ¿por qué vendría el arsénico? Hay varias razones, ¿no? De las rocas y de los minerales. Algunas rocas contienen arsénico de forma natural, de la actividad minera, que la hacen sin cuidado, porque también puede liberar arsénico de vestimentos industriales, de otras actividades humanas, entre otras. Así que, bueno, investigación al respecto y manos a la obra para que esta situación se revierta. Y en Chiclayo les contamos que una joven de 20 años de edad ha denunciado a su pareja por intento de feminicidio en el balneario de la playa Pimentel. Ha explicado que el hecho ocurrió después de que terminara ella con su relación sentimental, lo que ha provocado que este joven o este señor reaccionara de manera violenta contra ella. Según el relato de la víctima, el joven le introdujo, imagínese usted, arena a la fuerza en la boca y nariz, además de golpearla y sujetarla por el cuello para asfixiarla. En la comisaría de Pimentel, la víctima se armó de valor y lo denunció. Dijo que su expareja la tenía retenida en un hotel, pero ella ha logrado escapar. Horas después, la Policía Nacional ha capturado al agresor identificado como Renzo Carlo Castrejón, de 26 años de edad, quien enfrentará el presunto delito de tentativa de feminicidio. Debido a las lesiones sufridas, la joven fue llevada de inmediato por sus familiares al hospital en Las Mercedes, donde se viene recuperando. En entrevista con Exitosa Chiclayo, el padre de la víctima ha contado acerca de la agresión que ha sufrido su hija. Escuche.
11: Él la ha citado hasta acá para conversar y la ha llevado a una parte desolada de Pimentel, que es por el tren, que es una parte desolada. En eso la ha ahorcado, él de ahí la tenía que llevar, la tenía que matar, porque si no la familia le iba a dar por las agresiones, le iban a denunciar.
0: Lo anunciado esta tarde, más de 300 comerciantes ambulantes fueron desalojados de los alrededores del Estadio Mariano Melgar. Esto queda en la ciudad de Arequipa. En estos espacios de aproximadamente 4.900 metros cuadrados, las personas habían instalado sus módulos y carpas para ofrecer sus productos. Además, se realizaban ferias, existía una cochera, un gimnasio y un negocio de lavado de autos, limitando el uso de las áreas para la ciudadanía y los deportistas. Este operativo ha contado con la participación de más de 100 agentes de la Policía Nacional, quienes tomaron el control de la zona para cumplir con la medida. La presidenta del IPD Arequipa, Glisolín Montaño, ha explicado que ahora estas áreas serán destinadas exclusivamente a la promoción y desarrollo del deporte. Por su parte, el viceministro de Gestión Institucional, José Alemán, ha señalado que el desalojo se realizó de manera pacífica y que en el lugar se ejecutará un proyecto, esperemos, deportivo.
12: Has hecho un desalojo pacífico de manera voluntaria. Las personas que venían ocupando precariamente este lugar han decidido desalojar y con eso se va a comenzar a trabajar el proyecto de inversión para poder mejorar todo el Estadio Mariano Melgar.
13: ¿Durante cuántos años está ocupando?
12: 5 años han estado ocupando. Hace aproximadamente 2 años se venció el contrato y ya no pagaban ni siquiera alquiler, nada, y no querían desocupar el lugar.
0: Y a esta hora de la noche vamos, amigos, con el reporte policial. Como siempre, como cada noche, les presentamos el resumen informativo de las acciones policiales a cargo de la Dirección de Comunicación e Imagen Institucional de la Policía Nacional del Perú. Adelante.
14: La Policía Nacional de todos los peruanos les presenta el resumen informativo de las acciones policiales ocurridas en las últimas horas. Iniciamos la información en Ayacucho. La Policía Nacional intervino en un centro de acopio en el centro poblado Huamancocha, provincia de Huamanga, lográndose la detención en flagrancia de un sujeto con el alias de Calambre, presunto integrante de la banda criminal Los Caminantes, investigado por tráfico ilícito de drogas. En el lugar se halló 20 paquetes de presunta marihuana, la misma que tiene un peso de 400 kilos y tendría un valor de 600.000 soles. El detenido y el alucinógeno fueron trasladados a la unidad policial. Proseguimos con la información. En La Libertad, la Policía Nacional llegó hasta el sector de Santa María Beta Briana, en Pataz, donde se encontraba una bocamina para atender una emergencia registrada al interior de una compañía minera. En el lugar fueron encontrados 2 hombres sin vida por impactos de armas de fuego y otros 2 heridos. La rápida acción permitió poner a salvo a las 2 personas para su atención médica. El hecho estaría vinculado a una toma de rehenes ocurrida en el lugar, la misma que es materia de investigación. Finalizamos la información en La Libertad. Efectivos policiales durante su servicio de patrullaje en la avenida César Vallejo intervinieron y detuvieron a 2 sujetos quienes estarían comprometidos en el delito de extorsión de 2 personas, quienes indicaron que momentos antes los intervenidos habían arrojado una carta con contenido extorsivo y un artefacto explosivo en la puerta de ingreso de su negocio ubicado en la calle Las Turmalinas de Trujillo, siendo conducidos a la dependencia policial para las acciones de ley. Tu seguridad es nuestra prioridad. Hasta aquí hemos presentado el reporte policial. Les informó el suboficial Anthony Vega desde la Dirección de Comunicación e Imagen Institucional de la Policía Nacional del Perú.
0: Y en el plano internacional les contamos que esta tarde el sur de Panamá fue remecido por un violento sismo de 7.2 de magnitud que ha provocado importantes daños en viviendas ubicadas en la zona del epicentro. Veamos el informe preparado por Javier Romero.
15: Terremoto, hay un terremoto, terremoto, earthquake, earthquake, it's getting stronger.
16: Son los instantes de pánico y angustia luego del fuerte sismo de magnitud 7.2 que sacudió la localidad panameña de Tonosí. en la provincia de Los Santos, a una profundidad de 10 kilómetros. Los expertos creen que el movimiento telúrico se produjo por la intención de la placa de Nazca y la microplaca de Panamá, que se ubican muy cerca del epicentro. El violento remezón se sintió en gran parte del país centroamericano, obligando la evacuación de oficinas, comercios, hospitales, así como edificios en el centro financiero de la capital. En otras zonas, los daños eran evidentes, con decenas de viviendas colapsadas en la provincia de Coclé, así como varias iglesias. El presidente Raúl Mulino dispuso el envío de ayuda a las zonas donde se reporta un número indeterminado de damnificados. Muchas familias permanecen en las calles alarmadas por las decenas de réplicas de 5 a 6 de magnitud que se registran. Las autoridades suspendieron temporalmente las operaciones del metro y en el aeropuerto internacional de Tocumen a fin de verificar si sus infraestructuras resultaron afectadas por el movimiento telúrico. Los sismólogos monitorean las variaciones del nivel del mar, pese a que se desactivó las alertas de tsunami, que se emitió tras el fuerte sismo.
0: Los sismos, ojalá no llegue acá, Dios mío. Vamos ahora con toda la información deportiva, como siempre, con José Poicón. Hola, José.
17: Hola, Carla, ¿cómo te va? Muy buenas noches. Vamos con toda la información deportiva. Triunfazo el que se metió a Sport Huancayo. Toda la transmisión la tuvimos en la plataforma de radio. Sumó 3 puntos importantes. El Rojo Matador, que se ubica en la segunda colocación con 22 puntos. Y primero se mantiene Garcilaso con 22 también. Pero tiene una gran oportunidad Universitario de escalar al primer lugar de la tabla de colocaciones de esta clausura, porque el día de mañana el cuadro crema estará enfrentándose a Melgar de Arequipa en el Estadio Monumental de Ate. Sin embargo, Universitario y Fabián Bustos, entrenador del cuadro crema, tiene 2 bajas importantes para este compromiso. Di Benedetto y Gutiérrez no forman parte de la lista de convocados para este importante encuentro entre cremas y rojinegros. Va a intentar dejar atrás, por supuesto, la goleada Universitario que tuvo en la fecha anterior, antes del receso, frente a Deportivo Garcilaso, precisamente, y ahora se mentaliza en lo que va a ser el compromiso ante Melgar de Arequipa, que está allí latente, expectante a lo que podría ser también para los arequipeños conseguir un triunfo y escalar más posiciones. Está cuarto por ahora. Sin embargo, Melgar podría sumar 3 puntos, podría seguir aumentando en colocaciones en la tabla de este torneo clausura. Podría ir la U con el siguiente 11, con Diego Romero en el arco, Caín Fara, William Rivero y Anderson Santamaría en la línea defensiva. No se descarta que César Inga podría ir como carrilero también. Está Piero Quispe, Jairo Concha, Andy Polo, Jorge Murrugarra, Alex Valeri y Gianluca Lapadula completan este 11 de Universitario. El visitante Melgar iría con Jorge Cabezudo en el arco, Nelson Cabanillas junto a Lionel González, Juan Escobar y Matías Lazo en la defensa, Johnny Vidales, Kevin Minda, Walter Tandazo y Cristian Bordacar en la mitad de la cancha, dejando en el ataque a Bernardo Cuesta y Nicolás Cuagliata. El 11 que estaría pensando, aún no es confirmado, pero el 11 tentativo de Miguel Rondelli, entrenador de Melgar de Arequipa. Y en la vereda de enfrente, Alianza Lima, el cuadro blanquiazul también se prepara para lo que va a ser su visita a Cusco. Allá en la ciudad imperial, el cuadro que dirige Pablo Guede estará enfrentándose a Cusco Fútbol Club el domingo 6:30 de la tarde en el estadio Inca Garcilaso de La Vega. Tanto el compromiso de Universitario mañana 7 de la noche y el de Alianza el domingo 6:30 de la tarde a través de la plataforma de radio de Exitosa. El minuto a minuto, la previa, el minuto a minuto y el postpartido de estos compromisos importantes por la jornada 11 de este torneo clausura. Y el cuadro que dirige Pablo Guede tiene algunas dudas para armar el 11. Primero que no va a estar Paolo Guerrero, o no se sabe por ahora, no entrenó con normalidad el día de hoy. Y vamos a ver cómo llegan al domingo, ojo que es un viaje también, es la ciudad de altura como es Cusco, los jugadores que estuvieron con la selección peruana en la gira por Norteamérica. Hablamos de Renzo Garcés, de Marcos Guamán y Jairo Vélez, quienes han tenido más minutos, han jugado varios minutos en los 4 compromisos amistosos de la selección peruana. Cambiando de información, siempre los árbitros son noticia, más aún en el fútbol peruano, y ya se están dando las evaluaciones para que algunos dejen de ser árbitros FIFA, otros que asciendan a nivel FIFA, y Winston Reati, ex árbitro internacional, ex presidente de la Comisión Nacional de Árbitros, dialogó con Exitosa Deportes y se refirió al presente y sobre todo a las evaluaciones que se vienen dando en CONAR.
18: ¿Qué ha sucedido? ¿Por qué asciende Sebastián Lozano? No asciende porque han descendido a Joel Alarcón. No, Joel se va por límite de edad.
8: Claro, por.
18: Y Joel tiene mejor calificación que los árbitros que han debido descender de categoría, que en mi opinión, en mérito a lo que se observa, son tres árbitros. Michael Espinosa, está Daniel Ureta y Edwin Ordóñez, que son árbitros que no dan la talla en la categoría FIFA.
17: Ahí está Winston Reati, expresidente de la Comisión Nacional de Árbitros, conversando con Exitosa Deportes. Varias dudas en cuanto al nombramiento de los árbitros para lo que va a ser la próxima temporada. Para ir cerrando información en deportiva, ojo que Cristiano Ronaldo sigue haciendo historia, más allá de los problemas que ha tenido con su selección, que a propósito Portugal ha decidido castigarlo indefinidamente. Pero Cristiano Ronaldo ha conquistado su gol número 980 en su carrera y cada vez está más cerca de llegar a los 1000 tantos dentro de su trayectoria profesional. Esta vez al minuto 23, Cristiano Ronaldo estuvo atento y capturó este rebote del arquero Abdullah. Y sin presencia del adversario al frente, pudo anotar el 1-0 para su equipo, el Al Nassr, con el que se llevó justamente esta jornada 8 del torneo de Arabia. Y consiguió un triunfo el equipo de Cristiano Ronaldo, pero sobre todo anotar y llegar a su gol número 980, a 20 de sumar su gol número 1000 en su carrera y en su trayectoria como futbolista profesional. Dos para hablar de vóley, dos cortitas, y esta es una muy buena noticia porque la selección peruana sub-19 sumó su tercer triunfo consecutivo en el sudamericano de vóley. El equipo peruano derrotó 3-0 a Uruguay con parciales de 25-23, 25-18 y 25-11 y conquistó el grupo A de este sudamericano con puntaje perfecto, a su 9 puntos, el líder del grupo A del sudamericano, y ahora va a enfrentarse el día de mañana por la semifinal de este sudamericano a Brasil, mientras que en la otra llave, Venezuela, el anfitrión se medirá ante Argentina. Los que ganen estos duelos, estas respectivas semifinales, obviamente llegarán a la final, pero sobre todo van a conquistar ya su clasificación al mundial de la categoría. Los que pierdan en esta semifinal se van a disputar el último cupo, porque son tres los sudamericanos que clasifican al mundial sub-19 de vóley. Y para cerrar información deportiva, ya se conoció el fixture del sudamericano, de la Liga Peruana de Vóley. El día de hoy se realizó el sorteo. El campeonato empieza el próximo sábado 17 en el Polideportivo de Villa El Salvador, y en esta primera jornada entre los duelos importantes va a haber el de Alianza ante Rebaza Acosta, San Martín va a enfrentarse a Chírcolo, Universitario ante Deportivo Suán, pero más adelante van a haber duelos importantísimos como el que van a sostener por la quinta fecha San Martín ante Alianza y la U ante Regatas Lima, y Alianza ante Universitario recién se verá en la octava jornada. Con esa información despedimos el bloque deportivo, Carla.
0: Gracias, José, por la información deportiva que nos has brindado el día de hoy. Gracias por toda la información deportiva de toda la semana. Nos vemos el lunes. Y bueno, vamos ahora con Despierta tus emociones en breve. El tema es: ¿funcionan las segundas oportunidades? Lo espero.

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0: ¿cómo están? Bienvenidos a Despierta tus emociones. Los acompaña a esta hora Carla Palacios Pasapera. Muchísimas gracias por acompañarnos. Muchísimas gracias por estar con nosotros. Siendo las 11:02, espero que hayan pasado un día bueno, bello y verdadero. Que a pesar de los problemas o inconvenientes que se hayan podido presentar en su día, hoy haya podido tener el coraje, el temple, la mesura, la tranquilidad, la serenidad y la calma para poder resolver cada uno de esos inconvenientes en la medida que se hayan ido presentando. Y bueno, como siempre cada noche presentamos aquí en Despierta tus emociones un tema que para nosotros es relevante y que estamos seguros siempre les va, ¿no?, a dar un motivo de reflexión y de pensamiento profundo con gran calado y hondura, como yo digo, para poder conocer más a fondo, conocernos más a fondo a nosotros y también a las personas de nuestras familias, a nuestras amistades, y tener herramientas, ¿no?, para poder ayudarnos y ayudar a otros de manera verdadera y de manera mucho más sana y más coherente. Un poco se trata de esto, este espacio. Así que gracias por acompañarnos el día de hoy. Bueno, estamos en el 95.5 de la FM en Lima y Callao, también en el canal 34 de Movistar y en las redes sociales de Exitosa. El día de hoy es: ¿funcionan realmente las segundas oportunidades? Cuando damos segundas oportunidades a la pareja, o a un familiar, o a un amigo, o a una persona en el trabajo, cuando nos dan de repente una segunda oportunidad en el plano laboral, ¿estas funcionan realmente? Y vamos a conversar con nuestra invitada el día de hoy, esta noche, con Milagros Alvarado, psicóloga y psicoterapeuta que nos acompaña. Hola, Milagros, bienvenida.
1: Hola, Carla, muchas gracias, muy buenas noches con todos.
0: Buenas noches a ti, gracias por acompañarnos hoy, viernes 9 de octubre. Bueno, las segundas oportunidades, ¿no? Mi primera pregunta sería si verdaderamente funcionan las segundas oportunidades, si realmente son, yo le digo, como una herramienta, ¿no? Una herramienta que realmente puede ayudar que un vínculo lastimado, ¿no?, pueda recomponerse, o es más un ideal, una idea que tenemos.
1: Ok, las segundas oportunidades como tal sí pueden funcionar, pero no porque estemos obligados a dar una segunda oportunidad, porque sea un requisito tener que hacerlo con otras personas, sino porque quizá hemos evaluado y consideramos que la otra parte pues tiene cierta responsabilidad, hay cambios en el comportamiento, el vínculo ya no es el mismo.
0: Nunca va a ser el mismo, imagino, el vínculo, o vuelve a ser el mismo que antes, yo intuyo que no.
1: La idea justamente es cambiar las dinámicas que no están bien, que no están siendo sanas. ¿No? Cuando hay una segunda oportunidad es porque ha habido un problema, ha habido algo que quizás se ha quebrado, que
0: ha roto la confianza en ese momento.
1: Claro, y hay que diferenciar pues muchas veces la confianza de la reconciliación con el perdón, porque también es como, yo puedo perdonar a alguien, pero eso no significa que vuelva a confiar. O puedo decidir reconciliarme con alguien, pero al mismo tiempo me cuesta todavía volver a tomar esa confianza y todo lo demás.
0: Y mi siguiente pregunta sería, en el ámbito de pareja, ¿no?, porque hay diferentes ámbitos en este tema, en el ámbito de pareja, si una persona, por ejemplo, sufre una o vive una infidelidad y supuestamente perdona a su pareja, ¿significa que ha olvidado totalmente esa situación, o simplemente la procesa, la guarda en algún lugar y arranca como de cero con esa nueva persona? ¿O es imposible hacer eso y siempre va a estar esto ahí como latente? Digo, en la mayoría de los casos, ¿no? Porque claro, yo sé que hay casos y casos.
1: Claro, es relativo, ¿no? No podemos afirmar que siempre va a existir una herida o que siempre de repente se va a olvidar. Va a depender mucho de qué acciones justamente se decidan tomar luego de dar esta
0: ambas
1: segunda
0: partes.
1: Oportunidad. Por ejemplo, asumir la responsabilidad del error en el caso de la persona que ha fallado, no minimizar el daño, intentar hacer acciones congruentes, con sentido, que sea transparente, tratar de no minimizar el daño muchas veces, ¿no? Porque para una persona puede de repente ser como, pero bueno, no fue para tanto, no
0: claro,
1: se hizo nada,
0: claro,
1: pero para la persona afectada, pues sí, ¿no?
0: Ahora, ya que estamos hablando en el tema de pareja, porque yo lo he separado, por ejemplo, también habría que pensar qué es una infidelidad, ¿no? Porque uno siempre se imagina que la infidelidad es, por ejemplo, consumar el acto, ¿no? Acostarme con otra persona,
1: claro,
0: ¿no? O también infidelidad puede ser de repente hablar por teléfono, mandarme fotos, conversar permanentemente, salir a tomar un café, ocultándoselo eso a la pareja. ¿Eso ya también constituye una infidelidad o no necesariamente?
1: Eso va a depender de, digamos, los acuerdos a los que llegue cada pareja.
0: Ok, porque cada los pareja, acuerdos previos.
1: Claro, y esos acuerdos deben ser como explícitos, porque un acuerdo implícito es serme fiel, ¿no? Uh-huh. Porque evidentemente si entras en una relación monogámica, pues la fidelidad está implícita. No, claro, no tengo que decirte tienes que serme fiel.
0: Claro.
1: Pero de repente es necesario como aclarar qué es una infidelidad para ti, uh-huh, y qué es una infidelidad para mí.
0: Claro.
1: De repente para mí conversar todos los días con alguien o darle likes a chicas o conversar cosas muy X.
0: Incluso no, íntimas.
1: Sí, no significan nada, pero para mi pareja sí. Uh-huh. Es como, para mí esto no es como algo que deba darse, ¿no? Entonces,
0: claro,
1: la infidelidad puede variar dependiendo de cada pareja, dependiendo de lo. Incluso hay parejas que dicen como, bueno, para mí, aunque se dé un beso en una discoteca con alguien,
0: no constituye una infidelidad.
1: Pero que tenga una relación en paralelo sí lo es.
0: Claro. Entonces, digamos, esas cosas previamente se deberían conversar y poner sobre la mesa lo que no representaría para uno una infidelidad, a ver si coincide con la idea del otro, ¿no? Y
1: claro,
0: después no llevarnos estas tremendas grandes sorpresas. Yo quisiera invitar a las personas para que nos acompañen con sus llamadas, sus reflexiones, al 741, puede ser la llamada, 741-0955 o al 940-800-800. Los teléfonos ya están ahí en pantalla. ¿Qué sucede cuando...
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0: Sí, hablando a nivel de pareja, ¿no? Cuando se ha roto la confianza, se dice popularmente, se ha sacado los pies del plato. ¿Cuándo vale realmente? ¿Cómo me puedo dar cuenta? ¿Cuándo vale realmente dar una o segunda oportunidad a la persona? O podemos usar el término luchar por esa relación. ¿Y cuándo sería más bien más saludable marcharse? ¿Qué tendría que pasar o qué tendría que existir en ese vínculo, ¿no? Para que yo me dé cuenta, mira, acá podría, ¿no?, haber una solución, en cambio acá ya no, realmente no vale ni siquiera conversarlo.
1: Creo que aquí vendría el hecho de, en lugar de preguntarnos como si todavía quiero a esta persona, si todavía amo a esta persona, es como, o cuántas oportunidades le estoy dando, preguntarnos qué tanto estoy sacrificando al darle estas oportunidades, ¿no? Porque muchas veces ocurre que para sostener un vínculo lo que hacemos es transgredir nuestros propios límites,
0: nuestros valores, nuestros principios, una serie de cosas.
1: Exactamente, y cosas que afectan nuestro bienestar. Entonces, es súper importante entender que únicamente de amor no se puede sostener una relación.
0: Claro.
1: Hay otras cosas que van a estar como, digamos,
0: comprometidas.
1: Que se necesitan, ¿no? Uh-huh. El compromiso, la transparencia.
0: ¿Podemos enumerarlas un poquito para que no quede como una idea vaga?
1: Claro.
0: ¿Qué más, además del amor, tiene que existir en un vínculo? En general, en los vínculos, ¿no? Uh-huh. Pero estamos ahora en el vínculo de pareja.
1: La responsabilidad, el compromiso, la sinceridad, la confianza, la comunicación.
0: La coherencia también, ¿no?
1: La coherencia,
0: más o menos pensar, sentir y hacer un poquito lo mismo.
1: Efectivamente, yo no puedo decir una cosa y luego actuar de forma totalmente opuesta, estaría siendo totalmente incongruente. Entonces, todas esas cosas en conjunto hacen que una relación pueda sostenerse. Porque yo puedo querer mucho a alguien, pero eso no significa que tenga que permanecer necesariamente a su lado.
0: Claro.
1: ¿Y cuándo valdría la pena, en todo caso, dar una segunda oportunidad? Cuando yo noto un cambio consistente en la conducta de la otra persona. Uh-huh. Porque si doy la segunda oportunidad, pero sigo viendo los mismos patrones repetitivos en el comportamiento,
0: claro,
1: entonces ahí podríamos cuestionarnos, ¿no? ¿Realmente estoy sosteniendo este vínculo porque quiero hacerlo o porque me da miedo perderlo?
0: Claro, ¿no? Entonces, el miedo a la pérdida, quedarme solo, el miedo a la soledad, o de repente tanto invertido, tantos años, tantas cosas materiales construidas junto a una serie de cosas, ¿no? Nuestros hijos, ¿qué va a pensar? Los amigos, los grupos, pierdo los vínculos que hemos construido juntos. O sea, intervienen muchos factores.
1: Y son decisiones complejas.
0: Son complejas, por supuesto que sí. Tenemos una llamada, creo que ha ingresado una llamada a esta hora de la noche. Hola, hola.
3: ¿Aló?
0: Hola, ¿cómo
3: doctora,
0: estás?
3: Doctora, buenas noches.
0: ¿Cómo estás?
1: Buenas
0: ¿Su nombre?
1: Noches.
3: Ingrid Aldana.
0: Ingrid, la escuchamos, Ingrid. La escuchamos. ¿Funcionan para usted las segundas oportunidades?
3: Bueno, doctora, como en mi caso considero, estoy de igual forma con usted, con lo que respecta a que sí vale dar segundas oportunidades cuando la persona es congruente con lo que dice y lo que hace, ¿no? Si yo doy una segunda oportunidad y mi pareja me demuestra en el tiempo que sí, efectivamente, está cambiando con los hechos, pues vale la pena, pero si veo que no hay un cambio alguno, pues no valen las segundas oportunidades.
0: Uh-huh. ¿Usted ha tenido oportunidad, ya que hablamos de oportunidades, de tener algún vínculo de esa naturaleza donde ha tenido que dar o ha querido dar una segunda oportunidad y cómo le fue?
3: Por supuesto, he dado una segunda oportunidad y lamentablemente me fallaron. Uh-huh. Ocurrió una infidelidad, okay. Pero bueno, yo me quedo con lo bonito de que le di chance a la otra persona de poder rectificar sus errores y bueno, fue la otra persona que no actuó congruentemente y fue la otra persona que perdió finalmente.
1: Uh-huh. Claro que sí. Y es totalmente válido dar segundas oportunidades porque muchas veces también se juzga el hecho, ¿no? De
0: claro, eres débil, por
1: claro,
0: ejemplo, ¿no?
1: De por qué lo perdonas o ya pasó, o sea, déjalo y cosas por el uh-huh. estilo cuando no tenemos contexto completo de lo que eso puede significar. Entonces,
0: ahora, me encantaría ya que Ingrid, gracias Ingrid por tu llamada, si
1: muchas
0: quieres
1: gracias.
0: Quédate enlazada al programa para que puedas seguir escuchando. Ingrid, por ejemplo, fue muy clara, ¿no? Ella da una oportunidad porque considera que es lo apropiado, imagino que había un afecto además ahí, ¿no? Pero depositó confianza nuevamente en el vínculo, en la persona, volvió a ver una herida, ¿no? Le fallaron, por decirlo de alguna manera, y ella cortó el vínculo porque entendió que por ahí no iba. Uh-huh. ¿De qué depende de que hayan personas como Ingrid que toman esa decisión, ¿no? Valorándose y entendiendo que, ok, me volvieron a fallar, así que acá no hay más. Y otras personas que dan 1, 2, 3, 5, 10, 15 oportunidades, cuando finalmente siguen viendo un acto que se repite constantemente. ¿De qué depende?
1: Creo que de muchos factores, ¿no? Justo como hablábamos uh-huh. hace un momento, el miedo a la pérdida, el miedo a empezar de nuevo, el temor a de repente no saber qué hacer. Muchas veces también hablamos de casos de dependencia emocional, de dependencia económica, que ya son temas un poco más complejos, ¿no? No hay, digamos, como un solo factor que me haga decir como, por esto es que esta persona da tantas oportunidades.
0: Pero desde la clínica, ¿tú podrías considerar y decir que una persona que da muchas oportunidades, una persona que ya ha fallado reiteradamente, es una persona que tiene problemas de autoestima, problemas de autoaceptación, problemas de validación como ser humano? ¿Cómo lo podríamos ver?
1: Creo que...
0: sin ánimo de juzgar, simplemente para
1: claro.
0: tener la idea clara.
1: Claro, obviamente que al dar una segunda oportunidad en repetidas ocasiones, muchas veces se juzga y se piensa como de que esto puede ser un tema de que le falta amor propio y tal.
0: O carácter.
1: Efectivamente, ¿no? Sin embargo, como dije hace un momento, uh-huh. muchas veces desconocemos el contexto que hay detrás del vínculo que se puede estar teniendo, ¿no? De repente es una persona que se encuentra sola, que no tiene una red de apoyo, que, como dije, depende económicamente de su uh-huh. pareja,
0: que, claro,
1: que no está informada, no necesariamente.
0: O de repente tienen hijos pequeñitos y ella no quiere criarlos solo, sino que tenga la imagen del papá o de la mamá.
1: Sí, y hay ideas incluso que tengan que ver con creencias religiosas, de que, claro. no sé, el divorcio no es una opción si es que están casados, ¿no? Uh-huh, uh-huh. Pero claro, hay muchos factores y sí puede haber un tema quizá de hablar, no sé, de que se necesita trabajar en el autoconcepto, en reforzar como su autoestima uh-huh. y todo lo demás, pero no es que sea una falta de, porque digamos, el amor propio y tal no se mide como si fuese un termómetro, ¿no? No es como que, claro. tengo más, menos amor propio o más, menos autoestima. Uh-huh. Hay muchos factores que están interviniendo allí. Entonces, creo que valdría la pena como valorar todo el contexto y poder desde allí entender como por qué se están dando tantas oportunidades.
0: Claro, ok, entonces no hay que, porque son muchos factores, como tú dices, milagros, entonces no hay que ni condenar ni juzgar una persona que da demasiadas oportunidades o varias oportunidades, como tampoco hay que juzgar a una persona de dura, implacable, cuando a la primera corta y decide no dar ninguna, porque también existen muchas personas que ante la primera ni siquiera dan una oportunidad, cortan implacablemente y ahí quedó el vínculo.
1: Sí, claro, como dije, no estamos obligados a dar segundas oportunidades. En todo caso, y esto es hablando en vínculos que, bueno, son muchas oportunidades, pero con temas que de repente pueden ser, no sé, de discusiones y tal, pero ya no hablemos de temas de violencia, porque claro, ahí creo que
0: ahí hay otros factores, ¿no? Estamos hablando acá de infidelidad, de este tipo, claro, de cosas que son duras, son fuertes y complejas, pero no estamos llegando pues a la agresión física ni verbal, ¿no? Ahora, aunque es un dolor enorme, ¿no? Porque también están traicionando tu confianza y eso es muy fuerte. Además, cuando ha habido acuerdo de fidelidad, porque también hay parejas abiertas.
1: Sí,
0: ¿no? Si quieres ser una pareja abierta, háblalo, comunícalo de antemano, antes de empezar el vínculo, y di, oye, yo quiero esto, te quiero, me gustas, pero yo necesito ser pareja abierta para no dañarte ni dañar. Y también te quería preguntar, antes de recibir la siguiente llamada, hemos un poquito visto por qué hay personas que dan reiteradas oportunidades. ¿Cómo sería, o sea, qué reflexión tendrías de personas de que no dan ninguna oportunidad? ¿Por qué sucedería esto?
1: Bueno, tal vez porque tienen un temperamento, un carácter un poco más como de, okay, ya para mí esto no es, o sea, es un no negociable, ¿no? Si ya me fallaste una vez, yo siento
0: es
1: que
0: muy
1: no
0: probable
1: voy a volver,
0: que pueda volver a pasar.
1: Y siento que yo no voy a volver a recuperar la confianza.
0: O que voy a vivir como asustado cada vez que salgas, que viajes.
1: Sí, y va a depender mucho, creo, de la personalidad, ¿no? Del hecho de cómo esta persona decida manejarse, que también es una decisión válida.
0: Válida, totalmente, ¿no? Claro que sí.
1: Si se cometió un error, pues si tú dices como no, esto queda aquí porque para mí no es algo que se pueda permitir. No está dentro de mis límites, entonces digo como que, okay, creo que tiene más que ver con temas de personalidad, claro, con temas de repente de que, de repente experiencias pasadas en las que claro, ya ha dado
0: o de repente dio, eso te iba a preguntar, de repente dio una oportunidad a otra persona hace años atrás y ahora le vuelve a pasar y no quiere porque sufrió.
1: Exactamente.
0: Y no le fue bien. Bueno, vamos a recibir las llamadas. Hola, hola.
4: Buenas noches.
0: ¿Cómo está? Buenas noches. ¿Su nombre?
4: Buenas noches, mi nombre es Freddy Guzmán.
0: ¿Freddy?
4: Floyd Guzmán.
0: No entiendo el
4: ¿Cómo
0: nombre.
4: ¿Cómo le va?
0: No entiendo el nombre. ¿Roy?
4: Floyd Guzmán.
0: Floyd. Ah, como Pink Floyd. Floyd.
4: ¿Cómo está? Pink Floyd.
0: Ok, Floyd, qué lindo nombre. Bueno, bienvenido a nuestro programa. Si nos habla un poquito más alto, yo se lo voy a agradecer. ¿Cuál es su pregunta o su reflexión?
4: Le voy a hablar algo. Mire, yo no tengo una pareja real, pero tengo dos hijas que son profesionales ya. Y sabe una cosa, a veces yo no quiero.

0: esto. ¿No? Entonces, a mí me gustaría saber si alguna vez podemos volver a ser padres. ¿Me entiendes?
1: No le entiendo, no lo tengo muy claro. A ver, mira, ¿puede reformular su pregunta, por favor?
0: Yo soy padre y eduqué a mis hijas y mis hijas nunca vivieron conmigo.
1: Okay.
0: Pero quiero recuperarlas.
1: Okay, Floyd. Okay, acá se trata entonces un poquito más de... ¿Usted siente, a ver, no quiero cortar, usted siente, y es mi última pregunta, ¿usted cree que les falló como papá y de repente quiere tener una oportunidad nuevamente con ellas? ¿Eso es lo que usted está tratando de decirnos?
0: Sí, no creo que fallé como papá, pero... ¿sabes qué? Solamente fui un...
1: Claro, o sea, tal vez considere que pude hacer las cosas mejor.
0: Solamente di, o sea, digo, solo di plata y...
1: Ok, ¿me entiendes? Claro, o sea, que sí. No cercanía emocional, no presencia quizás, sino dinero. ¿Y qué edades tiene sus hijas antes de cortar?
0: La mayor tiene 28 años y es profesional.
1: Ok.
0: Es licenciada en
1: okay. ¿Y la
0: turismo,
1: otra?
0: 25 años, tiene...
1: Okay. ¿Viven con usted? No son importantes las carreras, Floyd, no son importantes las carreras. Acá las edades, 28 y 25, ¿viven con usted?
0: Bueno, se comunican conmigo.
1: Ok, pero no viven con usted. Ok, vamos a conversar sobre eso. Le agradezco mucho su llamada, es importante también porque de ahí vamos a pasar también a los vínculos de padres e hijos, donde también hay relaciones quebradas, rotas, y muchos papás, no todos, conozco varios que no les interesa, quieren retomar los vínculos y desearían una segunda oportunidad. Floyd habla, ¿no?, que sus hijas de 28, 25 años parece como que no ha tenido mucha presencia física, sino todo lo solucionaba con dinero. ¿Qué manera, cómo podría ahí recuperarse un vínculo entre un vínculo familiar, en el ámbito familiar?
2: Creo que aquí es importante, como primer paso, creo que lo que ha hecho Floyd está bien, que es reconocer como el error, tal vez, ¿no? De que reconozco que no he estado tan presente, reconozco que he podido cometer errores. Y luego viene la parte de la reparación, que es algo muy importante dentro de los vínculos, en la medida que sea posible, ¿no? Porque hay cosas que no podemos reparar, por ejemplo, no podemos retroceder el tiempo,
1: claro,
2: no podemos cambiar ciertas cosas, pero...
1: Podemos corregir de aquí para adelante.
2: Claro, pero tal vez hayan cosas que yo pueda identificar ahora que puedo reparar, y en la medida que pueda repararlo, pues intentarlo.
1: ¿Y cómo? ¿Cómo podríamos hacer esa reparación? Y sobre todo cuando tus hijos son grandes, ¿no? 28 y 25 años, donde ya cada uno ha formado su vida, posiblemente tengan sus parejas, sus novios, sus esposos o hijos o no, pero están estudiando, trabajando. ¿Cómo se puede hacer eso?
2: Hay distintas maneras y creo que va a depender mucho de cómo es cada persona, ¿no? En este caso Floyd conoce cómo son sus hijas, pero por ejemplo, se me viene a la mente el ejemplo de una paciente que tuve, que una vez me comentó que tuvo un ex que se portó mal con ella y que lo que hizo fue decirle, mira, voy a pagarte la terapia. Esa es una manera de reparación, por ejemplo.
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2: ¿No? Ok.
1: Él le pagó la terapia a ella.
2: Sí.
1: Obvio, porque ella terminó triste y dolida.
2: Claro.
1: ¿No?
2: Es como, ok, de repente no puedo cambiar lo que te hice, pero estoy intentando que de alguna manera encuentres ese bienestar.
1: O sea, tiene que haber actos concretos.
2: Claro.
1: O sea, no solamente palabra, ¿no? El cambio es en el acto, no en la palabra.
2: Parte de ciertos requisitos como para que una segunda oportunidad funcione es que justamente hayan cambios congruentes, consecuentes y consistentes en el tiempo.
1: Y ahí, por ejemplo, Floyd, que dice que no tuvo presencia con sus hijas, sino más bien dinero, porque no tenía aparentemente tiempo, imagino, ¿cómo podría él tomar la iniciativa con ellas que ya son mayores?
2: Primero también, creo que primero es ver la apertura que tienen ellas, porque si bien nosotros como personas que quizá que nos hemos equivocado, podemos tener estos actos de reparación, de cambiar de conductas, de reconocer y todo lo demás, la otra persona también tiene derecho a decir si desea aceptar esa oportunidad o no. Entonces, en todo caso...
1: Y por ejemplo, en el caso de que la persona desee, ¿qué hacer? ¿Cómo ejecutar esa cercanía? ¿Cómo actuar? Y en caso de que no desee, ¿qué hacer y qué decir?
2: En caso de que la persona desee, estos puntos claves, ¿no? Hacernos cargo de lo que hemos hecho. Muchas veces esto implica pedir perdón, disculparnos, que no es fácil, ¿no? Porque muchas veces lo decimos como así, como sí. Pide perdón, pero no es algo tan sencillo, pero un perdón genuino.

0: no, genuino, ¿no? De
1: y que este perdón no venga solo con perdóname y ya, sino con un cambio sostenido exitosa en conducta. Si mi error fue no estar tan presente, entonces, ok, a pesar de que ya han pasado los años, de que ya son personas adultas y tienen su vida hecha, intento estar más presente, ¿no? Intento como de repente, de alguna manera, reparar eso que hice en su momento.
0: Puedo reparar, por ejemplo, llamándolas por teléfono, invitándolas de repente a almorzar a cada una por separado, para tener cada, ¿no?, con cada una un vínculo de vez en cuando juntas.
1: Claro, o tener
0: conversaciones un poquito en su vida.
1: Claro, tener conversaciones no solo de qué tal tu día, qué tal cómo estás, sino un poco más profundas, intentar conocerlas un poco más, saber de sus gustos, cosas que parecen triviales, pero que al final te conectan con esa persona.
0: Así es, así es.
1: Entonces, creo que esa es una de las posibles formas.
0: Eso es cuando te dijeron sí, vamos a recuperar el vínculo, que obviamente no va a ser fácil, va a tener sus idas y venidas, porque estamos hablando de recuperar vínculos, que es una de las cosas quizá más complejas que existen, y más cuando uno se ha sentido herido profundamente, ¿no? Toma su tiempo, hay que tener paciencia. Y cuando la persona no quiere, ¿cómo actuar?
1: Bueno, creo que aquí es también complicado, en este caso para la persona que está teniendo la iniciativa de querer tomar una segunda oportunidad y tal, pero creo que es importante aprender a lidiar quizá con, bueno, antes de esto, aceptar de repente la decisión, porque al final no podemos obligar a alguien a que nos dé una segunda oportunidad, o que nos perdone, o que quiera vincularse con nosotros, y luego tratar de justamente lidiar con los sentimientos que vengan después, ¿no? Que muchas veces son la culpa, el arrepentimiento, el qué sé yo, la tristeza. Entonces,
0: claro, vamos a tener que lidiar con todo eso, ¿no?
1: Sí, y es aceptar esas emociones que suelen ser incómodas. Creo que lo dije la vez pasada, no existen emociones positivas ni negativas.
0: Están ahí para darnos información.
1: Sí, y cumplen una función. En este caso, aprender cómo a lidiar con esa culpa de repente.
0: Y además pensar que no es una cosa, ¿cómo se llama? Eterna, o sea, permanente. De repente puede cambiar, la vida es muy cambiante. Hoy de repente la persona dice no, pero de repente de un tiempo se queda reflexionando y pensando, y después de medio año, o seis meses o tres meses, le provoca y dice, bueno, ¿y por qué no?
1: Claro.
0: ¿No? Yo algún día seré padre, me equivocaré, y querré que mi hijo de repente me perdone también, y también me pida. Entonces, claro, no entender que eso puede pasar.
1: Sí.
0: ¿No?
1: Y eso también nos puede ayudar justamente a lidiar con esas emociones que pueden resultar incómodas.
0: Así
1: ¿no?
0: es. Milagro, nos tenemos que ir a una pausa a esta hora de la noche, siendo las 11:28, pero antes les contamos que hay temas que merecen ir al fondo. 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Ya regresamos con más aquí en Despierta tus emociones.

ahora en Exitosa. 11 de la noche y 28 minutos. 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
2: De la noche con 31 minutos. La presidenta de la República, Keiko Fujimori, afirmó que ya se reflejan cambios en la lucha contra la inseguridad ciudadana, por lo que reconoció la labor del ministro del Interior, César Astudillo. En diálogo con Exitosa, Pedro Yaranga, experto en seguridad, conflictos sociales y terrorismo, advirtió que la minería ilegal de oro recibiría financiamiento del narcotráfico. Según explicó, ambas actividades ilícitas mantienen vínculos y se benefician mutuamente, fortaleciendo las economías ilegales en el país. Los jurados electorales especiales procesaron el 100% de las actas observadas de las elecciones regionales y municipales 2026. De las 6.964, fueron enviadas al recuento de votos 421 y existen 70 actas siniestradas o extraviadas, según informó el Jurado Nacional de Elecciones. A través de Exitosa, Berta Rojas, vocera de la Asociación de Mujeres Unidas Somos Una Fuerza, denunció la muerte de 7 niños que, según señaló, habrían consumido agua contaminada con arsénico en Morrope, Lambayeque. La jurista sudafricana Nabi Pillay fue galardonada con el Premio Nobel de la Paz por sus esfuerzos, que de acuerdo con el comité del premio, promovieron el derecho internacional en momentos en que se encuentra bajo ataque. Sport Huancayo consiguió una importante victoria por 1-0 frente a Deportivo Garcilaso en condición de visitante por la fecha 11 del torneo Clausura. El rojo matador alcanzó las 22 unidades, igualando al conjunto cusqueño en lo más alto de la clasificación. 11 de la noche con 33 minutos, tú estás en Exitosa, en Lima y Callao 95.5 FM. Continuamos con Carla Palacios y despierta tus emociones.

0: Estamos de regreso en Despierta Tus Emociones, son las 11:34. Nos acompaña hasta ahora Carla Palacios Pasapera. El tema que estamos hablando es, ¿funcionan las segundas oportunidades? No solo en vínculos de pareja, sino también entre amigos, en los vínculos laborales, con la familia, porque todo lo que es vincular, ¿no?, conlleva a dar o no dar oportunidades. Así que bueno, de eso estamos tratando y conversando con nuestra invitada, que es Milagros Alvarado, psicóloga y psicoterapeuta. Milagros, en el ámbito familiar, nos quedamos hablando en el ámbito familiar. En la familia no elegimos pues a las personas con las cuales hemos, ¿no?, vivido, nacido, en fin, pero sí los vínculos. ¿Hasta qué punto el lazo de sangre nos obliga a dar segundas oportunidades? Porque a veces tenemos esa idea, como es familia, se perdona todo, se tolera todo y puedo dar 1000 oportunidades. Uh-huh. ¿Esto es así?
1: No, aquí sí creo que es un no rotundo.
0: Okay.
1: El lazo, la etiqueta de familia, uh-huh, no es un sinónimo de tengo que permitir ciertas conductas o de tengo que dejar pasar los límites que yo tengo establecidos. Y creo que en este aspecto en específico, hablando de la familia, existe como una presión social bastante grande, ¿no?
0: Así
1: como decías,
0: el tema, deber ser, ¿no?
1: Claro, de, pero es tu mamá, pero es tu papá, pero es tu familia.
0: Son tus
1: familia,
0: hermanos, ¿no?
1: La familia es lo más importante siempre. Y sí es cierto, la familia cumple un rol muy significativo, pero también puede ser que nos lastime, que nos haga daño. Entonces, no estamos obligados a dar oportunidades por el simple hecho de ser familia. Además, también debemos diferenciar quizá un error puntual de un patrón de, no sé, de comportamientos de maltrato, de manipulación.
0: O hasta de violencia sexual.
1: Claro.
0: De tantas cosas.
1: Y eso ocurre muchísimo en las familias.
0: Así es.
1: Entonces,
0: ¿y cómo explicarle a los familiares que ejercen tanta presión con personas que son muy claras y dicen, no, yo no quiero tener vínculo con este tío, yo no quiero conversar con esta prima que de repente le presté dinero, ¿no? Y yo obviamente saqué de lo que yo tenía priorizándola y teniendo la confianza que me iba a devolver, por ejemplo, en 4 meses, en 6 meses, y nunca. Han pasado 5 años y le importó un pepino mis necesidades. Puedo poner 1000 ejemplos con la familia. ¿Cómo explicarle a los familiares que ejercen tanta presión?
1: Creo que ocurre en muchas ocasiones que siempre van a haber uno que otro que no logre entender esta idea, ¿no? Como que tenga presente nuevamente que la familia es lo principal y tal. Podemos hacerle saber cómo nos sentimos, uh-huh, qué es lo que pensamos al respecto, pero tampoco es nuestra obligación o nuestra
2: exitosa
1: responsabilidad que ellos cambien,
0: entiendan,
1: su forma de pensar,
0: punto de vista,
1: porque eso está fuera de nuestro control, uh-huh, completamente.
0: Uh-huh. Claro.
1: Y si la persona no lo entiende, pues establecer límites más claros, ¿no? ¿De qué manera quiero relacionarme con ese familiar? Nuevamente, ¿qué límites establezco? ¿Qué tanto contacto mantengo con las personas? De repente disminuyo el contacto, uh-huh, que tengo o dejo de asistir a ciertas reuniones familiares.
0: Y por ejemplo, se me está ocurriendo, si una persona está pasando por eso o ha pasado, si por ejemplo hace una reunión en la casa y en la casa de esta persona que se sintió agraviada y la madre o el padre o la hermana o quien esté en la casa, algún familiar, invita a una reunión familiar a esta persona que no rompió la confianza y no se portó a la altura. Y esto obviamente le afecta porque la otra persona vive ahí. Uh-huh. Entonces, ¿eso es una suerte de acto de violencia que ejercen los familiares porque es una manera de decir, oye, me importa un comino tu sentir?
1: Si la
0: persona, yo igual invito a mi familiar, por más que te haya hecho lo que te haya hecho. ¿Cómo actuar en una situación así?
1: Si la persona tiene conocimiento de lo que ha ocurrido, uh-huh, si sabe, creo que se podría considerar como hasta
0: una deslealtad.
1: Deslealtad, desconsiderado, incluso hasta violento, ¿no? Okay. Bueno, dependiendo del tipo de daño que se haya hecho, uh-huh, ¿no? Porque si hablamos de una...
0: Pero un daño que ha dolido, ¿no? Como te
1: algo
0: digo.
1: Importante.
0: Algo, okay, importante, entonces, algo que te ha lastimado profundamente.
1: Claro, se puede interpretar como... Porque muchas personas dicen como, pero a mí no me hizo nada, ¿no? O sea, conmigo no es el problema.
0: Claro.
1: Pero entonces es como no se está tomando en cuenta
0: el sentir de la otra persona.
1: Y creo que en este caso podrías incluso preguntar previamente, ¿no? Decir, mira, voy a invitar a esta persona, ¿te incomodaría? Uh-huh. De alguna manera te hace sentir incómoda. La persona puede decir, la verdad sí, me incomoda.
0: Y ahí respetar eso, ¿no?
1: Claro. Y conversar, dialogar, a ver si se puede llegar a un punto medio. O la persona puede decir, no, no me incomoda, yo voy a estar por mi lado, esa persona por el suyo y sigo con mi vida, ¿no? Okay. Pero el que lo hagan sin tomar en cuenta cómo tú te sientes,
2: totalmente.
1: Pues, sí se puede considerar algo como muy poco considerado.
2: Claro, por supuesto, por lo menos hablarlo y decirlo, y si la persona dice, sabes que sí, me dolería mucho que venga, obviamente priorizar ese sentir para Exacto. que no se siente incómoda, porque vive ahí además, y además ha sido la agraviada, y yo creo que es un acto pues de validar el sentimiento, ¿no? El sentir de la otra persona, y eso es importante.
1: Sí, tal cual.
2: Y ya para terminar, en el ámbito familiar, ¿qué límites se deben poner cuando un familiar demuestra no haber cambiado?
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2: ¿No? A pesar de que dice, sí, he cambiado, y la verdad que no ha cambiado. Por ejemplo, un padre o una madre que ha agredido a sus hijos o a su hijo y de pronto dice, perdóname, por favor, dame una nueva oportunidad, y sigue cometiendo después de algún tiempo las mismas agresiones, incluso pueden incluso hasta aumentar.
1: Nuevamente, como con el tema de la familia, además de quizá el daño causado, uh-huh. también está esta presión de muchas veces pasa incluso con mis consultantes, ¿no? ¿Sí? De que tienen problemas familiares, pero también está esa culpa de, y si luego me arrepiento de no haberlo perdonado, uh-huh. y si luego me arrepiento de no haberle dado una oportunidad. Y es ahí donde uno tiene que explicar que tú ya hiciste lo que estaba en tus manos.
2: Okay.
1: Tú ya hiciste lo que podías hacer, tú ya diste oportunidades. Si esa persona no puede sostener ese vínculo, uh-huh. no tiene intenciones de repararlo ni de construir algo nuevo, entonces creo que lo más exitosa. Sano para recuperar el bienestar es cortar de raíz eso.
2: Cortar de raíz, claro.
1: ¿No? Porque ya, como dices, ¿no? Si ya se han dado muchas oportunidades en ese sentido y tú no notas cambios y eso te genera malestar, entonces...
2: Claro, porque la reparación implica suspender la conducta negativa o tóxica, como le llaman ahora, y tener un nuevo cambio de actitud, ¿no?
1: Claro, y ese cambio puede ser progresivo y de repente pueden haber como recaídas, porque al final... Pues cambiar toma su tiempo, es un proceso,
2: así
1: ¿no?
2: Es.
1: Pero si sigues viendo ese patrón de comportamientos, uh-huh. entonces hablamos de que no hay un cambio real.
2: No hay un cambio
1: Simplemente
2: real.
1: Simplemente es como, incluso diría que una especie de manipulación, ¿no? Uh-huh. Perdóname, pero voy a seguir haciendo lo mismo.
2: Claro, sí, totalmente. Ahora, vamos a hablar un poco del tema de las amistades, ¿no? Uh-huh. En el plano social y también amical. Dicen que las tradiciones o traiciones de los amigos duelen a veces mucho más que la de las uh-huh. familias, ¿no? Porque la familia finalmente, la familia sí las podemos querer, pero tú naces en una familia, tú no elegiste la familia, está ahí naciste, gracias a Dios, y tener toca una familia o nos toca una familia fantástica, aunque ninguna familia es tan fantástica, todas tienen sus cosas. En cambio, los amigos sí los eliges, ¿no? Por eso entonces quizá puede doler más. En ese caso, ¿en qué caso vale la pena salvar una amistad que se ha visto afectada por una mala conducta?
1: Ok, creo que dentro de las amistades pues es válido también nuevamente dar una oportunidad si se ha cometido un error, pero aquí valdría como preguntarnos no tanto el qué tanto quiero la persona o qué tanto he vivido con esta persona, sino qué está haciendo después de cometer el error. ¿Está asumiendo la responsabilidad de su error?
2: Okay.
1: ¿Está evitando minimizarlo? ¿Está entendiendo cómo ese dolor me ha impactado?
2: ¿Y qué es asumir el error, por ejemplo? Que te diga, lo lamento, comprendo,
1: claro,
2: sé que he fallado.
1: Acepto lo que he hecho.
2: O sea, con todas esas palabras, ¿no?
1: Sin justificarse, ¿no? Uh-huh. Porque hay muchas personas que dicen, sí, está, pero...
2: Pero tú hiciste, pero me dijiste,
1: claro,
2: pero no sé qué.
1: Pero fue porque tú, ¿no?, actuaste así, pero... Y te estás justificando, uh-huh. no estás aceptando el error.
2: Entonces, cero justificación, pido disculpas, pido perdón, acepto el error, y trato de reparar.
1: Y okay. no minimizo el daño.
2: No lo
1: tampoco.
2: Minimizo.
1: Eso es importante, ¿no? O sea, y definitivamente dentro de las amistades, pues pueden existir malos entendidos, errores, traiciones, incluso ya va a depender de uno si decide o no cómo continuar con esto, uh-huh. pero lo que cuenta aquí es como qué decide hacer esa persona con eso.
2: Y tú en tu consulta, ¿cuáles son las traiciones más comunes entre las amistades?
1: Traiciones más
2: con las que has podido conversar con otras terapeutas, amigas tuyas.
1: Bueno, he podido ver casos de, no sé, que se meten con su pareja.
2: Involucrarse con la pareja ajena.
1: Sí, o de...
2: Yo he conocido casos así, ¿no? De dos amigas muy queridas y de pronto una se involucró con el marido de la otra. Terrible.
1: Uh-huh. O de contar cosas muy personales a otras personas o hablar mal de ti cuando supuestamente eran muy amigas. Uh-huh. Y son temas que genuinamente a las personas les afectan mucho.
2: Por supuesto.
1: Porque, como bien dijiste, a las amistades uno las elige, uh-huh. ¿no? Entonces, es alguien en quien estás depositando tu tu confianza, parte de ti, tu vulnerabilidad.
2: Absolutamente.
1: Y que eso se rompa, pues es como uno se queda quizá sin piso por un momento.
2: Claro, ¿no? Que sí. Sí, es una... Y claro, y cuando pierdes a un amigo, sientes un duelo, ¿no? Cuando terminas un vínculo amical, sientes el mismo duelo que sentirías por una persona tal de tu familia a la cual amas mucho. Son vínculos muy intensos también.
1: ¡Exitosa! Ahora también, algo que sí me gustaría mencionar es que con la amistad también pasa algo. Y es que hay mucha romantización respecto a la amistad.
2: ¿En qué sentido?
1: Por ejemplo, no sé si alguna vez has escuchado la frase de una pareja es temporal, pero un amigo es para siempre.
2: Sí, siempre se dice, ¿no?
1: Pero
2: la pareja puede irse en cualquier momento, el amigo queda para toda la vida. Y eso tampoco es tan cierto.
1: No, porque las amistades también pueden acabarse. Porque, no sé, con el tiempo empiezan a pensar diferente, tienen discusiones constantes, ya no tienen tiempo de repente para compartir. Entonces, también entender que un vínculo como de amigos puede terminarse.
2: Sí, yo he conocido justo la vez pasada, hablaba con una persona que se sentía muy triste porque su amiga muy cercana había estado muchos años sin pareja, ahora tenía pareja y prácticamente se había olvidado casi al 100% de su vínculo amical, de su amiga, y estaba resentida y triste, ¿no? Entonces, por supuesto, eso duele también.
1: No, claro. Bueno, ahí también habría que hablar de la responsabilidad afectiva de la otra persona, de que aprende a equilibrar su vida afectiva con su vida amical. Pero entender esto, ¿no? De que las amistades también pueden romperse y que no es algo que sea como...
2: Ahora, si se pueden romper, también se pueden reanudar más adelante, ¿no? Si ambas partes quieren hacerlo e intentarlo otra vez.
1: Sí, claro, pueden reencontrarse desde otra versión mucho más madura o ya como...
3: ¡Exitosa!
1: Con temas aclarados.
2: Salvo que haya sido una traición muy, pero muy potente, algo que te dolió profundamente.
1: Y como que tú digas,
2: de vincularte
1: no
2: con la pareja y digas, definitivamente aquí ya no hay nada que salvar.
1: Claro.
2: ¿No? Se rompió lo más sagrado, que es la confianza profunda, ¿no?
1: Claro. En esos casos también podría ser de que, o sea, la amistad se rompa de forma definitiva, ¿no?
2: Ok. Ahora, hablemos estas cosas en el ámbito laboral y profesional, que también son importantes porque suceden, ¿no? Uh-huh. ¿Cómo repercute en el clima laboral y en el equipo cuando un líder decide darle, por ejemplo, una segunda oportunidad a un trabajador que para todo el equipo y todo el grupo no solamente de repente no fue un buen trabajador, sino además tenían que hacerle la chamba y que además incluso podrían haber, gracias a él, perdido, por ejemplo, un proyecto que tenían que ganar?
3: Okay. ¡Exitosa!
1: En ese contexto creo que podría tener un impacto negativo porque podría hablarse de que las personas que están dentro de ese trabajo pues consideren que existen favoritismos o que no se están cumpliendo las reglas como deberían ser, entre otras. Ahora, en un contexto diferente, o sea, que se le da una oportunidad a un trabajador que ha cometido un error humano, por así decirlo, podría tener un impacto positivo en el sentido de que los trabajadores podrían percibir una cultura de aprendizaje, de flexibilidad, de, podemos equivocarnos y repararlo de alguna manera.
2: Okay, perfecto. Vamos a seguir conversando un ratito, pero nos tenemos que ir a esta hora de la noche, siendo las 11:47. ¿A dónde?
3: ¡Afuera!
2: Vamos a esta hora a la calle con Yajaira Pacheco, que nos trae información justamente de las personas que están en la calle. Adelante.
4: Hola, Carla, así es. Nosotros hemos llegado hasta el centro de Lima para poder conversar con las personas acerca del tema en Despierta tus emociones. ¿Las personas necesitan o merecen una segunda oportunidad? Hemos conversado con personas adultos mayores, hemos conversado con jóvenes también. ¿Qué es lo que opinan ellos respecto a lo que han vivido? Según lo que nos han indicado, algunos nos dicen de que no. Ellos no pueden dar segundas oportunidades en todos los ámbitos, ya sea amical, en el trabajo o en el amor. Algunos indican que sí merecen una segunda oportunidad, más no una tercera. Escuchemos.
5: Yo creo que sí, todos merecemos una segunda oportunidad y demostrar lo contrario. Y si no, pues ya.
4: ¿Usted cree que las personas pueden cambiar?
5: Cambiar no, mejorar sí.
4: Entonces, ¿usted opina que sí, todos merecen una segunda oportunidad?
5: Sí.
4: ¿Y ya una tercera?
3: ¡Exitosa!
5: Ay, no. Unas pueden cambiar, pero en mi caso no doy segunda oportunidad.
4: ¿Tú has dado segunda oportunidad nunca?
5: No.
4: ¿Por qué razón? A ver, ¿en qué momento?
5: Porque ya no puedes confiar en la persona. Es difícil.
4: Entonces, ¿tú crees que una persona no puede cambiar? Esa es tu opinión, claro, se respeta.
6: Yo creo que puede cambiar, pero sin embargo, en lo personal, yo prefiero mantenerme al margen.
4: ¿Personas merecen una segunda oportunidad cuando cometen algún error?
6: No.
4: No. ¿Por qué razón, señora?
6: Porque cometen el error y lo van a seguir haciendo.
4: Incluso algunos dicen de que, bueno, se perdona, pasa un tiempito y nuevamente vuelven a cometer el error.
6: Recaen lo mismo.
4: ¿Usted alguna vez ha dado una segunda oportunidad y le han decepcionado?
6: Sí.
4: Muchas veces. ¿Y en todas la ha decepcionado?
6: En todas. Bien.
4: Así es, Carla, entonces es lo que nos han respondido las personas aquí en el centro de Lima. Esto de acuerdo a el tema de despierta tus emociones. ¿Las personas merecen o no una segunda oportunidad? Esas fueron sus respuestas. Volvemos contigo, estudios.
2: Gracias, Yajaira. Bueno, creo que la mayoría no, ¿no?
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2: No, yo creo que la mayoría más bien sí querían una segunda oportunidad. ¿Cómo lo has visto? Yo lo he visto medio balanceado.
1: Hay algunos que son muy tajantes con el
2: hay
1: no.
2: Hay unos tajantes, ¿no?
1: Pero hay, otros... hay también esta idea de que las personas no cambian, ¿no?
2: Sí, y la gente sí cambia. Sí, y todos cambiamos.
1: Claro, y no es, como dije al principio, no es que sea nuestra obligación dar una segunda oportunidad. Hay que evaluar si ese vínculo sigue siendo significativo, si ese vínculo sigue siendo seguro, sigue siendo sano, ¿no? Entonces, creo que sí, las personas pueden cambiar, pero claro, también va a depender mucho de cómo lo perciba uno, ¿no?
2: Así es. Yo te quería preguntar en términos generales, porque hemos visto diferentes áreas y ahí hay una pregunta posiblemente, ¿cuáles son los requisitos indispensables para que una segunda oportunidad funcione en cualquier ámbito de la vida? Los requisitos fundamentales.
1: Creo que ya los he mencionado a lo largo de la entrevista, pero serían como cuatro
2: pilares,
1: claro,
2: de las segundas oportunidades.
1: Cuatro principales, ¿no? La responsabilidad, es decir, el hacerme cargo del error que cometí, la reparación, que es como en la medida que me sea posible también, ¿no? Porque muchas veces hay cosas que no se pueden reparar, pero buscar la manera de que de alguna forma esto se pueda como resarcir. Cambios en la conducta.
2: Cambio,
1: o sea, no basta con decir perdóname, no basta con decir voy a cambiar. Es como demostrarlo con hechos concretos. Y los límites, ¿no? El qué límites nuevos quiero establecer en este vínculo para que sea distinto. Y de manera personal, a mí me gustaría agregar como uno más, que es como la libertad. Porque si bien una persona puede cumplir con todos estos requisitos, la otra parte puede decir no.
2: Tengo la libertad de no, ¿no? De decir no, no puedo, no quiero, no puedo.
1: Claro.
2: Me conozco y sé que no voy a poder.
1: Exactamente.
2: Ahora, yo quería preguntarte, has hablado de la responsabilidad, reparación, cambios, hechos en la conducta, límites, libertad. No sé si tenemos una llamada antes de la pregunta. Sí, tenemos una llamada. Justo escuchaba de lejos la... Hola, hola. Es más importante la llamada que mi opinión. Hola, hola. Hola señora, ¿con quién hablo? Buenas noches.
7: Buenas noches.
2: ¿Su nombre?
7: Carla. María de San Miguel.
2: María de San Miguel. María, si nos habla un poquito más alto sería fantástico. ¿Tiene alguna pregunta sobre el tema para nuestra invitada?
7: Ratito.
2: Ok.
7: Bueno, yo no creo en las segundas oportunidades porque tuve la experiencia de perdonar una infidelidad. Sí, una tercera infidelidad.
2: Okay.
7: Y a la cuarta fue pues el divorcio. Entonces, y en la amistad también me pasó lo mismo. Confié en una amiga y resulta que también me falló como amiga. Y yo dije, bueno, las personas, de verdad que a veces es difícil confiar y darles segundas oportunidades. Yo soy de la idea de que si alguien te falla, no más.
2: Claro.
7: Porque ya la confianza se rompe y, como dice, es un cristal.
2: Así es.
7: Y ya no se puede volver a reparar.
2: María, ¿y cómo le va ahora a usted cuando se imagina en un nuevo vínculo, tanto formando una amistad o formando una pareja? ¿Siente que le va a ser un poquito difícil volver a recuperar esa confianza que usted en algún momento tuvo al 100%?
7: No, yo creo que sí, con experiencia más bien. Te ayuda a seleccionar mejor tanto a tu pareja como a tus amistades. Porque tú ves conductas que te van induciendo a que si esta persona es leal, tiene buenas acciones con los demás, yo siempre observo cómo son con los demás, es así como van a ser conmigo.
2: Perfecto.
7: No me he equivocado, tengo una persona, un compañero de vida fantástico actualmente, pero con respecto a las amistades, soy más cautelosa.
2: ¿Y cuánto tiempo tiene su pareja? ¿Cuánto tiempo están juntos? ¿La actual?
7: 2 años y felices.
2: ¿5 años?
7: 4 años.
2: 4 años. Y ya para terminar, ya que usted ha pasado por esta, ¿no?, ha hablado de una cuarta infidelidad con la anterior pareja, ¿cómo ha podido aprender nuevamente con esta pareja a tener confianza? ¿Qué trabajó dentro de sí misma usted para poder dar ese salto nuevamente al deseo de tener una relación y no cerrarse, ¿no?, por miedo?
7: Creer en mí, amarme.
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7: Y si tú no crees lo que tú eres, que eres también un ser humano bueno, que no fue la falla en ti, yo creo que sí se puede salir adelante. Okay. Actitud positiva, ser feliz, es un acto de decisión. Uh-huh. Y hacer lo que te gusta.
2: Perfecto. ¿Y usted
7: pero
2: confía?
7: Perdón, yo confío mucho en mi pareja, me da mucha paz.
2: Okay.
7: Encontré la paz que no encontré en los demás.
2: Ok, buenísimo.
7: Y ser feliz, siempre de ver el lado positivo de las cosas.
2: Ya, María, me alegro mucho que usted ahora esté contenta, tranquila, en una relación que le brinda confianza y seguridad. Muchísimas gracias.
1: Gracias.
2: Yo quería preguntarte, Milagros, no, en el caso de María parece que está relajada, tranquila, a pesar de que tuvo experiencias bastante difíciles. ¿Qué le podríamos decir a una persona? Porque realmente ahorita nos está escuchando algún hombre o alguna mujer que esté tratando de recuperar su vínculo, y más bien la pareja que, vamos a decir, ¿no?, fue infiel, está siendo un poquito torturada, porque por más que está intentando hacer las cosas bien, está más bien siendo hipervigilada, o le sacan en cara a cada rato, tú hiciste eso, o lo llaman a cada rato, uh-huh, y la otra persona dice, pero yo estoy ocupado u ocupada, no, pero ya pasó esto y no confío, o sea, y se siente mal. Entonces, ¿ahí qué podríamos decirle a la pareja que ha dado esta oportunidad, pero que ya se ha ido más bien al otro extremo, de torturar, okay, un poquito al que supuestamente, no al que supuestamente, al que cometió el error en su
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2: Momento?
3: ¡Exitosa!
1: Aquí creo que sí, la persona decidió dar una segunda oportunidad. Uh-huh. Es importante como no usar ese error como arma para, no sé, generar de repente un posible conflicto. Y eso no significa que hagamos como que no ocurrió nada o como, claro, que no pasó nada. Uh-huh. No. Podríamos preguntarnos, esto que estoy como, o esto que estoy trayendo nuevamente, de repente, como problema quizá del pasado, ¿me sirve para reparar algo en el presente, uh-huh, o me ayuda a cambiar algo, o simplemente lo estoy usando como para castigar a la otra persona?
2: Hacer esa pregunta.
1: Claro, o sea, a nosotros mismos,
2: claro,
1: ¿no?
2: Claro, nosotros
1: preguntarnos
2: mismos.
1: A nosotros mismos. Y si la respuesta es como de repente no, porque no, todavía no me siento, quiero que él sienta lo que yo sentí o qué sé yo, entonces no hablamos de lo que se ha quedado en el pasado.
2: ¿Y ahí qué deberíamos hacer si nos damos cuenta que sigo resentida? ¿Con quién debo hablar? ¿Ir a terapia o hablar con la pareja y decirle, mira, sabes que me doy cuenta que sigo herida?
1: Puedes hablarlo con la pareja, pero si sientes que no puedes manejarlo, uh-huh, es decir, ya hablándolo, ya con la seguridad que te está intentando brindar tu pareja, sientes que no es suficiente, pues probablemente tomar terapia sea una buena opción.
2: Okay.
1: ¿No? Y algo que comentó María, creo que se llamaba,
2: sí,
1: ¿verdad?
2: Sí, sí.
1: Que me parece súper importante mencionar es que, claro, ella trabajó en sí misma y tal, pero hay algo que yo siempre menciono en consulta y que creo que es importante. Algo que se daña en un vínculo se repara en otro vínculo. Entonces, sí, el que claro ella que sí esté bien ahora es porque justamente está con una persona que le brinda esa seguridad, que, uh-huh, le brinda esa tranquilidad. Porque si estuviese, digamos, con alguien que le genera intranquilidad, que está como...
2: Pero también tiene esa persona porque ella ha crecido y ha podido elegir mejor.
1: Exactamente.
2: Ha estado más atenta.
1: Esa mezcla de trabajo
3: exitosa
1: en mí misma y además... Me encuentro en un vínculo seguro, uh-huh, es como lo que hace que ella se sienta más tranquila.
2: Claro que
1: no.
2: Sí, así. Pero me encantaría que ella se felicite a sí misma, porque
1: sí,
2: es
1: por
2: algo
1: supuesto
2: que también ella ha provocado, ¿no? Su crecimiento,
1: por supuesto,
2: como ser humano después de la experiencia dolorosa, hace que ella elija desde otro lugar, ¿no? No desde la herida, sino de repente elige ya de un lugar adulto.
1: Claro, y es interesante porque hay personas que luego de tantas experiencias difíciles, uh-huh, que... sin juzgarlo, obviamente, ¿no?
2: Sí.
1: No es crítica ni mucho menos, se vuelven como más inseguros respecto,
2: claro,
1: al tema, ¿no?
2: Así es.
1: Depende también esto, qué tanto trabajemos en nosotros, pero como son relaciones vinculares, siempre es necesario recordar que no depende únicamente de nosotros.
2: Así es.
1: También es de depende
2: dos.
1: De...
2: Esa es la reciprocidad, la simultaneidad que tiene que haber en un vínculo, ¿no? Uh-huh. Y claro, y evitar también que a la primera discusión salga esto del pasado. Si he perdonado y finalmente ya me doy cuenta que esto está...
1: O más que perdonado, si es que he decidido continuar.
2: O sea,
1: si...
2: Ok, ¿por qué dices más que perdonado?
1: Porque de repente el perdón todavía no ha llegado.
2: Ah, ok, puede demorar un poco.
1: Claro,
2: pero he decidido continuar, entonces tratar de no estar sacando permanentemente en cara el tema, porque posiblemente no ayude en nada. Y si veo que esto sigue agobiándome un poco, buscar, ¿no?, ayuda profesional o hablarlo con la pareja, pero desde un lugar sereno, tranquilo,
1: claro.
2: Me pasa esto, ¿no?
1: Si siento que no estoy sabiendo cómo gestionarlo, uh-huh. Creo que sería buscar bueno buscar esa ayuda.
2: Ok, muchísimas gracias, maravilloso, excelente.
1: Gracias a ti,
2: tus coordenadas, por favor.
1: Bueno, me pueden encontrar en Instagram como @psic.milagrosalvaradozavala. Y nada, ahí cualquier cosita.
2: Yo te agradezco muchísimo, Milagros. Gracias por habernos acompañado hoy viernes. Pasa un hermoso fin de semana. Nos veremos en cualquier otra oportunidad. Ya sabemos, una segunda oportunidad necesita hechos concretos, no palabras. Las palabras no tienen peso, los hechos sí. Nos reencontramos el día lunes. Pase un hermoso fin de semana. Pásela bien.

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0: Hola amigos, ¿cómo están? Soy Mosul Tarot, bienvenidos a la Hora Esotérica. Y hoy día tenemos un tema muy interesante. Como ya saben amigos, el viernes anterior teníamos que tocar el tema de los elementales. Pero yo siempre, antes de iniciar un tema, me gusta darle una introducción. Entonces, como les estaba comentando el viernes anterior, bueno, ya estamos sábado 10 de el mes de octubre. Hay que recargar nuestras energías, hay que tener paciencia, hay que tener mucha fe. Pero a veces las energías también tenemos que protegerlas. Los seres humanos siempre buscamos, de alguna u otra manera, elementos que nos ayudan a tener buena vibra. Hay personas que creen en un santo en especial, otras personas que creen en hadas, en duendes, en los elementales como tal. Entonces hoy día me acompaña True Love, que son un grupo de dos personas que son pareja, pero ellos a través de ese amor han creado el amor hacia la naturaleza. Muy buenos días amigos, ¿cómo están?
1: Hola Mosul, estamos felices de estar nuevamente contigo.
0: Sí, Joana. Hola, Mosul, ¿qué tal? Y Edwin, ¿no?
2: Muy buenos días también. Y también otra vez, gracias por la invitación, ¿no?
0: Joana y Edwin. Joana, cuéntanos, los elementales, ¿cuál es la energía de un elemental? ¿Qué son los elementales? ¿De dónde proviene esta magia espiritual?
1: Los elementales son guardianes del medio ambiente y de la naturaleza. Esa es su función principal aquí. Y nosotros estamos aquí para ayudarlos a cumplir eso. Cuéntanos un poco más, Edwin.
2: Bueno, en resumen, básicamente, los elementales, si bien es cierto, están ellos vinculados hacia lo que es, digamos, la Pachamama, ¿no? Que justamente es todo lo que es la Madre Tierra, los que nos da nuestros alimentos, las frutas, verduras, ¿no?
0: Así es, entonces ellos vienen de la Madre Tierra, la energía de la Madre Tierra. Ustedes han estudiado el tema de chamanismo, ustedes son sacerdotes chamánicos, ¿no?
1: Somos sacerdotes andinos, hemos llevado una formación de 6 meses, ¿no? Para poder ser sacerdotes andinos.
0: ¿Y qué tal fue esa experiencia? ¿Y eso los llevó a los duendes o ustedes? Bueno, se dice duendes porque creo, y a base de los conocimientos que yo también tengo, no solamente son duendes. Hay gnomos, hay otras entidades, se llaman entidades, déjenme, corríjenme si me estoy equivocando, ¿ah? Porque yo en el mundo esotérico siempre digo entidades, a los espíritus, a las energías. Tienen otros nombres, también hay duendes, que hay elfos.
2: Claro, en sí, o sea, duende se dice ya de una forma general, ¿no? Pero en sí, digamos, ya tenemos duendes, tenemos elfos. Por ejemplo, en México tienen los estaluches, que igual también son duendes, solamente que ellos ahí ya le han puesto otro nombre, ¿no?
0: O sea, en cada país tienen su propio duende, por decirlo así, que es un nombre general, pero, por ejemplo, ¿ya en el Perú?
2: Aquí en Perú, básicamente, el duende fuerte, digamos, es el Muki, ¿no?
0: El Muki minero. Sí, he escuchado mucho del Muki allá en Arequipa, en Cusco. Siempre dicen que las minas, los mineros, tienen sus Mukis, tienen sus duendecitos Mukis que los protegen, ¿no? De las energías, de que les vaya bien, que la mina pueda dar, ¿no? Lo que ellos están buscando, ¿no? Y entonces estudiaron este tema chamánico. Sí. Y cuando estudiaron este tema chamánico, ¿ahí encontraron esta sabiduría de los elementales o ya ustedes estaban con una conexión más allá?
1: Nosotros empezamos mucho antes, fue por Edwin que él investigó y empezamos teniéndolos nosotros en nuestra casa como nuestros
0: guardianes,
1: como nuestros protectores, como nuestros amigos elementales para ayudarlos también a cuidar el medio ambiente y la naturaleza. Pero luego cuando entramos a esta formación de sacerdote y sacerdotisa andina, aprendimos más en el curso de elementales acerca de ellos. Y es ahí donde nuestra conexión aumentó un poco más.
0: O sea, si las personas les llama la atención este mundo místico elemental, sería bueno primero una preparación, o tú lo puedes hacer de manera empírica o de manera particular. Por ejemplo, hay personas que no han llevado una preparación como para ser sacerdotes andinos, pero quieren tener un duende en su casa. ¿Se necesita o no?
2: Bueno, para este caso no, porque en sí tenemos ya, digamos, muchos clientes cuando han llegado para nosotros, donde nos han, digamos, preguntado, ¿no? Porque justamente cómo nace los elementales en sí para nosotros, lo que es ya la venta, fue porque justamente cuando iban nuestros pacientes al consultorio, ahí ya los veían sentaditos y nos preguntaban, ¿no? ¿Y esas cositas qué son? ¿Hacen daño? ¿Son malos? Y justamente ahí ya es que, digamos, nacía esa conversación, y justamente fue que ellos nos dicen, pero si ustedes con ellos conectan, ¿por qué también ustedes no enseñan más sobre ellos y ya también ya los venden, ¿no? También para que ustedes también ya den este mundo a conocer, ¿no?
0: Entonces ustedes dijeron, no, acá hay que ayudar a que esta energía fluya, y ayudan. Su misión es son protectores, y hay que saber invocar su energía, ¿no? Exitosa. ¿Qué se le puede colocar a un elemental como tal?
1: Ellos tienen que tener los cuatro elementos: agua, tierra, fuego y aire, ¿no? Nosotros cuando adquieren los elementales en True Love, les damos el paso a paso de cómo darle la bienvenida a su casa, de cómo darle el nombre y también cómo tener su altar para que potencien más lo que ya ellos están con esa intención de protección, de abundancia, de armonía, ¿no?
0: ¿Cómo se que a mi duende, a mi elemental, lo que le estoy ofrendando no le gusta? ¿Se puede sentir esa energía?
2: Sí, tú sientes. Por ejemplo, como aquí pueden ver a mi duende Arthur.
0: Arthur.
2: Él es un poquito, bueno, yo lo siento como que si fuera, digamos, una persona viejita, ¿no? O sea, medio así, digamos, renegón. Y, digamos, obviamente él no te va a hablar o algo, ¿no? Pero tú sí sientes esa energía como
0: su
2: que
0: presencia,
2: cuando él,
0: digamos, ¿no?
2: quiere algo, ¿no? O si algo no le gustó, también tú sientes como que ya, digamos, su cara ha cambiado, ¿no?
0: Mira, ahí lo vemos a Arthur, está en pantalla un poco más grande. Y su energía se siente. Yo lo veo más protector, pero no lo veo renegó. Yo lo veo cariñoso, de repente conmigo será la vibración que yo siento. Creo que todo el tema místico es vibración. Y como vibras, como ves las cosas, va fluyendo. Vamos a abrir las líneas telefónicas al 741955, al 940-800-800. Quien les habla es Mosul. Y hoy día los acompaña en la hora esotérica. Ya saben, amigos, que vienen cosas muy novedosas para ustedes, para los oyentes y televidentes de este programa. Yo, como ya saben, me comprometo siempre de traer temas interesantes y los viernes tratar de tocar con un invitado una especialidad. Vamos con llamadas al 741955, al 940-800-800. ¿Aló?
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0: Vamos con llamadas al 741955, al 940-800-800. Como seguíamos hablando el tema de los elementales, de las energías, ¿qué esencia se le puede rociar en un altar para mi elemental?
1: A ellos les gusta mucho el jazmín, ¿ya? Es algo que es muy beneficioso y muy lindo para ellos, les encanta el jazmín. Y Edwin, ¿qué otro aroma podríamos
2: ponerle? Bueno, también pueden ser los, más que nada, aromas dulces, ¿no? Porque cuando uno, digamos, ya conecta con ellos, igual uno siente esa energía de ellos, pero muy aparte de que tú sientes esa energía, en nuestro caso, por ejemplo, en la casa siempre se siente un aroma como que a flores, ¿no? Y yo ya sé que ellos están ahí, sí o sí, están jugando.
0: Se siente el aroma a flores.
2: Sí. O si no, se siente como si tú, digamos, estuvieras en el campo.
0: Mire,
2: ¿no?
0: Les cuento algo que me contaron, que había una persona que llegó a mi consultorio y me dijo, Mosul, yo tengo una hadita, y esta hadita yo siempre le echo mi perfume, pero de un tiempo a otro yo le cambié de perfume y de la noche a la mañana se cayó, se quebró mi hadita. Me dio mucha pena, no supe qué hacer. Yo lo primero que hice fue recogerla, tratar de restaurarla, pegarla, como sea. ¿Está bien lo que hizo esta persona?
1: ¿En el caso de restaurarla te refieres?
0: Sí.
1: Yo creo que llega un momento de que ellos también ya cumplen su misión, ¿verdad, Edwin?
2: Claro, justamente cuando pasan, digamos, esa cosita de que sin caso fuera un duende, digamos, tipo, digamos, cerámico, y si ya se rompe es porque ya su misión contigo ya ha culminado, ¿no?
0: Ha culminado. Vamos con las llamadas, ya están llamando al programa La Hora Esotérica. Aló, buenos días.
3: Buenos días.
0: Hola, ¿cuál es tu nombre?
3: Maritza.
0: Maritza, ¿de qué parte llamas?
3: De Tacna.
0: Hola Maritza, desde Tacna. Cuéntanos, ¿te llama la curiosidad todo este tema de los duendes, de las haditas, de los muquis?
3: Sí, mire, yo vivo en un lugar donde es chácara.
0: Ah.
3: Chácara a los costados, bueno, todo a mi alrededor, es la chácara. Y siempre se escucha como esos animales que suena constantemente. Yo siempre que estoy en mi patio, pasan esas aves que sí, eso. Mi mamá me decía antes que eran de mala suerte, que traen desgracias, que traen muerte, ¿no? Pero siempre pasan.
0: O sea, aves.
3: Yo siempre que estoy afuera paso. ¿Sabes qué?
0: Me dices que escuchas aves. Amiga, te pido favor que bajes el volumen a tu televisor o a la radio donde me estés mirando o escuchando para yo tener una comunicación fluida contigo. Me decías que escuchas, que tú vives cerca de un campo y tienes la naturaleza, y dice la creencia que por ahí esas avecitas que pasan son aves negativas, pero tú sientes, ¿qué es lo que sientes o qué es lo que me tratas de decir? Porque no escuché muy bien por un poquito bajo estaba tu audio. Vuélveme a contar.
3: Es que verdad, me da un poco de miedo y alguien me meto a mi cuarto, ¿no? Yo digo, parece que traen mala suerte. Porque alguien se va a morir, algo así.
0: Mira, pero ¿no te sabes el nombre de esas aves o no te han dicho qué aves son?
3: ¿De qué le crees, no?
0: Ah, ya. Bueno, amiga, ¿qué me quieres consultar? ¿Quieres hacer una pregunta al tarot? Me imagino que sí, ¿no?
3: Sí, por
0: ahí. Ya, a ver, repíteme tu nombre y tu pregunta.
3: Maritza, quiero saber si al otro año, el próximo año, puedo volver a entrar.
0: Maritza, te puedo decir que en ese momento tú tienes que cortar con cualquier cosa que te esté frustrando y no te esté dejando avanzar. Sin embargo, hay cosas que van a ir poco a poco dándose. Sé constante. La envidia puede existir, pero antes que la envidia está tu seguridad para poder vencer cualquier obstáculo. Así que muchas bendiciones para ti, Maritza. Vamos con otra llamada más. Estamos hablando del tema de los elementales en La Hora Esotérica. Aló, buenos días. Vamos a recibir otra llamada. Aló, buenos días.
4: Aló, buenos días.
0: Hola, buenos días, por favor. Alza, habla bien fuerte para escucharte mucho mejor. ¿Aló?
4: Ok.
0: ¿Aló? Hola, buenos días. ¿Cuál es tu nombre?
4: Mi nombre es María.
0: María. María, cuéntanos.
4: Estaba llamando para saber acerca de mi salud.
0: Tu salud, María, ¿qué problema de salud tienes o qué es lo que te está preocupando respecto a tu salud?
4: Sí, mira, yo a veces siento fuertes dolores en mis piernas, que a veces no puedo caminar y tengo que cogerme de mi...
0: Mira lo que nos sale acá. Lo tuyo, María, escúchame bien. María, lo tuyo es un tema médico. Creo que acá necesitas cuidado, que te vas a recuperar, pero tienes que tener tú también cuidado. Siento que estás sobreexigiéndote, nos está diciendo esta carta. Entonces, tú ahorita, en este momento también, si sabes que estás mal, sabes que no puedes hacer cosas, no te sobreexijas, porque después las consecuencias son responsables de tus actos. Ok, María, muchas bendiciones y que Dios te bendiga. Estamos con True Love, con Edwin y Joana en esta noche esotérica. Aló, buenos días.
5: Buenos días.
0: Así me gusta escuchar las llamadas. Qué lindo escuchar fuerte y claro. Buenos días, ¿cuál es tu nombre?
5: Teresa.
0: Teresa, ¿de dónde me llamas?
5: De Arequipa.
0: De Arequipa. En Arequipa hay bastante creencia con estos muquis, duendecitos, ¿no? Teresa.
5: Sí, así es, exactamente.
0: Teresa, ¿y tú tienes un duendecito en tu casa o no?
5: Tenía un familiar llegó, bueno, realmente no sé quién, pero se lo llevaron, pero tenía en mi casa.
0: ¿Se lo robaron o te dijeron, ay, me lo puedes regalar? ¿Te lo robaron?
5: No, se lo robaron, sí.
0: Uy, y eso, a ver, Joana, Edwin, ¿eso es bueno en el caso de Teresa que le extraviaron su duende? ¿Lo usurparon?
1: Ella tenía un duende en su casa y se lo robaron.
2: Bueno, en este caso podría ser de que, digamos, esa persona ha visto si de repente está ella con el duendecito, si le ha ido muy bien, puede ser que él también haya querido tener, digamos, esa suerte, ¿no?
0: Esa suerte, pero ¿eso está bien lo que haya hecho?
2: No, para él está mal, pues, ¿no?
0: Lo que él se trunca su camino.
2: Se trunca su camino, en realidad.
1: Y el elemental te elige. Entonces el elemental eligió a Teresa y cuando se lo llevan o lo roban porque están haciendo algo mal que no deben, el elemental se va y solo queda el muñequito. Entonces, de nada le sirve a la persona que se lo robó.
0: Y ahorita, Teresa, ¿y tú quieres tener de nuevo un duendecito en tu casa? ¿O ya lo dejas al destino, al universo, que vuelva a llegar algo a tu vida así?
5: No, quisiera tener realmente, porque, no sé, desde que se perdió, como que no me va muy bien. Todo ha cambiado mucho en la familia y eso es lo que me preocupa, ¿no?
0: ¿Qué le podrías recomendar, Joana, con respecto a lo que ella está pasando?
1: Teresa, ¿a ti te gustaría tener un elemental para protección o para abundancia?
5: Para protección.
1: Bueno, lo que te podemos recomendar para protección es una duenda sanadora o puede también ser un muki, ¿ya? Cualquiera de los dos, igual que tú puedas conectar. Igual te invito a que nos sigas en nuestras redes y puedas ver todos los elementales que tenemos para que puedas elegir uno, el que conecte contigo, ese es el que va a ir a Arequipa contigo.
0: Ah, mira, qué bonito. Espero que también les des un súper regalo a todos los oyentes y los que nos ven a través del programa de La Hora Esotérica. Así que ya sabes, amiga Teresa. Teresa, ¿quieres hacerme una pregunta aparte del tarot?
5: Sí, Amazul, quisiera preguntarle.
0: Dime.
5: Estoy atrás de una oportunidad, muy buena oportunidad laboral, y quisiera saber si me va a salir o no y sobre mi salud.
0: Teresa, ¿qué signo eres?
5: Géminis,
0: vamos a ver. En el tema laboral te va a ir muy bien. Las puertas definitivamente llegan, pero a abrirse en abundancia. Pero eso sí, ten un poco de cuidado con la envidia y también deja de ser tan generosa, Teresa. Cuando tienes dinero, a todo el mundo quieres ayudar.

0: sirve tener dinero si no tenemos salud en abundancia? También decreta salud, decreta protección. También te veo con mucha energía negativa, veo mucho dolor en la parte lumbar. ¿Es correcto eso, Teresa?
1: Así es.
0: Tienes que cuidarte bastante, por favor. Y visita un médico y, si puedes, contáctame. 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Bueno, continuamos con las llamadas. Tenemos las líneas abiertas al 74195, al 940-800-800. No quiero enredar un poco el tema, estamos hablando sobre los elementales, estamos hablando de cómo las energías y aconsejándoles. Si has tenido una experiencia no tan positiva, también cuéntanos. Mosul, me dio un poco de miedo, eso no funcionó para mí, les tengo miedo, cualquier cosa que tú tengas una duda, hoy día te la resuelvo. Vamos con otra llamada. ¿Aló? ¿Aló?
2: Aló.
0: Hola, buenos días.
2: Buenos días.
0: ¿Qué tal? ¿Cuál es tu nombre?
2: Yo soy Eli, acá de Trujillo.
0: De Trujillo, Eli. Un saludo a toda la gente de Trujillo. Eli, ¿no?
2: Sí. Quiero saber sobre mi salud.
0: ¿Qué tienes de salud? ¿Qué está pasando con tu salud, Eli?
2: Estoy delicado y también quiero ver sobre cómo va mi casa. Muy pesada, lo noto.
0: A ver, vamos a preguntar tu salud. Eli, ¿qué signo eres?
2: Tauro.
0: Tauro. Recordemos que los signos de Tauro son del elemento tierra, entonces su energía es siempre protectora, fuerte. Eli, mira, yo lo que veo acá en mis cartas, de que tú lo que tienes no es para un médico, acá hay energías que están en tu hogar, que están rondando, que están pesadas. Estos problemas que vienen, que tú traes a tu casa y no te das cuenta, porque acá tú eres el transmisor, me dice el tarot. Tú has venido atravesando problemas personales fuera de tu hogar. Y cuando venías a tu casa, venías todo estresado, todo cargado. Y eso te ha estado bloqueando, ¿ok? Elite. Así que sería muy bueno que saumes tu casa, eches agua bendita de siete iglesias. Eso va a ayudar a que mucho mejor esté el ambiente familiar, el ambiente de tu hogar. Vamos con otra llamada. Al 74195, al 940-800-800. ¿Aló? Aló, buenos días.
3: Hola, buenos días.
0: Hola, ¿qué tal? ¿Cuál es tu nombre?
3: Bien.
0: Hola, te escucho.
3: Aló, sí.
0: Hola, te saluda Mosul.
3: Hola, Mosul, te quería hacer una consulta.
0: Perfecto, te escucho.
3: Tengo una hijita que estudia en Lima y quisiera saber cómo va a ir en sus estudios y mañana tiene un examen.
0: ¿Cómo te llamas?
3: ¿Cómo le va a ir? Miriam.
0: Miriam, ¿y tu hija?
3: Mira, Daniela.
0: Daniela, ¿y Daniela qué signo es y qué edad tiene?
3: Daniela tiene 21 años y es Aries.
0: Mira, en primera instancia, ella es una ariana. Y como todo Aries es directo, es un signo protector, ella es muy líder. Y vamos a ver qué le dice el tarot para Daniela. Ahorita ella la veo preocupada. Ella está muy preocupada, es como que ella se siente que no puede dar el 100% de ella misma, pero esto va a cambiar. Vienen problemas, pero es personales. Yo te aconsejaría que tengas mucho más comunicación con Daniela, ya, para que de esta manera ella no se siente insegura, porque ella la siento como que su mente se distorsiona, escucha por acá algo, por acá otra cosa, y eso la bloquea hasta en su parte personal, profesional. darle seguridad,

0: más que una madre, ¿qué más? Una madre siempre le da fuerza a los hijos. Así que ya saben, amigos, estamos en vivo aquí en La Hora Esotérica. Estamos compartiendo con True Love, con Edwin y Joana sobre los elementales. Ellos nos están explicando poco a poco cómo podemos tener un elemental, cómo podemos protegerlo. Las energías fluyen, las energías avanzan. Y a veces cuando estamos cargados de la rutina del día a día, necesitamos tener algo que nos proteja, ¿no? Hay distintas maneras de protegernos. En este caso, estamos hablando sobre los elementales. Vamos con una llamada más. ¿Aló? ¿Aló?
1: ¡Exitoso! ¿Aló, buenos días?
0: Hola, ¿cuál es su nombre?
1: Jairo.
0: ¿Jairo?
1: Sí.
0: Jairo,
1: ¿de Moquegua?
0: Desde Moquegua. ¿Y qué signo eres, Jairo?
1: Leo.
0: Leo. Jairo, ¿cuál es tu pregunta?
1: Bueno, quería saber cómo, qué me depara el destino para en lo laboral para el próximo
0: ¿Tienes
1: año.
0: ¿Tienes trabajo?
1: Actualmente sí, pero ya me van a cesar este fin de mes.
0: Mira, y justo acá sale cambio laboral, ¿ah? Mira, sale cambio laboral, pero vas a encontrar trabajo, van a haber mejoras para ti, pero para el año que viene. Febrero y marzo van a ser meses mucho mejores y productivos para ti en la parte laboral. Sin embargo, hay que tener mucha calma, la ansiedad, la preocupación, amigo, que eso tienes que mantener con serenidad, con armonía, ¿ok? Jairo, muchas bendiciones y que Dios te bendiga. Amigos, estamos en La Hora Esotérica, pero vamos al bloque informativo y regresamos con más aquí sobre los elementales y tu amigo Mosul con el tarot.

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0: 12:31. El presidente del Consejo de Ministros, Luis Galarreta, afirmó que el gobierno continuará trabajando para responder a las principales demandas de la ciudadanía, con o sin la delegación de facultades legislativas solicitadas al Congreso de la República. Ángel Páez, jefe de investigación del diario La República, analizó el asesinato de la candidata Sucia Ponte, conocida como la China Polo, y señaló que el móvil del crimen estaría relacionado con las elecciones. Según indicó, todo apuntaría a que los responsables habrían buscado impedir que la víctima llegara a ganar los comicios. El candidato a la alcaldía de Lima por Avanza País, Francis Allison, tildó de cantinflesco los comentarios del actual alcalde capitalino Renzo Reyardo, quien dijo que resultaba extraño que se produzca un empate técnico con Rafael López Aliaga durante la madrugada. En diálogo con Informamos y Opinamos, en Exitosa, el gobernador del Cusco, Werner Salcedo, reveló que junto a los bomberos vienen esperando desde hace años una respuesta a su pedido para que la Fuerza Aérea del Perú se una a los trabajos de control de incendios forestales, sumándose con un helicóptero. El Sistema Nacional de Protección Civil de Panamá descartó que se registren víctimas mortales a consecuencia de los sismos de magnitud 7.2 y 8 puntos registrados al sur del Cacao la tarde de ayer. La selección peruana de vóley sub-19 venció 3-0 a Uruguay y clasificó a la semifinal del sudamericano de vóley, donde se enfrentará a Brasil por la obtención de un cupo al mundial de la categoría. 12:33, tú estás en Exitosa, en Lima y Callao 95.5 FM. Continuamos con Mosul y la Hora Esotérica.
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0: Hola amigos, regresamos aquí a la hora esotérica por Exitosa, pero vamos a darle un pase a Lía Rodríguez que se encuentra en San Miguel. Vamos a enlazar con ella que se encuentra dando la noticia a última hora. Estamos en vivo con Lía Rodríguez desde San Miguel. Ahí estamos viendo las imágenes a través de Exitosa Televisión. Hay una congestión vehicular en la Costa Verde que es por el concierto de Chino y Nacho que está causando mucho tráfico a la población. Vamos con Lía Rodríguez que nos va a dar más información, que ella se encuentra en San Miguel.
1: Buenos días, información en vivo. Atención, amigos conductores, porque se registra un intenso tráfico vehicular en ambos carriles del circuito de playas de la Costa Verde tras el concierto de Chino y Nacho en Costa 21. Son más de 20 vehículos, tanto privados como taxis, que avanzan a paso lento por la cuadra 2 de la avenida Bartolo en dirección a los distritos de Chorrillos, Barranco, San Isidro, Miraflores y Magdalena del Mar. Un panorama que aún va a tardar en despejarse por al menos 20 minutos más, según lo que indican los amigos del volante que se encuentran en este caos vehicular, por lo que se les solicita a los conductores tomar rutas alternas si piensan transitar por la Costa Verde. Escuchemos.
2: La cosa ya terminó, ya ahorita en unos 15, 20 minutos más ya se acaba la congestión.
1: Pero ya hace más de una hora está así la congestión vehicular.
2: Desde temprano, desde la mitad del concierto más o menos se congestiona.
1: ¿En qué dirección exactamente?
2: En dirección hacia el sur.
1: Hacia el sur. ¿Eso ha tardado también para que los conductores puedan transitar tranquilos?
2: No, al contrario, no hay esa tranquilidad porque están todos los carros y no hay una forma de...
1: Están atrapados,
2: claro.
1: ¿Se pediría en todo caso la presencia también de la policía del área de tránsito?
2: Viene, pero no ayuda mucho.
1: Bien, finalmente es importante precisar que en esta zona solo hemos observado la presencia de dos agentes del área de tránsito que están tratando de ordenar a las unidades vehiculares para evitar algún accidente en la zona, pero lo que se solicita por parte de los conductores es la presencia o la llegada de más efectivos para poder tratar de despejar este tráfico vehicular que, repetimos, se viene registrando hace más de una hora y que se lleva a cabo debido a la salida también ya de todos los fanáticos del concierto de Chino y Nacho que se ha realizado desde las 9 de la noche aquí en Costa 21. Con esta información regresamos nuevamente a estudios.
0: Así es, así nos informa nuestra amiga, nuestra reportera Lía Rodríguez desde San Miguel. Wow, el tráfico terrible y bueno, acá todos estamos aquí con la noticia. Es algo muy... que nos informamos. Vamos con el tema de hoy. El tema de hoy estamos hablando sobre los elementales, sobre la energía. Estamos en la hora esotérica. 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Ok, amigos, vamos a seguir hablando del tema. Estamos con True Love y estamos hablando de los elementales. Estamos recibiendo también llamadas al 74-19-55, al 940-800-800. Amigos, cuéntenos entonces. Entonces, los elementales llegaron ustedes con esa buena energía. Ahora están poniendo todo de su parte para que la energía fluya, para que todo avance, para que todo sea positivo y ayudando a los demás. Entonces, sabiendo estas cosas, estas energías, quiero que ¿qué tips le puedes dejar a las personas que de repente ahorita no tienen un elemental, pero digamos pueden hacer un ritual, poner una energía, una intención al ambiente, a la naturaleza? ¿Qué se puede hacer sin necesidad de tener un duende, una hada, una brujita? ¿Se puede también conectar con esa energía espiritual?
3: Sí, claro, pueden encender velas, también inciensos, eso ayuda mucho, también sprays áuricos para el ambiente, ¿no? También pueden poner difusores con aromas para poder ambientar, una lámpara de sal del Himalaya, eso ayuda muchísimo también. Edwin, ¿qué más nos podemos dar?
4: También lo que podría servir bastante es que, digamos, tengamos en casa ya muchas plantitas, ¿no? Ya que justamente a ellos lo que les gusta es eso, ¿no?
0: ¿Qué plantas podrían tener?
5: Más que nada, la lengua de suegra, ¿no?
0: La lengua de suegra.
5: La que está en la sala, sí o sí.
0: En la sala tiene que estar.
5: En la sala tiene que estar.
0: Mira, qué interesante, la lengua de suegra. Así que ya saben, amigos, a comprar plantitas. En mi caso, por ejemplo, yo lo que hago siempre es colocar en un piris, ¿no? Chocolatitos en forma de monedas. Y lo pongo ahí. Yo tengo mis elementales, también tengo varios duendecitos, los coloco ahí con mis brujitas, con mi mago Merlín, que lo tengo ahí en alto. Es un esquinero donde tengo todos mis elementales y les pongo bastantes caramelos. Y esos caramelitos los comparto. Por ejemplo, ayer le traje a producción, ayer no vino José, pero igual compartí con los que pude compartir. Les traje sus caramelitos porque ellos son los que traen la abundancia. ¿Que se endulzaron? Ahí me dicen que sí, ¿no? Sí. A otros les voy a traer más sus caramelitos, ya que son para compartir la abundancia. Eso se transmite, ¿no? La abundancia.
3: Sí, cuando nosotros dejamos a nuestros elementales sus dulces, chocolates, caramelos, les tenemos que decir, compartimos. No podemos tomarlo sin pedirle permiso, ya que son de ellos, ¿no? Entonces compartimos, y una vez que ya le dijimos compartimos, podemos tomarlos. Exacto. Y comérnoslo nosotros o compartirnos con los demás, ¿no?
0: Mira qué bonito, es una manera de, y hay personas que también esos caramelitos los dejan en los parques, ¿no? Simboliza abundancia también,
5: sí,
0: ¿no?
5: Sí, también puedes hacer eso, ¿no? O sea, haces también, digamos, en la tierra un pequeño huequito, dejas ahí los dulces, chocolatitos y listo, lo
0: qué bonito.
5: Yo
0: conocí un poco cuando estuve en la feria, en esa gran feria espiritual de la señora Lidia Cortés. Espiritual porque también había un espacio donde estaban los famosos yatiris. Sí saben los que son yatiris, los que no saben, yatiris son sacerdotes andinos, son maestros del altiplano, de los que vienen desde Bolivia, Puno, y ellos hacían el famoso pago a la tierra, hacían sus ofrendas, una ceremonia enorme. La señora Lidia Cortés, de la Feria de la Peruanidad, la Feria de la Fortuna, la Feria de los Deseos, la tradicional Feria de los Deseos, un saludo a la señora Lidia Cortés, gran empresaria. Entonces, yo aprendí con ellos un poco de los pagos a la tierra, con el cebo de llama, que le llaman, ¿no? Para poner ahí la hoja de coca, colocan esas ceremonias. Son cosas muy bonitas que podemos aprender. Y no solamente en el Perú, en otras culturas también tiene sus maneras de ofrendar. Recordemos que también, yéndonos para el lado de la santería, se trabaja de otra manera, no es igual a la manera elemental, y cuando me refiero a elemental, cuando trabajan con duendes, con la tierra como tal. En la santería más trabajan con los ríos y el mar. Si bien es cierto, es la naturaleza, pero es otra energía, otra cultura, otra enseñanza. Y siempre le piden a Yemayá, a Oshun, la diosa del río, de la belleza. Sabiendo esas cositas, es bonito aprender cada día un poco más, aprender conocimientos, llenarnos de sabiduría. Vamos con las llamadas al 7419-55, al 940-800-800. Vamos a tocar temas, vamos a escucharlos. Recuerden que el miércoles nos reencontramos también, así que ya saben que el programa no queda ahí. Vamos con mis llamadas. ¿Aló? Vamos al 7419-55, al 940-800-800. Esperamos sus llamadas. ¿Aló?
6: Aló, buenos días.
0: Hola, buenos días. ¿Cuál es tu nombre?
6: Ingrid.
0: Ingrid, ¿qué tal? ¿De qué parte nos llamas?
6: Bueno, ahorita desde Arequipa.
0: Ah, desde Arequipa. ¿Pero tú de dónde eres?
6: Yo soy de Tacna.
0: Ah, de Tacna, pero vives en Arequipa. Así que un aplauso a Arequipa y a Tacna. La buena energía para esas regiones tan lindas. He estado en las dos, te contaré, Ingrid.
6: Sí, bueno, tenía dos cosas por contarte, ¿no? Una anécdota y luego una consulta. Bueno, voy
0: claro
6: a comenzar
0: que sí.
6: Con la anécdota.
0: Sí, cuéntame.
6: Y justo, bueno, tiene que ver con los elementales, ¿no? Te comento desde, bueno, cuando me pasó que cuando fue pequeña, más o menos de 5 o 6 añitos, se apareció en mi casa un gnomo, ¿no? Muchas veces la gente confunde duende con gnomo. Yo antes pensaba que el duende era esos como que de los siete enanitos, de Blancanieves, los grandes, y no, los duendes son los chiquititos, ¿no? Y bueno, ya de grande me entero que lo que yo me había encontrado en mi casa era un gnomo. Bueno, entonces para hacer el cuento corto, ¿no? Entonces yo era pequeña, como les mencionaba, tenía 5 o 6 años, y para eso solamente vivía, bueno, el cuarto de mis padres estaba al frente, y cuando me despierto en la madrugada, yo pensé que era una pesadilla o estaba soñando, pero resulta que era verdad, ¿no? Porque inclusive yo me peñejo y todo, y era un gnomo que no sé con quién estaría conversando, pero la cosa que decía mi nombre, bueno, Ingrid, es como que quiere llevarme, ¿no? Entonces, ya cuando voy creciendo, me voy enterando de esos cuentos o de esas leyendas que muchas veces de estos duendes o estos gnomos se quieren llevar a los niños. Entonces, yo de pequeñita, bueno, gracias a Dios, mis padres desde muy chiquita me enseñaron a rezar, orar. Entonces, como no sabía y me asusté, lógicamente, a ver un ser arrugado con su gorrito, ¿no? Entonces empecé a encomendarme a Diosito, a rezar y todo ello. Y bueno, ya al otro día me desperté. Y bueno, la evidencia que había dejado, porque no siendo pequeñita a veces uno lo puede malinterpretar como una pesadilla. Pero ¿cuál fue la evidencia? Que justo, bueno, en esta madrugada que yo vi el gnomo, él estaba como arriba de mi refrigeradora. Y en mi refrigeradora había un florero. Entonces cuando yo despierto, este florero estaba roto, ¿no? Como que alguien, no sé, lo hubiera tirado o algo por el estilo. Bueno, esa fue mi anécdota, ¿no? O que sea, hasta ahorita de grande me las quedo, que digo, pucha, este duende me ha querido llevar o no sé.
0: ¿Qué edad tenías tú?
6: Más o menos, como te cuento, era muy pequeña, era entre 5 o 6 añitos.
0: Tú eras muy niña. Yo quiero también ser parcial, ¿ah? Porque acá hay muchas energías, hay muchas entidades con respecto a eso. Y con todo el respeto de mis invitados, de True Love, Edwin y Joana, yo conozco una persona que es completamente distinta, tiene otra pensar al de ustedes, ¿ah? Él sí es, no cree en estos, los elementales. Sí, él dice, y su manera de pensar es de que ellos son entidades de baja luz. En este caso ya cuenta que se la querían llevar. ¿Qué es lo que en verdad quería esa energía elemental con ella?
3: Primero, tendríamos que confirmar que realmente sea un elemental, porque muchas veces puede que no sea un elemental y puede que sean otras energías negativas. En el caso de que haya sido un elemental, el elemental juega con los niños, ¿ya? Pero no se los lleva.
0: Sí, pero... sí, entonces solamente al jugar, pero hay personas que relatan que se los llevan. Eso, ¿qué tiene que ver eso? ¿Será verdad al 100%? Porque acá hay un tema bien claro. Las personas, a veces hay que respetar su punto de vista. Hay gente que es net con eso, no quieren saber nada de eso y se respeta. En lo personal, yo sí creo en la energía, creo en todo, en toda energía positiva, y creo que lo que va hacia mí, lo que tiene Mosul, es positivo. Y si no lo quieres, déjalo ir. Bueno, Ingrid, entonces, bueno, Joana me acaba de mencionar que esto que me estás relatando puede que no sea un elemental, sino sea otra entidad. Ingrid, ¿y cuál es tu consulta?
6: Sí, gracias por la aclaración. Pues bueno, mi consulta es en lo laboral, ¿cómo me va a ir?
0: ¿Tú qué signo eres, Ingrid?
6: Géminis.
0: Ok, Ingrid, relájate, buena energía. ¿Y qué te sale en el trabajo? Ingrid, te veo queriendo mantenerte en un lugar, pero como que cada vez tú sientes como que la energía pesada y tú estás... ¿Me conviene continuar o conviene buscar otro camino en la parte laboral? En eso está ahorita tu mente, en eso estás. Viene un proyecto para ti, algo que ya tú estás elaborando, craneando, mentalizando, que se puede dar, pero piensa bien, muy bien también, qué es lo que quieres hacer después, porque puede que llegue esa oportunidad y al rato tú también te cargues de negatividad. ¿Qué pasa? Que te veo en una situación en la cual el ambiente en el que estás está muy cargado, Ingrid, y sería muy bueno que también te limpies, ¿ok? Muchas bendiciones para ti, que Dios te bendiga. Amigos, ya saben que estamos aquí en la hora esotérica. Tenemos que activar nuestra energía, tener mucha fe, y yo sé que todos los que escuchan la hora esotérica, y cuando estoy yo, vamos a activar la energía de luz, vamos a tener buena energía, vamos a tener paz, armonía, con la oración de la ruda, para que de esta manera todo fluya en positivo. ¡Exitosa! Vamos a concentrarnos, vamos a limpiar la mente. Cierren sus ojos, relájense. Si tienen ruda en su casa, pásense esa rudita. Si no, al día siguiente van, la compran y la ponen en su hogar. Y vamos a rezar esta oración muy linda. Ruda mía, te doy agua de beber. Dame plata, dame oro, para que me pueda sostener. Ruda bendita y poderosa, hierba antigua de protección, aleja de mi vida la envidia, la tristeza y toda mala intención. Limpia mis caminos, protege mi hogar, y que la buena fortuna nunca me llegue a faltar. Por tu aroma y tu virtud, que venga a mí la prosperidad, que reine la paz en mi casa y el bien por toda la eternidad. Amén, amén, amén. Que venga el dinero, la prosperidad, su hogar, con mucha buena energía, de la mano de su amigo Mosul. Vamos a continuar con las llamadas. Estamos con True Love, con Edwin y Joana, que ¡exitosa! Ellos nos van a seguir comentando en lo que queda de este programa. Recuerden que el día miércoles nos volvemos a reencontrar a la medianoche para poder hablar sobre el tema espiritual. ¿Quieres saber tu futuro también? Temitas interesantes que siempre tocamos. Ya saben que me encuentran miércoles, jueves y viernes aquí en la hora esotérica a la medianoche. Sandra Lee está los días lunes y martes con ustedes. Vamos a unir energías, vamos a compartir fuerzas para que los programas que les transmitamos llenen de luz, de tranquilidad y armonía a su hogar. Vamos con llamadas en vivo. ¿Aló?
7: Hola, hola Carmen.
0: Hola Carmen, ¿qué tal?
7: ¿Qué tal, Mosul? Me encantó esto, el tema esto de la que has hecho el rezo ahorita, me ha gustado mucho.
0: ¿Te gusta mucho?
7: Que reine la paz en mi casa. Sí, me gusta por esto, que aleje la tristeza. Y mira, yo quiero saber sobre mi salud. Eso es muy interesante para mí, y también como soy de Libra, esto, la parte de
0: amor,
7: se llama del amor.
0: Lo presentía. Carmen, ¿qué? Eres del signo de Libra, ¿me dices?
7: Sí.
0: ¿Quieres saber en el amor y en tu salud? Vamos a ver la energía que se presenta para ti, ¿ok? Carmen, del signo de Libra. Y el tarot te dice que en el amor dejes atrás todas las cosas que en algún momento han cargado de negatividad, tristeza, inseguridad tu vida. Tú puedes mirar la vida de otra manera. Tú puedes volver a confiar, ¿ya? Pero de ti depende todo ese camino de amor, de energía positiva que reina en tu vida sentimental. En la salud, ya vienen mejoras dentro de tu salud. Te veo más victoriosa, más saludable, te veo bien, Carmen. Así que, si hay salud, es lo más importante, porque el amor empieza por uno. Por uno empieza el amor. Así es, amigos. Vamos con otra llamada más. ¿Aló? Vamos con más llamadas. Estamos en vivo aquí en el programa. Aló, buenos días.
8: Buenos días, Mosul.
0: Hola, ¿cuál es tu nombre?
8: Mi nombre es Lili.
0: Lili, ¿qué signo eres?
8: Yo soy el 21 de febrero del 56.
0: Ya, ¿tu signo?
8: Piscis, debo de ser.
0: Sí, Piscis.
8: Ajá.
0: ¿Cuál es tu pregunta? ¿Qué quieres contarme?
8: Quisiera saber sobre mi salud y mi negocio, un pequeñito negocio que tengo acá en mi casa, pero no sé.
0: Yo lo que te veo a ti, sin cartas, yo lo que siento por tu voz, primero, que económicamente no te está yendo bien. Y andas con dolores en la espalda, en el cuerpo, todo te sientes mal. Es porque tú quieres resolver la vida de todos. Pero ¿cuándo resuelves primero tu vida? Y no te digo que seas desordenada, que no, sino que cuando te enfocas en ti. Porque el día que uno no tiene, ni siquiera te va a ver el vecino ni la hormiga. Es una realidad. Y tú tienes que enfocarte ahorita en ti. Tu voz me transmite una persona muy sensible de corazón, y esa sensibilidad, muchos se aprovechan de tu buen corazón. ¿Es correcto eso, Lili?
8: Verdad, todo lo que me dices.
0: Ya, pues, Lili, entonces, primero empieza contigo y vas a ver que el dinero empieza a avanzar. Porque si tú te das amor, seguridad, viene el dinero, viene el amor, viene la salud, viene todo. Porque tú tienes que regalarte esa energía. No la compartas porque ahí regalas tu suerte, tu éxito. Ya lo sabes, Lili. Vamos con otra llamada más. Estamos en vivo aquí en La Hora Esotérica y estamos tocando temas interesantes. Hoy día estamos hablando sobre los elementales. ¿Aló?
9: ¿Aló?
0: Hola, buenos días.
9: Buenos días, señorita.
0: Oh. ¿Aló, te escucho?
9: Quiero saber sobre mi salud. Me encuentro muy enfermo hace 3 meses.
0: Te escucho bien bajo, amigo, ¿ah? ¿Qué pasa con el audio, por favor? A ver si puedes subir un poquito el volumen, amigo, o hablar más fuerte a tu celular. ¿Ya? A ver, aló. Estamos en vivo acá en La Hora Esotérica. Estamos recibiendo llamadas y se les pide de favor que cada vez que interactúen en el programa, traten de subir su volumen ustedes y bajar el volumen de donde estén escuchándonos, estén escuchando este programa. ¿Aló?
10: Aló, buenas noches.
0: Hola, buenos días. ¿Cuál es tu nombre?
10: Efraín Jiménez.
0: Repite tu nombre.
10: Efraín Jiménez Flores.
0: Efraín Jiménez Flores. Efraín, ¿qué signo eres?
10: Virgo.
0: Virgo, ¿cuál es tu pregunta?
10: Quiero saber sobre un proceso que estoy siguiendo, si me sale favorable o no, un proceso judicial.
0: Ya, Efraín, si este proceso judicial que tiene Efraín sale positivo. Este proceso no lo veo tan positivo porque lo veo muy lento, muy lento. Es como que cada vez se alarga más, no tiene un puerto como tal, sino es como que cada vez es una tras otra cosa. Yo no veo ahorita solución, tampoco veo que sale a tu favor. Yo siento que una energía muy bloqueada. Sería muy bueno que pases una consulta al privado, Efraín, porque hay muchas energías. Acá yo no voy a juzgar ni decirte que eres malo o eres bueno o estás bien, estás haciendo lo correcto o no lo estás haciendo bien. Tendríamos que hablar en privado. Hay cosas que a veces no se pueden decir en vivo en un programa porque no puedo herir tu tranquilidad. Tú estás muy tranquilo, quieres un mensaje y de repente lo que te guste no te agrade. Pero muchas bendiciones, amigo Efraín. Espero que ese problema se solucione. Exitosa. Amigos de True Love, definitivamente estoy contento de compartir con ustedes en este día, en este momento. La energía fluye. Hemos iniciado este programa con la energía del Portal 10. Para los que nos están mirando y escuchando, hay que entender que estamos ante un portal muy importante de inicio de algo y evolución, porque el 1 representa inicio y el 0 representa infinito. Su vibración nos indica que es inicio para siempre de algo positivo, si tú lo mentalizas de esta manera. 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
0: Así es, amigos, muchas gracias por compartir conmigo. 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Nos reencontramos el día miércoles aquí en La Hora Esotérica con su amigo Mosul. Nos vemos con más de su suerte y amor de ustedes, con mucha energía positiva, su amigo Mosul.

0: La hora en Exitosa, 12:58. 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

edición de La Voz de los Pueblos. También un nuevo día, ¿no? Sábado, fin de semana, la 1:03 p.m, 1:03 en todo el Perú. Buenos días a toda la gente que a esta hora nos está acompañando a través de todas nuestras redes sociales, a través de Exitosa Radio y también Televisión. Hola, Cesarín González, mi gran amigo Cesarín González, de tantos años. El gran Cesareo. ¿Cómo te va, César? ¿Todo bien? Sí. Mañana vas a acompañar al Señor de los Milagros. Correcto, Cesarín. Me parece bien. Ya te compraste tu ropa morada. Muy bien, tu corbata morada, correcto. ¿Qué? ¿Es la del morado? ¿Del partido morado? A tu hábito. No, tu hábito. Ya compras su hábito, Cesarín. Correcto. Ya. No, está bien, Cesarín. Nunca es tarde para cambiar, ¿no? Como hace unos días decía a Keiko Fujimori, nunca es tarde para corregir los errores, nunca es tarde para cambiar, para que te arrepientas, Cesarín, y de pronto el Señor de los Milagros pueda concederte un deseo, un milagro, para que seas un hombre de bien. Cesarín González, muy buenos días también a la señorita Lisbeth Cristóbal. Eso es verdad, Cesarín, me dice. No importa la religión, que todos se confiesen. Pero si todos se confesaran, Cesarín, quedaríamos pocos, ¿ah? La 1:04 en todo el Perú. Un saludo para el gran Rodrigo. Para el gran Rodrigo. Ahí está Rodrigo. Y para quien alegra mis madrugadas. ¿Ah? Hola, Dharma, ¿cómo estás? Buenos días, la gran Dharma. Y al señor Pepe Poicón también el saludo, abrazo para él. Saludos para todos los cumpleañeros. Hay gente que está cumpliendo años hoy, Cesarín. Hay que saludarles, ¿no? Hoy día sin pago de yape, ¿ya? Hoy día...

0: todos.
1: ¿Qué? ¿Está de cumpleaños uno de los surcoreanos? El 13, el 13. O sea, ya no va a celebrar acá en el Perú. Jimmy Santi. Jimmy se llama, uno de los coreanos, me dice Cesarín, y que el 13 está de cumpleaños, ¿no? ¿Qué hacemos? Lo retenemos un rato más, ¿no? Que se quede acá. Claro, acá, que se quede un rato más. ¿Cuánto falta para el 13? Ya hoy es, ¿cuánto? 10, ¿no? Para el miércoles, que se quede hasta el miércoles, Jimmy. Le celebramos acá el cumpleaños, le invitamos a Qué Exitosa. A Jimmy, ¿no? Jimmy, que venga, que se quede un rato más, Jimmy. Night te está apresurando a que te vayas del Perú, ¿no? Y así, al ritmo de BTS, celebramos su cumpleaños. Se va a Chile, se van a Chile. ¿Su próxima gira es allá en Chile? Seguramente, ¿no? Pero, ¿qué tal fiebre está la de BTS? ¿Eh? Tres conciertos, tres fechas. Hoy también hay otro concierto, ¿no? Esta noche, el último ya, claro. Ayer viernes, la gente ha estado acampando desde el jueves. Hay gente que ha pagado para los tres conciertos, ya abusivos, ¿no? Ya demasiada fanaticada. Ya eso. Ya empalagoso, ¿no? No, o sea, hay gente, Cesarín, que está yendo a los tres conciertos, ¿ah? ¿Eh? Al primero, al segundo, al tercero, ¿no? Bueno, está bien. El que puede, puede. El que puede. Algunos van con pase de invitación, ¿no? Algunos les han regalado la invitación, la entrada. Ajá. Y ya se vienen cumpleaños acá en Exitosa también. El 14, hay alguien que está de cumpleaños. Que Catiuj, que está de cumpleaños el 14.
2: ¿Qué cosa?
1: Habrá que celebrarla. La invitamos, que venga una madrugada, ¿no? Y acá arranca Catiuj, ¿no? Desde acá empezamos su celebración hasta el día siguiente, ¿no? Claro, cómo no, ¿no? Habrá que celebrarle, pues, su cumpleaños a la gran Catiuska, ¿no? Torres Alba. Ah, no. No, no hay que celebrarle su cumpleaños. No. Que le celebren en su programa, Cesarín, ¿no? ¿Sale? Tiene programa a las 11 de la mañana. ¿Sí o no, Dharma? Claro, claro, mejor así. En el otro turno. Habrá que le vamos a saludar en su cumpleaños. La una de la madrugada con 8 minutos, 1:08 en todo el Perú, saludando a toda la gente que nos acompaña en este horario. Y a propósito de la llegada de BTS, ¿qué otro cantante le gustaría que venga al Perú? ¿Qué otro cantante? Cesarín, ya viene, yo sí tengo que estar en primera fila, viene Jessie Joy. Viene Jessie Joy, ¿eh? Ahí estoy, yo tengo mi entrada ya, Cesarín. Voy a estar ahí face to face con Joy, ¿no? Y con Jesse Joy se presentan, ¿no? Llegan al Perú. Claro que la entrada para Jesse Joy está más barato que ir a BTS, ¿no? Pero ya desde este momento la gente está acampando, ¿eh? Para que vayan al concierto de esta tercera fecha. Ya desde este momento. Ahí los salientes se han quedado ahí, ¿no? Sí. ¿Así? Pero tienes que ir, Popoico. ¿Vas a ir o no? Oye, pero ya, Poicón dice que él es un buen esposo, ¿eh? Eso sí tengo que destacar, ¿eh? Poicón siempre muy atento, él, ¿no? Él, por ejemplo, cobra. Y una vez que ya el dinero está en su cuenta bancaria, ¿quién creen ustedes que maneja esas cuentas? La billetera gorda de Pepe Poicón, su esposa, bueno. Y ya su esposa se va al concierto de Miriam Hernández, ¿eh? Vaca, no, me gustan las canciones de Miriam Hernández también. Son canciones bonitas. Chilena, ¿no? Miriam Hernández. La chilena Miriam Hernández viene al Perú y ya Poicón le ha comprado la entrada a la esposa. Le pregunté, ¿vas a acompañarla? Me dijo, no. No porque él no quiera, sino porque su esposa le dijo, me voy sola. Déjame divertirme sola, ¿no? Y Poicón, como buen esposo, le dijo, está bien, mi amor, ¿no? Porque él además tiene la última palabra en su casa, ¿no? Sí, mi amor, y entonces va a ir sola, pues, su esposa a cantar al ritmo de Miriam Hernández. Esta es una de las canciones de Miriam, ¿no? Pues ella le canta al hombre que ella ama, ¿no?
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1: Marcial va a ir con Richard Kleiderman, ¿ya? ¿A ti a qué concierto te gustaría ir? ¿Qué artista extranjero te gustaría que venga al Perú? Cesarín me dice que ahora vienen las coreanitas. ¿Sí? Entonces ahí sí voy yo, pues. Ahí te voy. ¿Cómo se llaman ellas? Las BTSas. Twice. ¿Twice? ¿Así se llama Twice? ¿Cómo qué? Twice. Ya. Ya vienen, dice una coreanita, me dice Cesarín. Pásame la foto, Cesarín, para hacer un escaneo. Para ver si vamos o no. Si vamos o no al concierto. Pero yo me voy al de Jesse y yo ya tengo ya mi entrada. Entrada doble todavía, Cesarín. O sea, me voy al de Jesse y Poicón lleva a su esposa, a Miriam Hernández. ¿A ti? ¿A qué concierto te gustaría ir, Cesarín González? ¿Qué artista te gustaría que venga al Perú? Yes, esa es la voz de Joy.
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1: ¡exitosa! Estoy enamorado, Lisbeth Cristóbal.
0: ¡No!
1: Lisbeth, estoy enamorado. Ella no me cree, pero estoy enamorado. Estoy enamorado, muy enamorado.
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1: ¿Ah? Oh, no puede ser, no puede ser.
0: Ella, mi productora aquí, ha querido ir al concierto de BTS, pero su novio, un poco tacaño, no le ha comprado la entrada. No puede ser, no puede ser. Se ha quedado llorando mi productora. Mira, yo te prometo, Lisbeth Cristóbal, que recién me entero que a ti te gustaba BTS. La próxima que venga esa banda surcoreana, yo te pongo la entrada, Lisbeth Cristóbal. Yo te voy a pagar la entrada. Yo te voy a comprar la entrada, Lisbeth. ¿Ya? Porque de haber sabido, mira, a lo Curwen, Curwen regaló una entrada a una huancavelicana, ¿no? Entonces, yo de haber sabido que a mi productora...
2: ¿Quién quiere pollo?
0: ...le gustaba BTS, yo le compraba su entrada. Tarde me enteré. Ya no podemos comprar. Ahora, si podemos encontrar una de reventa, Lisbeth, me avisas, ¿ah? Me avisas para que puedas ir esta noche. Yo me hago cargo de la entrada, no te preocupes. A ver, la de... Ella va a ir a la de Grace. ¿Y cuándo viene? El 28 de noviembre. Ya... Va a estar en la arena. ¿Tú vas a ir sola? ¿Vas a ir acompañada con amigas, con las hermanas, las primas? Sola, solita. Las chicas son así ahora. Ya no quieren ir con el novio, ¿no? La señorita está muy bien comprometida, pero se va al concierto de Gracie sola. Bueno, con compromiso, sin con compromiso. Ahora, cuando se trata de conciertos, la gente ya no necesariamente va acompañado, acompañada de la pareja, ¿no? Se puede divertir solo también, sola. Bueno, la 1:14, hoy vamos a hablar, Cesarín, de las agrupaciones musicales que te gustaría vengan al Perú, ¿no? ¿Algún artista favorito, un cantante internacional, o a qué concierto te gustaría asistir y que todavía no lo has hecho? Llámame al 940-800-800-74-1955. Hola, buenos días.
3: Hola.
0: Hola, ¿con quién hablo?
3: Mi nombre es Ariana.
0: Ariana, ¿de dónde llamas, Ariana?
3: Soy de Chorrillos.
0: Hola, Ariana, qué gusto escucharla. ¿Primera vez me parece que hablo con usted o hemos conversado antes?
3: Sí, es la primera vez que estoy llamando.
0: Ya, Ariana, qué gusto me da. ¿De qué parte Chorrillos? Yo conozco Chorrillos como la palma de mis manos.
3: Vivo por la escuela de policías.
0: ¿Por la escuela? Oh, eres mi vecina, Ariana.
3: Uy, sí, estoy cerquita.
0: Claro, tú conoces... Pero si mira, Ariana, estamos a unos pasos. O me visitas o te visito. Tú dirás.
3: Sí, sí, sé que la radio queda ahí por la Avenida del Sol.
0: Ya, entonces, ¿cómo hacemos? ¿Me visitas o te visito? Ariana, la hemos dejado muda. Ariana.
3: Voy mejor.
0: Mejor. Ah, vienes. Vienes. Ajá. ¿A qué horas vienes, Ariana? Yo estoy hasta las 5 de la mañana.
3: Ahorita voy.
0: ¿En serio vas a venir, Ariana? ¿Podrías venir con un cafecito y un sándwich?
2: ¡Ya!
3: Un pollo a la brasa, mejor.
0: ¡Un pollo a la brasa! Ahí está.
2: ¿Quién quiere pollo?
0: Para toda la gente, ¿ah? ¿Eh? Acá somos cuantos. Uno, dos, sobrado. El pollo a la brasa alcanza para todos. Menos para ti, Rodrigo, porque te has portado mal ayer.
2: ¿Quién quiere pollo?
0: Ya me contaron, sí, en tu día libre te has portado mal. Sí, luego voy a exponer eso, ¿ya? Tu mal comportamiento, Rodrigo. Ariana, qué gusto conversar contigo, Ariana. ¿Tú asistes a conciertos? ¿Cuál es tu agrupación favorita? ¿Qué concierto te gustaría ir? ¿Has ido de pronto a BTS?
3: Sí, la última vez que fui al de Carin León, pero al de BTS no he ido.
0: Ya, pero ¿te gusta aquella banda? ¿Te gusta BTS?
3: No mucho.
0: No mucho, por eso no has ido a ese concierto.
3: ¿Cómo?
0: Por eso no has ido al concierto de BTS.
3: Sí, no me gusta mucho.
0: Ya. ¿Y a qué concierto te gustaría ir, Karina? Ariana.
3: Quisiera ir al de Grupo Frontera.
0: Ya. Está. ¿Viene? ¿Cuándo llega Frontera?
3: Tengo entendido que ya en noviembre.
0: En noviembre, o sea, el siguiente mes.
3: Sí.
0: Ya. Y...
3: Pero ya se agotaron ya las entradas.
0: Ya no, ahí sí, imagino, pues. Si estamos ya. A unos pasos, ¿no? A unas semanas. ¿Y con quién te hubiera gustado ir al concierto de Frontera?
3: Con mi mamá y con mi enamorado.
0: Ah, caramba, está bien. El 17 de octubre llegan ellos, ¿no?
3: Sí, ajá. Ya.
0: En la Costa Verde, San Miguel, se van. En Costa 21. Ya, correcto. Está bien, ¿qué canción te gusta de Fronteras?
3: Coqueta.
0: Coqueta, ¿y la puedes cantar un poquito?
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0: Dime, Ariana, ¿estás al lado del enamorado? ¿El enamorado está contigo? ¿Está durmiendo? ¿Dónde está él?
3: No, solo estoy con mi mamá.
0: ¿Y ahí dónde está él? El afortunado.
3: ¿Mi mamá?
0: No, el enamorado, ¿dónde está?
3: Ah, él está en su casa.
0: Él no sabe que estás llamando.
3: No, no sabe.
0: Tampoco se va a enterar que me vas a visitar.
3: No, no se va a enterar.
0: No tiene por qué enterarse.
3: Ajá.
0: Ya, entonces, nos vemos, Ariana, te espero.
3: Ya, ahí voy con el pollo a la brasa.
0: Mira, aquí te espero, Ariana. Listo. Me avisas cuando ya llegas para bajar, para atenderte personalmente.
3: Ya.
0: Muy bien, Ariana, muchas gracias.
3: Chao, gracias.
0: Llámame siempre, Ariana. Ariana de Chorrillos, que va a traer en... Ahora viene el pollo. Atento, Martín, por favor, van a dejar un pollo en la puerta. No te lo vayas a comer, ese pollo es para mí. Ya, un pollo a la brasa.
2: No, señor, no, señor, no.
0: Y Ariana se va al... Quisiera ir al concierto de Fronteras. Y si me consigo, en verdad, una entrada, le compro a Ariana su entrada a Fronteras. Me ha caído muy bien, Ariana. Me ha caído bastante bien. La 1:15 en todo el país. 15, ¿no? 19. Voy a ponerme los lentes, Cesarín, por favor, permíteme. 19 ya creo que es. Vamos con más llamadas al 940-800-800-7410-955. La 1:19. Hola, buenos días.
4: Hola, buenos días.
0: ¿Qué tal? ¿Con quién hablo?
2: ¡No!
4: Ay, no.
0: Ay. ¿Tu nombre?
2: ¡No!
4: Chabela.
0: ¡Ay, Chabela! ¿De dónde me llamas, Isabel?
4: De Cercado de Lima.
0: Ya. ¿Y tú asistes a conciertos, Chabela?
4: Bueno, en mi época de rebeldía y locura sí asistía a conciertos.
0: Ya, en tu época de rebeldía, que no fue hace mucho tiempo, hace poco nada más.
4: Hace, bueno, 10 años puede ser.
0: Sí. Ya. Mira que sí, yo sigo un poco, sigo siendo un poco rebelde todavía, Chabela.
4: Sí, a veces en la madrugada veo que el lobo se pone rebelde.
0: Sí, todavía hago mis travesuras.

0: Chabela.
1: Chabela.
2: Dime, Chabela, ¿y a qué concierto me dices te gustaría ir, Chabela?
3: El Ovito,
4: Bueno, los artistas que yo quiero ir no han venido, pero sí en el tiempo en que yo, que fue el 2010.
2: Ajá.
4: Sí fui a uno de una internacional.
2: ¿Y ya?
4: Que solamente iba a venir una única vez, así que aproveché y en ese tiempo pues trabajé de mesera en un chifa.
2: Ajá.
4: Una semana, y en una semana junté para mi entrada y fue de repente usted no lo conoce, se llama Bjork.
2: Bjork, ya, no. Bjork. ¿Qué canta Bjork?
4: Es una música así como un poco electrónica, un poco, ajá, pero es de los 90.
2: Ya, ajá.
4: Y otro artista que también así nomás no viene a Perú, también fui al concierto

0: también, y que estuvieron en San Marcos, y como ya no iban a volver a venir otra vez a Perú, pues traté de juntar mi entrada. En el tiempo en que yo fui no habían celulares, entonces se disfrutaba más el concierto.
1: Sí, ¿no? Eso es algo ahora bastante común. La gente va a los conciertos y los celulares están encendidos, ¿no? Entonces, sí me pregunto eso. Yo cuando voy a un concierto sin celular, ¿eh? Porque trato de disfrutar del evento, pues.
0: Sí, recuerdo que todos saltaron, las canciones y todo eso, pues como no existía celular, disfrutaron bastante, pues. Disfrutaron bastante el concierto. Me acuerdo que lo auspició una marca de toallas higiénicas, todas las chicas nos regalaron un montón de toallas, y yo también entré al baño y me encontré un montón de toallas, me agarré todo, me llevé.
1: Así, ya. Está bien. Muy bien, Chabela. Entonces, ¿a dónde nos vamos? ¿A qué concierto quieres que te lleve, Chabela?
0: Ay, a mí me gustaría que viniera a Perú un grupo que a mí me encanta, que se llama Prodigy. Pero
1: es así, no se escribe Pro D G.
0: Prodigy. Sí, Pro D G griega.
1: Ya. Pro D G.
0: G. Pero hay de otros países, creo que hasta España, Chile, pero no a Perú, no.
1: Ya, mira. Prodigy, ¿no? Si viene Prodigy,
0: yo
1: te llevo al concierto de Prodigy si llega a venir al Perú, Chabela.
0: Que uno de sus cantantes, atentó contra su vida, entonces ya no.
1: De repente ya se ha desarticulado esa banda.
0: Pero sí siguen tanto el que los dos, el vocalista y el otro, sí siguen.
1: Esta es la que estás escuchando. ¿Ese es Prodigy?
0: Sí.
1: Un poco electrónica, ¿no?
0: Sí. Cuando en los momentos en que en algún momento he estado triste, yo pongo eso y me levanto el ánimo.
1: Ay, ya, mira, veo que te gusta la música electrónica a ti, Chabela.
0: Ojalá también soy romántica.
1: También eres romántica. Sí. Correcto. Chabela, gracias. Gracias por llamarnos, gracias. Chabela. Gracias. Llámame siempre, está la gran Chabela. Gracias. Chabela, que te quiere a Prodigy, Ariana, que está ahí en camino. Ahorita me trae pollo a la brasa. La 1:24. ¿Y tú a qué concierto quisieras asistir?
2: Tito,
1: cuéntame. A ti, Dharma, ¿qué concierto te gustaría asistir? ¿Quieres que te lleve a un concierto, Dharma? Ya no hay problema, ¿eh? Vamos, dime. ¿A qué concierto quieres ir? Aló, buenos días.
3: Aló, ¿qué tal? ¿Cómo estás?
1: Ya, dime, ¿cuál es tu nombre?
3: Robert.
1: ¿Robert, de qué parte?
3: Los Olivos.
1: Ya, seguro que eres Robert.
3: Claro, como...
1: Ya, Robert. Dime, Robert, ¿a qué concierto te gustaría asistir?
3: Bueno, se rumorea fuertemente que el próximo año está en Lima YouTube, ¿no? Es una banda esperada por muchos.
1: Ajá.
3: Muchos que les gusta el rock.
1: Ajá.
3: También, bueno, me hubiera gustado mucho que venga AC/DC, pero dice que por la capacidad no hay un recinto que pueda soportar la infraestructura grande que
1: ellos necesitan para lo que ellos saben ofrecer, ¿no? Sí, es verdad.
3: Exacto. Ajá. Sí. Entonces yo ya, por ejemplo, las tres veces que ha venido Paul McCartney a Perú he asistido. He ido a ver también a los Rolling Stones cuando vinieron.
1: Vaya, qué bueno, qué chévere.
3: Me gustaría ver a AC/DC, YouTube, y ya creo que puedo morir tranquilo ya, ¿no?
1: Ya, ¿y cuando has ido a ver a Paul McCartney, has ido solo, con los amigos, la enamorada, con quién?
3: Con amigos más que todo. Yo soy fanático de los Beatles, y que están en el colegio, ¿no?
1: ¿Tocas? ¿Tocas? Sí. ¿Te gusta algún instrumento musical? ¿Toca guitarra?
3: Sí, la guitarra.
1: Ya, qué bueno. Uh-huh.
3: Así que esperemos que venga YouTube el próximo año, pues, ¿no?
1: Si se confirma, tú vas, sí o sí. ¿Cuánto estimas el precio de la entrada para YouTube?
3: Mira, yo no quiero pecar de...

0: de importante, pero me he dado el gusto de los tres conciertos de Paul y de los Rolling Stones. Yeah. He ido a he pagado la entrada más alta para estar adelante, pues, ¿no?
1: ¿Cuánto costó? ¿Recuerdas?
0: 2.500 soles.
2: 2.500 soles.
1: Y ya. ¿Y YouTube merece sus 2.500 soles?
0: Yo creo que sí, claro, por supuesto.
1: Correcto.
0: Por supuesto.
1: Muy bien. Mi estimado amigo Robert de Los Olivos, muchas gracias, ¿ah? ¿Eh? Ojalá venga YouTube y puedas estar ahí. Y Robert no escatima. Si se trata de su agrupación favorita, él va. Ya estuvo con los Rolling Stones, con Paul McCartney, espera AC/DC, espera YouTube. No importa lo que valga, si le cobren 10.000, él va o no. La 1:27, ¿y a ti a qué concierto te gustaría? Pero es verdad que no hay espacios, lugares, escenario, infraestructura para mega eventos. Es verdad, Cesarín González. Cesarín me recuerda y me dice, ¿y tú, Jack, a qué concierto te vas a ir? Yo me voy. Al de Papilón, Papilón, la de Rigo Vacilón, para que ya quede para ti también. Hey, hey, la 1:27, ¿ah? Y la Bella Luz también. Oye, ¿esto canta La Bella Luz? Mira, porque esta no es canción de La Bella Luz, ¿ah?

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1: La presidenta de la República, Keiko Fujimori, afirmó que ya se reflejan cambios en la lucha contra la inseguridad ciudadana, por lo que reconoció la labor del ministro del Interior, César Astudillo. En diálogo con Exitosa, Pedro Yaranga, experto en seguridad, conflictos sociales y terrorismo, advirtió que la minería ilegal de oro recibiría financiamiento del narcotráfico. Según explicó, ambas actividades ilícitas mantienen vínculos y se benefician mutuamente, fortaleciendo las economías ilegales en el país. Los jurados electorales especiales procesaron el 100% de las actas observadas de las elecciones regionales y municipales 2026. De las 6.964, fueron enviadas al recuento de votos 421 y existen 70 actas siniestradas o extraviadas, según informó el Jurado Nacional de Elecciones. A través de Exitosa, Berta Rojas, vocera de la Asociación de Mujeres Unidas Somos Una Fuerza, denunció la muerte de 7 niños que, según señaló, habrían consumido agua contaminada con arsénico en Morrope, región Lambayeque. La jurista sudafricana Navib Pillay fue galardonada con el Premio Nobel de la Paz por sus esfuerzos, que de acuerdo con el comité del premio, promovieron el derecho internacional en momentos en que se encuentra bajo ataque. Sport Huancayo consiguió una importante victoria por 1-0 frente a Deportivo Garcilaso en condición de visitante por la fecha 11 del torneo clausura. El rojo matador alcanzó las 22 unidades, igualando al conjunto cusqueño en lo más alto de la tabla de posiciones. 1:32 a.m, tú estás en Exitosa, en Lima y Callao 95.5 FM. 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

Alberto, muy buenos días a todo el Perú. Así estamos iniciando la segunda media hora del programa, la 1:34 hasta el amanecer, hasta las 5 de la mañana. Presentamos la voz de los pueblos. Hola a todo el Perú. Soy Jack Miranda. Me da el gusto de darles la bienvenida a toda la gente que nos acompaña por radio, también por televisión y en www.exitosanoticias.pe. Hola a toda la gente que nos está acompañando allá en el norte. Saludos para mi gente en el sur, en el oriente, en la selva Cesarín, toda la selva peruana, ¿no? Para los que están en el centro del Perú, la gente que nos acompaña en Huánuco, Huánuco que tiene su sierra, tiene su selva. Junín también tiene su selva, tiene su sierra. Pasco, del mismo modo.

0: Cumbes quieren el chiste del Piurano, ¿no? ¿Quién quiere el chiste del Piurano? No, no, oye, no. Cesarín, pero ese chiste causa muchas emociones, Cesario. La gente se vacila, no para de reírse con un chiste del Piurano. Hoy he traído un chiste del perrito, ¿ya? Después les voy a contar la del perrito. Como soy pato, ¿quién quiere de perrito? ¿Quién quiere del perrito? Ah, no, no, o sea, el chiste del perrito. El chiste del perrito. Son mal pensados, ¿no?
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0: No, hoy voy a contar el chiste del perrito, ¿ya? Más adelante, más adelante. 1:35.
2: Mi hermano.
0: El gran Rodrigo. Ayer se ha portado mal, me han contado. Mira, por eso está castigado, Rodrigo, ayer.
3: Por favor, que me dé su queque, Johan.
0: Mañana viene Johan, ¿no? Mañana, pasado, 2 días creo que viene el gran Johan Gabriel. Bueno, estamos hablando sobre los conciertos, el furor que ha causado BTS. Nos lleva a hablar sobre esto, ¿no? Espérate, quiero hacer mi saludo. Así es, ¿no? No, así es, así es.
4: ¡Asu!
0: Así es, ¿no? Así, ¿no? Así. No estamos hablando de medidas, no. Sientes el saludo. ¿Cómo se le llama? El saludo
3: sí está
0: coreano.
3: Grande, está chiquito,
0: ¿no? El saludo coreano, así es. El corazón coreano. ¿Cómo se le llama? Corazón coreano. El corazón coreano, así, ¿no? O si no, así también. O así también. Sí. También. O así, ¿no?
5: Eso es pecado.
0: Es que hay un furor que ha causado BTS y que aquí hay muchas armas, ¿sabes? Lisbeth Cristóbal, Dharma, el mismo Rodrigo, que él es el que me está enseñando el saludo del corazón coreano, ¿no? Sí, así yo decía, oye, no te exhibas, le decía a Rodrigo. No, este es el corazón coreano, me dice, ya. La 1:37. Y como ha tenido mucha respuesta y respuesta positiva, tengo que volver en sí. Entonces preguntamos al público, ¿a qué concierto te gustaría asistir? No, llámame. Tenemos otra participación, Cesarín. Hola, buenos días. ¿Aló? Hola. Hola. Hola, Augusto de Ñaña. ¿Dónde estás? En Ñaña, en Pueblo Libre, en Chaclacayo,
6: no, en Chosica.
0: ¿Estás en Ancash?
6: En Pueblo Libre. Oye, pero es una locura. Ahí cerraron el tráfico en San Marcos, sí. La Colonial. Yo estaba con mis hijas y me he tenido que venir lateando porque toda la 28 de julio en Pueblo Libre, la Bolívar, la Universitaria, todas las avenidas cerradas, lo he visto.
0: Así está bien, Darma, así está bien. Ya sí, me decías. Ya estaba cerrada la Colonial, sí, es verdad.
6: Todas las avenidas cerradas, lo he visto. Pero lo que me gustó fue que los niños, muchos niños van a sus conciertos. Bueno, tienen que ir con la mamá, ¿no?
0: ¿Y tú acamparías, tú acamparías por tus hijos, por tus hijas, si a ella les gustara BTS y tienen que...
6: Era una colaza terrible.
0: Ya, pero tú harías ese sacrificio por tus hijas, acamparías.
6: Lógico. Sí,
0: claro, ¿no? Yo haría lo mismo para...
6: Y lo mismo, intercambian regalos. O sea, las niñas llevan cositas que ellas fabrican.
0: Sí, sí.
6: Y intercambian con los otros niños.
0: Tiene un nombre, ¿eh? Tiene un nombre eso, ese intercambio que hacen. Una especie de trueque, ¿no? De las costumbres, dice que tienen los muchachos estos de BTS. Entonces esas cosas intercambian, ¿no? Las distintas comunidades de ARMYs.
6: Intercambian.
0: Sí.
6: O sea, hay solidaridad, ¿no? Y de verdad que no hubo desorden, todo. Imagínate, Robbie Williams creo que se va a presentar en diciembre otra vez, pero ya en San Marcos. Sí.
0: Ahora, a mí me contaron que a uno de los muchachos de BTS le gusta la mandarina. Dice que una de las ARMYs intercambió mandarina, o sea, regaló mandarina.
6: Ah, mira, qué bacán. Pero qué cosa tan increíble, pero cerrar prácticamente el Cercado de Lima, Los Cipreses y Pueblo Libre. Estaba cerrado.
0: Cerrado, sí, es verdad, es verdad. Al punto que has tenido que caminar. ¿Y tú a qué conciertos has ido, Augusto?
6: Yo he ido a los Rolling Stones cuando vinieron al Estadio Nacional.
0: Ajá.
6: Bueno, yo muchos años atrás fui a Charlie en la Feria del Hogar.
0: Ajá.
6: Charlie es mi ídolo. Charlie es alá. Me agacho con Charlie.
0: ¿Y a qué concierto te gustaría asistir o regresar?
6: ¿A qué concierto? Rolling Stone. No, pero ya Ronnie Wood, ya no está Charlie Watts porque falleció, pero mis ídolos son los Rolling Stones.
0: Aunque a mí
6: John Fogerty.
0: A mí me han contado que tú has ido al concierto de Ricky Martin.
6: No, ahí va el pato.
0: Ahora, Ricky Martin, no sé si ya llegó o está por llegar, porque vi que se presentaba en el Perú. No recuerdo si ya, no, todavía no ha llegado, ¿no? Creo que en noviembre llega Ricky Martin, o este mes, no sé. Pero estaba programado, ¿ah? Ricky Martin.
6: No, pero ese concierto va el pato. Me gustaría ir a Alejandro Sanz.
0: ¿Te gusta Alejandro Sanz?
6: Claro.
0: Confiesas. Pues,
6: también.
0: Ya te descubrimos, Augusto. Augusto, ¿tú eres promo de Marcial o tú eres más chivolo que Marcial?
6: Somos de la promo de Marcial.
0: Sí, o sea, ya estás ya con el bastón en la mano.
6: ¿Aló? Oye, ¿dónde está Lalo?
0: ¿Quién Lalo?
6: La loca.
0: La loca de Marci.
6: Ay, bien. Qué lindo.
0: Ya, Augusto. Llámame, Augusto, hasta las 5. Acompáñame hasta las 5 de la mañana.
6: Sí. Qué calor que he hecho ayer, ¿no?
0: Sí, bastante, ¿ah?
6: Esto ha sido un infierno. Yo estoy con el ventilador prendido acá en Pueblo Libre.
0: Sí.
6: Un horno, sí, cuando tremendo. Llegué
0: al mismo.
6: Sí,
0: el bochorno nos va a acompañar en la madrugada. Augusto, acompáñame hasta las 5 de la mañana. Gracias, Augusto, de Huachipa, a veces de Ñaña, algunas cuantas veces de Chaclacayo, a veces se va a Chosica, a Huaraz. Hoy está en Pueblo Libre. La 1:42. Ahí está para ti. Para ti, Augusto. Tu ídolo. Lo confesaste, te gusta, te encanta. Alejandro Sanz, el español. Llámame, cuéntame, ¿cuál es tu grupo favorito? A ver, por aquí voy a leer algunos comentarios que me han ido dejando en las redes. A ver, ¿quién dice yo? Juan Vidal Paucar Palomino, el carnicero de Chincha. Buenos días, Jack Miranda, me siento solo. Que es bueno para la soledad. Una compañía, pues. Una compañía, más si es una dama. Juan Vidal Pauker. Ya. El pato de Huachipa dijo que Charlie era su matador. Ya. Correcto, está trabajando, ¿eh? El carnicero de Chincha. José Luis Villacorta, hola. Jack, no se te escucha por la tele. Se te ve, pero no se te escucha, ¿verdad, Cesarín? ¡Uy! A la 1:37 me escribió eso. Que no se me escucha por la televisión. A ver, confírmenme eso. ¿Será eso cierto? Yo creo que tu televisor está mal logrado, José Luis Villacorta. Yo creo que acá se escucha perfectamente. Es tu televisor, anda al técnico que lo arreglen. Cómprate otro. Yané Madrid. Tengo ganas de llorar, me dice Yanecita. ¿Qué pasó, Yanecita? Por las canciones puede ser. Yaxito Lobito, buenos días, guapísimo como siempre. Gracias por tu compañía. Gracias a ti, Yanecita, por siempre acompañarnos. Yanet es una dama que siempre nos acompaña. Nosotros dice que somos su compañía durante la madrugada. ¿Ves? Ella está sola en casa y somos para ella como su familia. Varias veces me ha contado eso. Yanecita Madrid, y por eso yo tengo que siempre saludarla a ella, ¿no? Yané Madrid, aplausos para mi Yané Madrid, Cesarín González, para nuestra Yané Madrid, por favor, ¿no? Y hasta las 5 de la mañana, fielmente, ¿eh? Se queda cada madrugada. Cesarín, dale los aplausos a nuestra Janet Madrid. Cesarín González. César. Uy, Cesarín. Gracias, Cesarín González. Ahí está. Ana Bautista lo pinta. Buenos días. Allá. Buenos días, Lobo. ¿Qué pasó con la doctora? Se fue. La psicóloga se ha ido al concierto de BTS. Pues. Se ha ido al concierto de BTS. Por eso no ha venido hoy día. Siguiente llamada, ojo. La radio no está regalando entradas, ¿sabes? Ojo, nada más, ¿sabes? Hay que precisar. Yo le he regalado entrada a mi productora y a mi compañera de armas, ¿no? ¿Quieren entrada? La gente está llamando porque quieren entrada. No puede ser. Poicón está regalando entrada. Él es el que tiene el dinero. Él es el que regala entrada. Le ha regalado una entrada a su esposa. Aló, buenos días.
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0: La 1:46. Cesarín no sabe qué hacer. La gente está que le llama. Quiero mi entrada. Mi entrada para Miriam Hernández. Mi entrada para para Jesse Joy. Para BTS. Yo fui al concierto del grupo Nietzsche. No volvería a ir a ningún concierto. No me gusta, dice Ana Bautista. No, demasiado alboroto. A ti te voy a invitar al concierto de Gritos. Ya en tu casa, por coqueto. Aló, buenos días. Hola.
4: Aló. Buenos días, ¿cómo está?
0: ¿Qué tal? Rosa.
4: Rosa. Estoy llamando de temprano y la señorita dile bien mala conmigo, dile.
0: No,
4: sí. La señorita me corta y después me... A ver, no debe ser así, pues, dile.
0: No, Rosita, no.
4: La señorita.
0: Ya. Mire, Rosita.
4: Quiero hablar con el temprano, estoy hablando aquí.
0: Voy a hablar con ella seriamente, le voy a jalar la oreja, pero no, Rosita, mira, si fuera mala, ella, si no, no estaría hasta el aire, Rosita. Si no, es que, tú ya sabes, ya, Rosita, cómo es esto. Llama mucha gente, no solamente.
4: No, sí, nos llaman de pero adelante me hizo.
0: Ya. Se colgó.
4: Quiero hablar con el señor, y me cortó.
0: No, se colgó solo, no creo que te han. Ajá.
4: No, sí, me
0: Mira, te explico esto, Rosita. A veces cuando ya se conecta, sí te contestaron. Y cuando se conecta ya para que salgas al aire, a veces suele pasar que se corta. No es intencionalmente. Pero, Rosita, cuéntame. Rosa tan maravillosa, Rosa de Breña. ¿A qué concierto nos vamos,
4: voy
0: Rosita?
4: A quisiera irme allá, ya han venido los cantantes, pero muy caro la entrada.
0: ¿Que también eres una Army, Rosa?
4: También, pero no muy caro la entrada. Muy caro.
0: Ya, entonces, pero sí te hubiera gustado ir al concierto de BTS, Rosita.
4: Ah, sí, me gustaría ir a conocerlo en persona, pero no, muy caro también.
0: Sí,
4: y
0: no.
4: Ha sido temprano también.
0: ¿Y qué tal si nos vamos a un concierto de Sandro? Para que te cante esta canción. Rosa.
4: Ay, qué bonito sería.
0: Ya.
4: Qué bonito sería, señor.
0: Lo malo que Sandro ya está arriba, ¿no? Pero podemos ir al concierto de Sandro de Yo Soy.
4: ¿No? Yo Soy.
0: Claro.
4: Ay, pues ya.
0: Y si no, yo mismo soy Rosa. Y te canto, rosa tan maravillosa. Y prepárate para recibir mis rosas. ¡Ay, rosa!
4: Ay,
0: ya ves, Rosita.
4: Ay.
0: Espero te estés bien, Rosita. Te he extrañado, te hemos extrañado, Rosita.
4: Sí, pero me cortan pues la llamada. Que quiero llamar a la otra. Quería llamar, hablar con la señorita de la doctora.
0: Ya.
4: No sé de qué se trataba. Y no entraba la llamada.
0: Vamos a tener en cuenta eso, Rosita, de mi corazón. Ya, Rosita, mil disculpas.
4: Dile pues al señor que también que está ahí también.
0: Ya, ahora voy a hablar seriamente, Rosita. Rosa, muchas gracias, Rosita. Espero te esté yendo súper, te esté yendo bien. Rosita siempre nos acompaña. Yo sé, aunque no entra la llamada, que Rosa, desde su casa de Breña, siempre nos está acompañando. La 1:49 de la madrugada.
7: Rosa.
0: No para mi Rosa. ¡Uy, no! Dice Eric Jesús. El huachipato ¿Le gusta el corazón partido? Ah, sí pues, primo de Marci. Los maristas mariscos. Luchito Cabrera. Cuidado, señor Jack. Katiuska te mete tu estate quieto, ¿ah? Buenos días, Jack. Ahora te paso la foto, Luchito Cabrera. Mira, esa es la idea que tú te has hecho. En la cabeza, en la cabecita. Buenos días a José Luis Villacorta. Me dice, ¿qué me dice Luchito? Mi compu está bien. Ah, ya. Entonces, de repente no se está escuchando por la señal de la web, ¿no? De la web debe ser. Pero una cosa es la señal de web, otra muy distinta a radio, y otra la televisión, mi estimado amigo José Luis Villacorta. Siguiente llamada. Hola, buenos días.
7: Hola.
0: Hola. ¿Qué tal? ¿Cuál es su nombre?
7: Buenas noches, Silvia.
0: Silvia. Sí, dígame, ¿cuál es tu nombre?
7: Sí. Buenas noches.
0: Sí, ¿cuál es tu nombre?
7: Soy Silvia. Sí. Le dije Silvia. Sí, quería opinar al respecto del tema que está tratando.
0: Ya, sí, dime, Silvia, dime. Sí. Escuchamos.
7: Bueno, le comento que cuando era joven, bueno, hace como 40 años atrás,
0: ya.
7: Yo asistía a un concierto, recuerdo, y bueno, pero después de mucho tiempo, voy con mis familiares, con vamos al Maracaná, donde hay imitadores muy buenos y me encanta la música.
0: Yeah.
7: La música de baladas, romántica.
0: ¿Algún cantante favorito?
7: Sí, son varios. Por ejemplo, Julio Iglesias,
0: ¿no? Tropecé de nuevo y con la misma piedra.
7: Sí, Julio es maravilloso, canta El Quijote, me encanta.
0: El Quijote.
7: Una canción bastante filosófica, ¿no? Y la música que usted sublime el espíritu, el alma, es importante, es parte de nuestra vida.
0: Ajá.
7: Cada persona, de acuerdo a las edades, pero es muy bonito escuchar música, y sobre todo nuestra música peruana también, siempre presente, ¿no?
0: Sí.
7: Nada más, yo quería opinar.
0: No, gracias a ti, Silvia, que te vaya.
7: Bendiciones y que sigan los éxitos y que Dios les siga dando vida para alegrarnos.
0: Gracias, Silvita. ¿Siempre nos acompaña, Silvia?
7: Sí, casi siempre cuando estoy haciendo mis trabajos.
0: Ya, qué bueno.
7: Gracias.
0: Qué bueno, gracias a ti, Silvia. Silvia nos ha llamado.
7: Buenas noches.
0: Que le vaya bien a Silvia. La 1:52 de la madrugada. Me encanta esta canción, ¿no? Quijote. Mira, una vez cuando nos fuimos a México con mi familia,
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0: Mi papá se encontró con un amigo allá, pues, ¿no? Y le dijeron a mi papá, cuando él es mi hijo, ¿no? Mi papá me presentó ante sus amigos mexicanos, pues. Y uno de ellos le dijo, ¡Quijote tienes!
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0: Se ríe después de Starín González. ¿Por qué no te ríes? La 1:53. Quijote tienes. La 1:53. Otra llamadita, Cesareo. Están llamando por entradas.
9: ¡Fuera!
0: Aló, buenos días. Y me están. Ojo, no estamos regalando entradas, ¿eh? Yo he regalado entrada a mi productora, que es otra cosa. Radio Exitosa no está regalando entradas. Yo le he regalado una entrada a mi productor y a mi compañera Darma. Es una cosa muy distinta. Y Cesarín le ha regalado una entrada a su enamorada y Boicón a su esposa. Si tú quieres tu entrada, entonces tienes que pedirle a tu enamorado, a tu enamorada. La 1:54, hola, buenos días.
10: Mira, aló, ya.
0: Sí.
10: ¿Cómo estás, Antonio?
0: Antonio.
10: Mira, ya, te cuento, el año pasado yo estaba reunido acá en San Isidro, había unos empresarios del oro que iban a traer a, por ejemplo, ¿no? En el Cusco iban a hacer un concierto.
0: Ya.
10: Iba el primer día, iba a entrar, de la inversión era 10 millones de dólares, y el primer día iba a entrar los Rolling Stones, ¿ah? Con, ¿sabes qué? ACDC, Scorpions y Guns N' Roses. Ya, mira la temática. Y el segundo día iba a entrar también, también como te digo, Iggy Pop, Coldplay, y también Antología, porque Antología también es más en Perú, pero, o sea, mueve masa, ¿no?
0: Claro.
10: Y el tercer día va a ser pura música electrónica. Pero mira la temática, el primer día, y lo pueden hacer todavía, pero están viendo el tema como cambiaron el Ministerio de la Cultura, ha entrado ese señor Bengolea, pero el tema es este, los impuestos, porque las cerveceras también, o sea, Cusqueña, Pilsen también te financia, pero la inversión es de 10 millones de dólares, pero para sacar 30. Ah, lo pueden hacer para fondo del fenómeno del niño también, porque mira, la temática es que el primer día, ¿no? El día que se presenten los Rolling Stones, tienen que hacer la temática. He visto el tema de la base que habían hecho esos empresarios, es, yeah. Por ejemplo, el encuentro de Sócrates, Platón y Aristóteles con Manco Cápac, Atahualpa y Pachacútec, o sea, a través de la inteligencia artificial, yeah. Y el tercer día iba a llegar el Onua Nua, o sea, un ovni artificial, este objeto interestelar, y los extraterrestres tenían que bajar. Entonces era ese encuentro interestelar de la parte antigua, yeah. Con los incas, yeah, y los extraterrestres, yeah, ¿no? Yeah.
0: Pero dime, pues, Antonio, ¿qué agrupación te canta más?
10: Claro, Machu Picchu. Ese es el problema, y lo en Saigamán tiene temática, pero el tema son los impuestos, pero ojalá que se llegue a hacer ese concierto, porque Rock en Río fue muy bonito, pero el tema es que haga un concierto en el Cusco, porque la época del Castillo, ese pata estaba perdido, no vio nada, el Bicentenario Perú tiene que hacer un concierto a nivel mundial, acá en el Cusco, a todo lugar, ¿no?
0: Claro. Correcto, muy bien, gracias. ¿Qué dijo, ¿eh? No, un gran abrazo a mi amigo Antonio. Antonio y sus propuestas, ¿eh? La 1:56, hola, buenos días.
9: Hola, ¿cómo está? ¿Qué tal? Buenos días, mi nombre es Néstor.
0: Néstor, ¿de qué parte?
9: De acá de Comas soy, pero siendo que vengo de una reunión.
0: Ya.
9: Y en la cancha Callao.
0: Ajá.
9: Entre, ¿cómo se llama? Entre la cancha Callao. He subido la luna por seguridad.
0: Ya.
9: En la cancha Callao de Santa Rosa hay cantidad de motos de venezolanos haciendo piques. Si te digo más de 200, es poco. Yeah. Haciendo piques por toda la avenida, y uno camina con el carro, pero con cuidado, porque te pasan por delante tuyo. Sí. Y de verdad, vinieron por acá, no te miento. Yeah. Hay más de 200 motos de puros venezolanos haciendo piques.
0: 200 motos, sí, sí.
9: Es terrible, de verdad, por Dios.
0: Yeah. Ahora, esto suele ser casi siempre así, ¿no? Los fines de semana.
9: Sí, sí. Ellos han tomado esta avenida y no ves un solo policía, nadie que diga nada, y nadie puede reclamar, porque me imagino que los vecinos que viven por aquí deben tener temor, ¿no? Obviamente, ¿no?
0: Eso es lo lamentable. Correcto, Néstor, con cuidado, Néstor. Gracias por alertarme. Gracias, Néstor, por alertarme de esto. Sé que estás manejando y aún así has querido llamar para expresar esta queja y tu denuncia pública, ¿no? Sí, nos han contado ya sobre este punto, ¿no? Estamos hablando de la avenida Canta Callao con Santa Rosa. Él ha observado como 200 motos, quizá más, de venezolanos haciendo piques en este momento. Y eso ya es conocido, pues la policía sabe. Si no sabe, entonces estamos hablando de incapacidad. Claro que sabe. ¿Por qué no se interviene? ¿Por qué no se va a esos puntos rojos, críticos, donde hay informalidad, donde hay irregularidad, delincuencia? Ahí deben de estar ellos. Gracias, mi estimado Néstor. Tengo que hacer una pausa a la 1:58. Estuvo bonito esto de los conciertos y las agrupaciones y las bandas, pero yo me voy al de Jesse Joy. Hacemos pausa y regresamos en La Voz de los Pueblos, y Poicón va a ir de todos modos, porque no le puede dejar sola a su esposa, va a ir con ella al concierto de Miriam Hernández. Pausa, volvemos.

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Señores, estamos de vuelta de regreso. Todavía le compró, ¿eh? Es una triste historia, ¿no? De un hombre que gastó su dinero, ahorró, le compró el vestido de novia y la flaca se casó con otro. Y todavía con ese mismo vestido. No puede ser, ¿no? No puede ser, Cesarín. A veces pasan estas cosas. 2:03. Bienvenidos a La Voz de los Pueblos. Segunda hora del programa, hasta el amanecer, hasta las 5 de la mañana. Bienvenidos a todos, a los que están dentro del Perú y los que están fuera de nuestro querido país.

0: 23. Quiero saludar a la gente que siempre nos acompaña a través de todas las plataformas, a través de nuestras redes sociales. Por aquí hay varios mensajes que me quedaron, como el de Pietro Zambrano. Jack Marcial está en el concierto de los Sultanes. Agente, agente. Seguramente, sí, sí es verdad. María Elizabeth de la Torre. Buenos días, Jack. Ya vino Ricky Martin el 10 de septiembre. Ah, ya llegó, ya ves. Ya llegó Ricky Martin. Y yo lo fui a ver. Fue todo un espectáculo. Se presentó en Costa 21, pero la entrada y la salida fue todo un tremendo caos. Sí, ¿no? Ese es el problema justamente que conversaba con Cesarín González. Uno sobre la falta de espacios, de lugares donde se debe de realizar mega eventos, por ejemplo, ¿no? Y que hay bandas, agrupaciones que piden eso como condición, como requisito para su presentación o para su llegada al país. Miren lo que sucedió nada más hace poco con el concierto de Robbie Williams. Uno de ellos se tuvo que cancelar por la forma en que se registró la entrada, pero sobre todo la salida, ¿no? La gente trepándose por los cerros. Entonces, esas medidas de ese comportamiento hace que se tomen medidas extremas como la cancelación del concierto, por ejemplo, ¿no? Entonces, eso hace además que los artistas que quieran venir al país, y que ahora vienen artistas que antes era inimaginable, ¿no? Que llegarían, pero cuando hay esto, por faltas de medidas de seguridad, que la autoridad municipal termine cancelando un concierto, dicen, allá llego y me van a cancelar. Yo estoy yendo para 3 fechas, luego me cancelan una fecha, me cancelan 2 fechas, de pronto ni me dejan cantar. Pues esas cosas siempre ponen en riesgo, ¿no? ¿Qué más me dice por acá? Percy Gallo. Hola, Jack, yo quiero ir al concierto de Eva Ayón, que se presenta el 29 de octubre en New York. Te mando el enlace para que me compres el ticket. Ya, Percy, te voy a comprar. Mándame también de paso el yape para comprarla, yo te facilito.
1: Déjate de vaina,
0: cabrón. Alan Aponte, la gente ha llamado pidiendo sus entradas. No puede ser, Cesarín. Cesarín, mi productora me dijo, no sé, Jack, si cargamos a tu cuenta las entradas, no te pagamos este mes. La gente está llamando por entradas para BTS. Alan Aponte, buenos días. ¿Podrías poner una canción? Si puedes poner que le canto a mi madre querida, de Juan Gabriel y Juanes. Un saludo a mi mamá Marta Zavala de Aponte, Esparza. Esparza. Yo te recomiendo que no sea Esparza, Alan Aponte. Es para su fan de mi mamá, ¿ya? Mi mamá, a su mamá dice que le gusta Juan Gabriel. Jorge Luis Reluz Custodio. Buenos días, Lobito. Regálame una entrada, ya que hoy es mi cumpleaños. Salúdame, porfa, Cabezón. Gracias, Jorge Luis, pero lo de Cabezón no te acepto. Te iba a comprar una entrada, pero por decir Cabezón, no te voy a regalar, solo te voy a saludar por tu cumpleaños a ritmo de Juan Gabriel, que a ti también te gusta, te encanta. Y ahí lo que se ve, no se pregunta. Saludo para Jorge Luis Reluz Custodio, que hoy está de cumpleaños, y le dedicamos esta canción a él, hoy que es su día especial, hoy que recuerda a él y su familia, su natalicio. Para ti, Jorge Luis. Juan Gabriel. Juan, esta es la canción con Juanes, ¿sí? Ah, ya, a dúo con Juanes, ¿eh?
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0: Esta es la voz de Juanes, ¿no?
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0: Se nota.
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0: La otra voz se quiebra.
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0: Jorge Lamas. A mí me gusta Phil Collins. Andrea Bocelli, yo iría a Andrea Bocelli también.
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0: No. Este último no viene hasta el 27, aquí en Países Bajos. Me voy a Países Bajos entonces. Correcto, Jorge Lamas. Y ya de Madrid. Gracias, guapísimo. A Cesarín. Te mando un abrazo. Te mando abrazos, Cesarín González. Tefi Valentina. Buen día, corazón hermoso, deseándote tengas un bendecido sábado. Atentamente, Tefi Valentina, guarda mi foto hasta el lunes. Correcto. Y José Augusto, de Huachipa.

0: Después del gusto viene el disgusto, Cesarín González. Y ahora les voy a contar el disgusto, ¿no? Disgusto es lo que me acaba de pasar mi productora. Y bueno, pues, habrá que cambiar.
1: ¡Exitoso!
0: A ver, vamos a hablar en esta nueva hora. Vamos a hablar del ministro del Interior. ¿Está bien o no? ¿Qué dice el público?
2: Correcto.
0: Merece condecoraciones, reconocimiento, el general Tutocayo Cesarín, ¿eh? El general Cesarín Astudillo. ¿Dónde estaba el general Astudillo? Bueno, y es que la presidenta de la República, Keiko Sofía Fujimori Iguchi, afirmó que ya se reflejan cambios en la lucha contra la inseguridad ciudadana. Y aquí yo me podría adelantar con mi no puede ser, no puede ser. Por lo que ella reconoció la labor de César Astudillo en esta cartera ministerial. Afirmó que su gobierno estará atento y firme ante cualquier respuesta de las bandas criminales. A ver, señora Fujimori, si apenas hace 3 días usted se ha dado cuenta que era presidente del Perú y ha creado su comando unificado que compone las Fuerzas Armadas y la Policía Nacional, hasta ahí bien. Pero esto recién empezará a accionar, a ejecutar. Las operaciones, dicen, de este comando unificado se harán desde el Pentagonito. Bien. Entonces, yo cuando escuché el anuncio de la presidenta y la participación de 500 militares, 200 de la Marina, tanto de la FAP, del Ejército, las Fuerzas Especiales, la Policía Nacional, bacán. Hay que trabajar así. Sí se puede. O sea, usted no necesita todavía para empezar a batallarle a los delincuentes, a las bandas criminales, las facultades legislativas. Que está muy bien que pueda tener en sus manos y con ello reforzar el trabajo. Pero no se puede esperar sentado las facultades para empezar a trabajar. Ya para empezar a hacerle, a darle batalla a los criminales. Entonces, a mí me parece bien y yo le deseo que vaya a tener resultados su comando unificado. Sí se puede, señora presidenta. Usted es la máxima autoridad en el país. Pero de allí atribuir méritos al ministro del Interior como que es demasiado, ¿no? A mí me parece así. Ella afirma que hoy estamos viendo ya un cambio. Yo digo, ¿dónde? Porque para mí sigue siendo este momento como antes del 28 de julio. Igual de cruentas son los asesinatos, las muertes, el sicariato se impone, las extorsiones abarcan cada vez más territorio, más espacio. ¿Dónde está el cambio? No sé. Hoy se empieza a ver cambios, dice la presidenta. Yo no siento ese cambio, ni veo, presidenta Keiko Fujimori, ¿no? Entonces ella felicita, le hace este reconocimiento a César Astudillo. No sé. César Astudillo, que hasta hace poco estuvo en la cuerda floja y por poco le terminan censurando en el Congreso de la República. Y que si hubiera ocurrido la censura, de pronto hubiera sido acorde a su nula o nulo resultado, ¿no? Pero que se le haga reconocimiento y que nos hable de que hoy hay un cambio. Hay bastante distancia, señora Fujimori. Yo no veo. De pronto la gente sí, yo soy el que está ciego, el que está sordo. Pero yo no percibo eso. De pronto soy yo el que está equivocado. Vamos a recordar lo que dijo la mandataria peruana cuando le hace este reconocimiento, cuando elogia a su ministro del Interior.
3: Mi reconocimiento al general Astudillo, ministro del Interior. A nuestro comandante general de la Policía Nacional, el general López. Porque hoy vemos un cambio. Nosotros vamos a ir a capturarlos. Seguramente las lacras delincuenciales intentarán asustarnos, pero se equivocan. Con este gobierno no.
0: Bien, con este gobierno, ojalá que sí, señora presidenta, ¿no? Es decir, ojalá que surta efecto su gobierno. Eso es lo que yo deseo. Yo no deseo que usted fracase. Por el bien del país, yo quiero que su gobierno tenga éxitos en todo sentido, empezando por la seguridad ciudadana, que nos devuelva la seguridad. Pero lejos de hacer un reconocimiento de algo inexistente, más bien yo lo que haría es presionar a mi ministro, ponerle contra la pared y decirle: ¿qué pasa, señor Astudillo? ¿Me siguen poniendo muertos en Palacio? ¿Hasta cuándo? ¿Cuándo va a frenar esto? Necesito, pero para ahora, si se puede para ayer, resultados palpables, contables. Pero cuando hay asesinatos a mototaxistas, ayer nomás, en 48 horas acá en Lima, te matan de 3 personas a 5 a 6. Ayer nada más han matado a un mototaxista, han atentado con otros transportistas, roban a un escolar en Los Olivos, dos tipos se bajan de una moto, le encañonan en el cuello, le quitan el celular. O sea, ese es el cambio, señora presidenta. Usted tiene que ajustar a su ministro. Debería de hacerlo, ¿no? Pedirle respuestas a él. Señor ministro, ¿qué pasa? O sea, yo le doy mi confianza, pero necesito resultados. O sea, no hay que perder un solo día, una sola hora. La presión tiene que ser constante, porque si le va a dar libertad para dentro de 5 años, para que haya resultados, estamos perdidos. Tenemos que adelantarnos a las bandas criminales, porque ellos están llevando las de ganar en este momento. Vamos a conversar con la gente. Quiero su opinión. Son ya las 2 de la madrugada con 15 minutos, 2 y 15 en todo el Perú. ¿Qué opinión tiene usted? La presidenta Keiko Fujimori ha reconocido al ministro del Interior y ella dice que hoy vemos un cambio. ¿Usted ve este cambio? Que yo no he podido alcanzar a ver porque me estoy volviendo cegatón. Aló, buenos días.
2: Aló, buenos días, Jack Miranda.
0: Hola, Ángel de Tumbes.
2: Así es. ¿Qué tal? Creo que te dejaron solo hoy día.
0: El gran angelito, sí, estoy solo y mejor.
2: Bueno, si hay un cambio, Jack Miranda.
0: Ya,
2: hay
0: correcto.
2: Un cambio en todo porque pues ella tiene como 50 policías que la resguardan, ya no ve eso ella que estaba cuando estaba sola, pues ahora ya sí hay un cambio, pero para ellos, no para la población. La población sigue olvidada, está cada día peor. Acá en Tumbes se escuchan detonaciones, en pequeños negocios les piden 4,000. Hay una chica que existe conmigo a una catequesis,
0: yeah.
2: La chica no estaba asistiendo porque le pedían 4,000 soles y ella creo que al mes se gana como 1,500 soles y tenía que pagar 4,000 soles para que la dejen trabajar. Esa es una vergüenza de la policía, y estando la policía cerquita, pero cuando va a pasar eso la policía desaparece. Yo digo, ¿por qué será? Se pregunta el pueblo, ¿por qué será que la policía no está en ese momento cuando hay una detonación, una amenaza, todo eso? Ahí nomás pongámonos a preguntarnos pues qué. ¿Quién está metido detrás de todo esto, no? Porque los delincuentes tengan granadas, tengan dinamitas, pistolas, cómo disparar a las casas. Acá en Tumbes es un desastre. Más de los días, hace poco nomás ha habido una detonación, hace como a las 8 de la noche, por ahí.
0: Ajá.
2: Feo, porque se escucha casi todo Tumbes, pero sí. Como Tumbes no es tan grande, y la policía los encuentra de estorbo por acá, por el centro, pero para las afueras, pero los pueblos jóvenes no existen policías.
0: Ajá.
2: Pasan por ahí, pero para cuadrar a las motos, para poderle sacar la coima nada más, y el resto.
0: Correcto. Pues,
2: para la presidenta sí hay un
0: cambio.
2: Siempre los inútiles de siempre, pues como cuando estaban con los otros presidentes, pues no, con la Dina Boluarte, que fue la peor presidenta de la historia, pues no. Gracias. Ajá. Jack Miranda, y que tengas buenas noches.
0: Gracias, Ángel, a ti. Tu angelito soy yo. Me ha llamado Ángel de Tumbes. Dice, hay un cambio para ella, ¿no? Para ella, para su gente, pero para nosotros no. Y es que, mira, hace rato nos llamó alguien, ¿no? Néstor de Comas. Y Néstor identifica lo de siempre, lo de cada fin de semana, en la avenida Canta Callao con Santa Rosa. Ya que hay piques, carreras ilegales de motos que ponen en peligro a los otros conductores, que lo hacen en plena avenida, y son venezolanos. ¿La policía no sabe de eso? O sea, si la policía no tiene identificado esos puntos críticos, entonces están perdidos, pues están mal. Y eso es lo que la presidenta, por ejemplo, debería de exigir, presionar al ministro del Interior. No se ve ese cambio, no hay, pues. Ayer, les decía, se reportó un asalto a un escolar, que pudo haber sido tu hija, mi hija, tu sobrina, tu hermana. Salió de colegio, se fue a una bodega, estaba comprando la niña un helado. Y aparecieron dos tipos en una motocicleta con casco, sacó el arma y le puso la pistola en el cuello. ¿Se imaginan el trauma, el mal momento que vivió la señorita? El peligroso momento, el infortunio. Le pusieron una pistola en el cuello. ¿Para qué? Para robarle su celular. ¡Qué malditos, no! ¡Qué malditos! Yo aplicaría lo que está haciendo Donald Trump en este momento en los Estados Unidos, que ha aprobado la ejecución y que se transmita esto públicamente a alguien que en algún momento bombardeó una base militar. Después de 6 décadas, se va a realizar una ejecución militar allá en los Estados Unidos. Y la novedad es que el presidente ha dicho que esto va a ser público. Va a ser público esta ejecución. En fin, ¿no? Suena bastante duro, si quieres cruel, pero de pronto es un mensaje de Donald Trump. Ah, porque eso te vamos a hacer a ti. Te voy a hacer a ti. Conmigo no te juegas. Vamos con otra llamada. ¿Aló?
4: ¿Aló?
0: Hola, ¿cuál es tu nombre? Tú eres el oso, ¿no? Y me ha llamado
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0: ¿Cómo se llama ese personaje? O sea, hay un personaje, ¿no? Que tiene, pero no sé cuánta gente que le sigue. Ya, bueno, listo, gracias a ese. ¡Ga! 2:21. Comentarios en redes sociales. Yo les. Sí. No, Cesarín González. Y no, en verdad que a mí sí.
5: ¿Qué pasa, causa?
0: No solo me preocupa, ¡ah! ¿No? Me enoja, Cesarín. ¿Cómo puede pasarle eso a una niña, César? Que un par de delincuentes vengan y le apunten en el cuello a una niña. Terrible, ¿no? Vamos con otra llamada. Hola, buenos días.
6: Lobito,
0: Augusto. ¿Hay cambios o no hay cambios, Augusto?
6: Funciona en la avenida Carapongo. Desde Huachipa hasta Ñaña. Ajá. Esos venecos corren moto toda la madrugada. Tú no puedes dormir porque sientes las motos. Yo estoy durmiendo, yo duermo en un cuarto piso y escucho las motos que pasan como locos. Y te,

0: ¿Dónde está? Eso no solamente es en comas, Lobito.
1: Sí.
0: Y da cólera, pues, porque nos causa intranquilidad. Estos venezolanos, de verdad que son de lo peor.
1: Y que seguramente, cuando llamas al Serenajo, no te hacen caso y te dicen, no, eso es para la policía. Llamas a la policía.
0: 311-9898. ¿Tú crees que te contestan?
1: Uh-huh.
0: Imbéciles ahí.
1: Sí,
0: un abrazo, Lobito.
1: Gracias, amigo Augusto. Pasa en todas partes, me dice, es verdad, ¿no? Pero llámale al Serenajo, el que te debe de dar orden y seguridad. No te responde. O si no, te dicen, no, pero eso ya no es para mí porque escapa de mi fuerza, de las fuerzas que tenemos. Llámale a la policía. Ah, ya, bacán. Listo, señor Serenazgo, muchas gracias. Llama a la policía, nunca te hacen caso, ¿no? Ya voy. En media hora estaremos por allá. Nunca llegan. Nunca llegan, Cesarín. Llama a la policía. No te responden. Tú te puedes pasar ahí 20 minutos, media hora, 40 minutos, timbra y timbra tu teléfono. No te responden. Te desmotivan. Mis reporteros llegan antes que la policía. Llegamos, la policía nunca llega. Llega así, ya me estoy, voy a corregirme. Ya, llega así. Pero ya llega para levantar el cadáver. Para eso llega la policía. 2:23. Siguiente llamada, César. Aló, hola.
2: Aló, y Alcito Miranda, Pepito Corazón a nivel nacional, reportándose.
1: Hola, Pepito, ¿dónde estás?
2: Estoy en San Miguel, en la antena de Radio Patrulla de mi barrio, La Paz, San Miguel y Harrison y el Bartolo. ¿Cómo estás? Adelante, ya Miranda, la voz de los mercados.
1: Ajá, cambio.
2: Lo que necesitamos es que el ministro del Interior salga con el ejército y la policía, sino a sacar la plata de la SUNAT, que tenemos tanta plata que revienta el gobierno. Ajá.
1: Pero para ti, Pepito, tú que siempre estás al tanto de las noticias en San Miguel, en Lima, en general, ¿hay cambios en verdad? ¿Tú sientes ese cambio?
2: En San Miguel sí, y Magdalena. San Miguel y Magdalena, porque yo estoy límite con Ayacucho, en el medio.
1: Uh-huh.
2: En Magdalena y San Miguel sí, porque imagínate que vengan sicarios a San Miguel y Magdalena, los queman al toque.
1: Ahora,
2: y eso que...
1: Ahora, Magdalena es uno de los distritos más seguros, eso sí es verdad.
2: Claro.
1: Magdalena es uno de los distritos bastante seguros.
2: Acá tenemos bazooka en San Miguel y Magdalena.
1: Tú disparas, ¿no? ¿O ya no?
2: Claro, en braille, pero en tiro blanco. Yacito, la señora Keiko tiene que hacer como hacía su papá. ¿Te acuerdas con Chavín de Huántara ahí en el la casa de en la casa de los japoneses?
1: Yeah.
2: Y acá es San
1: Isidro. Ajá.
2: Ahí, ya en la embajada de Japón, ¿te acuerdas?
1: Sí.
2: Así tiene que ser su papá. La Keiko tiene que ser igual. Sacar al ejército, la marina y agarrarlo del cuello a los choros. Porque imagínate que fuera tu hijo invidente y lo agarren con plata en la calle.
1: Sí, pues.
2: Es una verdad. Desgracia para el país.
1: Correcto, Pepito, muchas gracias. Gracias, ¿eh? Y Pepito nos trae, nos recuerda lo que fue la toma de la embajada, ¿no?, de Japón, donde hubo muchos rehenes, y luego la puesta en marcha de la operación Chavín de Huántara para el rescate. Mira, incluso ahí estaba la madre de Fujimori,
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1: Pero los del MRTA no se dieron cuenta que era la madre. Si no, la historia hubiera sido distinta. Ahí quizá Fujimori llegaba a negociar, a soltar presos. Porque era la mamá, pues. Yo creo que es la mamá, Cesarín. Cesarín, me dice, ¿tú crees? Fujimori era frío, pero era la madre, fue Cesarín, ¿no? La historia quizá hubiera sido distinta. Pero bueno, soltaron a la madre y se arrepintieron después los MRTistas. Porque no tenían ese dato, no tenían esa información. Pero los mensajes, tiene que haber algún tipo de mensaje, ¿no? Eso de tirar la bandera del MRTA, de pisar a los terroristas, de... No, eso es abusivo. Tiene que ser así. Tú tienes que darle un mensaje a ellos. Esto es lo que yo puedo hacer. Esto es lo que yo puedo hacer con ustedes. Y no te equivoques, ¿eh? Yo soy otro. Y esto es lo que vamos a hacer con ustedes. Tienes que darle un mensaje a los malos, a los criminales, ¿no? Porque ellos sí dan su mensaje.

0: Ellos sí, porque ellos nos dicen, ¿por qué creen que se graban? Graban sus atentados, porque para la gente que son víctimas de ellos, para que se pongan al día, ¿no? Porque si no pagas, te matamos y esto te va a pasar. Te quemamos vivo, te quemamos la camioneta, contigo dentro, te vamos a balear, te vamos a disparar en la cabeza, te vamos a torturar. Ese es el mensaje que ellos están dando. ¿Cuál es la respuesta de la autoridad? No hay, pues. 2:27. Tenemos que hacer una nueva pausa, ¿no? Hay que hacer una pausa. Hasta las 5 de la mañana presentamos la voz de los pueblos.
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0: Por exitosa somos la voz de los que no tienen voz. ¿Y esta canción, Cesarín?
2: Aquí está.
0: ¿Cómo se llama? Centeno.
2: Centeno.
0: Man, ya primera vez que lo escucho. ¿Y cómo se llama esa canción? La callejera, no puede ser. Cuidado con las callejeras. Escúchala, escúchala. Hacemos pausa ya mientras vamos a escuchar.

0: en Exitosa. 2:28. 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
2: De la mañana con 31 minutos. La presidenta de la República, Keiko Fujimori, invocó al sistema de justicia a procesar a las personas que sean detenidas por cometer actos delictivos. Desde La Libertad, a donde llegó para supervisar las acciones en materia de seguridad ciudadana, la mandataria resaltó la labor de las fuerzas del orden. En conferencia de prensa, el Jurado Nacional de Elecciones informó sobre los avances en la resolución de las actas observadas durante las elecciones regionales y municipales del último domingo. Jorge Valdivia, vocero de esta institución, señaló que se han reportado 6.930 actas y que de estas 6.841 fueron generadas por el ente electoral. En noticias regionales, el Centro de Operaciones de Emergencia Nacional reportó que durante la primera semana de octubre se han registrado varios incendios forestales en el país y que han dejado al menos 6 personas fallecidas. En el ámbito internacional, el terremoto de magnitud 7.7 que sacudió ayer viernes a Panamá dejó al menos 27 heridos leves, unos 300 evacuados y más de 400 edificaciones afectadas, entre ellas 142 residencias y 188 centros escolares, sin que se registren víctimas mortales según el último balance de las autoridades panameñas. En deportes, Sport Huancayo consiguió una importante victoria por 1-0 frente a Deportivo Garcilaso en condición de visitante por la fecha 11 del torneo clausura. 2:33 PM. 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Seguimos en La Voz de los Pueblos con Marcial de la Cruz y Jack Miranda.

0: 12:36 de la madrugada, presentamos La Voz de los Pueblos, va por exitosa y somos la voz de los que no tienen voz hasta el amanecer, hasta las 5 de la mañana. Muy buenos días a todo el Perú, toda la gente que nos acompaña desde la 1, hoy comenzamos más temprano, los sábados arrancamos así, una horita antes, pero nos vamos a las 5, o'clock, 12:36. Hola Cesarín González. Cesarín González desde Chorrillos, pero él viene de Barranco, a Chorrillos, de Chorrillos a Barranco todos los días. Buenos días, Alibe Cristóbal. Momentito, allá, momentito, sí, es verdad. Ahora viene, está en receso. Libre Cristóbal, 12:36, saludos para Dharma, para Rodrigo y para Poicón. Somos el equipo lechucero de Exitosa. Todos nosotros estamos trabajando para hacer posible esta transmisión. Hola, pronto va a salir los créditos de todos ya en pantalla. Ya no solamente el nombre del conductor, ¿no? Sino tiene que salir el nombre de todos. Operador Cesarín González. Producción. ¿Qué ha salido? No puede ser. Que Lisbe Cristóbal ha mencionado a Marcial de la Cruz.
1: ¡No!
0: Lo extraña, pues. Lo extraña, ¿no? No se olvida de su Marcial. Se quiere. Le tiene más cariño que a mí.
1: Sí.
0: 12:37 en todo el Perú. Bueno, saludando a mi gente que también me acompaña.

0: Muy bien. A ver, por aquí, saludos a Andy Naveda, Eri Jesús Mesa Ramírez, el Papu Will, Pietro Zambrano, Daniel Salazar y Ana Bautista Lo Pinta. Bueno, el dúo, ¿cómo se llama este dúo, Cesarín? El dúo dinámico, el dúo Deno, Andú. Andú, en otra versión, ¿no? La en Andú, la otra era en la villera, ¿no? En una cumbia villera, una cumbia argentina. Andú, 2:38. Oye, mujer. Oye, mujer.
1: Lo que has provocado.
0: Oye, mujer. Lo que estás haciendo en Palacio de Gobierno. Bueno, estamos hablando de la presidenta de la República, Keiko Fujimori, y enfocándonos en seguridad ciudadana. El trabajo que hace su ministro del Interior, el señor César Astudillo. La presidenta ha dicho que hoy estamos viendo un cambio, gracias a César Astudillo, en el Ministerio del Interior. Hoy vemos un cambio en la lucha contra la inseguridad ciudadana, por lo que ella reconoció la labor de Astudillo en esta carrera o cartera ministerial, ¿no? Sé que su gobierno estará atento, yo espero que sí, y firme ante cualquier respuesta de las bandas criminales. Pero ella habla en futuro, ¿no? Estará, tiene que estar atento ahora, señora Fujimori. Debe de estar atento, no estará, sino debe de estar atento. Ahora, hay reconocimiento, merece reconocimiento el ministro del Interior. En verdad hay cambios, yo no veo los cambios. No sé si usted, quizá me estoy volviendo cegatón, que ya no veo, tampoco percibo los cambios, ¿no? Por eso les estamos preguntando a ustedes. ¿Podríamos, Cesarín, nuevamente escuchar a la mandataria cuando ella reconoce a César Astudillo y hace mención de los cambios que hoy en día se pueden observar con su gobierno? Escuchemos a la presidenta Keiko Fujimori. A la voz de 1, 2, 3, 4.
2: Ministro del Interior, a nuestro comandante general de la Policía Nacional, el general López. Porque hoy vemos un cambio. Nosotros vamos a ir a capturarlos. Seguramente las lacras delincuenciales intentarán asustarnos, pero se equivocan. Con este gobierno no.
0: La escuchamos como si estuviera en campaña, ¿no?
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0: Nosotros iremos, haremos, este gobierno estará atento. La campaña ya terminó, señora, ya usted es presidente, ¿no? ¿O no se ha dado cuenta que juramentó, está en Palacio usted, señora Fujimori, la presidenta de la República? Ya no es Dina, ya no es Castillo, ya no es Jerí, ya no es Balcácer, es usted la presidenta. Entonces yo escucho a Keiko y le escucho como si estuviera en modo campaña todavía, ¿no? Con promesas, ¿no? O sea, sí, sí puede hacer, usted es la que tiene el poder en sus manos, ¿ya? Y hace unos días habló de su comando unificado para unir a las Fuerzas Armadas, es decir, militares y policías. Bien, me parece bien, pero que no suene solamente como un discurso de campaña, de promesas, ¿no? Porque de eso trata una campaña, de promesas. Estaremos, haremos, nosotros podemos. Pisemos tierra y actuemos en el presente. Hay que estar en el presente, señora Fujimori. Pero yo no veo cambios. ¡Aló, buenos días!
4: Hola, ¿qué onda,
0: Luis? Lucho, ¿cómo te va? ¿Qué tal, Luis?
4: Acá,
0: ¿cómo te va, bueno, Luis? El Dinalovers.
4: Creo que, ¿me escuchas?
0: Sí, sí, te escucho, Luis.
4: Creo que en algo estamos de acuerdo, ¿no?
0: Ya. Mira, ajá.
4: Acá yo veo lo mismo. O sea, de antes, o sea, felicitarlo a un ministro incapaz, incompetente, como Astudillo. O sea, felicitarlo, ¿por qué? Porque lo mataron a la China Polo, porque mataron a cuatro en Trujillo, y acá cada día mueren gente inocente. O sea, es lo mismo, está incapaz de Keiko. Es lo mismo. O sea, uno está harto, esperando las facultades, según ella, ¿no? Uh-huh. ¿Por qué cuando tomó el gobierno, ¿por qué no el primero de agosto, si era posible, por qué no había un estado de excepción, como ha hecho en Ecuador Noboa, uh-huh, más fuerte que el estado de emergencia? ¿Por qué? ¿Por qué esperar? ¿Sabe quién? Tienen que darme las facultades. Y la policía, unos zánganos sinvergüenzas, por ejemplo, mira, la policía, ¿tú lo ves por ahí? Maltratando a cantidad de colectiveros, taxistas, con la maldita ATU. ¿Qué hacen los policías ahí con ellos? ¿Por qué no van a cazar a los delincuentes? ¿Ah? O sea, eso la verdad, mi querido ya, uh-huh, yo simplemente lo veo a la señora acá, felizmente tengo la conciencia limpia y siempre lo tendré, que nunca voté por el fujimorismo. Bien. El fujimorismo para mí es y será una más.
0: Muy bien.
4: Simplemente es lo mismo, o ajá, sea, cuando tiene una policía corrupta.
0: Correcto. No, correcto. Luis, gracias Luis, salúdame a Dina Boluarte, por favor, Luis. 2:43 de la madrugada. Luis es crítico, sí, es verdad. Es crítico. Pero en tiempo de Dina Boluarte no lo era, ¿no? Y tiene él todo el derecho de estar con un gobierno o no, ¿no? Cuando digo de estar, me refiero en una posición de crítico o una posición de que ve las cosas con buen gusto, ¿no? Que pueda hacer la autoridad de turno. Vamos con otra participación. La gente me escribe en las redes sociales. Usted me avisa, Cesarín. Me dice Daniel Salazar Torres. Hola, Jack. Ese Marcial es Macanaki. Ya, Pietro Zambrano. Jack, ¿por qué no llega la policía? Es porque hay policías en esos piques. Puede ser, ¿no? De pronto, sí. O corriendo o cobrando. Sí, es verdad. El Papu Will. Master, ya que es totalmente inaudito, ¿cómo le hace reconocimiento al ministro Astudillo, la disque presidenta? ¡Santo Dios! Ahora más, ¿qué dice? Más lo digo, asuman su voto. ¡Exitosa! Ya, con más gusto lo digo, asuman su voto, atorrantes, fachelis, ya. Eri Jesús Mesa Ramírez, Jack, si la policía
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0: Les dispara las piernas, por ejemplo, cuando intervienen a los choros, les sacan un arma blanca o de fuego, si la policía tuviera por norma arrestar con rudeza a los mismos delincuentes, lo pensarían un poco, pero no todos sabemos que la poli es muy suave. Motivos, quién sabe. La policía sí puede disparar. O sea, lo malo es que hemos tenido a fiscales que han perseguido policías también, no se le han enjuiciado para luego terminar bien librados los policías, pero sí pueden disparar. Si su vida está en peligro, ¿cómo no va a disparar? Si tú, teniendo un arma de fuego con licencia, también puedes disparar, cualquiera, más aún la autoridad. Porque si tu vida está en peligro, sacas tu arma, pues disparas, ¿no? Y si en ese acto de defensa y la bala le cae en otra parte del cuerpo, en una zona vital, lo siento, pero te defendiste, ¿no? Correcto, claro, la policía no dispara a matar, ¿no?, sino para defenderse, pero en esa defensa la bala le puede caer en una parte peligrosa, una zona peligrosa. Andy Naveda, Jack, buen día. Estoy totalmente de acuerdo con usted. El Estado tiene que enviar un mensaje a estas organizaciones criminales. Tiene que decirle que sus crímenes no van a quedar impunes y les caerá todo el peso de la ley. Correcto. Ana Bautista lo pinta. Cesario, usted me avisa ya para hablar con la gente. 940-800-800-7410-955. Yo estoy completamente de acuerdo contigo, Lobo. Ya, muy presto para estar elogiando, muy pronto debe ser para estar elogiando a los ministros. Debía de haber dicho,
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0: quiero ver resultados. ¿Dónde está la gente? ¿Dónde están los vecinos? Siempre quejarse de las autoridades, se quejan del concierto de 2 días, supone que es cada semana, ¿verdad? Bueno, ella dice que está de acuerdo conmigo. Me sorprende, Ana Bautista, siendo usted fujimorista, le ha exhortado a la presidenta de que ella más bien debería de pedirle resultados antes de elogios a su ministro. Bien. Que puedas tener un ojo crítico más allá de la fanaticada. Aló, hola, buenos días. Hola.
5: Hola.
0: ¿Qué tal? ¿Su nombre?
5: Mi nombre es Pablo Coronel Aguirre Guerrero.
0: Hola, Pablo, ¿de qué parte?
5: Bueno, soy de Talara.
0: Ya, Talara, Piura. Bien, Pablo. Dime usted, ¿usted ve cambios ahora desde el 28 de julio que empezamos con un nuevo gobierno, con un nuevo ministro del Interior? ¿Hay cambios en la seguridad ciudadana?
5: Bueno, está en algo, ¿no? Porque yo tengo una cosa.
0: Sí.
5: La presidenta recién está empezando.
0: Ajá.
5: Que hay que dejarla trabajar. ¿No crees?
0: Sí, es verdad. Sí, estoy de acuerdo con usted. Tiene que trabajar.
5: Claro, o sea, le estamos poniendo prácticamente todo el poncho a su cuero. Pero no es así, pues. Hay que dejarla trabajar. Quizá ella quiera hacer buenas cosas.
0: Ya.
5: Quiera hacer buenas cosas.
0: Quizá. Ya.
5: Pero vamos a ver más adelante, como sigue. Vamos a ver un añito.
0: Ajá.
5: Y luego se verán los resultados, ¿no crees?
0: Sí, yo creo eso. Yo creo que hay que dejarla trabajar, es verdad. O sea, no hay que desearle el mal, contrariamente, que prospere en su gobierno. Pero te preguntaba, en este corto tiempo, de más de 2 meses, casi nos vamos para los 3, ¿hay cambios? ¿Se siente ese cambio? ¿O estamos en una situación similar que antes del 28 de julio?
5: Diariamente habían asesinatos, habían parado un poco.
0: Ya, o sea, ¿usted sí siente eso, como que hay menos delincuencia?
5: Claro, ya. Claro.
0: Ya.
5: No sé, te da cuenta. No sé cómo te digo.
0: Ya, bueno, ahí sí no estoy de acuerdo con usted, porque las cifras que uno puede registrar en SINADEF, en el Ministerio Público, están ahí, incluso en un número mayor.
5: Ya.
0: O sea, el número de homicidios que se registra.
5: Yo, en mi parte, yo lo veo que ha bajado un poco los asesinatos. ¿Cuántos microbuseros han dejado de existir? ¿No? Porque iban, los mataban porque no les pagaban. ¿O no?
0: Sí. La crueldad de los criminales está subiendo de nivel. Se pone cada vez peor. Hoy en día matan, los queman vivos a los conductores junto a su unidad. Correcto, Pablo, pero está usted, estamos hablando, recogiendo opiniones de la gente, ¿no? Si a usted le parece que hay un cambio, bien, esa es la percepción que tiene usted, Pablo. De eso se trata el programa, de poder saber qué piensa la gente, ¿no? Para mí no hay cambios. Entonces decía, de pronto yo soy el que está ciego, que no percibe, tengo problemas con mis 5 sentidos, no veo, no huelo, no siento. Yo soy de pronto el del problema, ¿no? Pablo sí siente, él percibe que hay cambios. Muy bien, 2:50 de la madrugada, vamos a tener que hacer un viaje por el país, Cesarín, ¿te parece? Acompáñame a viajar, César. Randy, tú también, por favor, preséntalo.
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0: Comenzamos Conexión Regional desde el norte, en Trujillo. Se reportan explosiones en los exteriores del Colegio Guadalupe. La información con nuestro corresponsal Joaquín Vargas desde La Libertad. Joaquín, adelante, te escuchamos.
6: Se reporta información en vivo desde la región La Libertad. Momentos de preocupación se viven en el distrito de Guadalupe, en la provincia de Pacasmayo, tras un nuevo incidente reportado en los exteriores de la institución educativa número 35, conocida como el ex INIF, donde actualmente se ejecuta una obra. Según información preliminar proporcionada por los vecinos, alrededor de las 8:25 de la noche de este viernes 9 de octubre, se escuchó un fuerte estruendo que habría sido provocado por la detonación de un artefacto explosivo. Esta vez, el hecho se habría registrado en la puerta principal del plantel. La preocupación aumenta porque, de acuerdo con los reportes vecinales, hace algunos días también se escucharon disparos en la parte posterior de esta misma institución educativa. Es decir, se trata de un nuevo incidente reportado en los alrededores del colegio. Aunque todavía no se ha confirmado oficialmente si el estruendo de esta noche fue causado por un explosivo ni si ambos hechos están relacionados. Hasta el momento no se cuenta con información confirmada sobre personas heridas o daños materiales. Se espera que la policía llegue a esclarecer lo ocurrido y determine las circunstancias de estos incidentes que generan preocupación entre los vecinos de Guadalupe. Informó para ustedes desde la ciudad de Trujillo, Joaquín Vargas, en los 103.3 de la FM, exitosa, la voz de los que no tienen voz.
0: Gracias, Joaquín. Nos vamos hasta Chiclayo. Un joven de 20 años o una joven de 20 años denunció a su pareja por intento de feminicidio. Ocurrió en el balneario de la playa Pimentel. Explicó que el hecho sucedió después de que terminara su relación sentimental, lo que provocó que reaccionara de manera violenta contra ella. Según el relato de la víctima, el joven le introdujo arena a la fuerza en la boca y la nariz, además de golpearla y sujetarla por el cuello para asfixiarla. El hombre logró escapar. En Exitosa Chiclayo, el padre de la víctima contó acerca de la agresión a su hija. Escuchemos.
7: Estaba hasta acá para que ella, para conversar, y la ha llevado a una parte desolada de Pimentel, que es por el Dren, que es una parte desolada. En eso la ha ahorcado, él de ahí la tenía que llevar, la tenía que matar, porque si no la familia le iba a dar por las agresiones, le iban a denunciar.
0: Terrible, ¿no? El tipo logró escapar. Bueno, nos vamos a otro punto de Chiclayo. A través de Exitosa, Berta Rojas, vocera de la Asociación de Mujeres Unidas Somos Una Fuerza, denunció la muerte de 7 niños que, según señaló, habrían consumido agua contaminada con arsénico en Morrope. Asimismo, alertó que numerosas familias continúan expuestas a esta problemática. Escuchemos.
8: Nosotros venimos consumiendo agua contaminada desde el 2016. Ha pasado los años, absolutamente nuestras autoridades no dan con la solución definitiva con el agua. Solamente nos vinieron, nos pusieron unos filtros intradomiciliarios, porque esos filtros no sirvieron para nada, porque el agua pasaba directamente. Muchas de nuestras familias sufrimos acá por el agua. Pedimos a nuestras autoridades que nos envíen aguas en cisternas. Es como si nosotros mismos lo suplicáramos a las autoridades. Ellos conocen la realidad que vivimos consumiendo agua contaminada.
0: La señora Roja señaló que no tienen conocimiento del por qué se origina la contaminación. Además, dijo que han solicitado al diputado Ernesto Zunini que pida información al hospital regional sobre el certificado de defunción de los menores.
9: ¿Contaminación de dónde viene, señora Rojas?
8: Nosotros siempre hemos dialogado, preguntado, pero no nos brindan información, no sabemos el motivo por qué. Y si se quiere tener información, por eso yo estoy pidiendo al diputado Zunini, he presentado un documento que él como autoridad pida información al hospital regional para que ellos como autoridad, yo creo que sí le van a brindar esa información, pero porque nuestros niños, por la contaminación del agua, hay muchos que tienen anemia.
0: Esta vez nos vamos hasta Puerto Maldonado, 102.7 FM. Un camión cisterna con petróleo se despistó y explotó. La información con Gilbert Galindo. Adelante.
10: Gracias. Información para Exitosa desde Puerto Maldonado. Un camión cisterna lleno de petróleo se despista y explota en la carretera interoceánica. El vehículo con placa boliviana contenía 4.500 galones. La explosión causó daños al puente del lugar, cerrando temporalmente la vía. El hecho sucedió a la altura del kilómetro 12, sector El Castañal. El chofer de nacionalidad boliviana se salvó de milagro. Mientras tanto, IRSA Sur, mediante un comunicado, dio a conocer el cierre temporal de la vía. El tránsito vehicular permanece completamente restringido a la altura del kilómetro 12 de la vía interoceánica Puerto Maldonado-Cusco, tras el accidente de tránsito y posterior incendio de un camión cisterna que transportaba petróleo. Según la información recogida en el lugar, la intensidad del incendio habría ocasionado graves daños en la estructura del puente. Ingenieros de IRSA Sur vienen evaluando la magnitud de las afectaciones para determinar las condiciones de seguridad y la posibilidad de restablecer el tránsito. De acuerdo con la información proporcionada, durante toda esta noche será imposible el paso de vehículos mientras continúan las evaluaciones técnicas. El conductor de nacionalidad boliviana se encuentra estable. No hay pérdidas humanas. Hasta aquí con la información desde Puerto Maldonado. Gilbert Galindo para Exitosa. 102.7 de la FM, la voz de los que no tienen voz.
0: Nos vamos hasta el Cusco, 99.3. Werner Salcedo, gobernador regional del Cusco, anunció que presentó una denuncia penal contra Rafael Santos por sus declaraciones sobre la población cusqueña, a quienes indicó de no pensar de manera coherente por la falta de oxígeno.
11: Denunciado al señor Santos, donde atribuye a la población cusqueña que nosotros tenemos una menor capacidad para razonar y votar por vivir en altura, y creo que estas frases se han ido repitiendo a lo largo de la historia.
9: ¿Qué es lo que busca la denuncia, señor gobernador?
11: Primero, que se tenga a la fiscalía en las investigaciones que correspondan y que el Poder Judicial dé una sentencia ejemplar. Porque lo que yo no denuncié es una ideología, denuncié discriminación. Los Andes y la Amazonía no somos ciudadanos de segunda categoría.
0: Muy bien, hasta aquí Conexión Regional. Tenemos que hacer una nueva pausa. Se fue otra hora más, pero me quedan un par más, ¿eh? Porque yo de aquí no me muevo. Dos más, y puede ser. Hacemos pausa a esta hora y regresamos en La Voz de los Pueblos. Cesarín, Dharma. Hola, Dharma.

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Ya son las 3 de la madrugada con 2 minutos, 3 y 2 en todo el Perú. Muy buenos días a toda la gente que nos está acompañando en La Voz de los Pueblos. Hoy nos vamos a quedar hasta el amanecer, hasta las 5 de la mañana. Hola a toda nuestra gente que siempre se da cita puntualmente, fielmente, para acompañarnos en su programa Lechucero Madrugador, La Voz de los Pueblos. Hola, Rodrigo. Hola, Dharma, Cesarín, Lisbe, Cristóbal. Y también el saludo para Poicón, para todo nuestro equipo lechucero de exitosos. Soy Jack Miranda y me encanta esta canción, ¿eh? La de Corazón Serrano. Cesarín. Dice, ¿no? Cesarín. A ver, súbele, Cesarín. Quiero disfrutar de esta canción.

0: seno.
1: Cesarín, sácame llamada.
2: Marido.
0: El gran Cesarín González. Ahora le hemos puesto de apellido Cator, el gran Cesarín González.
2: No te equivoques, ¿ah?
0: Con Cesarín González. ¿A quién es Cesarín? El que entra exitosa cuando tú sales.
2: Ahora ya perdí la cuenta de las chicas de corazón cerrando. No sé cuántas son, ni quiénes son, Cesarín. Han hecho cambios tras cambios. Pero todas cantan bonito, todas cantan bien.
0: Hola, ¿cómo estás? Me encanta el color de tu cabello.
2: Sí, me encanta el color de tus ojos,
3: saltito,
2: de tus manos.
3: Saltito,
2: sí, todo lo que pidas. 3 y 5 en todo el Perú. A ver, me escribe por acá. Hola, Jack. Hay un solo camino: colgarlos a estos criminales en la plaza con un letrero que diga quién es el próximo. Y veremos un cambio radical. Quiere así como Trump, ¿eh? Que se fusile, que lo cuelguen, que cuelguen los criminales en plena plaza de armas, Cesarín González. Fernando Giga Cabanillas. No, Cesarín, vas a ver que no, mira. Ahora te voy a probar, Cesarín. Buenos días, mister. La señora Keiko ahora llama lacras a los delincuentes y promete ir por ellos. Y las promesas de antes, señora, puro floro y pocos resultados. Y mientras nos vende mano dura, Hildebrand en sus 13 destapa fotos tuyas. ¿Ah? En España, con Damián Valenzuela. Un empresario argentino que colaboró con su campaña. Ya. Y por aquí hay otro más, Alejandro Meneses Gala. Hola, Jack. ¿Cómo hubiera sido su gobierno? ¿El gobierno del señor Yape? No sé. No sé si mejor o peor. Esos señores que dicen asuman su voto, ya parece que tuvieron una varita mágica. Ojalá que haya cambio con este gobierno. Ojalá, sí. Ese es mi deseo, en verdad, Alejandro Meneses. Augusto, Lobito, salúdame. Son cajachas. ¿Que son cajamarquinas? No, no todas, ¿eh? Seguramente algunas serán cajamarquinas. Creo que la mayoría del norte del país, ¿no? De Piura, ¿sí? Otras de la selva, como aquella señorita que baila justo esta canción, ¿no? La boa. Como una boa. Como una boa. Kiara Lozano. Dharma. Dharma. Dharma. Ahí está. Uy, qué bonito baila Dharma. Podemos bailar, Dharma. Tú dirás, ¿quién
0: Dharma,
2: no quiere?
0: ¿Quieres pollito?
2: Ayer me dijiste que ese Mar Anthony no quería que salgas a bailar conmigo. Ya no está. Ahora, ¿quién te dice que no? ¿Lisbeth Cristóbal? No creo, ¿ah? Lisbeth, Dharma quiere bailar conmigo. ¿Usted puede dar permiso, consentimiento, autorización? Lisbeth Cristóbal. Quiero bailar con Dharma, Lisbeth.
4: No, señor, no.
2: Me encanta, un movimiento espectacular que ha hecho. ¿Qué Kiara Lozano ni nada? Dharma es la que baila mejor, la boa, como una boa, como una Dharma. Quiero bailar con Dharma, ¿verdad? Quiero bailar contigo, Dharma. Me encantaría bailar contigo. 3 y 7 en todo el Perú. Iluso, ayer me dijo, ¿eh? Iluso, me dijo.
5: Señores, señores.
2: Pero bueno, ha sido de broma, luego me confesó Dharma. Ha sido bromita nomás. ¿Eh? Sí, ¿qué? Dharma, iluso. ¿Tienes el iluso o no, Cesarín?
3: Iluso.
2: Ese es Dharma, ¿no? Ese es Dharma. Dharma, no me digas que soy iluso, Dharma, por favor.

0: Darma, desde ahí, enséñame a bailar la boa desde tu punto. ¿Cómo se baila la boa? Como una boa.
1: ¡No!
0: Rodrigo sabe. ¿Quién me puede enseñar cómo se baila el ritmo de la boa? Como una boa.
2: ¡Azú!
0: Estoy haciendo memoria. ¿Cómo baila Kiara Luzán?
2: ¡Azú!
0: Se mueve la cola, me dice. Ah, en esa parte tienes que mover la cola de la boa. No se ve mi cola, pues, Cesare. Bueno, 3:09 en todo el Perú. En la pausa voy a aprender, ¿ya? En la pausa voy a ver un tutorial, después bailo la boa. Voy a mover la cola como la boa. 3:09 en todo el Perú. Bueno. Vamos a cambiar de tema, Cesare. Ya hemos conectado con la gente. Ya hace rato que ya he bailado eso, Cesareo. Bueno, a ver. Vamos a cambiar de tema. Randy, ya llegó Randy, ¿no? Ya llegó Randy. Randy, por favor, presente usted la secuencia de esta hora.
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0: Y bien, las facultades legislativas se siguen discutiendo en el Congreso bicameral. Si bien ya salió el texto desde la Cámara de Diputados y ahora ha pasado al Senado. Y como anunciábamos, eso todavía tiene un camino por recorrerse. Y ahora la discusión está en la Comisión de Constitución, que hemos visto ayer a los parlamentarios y que luego se tuvo que suspender por los desacuerdos que hay en este grupo de trabajo de la Cámara Alta. Y que después de ello, de lo que se acuerde en la Comisión de Constitución del Senado, tendrá que pasar al Pleno de la Cámara Alta. Y ahí finalmente discutir esto. Pero hay una insistencia desde el fujimorismo para poder poner más temas. Otros de lo que ya se ha aprobado en la Comisión de Constitución de la Cámara de Diputados. ¿Por qué se entorpeció, se vivió de manera accidentada y se prolongó tanto en el Pleno de Diputados? Porque el fujimorismo quiso introducir otros temas de lo que había salido modificado, pero con la venia de cuatro bancadas apoyando al partido o apoyando al gobierno, al Ejecutivo. Y que ya en pleno debate quisieron poner otros temas, ¿no? Y eso generó la discusión que sí, que no, eso no se puede, tiene que pasar por comisiones y un presidente de los diputados, Oscar Reto, perdido, sin saber qué hacer. Y lo mismo ahora va a pasar en el Senado, porque nuevamente se está intentando introducir otros temas. No solamente como se trató en la Cámara de Diputados, ¿eh?, que es seguridad ciudadana y fenómeno el niño. Pero la discusión pasa a otro mayor, de si se debe o no modificar. Ahí ahora se ha entrampado. Si se debe o no de modificar lo que ha salido de la Cámara de Diputados. Entonces, distintos juristas tienen su punto de vista de que uno debe de tener límites el Senado y se debe de respetar lo que los diputados han aprobado, tal cual. Y discutir esa materia. Pero si se pueden hacer modificaciones, pero respecto a lo que ha entregado los diputados, no agregar otras cosas, porque la esperanza del fujimorismo es que ya en la Cámara Alta se puedan hacer modificaciones. Ya lo había dicho antes Marta Chávez, por ejemplo, aprueben lo que quieran ya, porque arriba nosotros vamos a meter otros temas, allí vamos a salirnos con la nuestra, ¿no? Y en la Cámara de Senados puede tener una mejor suerte el fujimorismo, el Ejecutivo, porque quien preside la Comisión de Constitución es Carlos Mesía, congresista fujimorista. Y quien preside la Cámara Alta, cuando ya pase al Pleno, es Miguel Ángel Torres, fujimorista, ¿no? Del partido del gobierno. Entonces, ahí está puesta la esperanza, pero debe de hacerse sus cambios. Algunos juristas agregan artículos de la Constitución Política que dice que sí se puede establecer cambios. Y otros dicen hay que respetar el reglamento de la Cámara Alta. Y es verdad. Algunos puntos del reglamento de la Cámara Alta refieren lo siguiente. Que no se pueden hacer modificaciones. Y el Senado tiene que respetar lo que sale de la Cámara de Diputados y discutir en base a eso. Pero no se pueden hacer otras modificaciones, porque si no quizás se estaría afectando el equilibrio que tienen distintas cámaras, la baja y la alta, que cada quien tiene su forma de ver las cosas y en el Senado discutirse. Pero hay otra mirada que le dan a esto, de que si el Senado no tiene poder o facultad para hacer modificaciones, entonces estaríamos hablando como si se tratara de un Congreso unicameral, ¿no? Que decide nada más la Cámara Baja y que eso que se ha decidido en diputados es lo único que tiene que finalmente ratificarlo en la Cámara Alta, es decir, los senadores. O sea, en eso se ha entrampado ahora, si es que los senadores pueden o no modificar. Y esto podría hacer de que tome un largo camino todavía a la espera de las facultades que necesita el gobierno, porque si no, no puede despegar, si no, no puede empezar a trabajar frente a la delincuencia. Y ahora con este problema del fenómeno El Niño, que ya causa estragos, por ejemplo, en Chile, con ese tremendo aluvión, y que podría ser el reflejo de lo que se avecina acá en el Perú, ¿no? Entonces, mucho tiempo se está perdiendo y las cosas se están haciendo con cálculos políticos y estamos dejando de lado la prioridad, la necesidad de atender estos problemas. Los peruanos siguen muriendo por balas, por extorsiones, por sicariato, y se vendrá de pronto otro centenar de peruanos afectados, quizás hasta muertos, por el fenómeno El Niño. Mientras tanto, en el Congreso no saben qué hacer. Vamos a discutir sobre esto, vamos a seguir hablando y de pronto mostrando algunos puntos que dice el reglamento de la Cámara Alta, si es que se debe o no de hacer modificaciones, ¿ya? Patricia Juárez, congresista de Fuerza Popular, ya habló sobre esto. Ella señaló que si se pretende hacer cambios en el texto aprobado en la Cámara de Diputados, estos deberán ser evaluados. A ver, escuchemos el punto de vista de la parlamentaria.
1: De problemas de tiempo, problemas de algunos retrasos, pero nosotros mañana sábado el Senado, la Comisión de Constitución del Senado continúa trabajando sin ninguna demora. Bueno, nosotros lo que vamos a hacer es estrictamente lo que señala la Constitución, lo que señala el reglamento y obviamente las normas que son aplicables. Hay varios informes de constitucionalistas de gran relevancia del país que señalan cuáles son las atribuciones que tiene el Senado. Nosotros creemos que todos los puntos que se han presentado, excepto algunos, eliminemos tasas de interés, que nadie quiere que eso vuelva, perfecto, ya. Tal vez habrán algunos puntos que dejaremos de lado, pero se tiene que entender que acá no es una lucha de poderes.
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0: ¿Qué hacemos ahora? Parece que sí, señora Juárez, hay una lucha de poder. ¿Qué más dicen los parlamentarios? Habló Ruth Luque, aseguró que lo que dejó entrever el premier Luis Galarreta, porque él, para él dice que es insuficiente lo que se ha aprobado en diputados. ¿Ya? Entonces, Ruth Luque se pronuncia y asegura que lo que mencionó Luis Galarreta es que se consideren todos los puntos de su pedido. Sí, pues, ¿no? Eso es prácticamente lo que hemos interpretado. Escuchemos a la congresista Luque.
4: Debate o en la presencia de los ministros ha quedado claro que el fujimorismo pretende agregar más temas y lo han dicho de manera explícita el propio premier y las otras personas del Partido Fuerza Popular, y seguramente ese añadido de textos lo van a hacer en la misma Comisión de Constitución, porque no podrían hacerlo en el Pleno del Senado, porque para presentar un nuevo texto en Senado ellos necesitan por lo menos la firma de 3 o 4 voceros, cosa que no tendrían. Entonces todo cambio que se quiere hacer del texto se va a hacer en la Comisión de Constitución, así que este debate acaba la siguiente semana. Yo creo que eso es lo que va a suceder, más probable, porque esa ha sido la posición expresada por el premier y esa ha sido la posición expresada por algunos integrantes de Fuerza Popular, que creen que se puede incorporar todo lo que no se ha colocado y que puede partir desde la iniciativa legislativa.
0: Muy bien, escuchamos a la congresista Ruth Luque. Habló en Canal N el expresidente del Tribunal Constitucional, Víctor García Toma. Él explicó ¿Cuál es el papel del Senado en el debate sobre las facultades legislativas? Escuchemos.
5: No es un órgano de ratificación, es un órgano que tiene la capacidad de revisar. No solamente revisa los aspectos formales, sino que también revisa los aspectos sustanciales. Y esto se ha hecho así porque se ha concebido que la Cámara de Diputados, en donde la mayoría de los miembros son jóvenes, por lo general recién inician su carrera política, van a convertir la Cámara, de hecho ya lo es, en una Cámara pugnaz de confrontación. Se entiende más bien que la Cámara de Senadores, en donde ya estamos hablando de gente que tiene, digamos, un cierto recorrido político, tiene un crédito académico, político, gremial, etcétera, van a asumir una posición de poder mirar con mayor distancia, no el árbol, sino el bosque, y en consecuencia eso le da otra mirada a la Cámara de Senadores, ¿no?
0: Bien. ¿Qué más dice Víctor García?
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0: Señaló que el Senado puede incorporar al dictamen de facultades legislativas puntos que no fueron aprobados en diputados, siempre que hayan sido parte del debate y estén relacionados con seguridad ciudadana o el fenómeno El Niño.
6: También aprobado es este, en base a este, 20 puntos, pero usted me dice ahora de que no. Los 20 más los 30 que es Fuerza Popular, digamos, puso en
5: que fue parte del debate. Es lo que yo voy a revisar. Obviamente tengo que revisar la iniciativa.
6: Claro.
5: Pero eso no excluye que en esa revisión, a su vez, incorpore todos aquellos elementos que fueron objeto de presentación.
6: ¿Pero eso no debate. Es de naturalizar?
5: No. Porque
6: se está incluyendo cosas que no aprobaron. No fue parte del debate.
5: Vamos por parte.
6: No aprobaron.
5: Digamos, dentro de esos 50 puntos, la iniciativa se resume en dos. Entiendo seguridad ciudadana y fenómeno del Niño. Muy bien. De esos 50 puntos, aquellos que se refieren a seguridad ciudadana y se refieren a fenómeno del Niño pueden ser parte de la modificación. Estamos moviéndonos dentro de la identidad de la iniciativa. Todo lo que tenga que ver con seguridad y haya sido objeto de una proposición y esté dentro de algunos de los dictámenes, eso forma parte de los insumos que le permiten a la Cámara de Senadores eventualmente modificar.
0: Vaya discusión, ¿no? Y hay otros juristas, Blume hablaba ayer también, ¿no? O sea, que tienen puntos de vista distintos. Y claro, ya aquí como que puntualiza ya Víctor García Toma, ¿no? Claro, se pueden hacer modificaciones, correcto, pero en base a lo que ha salido de la Cámara de Diputados, fenómeno del Niño y seguridad ciudadana, ¿no? Más no otros temas. Pero lo que el fujimorismo pretende poner es los otros que en la Comisión de Constitución y en el Pleno de Diputados no pudieron poner y fueron rechazados, modificados. Entonces, sí se pueden hacer modificaciones, pero solo de lo que ha salido, o sea, de los puntos estos que se ha trabajado en la Cámara de Diputados, ¿no? Pero habrá que recurrir a lo que dice la norma, 3 y 22. En tanto, voy yendo con lo que manifiesta el reglamento. Quiero ir con su opinión a través de nuestros teléfonos 940-800-800 y 7410-955. 7410-955 y 940-800-800. A ver, por ejemplo, tengo aquí el artículo 25 del reglamento del Senado, que habla sobre los derechos funcionales.
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0: Artículo 25A dice, tiene por derecho lo siguiente: a participar con voz y voto en las sesiones del Pleno, del Senado y del Congreso, y cuando sean miembros de las sesiones, las comisiones, la Junta de Portavoces, la Mesa Directiva, correcto.

0: las propuestas legislativas aprobadas por la Cámara de Diputados, aprobándolas, ojo, rechazándolas o modificándolas de manera complementaria, ¿ya?, y de conformidad con sus fines. A través de dichas modificaciones no se pueden incorporar materias distintas a la propuesta legislativa enviada por la Cámara de Diputados. Podrán participar con voz, pero sin voto, en las sesiones de cualquier otra comisión de la que no sean miembros, etcétera. Ya. Pero ojo acá, dice, lo que pueden hacer la Cámara de Senadores, ellos pueden revisar las propuestas legislativas que se aprobó en la Cámara de Diputados, aprobándolas, ya, rechazándolas, correcto, o modificándolas.
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0: Allá, pero ¿qué quiere decir esto de modificándolas? De manera complementaria. A través de dichas modificaciones no se pueden incorporar materias distintas a la propuesta legislativa enviada por la Cámara de Diputados, ¿correcto? O sea, no se puede hacer modificaciones. Pueden hacer modificaciones, pero no en materia distinta a lo que fue aprobada en la Cámara de Diputados. ¿Qué se aprobó en la Cámara de Diputados? Seguridad ciudadana, fenómeno del Niño. Sobre esos dos puntos se puede trabajar para hacer algunas modificaciones, dice el reglamento del Congreso. Pero, ¿qué es lo que dice el artículo 105 de la propia Constitución Política del Perú? ¿Y a qué dice el artículo 105? Por acá está. Por acá hay un punto que quería yo resaltar. Dentro del plazo establecido en su reglamento, el Senado aprueba o modifica la propuesta legislativa remitida por la Cámara de Diputados y remite la autógrafa de ley al presidente de la República para su promulgación. Ahora, en base a lo que dice este artículo de la Constitución, algunos juristas manifiestan de que sí se pueden hacer abiertamente las modificaciones, pero para eso existe un reglamento, ¿no? Y el reglamento del Senado en el Congreso dice que sí se hacen las modificaciones, pero en base a lo que se ha aprobado en la Cámara de Diputados. O sea, hay que trabajar modificaciones, pero solo en seguridad ciudadana y fenómeno del Niño. O sea, no pueden meter otros temas tributarios, reforma del Estado, que pretende realizar el fujimorismo. 3:25. Voy a ir con el público, quiero su participación en el 940-800-800-74-10-9-55. Cesarín, usted me da la señal para conversar con la gente. Estamos hablando sobre las facultades legislativas, que sigue tornándose engorroso, complejo, la hacen larga, así tremendo embrollo. Mi estimada Lisbeth Cristóbal, tremendo embrollo, ¿no?, de la que se ha generado con posiciones distintas, ¿no?, de senadores que dicen sí se pueden hacer modificaciones abiertamente y de los temas que uno quiera, y otros dicen que no, pero dice la Constitución que sí se pueden hacer modificaciones, sí es correcto, pero dice el reglamento también que se pueden hacer modificaciones, pero en base a lo que se ha aprobado en la Cámara de Diputados, y no se puede esas modificaciones dar paso a que se metan otros temas, ¿no? 3:26. Su comunicación a través del 940-800-800-74-10-9-55. Por aquí algunos comentarios en redes sociales. El Papu Will me dice: mientras tanto, nosotros haciendo actividades para recaudar fondos para apoyar a las familias que perdieron todo en los Andes por los incendios, Master, ya que el gobierno de turno no le interesa y prefiere irse de viaje. Me manda una actividad que se hace para un apoyo, ¿no? Correcto, Papu, qué bien. Tenemos que hacer una pausa a esta hora, ¿eh? Vamos a hacer una pausa y vamos a volver para tener la opinión de ustedes sobre este tema.

Es insuficiente, pero es lo que ha aprobado. Tampoco ejecutivo, te creas Congreso, pues. O sea, las facultades legislativas son excepcionales y específicas. Excepcional para un tiempo determinado. No, yo quiero 120 días. Te han dado 90, confórmate. Sí, pero yo quiero sobre este y otro tema. No, materias específicas, dame un punto, dame dos. Pero no pretendas legislar todo. Eso lo hace el Congreso, el primer poder del Estado. Pausa, Cesarín, a las 3:27 y regresamos en La Voz de los Pueblos.

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1: Tres de la mañana con 30 minutos. La presidenta de la República, Keiko Fujimori, invocó al sistema de justicia a procesar a las personas que sean detenidas por cometer actos delictivos. Desde La Libertad, a donde llegó para supervisar las acciones en materia de seguridad ciudadana, la mandataria resaltó la labor de las fuerzas del orden. En conferencia de prensa, el Jurado Nacional de Elecciones informó sobre los avances en la resolución de las actas observadas durante las elecciones regionales y municipales del último domingo. Jorge Valdivia, vocero de esta institución, señaló que se han reportado 6.930 actas y de estas 6.841 fueron generadas por el ente electoral. En noticias regionales, el Centro de Operaciones de Emergencia Nacional informó que durante la primera semana de octubre se han registrado varios incendios forestales en el país que han dejado 6 personas fallecidas. Además, COEN INDECI y las Oficinas Regionales de Gestión de Riesgos y Desastres informó que actualmente se mantienen focos activos en al menos 5 regiones del país. En el ámbito internacional, el terremoto de magnitud 7.7 que sacudió ayer viernes Panamá dejó al menos 27 heridos leves, unos 300 evacuados y más de 400 edificaciones afectadas, entre ellas 142 residencias y 188 centros escolares, sin que se registren víctimas mortales, según el último balance de las autoridades panameñas. 3 de la mañana con 32 minutos. 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

0: estamos ya de regreso, 3:33 de la madrugada. Presentamos La Voz de los Pueblos. 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Hola, muy buenos días a toda la gente que nos acompaña. Hoy nos quedamos hasta el amanecer, hasta las 5 de la mañana. Soy Jack Miranda. De exitosa, me dicen el lobo. Hola, Rodrigo, buenos días. 3:34. Un saludo para la gente que nos acompaña por redes sociales en www.exitosanoticias.pe. También estamos en televisión en el 6.1, en señal abierta, señal digital, en radio en Lima y el Callao 95.5 FM. Hola, Cesarín, ¿cómo estás? ¿Qué ausencia? Tu ausencia. Ellos sí son de corazón. La Bella Luz. Correcto, correcto, Cesarín. Usted se acaba de ganar un helado. Un helado se ha ganado. Hoy estoy regalón. A Cesarín le voy a regalar un helado. Porque ha respondido correctamente. ¿Qué agrupación es? Le dije, corazón cerrado, sí. La Bella Luz. Me dijo La Bella Luz. Correcto. Sí, 35.
1: Sí.
0: Voy a regalar después anticuchos, anticuchos. Menos entradas, ¿ah? ¿Eh? Y la gente llama por las entradas, Cesarín. Así, ¿ah, han estado por Barranco? Y ya, ¿le han puesto su hierba o no a los anticuchos? No, sin hierba. Y ya, porque al anticucho le tienes que poner su hierbita, pues esa hierbita buena, no sé cómo se llama. ¡El chimichurri! Pisco, también dice que han probado los coreanitos, los surcoreanos. Están contentos, ¿cómo no, no? Llegan acá al Perú y comen rico, ¿no? Se van teniendo una buena impresión del Perú, ¿eh? Sobre todo, ¿a qué se...? ¡Yes! Ah, no, paso, porque ellos echan un brebaje, nos quieren enamorar. 3:35. Sí, sí, sí. Miren nomás a Marcial cómo ha quedado. 3:35 en todo el Perú. Bueno, vamos a seguir con el tema. Estamos abordando sobre las facultades legislativas que están ya ahora en la Cámara Alta, en los senadores, pero que nuevamente se torna esto engorroso, como si no fuera en verdad prioridad los temas de seguridad ciudadana, el mismo fenómeno del Niño, que debería ya de trabajarse ya, discutirse y aprobarse, ¿no? Pero la hacen larga. El problema parte del Ejecutivo y le sigue el Legislativo, ¿eh? Acá nadie se salva. ¡No! Es el Congreso, son los de Juntos por el Perú, son ese grupo de izquierda que le están poniendo trabas. No, provoque el Ejecutivo, tratando de poner otros temas, ¿no? O sea, Ejecutivo, tampoco te creas el primer poder del Estado, no lo eres. No eres Congreso. El Congreso es quien se dedica a hacer leyes. Pero claro, a ustedes se les puede dar facultades y lo puede dar el Congreso ya en materia específica y excepcional. No siempre. Les pueden dar por un tiempo determinado. Pero el Ejecutivo quiere todo, ¿no? Entonces eso termina perjudicando, pues. Y además, cuando ya se aprobó algo en la Cámara de Diputados, entonces eso es lo que se debe discutir. Ahora, arriba en el Senado, con el fujimorismo que lidera el grupo que lidera la Cámara Alta, pretenden introducir nuevos temas. Entonces va a haber una oposición. Y de la misma gente que apoyó en los diputados, de las mismas bancadas que apoyaron en la Cámara Baja. Pero más allá de opiniones, vayamos a lo que dice el reglamento, ¿no? Y yo les estaba mostrando lo que hacía referencia el artículo 25A del reglamento del Senado. Y por aquí encontré otro más. Por aquí encontré el artículo 142, que dice: pronunciamiento en los dictámenes. Pueden concluir en cualquiera de las siguientes recomendaciones. A. Tratándose de propuestas legislativas remitidas por la Cámara de Diputados, ya hasta ahí ha avanzado, ¿no? Puede hacer lo siguiente. Pueden concluir la aprobación en sus términos, tal cual. La aprobación con modificaciones, sí. Se pueden hacer modificaciones, pero ojo, las modificaciones no pueden desnaturalizar la propuesta legislativa remitida por la Cámara de Diputados. Entonces, volvemos a lo mismo. Ya, volvemos a lo mismo en que se tiene que discutir lo que ha salido de la Cámara de Diputados. Nos guste o no, pero eso dice el reglamento. No, pero la Constitución dice que sí se pueden hacer modificaciones. Dice eso, sí puede hacer modificaciones, ¿no? Pero ¿qué tipo de modificaciones? Entonces, ¡exitosa! Para eso se va al reglamento. Y en el reglamento dice, sí, se hacen modificaciones, pero sin desnaturalizar, ¿ya? Sin poner otros temas, sino basándose en lo que se ha aprobado en diputados. Vamos conversando con la gente. Hola, buenos días.
1: Buenos días, señor Ya. ¿Cómo está? Jorge lo saluda.
0: Hola, Jorge. ¿Lamas?
1: Efectivamente. Hola. Se me saltan las lágrimas entre la llamada.
0: ¿Qué tal, Jorge? ¿Cómo te va? Qué gusto escucharte.
1: Igual manera, señor Ya, que he tenido suerte después de no sé cuántos meses. Pero bueno, al tema rápido.
0: A ver, Jorge.
1: Mire, yo para serle muy honesto, mire, yo tengo 67 años, viví la época de su modismo del finado y todas las cosas que hicieron en su vida.
0: Ajá.
1: Bueno, usted era un niño todavía para esa época, porque sí, usted conoce muchas cosas.
0: Y en proyecto estaba, ajá.
1: Lo que sí yo he aprendido en esta vida, que los fujimoristas son tramposos.
0: Ya.
1: Ellos pueden decir muchas cosas, hablar que sí, que vamos a respetar, pero no. Usted debe recordar antiguamente su famosa ley de la interpretación auténtica de la Constitución. Uh-huh. Ellos la interpretaban a su manera. A su manera. Y aquí, con todo lo que ha hecho la Cámara de Diputados, que en cierta forma, o bueno o malo, pues han hecho, creo, un trabajo, no digo prolijo, pero en un trabajo, creo, bueno, ¿no?
0: Ya. Yeah.
1: Pero como dijo la señora Marta Chávez, ellos pueden hacer lo que quieran, pero cuando llegue acá, aquí le enmendamos la plana. Uh-huh. Entonces, la pregunta es, ¿qué seguridad y garantía tiene la ciudadanía? ¿Esos señores respetan el orden y lo que se ha determinado en las consultas de la Cámara de Diputados? Claro,
0: y poniéndola más simple, ¿no? Jorge, mira, poniéndola más simple, entonces, ¿para qué hay una Cámara Baja? ¿Para qué hay una Cámara de Diputados? Si al final se va...
1: Mire, todo es un engaño, muchacho, nada más. Deja que ellos discutan, que hablan todo, pero cuando llegan acá, aquí le cambiamos todo el plan. Uh-huh. Así es, y siempre va a ser así. Yeah. Eso es lo que yo le digo, ¿no?
0: Yeah, correcto.
1: La gente es tramposa, mentirosa, está golpeándose el pecho, todo lo que quiera. Tenemos a la señora Marta Chávez, que hace años podía ver a Chino Fujimori clavarle un hacha a un hombre, y ella era capaz de decir que ese hombre se cayó y rebotó tres veces sobre el hacha. Y era capaz, y eso lo defendía ella.
0: Bien.
1: Yo
0: bien.
1: Le digo, ¿no? Porque yo viví una parte. Cuando yo salí del banco, trabajé en la Corte Suprema. Uh-huh. Y trabajé con el famoso Gato Gordo. Mm. ¿A quién le decían Gato Gordo? Sí. A Rodríguez Medrano.
0: Claro.
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1: Y tengo mi carnet todavía de la Corte Suprema, cuando yo trabajé ahí, y miré in situ cómo se manejaban las sentencias. Uh-huh. O sea que esa gente, yo no le puedo decir, no creerles ni lo que rezan.
0: Correcto, amigo.
1: Bueno, no le quito más el tiempo.
0: No. Más bien, estoy extrañando aquellas galletitas dulces que me enviaste alguna vez de Países Bajos.
1: Pues yo las mandé, que tu colega me te cierra, es un cangrejo.
0: Completamente, estamos de acuerdo.
2: No, señor, no.
0: Por eso la próxima tienes que enviar mi nombre, Jorge. Gracias, Jorge, un gran abrazo. Bueno. Sí.
1: Igual manera, cuídense mucho.
0: Que le vaya bien, Jorge. Una vez envió, pues, ¿no?
2: Pato me dice a mí.
0: Y mi colega se cerró, Cesarín. Oye, pero dice que envió. Ah, sí. 3:42. A ver, otra llamadita. Hola, buenos días.
3: Buenos días, señor Jack Miranda.
0: ¿Con quién hablo?
3: Habla Salomón.
0: Salomón, ¿de qué parte?
3: De Arequipa.
0: Correcto. A ver, yo en usted confío porque usted toma decisiones salomónicas. Dime, Salomón.
3: Esperamos que sí, señor Jack.
0: Ajá.
3: Mira, ¿cómo es posible que en los últimos 25 años no se ha construido un colegio? ¿Cómo es posible que en los últimos 25 años no se ha creado infraestructura? En segundo término, el país está virtualmente destruido, desnaturalizado, si hablamos de desnaturalizar. Uh-huh. Tenemos 19 ministerios, una de las varios de las cuales son prácticamente inútiles, únicamente para llevarse el presupuesto general de la República. Y hablando del presupuesto general de la República, el 80% del presupuesto está comprometido para pagar únicamente sueldos o como se dice, gasto corriente. con qué hacemos digamos, proyectos de envergadura. ¿Cómo hacemos? ¿De dónde sacamos dinero? En consecuencia, se requiere una reingeniería del Estado. Hay que reducir el Estado macrocefálico, como este 19 ministerios, por lo menos a no más de 10. Eso se llama reforma del Estado. Uh-huh. Lo que la oposición no quiere, pues. Ahora, termino, señor, ya con lo siguiente. Uh-huh. ¿En qué momento se focalizó únicamente seguridad y el fenómeno del niño? ¿En qué momento? ¿Quién lo dijo? El gobierno solicitó facultades legislativas. En ningún momento dijo dos nada más. O en ningún momento un acuerdo. Una cosa es que la oposición no quiere hacer reformas, no quiere hacer la reforma del Estado, quiere mantener sueldos leoninos en los ministerios con inflados consultores, etcétera. Quiere decir muchas cosas, pero hay que dar oportunidad a todos. Muchas gracias, señor.
0: Bien, listo. Salomón de Arequipa,
2: ¿qué te pareció?
0: Salomónica o no su opinión.
2: Ya. Yeah.
0: Feli Ordóñez Jurado me dice, buen día, aquí los fujimoristas crearon la doble cámara y no respetan sus funciones. Modifican la constitución según sus conveniencias. Son tan avezados, tramposos. Saludos. Ahora, cuando se regresa a la bicameralidad, de pronto se hizo creyendo en que Keiko no iba a ser presidenta. Bueno, y ahora llegó a ser presidenta Keiko y tiene dos cámaras. Y lo que ella pide en el Parlamento se vuelve complicado, complejo, porque miren, más de un mes y eso tiene que pasar, tiene que recorrer un largo camino, ¿no? Entonces, quizá el bicameralismo estuvo proyectado sin una Keiko Fujimori en el gobierno, ¿no? Y que ahora ella ve que le está poniendo muchas piedras en el camino Congreso bicameral. Siguiente llamada, 3:46. Hola, buenos días. A través del 940-800-800 y 7410-955. Hablamos sobre las facultades legislativas y que no se están poniendo de acuerdo. Ayer se tuvo que suspender la sesión en la Comisión de Constitución. Hoy se va a retomar en la mañana. Hola. Buenos días.
4: Muy buenos días, señor periodista, Guillermo de Puno.
0: Hola, Guillermo, ¿cómo le va?
4: Bien, señor periodista, a ver, mira, doble cámara para nosotros, para el pueblo, parece que es un retroceso más para el país. No quieren saber nada. El pueblo queremos que haya trabajo. Esos señores de Juntos por el Perú, Eber Maravis y Sartito Rojas, Indira Wilca, Ruluque, uh-huh, Jaime Quito, Sunene, parece que quieren destruir al país. Sabemos muy bien de qué vienen ellos. Ellos más están preocupados que caiga este gobierno en todas sus formas, que caiga. ¿Por qué no la da, señora presidenta? Cuestión de confianza. Yo una vez a este señor es cuestión de confianza, porque el pueblo, la delincuencia, a pesar que en Puno no hay, pero en Arequipa así hay 400.
0: Pero sabes, mira, Guillermo, ya no puede hacer cuestión de confianza al Senado, ¿no? Pero no se puede cerrar el Senado. Ya eso pasó de diputados, ahora se ha elevado a la Cámara Alta, Guillermo.
4: Sí, disculpe, señor periodista, aquí hay en Arequipa, Zamácola, 400-500 hombres parados sin trabajo en la cuadrilla. Jaime Quito se debe dedicar, en vez de que estar obstruccionando, deben dar inmediatamente esas facultades. No creo que esas facultades están pidiendo que para robar, para llevarse la plata, sino que deben dedicarse a trabajar. Servicios básicos nos faltan. Por falta de trabajo es la delincuencia, señor periodista. La inflación también jode, también por otro lado. Esa es la realidad del país, señor periodista. Muchas gracias por atendernos, señor periodista. Usted siempre conducía buen programa. Lo felicito a usted.
0: Gracias
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0: A usted, don Guillermo de Puno, ¿no? Ahora, sobre la cuestión de confianza, le decía Guillermo, o sea, sí se puede plantear la cuestión de confianza, pero en la eventualidad de que se pretenda cerrar el Congreso en dos cuestiones de confianza negadas, o sea, el Senado no se podría cerrar, ¿no? El Senado sí funciona, sí, el prejuicio es para la Cámara Baja, para los diputados. Gracias, Guillermo. Ahora, claro, Guillermo dice, si no te quieren aprobar, haz cuestión de confianza, no tienes que ser más implacable, más dura, frente a un Congreso que no te quiere dar las facultades. Y ya la Cámara de Diputados le ha dado, ¿eh? Ahora está en la Cámara de Senadores. Pero el fujimorismo, como ayer mencionaba el Premier, me es insuficiente lo que se ha aprobado. Quieren más temas, pero no se puede abarcar mucho. O sea, esto es excepcional y específico, ¿no? Y le han aprobado en dos puntos: seguridad ciudadana y fenómeno del niño. El fujimorismo quiere más, y ahora que está en la Cámara Alta pretende tener otros temas más que le aprueben. Siguiente llamada, buenos días. ¿Con quién hablo?
2: Horacio de Cusco.
0: Hola, Horacio. A ver, a propósito de Horacio, son las 3:49. Adelante, Horacio.
2: Sí, Cusco arde en llamas, siempre está. Yo he enviado algunas imágenes.
0: Ya, ¿te refieres por el incendio forestal?
2: Sí, efectivamente. Hablo específicamente de Espinar.
0: Ajá.
2: Espinar, prácticamente, han sido diezmados todo un hato de ganado de humildes de campesinos que han perdido todo su ganadito ovino, caneles sudamericanos.
0: Sí.
2: Esperemos, no, la verdad es una situación triste, triste lo que pasa en Cusco, y sabiendo que no hay respuesta pues de parte del Ejecutivo. Mm. Y sabemos que los trámites administrativos, burocráticos, que para poder declarar en emergencia, es todo un proceso, empezando desde la municipalidad, tiene que hacer informe a la región Cusco, de Cusco pasa a Indeci, en Cusco, en Lima, evalúan, vienen a verificar, mientras se termina el año, pero sin embargo los perjuicios ya están dados. Señor periodista, ya quería justamente referirme a lo que usted estaba tratando, el tema de la delegación de facultades al Ejecutivo Nacional. He visto, hace un momento hablaba un señor, no mencionaba algunos nombres de ex congresistas que representan al pueblo. Todos los congresistas representan, han sido elegidos por el voto del pueblo. Y por tanto, lo que ellos tienen que responder es a la, y todos los proyectos de ley, todo lo que ellos puedan reglamentar o emitir proyectos de ley, puede ser que estén pensando en la mayoría del pueblo. No puede haber un ejecutivo, tanto el legislativo como ese de la Cámara de Senadores, la Cámara de Diputados, que tengan que aprobar leyes que favorezcan a un pequeño grupo que siempre ha manejado el país. Eso no debe ser
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2: Nosotros como pueblo estamos observando de que realmente esta discusión que se viene, efectivamente ha habido una propuesta no de, de la Cámara de Diputados, no una consensuada de cuatro bancadas, 20 puntos que han aprobado, 20 facultades, y a ello han agregado más 9, son 29. Entonces, ¿qué dice? Pues no, yo también tengo ahí, pero me voy a dar lectura algunas de las principales facultades y competencias.
0: Para Estado, usted, ¿quién está entorpeciendo esto? Sí, el fujimorismo.
2: Efectivamente, miren, lo que dice claramente es de función legislativa o de revisión, dice, el Senado recibe debate, valora, aprueba, rechaza o modifica, dice, no, rechaza o modifica los proyectos de ley y dictámenes provenientes de la Cámara de Diputados, están en esa etapa, sin alterar el objeto central de las normas, como es el caso de los pedidos de delegación de facultades del Ejecutivo.
0: Sí, eso justamente lo que estábamos exponiendo, Horacio, y basándonos en lo que dice el reglamento. Correcto, Horacio, muchas gracias, gracias por tu participación. Hay que atender esta emergencia. Horacio exponía primero el incendio forestal en el Cusco y otras regiones que ha cobrado ya víctimas mortales. 3:52 de la madrugada, Cesarín, el tiempo nos excede. Tenemos que hacer un viaje a través del tiempo, ¿no? Ha llegado Randy. Randy, por favor, recuérdanos que viene a esta hora.
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0: Y vamos a hacer un viaje a través del tiempo. Cesarín, por favor, usted va a pilotear, pisa el acelerador con primera y viaje. Y nuestra primera parada, junto a Dharma, será en el siglo XIX. En el año 1868 se fundó el Club de la Unión. Un 10 de octubre. Es una destacada asociación civil en Lima. Surgió con el propósito de reunir a la élite limeña, teniendo como primer presidente a Enrique de Armero. Desde su creación, el club tuvo un rol protagónico en la vida social y política del país, siendo testigo de eventos históricos como la Guerra del Pacífico y la presidencia de dos de sus miembros, con sede en la Plaza Mayor. Su edificio, inaugurado en 1942, es considerado Patrimonio Monumental de la Nación y forma parte del emblemático conjunto arquitectónico del Centro Histórico de Lima. Seguimos avanzando en el tiempo, llegamos a 1881. Un día como hoy murió uno de los héroes peruanos de la Guerra del Pacífico. Aquí Cesarín, ya tú sabes. Tú también, Rodrigo. Ambos, tóquenme la trompeta. El coronel José Agustín Bedoya, nacido el 5 de mayo de 1826 en Ica, fue un destacado militar durante la Guerra del Pacífico. Participó en la Batalla del Callao y organizó las fuerzas peruanas en la campaña de Breña. Lideró la resistencia en la Batalla de San Jerónimo, defendiendo a pesar de estar en inferioridad numérica. Continuó organizando tropas para enfrentar a los invasores chilenos, pero falleció repentinamente de un ataque cardíaco el 10 de octubre de 1881 en Huacho. Su legado incluye la formación de batallones que fueron clave en la resistencia peruana. Saludos a Hamilton. Ahora sí, guarde la trompeta, César. En 1923, siglo XX, murió el mariscal Andrés Avelino Cáceres, quien fue tres veces presidente del Perú. Don Andrés Avelino Cáceres Dorregaray, militar y político peruano, héroe nacional por su participación en la Guerra del Pacífico y su liderazgo en la campaña de La Breña. Llegó a ser presidente del Perú dos veces, fue en dos periodos, 1886 a 1890 y de 1894 a 1895, conocido como el Brujo de los Andes. Destacó por su estrategia militar y su resistencia contra la ocupación chilena. Tras la guerra fundó el Partido Constitucional y enfrentó varios desafíos políticos, como la firma del contrato Graiz y la reconstrucción económica del Perú. Siguiente parada, 1927. Un día como hoy murió el compositor de las famosas marineras La Veguera y El Limari, Carlos Ramírez Montalvo, compositor peruano. Falleció un día como hoy a los 70 años en Pimentel, Lambayeque, recordado principalmente por estas marineras, La Veguera y El Limari, que han perdurado a lo largo del tiempo. A pesar de que muchas de sus composiciones se han perdido en el tiempo, La Veguera es una de las que siguen sonando en festivales y celebraciones populares. Gracias, Cesarín. Y te voy a contar que hoy es el Día Nacional de la Obstetra. Cada 10 de octubre se celebra. Y el 10 de octubre de 1826, el presidente Andrés de Santa Cruz fundó la Casa de la Maternidad y Escuela de Partos, dirigida por la obstetra francesa Benita Paulina Cadieu de Ficel. Su propósito era ayudar a las mujeres pobres durante el parto y formar profesionales capacitadas en obstetricia. Este hecho marcó el reconocimiento oficial de la obstetricia como profesión en el Perú. A lo largo de la historia, desde tiempos preincaicos, las mujeres han recibido asistencia en los partos, las denominadas parteras. La creación de esta escuela en Lima fue un paso fundamental para la profesionalización y desarrollo de la obstetricia en el Perú. Y bueno, así nos vamos saliendo del túnel del tiempo, contándote rapidito con esta música que me pone Cesarín, que hoy es Día Mundial de la Salud Mental, Día Mundial de las Aves Migratorias, Día Mundial de las Personas Sin Hogar. Saludo, Marci. Día Europeo de la Donación de Órganos, Tejidos y Células. Día Mundial contra la Pena de Muerte. Día Mundial de los Ciudadanos Paliativos y Hospicios. Hacemos pausa, Cesarín.

0: la hora en Exitosa. 3:59 a.m. Arriba el Perú. 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

0: Sonia Morales, ¿no? Cesarín González. Son las 4:02 de la madrugada. Hasta las... Ay, ya, es Robert Pacheco.
1: Curiosito.
0: Sonia Morales. ¿Quién me podrá curar? Doctor, pues, ¿no? Si es una enfermera, mejor. ¡No! Parece, así como vamos, parece, ¿eh? Siempre él es el as bajo la manga. No puede ser. Me dicen por acá que ayer han visto merodear, rondar una mototaxi Torito color verde con una placa ya identificada.
1: Comiosito.
0: Que le pertenece a Tota. Toquen madera, por favor. No puede ser. Es más, con razón, cuando yo entré en la madrugada a la radio, sentí un olor. Un olor extraño, porque yo como el lobo vuelo a 5 kilómetros.
2: ¿Qué cosa?
0: Y dije, este olor es a
1: Tota. 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
0: Pero no había nadie, nada de Tota, ¿no? Y hoy me dicen que ayer ha estado dando vueltas. ¿Qué hacía la Tota dando vuelta por acá? ¿Quién sabe que ya ingresó? Y está en conversaciones, ¿no? No sí. Puede ser. 4:04 en todo el Perú. Bueno, así estamos iniciando la última hora del programa. Hoy nos quedamos hasta las 5 de la mañana. Siempre con toda nuestra gente en todo el país y en el mundo, porque hay peruanos que se conectan desde el exterior. Se conectan con el Perú a través de Exitosa. A las 4:04 vamos ahora a actualizar la información. Exitosa te informa en vivo las 24 horas. Reporteros y corresponsales en todo el país. Vamos hasta San Juan de Miraflores con nuestra compañera Lía Rodríguez. Hola Lía, buenos días.
3: Así es, ya, ¿qué tal? Muy buenos días. Información en vivo. Un presunto delincuente fue abatido esta madrugada por agentes de la Policía Nacional del Perú y dos resultaron heridos tras una persecución originada por el robo de un vehículo. De acuerdo al parte policial, Jack, la intervención inició exactamente en el kilómetro 21 de la Panamericana Sur del distrito de Villa El Salvador, donde fueron captados estos tres sujetos robando el vehículo de color rojo que se encontraba estacionado en la vía. Al notar la presencia de las autoridades, los delincuentes intentaron huir con la unidad robada, lo que originó el intercambio de disparos. Fue exactamente en el kilómetro 56 de la Panamericana Sur, en el distrito de San Juan de Miraflores, donde la Policía Nacional logra la captura de dos de los presuntos delincuentes que iban al interior de la unidad tras la muerte de uno de sus compañeros que iba manejando precisamente este vehículo. Los heridos fueron trasladados al Hospital María Auxiliadora, donde permanecen aún con diagnóstico reservado. Hasta el lugar de los hechos llegó peritos de criminalística, quienes contabilizaron un total de 8 casquillos de bala en los alrededores del auto robado. También llegó personal de la Policía Nacional, representantes del Ministerio Público, quienes cercaron todo el perímetro de este hecho para posteriormente trasladar el cadáver a la morgue central de Lima, donde se continuarán con las diligencias de acuerdo a ley. Cabe precisar ya que en toda esta vía hay una cámara de seguridad que le pertenece a la Municipalidad de Lima y que será clave para que las autoridades también puedan revisar si habrían más personas involucradas en este robo que se ha registrado en Lima Sur en las últimas horas. Finalmente, es importante también resaltar para los amigos del volante que la vía de la Panamericana Sur del kilómetro 56 a la altura del puente Amauta ha sido ya liberada tras permanecer cerrada durante estas diligencias por más de una hora. Con esta información regresamos nuevamente a estudios.
0: Correcto, gracias Lía Rodríguez. Bien, esta es la respuesta rápida que la policía debe de dar. Yo soy un crítico de la policía y los que me escuchan saben muy bien, pero nunca soy mezquino en reconocer cuando hay un mérito, cuando hay algo que destacar, ¿no? Y este tipo de respuesta ágil y certera es la que necesitamos de nuestra policía. Ocurre algo sospechoso, ocurre un hecho delictivo, la policía tiene que estar allí. Pero para eso se necesita de la coordinación de la policía en general con las municipalidades, el Serenazgo, una central de monitoreo, pero estar siempre atentos, alertas. Nunca llegar tardíamente. Se monitorea algo por las cámaras de biovigilancia. Sujeto sospechoso, se subió a un carro que aparentemente no es el suyo. Listo, ¿dónde? Tal punto. Listo, plan cerco. ¿Cuántos policías tenemos alrededor? Intercomunicación rápida y se impide la salida. Y si hay que disparar porque los delincuentes lo hacen, la policía tiene que responder de tal forma. Hubo aquí intercambio de balas, ¿ya? Y la policía abatió a un delincuente y dos personas heridas tras este enfrentamiento que hubo entre la policía y los delincuentes. ¿Ocurre dónde? El punto de partida ha sido en Villa El Salvador, kilómetro 21 de la Panamericana Sur. ¿Ya? Se observa a los tipos que se suben a aquel vehículo de color rojo. Habían robado el vehículo, la policía reaccionó, persiguió a estos delincuentes y empezaron a disparar. Los delincuentes respondían, la policía fue esta vez certera, ¿ya? Buen trabajo de la Policía Nacional. Hay que llorar al muerto, hay que llorar al delincuente, que lloren sus amigos. Nosotros no. Para nosotros es uno menos en la sociedad. Limpiemos la escoria. Y se ha limpiado. Hay dos heridos. ¿Dónde finalmente se detienen? En el kilómetro 56, ya en San Juan de Miraflores, 56 de la Panamericana Sur. Esto es a la altura del puente Atocongo, entre Atocongo y el puente Amauta, que nos indicaba Lía Rodríguez. Ahí ocurre justamente ya la detención o el cese del fuego. Ahí es cuando se detienen los delincuentes, después de que resultaran malheridos. Bien, me parece bien, destacable en esta ocasión la labor de la Policía Nacional. Repitamos eso, repitamos ese ejercicio. Así tiene que ser la respuesta rápida y efectiva. 4:09 en todo el Perú, gracias a Lía Rodríguez nuevamente. Vamos a volver con ella en cualquier otro momento. Ella sigue sin descanso durante la madrugada, buscando la información en todo Lima y en todo el Callao. Bueno, vamos a ir con otro tema, ¿no? Ya llegó Randy, por favor, Randy, recuérdanos que viene a esta hora.
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0: Aún hay incertidumbre, ¿eh?, en el resultado de las elecciones en Lima Metropolitana. No, todavía no hay ganador, tranquilo, nadie puede cantar victoria. Pero ambos candidatos están asustaditos, nerviositos, porque para cualquiera de los dos puede ser la victoria. Para la lista de Renovación Popular o para la lista de Avanza País, la del tren. Cualquiera puede ser el ganador. Pero juguemos correctamente el partido. Porque de un lado, desde la R, dicen, acá puede haber un anforazo si es que pierden, ¿no? Y por eso se convoca un plantón para hoy frente a la UNPE. Y del otro lado, viendo las pocas posibilidades, pero que sí las tiene, de poder remontar y alcanzar el triunfo, mejor que se haga una segunda vuelta. ¿Por qué? Porque Lima Metropolitana es como un gobierno regional. No puede ser que le estén buscando peros al resultado. Esperen tranquilos. Y que sea el organismo electoral quien, después de haber hecho el conteo, diga quién ganó estas elecciones. No se pueden cambiar las reglas del juego a su antojo, a su manera. Hay que aprender a ganar y aprender a perder también. Por el lado de la R ha quedado demostrado que Rafael López Aliaga es un mal perdedor. Y bien sabemos cuál es su reacción. Deja su comportamiento demócrata cuando él va perdiendo, cuando tiene dudas de que pueda ganar. Y el mismo día de las elecciones el señor estaba tranquilo, se lamía y relamía el triunfo, ¿no? Que incluso algunos colegas le daban el triunfo adelantado a Rafael López Aliaga. No, es bueno, celebrar antes de tiempo, mientras no te han oficializado como ganador. A veces termina siendo como un ave de mal agüero eso. Y entonces desde la R, porque hay posibilidad de que el otro partido le pueda ganar, aunque la probabilidad dice de que la R tiene más ventaja. Mientras más actas se van contabilizando, la distancia entre ellos se va ampliando también. Esa ha sido la tendencia, pero matemáticamente el tren de Avanza País sí tiene también chance, todavía tiene oportunidad, siempre que la suerte y los santitos acompañen a Francis Allison, pero sí puede ganar. Entonces, si pierde, ya sabemos lo que va a hacer Rafael López Aliaga. Va a salir a las calles a gritar fraude, a no aceptar su derrota. Y si gana, bueno, simplemente celebrará. Pero esa no es la actitud. O eso, así no debe de ser su comportamiento. Aprendan a ganar y perder. Y Francis Allison, que hasta el momento se había estado mostrando cauto, tranquilo, más prudente, ayer sale con que, bueno, mejor si hacemos una segunda vuelta, ¿no? Porque hay una, dice él, corriente jurídica que habla de una segunda vuelta en Lima Metropolitana, porque Lima Metropolitana es como un gobierno regional, pero en Lima Metropolitana se han llevado elecciones municipales, provincial, distrital, pero municipales, no regionales, que puede tener esas mismas competencias, que puede hacer su función muy similar a la de un gobierno regional, pero no es gobierno regional, no lo es. Y mientras no se hayan cambiado las reglas del juego, hay que respetar tal cual es, no acomodarlas de acuerdo a los intereses, de acuerdo a tu comodidad para buscar oportunidad. A mí me parece esto recontra mal, ¿no? Que estar ahora tratando de impulsar en medio ya de unas elecciones que están por definirse, o mejor una segunda vuelta en Lima Metropolitana. La segunda vuelta solamente existe para las elecciones regionales y las presidenciales, porque tienes que alcanzar una valla. En las regionales tienes que pasar el 30% de los votos válidos para la convocatoria de una segunda vuelta, con solamente dos candidatos, ¿no? Los dos más votados. Pero para las municipales, no. Entonces, de esa postura cauta que tenía Francis Allison, ahora sale con esto, ¿no? Con esta aventura de que mejor hagamos una segunda vuelta, ¿no? No confundamos a la población, no generemos esas divisiones. Tanto Rafael López Aliaga diciendo de que acá puede haber un anforazo y pide a la gente salir a las calles, como en las presidenciales, hacer respetar tu voto. Y Francis Allison también generando opiniones en la gente para decir que mejor hagamos una segunda vuelta si es que la suerte no le acompaña, no alcanza y supera a Rafael López Aliaga. Como ambos no van a superar el 30% de los votos válidos, entonces mejor segunda vuelta. No, señores, aprendamos a respetar las reglas del juego, tal cual. El que gane bien, habrá que darle el cargo en la municipalidad. Y el que pierde, para el otro año será. No puede ser. Bueno, así está la cosa. ¿Qué les parece? Estos son los políticos que nos tocan, pues, ¿no? Que no se conforman con nada y que cada quien busca la forma de sacarle ventaja, ¿no? No se conforman con nada. Había estado escuchando a Allison bastante prudente como político, pero cuando me sale con esto, mejor una segunda vuelta. Eso es lo que él plantea, claro, eso no va a pasar, pues, ¿no? No va a suceder. Eso no va a pasar, por más que lo diga Allison, que lo diga el mismo alcalde o la misma presidenta de la República. O sea, se respeta y acá decide el Jurado Nacional de Elecciones. Y eso no está escrito en las reglas. Pero se genera en la población una incertidumbre. Y eso es lo que se debe de evitar. Como Porky, diciéndole a su gente, nos van a ganar porque van a hacer un anforazo, porque nos están haciendo trampa, porque nos están robando. Y del otro lado, diciéndole, pidamos segunda vuelta. No, pues, juguemos limpio, ¿no? 4:17, vamos a conversar con la gente Cesarín González a través del 940-800-800 y 7410-955. En algunas regiones va a haber segunda vuelta, sí, ¿eh? En otras no, en otras ya hay ganadores, aunque hay que esperar que se proclame, que esperar que le den las credenciales, pero ya hay regiones en las que ya no se puede discutir. Ya hay ganador, han superado el 30% de la valla. Imposible que el que le va segundo le pueda alcanzar. Ya hay como en 10 regiones ganadores. 4:18, hola, buenos días.
2: Buenos días.
0: Julius, ¿cómo te va?
2: Hola, mi querido hermano, ¿cómo está?
0: El gran Julius de Arequipa.
4: 4:18, hola, buenos días.
2: Julius. ¿Qué tal, hermano lindo? ¿Cómo se encuentran? ¿Cómo va la situación?
0: Bien, acá exponiendo cómo va Lima Metropolitana, sin todavía un resultado, sin conocer el ganador de las elecciones.
2: Sí, hermano lindo, te comentaré, pues yo aparte, yo te hablo siempre de los bonavistas y pensionistas de Arequipa, Perú.
0: Sí.
2: Nosotros, hermano, estamos en la calle, pero seguimos adelante en las marchas, recordando siempre, ¿sabes, hermano lindo? Las pensiones que, de acuerdo al Tribunal Constitucional, la 009-2015, hasta la fecha no nos lo dan, hermano. Y, pero sí hay aumento para las demás personas, menos parece que somos de otro planeta, hermano lindo.
0: Sí, sí, sí, es verdad, Julius. Tú siempre nos insistes con este tema, ¿no? Sí, y está bien que sigamos hablando de esto, insistiendo esto, reclamando, Julius. Estás en todo tu derecho.
2: La opinión de la que tú y a la que estás diciendo actualmente sobre este señor, sobre los militares, sobre los policías, dos cosas elementales nomás te voy a decir, hermano. Una que es que la presidenta manda al Comando Conjunto Fuerzas Armadas, Fuerzas Policiales y todo, y verdaderamente no es cierto, hermano. Solamente la cuidan a ella y nada más. Y siguen las muertes, sigue todo y no pasa nada, hermano. Lamentamos esta situación y todavía quiere que lo apoyemos de esa forma. Por otro punto, hermano lindo, nosotros sabemos que las elecciones municipales, regionales y locales se han llevado a cabo. Y actualmente acá en Arequipa, hermanos, solamente tenemos en este momento las elecciones para la segunda vuelta que viene a ser sobre el gobernador de Arequipa.
0: Sí, ahí pasa Fuerza exitosa. Arequipeña y ahora Nación, ¿no?
2: No, está en Huiza con el Segarra, los dos.
0: El casco y FA, ¿no?
2: Sí. El casco y la casita.
0: Sí, la casita, correcto. Muy bien. Gracias, amigo Julius. Que te vaya bien. Un gran abrazo para mi amigo Julius de Arequipa. Allá en Arequipa va a haber segunda vuelta, ¿no? Porque si bien quien saca más votos es la casita, que es Fuerza Arequipeña, pero no pasa la valla, ¿no? Y quien le sigue es ahora Nación. Ambos se van a la segunda vuelta. 4:20, siguiente llamada, Cesarín.
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0: 940-800-800-7410-955. Aló, hola, buenos días. Edgar Vega está en Napoli, Italia, me escribe Edgar. Buenos días, Jack. Ahora sí se viene el real orden, ya, con la Policía Nacional. Horror y coima. No, no es horror y coima, Edgar. Es honor y gloria. Aló, buenos días.
5: Señor Jack, buenos días.
0: ¿Con quién hablo?
5: Le habla Anita de la región en Huancayo.
0: Hola, Anita.
5: Y la verdad, indigna ya la actitud de Rafael López Aliaga. Ajá. Porque este es un candidato encubierto, uh-huh. Y eso lo sabe en todo el país. Y le dan tanta importancia, este señor es candidato a regidor, no alcaldía. Entonces, este señor, de esa forma ilegal, de esa forma que se burla de las leyes, que no hay reelección, pero yo no sé el jurado por qué le hace caso. Este señor ya debe estar desaforado, fuera de campaña, ni fuera de que sea candidato, ¿no? Entonces, Alinson me parece que es el adecuado, el indicado que pueda ser alcalde, y a Rafael López Aliaga anularle toda esa candidatura, porque él es candidato a regidor, no a la alcaldía. Pero mira, aquí vale todo. Entonces, ¿para qué están hechas las leyes, señor? Ya, eso me indigna. Gracias.
0: Anita, ¿y cómo va la cosa allá en Junín? Ya, sí, al momento segunda vuelta, ¿no?
5: Exactamente, señor Yaca, acá es segunda vuelta entre
0: Podemos y
5: el señor Fernando Orihuela y el señor Arnaldo Maima.
0: ¿Orihuela está con Podemos o con APP?
5: Con Podemos.
0: Podemos, entonces el otro es de APP, ¿no? ¿Cómo se llama?
5: Arnaldo Maima.
0: Malma.
5: Maima.
0: Arnoldo Maima.
5: Y la verdad, pues a Orihuela ya, señor, ya lo conocemos como la palma de nuestra mano, ¿no? Porque este señor, en complicidad con Vladimir Cerrón, han desgraciado en la región Junín. Hay muchas obras paralizadas. Sin, y es más,
0: sin embargo,
5: tiene varias denuncias por organizaciones criminales. Ahora. En la pandemia, Fernando Orihuela realmente pues ha sobrevalorado la compra de ambulancias, la compra de todos los insumos para combatir.
0: Pero es el que más votos ha sacado, ¿no? Más votos ha sacado Orihuela que Maima.
5: Sí, sí, un mínimo porcentaje, sí. Pero la verdad ya lo conocemos. Nunca más Fernando Orihuela es un mafioso, igual que su compadre, su cómplice de Vladimir Cerrón. Gracias.
0: No, gracias a usted. Gracias por su...

0: 23. Ahora, no solo Sporky, sino ahora Allison me sale con una rafaeleada, diciéndonos, hay una corriente jurídica que en Lima Metropolitana debe de haber segunda vuelta. Si no se pasa la valla, si no se pasa el 30% de los votos válidos, ya pues, Allison, habías estado bastante prudente. Sino hasta ayer cuando sales con esto, ¿no? Todos son iguales, me dice Cesarín González. Aló, buenos días.
1: Muy buenos días, mi estimado Yaca, ya Fortunato de los Pampas de Junín.
0: Hola, Fortunato, ¿cómo le va? Bienvenido.
1: Está pues amaneciendo con una temperatura de 0 grados.
0: ¿Tú sí estás conforme con Orihuela o no? ¿O quieres que gane Maima?
1: Yo estoy de acuerdo para que dé la oportunidad a otro nuevo Maima como gobernador. Ya. Porque lastimosamente de allá los que te dieron la oportunidad de gobernar una región, ya pues ellos saben cómo también ganarse los bolsillos, y como también ha tenido la oportunidad de hacer pues obras, pero si no han hecho, pues ahora no voy a decir mi segundo periodo voy a hacer, ¿no? Es así. Entonces, mi estimado, ya que no, yo no estoy de acuerdo. Ahora, en cuanto al tema, yo quiero felicitar a nuestra policía, porque verdaderamente así debe ser. Los delincuentes que roban, los delincuentes que están robando, deben ser eliminados, porque de lo contrario, pues, no van a tener miedo. Uh-huh. Y la policía debe ser, pues, no bien gratificados. Por otra parte, mi estimado Jack, hablando del Senado y de los diputados, nosotros se ha formado, pues, ahora Senado de Diputados para este gobierno está pasando el tiempo pues sin preocuparse por la seguridad ciudadana, esperando eso de que le dan la autorización para que maten personas, para que maten delincuentes. Pero esa vez cuando vino Valverde a matar 60 campesinos, sí le da autorización. Ahora sí, para matar un delincuente que pedí tu permiso. No es así. Ahora hablando pues de Rafael López, este señor también está acostumbrado de toda la vida, pues gana para senador, no quiere senador. Ahora quiere ser alcalde por todo un mes. ¿Por qué? Porque en siendo alcalde hay más ganancia que el senador y todo por encima. O ahí está pues la buena ganancia para que él siga siendo millonario, siendo alcalde, mi estimado ya. Uh-huh. Muchísimas gracias, un bonito saludo para usted y para todos mis hermanos. Bien. Agricultores y senadores de todo el Perú.
0: No, gracias a usted, Fortunato de Junín, desde las Pampas de Junín, Cesarín. ¿Ah? El gran Fortunato, que a veces se alimenta exitosa con un extracto de rana, que se alimenta con maca negra. Ya le dije a Fortunato, Fortunato, tienes que enviarme una arroba de maca, me hace falta, pero tiene que ser maca negra, no cualquier maca, maca negra. 4:26, vamos ahora con otra llamadita, Cesarín, ¿se puede? Sí, no. Puede ser, unita más antes de irnos a la pausa, 4:26 de la madrugada. El saludo para Ebner Java Chávez. Ya. Aló, buenos días. Hola.
2: Hola, buenas.
0: ¿Qué tal? ¿Cuál es
2: tu... ¿Me escuchan?
0: Sí, fuerte y claro. ¿Cuál es tu nombre?
2: Mi nombre es Roger Quispe Barrios.
0: Roger, ¿de qué parte?
2: Acá desde Lima te estoy llamando.
0: ¿Ya? ¿De qué distrito? De la capital.
2: De la Victoria. La
0: rica Vicky.
2: Correcto.
0: Ya, dime, Roger, a ver, ¿qué te parece?
2: Solamente quería decirte, ¿por qué tanto a Porky lo tienes como si tuviera este banco que te parece a Lucar tú también?
3: Hoy.
0: Pero si has escuchado la presentación del tema, mi crítica no solamente ha ido a Porky, mi crítica ha ido a ambos candidatos. O sea, también estoy haciendo crítica a Allison, que ahora quiere segunda vuelta en las municipales.
2: Pero al menos yo más tú te vas por Allison que por Porky. Uno se da cuenta, por eso te estoy diciendo. Mucho lo metes más barro a Porky.
0: Ya.
2: Si fuera a los dos, es otra cosa. Pero yo creo que tú a Porky lo tienes como si no lo pasaras, ¿no? Por ahí un poquito que al Allison, despacito le das.
0: Ya,
2: no. Es por eso que yo veo por ese lado de tu
0: persona. Es más, tanto cariño le tengo a Porky que hoy he venido con el saco celeste.
2: He venido con el color
0: de Porky hoy día.
2: Yo también podría poner esa de esa manera, ¿no? Yo mira, hoy día me vení con Allison, con su terno de Allison, para disimular.
0: Pero no, los

0: Con el saco de Sport, con el color de Renovación Popular, y los interiores sí son los de Avanza País.
1: Ya, lo único que quiero decir de este, bueno, pues, como periodista, ambos, ¿no es cierto? Ni para el otro, ni para el otro. Y ya al menos uno ya.
0: Tienes toda la razón, así tiene que ser. Eso es hacer un buen periodismo. Correcto, Roger. Muchas gracias, gracias por tu participación. No, yo no tengo interés en nada, que gane el que tenga más votos, ¿no? Pero que tengan un buen comportamiento, pues, los candidatos, y porque no lo tienen. Y para mí, Alison estuvo siendo bastante prudente. Pero ayer sí me sale con eso de, oye, hay una tendencia jurídica que debería de hacerse una segunda vuelta en Lima Metropolitana, porque hace funciones como si se tratara de un gobierno regional. Pero no lo es, pues, Alison, no lo es. Tenemos que hacer una pausa, Cesarín. 4:29 de la madrugada. Hacemos una última pausa y regresamos. Hoy nos quedamos hasta el amanecer, hasta las 5 de la mañana. Y a volver.

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0: 4:32. Los jurados electorales especiales procesaron al 100% las actas observadas de las elecciones regionales y municipales 2026. De las 6.964, 421 han sido enviadas para el recuento de votos, mientras que otras 70 actas han sido reportadas como siniestradas o extraviadas. En entrevista con Canal N, el expresidente del Tribunal Constitucional, Víctor García Toma, explicó cuál es el papel del Senado en el debate sobre las facultades legislativas. En esa línea, García señaló que el Senado puede incorporar al dictamen de facultades legislativas puntos que no fueron aprobados en diputados, siempre que hayan sido parte del debate y estén relacionados con seguridad ciudadana o el fenómeno El Niño. En noticias regionales, el Poder Judicial en La Libertad dictó 36 meses de prisión preventiva en contra de Catherine Méndez Araujo y Berta Vigo Leca por su presunta vinculación con la organización criminal Los Pulpos. Esto se da en el marco de las investigaciones por el secuestro del empresario James Lara y el asesinato de 4 personas. En el ámbito internacional, la primera ministra de Japón dijo que su país está profundamente preocupado por las sanciones de Estados Unidos contra la Corte Penal Internacional, presidida por la magistrada japonesa Tomoko Akane, en el marco de la campaña de Washington para desmantelar el organismo con sede en La Haya. 4:34. 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

estamos de vuelta de regreso. 4 y 35 de la madrugada. Hola, buenos días a todo el Perú. Así estamos iniciando ya la última parte. Hoy nos quedamos hasta que...

Estamos presentando La Voz de los Pueblos. Soy Jack Miranda hasta las 5 de la mañana. Y esta canción, la de Corazón Serrano, junto a William, ¿no? A William Luna. Fíjense que tú volverás. ¿Cómo se llama la canción? ¿Volverás?

0: extranjero. Hola, buenos días. A los peruanos que están aquí dentro del país laborando a esta hora. Hay mucha gente que madruga, ¿no? Hay muchas personas que tienen su actividad, su trabajo durante la madrugada. Otros ya a punto de ponerle punto final a su jornada de hoy. Contando las horas para la despedida, mis amigos taxistas están ya de regreso a casa. Y en ese regreso, muchos con dirección toman una carrera que les lleve cerca a casa. Escuchan la voz de los pueblos, ¿no? Están en sintonía de exitosa. Los panaderos, que a esta hora ya han salido los pan. Hasta aquí se siente, se percibe ese olor a pancito caliente con crocantito. Buenos días a los que están haciendo limpieza pública, a los que laboran como vigilantes, a los que laboran en los grifos. Buenos días al personal de salud, que hoy le ha tocado estar de turno, a los que trabajan en el terminal pesquero, en los mercados mayoristas. Buenos días a todo el Perú. A mis amigos que trabajan en las carnicerías, avícolas. Hay un sinfín de peruanos que elaboramos en este horario. 4:38. Bueno, vamos a retomar el tema que estamos abordando en esta última hora del programa. Y hablábamos sobre las elecciones municipales. Aquí en Lima Metropolitana, todavía sin un ganador, ¿no? No hay todavía un ganador. Que nadie me cante victoria. Y a veces cantar victoria anticipada sin que te oficialicen termina siendo de mala suerte, ojo, ¿eh? Ya muchos han celebrado, si no preguntar al señor del Yape, que dio su balconazo y luego tuvo que resignarse y llorar. Ahora Porky está saboreando una victoria y ya está nerviosito, está asustado, porque si tiene posibilidades el candidato del tren de poder revertir el resultado, si le puede alcanzar, porque hay muchos votos que están en juego y el margen es de 45.000 y algo más que tiene Porky a su favor frente a Allison, ¿no? Pero son como 400.000 que están en juego, y si la suerte le acompaña a Allison, podría terminar ganando. Pero la probabilidad dice que no. Quien tiene la de ganar es Rafael López Aliaga. Pero igual, ya Porky ha salido a decirnos: si perdemos, va a ser un anforazo. Por un anforazo vamos a perder. Es que al señor no le gusta perder. Él nunca acepta. Y cuando gana, todo conforme. Cuando pierde, sale a las calles, pide muerte, pide a la gente a movilizarse, a hacer respetar el voto. Y hasta ayer ha estado prudente Allison, de pronto enseñándole un comportamiento más democrático a Rafael López Aliaga, pero de pronto me sale Allison con esto de que, ¿y qué tal si hacemos una segunda vuelta en Lima Metropolitana? Porque hay una corriente jurídica que habla de que Lima Metropolitana hace funciones como la de un gobierno regional, y como en los gobiernos regionales, las elecciones para los gobiernos regionales sí necesitan alcanzar y superar una valla del 30% de los votos válidos, ¿por qué no hacemos una segunda vuelta en Lima Metropolitana? No se va a dar, es cierto, pero se va generando opiniones, dudas, desacuerdos. Aprendamos a respetar. Si gana Renovación Popular o el tren, por más votos, hay que asumir eso, ¿no? Y el otro que termine felicitando al ganador. 4:41, vamos a recordar las declaraciones que brindó Francis Allison, candidato de Avanza País.
1: Sé que hay toda una corriente jurídica manifestando que en Lima sí debería haber segunda vuelta, porque si bien en las elecciones de las municipalidades provinciales no hay segunda vuelta, la municipalidad de Lima tiene competencias de gobierno regional. ¿Qué pasa en el municipio de Lima?
0: Si quieres, plantea eso para que se pueda modificar, pero no en medio de las elecciones, pues, ¿no? No se va a dar, desde ya te digo, Francis, pero no metas esas ideas ahora. Respete el resultado, y usted también, Rafael López Aliaga, ¿eh? Que gane el que más votos obtenga. 4:42, vamos con la opinión del público. 940-800-800-7410-955. Cesarín, por favor, me da señal usted. Hola, buenos días.
2: Hola.
0: Hola, Maribel Maribelén.
2: Sí,
0: oh, hola, Maribel, ¿qué tal? ¿En qué anda usted, Maribel?
2: Mira, tengo Magdalena. Neymar.
0: Ajá.
2: A eso le falta todavía. A la próxima será. Pero ¿por
0: es, tu
2: al,
0: es tu alcalde, ¿ah? ¿Eh?
2: Porque yo quiero.
0: Magdalena es uno de los distritos más seguros.
2: El señor Rafael ya viajó a Dubái, a Qatar.
0: Ya.
2: A ver todo eso con la realeza que se va a hacer. Aparte de eso, se va a enfrentar a los peajes en las apelaciones. Y Francis no tiene el dinero.
0: Ya, pero más, no más allá de eso. Pero Maribel, a ver, Maribelén.
2: Eso es que tiene que ganar. Va a ganar.
0: Ya, correcto. Ya, ese es tu deseo, ya, correcto. Pero escúchame, pues, Maribel.
2: Son
0: a
2: más
0: ver.
2: De cuántos más de los proyectos que ha hecho que están ya en el cuchón para terminar.
0: Maribel. ¿No? Mari es mi amor. Maribel, escúchame, pues, Maribel, ya está bien. Yo entiendo, eso es tu deseo y tú crees que todas esas cosas puede hacer Rafael López Aliaga ya. Pero no estoy acá ahora criticando ni enfocándome en las propuestas de quién puede ser mejor o peor alcalde, no. Sino en el comportamiento de los candidatos en medio de una incertidumbre todavía aquí en Lima Metropolitana. ¿Te parece correcto esto, lo del anforazo de Rafael López Aliaga o de Francis Allison de una segunda vuelta en Lima cuando la regla no dice eso?
2: Con respeto, señor Clark, mira, nosotros los peruanos es que queremos que una persona que se enfrente a la OMP, a los que nos han traicionado, a los peruanos que hemos votado a Colbeto, a Domingo Pérez, con el Odebrecht, con todo lo que nos han robado, ¿no? El dinero, eso se va a hacer Rafael López Aliaga. Él se va a enfrentar. ¿Para qué? Para que siquiera el Perú sea respetado nuevamente hasta que, como se llama, con él todavía ha sido presidente de Mesa. Uh-huh. Eso es vergüenza, o sea, saliendo bien. La OMP que ha cometido bien, un delito, ha atentado de democracia, le pone presidente de Mesa.
0: Correcto, Maribel.
2: No,
0: gracias a usted, que le vaya bien. Ya, siga manejando bicicleta en toda la Costa Verde, Maribel. A ver, y Rafael López Aliaga decía el que, bueno, a mí la ley no me impide ser alcalde. La ley dice, está prohibida o prohibido postular de manera inmediata, ¿no? Prohibida la reelección inmediata, pero no me prohíbe ser alcalde. Si yo llego a ser alcalde por otras vías, por otras formas, puedo serlo, dice Rafael, ¿no? Entonces, teniendo en cuenta eso, si llegara a ganar Renovación Popular, él asume la alcaldía, está postulando como primer regidor. Cuando acabara esto, si es que llega él a terminar, en las siguientes elecciones va a volver a postular. Ya no como primer regidor, sino como alcalde, ¿no?
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0: Entonces vamos a tener tendríamos en tres periodos a un Rafael López Aliaga. Eso es lo que busca, parece, ¿no? Claro que hará una interrupción por sus aspiraciones políticas, porque de ser el nuevo alcalde, yo sí estoy convencido de que deja la municipalidad para ingresar a la campaña presidencial, la del 2030-31. Hola, buenos días.
4: Buenos días, ante todo.
0: ¿Su nombre cuál es?
4: José.
0: José, ¿de qué parte? José
4: de Magdalena.
0: Magdalena del Mar, correcto, José.
4: Sí. Mire, para decirle algo muy claro, yo voté por López Aliaga, pero me arrepiento.
0: ¿Te arrepientes? ¿Por qué?
4: Sí, porque es una persona indecisa, ¿no? Dice una cosa y hace otra cosa, quiere una cosa, como también ha dicho, no va a asumir la municipal, él quiere ser presidente, como sea. Y me parece una persona que no tiene personalidad, ¿no? Sin embargo, de verdad que sí, a Francis Allison lo veo más coherente. Y lo veo como Magdalena está en la cuestión de seguridad súper. Yo sé que lo podría hacer mejor también en Lima. Esa es mi opinión.
0: Correcto, muy bien, José. Se arrepiente, dice, de haber votado por Bork. Bueno, ya es tarde para arrepentimientos. Y ya solamente se espera que se cuente el último voto para que se oficialice al ganador. 4:46. Vamos con otra llamada, Cesarín. Voy a leer, ya permíteme, voy a leer a la gente que me ha ido escribiendo. ¡Oh! Leo a Ebner Java Chávez.
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0: Amigo, ya no me leíste, sí te leí. Ebner, te saludé incluso. Fernando Gía Cabanillas. Mister, en el Perú los resultados electorales avanzan a paso de tortuga. Y ese es otro problema, ¿no? De nuestro sistema electoral precario y que se torna larguísimo, una eternidad poder conocer un resultado electoral. La boca de urna sale al toque, ¿eh? Pero el conteo oficial demora días y hasta semanas. Y después, Todo queda en nada y nadie responde. No estoy diciendo que haya fraude, pero tanta demora y falta de explicaciones solo alimentan la desconfianza. La gente merece respeto y transparencia. Fernando Giga, gracias. Él está en Japón, en Tokio. Desde allá nos acompaña. Hola.
3: ¿Qué tal? Buenos días.
0: Bien, ¿cuál es su nombre?
3: Juan.
0: Juan. ¿De dónde? ¿Juan de San Juan?
3: De Nazca, Nazca.
0: De Nazca. 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Adelante, Juanito.
3: Mira, yo de aquí de lejos veo todo y me parece, amigo, que este señor López Aliaga, Keiko, todos estos señores que están ahorita como postulando López Aliaga toda la vida, parece un niño malcriado que quiere todo que le caiga a su favor. Uh-huh. Y eso de verdad que deja mucho que desear. También escucho que usted está diciendo que se respetan los resultados, las leyes. Pero ¿qué leyes usted ha visto? El señor Pigliosi estaba suspendido y la Junta Nacional de Elecciones lo ha consagrado como senador. Y eso está mal. O sea, no vemos si la verdad que, ¿cómo se llama, señor? Que se respete lo que dice la Constitución. Porque cada rato las pisotean y las golpean y solamente es para lograr. Y eso está mal. El señor Alison es un buen candidato que ha debido ser el alcalde de Lima. Pero bueno, los limeños no sé qué les pasa. Después ofenden a los cusqueños. Y eso está mal, porque ellos no saben ni votar tampoco. Porque votan por un señor que los ha dejado votados por la presidencia. Como no ganó, dejó el Senado. Ahora quiere ser alcalde otra vez de Lima. ¿Parece justo? No, creo que no.
0: No me parece. No me parece justo que, o sea, que pretenda ser alcalde ingresando por la puerta falsa, ¿no? Gracias, Juan. Gracias por tu participación. A ver.
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0: Por aquí me han escrito Jorge Lamas. Él está en Países Bajos. Señor Jack, ¿en qué mundo vive la señora Maribel? Preocupante, dice él. Bueno. Roger Segarra López. Buenos días, Jack. Maribel es la versión femenina de Willy de Chorrillos. Romelio Chuquimés. Hola, Lobito. Buenos días, qué lindo, se te escucha tu programa cuando no cuentas chistes. Saludos. ¿Alguien sí quiere el chiste del perrito? No. A ver, me ha escrito también mi amigo Marco Tulio Gutiérrez.
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0: Conocedor en temas municipales. ¿Qué dice Marco Tulio? Hay que modificar la ley electoral municipal. Ganar cualquier cargo con menos del 50% es un absurdo. De acuerdo. Este criterio rige para presidente de la República y gobernadores regionales. Así es, gracias a una segunda vuelta. Pero en el caso municipal, se puede ser alcalde con 15 o 26%, como ocurrirá en Lima, sea López Aliaga o Alison. Sí, pues, ¿no? Sí, es cierto y de acuerdo, Marco Tulio, ¿no? Ahora, para que haya eso, tiene que haber esa modificación, ¿no? Pero lo que yo siento con esto de Alison es sacar esa fuerza que como Rafael López Aliaga saca de su gente cuando dice convoco a un plantón frente a OMPE, tener también ese respaldo. Segunda vuelta, pero eso no va a ocurrir, pues. Se mal hace Francis Alison diciendo esto, ¿no? Claro, es un punto de vista él, pero en medio de conocerse un resultado, generar esa incertidumbre en la gente. Sí sería bueno, de pronto, al menos para Lima Metropolitana, tener una valla para que alguien pueda ser ganador, ¿no? Pero bien, cada candidato quiere, ya en esta última etapa, en la incertidumbre de quién va a ser el ganador, con sus opiniones, de pronto hacer fuerza, pero eso va a ser innecesario porque finalmente quien va a decidir es el Jurado Nacional de Elecciones, ¿no? Después de que termine de contabilizarse en OMPE cuando se resuelven los jurados electorales especiales. Hola, buenos días.
6: Aló, buenos días.
0: ¿Su nombre?
6: Alfredo.
0: Alfredo, ¿de qué parte?
6: De El Salvador.
0: Hola, Alfredo, ¿qué tal? Te escucho.
6: A mi parecer, el señor López, creo que se pasea con todo el jurado nacional de elecciones, porque primero no quiso ser diputado, renunció, salió de la municipalidad, ahora quiso volver. O sea, lo toma como un juego, no sé. Yo no sé, no creo, a mi parecer, que los limeños hayan votado por él para que llegue a ser alcalde, ¿no? Muy pues, aparte que sí, el señor Alinto.
0: Pues cree, lo han votado.
6: Sí, claro, de repente el señor Alinto sí se merece ser el alcalde dentro de Lima.
0: Parece increíble, ¿no? Pero sí, ha sacado más votos. Renovación
6: el
0: Popular.
6: El señor Alinto ha demostrado muchas cosas cuando ha sido alcalde de Magdalena. Entonces, a mi parecer, debería ser alcalde el señor Alinto.
0: Bien, correcto. Muy bien, mi estimado amigo Alfredo de Villa El Salvador.
5: Sí,
0: 4:53. Ay, caramba, qué rápido pasa el tiempo, Cesarín. Y apenas recuerdo haberme sentado a la 1 de la madrugada, porque los sábados tenemos una programación maratónica durante la madrugada. Ya me tengo que retirar. Pero bueno, no todo es malo, no todo es feo. Hay cosas bonitas como yo. Te voy a contar la noticia buena. Randy, preséntalo.
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0: Te voy a contar la noticia buena. Se trata de investigadores de la Universidad Científica del Sur, quienes han desarrollado una harina a base de 4 tipos de macroalgas marinas para incorporar sus nutrientes en los almuerzos escolares, sin alterar significativamente el sabor de los alimentos. Ya. La iniciativa estuvo a cargo del Laboratorio de Investigación en Cultivos Marinos, con el apoyo de Infopesca y la Organización de las Naciones Unidas para la Alimentación y la Agricultura, la FAO. La harina denominada Mix está elaborada con yuyo, alga flor, pelillo y sargazo. Los análisis identificaron proteínas, fibras, vitaminas B12 y minerales como hierro, calcio, fósforo, magnesio, potasio, además de aminoácidos esenciales. Este ingrediente fue incorporado en platos habituales como las lentejas, la carapulcra, qué rico, ceviche de pescado, escabeche de pescado, picantes de payares, tallarines rojos con su pollito frito, según el chef Martín Guzmán. La presentación en harina resultó más práctica que otras alternativas como las algas frescas o deshidratadas. La experiencia se realizó el 23 y 24 de septiembre en 2 colegios de Ica, donde alrededor de 180 escolares de inicial, también de primaria, probaron las preparaciones. Los investigadores no les informaron inicialmente que los platos contenían aquellas algas y al finalizar, muchos alumnos se sorprendieron. Además, se desarrollaron actividades con los padres de familia para enseñarles cómo incorporar este ingrediente en las comidas del hogar. Los responsables del proyecto esperan que esta iniciativa contribuya a complementar la alimentación escolar y a promover el aprovechamiento de los recursos marinos del Perú. Esta ha sido la buena noticia de cómo se ha transformado algas en harina para complementar los almuerzos escolares. Bueno, me tengo que ir. Sin antes, tengo que saludar y despedirme también de Giovanni Vidal. Giovanni me dice: bendecido fin de semana, Jack. Te envío un fuerte abrazo de Palma, de Mallorca, a Perú. Gracias, Giovanni. Los peruanos en el exterior. Daniel Salazar: yo pienso que va a ganar Alison.
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0: Alison Maicelo Miranda, Colorado. Y Yané Madrid, que me ha... Sí. Sí, tendría que ser. Aunque tiene menos chance, ¿eh? Pero matemáticamente es posible. Es posible. Yaxito Pechocho, porque tiene personalidad bipolar también. Gracias.

4:57 y ahora se quedan con Gisela Sotelo y Exitosa Perú hasta las 8 de la mañana. Buen fin de semana, excelente sábado y domingo familiar.

0: ahora en Exitosa, 4:57 a.m.
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0: todos, Éxitos a Perú por Radio Éxitos a los 95.5 de la FM en Lima y Callao. Estamos dando inicio a este programa de sábado. Para todos aquellos que ya están en sintonía de Radio Exitosa, aquellos que han estado muy prendidos de nuestra programación toda la madrugada, es increíble en realidad cuánta gente participa. Me quedo asombrada cómo es que están siempre en sintonía de Radio Exitosa y han estado comentando muchísimo sobre el tema de las elecciones, ¿no? Todavía no se define esta situación.
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0: Se están trompeando en las redes sociales. Francis Allison, que era, digamos, un poquito más, no más calladito, no más, más modosito para responder, ahora sí está yendo con todo. Y López Aliaga, fiel a su estilo, mandando indirectas y poniendo chapas. Si revisan las redes de López Aliaga, ayer dijo, el Chucky está delirando. O sea, en alusión a Francis Allison, haciendo ver que tiene cierta semejanza con este personaje, pues, del terror para todos aquellos que son de los 90, que recuerdan estas películas que vaya que nos daba miedo. Pero así está la situación con respecto a las elecciones aquí en la capital. Hay algunas regiones que se van a segunda vuelta y aquí, pues, lamentablemente la tensión se incrementa. Hay, por supuesto, muchos que quieren que López Aliaga repita el plato, aunque de manera no constitucional, si ahondamos en eso, y hay otros que creen que Francis Allison puede representar muy bien a la comuna limeña. Vamos ya a esta hora de la mañana, a las 5:02, nos vamos hasta San Juan de Miraflores con Lía Rodríguez, tiene información. Adelante, Lía, te escuchamos.
2: Así es, Gisela, ¿qué tal? Muy buenos días, información en vivo. Un presunto delincuente fue abatido esta madrugada por agentes de la Policía Nacional del Perú y dos resultaron heridos tras una persecución originada por el robo de un vehículo. De acuerdo al parte policial, Gisela, la intervención inició en el kilómetro 21 de la Panamericana Sur en el distrito de Villa El Salvador, donde fueron captados estos tres sujetos robando el vehículo de color rojo que se encontraba estacionado en la vía. Al notar la presencia de las autoridades, los delincuentes intentaron huir con la unidad robada, lo que originó el intercambio de disparos. Fue exactamente en el kilómetro 56 de la Panamericana Sur del distrito de San Juan de Miraflores, donde la Policía Nacional logra la captura de dos de los presuntos delincuentes que iban al interior de la unidad tras la muerte de uno de sus compañeros que iba al volante de este vehículo, precisamente. Los heridos fueron trasladados al Hospital María Auxiliadora, donde permanecen a esta hora de la mañana con diagnóstico reservado y bajo custodia policial. Peritos de criminalística contabilizaron más de 8 casquillos de bala en los alrededores del auto robado. Hasta el lugar de los hechos también llegaron agentes de la Policía Nacional, representantes del Ministerio Público, quienes cercaron el perímetro para posteriormente trasladar el cadáver a la morgue central de Lima y continuar con las diligencias de acuerdo a ley. Cabe precisar, Gisela, que las cámaras de seguridad que se encuentran a lo largo de esta vía y que le pertenecen a la Municipalidad de Lima serán claves para que las autoridades puedan conocer si habrían más personas involucradas en este caso. Finalmente, es importante detallar para los amigos del volante que a esta hora de la mañana ya la vía de la Panamericana Sur del kilómetro 56 a la altura del puente Amauta ha sido liberada por parte de las autoridades tras el término de todas estas diligencias. Regresamos nuevamente contigo a estudios.
0: Bien, gracias, Lía. Son las 5:04 en todo el Perú. Estamos en Radio Exitosa en los 95.5 de la FM en Lima y Callao. Vamos de inmediato al desarrollo de las informaciones. Casos policiales, terrible en realidad, que se han registrado en las últimas horas. Hechos que nos pintan de cuerpo entero de cómo estamos con respecto a la inseguridad que cada día cobra más víctimas. No nos respetan nada. Van a escuchar lo que ha pasado en Los Olivos. Un estudiante de 13 años, una niña de 13 años que fue a la bodega cercana a su casa, dos sujetos en motocicleta la interceptaron para robarle el celular, no tuvieron piedad de esta niña y la apuntaron inclusive con una arma. Vamos a dar cuenta de lo que ha pasado en San Juan del Urigancho. Un mototaxista fue asesinado a balazos delante de sus menores hijas. Un mototaxista que lamentablemente ha fallecido, víctima de la inseguridad ciudadana, ha fallecido a balazos al interior de su unidad y frente a sus menores hijas, muy cerca a la losa deportiva, en la zona conocida como El Pedregal, en el distrito de San Juan de Lurigancho. Ahora, según ha relatado una testigo, la víctima, identificada como Leoncio Pariona Vargas, de 48 años, había llegado al lugar en compañía de sus dos hijas, cuando fue sorprendido por un sujeto quien le disparó en reiteradas oportunidades para luego huir caminando. Tras este ataque, Pariona Vargas fue trasladado de inmediato al hospital de Canto Grande, donde lamentablemente no logró sobrevivir a este ataque debido a las graves lesiones que presentaba. Algunos vecinos del sector han señalado que la asociación de mototaxis, donde trabajaba la víctima, venía siendo extorsionada, por lo que no se descarta que su muerte esté vinculada al cobro de cupos. Además, también han exigido a las autoridades mayores mayor instalación de cámaras, sobre todo debido a vigilancia en la zona. Vamos a escuchar a los vecinos que hacen sentir su queja sobre lo ocurrido.
1: Él ha venido con moto trayendo a su hija. Y él tiene sus hijas menores caminando. Solamente era una persona. Una persona se la ha visto.
3: Tenemos chicos en adolescencia, miran todas esas cosas. Ayer han estado jugando y eso ha ocurrido 5 balazos con niños, adolescentes jugando pelota.
1: Y entonces ellos, ¿cómo podían hacer? Porque ahí estaban cubriendo un cupo.
3: Motos, minivans, todos. Y no solamente se paga uno solo, se paga varios. Lo único que solicitamos es al alcalde que ponga cámaras de seguridad, porque está bien feo.
1: Harto esta situación, la verdad. Día a día vivimos con miedo. No podemos andar tranquilamente.
0: Pero, ¿de qué valen también las cámaras de videovigilancia si no se utiliza para hacerle frente al crimen? O sea, en muchos distritos se invierten millones, ¿eh? No poquitos, se invierten millones de soles año tras año en instalación de cámaras de videovigilancia, botones de pánico. Y solamente sirve para ver cómo estos facinerosos escapan. ¿Cómo es que cometen su crimen, roban, asaltan y se van y lo siguen en movimiento? Pero sin embargo, no hay un trabajo articulado y conectado con la Policía Nacional, con serenos de cada distrito, para poder justamente que estas cámaras que te van a decir dónde está pasando este asalto pueda pues ser abordado y pueda detenerse a estas personas, ¿no? Eso es lamentable porque pasa en todos lados, pero en San Juan de Lurigancho, sobre todo, tú entras al distrito y vas a encontrar una enorme caseta de videovigilancia. Y por todos lados, botón de pánico. ¿Eso significa que se haya reducido la criminalidad? Lamentablemente no. Si no hay presencia de serenos y no hay trabajo articulado, evidentemente el objetivo no se va a lograr. Vamos con otro tema. Esto ocurrió en Villa El Salvador, otro caso más, lamentablemente, de criminalidad a plena luz del día. Dos jóvenes fueron asesinados a balazos a pocos metros de una institución educativa en la tercera etapa de la urbanización Pachacámac en Villa El Salvador. Ahora, cerca de las 2 de la tarde, dos jóvenes que iban caminando por la zona fueron sorprendidos por un sujeto que descendió de un vehículo y los atacó a balazos. En las cámaras de videovigilancia de la zona se observa cómo la primera víctima cae de inmediato tras recibir los impactos de bala. El segundo hombre, que intenta escapar, sin embargo, es alcanzado por el asesino, quien le dispara en varias oportunidades. Antes de escapar, regresa donde el primero para volver a dispararle. Tras ello, sube al automóvil que lo esperaba para huir con rumbo desconocido. Uno de los jóvenes murió inmediatamente en el lugar, mientras que el otro fue trasladado hacia el hospital de emergencias de Villa El Salvador, donde los médicos solamente pudieron certificar su muerte. Efectivos de la Policía Nacional llegaron a la zona del crimen y encontraron hasta 10 casquillos de bala. Se conoció también que una de las víctimas vivía muy cerca en un cuarto alquilado. Lo mismo que estamos diciendo, ojo, la cámara está presente, ¿eh? Por todos lados hay cámara, pero ¿qué te sirve solamente para ver cuando el hecho ya ocurrió, cuando se pudo tranquilamente salvar una vida? Esto ocurrió en Los Olivos, lo que le habíamos dicho al inicio del programa. No tienen pena de nada estos sujetos. Una niña, una adolescente de 13 años que acude a una bodega en el distrito Los Olivos, muy cerca a su casa, ojo, es encañonada por dos sujetos que pasaban en una moto lineal, descendieron de la moto, vemos ahí en imágenes, le encañonan a la pobre niña para robarle el celular. Esa niña evidentemente ha quedado pues con las secuelas de haber sido sometida a este ataque, que inclusive puede ser hasta irreparable. Una escolar de 13 años fue asaltada por dos delincuentes mientras compraba en una bodega ubicada en la avenida El Amargón, en la urbanización Las Palmeras, en el distrito de Los Olivos. Cerca del mediodía de ayer ocurrió este hecho. Ahí vemos en imágenes cómo estos sinvergüenzas bajan. No tienen pena. Miren esa niña. Está inclusive con su mochila. Está vestida de escolar. lleva la mochila, tiene el celular, seguramente iba a comprar algo que necesitaba, no sabemos, en el colegio, y sin ninguna pena estos sujetos vienen, le encañonan, amenazan con matarla para llevarse el celular. Nuevamente la cámara de la zona registró a dos sujetos que se desplazaban en una motocicleta para justamente cometer este delito. Al identificar a su víctima, regresan, uno de ellos desciende y se acerca al escolar que esperaba ser atendida en la bodega. En ese momento, este sujeto saca su arma de fuego, la apunta en el cuello a la pequeña de 13 años para luego arrebatarle su celular y huir junto con su cómplice. Un comerciante y vecinos también de la zona han denunciado que estos robos se dan de manera constante y por supuesto exigen mayor presencia policial. Escuchemos.
4: El chico vino corriendo hasta acá, ¿no? Y nosotros pensábamos que nos iba a robar a nosotros. Ellos se fueron corriendo hacia atrás, prendimos la alarma que tenemos, pero al final se acercó a la chica.
5: Y yo ya iba a salir a atenderla ya. Vi que llegó una moto y bajó el pata por ahí y sacó su arma y la apuntó a la chica. Uno cuando te apuntas ya te quedas inmóvil, no sabes qué hacer. No quería entregarle, creo que primero, pero me dijo que al ver el arma ya tenía que entregar su teléfono. Más patrullaje. Sí, porque la mayor parte del tiempo por acá no hay patrullaje.
6: Pasa de que acá a veces como es tranquilo no pasa mucha gente. Pero en sí es como que las personas pasan caminando con el celular en la mano y así como que ya supieran que acá es, pero es como que al mes, hasta 3 a 5 veces al mes, imagínense.
0: Esta es la hora en Radio Exitosa, 5:12. 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Vamos con más notas. Esto ocurrió en Puente Piedra. Un sujeto que tuvo un problema, una discusión familiar que motivó la presencia de la Policía Nacional con palo en mano. Lo vemos en imágenes. Correteó a los efectivos policiales de Puente Piedra. Miren esto. Ahí más de uno, pero uno había recontra arrebatado. Golpea, rompe los espejos del patrullero, rompe también las lunas y no tiene ninguna consideración que son policías, que está en falta, que puede tranquilamente ser detenido, no solamente por haber propiciado ese problema familiar que originó la presencia de la policía, sino aquí hablamos de un delito mayor, resistencia a la autoridad. Miren, de manera temeraria, ¿y cómo los corretea? Ahora, policías vemos que hay. ¿Dónde está el protocolo del policía? Viene alguien con tu palo y te corretea, te hace pasear por toda la cuadra. Bueno, esto finalmente ha terminado mal para este sujeto, porque luego de haber actuado de esta manera tan temeraria, los policías que se encontraban en este patrullero, como lo vemos, han reaccionado. Dispararon a una de las extremidades de este sujeto que aún así cuando le dispararon, agarró su palo otra vez y siguió correteando a los policías. Ese es, definitivamente ese señor, la fuerza, o no sabemos si ha estado pues sometido a algunas sustancias, pero ese actuar evidentemente merece una detención y ser procesado y por supuesto sentenciado. Esto ocurrió en Puente Piedra tras una intervención por un presunto caso de violencia familiar. Un sujeto reaccionó de forma violenta contra los efectivos de la Policía Nacional. Atacó, como vemos ahí en imágenes, un patrullero con un palo de madera, destrozó las lunas, destrozó los vidrios y los espejos también del vehículo. En las imágenes de las cámaras de seguridad se observa cómo Junior Lampasi Guerrero, de 30 años, sale enfurecido de su vivienda. Porta un palo en la mano, golpea salvajemente la unidad policial. Tras ello, corretea y persigue efectivos policiales y los amenaza con golpearlos. Miren ustedes. Segundo después, uno de los efectivos hizo uso de su arma de reglamento y disparó en la pierna de Lampasi, quien terminó herido. Ahora, tras ello y pese a estar herido de bala, este sujeto retornó al interior de su vivienda, lugar donde empezó la trifulca, y prosiguió hasta la llegada de refuerzos de la comisaría de Puente Piedra. Tras esta intervención, finalmente Lampasi fue llevado a la comisaría del sector y que ya sabemos ya lo que le puede esperar este señor, ¿no? Vamos con otra información. Ayer se han registrado hechos lamentables, ¿no? Incendios en dos puntos de la capital que ha generado que los bomberos se desplieguen de manera inmediata. Esto ocurrió en Villa El Salvador. Bomberos lograron controlar el incendio de grandes proporciones que se registró en un local de reciclaje. Un nuevo incendio de fuertes proporciones se registró al sur de Lima, al interior de un depósito de reciclaje ubicado en la calle Los Algarrobos, distrito de Villa El Salvador, generando gran preocupación, por supuesto, por el riesgo de que las llamas alcanzaran otros establecimientos cercanos. Más de 50 bomberos participaron en las labores de emergencia para controlar el fuego. Sin embargo, las dificultades, sobre todo en el abastecimiento, abastecimiento de agua, complicaron las operaciones del equipo de bomberos debido a la necesidad de mantener un suministro constante para combatir las llamas. En conversación con Exitosa, el brigadier José Morales Bermúdez explicó que uno de los principales obstáculos fue la falta de agua, situación que obligó a los equipos de emergencia a implementar una estrategia de abastecimiento desde una avenida cercana. Asimismo, también señaló que pese a las dificultades, los bomberos lograron contener el incendio e impedir que las llamas avanzaran hacia otros sectores. Escuchemos.
7: Estamos trabajando con las máquinas de la empresa y con dos unidades aéreas para contener este incendio, que ya vamos aproximadamente 3 horas, ¿no? Está contenida, o sea, tenemos controlado el fuego para que no se expanda hacia... Empezada está trabajando para expandir un poco el combustible del foco del incendio. Eso es lo que estamos haciendo. Necesitamos sí apoyo de agua. Estamos trabajando con 4 cisternas de la Municipalidad de Villa El Salvador y una cisterna acá de la misma empresa.
0: Ahora, y en Santanita, ojo, también se registró un incendio, destruyó una vivienda y 2 vehículos en una cochera de propiedad familiar. Esto ocurrió, como ya indicamos, en Santanita, un incendio de grandes proporciones. Consumió una vivienda rústica de madera y calamina. Esto ubicado en la avenida Encalada, en el distrito de Santanita. Testigos afirman que el fuego inició en el techo del inmueble con más de 120 metros cuadrados y alcanzó rápidamente a 2 vehículos. Se trata de un camión y un ómnibus que quedaron totalmente calcinados, afectando a los vecinos de la zona. Más de 20 efectivos y 7 unidades del Cuerpo General de Bomberos lograron evitar que las llamas alcanzaran a las casas contiguas. En comunicación con Radio Exitosa, el brigadier mayor Oscar Ruiz informó que la emergencia solo dejó pérdidas materiales, más no daños humanos. Escuchemos.
8: Un indica el propietario es el vehículo de su propiedad. Entonces, en ese entendido, es parte, digamos, de la cochera de ellos, precisamente. Entonces, cuando hemos llegado los bomberos, sin lugar a dudas, ya está todo prendido. Y con el peligro de poderse propagar a las viviendas colindantes. Que eso es lo que hemos protegido en primera instancia para poder evitar de que esto sea un gran incendio, ¿no?
9: Ahora ya el incendio está contenido.
8: La fase que le llamamos nosotros a esta parte es la fase de remoción, de escombros. Ya hemos apagado totalmente, como se puede observar, y ahorita estamos en la fase de remoción.
0: Y esto era en la mañana, son las 5:18 en Radio Exitosa. Estamos, no se olviden, en los 95.5 de la frecuencia modulada en Lima y Callao. Y llegamos a todo el Perú y a todo el mundo a través de nuestras redes sociales. Nos vamos a esta hora a nuestro bloque de Conexión Regional.
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0: Nos enlazamos con nuestro reportero Joaquín Vargas. Él se encuentra en La Libertad. Se reporta una nueva explosión en los exteriores de la institución educativa, el número 35 en Guadalupe. Adelante, Joaquín, te escuchamos. Buenos días.
11: Se reporta información en vivo desde la región La Libertad. Momentos de preocupación se viven en el distrito de Guadalupe, en la provincia de Pacasmayo, tras un nuevo incidente reportado en los exteriores de la institución educativa número 35, conocida como el ex INIF, donde actualmente se ejecuta una obra. Según información preliminar proporcionada por los vecinos, se escuchó un fuerte estruendo que habría sido provocado por la detonación de un artefacto explosivo. Esta vez, el hecho se habría registrado en la puerta principal del plantel. La preocupación aumenta porque, de acuerdo con los reportes vecinales, hace algunos días también se escucharon disparos en la parte posterior de esta misma institución educativa. Es decir, se trata de un nuevo incidente reportado en los alrededores del colegio. Aunque todavía no se ha confirmado oficialmente si el estruendo de esta noche fue causado por un explosivo ni si ambos hechos están relacionados. Hasta el momento no se cuenta con información confirmada sobre personas heridas o daños materiales. Se espera que la policía llegue a esclarecer lo ocurrido y determine las circunstancias de estos incidentes que generan preocupación entre los vecinos de Guadalupe. Informó para ustedes desde la ciudad de Trujillo, Joaquín Vargas, en los 103.3 de la FM Exitosa, la voz de los que no tienen voz.
0: Gracias, Joaquín. 5:20 en todo el Perú y en Puerto Maldonado, un camión cisterna que transportaba petróleo se despistó y explotó en la carretera interoceánica. Nos comunicamos inmediatamente con nuestro reportero Gilbert Galindo, quien tiene información. Adelante, Gilbert, te escuchamos.
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12: Gracias. Información para Exitosa desde Puerto Maldonado. Un camión cisterna lleno de petróleo se despista y explota en la carretera interoceánica. El vehículo con placa boliviana contenía 4.500 galones. La explosión causó daños al puente del lugar, cerrando temporalmente la vía. El hecho sucedió a la altura del kilómetro 12, sector El Castañal. El chofer de nacionalidad boliviana se salvó de milagro. Mientras tanto, IRSA Sur, mediante un comunicado, dio a conocer el cierre temporal de la vía. El tránsito vehicular permanece completamente restringido a la altura del kilómetro 12 de la vía interoceánica Puerto Maldonado-Cusco tras el accidente de tránsito y posterior incendio de un camión cisterna que transportaba petróleo. Según la información recogida en el lugar, la intensidad del incendio habría ocasionado graves daños en la estructura del puente. Ingenieros de IRSA Sur vienen evaluando la magnitud de las afectaciones para determinar las condiciones de seguridad y la posibilidad de restablecer el tránsito. De acuerdo con la información proporcionada, durante toda esta noche será imposible el paso de vehículos mientras continúan las evaluaciones técnicas. El conductor de nacionalidad boliviana se encuentra estable. No hay pérdidas humanas. Hasta aquí con la información desde Puerto Maldonado. Gilbert Galindo para Exitosa. 102.7 de la FM, la voz de los que no tienen voz.
0: Gracias, Gilbert. Y ahora nos vamos con más información. Qué terrible lo que está pasando en el interior del país. Qué terrible en el sur esos incendios forestales que se incrementan día a día y que ha cobrado la vida ya de 6 personas. 5 en Cusco, 1 en Puno, y las pérdidas son incalculables, no solamente a nuestros bosques, no solamente hablamos de eso, nos referimos también a todo lo que están perdiendo aquellas personas que viven en esas zonas. Es dramático el llamado que se realiza a las autoridades para que puedan hacerle frente a esos incendios que todos los días arrasan con hectáreas de cultivo. Hemos visto imágenes del Cusco que evidentemente nos apena muchísimo, como estos valles de eucaliptos están completamente quemados, han perdido su ganado, sus casas también, sobre todo, y la misma población en varias zonas donde se ha registrado ese tipo de accidentes, lamentablemente, vemos cómo tratan ellos mismos de sofocar el incendio, lo cual evidentemente el esfuerzo es insuficiente. Al menos 278 incendios forestales se han registrado en lo que va del año en el Perú, según información de las autoridades regionales. La emergencia ha cobrado ya la vida de 6 personas y se mantienen activos todavía 5 incendios en 5 regiones, entre ellas Cusco, Apurímac, Ayacucho, Junín y Puno. En el Cusco, el fuego consumió las zonas altas en Canchis, Chumbivilcas, Espinar, Anta, Urubamba y Canas, comprometiendo a unas 16.000 hectáreas. Una de las causas se debería a la intervención humana a través de las quemas agrícolas que realizan constantemente para de esta manera evitar la maleza o reducir la maleza, y esto no se controla, por supuesto. Basta solamente una mala maniobra y puede provocar también un incendio que se torne incontrolable, como lo que estamos viendo. También puede deberse, no se descarta.

0: Y esto ha pasado también en varias partes del mundo, no se va a negar. Lo que se lamenta, por supuesto, son las pérdidas humanas, lo que tanto afecta a las personas que se encuentran en esta zona. La Intendencia Nacional de Bomberos ha mencionado que uno de los focos de mayor intensidad se ubica en el sector de Pucyura, provincia de Anta, en Cusco, y en Marangani. En la localidad de Yanaguara, distrito y provincia de Urubamba, el fuego comenzó el pasado 2 de octubre y amenaza con llegar a las comunidades vecinas. Miren, ¿cuántos días han pasado? Ya estamos, ¿cuánto? 10 de octubre, mira cuántos días han pasado, 8 días. Es increíble que no se pueda controlar este incendio y que también esté afectando más zonas y más personas se vean lamentablemente perjudicadas. Ahora, mientras desde la zona de Guairapata, en Apurímac, un poblador narró el estado en que se encuentra su comunidad tras ser alcanzada por el incendio forestal. Escuchemos.
1: Pata. Para poder registrar las evidencias del gran incendio producido el 6 de octubre. Prácticamente todas las montañas, todas las chacras han sido incendiadas, como podemos observar acá de la plataforma de Sayhuaypata. Hacia la zona norte, toda la quebrada totalmente incendiada. Todo está quemado, todos los pasos, prácticamente los animales van a sufrir porque no hay forraje, no hay pasto. Todo está quemado.
0: Es penoso escuchar, ¿no?, este clamor, este llamado de auxilio de parte de los pobladores de la zona, quienes solicitan mayor presencia, ¿no?, del gobierno y las autoridades que sean necesarias. Hay que hacerle frente a este incendio que se ha tornado ya incontrolable y que lo han perdido todo, como lo han visto. Afortunadamente, el señor no menciona que ha perdido un familiar cercano, pero ya hay 6 fallecidos que va dejando esos incendios en varias partes de nuestro país, y lo que estamos viendo es real. Estas imágenes se han viralizado en las redes sociales, como los propios pobladores intentan sofocar el incendio, pero evidentemente es insuficiente. Estamos hablando de que lo que hay en la zona, la maleza, los árboles, también ayudan a que se incremente también este siniestro. Vamos al corte y regresamos con más en Exitosa Perú por Radio Exitosa, la voz de los que no tienen voz.

exitosa. 5 de la mañana y 27 minutos. 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

0: De la mañana con 30 minutos. Los jurados electorales especiales procesaron al 100% las actas observadas de las elecciones regionales y municipales 2026. De las 6.964, 421 han sido enviadas para el recuento de votos, mientras que otras 70 actas han sido reportadas como siniestradas o extraviadas. En entrevista con Canal N, el expresidente del Tribunal Constitucional, Víctor García Toma, explicó cuál es el papel del Senado en el debate sobre las facultades legislativas. En esa línea, García señaló que el Senado puede incorporar al dictamen puntos que no fueron aprobados en diputados, siempre que hayan sido parte del debate y estén relacionados con seguridad ciudadana o el fenómeno del Niño. En noticias regionales, el Servicio Nacional de Meteorología e Hidrología del Perú emitió una alerta por el incremento de las temperaturas diurnas en las zonas de la costa y sierra del país. El aviso meteorológico comprende del sábado 10 al martes 13 de octubre y advierte sobre condiciones que favorecerán una mayor exposición a la radiación solar. En el ámbito internacional, el presidente ruso Vladimir Putin se mostró comprensivo respecto a varias propuestas formuladas por su homólogo estadounidense Donald Trump para lograr una desescalada en el conflicto en Ucrania durante la conversación telefónica celebrada la víspera entre ambos mandatarios, según informó hoy el Kremlin. En deportes, la selección peruana femenina consiguió una victoria por 2-1 ante Filipinas en un partido preparatorio disputado en la Virenita de Chincha. 5:32 a.m. Tú estás en Exitosa en Lima 95.5 de la FM. Seguimos en Exitosa Perú con Gisela Sotelo.
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0: aquellos que recién nos sintonizan, somos Radio Exitosa, la voz de los que no tienen voz. Estamos con Exitosa Perú y vamos a saludar a todos aquellos que nos siguen, que están enganchados también en las redes sociales, que están trabajando y se despiertan también con Radio Exitosa. A nuestros amigos del volante, que están ya en la ruta, a los que están en la cúster, a los que están en el microbús, a los que están en el colectivo, a los que están también en la combi, aquellos que están ya trabajando para poder transportar a todos los peruanos, por supuesto, para que lleguen a su centro de estudios y también centro de trabajo, a los que están laburando en las panaderías, ¿no? Full chamba, es hora de la mañana, a los que están en los mercados, porque mientras usted duerme, mientras yo también duermo de repente, y miles de peruanos están ya desde muy temprano en los mercados, en los centros pesqueros, trabajando así, como trabaja un peruano, de sol a sol, para poder sacar adelante a su familia. Saludamos a los que nos escuchan en Chiclayo, estamos en los 98.9 de la FM, estamos en Iquitos también, ahí nos ubican en los 92.5 de la frecuencia modulada. Gracias Moquegua por estar en sintonía de Radio Exitosa, ahí nos encuentran en los 99.3 de la FM, Cerro de Pasco, nos encuentran en los 105.5 de la FM, llegamos a Piura, la cálida Piura, nos encuentran en los 104.1 de la FM. Estamos también en Puno, ahí nos encuentran en los 89.5 de la frecuencia modulada, en Moyobamba, en los 98.1 de la FM. Bienvenidos a Radio Exitosa, la voz de los que no tienen voz. Ya saben que pueden también seguirnos a través de nuestras redes sociales. Ingresen a nuestras plataformas digitales. Entren al Facebook, entren al Instagram, estamos en TikTok, estamos también en YouTube. Para todos aquellos que se perdieron de repente el programa, que querían escuchar, no se preocupe, está ahí en el YouTube. Síganos, suscríbase a nuestro canal, déjenos un like y comparta sobre todo nuestra programación. Vamos con más información sobre lo que acontece en el interior del país. Estos casos que, por supuesto, nos da muchísima pena ver cómo cientos de peruanos se ven afectados por estos incendios forestales que se han registrado en cinco regiones y que ha cobrado ya la vida de seis personas. El CENAMI ha alertado que en los próximos días se van a presentar condiciones atmosféricas que lamentablemente favorecen los incendios forestales. A través de un informe meteorológico, el CENAMI informó que entre el domingo 11 al viernes 16 de octubre del 2026 se van a presentar condiciones atmosféricas que propician, dice, y que favorecen la ocurrencia y propagación de incendios forestales sobre las sierra y selva con niveles de moderada a extrema intensidad. Principalmente, ojo, atentos con eso, sobre la Sierra Sur, donde más se ha presentado ya los casos de incendios forestales. También en ese sentido ha indicado que se espera la ausencia de precipitaciones en las regiones, así como la disminución de la humedad, el incremento de la temperatura diurna y el incremento de la radiación ultravioleta, además también de ráfagas de viento en horas de la tarde. Ahora, el incremento de las temperaturas se siente. El fenómeno del Niño se ha dejado sentir desde hace ya varias semanas o varios meses. Hemos vivido un invierno cálido. Los señores de Gamarra, este gran emporio comercial, probablemente el más grande de toda Sudamérica, que alberga miles y miles de comerciantes, emprendedores, se han visto perjudicados. Son los que más se han perjudicado, porque si usted ha ido por Gamarra, se han quedado con las ropas de abrigo, ¿no? Con los chalecos, con las chompas, con los casacones, y hay inversión ahí, mucha inversión que demanda varios meses de trabajo y que lamentablemente no ha tenido también el regreso económico esperado. Ahora, esto también, no olvidemos que afecta en todo sentido a todos los ciudadanos, porque vemos que personas que son más vulnerables, en este caso los adultos mayores, los niños también, atención con eso, hay que hidratar a los adultos mayores, hay que hidratar también a los pequeños, pero todos sentimos el incremento de las temperaturas. Ayer hemos estado, ¿cuántos grados más o menos? 30 grados, más en algunos casos, ¿verdad? Y esto no estamos acostumbrados nosotros, estamos viviendo una primavera. Primavera todavía, pues, se deja sentir un poquito de viento, ¿no? Todavía como que se resiste normalmente el frío a irse del todo. Pero en este año que estamos viviendo los embates del fenómeno del Niño global y costero, definitivamente el panorama es completamente diferente y ya sentimos como las temperaturas desde muy temprano se incrementan. Bloqueador para todos aquellos que están expuestos al sol, así no demore mucho tiempo en la calle, eche ese bloqueador, hay que proteger también la piel. Vamos con más información también del CENAMI. Ha anunciado el CENAMI que ya se emitió una alerta por el incremento de las temperaturas durante el día en las zonas de la costa y también en la sierra del país. El aviso meteorológico comprende del sábado 10 de octubre hoy nada más, hasta el martes 13 de octubre. Advierte que las condiciones van a favorecer a una mayor exposición a la radiación solar. A los que quieran ir a la playa, yo creo que, ¿no?, como que la piensan un poquito, ¿eh?, porque van a terminar más que bronceados. Según el Senami, en la costa norte del Perú, en Tumbes, Piura y Lambayeque, se esperan temperaturas entre los 25 y 36 grados centígrados. Mientras que en la costa central, en Ancash, Lima y el Callao, los valores oscilan entre los 23 y 30 grados centígrados. En la costa sur, en Ica, Arequipa, Moquegua y Tacna, los valores van desde los 23 hasta los 26 grados centígrados. En la Sierra Norte, en Cajamarca, La Libertad, Ancash, Lambayeque y Piura, las temperaturas están entre los 23 y 33 grados centígrados. En la Sierra Central, en Huánuco, Lima, Ancash, Pasco, Junín, La Libertad, las temperaturas van desde los 24 hasta los 32 grados centígrados. Y en la Sierra Sur, en Ayacucho, Apurímac, Cusco, Arequipa, Puno, Moquegua, van desde los 18 hasta los 29 grados centígrados. Ahora, en esta zona es donde se han registrado también los incendios forestales en Cusco, sobre todo en Puno, también en Junín, también, así que hay que estar atentos con el incremento de las temperaturas, que como ya lo ha alertado el Senami, también es el escenario perfecto para que estos incendios forestales se registren y se incrementen, como ya lo estamos narrando. Vamos con más información. Esto nos preocupa muchísimo, siendo ya las 5:40 minutos en todo el Perú en Radio Exitosa. Hay una denuncia bastante grave que viene desde Lambayeque. Se denuncia la muerte de 7 niños por consumo de agua contaminada con arsénico. Esto se reporta en Morrope a través de Exitosa. Berta Rojas, vocera de la Asociación de Mujeres Unidas Somos Una Fuerza, denunció la muerte de 7 niños que, según señaló, habrían consumido agua contaminada con arsénico en Morrope, en Lambayeque. Asimismo, ella ha alertado que numerosas familias continúan expuestas a esta problemática y sostuvo que las autoridades conocen muy bien la situación. Escuchemos.
1: Que nosotros venimos consumiendo agua contaminada desde el 2016. Ha pasado los años, absolutamente nuestras autoridades no dan con la solución definitiva con el agua. Solamente nos pusieron unos filtros intradomiciliarios, porque esos filtros no sirvieron para nada, porque el agua pasaba directamente. Muchas de nuestras familias sufrimos acá por el agua. Pedimos a nuestras autoridades que nos envíen aguas en cisternas. Es como si nosotros mismos lo suplicáramos a las autoridades. Ellos conocen la realidad que vivimos consumiendo agua contaminada.
0: Ahora, la vocera también ha pedido y ha hecho un llamado al congresista Ernesto Zunini de Juntos por el Perú que averigüe sobre todo cuál es el certificado de necropsia de los menores. Ha pedido que el certificado de defunción de estos pequeños que lamentablemente han fallecido presuntamente por consumir agua contaminada pueda ser también fiscalizado por el Congreso de la República. Escuchemos.
2: ¿Contaminación de dónde viene, señora Rojas?
1: Nosotros siempre hemos dialogado, preguntado, pero no nos brindan información, no sabemos el motivo por qué. Y si se quiere tener información, por eso yo estoy pidiendo al diputado Zunini, he presentado un documento que él como autoridad pida información al hospital regional para que ellos como autoridad, yo creo que sí le van a brindar esa información, pero porque nuestros niños, por la contaminación del agua, hay muchos que tienen anemia.
0: Esperemos que ese llamado tenga eco y que estas muertes no queden en esa sospecha de impunidad y sobre todo de que más personas sigan siendo expuestas al consumo de esta agua presuntamente contaminada. Vamos con más información. Nos vamos hasta Chiclayo, un caso de intento de feminicidio gravísimo. Un padre de familia denuncia que su hija fue secuestrada, fue retenida por quien fue su pareja. Este sujeto la llevó hacia una playa, intentó asfixiarla, colocándole arena en la boca de esta mujer. Al ver que no pudo lograr su cometido, intentó ahorcarla. La llevó hasta un hotel y intentó ahí seguir torturándola. La joven aprovechó unos segundos en que este joven se quedó sin dinero para pagar el hotel y escapó y pudo ir a la comisaría y sentar la denuncia, y ese sujeto ha sido detenido. Esto, como indicamos, ocurrió en Chiclayo, que una joven de 20 años ha denunciado a su pareja por intento de feminicidio. Esto se registró en el balneario de la playa Pimentel. Explicó que el hecho ocurrió después que ella decidiera terminar la relación sentimental, lo que provocó que reaccionara de manera violenta contra ella. Según el relato de la víctima, el joven le introdujo arena a la fuerza en la boca y también en la nariz, además de golpearla y sujetarla por el cuello para asfixiarla. En la comisaría Pimentel, la víctima se armó de valor y lo denunció. Dijo que su expareja ya la tenía retenida previamente en un hotel, pero ella afortunadamente logró escapar. Horas después, la policía capturó al agresor identificado como Renzo Carlo Castrejón, de 26 años, quien enfrentará el presunto delito de tentativa de feminicidio. Debido a las lesiones sufridas, la joven fue trasladada por sus familiares al hospital docente Las Mercedes, donde se viene recuperando. En entrevista con Radio Exitosa Chiclayo, el padre de la víctima contó acerca de la agresión que su hija lamentablemente sufrió. Escuchemos.
3: La ha citado hasta acá para que ella, para conversar, y la ha llevado a una parte desolada de Pimentel, que es por el Dren, que es una parte desolada. En eso la ha ahorcado, él de ahí la tenía que llevar, la tenía que matar, porque si no la familia le iba a dar por las agresiones, le iban a denunciar.
0: No, totalmente desquiciado ese sujeto, ¿no? O sea, él dice en su pensar delictivo, criminal, dice, mejor la mato porque ya la familia me va a relacionar con el hecho, me van a denunciar, entonces mejor la mato. ¿Qué pensaba hacer? ¿Desaparecer el cuerpo de la joven? Es increíble en realidad que esta gente esté libre causando y destruyendo vidas, sobre todo como se ha registrado en esta oportunidad. Afortunadamente esa joven logró escapar. No siempre pasa lo mismo. Ahí en los casos de feminicidio se vienen incrementando de manera alarmante en nuestro país, y esto evidentemente genera esta sensación también de impunidad, que pese a las campañas que se hacen, que son muchas las campañas que se hacen desde varias instituciones para concientizar, ¿no?, y evitar este tipo de casos, lamentablemente se siguen registrando. Vamos hasta Panamá. Ayer un terremoto se registró en este país. Imágenes que están viralizado, hemos podido ver cuál ha sido la ferocidad de este desastre realmente penoso. Hasta el momento no se registra un número alarmante de fallecidos. Vemos ahí imágenes, esto pasó en un set de televisión. Vamos con eso. En un set de televisión, una joven, una conductora, estaba narrando las noticias, estaba comentando su programa y de repente fue sorprendida en vivo. Ahí vemos imágenes de lo que ha pasado en Panamá. Qué pena realmente es esto que hemos podido observar y que ha generado la alarma. Más de 100 réplicas. Ayer escuchaba en horas de la noche en una entrevista que las réplicas son igual de fuertes que el terremoto. Réplicas de 5 grados, réplicas de 6.5 grados, réplicas de 4 grados, que ponen en zozobra a la población panameña. Esto se registró en el sur de Panamá. Fue arremecido por un violento sismo de 7.12 grados de magnitud que provocó importantes daños en viviendas ubicadas en la zona del epicentro. De momento, las autoridades locales no registraron heridos ni fallecidos, mientras se dispuso el envío de brigadistas a fin de dar apoyo a los damnificados. Este violento sismo sorprendió a periodistas durante una transmisión en vivo. Este evento ocurrido en Panamá sorprendió a periodistas quienes venían realizando sus transmisiones en vivo. Es el caso de la presentadora de noticias de Telemetro, quien debió narrar en directo el preciso instante del movimiento telúrico. Veamos.
4: Momentos, amigos televidentes, acaba de ocurrir un temblor, no tenemos informaciones en estos precisos momentos. Vamos a hacer contacto telefónico con diferentes lugares para ver qué es lo que está ocurriendo. Se ha sentido bastante fuerte ahorita mismo aquí en la corporación Metcon. Queremos saber cuáles fueron los puntos, dónde fue el epicentro. Aquí tenemos las imágenes de lo que acaba de ocurrir en nuestra ciudad capital. Estamos un poquito nerviosos.
0: Hay que tener los nervios de punta, ¿verdad? Hay que tener los nervios bien controlados para poder narrar ese momento, ¿no? Definitivamente buenos reflejos de la periodista. Ya los periodistas estamos acostumbrados. ¿A qué cosa nos estamos acostumbrados pues, con los periodistas? Estamos acostumbrados a las protestas, a las marchas, a los temblores, a los sismos, a todo en realidad. El periodista, siempre digo, es la persona que está capacitada para trabajar en las circunstancias más adversas que usted se puede imaginar. Vamos con llamadas del público. Estamos en Exitosa Perú. No se olviden que que estamos también en nuestras redes sociales, búsquenos en el YouTube, estamos en TikTok, estamos en Instagram, estamos en Facebook, estamos sobre todo en toda nuestra plataforma informativa y desde Lima, transmitiendo los 95.5 de la frecuencia modulada. Déjenos sus comentarios, díganos qué es lo que le parece, exitosa, lo que estamos dando a conocer a esta hora de la mañana en Radio Exitosa. Son ya las 5:48 de la mañana. Vamos con las llamadas, estamos en el 741-0955 y el 940-800-800, repito, 741-0955 y el 940-800-800. Todavía no se decide quién es el próximo alcalde de Lima. El jurado dice que puede demorar hasta la primera semana de noviembre, ¿eh? Genera, por supuesto, más incertidumbre y los que están ahí peleando, voto a voto, Francis Alizos con López Aliaga, están que se dicen de todo. Vamos con esa llamada, buenos días, exitosa, lo escuchamos.
5: De Lima.
0: Buenos días, ¿de dónde nos llama? ¿Cuál es su nombre?
5: Jorge, del centro de Lima.
0: ¿Cómo está Jorge? Déjenos su comentario.
5: Señora Keiko, los rojos, los zurdos, hasta ahorita no pueden aceptar que usted les haya derrotado. Dese cuenta de eso, así que quítese ya los guantes blancos ya. No le van a aceptar nada los pedidos que usted llega a diputados, porque ahí los zurdos son mayoría. Así que, cuando haga un pedido usted al Congreso que va a entrar a diputados, usted simplemente quítese ya los guantes blancos. Haga cuestión de confianza. Se lo van a negar. Es la primera. Su gabinete va a caer, va a tener que rehacer otro gabinete. Pero al segundo pedido de confianza que usted haga, ¿usted cree que le van a negar? ¿Usted cree que esto es? Porque al segundo pedido, a la segunda negación de confianza, la Cámara de Diputados se cae. Creo que tendría que convocar elecciones para diputados. ¿Usted cree que estos van a perder trabajo al segundo pedido de confianza? No, señora, no va a ser así. Una vez que están ganando lo que están ganando ahí, van a aceptar lo que han dicho. Déjense de cosas, ya usted. Los rojos no le van a perdonar nunca que les haya ganado usted. Keiko Fujimori. Eso no lo van a hacer para ellos, es una pesadilla. Y mire, ¿usted cree que le van a aceptar que le haya ganado a su candidato? Ese tipo que ha mucha suerte.
0: Bien, Jorge, muchas gracias. Muchas gracias a nuestro amigo Jorge del centro de Lima. Los rojos, dice, los zurdos, ¿no? Esas frases dividen al país, ¿no? Esos calificativos nos enfrentan. Ya pasó las elecciones. Aquel tema de lo que está pasando en el Congreso de la República, nuestro amigo Jorge dice que disuelva la Cámara de Diputados a través de ¿no? Del voto de confianza. No pueden. Ya esa institución fue ya reducida a su mínima expresión en el Congreso anterior, un Congreso que también fue, no se olviden, conformado mayoritariamente también por Fuerza Popular, Renovación Popular y otras fuerzas políticas que, con el miedo justamente de que se cierre el Congreso, es que esta cuestión de confianza se debilitó. La única manera es que sea sometido a consideración de la mesa directiva del Congreso. ¿Y usted cree que la mesa directiva del Congreso va a aceptar que se disuelva? Por supuesto que no. El único camino que podría tomar la señora Fujimori sería el dar un golpe de Estado, lo cual la aleja bastante de una actitud democrática que tanto dice tener. Vamos con más llamadas, estamos en el 741-0955 y el 940-800-800. Estamos en Radio Exitosa, la voz de los que no tienen voz, recibiendo sus comunicaciones. Muy buenos días, ¿de dónde nos llama? ¿Cuál es su nombre?
6: Muy buenos días, estimada.
0: ¿Cómo está?
6: De acá de Ancash, Luis.
0: ¿Cómo está todo por Ancash? Coméntenos.
6: Aquí a la expectativa de que el niño global se acerque y nos empiece a golpear, ¿no? Sobre todo el norte del Perú. Justamente mi llamada era en torno a eso, ¿no? Un llamado a todos los peruanos, los oyentes, que presionen a sus autoridades locales, municipales, provinciales, distritales y regionales, porque se maneja cifras multimillonarias, estimado.
0: Claro.
6: Es increíble, eso es un dinero enorme, es demasiado dinero lo que se le da.
0: Que se va en la corrupción.
6: Y no ejecutan.
0: En algunos casos,
6: y no ejecutan. Usted revisa a nivel nacional, hay municipios que no han ejecutado ni el 10% de su presupuesto. En Cajamarca es increíble, aquí mismo también en Ancash. Entonces, va a venir el niño global, va a golpear duro y vamos a estar como siempre, el gobierno central. ¿Dónde están los ministros? ¿Dónde están? O sea, hablando tonterías muchos peruanos cuando la responsabilidad grande, grande, la principal, está en autoridades locales desde hace más de 25 años con la regionalización y las enormes cantidades de dinero, es multimillonario, que se dan a provincias y no ejecutan o se dedican a...
0: Además que conoce mejor su región, ¿no? Su localidad.
6: Así es, son unos insensibles, insensibles, y son mentirosos cuando algunos pocos peruanos le reclaman que no nos han mandado dinero, que ya está comprometido para el próximo año, son mentirosos aquí en nuestra sierra, es terrible, terrible. Ya usted habrá visto que se han matado aquí en las recientes elecciones municipales en Chavín de Huántar, ¿no? En Ancash. Uh-huh. Y en muchos lugares, y en muchos lugares. Entonces, por favor, peruanos, exijamos a nuestras autoridades locales, ¿no? Y ya se van, y es el último año ya, porque también siempre cuando empieza el primer año ponen la excusa, es que recién estamos empezando, ahora que es el último año, igual, no ejecutan y se dedican a cosas ilícitas.
0: Bien, muy amable, muchas gracias, muchas gracias. En realidad el llamado que hace es totalmente válido y lo compartimos y hacemos extensivo también ese pedido a todas las autoridades. Cada alcalde, cada presidente regional, gobernador regional, conoce su sector, conoce su región. No hay que esperar que esto pase. Lo de fenómeno de niños se sabe hace muchísimo tiempo. Las alertas han sido dadas con muchísima antelación para que evidentemente el dinero que tiene cada región sea destinado precisamente para hacerle frente a los embates del fenómeno del niño. No tengamos a mucha gente que no solamente va a perder su vivienda, va a perder sus sembríos, sino probablemente va a perder lo más valioso, que es la vida. Así que no hay que lamentarnos, no hay que lamentarnos solamente, hay que trabajar, hay que actuar. El pedido de nuestro oyente es totalmente válido y por supuesto de aquí lo replicamos. 5:54, estamos en Exitosa Perú por Radio Exitosa, la voz de los que no tienen voz, transmitiendo desde Lima y Callao en los 95.5 de la frecuencia modulada. Vamos con más llamadas. Buenos días, ¿de dónde nos llama? ¿Cuál es su nombre?
7: Buenos días.
0: ¿Cómo está? Adelante, lo escuchamos. Vecino de Chorrillos, lo escuchamos.
7: Yo soy recontra rojete, recontra rojo, rojo, ¿por qué le voy a decir? La bandera de Perú es color rojo, el escudo es de color rojo, el escarapel es color rojo, el manto sagrado que llevó Jesucristo con los romanos, los crucificados, es de color rojo. Y además yo soy integrante, es integrante de la división electroportada general de Isabel Caballerino. Soy recontra urgente, pero eso no me da que me nigoneta, tengo que me discrimine. El señor Jorge de Lima, que habla todos los días, el señor tiene tres tiempos ahí, dicho por el mismo acá en mesa redonda, ahí no le interesa. Él habla todos los días y su narración es lo mismo, disco reado. Aparte, señor, acá ya no estoy con Fujimori. Fujimori, el griego de Fujimori es Keiko, no es Keiko. El ingeniero de Fujimori, su hijo Kenji. Él es por él, yo la vida voy a decir, Alberto Fujimori. Bueno, ¿por qué, hijo? Keiko siempre ha querido que siga preso ahí en la cárcel. Por eso cuando Peticano le dio este insulto, ¿no? Casi lo mete preso a su hermano y a Peticano. Esa es la verdad, yo lo interpreto. Además, habla de droga. ¿Por qué se va a Bukele? Porque Bukele dice bien claro de que tiene que la policía tiene que liberar.
0: Bien, muchas gracias, nuestro vecino chorrillano. Se va a El Salvador, la presidenta, ¿no? Ya tiene fecha, ya el Senado aprobó el viaje de la presidenta Keiko Fujimori para reunirse con Nayib Bukele, quien va a darnos consejos de cómo enfrentar la inseguridad ciudadana. Teniendo en cuenta que hay muchísima diferencia demográficamente, geográficamente, las tácticas implementadas en El Salvador, evidentemente son totalmente distintas a lo que puede aplicarse aquí en nuestro país por las mismas circunstancias. Vamos con otra llamada. Buenos días, lo escuchamos.
8: Buenos días, ¿cómo estás, amiga? Te habla Willy de San Martín.
0: ¿Cómo está Willy? Coméntenos.
8: Felicitaciones ante todo por tu programa. Buena. Gracias. Dupla con Josía. Mira, definitivamente acá lo que estás tratando tú de poner, acotar esto de que no nos sigamos dividiendo. Definitivamente ustedes nos dan la opción para poder opinar de diferentes formas, pero sin insultarnos, ¿no?
0: Claro, sí, eso es lo más importante. Podemos tener opiniones distintas.
8: Que estaba hablando, pues sí, eso de rojo, rojete, pues que sí, nosotros también nos vamos a poner con decirle recto porque no saben pensar y vamos a terminar en una discusión tremenda. Creo que, discúlpame por esta parte, pero creo que estaría bien que tú trates de hacer esto y ponernos, si alguno de nosotros se pone en ese plan de desunirnos e insultarnos en vez de opinar acerca que hacen lo que hacen mal los corruptos de derecha o de izquierda. Pues, ¿cómo se llama? Córtanos o simplemente ya no nos dejes hablar. Porque de una manera tenemos que corregir esto y eso estás haciendo bien. Y por último, para terminar, amiguita, mira, si en realidad necesitaban las facultades para empezar, que tomen acción, pues que el Senado de una vez decida, ya le dijeron, las facultades tienen que ser para el niño y seguridad ciudadana, que ya lo hubieran aprobado, que tanto demoran, ¿no? Sí.
0: Bien, muchas gracias. No, las voces que se escuchan del Senado es que van a todavía a ver si lo van a modificar o van a incluir algunos pedidos que no fueron incluidos en esos dos proyectos que se elaboró con estas bancadas de Ahora Nación, de recordemos obras de buen gobierno, donde no estuvo presente tampoco Juntos por el Perú y tampoco Fuerza Popular. Todavía sigue la pelea ahí entre la Cámara de Diputados y el Senado, que mencionan algunos integrantes del Senado sus atribuciones, tienen todo el derecho, dicen, de modificar. Sería un mal precedente. ¿Ah? Vamos al corte a esta hora, 5:59 minutos, regresamos con Exitosa Perú.

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0: vayan pasando el levantamuerto, ¿no? El sancochado, el caldo de gallina para todos aquellos que recién despiertan y que sintonizan Radio Exitosa, la voz de los que no tienen voz. Así empezamos esta nueva hora de programa, saludando a todos aquellos que nos sintonizan y que están siempre pendientes de la información que aquí alcanzamos. A esta hora de la mañana, 6:02, nos vamos ya de inmediato con información en vivo con Cielo Ramos desde el RIMBA, que se ha registrado un choque entre un tráiler y una motocicleta que ha dejado una mujer fallecida y un herido. Adelante, Cielo, te escuchamos. Buenos días.
1: Buenos días, Giselle. Información en vivo desde el RIMA. Lastimosamente, una pareja de motociclistas sufrió gravemente un accidente de tránsito a la altura del puente de Trujillo. Esto ocurrió precisamente en la vía de Vitamiento, quien terminó con la vía de la joven. Joven iba acompañada, Gisela, de su pareja, quien resultó gravemente herido, siendo llevado a un hospital más cercano para poder recibir la atención inmediata. Fue la Policía Nacional que informó que el hecho ocurrió aproximadamente cerca de las 12:40 de la medianoche. La víctima fue identificada, Gisela, como Noemí Montoya, de 22 años, de nacionalidad venezolana, quien, según información preliminar, habría sido arrastrada aproximadamente 200 metros por este vehículo que transportaba bebidas, perdiendo así la vida en el acto mismo. Asimismo, su pareja, Alexander Matos, de 25 años, habría sufrido fracturas lastimosamente en ambas piernas. Los familiares de las víctimas, quienes llegaron al lugar de los hechos, evitaron declarar a los medios de comunicación. Sin embargo, Gisela, nos pudieron indicar que la pareja había llegado a vivir al Perú hace solo 5 años. Esto con la finalidad de poder sacar adelante a sus pequeños. Las autoridades detuvieron al conductor de la unidad, quien fue trasladado a la comisaría del RIMAC para poder realizar las diligencias correspondientes. Nosotros, Gisela, hemos podido hablar en exclusiva con los familiares del conductor investigado, quienes nos señalaron que el chofer no se habría percatado de la presencia de la moto debido a que ésta se habría ubicado en el lado derecho de la unidad, intentando ganarle el paso al vehículo pesado. De esa manera, habría perdido el control y así impactando contra una de las ruedas principales del tráiler, lo que habría limitado su visibilidad. Escuchemos.
2: En el semitral del punto ciego del chofer. En moto, o sea que hay un disuelo arriba, solo una sola vía.
3: Yeah.
2: Y en eso él venía ya desde arriba. Ya. Y en eso, o sea que no se ha percatado. O dice, dejó pasar los motos, incluso adelante a otro. ¿En qué momento se habrá chocado? No se da cuenta. Viene y en el puente le pasa la voz de una moto. Entonces iba un muerto.
1: Asimismo, Gisela, fueron los familiares quienes manifestaron la preocupación por la circulación de motocicletas en vías rápidas y en zonas de alta velocidad, ya que ellos consideran que estos vehículos livianos podrían estar expuestos a situaciones de riesgo al compartir dichas vías con unidades de mayor tamaño. Escuchemos.
2: Las motos es peligro para nosotros. A los choferes en el cementerio nos comprometen. Yo soy conductor. Yo cuando manejo, tengo miedo que una moto se vea a mi costado. Tengo que esperar que la moto se pase para yo. Y cuántas veces las motos, o sea que parece que no son personas, se meten o van por meter. Yo como chofer, yo fuera autoridad no permitiera que andara moto porque nos comprometen a nosotros como conductores. En este caso, por decir, mira, ¿no? El chofer tranquilo viniendo, ahora que atropella por con delante, no, es otra cosa, mira, ¿dónde está el oye? ¿Dónde? O sea que no. Y no es así, señorita. Quisiéramos que las autoridades, ¿no? De verdad puntualizan o hagan algo, ¿no? En la moto, porque no nos pueden perjudicar a nosotros las motos, no nos pueden perjudicar los mototaxis, los motos lineales, es peligro para nosotros como conductores.
1: Las cámaras de seguridad, Gisela, van a ser muy fundamental para que las autoridades puedan esclarecer los hechos y también determinar las responsabilidades. Un dato importante es que en Lima Metropolitana, con este caso, sumarían los 557 fallecidos por accidentes de tránsito en Lima. 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
0: Tú que, Cielo, tú que estás por la zona y que has podido hacer un recorrido para registrar este lamentable accidente y darnos información, ¿cómo se encuentran las pistas? ¿Están en buen estado? ¿Hay señalética? ¿Hay buena iluminación?
1: En las pistas, como ha ocurrido el accidente en una vía, evitamiento, donde usualmente son para vehículos de mayor peso,
0: claro,
1: y no livianos como son los, para los motociclistas, Eso es lo que han denunciado los familiares del conductor, que fue detenido por la comisaría, ¿no?
0: Ahora, ¿esta motocicleta tenía todos los instrumentos necesarios para que sea visible?
1: No, lo que pasó es que la motocicleta quería ganar el paso al, al tráiler. Es por eso que se va al lado derecho de la unidad. Y el conductor del, de la camioneta que transporta de vías no pudo visibilizar el, ese momento. Es por eso que impacta con la llanta principal del tráiler de la parte de delante. Y fue un conductor de otra unidad que le avisa al conductor del tráiler que estaba llevando una persona debajo
0: claro,
1: de la
0: porque este tráiler vemos, tenemos en imágenes que es bastante pesado, que es enorme, y hablamos que una motocicleta no puede ser, digamos, tan visible frente a este tipo de vehículos que se transportan por esa zona.
1: Claro, eso sí que los familiares han manifestado su preocupación, ya que para ellos es un peligro que las motocicletas circulen por esa vía. Son vías rápidas, de alta velocidad, que obviamente no lo van a poder visibilizar al más si van a velocidades grandes, ¿me entiendes?
0: La oscuridad también de la zona, ¿no? Bien, gracias, Cielo. Muchas gracias por esa información. Eso ha ocurrido, lamentablemente, hace unos, hace unas horas nada más en el RIMA, que es la información que nos alcanza nuestra reportera, quien ha podido estar presente en este lugar y también darnos cuenta de lo que ha pasado, que lamentablemente una mujer ha resultado fallecida, una mujer de nacionalidad venezolana, y su pareja ha terminado con lesiones. Son ya las 6:08 en todo el Perú. Vamos a cambiar de tema. Nos vamos a una entrevista a esta hora de la mañana con la ingeniera Raquel Loaiza, especialista del CENAMI. La atención evidentemente se centra en el incremento de la temperatura en varias zonas de nuestro país. Aquí en Lima lo estamos sintiendo hace muchísimo tiempo. No estamos muy acostumbrados a tener una primavera tan calurosa, ¿no? Y menos un invierno tan cálido como el que hemos registrado. Pero también hay muchos puntos en el interior, en Cusco, en Puno, en Apurímac, en Junín, donde se están registrando incendios forestales, y las altas temperaturas también de alguna manera ayudan a que esto se vaya incrementando, lo cual por supuesto nos apena, ¿no? Vamos a conversar con la ingeniera Raquel Loaiza, quien la tenemos ya conectada a través del hilo telefónico. ¿Cómo está, ingeniera? Buenos días.
3: Muy buenos días. Buenos días, amigos de Radio Exitosa.
0: Gracias por
3: venir. Sí, efectivamente. Y bueno, sí, para eso estamos al servicio de la comunidad. Sí, efectivamente tenemos nosotros aviso de incremento de temperatura en la costa. Esto lo venimos registrando desde el mes de marzo, que se dio a conocer que estábamos con el contexto del Niño costero. En este caso, ahora que estamos en primavera, ya se emitió el aviso que estamos en una magnitud extraordinaria. Entonces, a medida que vamos avanzando hacia el verano, estas temperaturas también se van a ir incrementando, ya por la estacionalidad también, y también por el contexto del Niño costero, porque el mar va a tener entre 7 a 5 grados por encima de su normal. Es por eso que las condiciones de este aviso que lo tenemos de rojo, de incremento de temperatura en la diurna, en la costa y la sierra, es rojo porque esto lo actualizamos. Cada 3-4 días estamos actualizando con el monitoreo, porque a veces abarcan otras áreas más cálidas, otras menos cálidas, pero sí, la mayoría están en, sobre todo en la costa norte y hasta la parte central del Perú, estamos con días extremadamente cálidos, por eso es rojo.
0: Claro, que no estamos acostumbrados, ¿no? Aquí, por ejemplo, en la capital se nos dice que se va a incrementar más en los meses de diciembre, enero, febrero, hasta marzo, y nosotros no estamos acostumbrados a ese nivel de tan alto de temperaturas y también de los rayos ultravioleta.
3: Claro, nosotros si recordamos, bueno, nosotros siempre se hemos comparado con el último Niño que fue extraordinario, que fue el del 97-98. Pero ahora con estas temperaturas, y saben también que a nivel mundial tenemos el calentamiento global ya que tenemos hace años, y entonces las condiciones han cambiado, ¿no? Ya no están como el 97 o 98. Entonces se ve, tenemos récord históricos que se están presentando en algunos sectores, ¿no? Entonces vemos que lo térmico está bastante fuerte en este Niño, por lo menos que estamos presentando récords históricos que nunca se habían presentado.
0: Vamos a tener episodios como los registrados hace algunos meses en Francia, en algunas partes de Europa, donde las altas temperaturas causaban estragos en los ciudadanos, golpes de calor, y estaban prácticamente viviendo con el ventilador, con el aire acondicionado todo el tiempo.
3: Sí, más o menos vamos a tener ese escenario. Lo que pasa es que las condiciones climáticas nuestras a las del hemisferio norte uh-huh. son diferentes, ¿no? Pero igual tenemos esa tendencia. Nosotros, por ejemplo, en el hemos tenido en el 98 la temperatura más alta en Lima, por ejemplo, se llevó a cabo en la estación Von Humboldt de la Molina, que es la zona más cálida que tenemos, la zona este de la capital, y llegó a 35.4 aproximadamente, y se espera que, como estamos batiendo récord, que en febrero, que es el pico uh-huh. que se daba en un verano normal, se llegue a temperaturas más, que superen esta medida, ¿no? Entonces tenemos
0: ¿De cuántos
3: que
0: grados estamos hablando, ingeniera? ¿Cuántos grados estamos normalmente acostumbrados y cuánto se va a registrar aproximadamente ahora?
3: Normalmente estamos acostumbrados a 31 grados, uh-huh. normalmente, en un verano normal. En febrero, quincena de marzo, estamos llegando 30, 31, 29, lo que estamos llegando, de uno normal. Pero si vemos un niño costero extraordinario, tenemos el último, que fue el del 98, ahí se llegó a 35 décimos, no 35.4, algo así. Ahora, y ahora se espera, con estos récords que estamos viendo, entonces es obvio que va a ser mayor que esa cantidad del 98.
0: Ahora, ¿y qué partes del Perú también van a registrar esta alza en las temperaturas?
3: Bueno, estábamos hablando del IME, ¿no? Porque tenemos datos, uh-huh. bueno, monitoreo a diario. También tenemos las partes más cálidas que se están presentando al momento. Es Tumbes, Piura, Lambayeque, La Libertad, va bajando, Ancas, Lima, y también coge algo de Ica, ¿no? Toda la costa está comprometida, pero donde están las más altas es en el norte del país, ¿sí? Se están reportando al momento temperaturas de 36 grados. Hubo un récord histórico de 37.4, creo que en una estación Rica Playa en el Tumbes. Es un récord. Eso fue en septiembre. Ahora en octubre estamos con 36, 35, 5. O sea, las temperaturas más elevadas se dan en el norte, ¿no? Pues también sus condiciones geográficas y climáticas. Están en latitudes menores, más cerca del Ecuador, y con otras condiciones climáticas diferentes, otros factores, por eso es lo que ellos, donde representan las áreas más altas.
0: En las zonas donde se están registrando incendios forestales, ¿se va a registrar también un incremento de las temperaturas?
3: Sí, efectivamente, estamos normalmente el periodo de incendios forestales es agosto, septiembre, octubre, porque ya las primeras lluvias vendían en noviembre, diciembre, iba bajando, ¿no? Uh-huh. Este año ya estamos con nosotros en las 24 horas, estamos haciendo las condiciones favorables para incendios forestales, que nos pasa el CERFOR, ¿no? Nos pasa datos de ese lugar y nosotros tenemos los modelos, corremos y decimos cómo va a estar en horas este comportamiento de este incendio forestal. Hasta ahorita estamos reportando que nos pasa el CERFOR, que están activos o que ha habido alguna consecuencia de 2031, que es lo último que hemos hecho en la madrugada del día de hoy. Entonces, y esto hay sectores en que está muy seca la tierra, no se está generando lluvia, porque las primeras gotas de lluvia caen en septiembre, pero han sido más puntuales, un poco escasos, entonces, y esto se está dando más pues en la sierra. Por ejemplo, ayer se vio en la sierra sur de Cusco. Uh-huh. También se está en la Sierra Central, le hemos hecho de Cajamarca hoy día en la noche, también hemos hecho en la selva, en Pucallpa, entonces en diversos puntos del país.
0: Ahora, estos incendios forestales, muchos de los que se registran, ¿están relacionados más a una actividad humana, de repente con el deseo de deshacerse de la maleza, estos pastizales que
3: exacto, se quedan?
0: ¿O hablamos de las altas temperaturas que producen de manera natural ese incendio?
3: No, el 99.9 es de la mano del hombre, en propio. Uh-huh. Están en la quema, en eso. El año pasado estuvo más controlado porque el SENAMI está trabajando por Masamari con una comunidad y ellos ya tienen bastante ordenados cómo controlarlos. Ellos trabajan en grupo, están pendientes de que no se expanda, y si se está expandiendo en grupo, la comunidad trata de apagarlo, y en grupo. Y así el año pasado fue bien controlado. El 24 sí fue bastante fuerte también. Este año no sé qué es lo que ha pasado. Menos no está lloviendo como debe ser, como digo, en septiembre ya debe haber alguna gotita pero como no está pasando eso y las personas se están quemando, y también hay incrementos de viento, tenemos servicios de incremento de viento en el sur. Entonces todo eso son condiciones favorables para que esto, este combustible de fuego se siga prendiendo y tenemos los incendios forestales.
0: Y según los pronósticos del Senami, la lluvia en estas zonas, ¿cuándo empezaría a caer?
3: Bueno, estamos viendo que lo que se esperaba según las condiciones para la sierra no está viendo, ¿no? Entonces está un poco seca. Vemos ahorita que el sur está seco, no hay cobertura de nubes, están con cielos despejados, Arequipa, Moquegua, Tan, parte de Cusco, de Puno, también parte de la selva, Pucallpa, por ejemplo. Ahorita yo veo la imagen del satélite en el Ucayali, seco. Prácticamente en Loreto también hay algunos puntitos bien detallados de nubes, de lluvia. En más de Dios sí está bastante cubierto y con lluvias durante el curso de la noche, pero hay sectores que sí están predominando la sequedad. Y justo las personas quieren hacer esta actividad agrícola y pasa esto, ¿no?
0: Ahora, no solamente hablamos de incremento de las temperaturas, ¿no? Hablamos también que el fenómeno del Niño va a traer consigo, en algunas zonas donde no estaban muy acostumbrados a una lluvia intensa, ¿se va a registrar ese tipo de episodios?
3: Por supuesto. Ahorita nosotros estamos afectando con lo térmico porque todavía no se tiene sistemas atmosféricos favorables a lluvias, ¿no? Que se presenten en un verano normal, fines de primavera, ya se tienen las lluvias porque los sistemas favorables atmosféricos se forman. Pero ahora tenemos el mar caliente, también en septiembre hubo un acoplamiento entre océano y atmósfera, pero ahora ha bajado un poquito porque la atmósfera es muy dinámica, el mar es un poquito más estable, pero sí. Cuando llega, a medida que nos estemos acercando al verano, ya se ha proyectado también en noviembre, ya las condiciones lluviosas van a arrancar con fuerza y vamos a tener pues lo que estamos preparándonos, ¿no? Ya se está preparando, bueno, digo estamos porque el gobierno se está preparando en el norte y en varios lugares del país ya para evitar que haya desastres, ¿no? Con los movimientos de masa, con las inundaciones, con todo eso ya.
0: Como el aluvión ocurrido en Santiago de Chile hace solo unos días, ¿qué tan probable es que algo se dé aquí, por ejemplo, en la capital o en alguna zona? ¿No estamos acostumbrados que se den ese tipo de hechos?
3: Claro, nosotros podemos presentar, bueno, no solamente en Lima, sino en varias cuencas se activan las quebradas, ¿no? De ahí, con esto, varios días que llueva, se activan más las quebradas. Y entonces hay un movimiento de masa fuerte y esto puede jalar todo el lodo y las rocas que están en la parte media y llegan a la parte baja, ¿no? Eso es bastante probable que se presente. Es por eso que ya se ven diferentes sectores que la comunidad, ellos saben cuáles son sus sectores vulnerables, también saben las diferentes instituciones que están en esa área trabajando y ya se están preparando, ¿no? Para que no sea demasiado tarde el momento de que ya, porque esto se viene ya en noviembre, algo así se está observando en los modelos.
0: Bien, más teniendo en cuenta también, ingeniera, que hay muchas zonas, no solamente la capital, donde no está preparada para ese tipo de fenómenos porque no hay instalaciones de drenaje en las pistas, lo cual no se está preparado para poder soportar una gran cantidad de lluvia, metros cúbicos.
3: No, si hablamos de ciudades, las casi todas las ciudades, incluyendo Lima, es deficiente su manejo, su gestión del drenaje, ¿no? Si vemos nomás que en Villa María, con 2 milímetros de agua ya hay aniegos, imagínese cuánto aniego habría si la lluvia es fuerte, ¿no? Extrema, que en horas llueve lo que llueve un mes.
0: Claro.
3: Entonces, no, realmente no solamente el Perú, sino he visto que he viajado a varios lugares que en la gestión del drenaje está mal. En el único que veo bien ha sido en otros países del hemisferio norte, que sí tienen un buen momento, ¿no? Pero igual, cuando viene de todas maneras y viene fortísimo, de todas maneras hay aniegos, ¿no? Pero Lima, hablando de Lima, que tiene 10 millones o más de habitantes, sería bastante penoso.
0: Bien, muchas gracias, ingeniera. Ha sido usted muy gentil. Muchísimas gracias a la ingeniera Raquel Loaiza del CENAMI, que nos ha dado una información detallada de lo que va a pasar en los próximos días, también en las próximas semanas, esta alerta roja en más de 20 regiones donde se va a registrar incremento de temperatura, y ya lo estamos viendo también, ¿no? Nos comenta también que muchos de los incendios registrados es más por mano del hombre, por la quema de pastizales, de maleza, que no se hace de manera prudente, y que eso evidentemente, dadas las condiciones de la zona, hablamos de grandes bosques, propicia también el incremento de estos incendios que se han tornado incontrolables en seis regiones de nuestro país, que ha dejado ya lamentablemente muertos a su paso, ¿no? Hablamos de 6 fallecidos, 5 en Cusco y 1 en Puno. Son ya las 6:22, estamos en Exitosa Perú por radio, Exitosa la voz de los que no tienen voz, y vamos a hablar de lo que pasa todavía con la locura de BTS. Hoy es su último concierto, ¿verdad? Hoy es el último concierto, ahí está, algunos se van a alistar también para ir a este concierto. ¡Qué locura de BTS, de verdad! Sobre todo porque hay muchas críticas, ¿no? Yo creo que hay que dejarlo ser a los chicos, de verdad. Ayer muchos son expertos ahora y parece que nunca han sido fanáticos. Parece que nunca han ido a un concierto y critican a los chicos, a las chicas, que ay, qué locura, que por qué tanto escándalo, que las ARMYs, que no dejan que hagan bulla, que no quieren que miren a los chicos. Déjenlos, es su momento. Los que han sido antes jóvenes, los que han sido chicos, también han tenido sus artistas favoritos, también estoy segura que han acampado, también estoy segura que han sacado roto el chanchito donde sea para poder ir a ver a su artista favorito. Lo que resalto es, ayer veía la transmisión de Exitosa, las mamás acompañando a sus hijas, a sus hijos, me parece muy bien, no solamente visto del punto de vista crítico, ¿no? De decir, ay, que por qué están con esa fiebre de fanaticada, por qué tanto escándalo por los chicos de BTS. No, creo que algunos padres que son muy comprensivos y que saben que es temporal, que saben que los chicos de por sí tienen que seguir de repente a alguien que se sienten identificados, acompañan a sus hijos, se quedan afuera del estadio. ¡Exitosa! ¡Qué hinchas! ¿Sabes? Ayer en plena mañana, en plena tarde, para que tengan idea cómo es el nivel de fanatismo que tienen estos chicos, en tanto calor, más de 30 grados, se tuvo que rociarles de agua. Los bomberos tuvieron que echarle agua a las chicas para que no se deshidraten, porque ellas están tempranito, han acampado, no les importa el sol, no les importa absolutamente nada, con tal de ver a estos chicos, a esta banda surcoreana que la viene rompiendo hace ya muchísimos años y que hoy se despide del Perú. La polémica radica en que se está criticando mucho a las ARMYs. Ayer se publicó un video, ¿no?, de un periodista que las tildó de manera

0: a los chicos de BTS, a manera de reverencia, pararse frente a ellos, a hacer este ademán de perdón por el ruido, por las molestias que se están ocasionando. Las ARMYs son bien disciplinadas, me he dado cuenta, muy disciplinadas, así que yo creo que hay que dejar a los chicos que vivan su momento, aquellos que ya han sido jóvenes. Olvídense, pues, no es su momento. No se, bien dice el dicho que la vaca no se acuerda cuando fue ternera, ¿no? Muchos expertos dicen en las redes, ay, qué baja autoestima de las ARMYs para estar ahí esperando a estos chicos, qué tanto deben estar pasando emocionalmente las chicas, ¿no? Para estar ahí detrás de estos chicos que no le han ganado a nadie. No hay que ser hipócritas ni mezquinos, ¿no? Usted, estoy segura que usted, cuando era chico, también ha acampado. También ha sacado plata, roto el chanchito para ir a ver a su artista. Y no se critique mucho el tema de las letras, porque hay muchos grupos que son muy buenos, grupos de rock, grupos de salsa, qué sé yo, y que no necesariamente las letras tienen mucho contenido, tienen un mensaje profundo, ojo. Así que no solamente nos quejemos y nos quedemos en eso. De hecho, deberían más bien conversar con alguno de los chicos o las chicas que conocen de esta banda surcoreana, porque mucho de lo que yo he escuchado es que sus contenidos, exitosa, el mensaje de sus canciones, tiene en realidad justamente un mensaje, valga la redundancia, de aliento a los jóvenes. Habla sobre el bullying, habla sobre cómo incrementar la autoestima, y es por eso que se sienten los chicos identificados con esta banda surcoreana, que ayer han estado con Chuyo, ¿no? Han estado con su Chuyito, han estado haciendo sus esfuerzos ahí por bailar, que de verdad que me daba mucha gracia porque le pusieron de todo en el concierto. Le pusieron cumbia, le pusieron chicha, le pusieron salsa, les pusieron cariño, las canciones que son muy, muy nuestras, muy peruanas y que a nosotros por supuesto nos pone a bailar, y ellos no se molestaron, ni hicieron esfuerzo ni nada, estaban bailando con lo que podían, hasta zapatearon. Así que déjenles a las chicas y a los chicos que iban en este momento. Hoy se va a realizar este último concierto de despedida. Algunos se quedaron bastante apenados porque se pensaba que en el Palacio de Gobierno, la Plaza de Armas, ¿no?, iba a haber al menos una aparición o un saludo de la banda BTS. De hecho, recuerdan ustedes cuando hace unos días se le consulta al presidente del Consejo de Ministros, Luis Galarreta, sobre la posibilidad de que BTS acuda a Palacio de Gobierno, y dijo, sí, estamos en eso, estamos viendo, ¿no? Y también se hablaba en las transmisiones que realizaba Keiko Fujimori, que fue muy criticada también por eso, hay que decirlo. Y el feriado, el jueves, que hace poco nada más pasó, muchas chicas estaban esperando frente al Palacio de Gobierno, en la Plaza de Armas, la posibilidad siquiera de verlos, ¿no? Un ratito, algo que lamentablemente no se dio. Así que a todos aquellos que todavía quieren ir al concierto de BTS y tienen la posibilidad, no se olviden que este es el último concierto que se va a realizar en el Estadio San Marcos. En este concierto, Metropolitano va a ampliar su horario en las rutas B y C. Tal como los dos primeros conciertos, la ATU ha informado y ha confirmado también una extensión excepcional en los horarios de las principales rutas de transporte urbano, ¡exitosa!, para facilitar el transporte y el traslado de miles de espectadores que asistirán a la última presentación de la banda BTS en el estadio de la Universidad Nacional Mayor de San Marcos. Para el horario de transporte público, atención a todos los que van a ir, para que no se queden ahí sin transportarse, sin regresar a su casa, para que después del gusto no venga el disgusto, atención con esto. El horario de transporte público para el último concierto del grupo surcoreano de K-pop programado para hoy es el siguiente. Los servicios B y C del Metropolitano prolongarán sus recorridos habituales. Estas unidades troncales que conectan Lima Norte y Lima Sur respectivamente mantendrán su operatividad hasta la medianoche de las estaciones regulares. Tras culminar el horario extendido a la medianoche, se habilitará el tránsito continuo con los servicios de Metropolitano orientados al servicio del lechucero desde las 0 horas hasta las 4 de la mañana. Bien, vamos al corte y regresamos con más en Exitosa Perú por Radio Exitosa, la voz de los que no tienen.
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0: La temperatura en Lima 22 grados, Piura 24, Trujillo 23 grados, 6:32. El gobierno del Perú condena los recientes y repetidos ataques perpetrados por las milicias hutíes contra los aeropuertos de las ciudades de Riad y Aba, que han causado el fallecimiento de civiles inocentes y cuantiosos daños materiales en esas y otras instalaciones. En ese sentido, reiteran su demanda para el cese de estos ataques y hacen un nuevo llamado al respeto de la soberanía y a la integridad territorial de los estados. En otros temas, la Junta Nacional de Justicia anunció que Carlos Martín Loyola Escajadillo aprobó la evaluación de conocimientos y quedó apto para la etapa de evaluación curricular del concurso público para seleccionar y nombrar al jefe de la Oficina Nacional de Procesos Electorales. Y en comunicación con Exitosa, la ingeniera Raquel Oaiza, especialista del CENAMI, dio cuenta del incremento de temperaturas en la costa en un contexto de Niño costero y señaló que la costa norte y la parte central del Perú afronta días extremadamente cálidos.
1: Tenemos nosotros aviso de incremento de temperatura en la costa, esto lo venimos registrando desde el mes de marzo, que se dio a conocer que estábamos con el contexto del Niño costero. En este caso, ahora que estamos en primavera, ya se emitió el aviso que estamos en una magnitud extraordinaria. Entonces, a medida que vamos avanzando hacia el verano, estas temperaturas también se van a ir incrementando, ya por la estacionalidad también y también por el contexto del Niño costero, sobre todo en la costa norte y hasta la parte central del Perú. Estamos con días extremadamente cálidos.
0: 6:34. 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

0: octubre, en plena ley seca. Vamos a hablar de los conteos. ¿Cómo estamos? ¿Cómo está todavía la resaca postelectoral? Ojo. Todo se centra aquí en la capital, entre López Aliaga y entre Francis Allison, que se están lanzando ahí dardos uno al otro. Recordemos el día domingo, el flash, ¿no? A las 5 de la tarde a boca de urna, colocaba en una posición más que expectante a Rafael López Aliaga con más de 30%. Y a un Francis Allison en un 25%. El señor Carlos Bruce Techito ya se sabía que semanas antes ya había llegado a su techo y que era muy probable que quede tercero o cuarto, como finalmente se registraron las cifras ese mismo día. Y hora después, cuando se le consulta a Francis Allison cómo toma la cifra, dijo que como todo de persona democrática iba a aceptar los resultados, que ponía su experiencia al servicio de la Municipalidad de Lima y que de manera ad honorem mencionaba podía apoyar en la Municipalidad de Lima a Rafael López Aliaga. Ojo, en lo que él estime conveniente. Y de hecho se le consultó, le preguntan, oiga, ¿y debería entregarle jurado las credenciales al señor López Aliaga para ser el próximo alcalde de Lima, pese a que no ha postulado como alcalde de Lima, sino primer regidor, y pese a que la Constitución prohíbe la reelección inmediata de autoridades? Él dijo, no, quien ganó debe entregársele su credencial. Si el señor ganó y si el jurado le permitió que el señor postule, debe entregarse. Es más, López Aliaga en una entrevista el domingo en la noche le dice a Francis Allison, Francis, hay que recuperar la amistad, la política no se ha separado, hay que tomarnos un café. Le dice, mañana te espero, nos tomamos un café. Y todos nos fuimos a dormir pensando que al día siguiente López Aliaga con Francis Allison van a tomarse el café. Horas después, ya eso de las 8 o 10 de la noche, cuando se da a conocer el conteo rápido de Datum, el panorama cambió radicalmente porque hablaba de un empate técnico entre Rafael López Aliaga y entre Francis Allison. Al día siguiente, los medios de comunicación apostados en la puerta de la casa de Francis Allison para consultarle, oiga, ¿se va a tomar el café con el señor López Aliaga? Dijo, hoy el panorama es distinto. Eso fue ayer, dijo. Pero hoy es completamente diferente y anunciaba que iban a pelear voto a voto. Y así se encuentran actualmente. Renovación Popular alcanza un 27.70%. Y Francis Allison un 26.83%. Hay una diferencia de votos de 45.307 votos entre Rafael López Aliaga y entre Francis Allison. Van a pelear, eso lo dijo el señor Allison, van a pelear en mesa, voto a voto, en las actas que han podido ser observadas. El señor López Aliaga ha dicho que ese es un anforazo, ha dicho. Me quieren hacer un anforazo y no lo vamos a permitir, dando a entender nuevamente que puede alistarse un fraude en su contra, tal como lo denunció también en el 12 de abril, recordemos, en las elecciones presidenciales generales, cuando el señor no pasó a la segunda vuelta. Vamos a hablar de eso y lo vamos a invitar también en un momento a que usted nos llame y nos comente cómo está viviendo estas postelecciones. ¿Qué es lo que pasa también en su región? Hay varias regiones que se van a ir a la segunda vuelta y van a nuevamente a seguir con un proceso electoral, pero ya con miras a elegir definitivamente quién va a ser la autoridad que los represente. El Jurado Nacional de Elecciones ha informado que el recuento de votos de elecciones regionales se terminará todavía el 28 de octubre. Jorge Valdivia ha mencionado lo siguiente: actas observadas podrían ser resueltas en las primeras semanas de noviembre. En conferencia de prensa, el Jurado Nacional de Elecciones informó sobre los avances en la resolución de las actas observadas durante las elecciones regionales y municipales del último domingo. Jorge Valdivia, vocero de esa institución, ha señalado que se han reportado 6.930 actas y que de estas 6.841 fueron generadas por el ente electoral. Ha mencionado también que similar medida se aplicó con otras 66 actas reportadas como siniestradas o extraviadas y que solo faltaría que estas sean ya contabilizadas. Valdivia también ha precisado que en cuanto al recuento de actas de las elecciones regionales se tiene como plazo máximo el 28 de octubre. Escuchemos.
1: Especiales están enfocados en esta primera parte en resolver todo lo que tenga que ver con la elección regional. ¿Por qué? Porque la última audiencia de recuentos se tiene que realizar, según acuerdo del Pleno, el 28 de octubre. Entonces, ellos sí tienen que darle prioridad a lo que son actas observadas en regionales para poder, para que se pueda convocar a la segunda elección regional y esta se pueda realizar.
0: Bien, Jorge Valdivia también ha precisado que la revisión de las actas municipales observadas podrían durar hasta la segunda semana de noviembre.
1: Sí, en algunos de repente, en donde sean muy pocas actas observadas, se pueda conocer los resultados antes y se puedan proclamar resultados antes. Pero siempre nosotros nos ponemos como... De manera general, si va a ser más o menos, nosotros siempre nos programamos por mes y esperamos que en la primera o segunda semana de noviembre podamos conocer ya resultados.
0: Bien, y sobre lo que estábamos comentando hace un momento, este enfrentamiento entre Rafael López Aliaga y Francis Alizo, y ha entrado un personaje más, ¿no?, a esta pelea, el actual alcalde de Lima, el señor Renzo Reyardo. Cuando le consultaron, ¿qué le parece el empate técnico entre el señor de Renovación Popular, que sabemos que era el que había sido autoridad hasta pedir la licencia, el señor López Aliaga, y el señor Francis Alizo? Dijo, qué raro, ¿no? Muy extraño, dijo que en horas de la noche, en la madrugada, las cifras cambien y que tengamos un empate técnico. Ante eso, Francis Alizon ha calificado de cantinflescos esos comentarios emitidos por el señor Reyardo. Escuchemos.
2: He escuchado esos comentarios que son cantinflescos. Y digo, ¿por qué cantinflescos, no? Y digo, ¿por qué? Porque no es cierto lo que él ha dicho, que yo me he pegado a Rafael López Aliaga en votación en horas de madrugada. No. Ojo, la primera información que sale poco más de las 8 de la noche es la encuesta exitosa a boca de urna de una encuestadora, de Datum, que es una encuesta a boca de urna, preguntarle a los que salen de votar por quién has votado. Bueno, está preocupado, ¿no? Porque saben que pueden perder sin ningún problema. Yo, con un equipo técnico, hemos revisado las actas y, por supuesto, que el resultado puede cambiar. Va a depender mucho de cómo resuelve el Jurado Nacional de Elecciones las impugnaciones a cada una de las...
0: Bueno, muchas críticas ha generado este flash de boca de urna, ¿no? ¿Por qué difiere tanto con el conteo rápido? Y lo han explicado también los especialistas. La gente que sale de sufragar y es consultada por esas encuestadoras, muchos tienen hasta vergüenza de decir por quiénes votaron. Muchos dicen, saben que han votado por un determinado candidato, pero dicen... cambian su voto al momento que son encuestados. Entonces es una apreciación que todavía no puede tomarse de manera oficial. Es muy diferente el conteo de votos, el conteo rápido que se va realizando ya con las actas que se van escrutando a medida como empieza ya a avanzar el proceso del conteo. Por eso es la diferencia. Y aquí el señor Reyardo dice, muy raro que en la madrugada, justo cuando todos se van a dormir, el señor Alizon suba al punto de estar ya en un empate técnico con López Aliaga, ¿no? Ya le ha contestado el señor Francis Alizon. Y esto también se va hacia otra esfera, hacia otra cancha. Nuevamente los insultos. En las redes sociales del señor Rafael López Aliaga se lanzan algunos adjetivos calificativos para el señor Francis Alizon. Se le llama inclusive, o se trae a la comparación de que el señor Alizon se parece a un determinado personaje de una película de terror, y todos ahí siguiéndole, ¿no?, la comparsa y mandándole indirectas también al señor Francis Alizon. No hay que descender la política a ese nivel, no más de lo que ya se ha descendido en las últimas semanas, ¡exitosa!, donde prácticamente el debate se ha centrado no en las propuestas, no en lo que va a hacer esta persona si es elegida autoridad, no en aquellas propuestas que vayan a significar un cambio mínimamente positivo en la vida del ciudadano, sino lamentablemente en la vida íntima de los dos candidatos que estaban punteros. Nos referimos a López Aliaga con el señor Carlos Brus, que estaban en los últimos días previos a las elecciones, estaban en los primeros lugares, disputándose los primeros lugares, y que el debate se centró básicamente de manera muy lamentable en la vida íntima, no en la vida privada. Uno le llamaba bebita al otro, otro respondía, algo realmente lamentable que no debería repetirse, menos viniendo de dos políticos con tanta experiencia como lo son ellos. Vamos con otra información, son ya las 6:45, estamos en Radio Exitosa, la voz de los que no tienen voz. Esto es Exitosa Perú, estamos dando a conocer lo que está pasando con respecto al tema de las elecciones. Vamos con otra información. En Werner Salcedo ha denunciado penalmente a Rafael Santos por frases discriminatorias a los cusqueños. Otro señor que entró también, recordemos, el señor Rafael Santos, ha entrado a este debate con frases infelices, hay que decirlo, ¿no? Infelices al decir que se ha elegido a Verónica Mendoza como virtual gobernadora del Cusco, porque según él dice, no sabemos en qué estudios el señor se ampara, la falta de oxígeno que registran los cusqueños por la altura hace que no piensen bien. según lo que dice el señor Rafael Santos. Y esto, dice, se ha reflejado y por eso no han sido conscientes al momento de elegir a su autoridad. En diálogo con Radio Exitosa, Werner Salcedo, gobernador regional del Cusco, anunció que presentó ya una denuncia penal contra Rafael Santos por sus polémicas declaraciones sobre la población cusqueña, a quienes indicó que no pensar de manera coherente por la falta de oxígeno y votar sin razonar en las pasadas elecciones. Salcedo ha indicado que la denuncia es por presunta discriminación y ha pedido también al Poder Judicial una sentencia ejemplar para Rafael Santos. Escuchemos.
3: Nosotros hemos denunciado al señor Santos, donde atribuye a la población cusqueña que nosotros tenemos una menor capacidad para razonar y votar por vivir en altura, y creo que estas frases se han ido repitiendo a lo largo de la historia.
4: ¿Qué es lo que busca la denuncia, señor gobernador?
3: Primero, que se tenga a la fiscalía en las investigaciones que correspondan y que el Poder Judicial dé una sentencia ejemplar. Porque lo que yo no denuncié es una ideología, denuncié discriminación. Los Andes y la Amazonía no somos ciudadanos de segunda categoría. No.
0: Bueno, se le viene entonces un proceso penal en contra del señor Rafael Santos, quien se ha disculpado a través de sus redes sociales, a través de su cuenta de X. Pero él dice que él tiene estudios que sí validan justamente esos comentarios que han sido tildados más que infelices, ¿no? Desafortunados en medio de este contexto electoral, que lo último que debe hacer es dividirnos como peruanos. Bien, vamos a nuestra secuencia Te Buscamos.
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0: Bien, atentos a esta información. Colocamos en pantalla la foto del pequeño Jason Liam, de tan solo 10 años de edad, Jason Liam Roque Wilca. El pequeño ha desaparecido en Arequipa, en Cerro Colorado, en la avenida Aviación 602, Cerro Colorado, y se está, por supuesto, buscando. Su familia solicita a aquellos que de repente lo han visto, por favor, dar alguna información sobre su paradero. Mestiza, su cabello es de color negro, sus ojos son de color negro y mide 1 metro con 45 centímetros. Aquel que conozca información sobre la ubicación de este pequeño puede comunicarse a la línea 114 de la Policía Nacional del Perú. Vamos con otra alerta de persona desaparecida. Tenemos ahí en pantalla una adolescente de 12 años, Daniela Victoria Mirabal González, de tan solo 12 años. Ella ha desaparecido el 9 de octubre a las 2 de la tarde. Se recuerda que ella ha desaparecido en el distrito de Los Olivos, en el jirón Las Rosas 286, ubicado en el distrito de Los Olivos. Es de tez blanca, su cabello es castaño claro, tiene ojos castaño. Aquel que tenga alguna información, atentos por favor. Ella vestía una blusa de color negra y pantalón jean claro, y ella salió de su inmueble y no se sabe nada sobre su paradero. Quien tiene información puede llamar a la línea 114 de la Policía Nacional del Perú. Vamos con otra alerta de persona desaparecida. Una pequeña de 13 años, adolescente también, que lamentablemente ha desaparecido. Se trata de Kazumi Paolita Crevin Altamirano. Ella ha desaparecido el 9 de octubre a las 2 de la tarde en el distrito de Chorrillos, en el jirón Machu Picchu, ubicado en Chorrillos. Ella es de tez blanca, es de cabello negro, ojos negros, y vestía un buzo de color azul con blanco, mochila de color negro y zapatillas de tela de color morado con celeste. Salió de su centro educativo con rumbo desconocido en compañía de otro estudiante y no se tiene información sobre su paradero, y la familia la está buscando de manera desesperada. Aquellos que tengan información sobre estos adolescentes desaparecidos, 10 años, no, 12 años, 13 años, pequeños que han desaparecido, llamen por favor a la línea 114 de la Dirección contra la Trata de Personas y Tráfico Ilícito de Migrantes, la División de Investigación y Búsqueda de Personas Desaparecidas de la Policía Nacional del Perú. Son ya las 6:50 minutos en Radio Exitosa, la voz de los que no tienen voz. Vamos a abrir nuestras líneas telefónicas para que usted pueda comunicarse con nosotros y nos deje su comentario sobre lo que está pasando en su región, en su localidad, cómo está viviendo también el resultado de las elecciones y qué espera también de sus autoridades. Nos puede llamar al 741-0955 55 y al 940-800-800. Tenemos una llamada, estamos en Radio Exitosa, la voz de los que no tienen voz. No se olvide que también nos pueden ubicar en nuestras redes sociales. 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Estamos en los 95.5 de la frecuencia modulada en Lima y Callao y llegamos a todo el Perú. Y también estamos en nuestra multiplataforma. Ingresa a nuestra página web, ingresa también a nuestras redes sociales. Tenemos esa comunicación. Muy buenos días, lo escuchamos. ¿De dónde nos llama? ¿Cuál es su nombre?
6: Hola, buenos días. De Pueblo Libre.
0: ¿Cómo está?
6: Lo Oye, escuchamos. Fue una locura ayer esto de los chiquitos, ¿sabes?
0: ¿Qué le parece?
6: Dejé a mis hijas. Lo que me gustó es que se lo conté a Jack también. Ajá. Intercambiaban cositas, se regalaban cositas. Había que hacer cola por las niñas, pues.
0: Claro, es que creo que es lo que toca, ¿no? Los que tenemos hijos que son adolescentes, y hay que buscar también acercarse a los chicos. No hay que criticarlos, no hay que calificarlos ni cuestionarlos. Si se puede acompañar, si se puede de repente llevarlos a que vean a su artista favorito, qué mejor que cuente con el apoyo de los padres, ¿no? Porque también hemos sido chicos.
6: Yo te escuché tu comentario. Todos hemos sido chicos alguna vez.
0: Claro.
6: Entonces, yo por ejemplo, bueno, yo soy bastante antiguo y me iba a la Feria del Hogar a ver a Héctor Lavoe, a Charlie García.
0: La antigua Feria del Hogar.
6: G.I.T.
0: Claro.
6: Esos grupazos que ven, Ismael Miranda.
0: Grandes recuerdos,
6: ¿eh? Sí, sí, y Oscar de León. Pero ver ahora a este furor, te cuento que cerraron todo Pueblo Libre, toda la avenida Bolívar, toda la avenida 28 de Julio, toda la Alborada por la urbanización Pando de los bancarios, por la Católica, la avenida Universitaria, era la avenida Venezuela, una locura.
0: Una locura de tráfico, imagino.
6: No, estaba cerrado.
0: Ah, ya.
6: Estaba cerrado.
0: Porque las chicas estaban ahí, imagino, apostadas también, queriendo llegar al estadio.
6: Y los carros los paseaban por, los desviaban pues seguramente a Tingo María, más arriba. Pero era una locura, pero los niños se portaron bien, ¿eh? Sí. Los niños. Me gustó cómo intercambió, como te digo, cómo intercambiaban regalos. Eso fue lo más bonito que me gustó, el intercambio de regalos. Un abrazo y bien. Muchas gracias por
0: muchas gracias. Se les vio bien, bien humildes, ¿no? Se pusieron el chullito, bailaron, zapatearon. Ay, cómo pueden, han bailado, hasta chicha les han puesto, ¿eh? Y ellos felices. Y creo que eso vale el precio de la entrada que se paga, independientemente de lo que cueste. Vale si tienes a tu artista que es humilde, un artista que sabe que está ahí por su público y que sabe, por supuesto, retribuir. Vamos con más llamadas. Estamos en el 741-0955 y el 940-800-800. Estamos en Radio Exitosa, la voz de los que no tienen voz. Vamos a recibir más comunicaciones. Déjenos su comentario, qué es lo que le parece el tema de las elecciones, qué está pasando también con las regiones. Se está viviendo una ola de incendios forestales que lamentablemente ya ha cobrado víctimas. Muy buenos días, lo escuchamos. ¿Cuál es su nombre? ¿Dónde nos llama?
7: Hola.
0: Bienvenido. ¿Cuál es su nombre? ¿Dónde nos llama?
7: Hola, buenos días.
0: Buenos días. Suba un poquito la voz, por favor, que no lo escucho muy bien.
7: Buenos días, señorita Prieta.
0: ¿Cómo está?
7: Lo que quiero llegar es por, ¿cómo se llama?, lo que va a pasar con este fenómeno del niño, que es preocupante.
0: Totalmente.
7: El ministro de Agricultura habló de que se vienen plagas también a raíz de todo el desastre que puede ocasionar este fenómeno, ¿no? Como la aparición de langostas. Y eso es preocupante. Entonces, creo que las personas estamos en sobreaviso, los que están en provincia, que se dan cuenta de eso, porque hace más de 10 apareció una manada de langostas y pura plaga. Entonces hay que tener en cuenta eso. Aparte de eso, ¿no? ¿Cómo es el peruano, emprendedor, empresario, que a pesar de toda esta situación, las exportaciones a nivel internacional de Perú están reconocidas todavía y ha subido un porcentaje más, ¿no? Entonces quiere decir que las empresas confían en el Perú. Y fuera de eso no se han ido las empresas, no se ha ido el capital, ¿no? Hay confianza en la presidenta que está dando todo y tienen que apoyar a las MIPES también. Gracias.
0: Bien, muchas gracias. Lo que dice nuestro oyente tiene mucha razón. Se viene también una ola de plagas. Ya se ha anunciado que en el norte, por ejemplo, se va a propiciar la aparición y el incremento del dengue, algo que sabemos que trae consigo una serie de afectaciones a las personas, ¿no? Pueden también perder la vida, así que esperemos que nuestras autoridades tomen nota de esto y que también se atienda con urgencia. Vamos con otra llamada. Muy buenos días, ¿de dónde nos llama? ¿Cuál es su nombre?
8: Aló, señorita, buenos días.
0: ¿Cómo está?
8: Soy Víctor de La Molina.
0: Bien, Víctor.
8: Sinceramente, felicito yo a Radio Exitosa. Me alegra sus comentarios. Esa parte donde dice, no se acuerda la vaca cuando fue ternera, también nos chocan los hombres. Buena actitud, muy bonito.
0: Gracias.
8: Ojalá que estemos en paz, y lo que necesita el Perú es entendernos en paz. Tanto con todo respeto, tanto los serranos como los limeños, como los charapas, una sola voz debe ser el Perú.
0: Bien, muchas gracias Víctor por ese mensaje. En realidad es cierto, hay que buscar la manera de acercarnos también a los chicos, a nuestros hijos, no hay que dividirnos más, hay que entender que son etapas, ¿no? Como dijo hace un momento nuestro oyente, él ha ido a la feria del hogar, también ha sido joven, también ha hecho su cola, también de repente ha acampado, también ha roto el chanchito, ha comprado su entrada para poder ver a su artista. Hay que escuchar también el trasfondo de las letras, ¿no? Porque algunos critican sin siquiera conocer el mensaje que tiene sus letras. Bien, vamos al corte, son ya las 6:57 en todo el Perú, nos vamos al corte comercial y regresamos con más aquí en Exitosa Perú por Radio Exitosa, la voz de los que no tenemos.

0: La hora en exitosa, 6:57.
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3: 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La grasa tiene funciones importantes en nuestro organismo. Las grasas no saturadas, como las que se encuentran en la palta, frutos secos, lácteos y el aceite de oliva, son esenciales para la salud del corazón y el cerebro. 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

0: por ahí estamos, ¿ah? Así que esa canción, por supuesto, nos trae bonitos recuerdos. Son ya las 7:01 de la mañana. Estamos dando inicio ya a nuestra última hora de programa de Exitosa Perú por Radio Exitosa, la voz de los que no tienen voz. Y nos vamos con lo que está pasando con el caso de la China Polo. Este caso es, en realidad, es un tanto escalofriante, espeluznante, ¿eh? Cada vez que más se ahonda en los detalles del crimen ocurrido en contra de la comunicadora Susy Polo, conocida como China Polo, que lamentablemente fue asesinada hace unas semanas en Caraz, tiene todavía más detalles que nos llevan a pensar cosas muy sospechosas están ocurriendo. Y hablamos específicamente de ese joven que ha fugado de un hospital de Venezuela. Nos referimos a Adrián Solís Ruiz. Él sufrió hace unos días un accidente junto con su pareja y también con una niña de 10 años que lamentablemente falleció en este accidente. Ambos están involucrados en este caso. Alexandra Toro era hermanastra de Ronald Toro Ardilla, el sujeto que desde Lima financiaba y pagaba los gastos de cuatro venezolanos que estuvieron siguiéndole el paso a la China Polo en varios puntos, en Chimbote, luego fueron, recordemos, a Caraz, donde finalmente acabaron con la vida de esta periodista que también era candidata al gobierno de Ancash, a la gobernación de Ancash. Ha fugado el cabecilla de la banda que mató a la China Polo, así lo da a conocer hoy el diario La República. Este señor que estaba implicado, recordemos, en este crimen que lamentablemente terminó con la vida de esta joven política, sufrió un accidente en Venezuela junto con su pareja. Ella falleció, lo cual también muchos dijeron, qué raro, fugaron del país, lograron escapar del Perú y fallecen a los pocos días de ocurrido este crimen, y él ha logrado escapar del hospital de Venezuela donde se encontraba siendo atendido. Registraba varias lesiones, politraumatismo tras el accidente ocurrido en Venezuela, y este señor ha logrado nuevamente burlar a la justicia. Así lo da a conocer hoy el diario La República. Adrián Solís Ruiz, el líder del grupo de criminales contratados para ejecutar a la candidata y periodista Susy Polo Aponte, conocida como la China Polo, escapó de las manos de las autoridades venezolanas el miércoles 30 de septiembre de este año. Estaba herido en el hospital después de un accidente de tránsito en el que falleció también su pareja y cómplice, Alexandra Toro Montezuma. Ese día, Adrián Solís y su pareja, Alexandra Toro Montezuma, sufrieron un accidente de carretera cuando se dirigían al estado de Portuguesa, en Venezuela, para iniciar una nueva vida los 12 días de haber ya participado de este plan macabro para acabar con la vida de la China Polo en Caraz, en Ancash. Recordamos que eso ocurrió el 19 de septiembre. El sicario Luis Obispo Díaz, quien fue contratado por Adrián Solís Ruiz para ejecutar el homicidio, identificó a este como la persona que dirigió a este grupo de venezolanos que viajó hasta Caraz para finalmente eliminar a Susy Aponte Polo, conocida como la China Polo. La captura de Luis Obispo por el mismo día, recordemos que ocurrió el crimen, obligó a que este señor finalmente cantara y diera mayor información de quiénes integraban esta banda o quién finalmente fue el autor intelectual del asesinato de esta joven política y también comunicadora. Adrián Solís Ruiz viajaba con su conviviente Alexandra Toro Montezuma y su hija, una pequeña de apenas 2 años. Cuando viajaban por esta zona que ya hemos mencionado, el bus chocó y volcó, muriendo inmediatamente su pareja y también su menor. Él quedó herido, fue hospitalizado y escapó. Escapó del hospital. Y obviamente también de la justicia peruana. La información está muy detallada en el diario de La República, que da cuenta de que el caso de la China Polo tiene para rato todavía. Aún no se sabe finalmente quién ha sido el autor intelectual. Y raro todo lo que se cuenta. Este señor obispo, el que fue detenido, recordemos, el momento del homicidio, fue también alcanzado por impactos de bala del equipo de seguridad de la China Polo. Él finalmente comenta que él se dedicaba al servicio de taxi y menciona a la empresa de taxi por aplicativo, y que una señora de San Juan del Urigancho, de la zona de Bayóvar, lo pone en contacto con este señor, con Javier Solís, y le dicen que iban a contratarlo para cometer ese crimen, para una vuelta, dicen ellos, en el argot delincuencial, para dar una vuelta. Él dice que no conocía nada sobre la China Polo, que no sabía quién era la China Polo, pero que empezó a seguirla en las redes sociales, en sus TikTok, y lo más escalofriante es que segundos antes de que se cometa este crimen, estaban siguiendo en simultáneo a través de su cuenta de TikTok de la China Polo, que ella se encontraba en el mercado de Caraz, donde finalmente fue asesinada. Y ellos, mientras veían cómo la China Polo se trasladaba y cómo conversaba con la gente, cómo entregaba algunos souvenirs de parte de su campaña, es que sabían exactamente dónde ella se encontraba, y él, sin mediar ninguna duda, se pone detrás de ella y finalmente le dispara. Ese señor escapa y el equipo de seguridad de la China Polo le dispara también y es alcanzado una de las balas en su rostro. Por eso veíamos que él tenía ese problema para poder hablar. Y en realidad es totalmente escalofriante. Si ustedes ahondan más en el tema, se ha involucrado también a otras personas, ¿no? La señora que trabajaba vendiendo comida en la zona de Bayóvar, dice que lo contacta con el señor Solís, después lo pone en contacto con otra persona que se hace llamar Gocha, que es del Callao, y más personajes que están incluidos en este caso tan escalofriante. Son ya las 7:07 en todo el Perú. 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Vamos a tocar otra información sobre el caso de la presidenta Keiko Fujimori. La presidenta Keiko Fujimori ha dado un ultimátum a las bandas criminales. Ha hablado de que se va a implementar un comando conjunto entre la Policía Nacional y las Fuerzas Armadas, un equipo de élite, menciona, para hacerle frente a esta creciente inseguridad que todos los días, lamentablemente, va cobrando víctimas. Y menciona que este equipo de élite va a estar integrado por gente totalmente capa, ojo, gente totalmente capacitada que tiene, evidentemente, que tener algún resultado frente a lo que estamos viviendo actualmente. Y eso, la ciudadanía lo que pide es definitivamente acciones que sean tangibles, que se puedan ver. Y en la Comisión de Constitución se va a ver todavía el tema del Senado, recuerden ustedes, en la Comisión de Constitución del Senado, lo que está pasando con el pedido de facultades. Otro enfrentamiento entre la Cámara de Diputados y la Cámara de Senadores. La Cámara de Diputados aprobó dos proyectos de ley que iban referidos exclusivamente a enfrentar la inseguridad ciudadana, dar las facultades al gobierno de Keiko Fujimori para hacerle frente a este flagelo que cobra entre 5 o 6 víctimas por día. Y también a los embates del fenómeno del Niño, que ya sabemos, porque lo dicen los especialistas y ya lo estamos notando, va a ser devastador y tiene que tomarse acciones inmediatas. ¿Qué es lo que está ocurriendo ahora? Que algunos senadores mencionan, lo que ustedes han aprobado, nosotros podemos modificarlo, porque es nuestras facultades, está en nuestro reglamento. Y empieza nuevamente la pelea si es que se va a ratificar lo aprobado por la Cámara de Diputados o se va a modificar al punto de incluir otros pedidos de facultades que no han sido considerados en el pleno de la Cámara de Diputados ni en los debates que se han dado en las comisiones que vienen de esta Cámara. La Comisión de Constitución del Senado va a reanudar hoy, atención, a las 10 de la mañana, la sesión en la que evalúa el pedido de delegación de facultades legislativas solicitado por el Ejecutivo en materia de seguridad ciudadana y el fenómeno del Niño. Las senadoras Patricia Juárez y Ruth Luque se han pronunciado luego de la sesión que fuera suspendida. Patricia Juárez ha señalado que, si bien dice, se pretende hacer cambios en el texto aprobado en la Cámara de Diputados, estos deben ser todavía evaluados. Escuchemos.
1: Pero acá también invoco al sistema de justicia. Que el esfuerzo de nuestros hombres tengan resultados. Porque ¿de qué sirve que haya cientos de detenidos y ahora también expulsados? A estos extranjeros indocumentados saldrán del país. Pero yo apelo al sistema de justicia, que cuando tengamos detenidos, sean procesados y luego sentenciados.
0: Bueno, la presidenta Keiko Fujimori estuvo realizando actividades en el penal El Milagro en Trujillo y ella ha lanzado ahí unas advertencias. Y también les ha dicho, dice, a los reos que se pongan al corriente, que colaboren, dice, con la Policía Nacional. Van a tener beneficios aquellos que den información sobre los que integran las bandas criminales a las que ellos han pertenecido. Vamos a conversar de esta y de otra información también relacionada al tema con el general Gastón Rodríguez, exministro del Interior, a quien lo tenemos ya conectado a través del hilo telefónico. ¿Cómo está, general? Buenos días.
2: Buenos días. Un saludo cordial para todos los televidentes de Exitosa.
0: Bueno, gracias por atendernos. ¿De qué se va a tratar este anuncio que hace la presidenta Keiko Fujimori de este comando unificado que busca hacerle frente a la inseguridad ciudadana?
2: Fíjese, lo primero que quisiera destacar es que los que hemos venido reclamando voluntad política y liderazgo en la conducción de la lucha contra la criminalidad, vemos una expectativa en que la presidenta realmente esté al frente de esta situación. El comando unificado es una doctrina del Estado Mayor de las Fuerzas Armadas y de la Policía que especifica que frente a la unidad de comando se puede tener alcance de control sobre todos los estamentos que tienen que intervenir en la lucha contra la criminalidad para conseguir el objetivo deseado. Es decir, una sola persona, una sola cabeza que articule a todos los que están luchando contra la criminalidad. Esperemos que en los próximos días se sepa quién es la persona encargada o la institución encargada de este comando único, ¿no? Todo haría parecer que debería ser la Policía Nacional con el soporte mucho más activo de las Fuerzas Armadas para poder hacer operaciones como las que hemos visto el día de ayer en Trujillo. Controles de identidad, pero mucho más rigurosos, amparados por la información de inteligencia, en donde pululen ciudadanos extranjeros y nacionales con conocidos antecedentes y o acciones delictivas que se produzcan de acuerdo al mapa del delito. Es decir, se zonifican diferentes jurisdicciones y se entra con la fuerza de esta fuerza de tareas conjunta que es policía y fuerzas armadas para empezar verdaderamente a limpiar las calles de nuestras ciudades en donde la actividad criminal se ha visto pues empoderada, ¿no? De esto se trata básicamente esta operación.
0: Estas personas que conformen este equipo de élite, ¿qué tipo de pergaminos deben tener?
2: Son generalmente miembros de fuerzas especiales. En el caso de la policía está ingresando la Unidad de Acciones Tácticas, la SWAT, el GRECO, que es el Grupo contra la Criminalidad Organizada, acciones también de investigación criminal, equipos especiales, y me entiendo que en las Fuerzas Armadas también los equipos de élite que tienen ellos.
0: Ahora, el ministro del Interior, César Astudillo, ¿qué tanta participación va a tener en esto? Al hablar de que es un equipo unificado, ¿va a tener la participación de los dos ministros, tanto Interior o Defensa, o la persona que se elija al mando de este comando unificado va a tener otras prerrogativas, otras facultades?
2: Por eso le decía que es importante que en los próximos días se designe quién va a ser el responsable. Lo que hemos visto ayer es por función competencial al ministro del Interior, encargado del orden interno con la Policía Nacional, liderar estas acciones que se han realizado en Trujillo con la participación de las Fuerzas Armadas. Entiendo que esa debería ser la fórmula también. O sea, el sector interior o la Policía Nacional deberían encabezar todas estas operaciones, ya que la policía es quien lucha diariamente contra la criminalidad y la que tiene toda la información, además, de dónde se encuentran estas actividades delictivas, ¿no?
0: Este anuncio que hace la presidenta Keiko Fujimori en decirle a los reos que colaboren con la justicia, que entreguen información a cambio de beneficios, ¿qué tipo de beneficios podrían tener estos reclusos que den mayores detalles de quiénes integran o quiénes integraban su banda?
2: Hay dos cosas ahí. Lo primero es la Policía Nacional históricamente ha trabajado con confidentes. Y los confidentes necesariamente son parte de las bandas delictivas que proporcionan información donde se puedan ubicar estos o de las actividades que puedan realizar. Esa invocación que hace la presidenta podría estar en ese sentido, y lo otro en los beneficios del sistema judicial que otorga el Perú, ¿no? En cuanto a lo que es la terminación anticipada o también la información y la colaboración que se pueda brindar. Es, creo, más que todo una exhortación, pero que tendría que estar debidamente concatenada o conectada con la actividad judicial. Algo que es importante que ha convocado ahí ayer es al Ministerio Público y al Poder Judicial para que actúen en la misma línea que lo que está queriendo hacer el gobierno. ¿A qué me refiero? De que la policía constantemente se ha quejado de que se capturan en una intervención en un determinado búnker, en una fiesta del que hacen los delincuentes en el sur de nuestra ciudad, y se capturan 50 y el fin de semana y el día lunes pues 49 están libres, ¿no? Eso no puede seguir continuando, porque si no lo que estaríamos viendo es que estas megas operaciones como la de Trujillo, en donde se anuncia que hay 100 ciudadanos extranjeros intervenidos, probablemente indocumentados o en situación ilegal, puedan ser soltados por el Ministerio Público, no sé, lunes o martes, y lo que estaríamos viendo solamente sería un aumento en la masa o en la cantidad de detenidos, pero que no terminan realmente donde deben estar, ¿no? Fuera de circulación de la ciudad.
0: El Senado ha aprobado ayer el viaje de la presidenta Keiko Fujimori a El Salvador. Esto ha traído también consigo una ola de críticas de algunos personajes también que han estado ligados al fujimorismo, como es la ex congresista Rosa Bartra, que dice, si la señora Fujimori va a ir solamente a conocer las paredes del SECOT, entonces no sabemos qué de beneficioso puede ser su viaje o su reunión con Nayib Bukele. ¿Qué le parece eso?
2: A ver, yo no quisiera ser tan crítico, porque cuando se ve que hay intenciones de querer hacer las cosas, no podemos seguir con el mismo estribillo de criticar todo, porque si no, no llegamos a nada. Sí me hubiera gustado de que esa visita se hubiera hecho antes de asumir, porque la lucha contra la criminalidad es algo que se sabe, que toda la población conoce, y que se debió enfrentar desde el día 28 de julio en la tarde, en la noche. O sea, esas operaciones que se están haciendo en Trujillo pudieron haberse hecho el 28 de julio en la noche. Pero bueno, la intención es que, o lo importante es que ya después de dos meses se están tomando acciones y decisiones. Esa visita a El Salvador no solamente es para conocer el SECOT. Yo creo que básicamente lo que tiene que saber la presidenta ahí es cómo logró el presidente Nayib Bukele alinear a su Ministerio Público y a su Poder Judicial para que todas las megas operaciones destinadas a sacar de circulación a las maras, especialmente la mara salvatrucha, que era la que operaba en la ciudad, en el centro, y desarticularla totalmente, contó con un soporte y un apoyo del Congreso de la República, que aprobó las políticas públicas que él presentó, pero además con un Ministerio Público y un Poder Judicial que actuaron de la mano con las fuerzas del orden, y se limpió la ciudad. Y se logró una tasa de criminalidad pues la
3: exitosa
2: mínima en el continente, y que además de eso representó que pasar del Salvador, del país más inseguro, a uno de los más seguros actualmente. Entonces esas son experiencias positivas. Obviamente las realidades son distintas, pero lo que le he dicho es la parte fundamental: cómo alineamos a un Ministerio Público que nos dice todos los días que el Código Procesal Penal del país es eminentemente garantista y ellos no pueden hacer nada, a un país donde tenemos una sobrepoblación penal de 146%, con penales hacinados, donde no hay dónde poner más delincuentes, y a un Poder Judicial que te dice lo mismo: oye, yo tengo una disposición, una ley, ¿no?, una norma de despenalizar, no puedo mandar a todos a la cárcel por quítame estas pajas. Y con esas justificaciones el Ministerio Público y el Poder Judicial, que son además, o que tienen asidero legal, están apuntando en otro lado. Entonces, cuando la policía captura a 50 ciudadanos extranjeros con armas de fuego en estos búnkers, tú tienes a un Ministerio Público que comienza a decirle a la policía: a ver, el arma número uno, ¿a cuál de los 50 le pertenece? Cuando se sabe muy bien que cuando hay una operación de flagrancia, lo primero que hacen los delincuentes al ver que la policía está entrando es descargarse, como se dice en el argot delictivo, es decir, soltar las armas de fuego y botarlas pues en el inodoro, si son casas de playa, en la piscina, ¿no es cierto?, o en el mar, en la tierra, en la arena. La policía recoge, captura a los delincuentes y recoge las armas de fuego en el techo, en los diferentes lugares que te he mencionado. ¿Cómo puedes individualizar en una intervención en flagrancia ante la fiscalía que esas armas le pertenecen a Juan, Pedro y Hugo? Entonces, el Ministerio Público te dice, bueno, señor policía, si usted no puede individualizarme la tenencia de las armas, de acuerdo al ordenamiento jurídico legal del país, estos señores tienen que salir.
0: Lo que hemos escuchado, lo que hemos escuchado, general, en estos días de debate en la Cámara de Diputados, es mencionar que la señora Fujimori se ha preparado 20 años para ser presidenta de la República. Finalmente ya ha sido elegida. Y el viaje a El Salvador para reunirse con Nayib Bukele, algunos congresistas consideran que va a tomar nota, le va a enseñar el señor Bukele de cómo debe gobernar o cómo debe hacerle frente a la inseguridad que impera aquí en nuestro país. Los cuestionamientos vienen por ese lado. Si uno espera 20 años, se supone que desde el primer día, como usted también lo menciona, se debió ver los resultados.
2: Sí, no creo que el propósito del viaje sea para que le enseñen a gobernar, ¿no? En eso creo que no es correcta esa afirmación de quienes estén opinando así. Lo que pienso es que está yendo a conocer in situ la forma en la que El Salvador ha podido tener una tasa de criminalidad ínfima a la vorágine de criminalidad que tenía. Esa parte sí es positiva. Ahora, el tiempo, el momento podría ser objeto de opiniones y de críticas, porque como vuelvo a repetir, podría haberse hecho antes de la asunción del mando, ¿no? Pero de que se haga esa visita, yo la veo positiva en el sentido de que vea in situ todos los detalles de que se utilizaron en El Salvador para poner en práctica esa política.
0: ¿Cuál es el balance que usted hace de la gestión del ministro del Interior?
2: Miren, qué buena pregunta, porque yo he pasado dos veces por ese ministerio y la verdad que el ministro del Interior está sentado sobre una caja de dinamita todo el tiempo. En cualquier momento vuela o explota, ¿no? Y me refiero básicamente a que las responsabilidades del ministro del Interior es de sumamente grande, porque manejas la seguridad a nivel nacional. Tú puedes estar preparando una política pública, exitosa, una operación en determinada parte de Lima y de repente hay un problema a nivel nacional y ya estás enterándote por la televisión que te están convocando al Congreso para interpelarte y luego se convierte en una censura, ¿no? Y luego te dicen que eres un incapaz en manejar la situación. Este es un problema muy álgido porque la delincuencia no va a desaparecer, no desaparece en ningún país. Lo que hay que hacer es controlar, reducir los focos en donde la criminalidad está imperando. Entonces, el ministro del Interior no se le puede poner a interpelación en 30 días y a censura, ¿no? A quedar un tiempo prudencial, yo creo que puede ser hasta fines de año para hacer una evaluación del trabajo que se está haciendo. Ahora, la policía trabaja día y noche y lo vemos. El tema es que cuando no hay respaldo legal, cuando tú tienes a los operadores de justicia divorciados, en la policía con el Ministerio Público, el Poder Judicial, no tienes cárceles a donde poner a los delincuentes, vamos, ¿en qué momento podemos ser eficientes con todo eso que está pasando? No, como yo dije en algún programa, ni así vengan pues los magníficos, van a solucionar el problema si se sigue trabajando divorciadamente. O sea, yo traigo a mi delincuente capturado con arma de fuego, con planos de extorsión, y el fiscal me dice, ¿sabes qué? No hay prueba suficiente. O el Poder Judicial me dice, ¿sabes qué? Yo no lo puedo mandar a prisión. Entonces, al día siguiente, ese extorsionador vuelve a ir a tu casa, te toca la puerta, y tú lo primero que dices es que ineficiente es el ministro, que ineficiente, ¿no?, es la policía, ¿no? Entonces, claro, hay que unirnos. Y por eso le dije, Nayib Bukele, el éxito de su trabajo no fue solamente su liderazgo conductual para combatir la criminalidad, fue el soporte que tuvo el Ministerio Público y su Poder Judicial para poder combatir esas lacras criminales, y también el equipamiento inmediato que hizo de sus fuerzas del orden. Ojo, para combatir eso hay que tener tecnología, hay que tener soporte legal para las intervenciones. Aquí le dan soporte legal a la fuerza del orden y ahí mismo salen los congresistas de oposición a decir que se está dando una carta blanca a la policía.
0: ¿Tenemos el equipamiento tecnológico, general?
2: Sí hay, pero se necesita mucho más. El otro tema importantísimo es el tema de las telefónicas. ¿Cómo es posible que las telefónicas solamente entreguen georreferenciación y no geolocalización? ¿Cuál es la

0: información de un teléfono, pero por triangulación de las antenas de las empresas de telefonía. Entonces te dicen, el celular de donde usted está recibiendo la extorsión está entre esta manzana y entre estas 20 cuadras.
1: Igual es muy ambiguo.
0: ¿Eso de qué le sirve a la policía? Lo que se necesita es la geolocalización, como tenemos todos en nuestro celular cuando pedimos un taxi, ¿no? O un Uber, o se está desplazando un familiar y te pone en tiempo real por dónde está yendo y tú lo puedes monitorear a tu familiar.
1: ¿Qué es lo que pasa con las personas que son extorsionadas, ¿no? Ellos van a la comisaría, enseñan el mensaje, ahí está el número de dónde proviene ese mensaje extorsivo, esta amenaza, esperando por supuesto encontrar algún tipo de protección, y sin embargo siguen las extorsiones, siguen operando. O sea, ¿qué es lo que por tiene supuesto, que pasar para que esto sea de verdad determinante?
0: Usted se imagina que esa persona que va a la comisaría con el número donde lo están extorsionando tenga que pasar por todo un procedimiento en donde al final la telefónica le diga dentro de 15 días le vamos a entregar la información. O sea, ¿puede la policía ser eficiente así? En 15 días ese teléfono puede estar pues en otro país inclusive, ¿no? Entonces tenemos que mejorar eso, porque lo que usted ha dicho es algo importantísimo que en algún momento también sugerimos, ¿no? La célula básica en donde el ciudadano se conecta con las fuerzas del orden o la autoridad son las comisarías. Entonces, si tuviéramos el apoyo de telefonía con una gran central policial de este comando unificado, en donde se incorporen, a las telefónicas, uno podría ir, como usted lo acaba de mencionar, a la comisaría solamente y decir, me están extorsionando este número. El comisario, con un código debidamente establecido, se comunica con este comando único y dice, tengo esta denuncia de esta señora, y la telefónica en tiempo real, en ese momento que está la persona denunciando, le dice de dónde ha salido la llamada. El comisario, con esa información, agarra dos patrulleros de su comisaría, sube al denunciante, va el mismo comisario y intervienen en flagrancia al extorsionador. ¿No se puede hacer eso?
1: Es increíble.
0: No, porque las telefónicas hacen lo que quieren y no entregan la información.
1: Bien, general, yo le agradezco mucho que nos haya brindado estos minutos y nos pueda dar mayores luces de cómo estamos con el tema de la seguridad y los casos también de inseguridad ciudadana. Muchas gracias, hasta luego. Conversábamos con el general Gastón Rodríguez, exministro del Interior, sobre este comando unificado que ha anunciado ya la puesta en marcha de parte del gobierno. Vamos ya al corte comercial, siendo ya las 7:28. Vamos al corte y regresamos con más en Exitosa Perú por Radio Exitosa, la voz de los que no tienen voz.

0: La hora en exitosa. 7:28. 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

0: La temperatura en Lima 22 grados, Piura 24, Trujillo 23 grados, 7 de la mañana con 31 minutos. La Policía Nacional del Perú intervino a 4 presuntos extorsionadores, entre ellos 2 menores de edad, que causaban terror entre comerciantes de Comas y Chaclacayo. En un primer caso, agentes de la División de Investigación de Robos de la Dirección de Investigación Criminal obtuvieron información sobre la banda Los Temibles del Plomo, que exigía el cobro de dinero a comerciantes del mercado Año Nuevo en la zona norte de Lima. En comunicación con Exitosa, el general Gastón Rodríguez, exministro del Interior, saludó el anuncio de la presidenta Keiko Fujimori sobre la creación de un comando unificado de la PNP y las Fuerzas Armadas para enfrentar la delincuencia y criminalidad.
1: Los que hemos venido reclamando voluntad política y liderazgo en la conducción de la lucha contra la criminalidad, vemos una expectativa en que la presidenta realmente esté al frente de esta situación. Esperemos que en los próximos días se sepa quién es la persona encargada o la institución encargada de este comando único, ¿no? Todo haría parecer que debería ser la Policía Nacional, con el soporte mucho más activo de las Fuerzas Armadas, para poder hacer operaciones como las que hemos visto el día de ayer en Trujillo.
0: Y tras recibir atención especializada y completar su recuperación en Lima, 19 niños y adolescentes Awajún, provenientes de comunidades nativas del distrito de El Cenepa, en la provincia de Condorcanqui, Amazonas, retornaron a su lugar de origen en un vuelo de apoyo del gobierno. Esto fue posible gracias a las cirugías y atenciones realizadas en el Instituto Nacional de Salud del Niño San Borja. 7 de la mañana con 33 minutos. 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

0: hasta sus hogares, donde se encuentra usted a través de Radio Exitosa, la voz de los que no tienen voz. Vamos a esta hora de la mañana, siendo ya las 7:35, a enlazarnos con Yajaira Pacheco. Ella tiene información, se encuentra en Magdalena del Mar. Se ha registrado un intenso tráfico en la Costa Verde, con sentido al norte por un accidente vehicular. Adelante, Yajaira, te escuchamos. Buenos días, bienvenida.
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2: Hola Gisela, buenos días. Información en vivo, 7:35 de la mañana. Estamos ubicados en la vía de la Costa Verde con dirección al Callao. A esta hora, Gisela, se registra un intenso tráfico vehicular. En este caso, las unidades se demoran varios minutos en poder avanzar tramos bastante cortos. Y esto debido a que en este mismo sentido, en el distrito de Magdalena del Mar, es decir, aproximadamente a unos 20 minutos o incluso un poco más, debido a este intenso tráfico, se ha registrado un accidente de tránsito. Según lo que nos han comentado, es un accidente bastante grave y esto habría agarrado cerca de dos carriles de esta vía de la Costa Verde. Recordemos que en esta importante autopista son tres carriles en su mayoría a lo largo de toda esta calle y son dos carriles los que habrían utilizado para que en estos momentos, siendo las 7:36 de la mañana, se puedan registrar los trabajos. Así que importante, estamos nosotros ubicados exactamente a la altura de la bajada Marbella y a la subida de Sucre. Esto en el distrito de Magdalena del Mar. Así que información importante para todos los amigos del volante es tener que buscar algunos desvíos. Por ejemplo, si estás ubicado en el distrito de Chorrillos o en el distrito de Miraflores, utilizar la subida Armendáriz para poder tomar de repente la ruta de la avenida El Ejército y luego, cuando estén cerca al distrito, en este caso de San Miguel o Magdalena del Mar, por la parte superior de la Costa Verde, de esta manera conectarse al circuito de playas, a la Costa Verde, para poder continuar el paso, ya que aproximadamente desde el distrito de San Isidro, en la Costa Verde, con dirección al Callao, es en donde se registra este intenso tráfico vehicular. Las unidades no pueden avanzar rápidamente. Son las 7:37 de la mañana. Muchas de las personas están, en este caso, a la espera de poder ir seguramente a sus centros laborales y se viene registrando este tipo de incidente. Nosotros vamos a estar conectándonos más adelante en unos próximos minutos para poder saber cómo se lleva a cabo este accidente vehicular, cuál es el procedimiento y las diligencias, también para poder informar acerca de la apertura de estas vías, y es la información que, por supuesto, merecen todos los conductores, ya que se encuentran en esos momentos en las diferentes calles de aledañas a la Costa Verde. Es la información que mantenemos desde la Costa Verde, distrito de Magdalena del Mar, para Exitosa en Lima 95.5, la voz de los que no tienen voz.
0: Bien, Yajaira, muchas gracias. Una locura el tráfico, ¿no? A raíz de este accidente vehicular, varios distritos se van a ver perjudicados, aquellos que están transitando por esta zona y los que pensaban tomar estas rutas, busquen unas alternas porque evidentemente van a tener un retraso más que considerable en su puesto de trabajo o al lugar que usted decida acudir. Vamos a pasar ahora al bloque económico. Está como todos los días don Guido Penano, quien nos tiene información sobre algo muy importante. Ojo, antes de pasar al bloque económico, les voy a dar un contexto. Veíamos en parte del debate que se está dando en la Cámara de Diputados esta preocupación que él expresó también el congresista Dieter Columbus. ¿Qué pasa con los medicamentos de las clínicas privadas a través de los seguros médicos? Que un omeprazol, decía, que te puede costar un blister 10 soles de repente, 16 soles en una farmacia cualquiera, cuando uno va a atenderse a través de esos seguros, se incrementa hasta 14, 15 veces más. Está buscando de alguna manera regular esta situación en beneficio, por supuesto, del paciente. Vamos con nuestro bloque económico.
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0: Bien, vamos a darle el pase a don Guido Penano, que se encuentra ya listo para que nos dé mayores detalles sobre este proyecto que prepara ya el Congreso de la República para hacerle frente a esto que algunos consideran que es un abuso de parte de las aseguradoras de las clínicas. ¿Cómo está, don Guido? Bienvenido. Buenos días.
3: Buenos días, Gisela. Un placer. Aquí va a su disposición.
0: ¿Qué es lo que podríamos conseguir de este debate, don Guido? Que es bastante interesante, ¿no? Muchos han encontrado con eso que tienen un seguro médico y que de repente un paracetamol que no te cuesta ni un sol o ni 50 centavos en una farmacia cualquiera, revisas bien el estado de cuenta de tu atención y sale costando 15 veces más o 10 veces más.
3: Sin duda, es y así... antibióticos y una serie de cosas. Efectivamente, a más de uno nos ha pasado, nos hemos sorprendido y nos parece efectivamente un tema sobre el cual hay que por lo menos discutir y ver qué se puede hacer. Ahora, el problema es mucho más complejo porque estamos hablando no de una entidad pública de salud donde normalmente no encontramos los medicamentos, ¿no es cierto? Claro. Y nos tenemos que ir al frente, a la botica del frente, y ahí lo conseguimos. Eso también es un problema porque decimos, oye, el sector público debería brindar la salud, incluyendo las medicinas. Pero eso es la parte pública. En lo que estamos conversando ahora es el tema de las clínicas privadas, que ahí efectivamente, a mí me ha pasado y seguramente a todo el mundo, el malestar de ver la liquidación de los precios de los medicamentos que hemos adquirido en la farmacia de la clínica. Uh-huh. Y sí, efectivamente, la multiplicación del precio es tremendo. Sin embargo, estamos hablando de que es privado y, en segundo lugar, que no estamos obligados, y eso es lo que debería quedarle claro al público: tú no estás obligada a comprar el medicamento en la farmacia de la clínica privada. Y eso me ha pasado a mí ya muchas veces. Yo no compro la lista de medicamentos cuando he tenido algún inconveniente médico. Digo, no quiero, pues me llevo mi lista, me voy a la farmacia de la esquina y me lo compro al precio justo, el precio que debe ser. Ahí hay un tema que hay que ver la forma de informar a las personas, a los consumidores, que no deberían pagar esa barbaridad.
0: ¿Qué pasa si la clínica dice lo contrario, don Guido? Se dice, tiene que comprarse acá, aceptamos solamente los medicamentos de nuestra farmacia. Porque ha pasado que hay ciertas clínicas que son bastante reticentes cuando un paciente le dice, bueno, ve la lista que es carísimo, y dice, ¿puedo traer los medicamentos? Y como que hay cierta inconformidad de parte de los médicos, inclusive de los enfermeros o los técnicos.
3: Ahí es donde tiene que intervenir la legislación, no fijando precios. Porque tú no puedes fijar precios, claro. Porque si no, yo también te podría decir, oye, y en la cafetería de la clínica un sándwich está a 35 soles, y eso tampoco es justo. Pero no voy a sacar una lista diciendo cuánto tienen que cobrar el café, ¿no es cierto? Entonces, ahí es donde entramos el problema. El punto central es el que tú acabas de mencionar. No pueden impedir que la persona traiga sus medicamentos, si los quiere traer, y que sean los mismos, lo que dice la lista recetada por el médico, los traigo yo, señorita, señor enfermero. No, de ninguna manera, porque a esos precios yo no pago. Y la otra cosa que hay que hacer, deberíamos también reafirmar el tema de los genéricos, porque ahí también muchas veces uno va a comprar un genérico y te dice, no hay, se acabó. No.
0: En las clínicas no hay. En las clínicas, en la farmacia, que son pequeñas además, normalmente te dicen de marca, ¿verdad? Y carísimo.
3: Exacto. Entonces, ahí lo que tenemos que hacer, el problema que yo veo es que si queremos establecer controles de precios, entramos en una ruta complicada. Porque entonces después hasta el café de la cafetería va a tener que tener un
0: control. No sería constitucional, dice usted.
3: Exactamente. Hay un restaurante que me cobra 140 soles por un ceviche, bueno, no voy, pues, ¿no?
0: No lo compro,
3: definitivamente,
0: claro.
3: No compro, pues, pero tengo que tener la libertad, y ahí es el punto central que tú has mencionado, y es que no me impidan llevar mi medicamento a mi paciente en la clínica privada, así como no me deben impedir tampoco. Acuérdate que te acuerdas que no nos dejaban entrar con canchita al cine.
0: No, claro. Y ahora sí está permitido.
3: Ahora es que tiene que ser así. Es igualito. Esto es como la canchita del cine. Yo voy con mi canchita y fíjate, te cuento, una de mis hijas llevó como a 10 amiguitos de sus hijos a ver una peli y se fue con sus canchitas y no le pudieron decir nada. Porque 10 canchitas pagadas en el cine se van a la quiebra, pues, ¿no?
0: Además, las 10 canchitas creo que cuestan lo que cuesta una canchita nada más del cine.
3: Exactamente.
0: Es carísimo.
3: Exactamente.
0: Más caro sale la canchita que la película.
3: Exacto, entonces eso por suerte se reguló. Y ahora, señores, yo puedo entrar con mi canchita. Bueno, igual, señores, yo puedo entrar con mi medicamento. Así de claro tiene que ser el dispositivo. Pero no puedes obligar a cobrar lo que ellos quieran cobrar. ¿Tú quieres cobrar eso? Perfecto. Ceviche a 170 soles, cóbralo. Pero vas a ver quién va a entrar a comprar su ceviche. De repente entra alguno. Bueno, pues, es su decisión. Pero
0: los más pudientes. ¿No? O sea, no regular los precios porque estaríamos entrando en una escena que va a traer complicaciones y genera malos precedentes, siendo un Estado que respeta la Constitución y a la empresa privada. Pero sí darle posibilidades a los pacientes, a que ellos vayan a la farmacia que quieran y consigan el medicamento y sean atendidos sin ningún inconveniente.
3: Restricción, exacto. Ajá. La libre competencia es lo más sano.
0: Bien, excelente, don Guido. Nos ha quedado bien claro en realidad ese tema y esperemos pues que el Congreso entre a tallar, ¿no? Porque de verdad que es un abuso.
3: Sí.
0: Es un abuso, ¿no?
3: Claro que sí.
0: No se puede negar.
3: Totalmente de acuerdo.
0: Bien, muchísimas gracias, don Guido Penano. Así usted, gracias, como siempre, muy gentil.
3: Buen fin de semana.
0: Gracias, nos vemos en otra oportunidad. Esto es la mañana, son ya las 7:46. Estamos en Radio Exitosa, la voz de los que no tienen voz. Tenemos una información desde el Mercado Año Nuevo en el distrito de Comas, a donde ya se encuentra lista ahí Yajaira Pacheco. 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Te escuchamos. Adelante. ¿Estamos con Yajaira? Todavía nos vamos a enlazarnos con Yajaira, iba a decir Plasencia, imagínate, Pacheco, con Yajaira Pacheco, que se encuentra en el Mercado Año Nuevo de Comas. ¿Qué van a preparar ustedes con pollo? A ver, está barato, ¿ah? El pollo ha llegado a costar 10 soles, 12 soles, y ahora está 8 soles, me parece un precio bastante módico, bastante accesible para varias peruanas, a ver, vale, las familias peruanas. ¿Cuál es tu plato favorito con pollo? A ver, Poicón, a ver, arroz con pollo, papa la huancaína, qué rico. Mínimamente, ojo, según un estudio que leí por ahí, que no me acuerdo quién lo hace, mínimamente las familias peruanas hacen una o dos veces a la semana arroz con pollo, que es uno de los platos más preferidos de la comida y la mesa peruana. A ver, Jesús Verde, ¿cuál es tu plato favorito de pollo? A ver, Pollo Broster, ¿cuál es tu plato favorito? ¿Arroz con pollo? No, ese de Poicón. A mí me gusta el pollo al horno. El pollo al horno con su ensalada rusa, que no es rusa, sino es peruana, que es parte también de nuestra particularidad, de nuestra mesa y nuestra gastronomía peruana tan variada. Pero aprovechen, ojo, aprovechen que el precio del pollo está económico porque suele subir hasta más de 10 soles, inclusive 12 soles, lo cual hace bastante difícil pues poder comprarlo, ¿no? Vamos con información en Arequipa. Confirman sentencia por colusión a exalcalde de Sachaca y 5 exfuncionarios y orden de captura. Tenemos información en Arequipa, me comentas por favor, José Puicón. Estamos con Richard Calcina, quien tiene ya información. Nos vamos hasta Arequipa, hasta la hermosa Ciudad Blanca. Adelante, Richard, te escuchamos.
4: Información en vivo, la justicia confirmó la condena de 6 años de prisión efectiva para el exalcalde de Sachaca, Emilio Díaz Pinto, y 5 exfuncionarios municipales por el delito de colusión agravada. Además, se ordenó la emisión inmediata de las órdenes de captura para que sean internados en un penal. Según las investigaciones del Ministerio Público, los sentenciados se direccionaron contrataciones a favor de una determinada empresa para actualización de valores arancelarios correspondientes a los años 2013 y 2014. Estas contrataciones, consideradas innecesarias, ocasionaron un perjuicio económico de 343.500 a la municipalidad de Sachaca. En ese sentido, la cuarta sala superior penal ha confirmado además la inhabilitación de los sentenciados por 6 años para ejercer cargos públicos, así como al pago solidario de una reparación civil y multas que en conjunto superan los 400.000 soles a favor de la municipalidad de Sachaca. Desde Arequipa informó Richard Calcina para Exitosa, la voz de los que no tienen voz.
0: Bien, gracias Richard. Y esta hora de la mañana, 7:53, vamos con nuestro bloque internacional con el doctor Miguel Ángel Rodríguez Mackay.
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0: Bien, estamos ya conectados con el doctor Miguel Ángel Rodríguez Mackay para que nos dé un recuento de las principales noticias en el ámbito internacional. Buen día, doctor. Bienvenido. Lo escuchamos.
5: Aló, muy buena mañana con todos ustedes. Gisela, fíjate, en la mañana de hoy todavía aquí con la experiencia del multilateralismo de las Naciones Unidas en Nueva York, el mundo se apresta para la celebración de los 534 años del descubrimiento de América, que será este 12 de octubre. Y este aniversario del encuentro de dos mundos, de uno que llega al otro, desde la visión que se quiera, una vez que se produjo la caída de la tesis de Ptolomeo, que dijo que la Tierra era plana, superponiéndose la de Galileo, es decir, que la Tierra era redonda, y llevado adelante los grandes viajes de circunnavegación, pues el mundo entonces ahora que experimenta un orden mundial en movimiento con importantes tendencias hacia el mundo multipolar, las luchas de Estados Unidos por querer retener el mundo unipolar y de una China que busca que sea bipolar para luego unipolar. Y cuando decimos polar, es el poder de uno, el poder de dos, el poder de varios. Y estas tendencias se están viendo en el sistema internacional a la luz precisamente de esta experiencia escatológica del descubrimiento de América, donde nuestro continente aparece como la gran vedette del sistema internacional contemporáneo. América Latina, toda la América desde los tiempos en que se le puso así por Américo Vespucio, mira hacia el occidente, ¡exitosa!, mira hacia el Pacífico, hacia la cuenca del Pacífico, como ese espacio natural que ha permitido el desarrollo de economías como la Alianza del Pacífico, donde están México, Colombia, Perú y Chile. Y últimamente, en estos últimos años, una mirada atlántica. Una mirada atlántica que permitirá a los países volver a los espacios otrora que tuvieron enorme vigencia durante los siglos XV, XVI y XVII. Y esto porque el mundo da vueltas, porque el mundo es cíclico, porque todo depende muchas veces de la evolución de que tienen más poder de esos demonios. Aquí en Estados Unidos de América se ha visto como stricto sensu en el marco de las Naciones Unidas, los que tienen más poder, que son los 5 miembros del Consejo Permanente, que del Consejo de Seguridad de las Naciones Unidas, han venido decidiendo gran parte del destino de la humanidad, y algunos han creído que eso es una suerte de oligopolio del poder del mundo. Y esto hay que mirarlo y entenderlo en su exacta dimensión, porque como la Liga de las Naciones no contó con los que tenían poder, se deshizo, se desvaneció. Las Naciones Unidas debe de conservarlos, claro, conservando a su vez este principio básico que es la regla del derecho de veto, que siempre diré que es la fórmula de equilibrio, la fórmula de la sensatez, la fórmula de evitar precisamente que el mundo involucione. En este marco y en este contexto, aquí en las Naciones Unidas, los países miembros vienen abogando por dar espacios de paz, alejando los conflictos que todavía siguen dominando el sistema internacional. Y América, que está en este aniversario 534, repito, de su descubrimiento, se desnuda como un espacio vital geopolítico, con enormes expectativas de sus países miembros. Hay que fortalecer entonces a la América en la OEA, que es el espacio panamericano al que se le dio enorme prestancia, privilegio y preeminencia durante gran parte del siglo XX. Esperemos que estas coyunturas que se están viviendo en el sistema global, donde todavía los conflictos quieren superponerse, sean dominados por la Carta de San Francisco, que nos manda siempre la paz como el mayor derrotero para los pueblos, y que los conflictos localizados, los conflictos detenidos, específicos que hay en diversas partes del mundo, pues puedan con sensatez, con cordura, dar paso a una paz permanente, porque eso es lo que aspira la sociedad internacional. Gracias, buena mañana con todos ustedes.
0: Gracias, doctor, muchas gracias a el doctor Miguel Ángel Rodríguez Mackey, que nos hace un recuento sobre lo que pasa en el mundo internacional, o sea, a nivel mundial, qué es lo que pasa, qué es lo que, cuáles son las noticias más importantes. Muchas gracias, como siempre, y vamos ya a esta hora de la mañana, ya nos vamos despidiendo, ya qué rápido se pasaron las 3 horas, o sea, rapidísimo, pero usted tiene que seguir en sintonía de Radio Exitosa, la voz de los que no tienen voz, porque ya viene Jesús Verde con Hablemos Claro. Conmigo será hasta la próxima semana, permiso.

0: 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La hora en Exitosa, 7:57. 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

0: Hola, ¿qué tal? ¿Cómo están? Muy buenos días. Soy Jesús Verde y esto es Exitosa. En Lima, 95.5 de la FM, somos la voz de los que no tienen voz. Son exactamente las 8 de la mañana de hoy, sábado 10 de octubre. Bien, vamos de frente al grano porque esta semana el gobierno insiste en tomar medidas contra el crimen organizado. Cierto es que estas medidas son bastante dispersas, con lo cual se infiere de que no hay una estrategia, digamos, más estructurada para darle una respuesta a la ciudadanía en función a estos problemas que enfrentamos, que son el crimen organizado, que tiene que ver con el sicariato, la extorsión y otros delitos más hay que sostener lo siguiente: se nutren de las economías ilegales que también deben ser golpeadas. En realidad una estrategia es transversal e involucra, digamos, a muchas instituciones, y eso no lo estamos viendo, al menos en conjunto, no se está mostrando. Eso es lo que yo veo hasta este momento. Y ahí está fallando el gobierno nacional, Keiko Fujimori, que también está entrampada en otro vértice que tiene que ver con la delegación de facultades legislativas que no se les están dando por completo. Ya el tema está en la Cámara de Senadores, está en un amplio debate. Se han aprobado 20 de 66 medidas, sin embargo, el Ejecutivo quiere más, porque indican de que esto no les alcanza para la lucha contra el crimen. Pero bueno, ahí están entre vamos y venimos. Lo cierto es que en los próximos días tiene que haber algún tipo de decisión por parte del Congreso de la República. Ahora, ¿saben ustedes cuántos comandos unificados tenemos aquí en el Perú? Dos. Uno en el Verán, que ya tiene mucho tiempo, y otro que se creó en Pataz, que también tiene mucho tiempo, y ambos hasta este momento no han funcionado. Ahora hay uno tercero que se está conformando, según lo ha anunciado la señora Fujimori, y que va a tener como base de operaciones esto que es el Pentagonito, ¿no? Donde opera la plana mayor del ejército. Ahí se va a instalar una oficina especial donde se va a monitorear, se van a tomar decisiones. Algo así como lo que hizo Dina Boluarte, ¿no? De alguna manera con su llamado cuarto de guerra. Imagino que desde ahí la presidenta seguramente hará algún tipo, o hará no uno, sino varios anuncios respecto a cómo van avanzando, digamos, sus medidas hasta este momento. No quiero ser negativo del todo, pero hay que ser pragmático. Los hechos son los que estamos viendo, observando, y entonces es motivo del análisis correspondiente. Bien, en efecto, soy Jesús Verde y empezamos de esta manera. Estamos aquí en los estudios con el suboficial de la PNP, José Palacios, su abogado penalista, y él tiene un programa que se llama La Voz del Policía, es el director de este programa. También está Sebastián Flores Martín, que es criminólogo, y el ex jefe de gabinete de asesores del Ministerio del Interior, Luis Herrera. Caballeros, ¿cómo están? Muy buenos días. Vamos a tratar de ser muy rápidos porque tenemos exactamente 45 minutos para abordar un tema que hasta este momento no se resuelve y que vemos y avanza de manera sistemática. En principio, vayamos con los anuncios hechos por la presidenta esta semana sobre el nuevo comando unificado. A ver, empecemos con José Palacios.
1: Jesús, ¿qué tal? Buenos días y gracias por esta invitación y saludo de los buenos policías. Efectivamente, hemos escuchado la retórica, creo, de todos los que entran a gestión pública, sobre todo a gobernar nuestro país. La presentación de otro grupo unificado más, comando unificado, sin embargo, solamente es un anuncio, porque hasta el momento no existe un papel que lo haya creado, ¿no? Por lo tanto, no hay nada. Nosotros, a nuestro punto de vista, vemos que esta creación, más que darle un realce, es la improvisación de formar grupos sin normas, sin leyes, y que no están preparados. Entendamos siempre que durante años los gobiernos que han pasado han creado estos grupos y en realidad han creado enfrentamiento entre ellos, porque lo primero que van a decir ahora, ¿quién es el más antiguo? ¿Quién es el que manda? ¿Quién es el comanda? Y ahí viene la pelea, y nunca, no se han preparado. O sea, yo presento algo preparado, okay, no que por preparar, ¿no?
0: Bueno, esto va acompañado de una estrategia integral, por eso lo decía, una cosa es acción y la otra es legislación. Claro.
2: Sí, ¿qué tal? Buenos días. Yo, de acuerdo, porque parece, yo veo muchas similitudes en las acciones y las decisiones que están tomando está tomando ese gobierno actual con los pasados. O sea, parece más de lo mismo, ¿no? Crear comandos, hablar sobre inteligencia, seguir enfocándose netamente o específicamente en temas normativos, en temas punibles, pero no en una acción, una estrategia, ¿no? De corto y largo plazo. Y la verdad es que es preocupante, porque cuando comenzó este gobierno, gobierno y se notaban este tipo de cosas, decían, bueno, es que recién vamos 20 días, 30 días, y ahora vamos más de 70
0: días. Vamos a los 100 días, sí, tienes razón.
2: Y cuando lleguemos a los 100 días, ¿cuál va a ser la excusa? Porque a fin de mes también la presidenta planea irse a El Salvador, no sé qué tanto va a servir viajar hacia El Salvador, eso es bien complicado, ¿no? ¿Cómo se están dando las cosas, ¿no?
0: Ese viaje busca, digamos, conocer y ganar algo de experiencia en la lucha contra el crimen, es lo que han señalado los representantes del gobierno. Yo tampoco sé qué tanto, teniendo en cuenta que El Salvador es un país muy pequeño, con 6 millones de personas, y nosotros tenemos 11 y seguimos creciendo de manera
2: desproporcionada. Sí, pero más allá del contexto de El Salvador, es así tú quieras copiar esa receta. Allá, estando en el gobierno, con el fenómeno del Niño encima, con todo ese contexto de inseguridad desbordado, ¿ir a El Salvador realmente va a cambiar las cosas? O sea, si realmente tienes una intención de cambiar o de aplicar ese mismo modelo, ¿no habrían otros mecanismos más eficientes?
0: A mí algo me explicaron gente del Salvador, y es que lo que pasó ahí fue que se cambió absolutamente todo, desde la base, ¿no? Que es finalmente lo que hemos conversado con ustedes durante mucho tiempo, antes de este gobierno incluso, que es la reestructuración de las instituciones. ¿Cómo estás? Luis, bienvenido.
3: ¿Qué tal?
0: Buenos días. Bueno, ¿cuál es tu punto de vista inicial?
3: Bueno, ratifico lo dicho, ¿no? Tenemos muchos anuncios, todavía no vemos resultados.
0: O sea, estamos coincidiendo los tres, básicamente.
3: En general,
0: o los cuatro.
3: Lo que hay que tener claro es una cosa, ¿no? Es hablar de un comando unificado es hablar de una estructura funcional, ¿no? O sea, ¿quién manda? ¿Que el comandante general de la policía va a ir a poner su oficina en el Pitagonito? ¿Se va a subordinar al ministro de Defensa? ¿Se va a subordinar al comandante general del ejército? O sea, hay que tener mucho cuidado en los anuncios, porque estamos hablando de responsabilidades legales, ¿no? Entonces, hay tres componentes que hay que controlar: identificación, ubicación, captura, juzgamiento y manejo de penales, ¿no? La verdadera política criminal es hacer eficiente el uso de los recursos del Estado para que el juzgamiento sea rápido. El verdadero indicador que tenemos que ver que se impacte es el tema de la no denuncia. Cuando las personas vean que el sistema funciona y se sientan más confiadas en denunciar, ahí realmente vamos a ver un cambio fundamental en la lucha contra el delito en el Perú.
0: Ok, Luis, tú tocas un tema importante, porque habla justamente de confianza y el ciudadano ya ha perdido la confianza en sus instituciones, ¿no? En el hecho de denunciar ante la policía y luego de ir al Ministerio Público y el Poder Judicial a alcanzar justicia, porque en la práctica no llega. La semana pasada hablábamos del Latinobarómetro 2026 que salió y tocó justamente los temas de criminalidad y corrupción. Justamente. Y en eso, el Perú, básicamente, es el primero, porque no ha podido ni reducir la corrupción, y digamos que la gente entiende que en base a eso, el crimen organizado es el que en este momento tiene el control del país.
3: Hay un tema fundamental y transversal en toda la lucha contra el delito, es la lucha contra la corrupción. Nosotros, donde hay una banda organizada, hay un funcionario corrupto que facilitó esa banda organizada. ¿De acuerdo? Entonces, acá hay dos grandes actores que estamos dejando de lado y de los cuales no hablamos: la UIF y la SUNAT. Okay. Cuando queremos pelear contra el delito, hay que tener claro que son dos frentes: la lucha en calle, que es el tema del control territorial, la captura del extorsionador, pero fundamentalmente la lucha financiera, es cortarle el financiamiento a las bandas. Y para eso el rol de la UIF y la SUNAT es fundamental y no se está tratando.
0: Yo decía esta semana en las redes sociales que algo debe pasar con el nuevo comando unificado, porque son tres, ¿eh? Y los dos verán que han tenido problemas y lo siguen teniendo. Patá sigue siendo incontrolable. Y el Brian por años sigue lo mismo, ¿no? Y es más, todo cuando se habla de a dónde quiere, sí, hay gente que se pelea por ir a Brian y se pelea por ir a Patás, porque saben perfectamente.
4: Por el presupuesto. Presupuesto que maneja. Cada comando unificado maneja un gran presupuesto económico, no solamente para el funcionamiento, sino para el tema de inteligencia. Y ese presupuesto nunca llega realmente al trabajo de inteligencia. Yo como policía te lo digo porque lo he vivido en carne propia. Le dan, digamos, presupuesto a cada efectivo 1,000 soles. ¿Cuánto le llega? 100. Es una realidad, por eso.
0: No, y no solamente es el manejo del presupuesto que le asigna el Estado, sino es la asociación con las organizaciones criminales, como lo hemos visto, por ejemplo, en Trujillo, ¿no?
4: Finalmente.
2: Bueno. No, y además, parece que es muy disperso y al final desordena la función del Estado, porque se está creando un comando unificado que cumpla roles de inteligencia y roles operativos. También contamos con todo el aparato de inteligencia y de investigación de la policía. También contamos con el DIQMI, también contamos con la DINI. Entonces, al final, todo se tiene. termina siendo muy disperso, hay redundancia en las funciones y sigue y siguen sin resultados, exactamente. Entonces hay que ver la, hay que identificar cómo se trabaja de manera justamente unificado. No ha tenido ninguna sesión de CONACEC desde el momento que ella ha asumido, y eso creo que podría haber sido el primer paso adecuado ¡exitosa! Para comenzar a articular entre las instituciones.
0: Les cuesta articular a la presidenta, ¿no?
4: Lo que pasa que
0: tu ex asesor justamente
3: cuando yo he ido a varias sesiones del CONACEP, yo tengo como opinión que el CONACEP estructuralmente debería desaparecer. Y lo digo por qué, porque el tema del cuando el delito controla territorio, controla economías ilegales y te penetra instituciones a través de la corrupción, ya se vuelve una amenaza a la seguridad nacional. Entonces, que manejarlo desde el Consejo de Seguridad y Defensa Nacional es correcto. Lo que pasa es que eso se tiene que traducir hacia abajo, como digo, en una estructura funcional donde esté claramente establecido cuáles son los roles. Hoy por hoy, el 159 y 166 de la Constitución nos dice claramente quién está a cargo de la investigación y quién de la investigación, del proceso judicial, quién tiene que sancionar. Entonces, en todo este debate, estos casi primeros 100 días, no hemos hablado, por ejemplo, de la necesaria reforma constitucional. Puntualmente, tres cosas. Modificar el 166 y el 159 para aclarar claramente los roles del Ministerio Público y claramente el rol de la policía.
0: Eso está en el pedido de facultades legislativas. Lo que hay ahí es la nuevamente modificar el código.
3: No, lo que pasa es que nuevamente penal. ¿No? Miramos hacia abajo. Ajá. El tema viene arriba, porque, por ejemplo, si no reformamos la Constitución, hay debates respecto al tema de los penales. Vamos a hacer el penal más duro, vamos a hacer esto, vamos a hacer. Pero, perdone, la Constitución dice bien claro, el sistema penitenciario tiene como objetivo resocializar. Si no modificamos eso, no podemos debatir hacia abajo. Y otro tema que es fundamental para hablar del tema de lo que es lucha contra la corrupción. Tenemos que modificar la Constitución en los aspectos de fortalecer la disciplina dentro de la Fuerza Armada y la Policía Nacional. En los últimos veintitantos años, el régimen disciplinario de las fuerzas se ha vuelto un procedimiento administrativo. Y hemos creado burocracia. O sea, hoy ya tenemos miles de expedientes de investigación administrativa y ya nadie sanciona a nadie. Y eso es parte de la explicación de la corrupción interna.
0: Y ahí está José con este tema, ¿no? Cuando ves a policías que tienen un prontuario y regresan a la institución luego de vencer al Poder Judicial, ¿no?
4: Y reingresan y ocupan grandes puestos. Eso es lo más preocupante. O sea, a pesar de que los han sacado de la institución porque han denotado problemas legales, corrupción y todo lo demás, hacen una demanda, acción de amparo, reingresan a grandes puestos que finalmente, como siempre hemos dicho, ¿no? ¿Para qué? Para administrar recursos. Y esos recursos finalmente se vuelve corrupción. Acá hay algo muy importante también que hemos escuchado de la presidenta, estimado Jesús. El tema de los penales. O sea, no hay políticas públicas claras en tema de cómo vamos a controlar este hacinamiento delincuencial y decirle a los delincuentes, pórtense bien,
0: sí, ahí sí va.
4: Colaboren con nosotros. Sinceramente, o es que no conoce, porque no se ha preparado en 20 años, no ha preparado un buen plan de políticas públicas en ese tema, o es que desconoce. Y algo muy importante, Jesús, para no perder la ilación, creo yo que el tema de penales debería ser administrado, controlado, disciplinado por las Fuerzas Armadas. Creo que la mejor opción es que el INPE pase a estar a cargo de las Fuerzas Armadas y no del Ministerio de Justicia.
0: Tú deberías saber, en el gobierno de Balcázar, Martín, se quedó como que en el aire el tema de la reforma del Instituto Nacional Penitenciario.
2: No, además,
0: se le iba a quitar el nombre y todo lo demás, ¿no es cierto? Sí. ¿Qué quedó eso finalmente?
4: Un terremoto nomás, pero finalmente quedó en nada, absolutamente.
2: Sí,
4: nada.
2: Es el que propuso esa reforma y al final no se ha concretado. Entonces, lamentablemente, todo sigue igual. Y algo que sí me considero importante y que de ahí podría partir todo este cambio o ese avance, mejor dicho, es el en recuperar lo que mencionabas al inicio, recuperar la confianza del ciudadano.
5: ¡Exitosa!
2: Yo considero que
0: una de las cosas esenciales para este país, recuperar la confianza del ciudadano y en función a eso, recuperar el principio de autoridad.
4: Por supuesto.
2: Y justamente por ahí podría comenzar las autoridades, visitando comisarías y viendo cómo están trabajando cada comisaría, cómo están gestionando cada denuncia que ingresa. Porque lamentablemente ahorita cuando tú vas a presentar una denuncia porque le robaron el celular, el carro, lo que sea, el en la mayoría de casos el policía cumple con el rol administrativo de sentar la denuncia, redactarla. Pero de ahí, ¿cuántas gestionan realmente y cuántas realmente llegan a resolverse? Eso es lamentable. Y de ahí es donde parte todo, porque después el ciudadano dice, ya, ¿para qué voy a ir a denunciar?
0: Claro, Luis, el diagnóstico está, o sea, eso no es de ahora. Tenemos una serie de carencias, tenemos infraestructura limitada, digamos, y es que también. Tampoco se ha preocupado en eso, ¿no?
3: Siempre se ha dicho que estamos sobrediagnosticados, ¿no? El tema de la... La única forma de recuperar la confianza ciudadana es cuando el ciudadano vea dos cosas: que los procesos judiciales son rápidos y eficientes, y que el corrupto es detenido.
0: Claro, pero hasta ahora, ahorita, es que, porque ya hemos hablado durante años con ustedes, y ustedes ya envejeciendo con canas, sobre un tema que ya lo hemos venido
2: desarrollando. Pero para eso no necesita... pero para eso no necesita delegación de facultades, por ejemplo. Eso
0: ya, ese es otro tema sobre el que vamos a hablar. Pero
3: lo que pasa
0: es
3: que para lograr eso, cuatro cosas: liderazgo, planes, equipo y metas.
0: No, bueno, o sea, yo puedo tener cuatro ítems que en este momento yo noto que no están funcionando.
3: Por eso justamente decíamos al inicio, ¿no? O sea, vemos anuncios, pero todavía no vemos resultados. Ojo que ahí, y eso ya no es un tema jurídico, es un tema de comunicación política.
0: Claro.
3: Cuidado que los mensajes en comunicación política tienen corta duración.
0: La comunicación política de campaña fue, vuelve él.
2: Orden.
3: Por eso. El anuncio de este comando unificado, o sea, hace que
5: surja
3: una expectativa que, si no es rápidamente atendida, va a ser un boomerang contra el gobierno. Porque voy a decir, oye, total.
0: ¿Qué pasó con el plan escudo este? Que ya nadie habla del plan escudo.
2: Y es un poco lo que menciona, es lo que yo estoy viendo, que parece que con esos anuncios lo que trata es de generar esperanza a la población, y que cuando caduca un poco ese comunicado político, vuelva a generar otro, y así va dilatando, ¿no? Es un poco mi sensación como ciudadano, te hablo, ¿no?
0: En estos últimos días hemos ido a los con los transportistas, a sus patios de maniobra, hemos vuelto a ver nosotros como periodistas la presencia de militares en las... ¿No?
4: Policía, sí, pero acá hay lo importante, el fracaso
0: de los planes. ¿Pero no están los militares ahí?
4: El fracaso de los planes. Mira, durante...
0: Pero que no son planes, son planes sí, pero son cortoplacistas, pues claro, es pragmatismo puro y duro.
4: ¿Y por qué? Porque es la improvisación que se está haciendo. Lamentablemente, no hay políticas públicas claras en absolutamente nada, y menos en seguridad ciudadana. Mira, recordémonos, ¿qué hicieron los anteriores gobiernos? Estado de emergencia, fracaso total. Dos en moto, fracaso total. Uso de chalecos, fracaso total. Placas grandes para las motos, fracaso total. ¿Por qué? Porque no hay presencia del Estado. O sea, ¿cuál es la presencia del Estado? La Policía Nacional, que es la única autoridad, funcionario público encargado de hacer cumplir la ley. ¿Pero qué tenemos? Tenemos policías, choferes, albañiles, pintores, de todo, menos el policía que debe estar en la calle fiscalizando el ordenamiento de la conducta del ser humano. Porque también hay que entender una cosa, le exigimos a la autoridad, pero el ciudadano también tiene una responsabilidad.
0: Luis, ¿por qué le cuesta a la presidenta decir algo tan importante como lo que voy a sostener? Y lo he comentado también en los medios digitales. ¿Por qué la presidenta, conformamos este comando, ¿no es cierto?
5: ¡Exitosa!
0: Nuevo, comando unificado, pero todos los que van a formar parte del componente que van a ser, ha dicho que son de elite, ¿no es cierto? De lo mejor, ¿no? Claro, se les va a pasar... van a ser sometidos a una investigación rápida, sumaria, donde van a intervenir la SUNAT y la Unidad de Inteligencia Financiera, como tú bien señalas, que son instituciones que tienen que estar desde la primera fase.
3: Falta de enfoque. O sea,
0: ¿pero sería correcto o no hacerlo? Sí,
3: pero por supuesto. O sea, a ver, luchar contra el delito de calle es una necesidad. ¿Es suficiente? No. Porque ese extorsionador responde a una banda criminal, que alguien es el dueño de los miles de millones de dólares que vienen de los mercados ilegales, del narcotráfico, del oro ilegal, de la trata de personas. Ese dinero no se ha destruido, ese dinero circula en la economía nacional. Entonces, o sea, es inevitable decir, perdónenme, si nosotros no estamos entendiendo que la gran lucha realmente está en cortarle el dinero a estas bandas, y para lo cual la UIF tiene que dejar de ser una entidad que depende del SBS, o sea, tiene que adquirir fuerza propia. O sea,
0: tú dices que la SBS tiene que ser independiente completamente.
3: No, la SBS es independiente, la UIF.
0: Ah, perdón,
3: la UIF. Sí, y claro. La SUNAT tiene que dejar de ser solamente una entidad encargada de recaudación tributaria. Tiene que tener un rol estratégico para la identificación de los elementos de riqueza.
0: Tal vez ahora se me ocurre que por ahí debería estar el comando unificado, ¿no? Digo, la UIF y la SUNAT con un componente completamente distinto al que tiene.
4: Y lo estamos dejando a un lado un ente muy importante, el titular de la acción penal.
0: Que es el Ministerio Público, ¿no?
4: Bueno, ¿dónde está? O sea, ha aparecido siquiera el fiscal de la nación.
0: Aquí no.
4: Por eso, ¿dónde está? ¿Qué pasa? ¿Hay un divorcio? ¿Hay un enfrentamiento? No, o sea, nuevamente repito, no hay políticas públicas. Y hay improvisaciones, planes improvisados como este, comando unificado que hasta el día de hoy no ha nacido, porque solamente ha dicho van a ser.
0: Porque tendría, porque claro, ahí tiene razón, porque tendría que nacer bajo un criterio legal, es decir, bajo una norma que diga cuáles son tus funciones, o sea, de quién
4: te vas a ejecutar. Eso no necesita facultades, ¿no?
3: En cualquier acción dentro del poder, del ejecutivo, y gestión pública, cualquier funcionario para cumplir una función tiene que tenerla legalmente asignada, si no puede incurrir en responsabilidad funcional. Y ojo, nosotros tenemos una historia lamentable en los últimos 20 y tantos años, donde justamente la policía y la Fuerza Armada ha sido juzgada por situaciones operativas. Entonces, y un tema que hay que ser coherente, siempre lo defendemos, o sea, el Estado, el gobierno, por ejemplo, no puede este comando operativo, pedirle a la Fuerza Armada, a la Policía Nacional y todos los que están vistiendo el uniforme, en la gran mayoría, lo hace que lo hace voluntad porque para eso lo visten. Pero paralelamente el Ministerio de Economía no puede estar pues avalando, por ejemplo, una demanda de inconstitucionalidad que va en contra del régimen penitenciario de los que actual, perdón, del régimen pensionario de los jóvenes que están en actividad. ¿Qué le estamos diciendo a esos jefes? Hoy enfréntate al delito, pero dentro de 30 años, cuando pases a retiro y tengas tu pensión va a ser el 50% de lo que ganas ahora.
0: Sí, ahí también tengo mi tema, porque ha sido responsable en principio de haberlo aprobado en el Congreso pasado, porque obviamente había un criterio económico importante respecto al tema de lo que significaba afectar la caja fiscal.
3: Es un debate futuro, pero nunca olvidemos que los fondos pensionarios de la Fuerza Armada y la Policía Nacional se perdieron.
0: Escúchame. ¿Han visto que el último crédito, suplementario para policía y Fuerza Armada es el más alto? Creo que son 8.000 millones ahora último, que suman a los 9.000.
4: Pero eso no es para el bienestar.
0: No, claro, ¿cómo que no? Para la policía solamente son 200 y algo de millones para la compra de equipos y luego para pagar pensiones.
4: Pero ese es inversión.
0: Lo mismo pasa con la Fuerza Aérea del Perú. Con las Fuerzas Armadas.
4: La caja militar policial está en quiebra. Se está a punto de desaparecer. Y eso, como dice mi colega y amigo, es a futuro. ¿Qué le estamos diciendo a los jóvenes policías y militares? Que mañana más tarde no vas a recibir la pensión que, por ejemplo, yo como policía en retiro recibo. Una pensión renovable, que es parte de mi derecho. Pero además de ello, como cuando hablamos de equipamiento. ¿Pero qué equipamiento tenemos? Si cada vez que se compra, en el gobierno pasado se compró pistolas para la policía. Pistolas sobrevaluadas que al día de hoy no llegan. O sea, ni siquiera por lo sobrevaluado les han entregado inmediatamente, sino sobrevaluadas. El policía, lo he denunciado 1000 de veces, tiene que arreglar el patrullero, tiene que arreglar la moto, tiene que comprarse su propio armamento, tiene que poner como sistema de comunicación para las emergencias
0: su teléfono celular.
4: Ahora ello, el maltrato, ¿cuánto se le debe a los policías actualmente por deudas sociales que son un derecho? ¿Para qué dan estado de emergencia y los hacen trabajar 24/7 sin derecho a familia, descanso, sin derecho a estudio, sin derecho a superación, cuando no se les va a reconocer ese sacrificio? Eso es un mal precedente para nuestra sociedad. Y ahora, aunado a ello, el plan celador, recordemos, con bombos y platillos el celador. No se le paga a los policías que sacrifican su día de descanso para trabajar al servicio de la sociedad.
0: Verán que estamos analizando todos los componentes respecto a un solo tema que va desarrollándose, ¿no? Porque claro, este es un nuevo gobierno, entiendo yo que tiene lineamientos que se van dando en el camino, pero hay que ser sinceros, o sea, todo pasa por una cuestión de análisis para generar una correcta reforma, ¿no? O sea, este gobierno tendría que sentar las bases de lo que va a ser el futuro de la Policía Nacional, de las Fuerzas Armadas, ¿no?
2: Te das cuenta que realmente no había un plan concreto cuando desde el día uno, como mencionó el señor Herrera, no se plantearon los indicadores que se buscaban cumplir. Y eso es como en cualquier trabajo, y yo siempre lo menciono, tienes que tú sentarte, trazarte una hoja de ruta y decir, eso es lo que queremos cumplir, no sé, reducir en tanto la incidencia delictiva, reducir en tanto el índice de corrupción. Por así, y si no tienes eso y no partes de eso, entonces todo va a ser así espontáneo, y bajo la espontaneidad no vamos a lograr nada. Y además, trabajar bajo la lógica, hay algo que siguen cayendo en el error de trabajar bajo la lógica de captura de cabecillas. Yo no digo que capturar esté mal, para nada, pero bien ha mencionado el señor Herrera también que lo que se tiene que atacar son la cadena de suministros de esas bandas y esas organizaciones, y ya, porque ya solamente capturar cabecillas no es suficiente, porque igual esas agrupaciones delictivas se recomponen porque siguen con toda su cadena de suministros disponible.
0: Esta semana, antes de irnos a la pausa, perdón, permite Luis, y para regresar contigo luego, tenemos que irnos a la pausa, pero esta semana murió un policía en un enfrentamiento en La Pampa, a propósito de economías ilegales.
3: Y mire, ¿no? ¿Y cómo fue? ¿Cuánto demoró el traslado y cómo fue trasladado?
1: Y gracias a este humilde servidor pudimos lograr traer al suboficial que ahorita está herido, está grave, gravísimo.
0: Sí. Caballeros, vamos a ir a la pausa. Estamos hablando sobre la

Comando Unificado. Está José Palacios con nosotros, Martín, Sebastián, perdón, Flores Martín, y está Luis Herrera aquí con nosotros, todos especialistas en temas de criminología. Volvemos de inmediato. 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

0: La hora en exitosa, 8 de la mañana y 26 minutos. 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

La temperatura en Lima 22 grados, Piura 24, Trujillo 23 grados, 8 de la mañana con 29 minutos. La Comisión de Constitución, Reglamento y Relaciones Exteriores del Senado de la República reanudará hoy desde las 10 de la mañana su sesión iniciada ayer para debatir la propuesta legislativa aprobada por la Cámara de Diputados en torno a las facultades legislativas solicitadas por el Poder Ejecutivo. En otros temas, a través de sus canales oficiales, Indes informa sobre la extinción de 15 incendios forestales registrados en los distritos de Yaurisque, Pacaritambo, Mollepata y Oropés en Cusco, Vilcas Huamán, Huanta, San Miguel, Chumpi, Huamanguilla y Vilcanchos en Ayacucho, así como Asilo, Huacuyani y Moho en Puno, Sondorillo en Piura y Santo Tomás de Pata en Huancavelica. Y desde los estudios de Exitosa, el suboficial PNP en retiro, José Palacios, abogado penalista y director de La Voz del Policía, señaló que el Comando Unificado de la Policía Nacional y las Fuerzas Armadas, anunciado por el Ejecutivo, es por el momento solo un anuncio y se trataría de una medida.

0: improvisada.
1: La presentación de otro más, otro grupo unificado más, comando unificado, sin embargo solamente es un anuncio, porque hasta el momento no existe un papel que lo haya creado, ¿no? Por lo tanto no hay nada. Nosotros, a nuestro punto de vista, vemos que esta creación, más que darle un realce, es la improvisación de formar grupos sin normas, sin leyes y que no están preparados.
0: 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Continuamos en Hablemos Claro con Jesús Verde.

0: Bien, 8:32 a.m. Esto es Éxitos en Lima 95.5 de la FM. Soy Jesús Verde y estamos en Hablemos Claro en los sábados a propósito de lo que significan las acciones emprendidas por el gobierno para luchar contra el crimen organizado. Hay un nuevo comando unificado, Fuerzas Armadas y Policía Nacional trabajando, que todavía, en efecto, como lo hacen notar aquí los caballeros que me acompañan, no hay nada todavía que sostenga de qué se trata y además quién lo va a comandar. Entonces estamos viendo que hay dos ministros que en realidad se están mirando porque no se ve cuál de los dos va a tener, digamos, el control de este comando unificado. Estoy hablando del ministro del Interior, el señor Astudillo, que acaba de salvar el pellejo en el Congreso, pues estaba camino a la censura. Y el señor Rafael Belaúnde, que es el ministro de Defensa, que tampoco es que, digamos, tiene muy claro el tema. Estamos con José Palacios, con Sebastián Flores y con Luis Herrera. Por cierto, Luis Herrera decía de que para dar una correcta estrategia en la lucha contra el crimen se requieren cuatro componentes y uno de ellos es el liderazgo. Yo estos días he estado observando mucho Colombia, estoy viendo el trabajo de Abelardo de la Espriella, que es el presidente de este país, y que además ahí nomás tiene el mismo tiempo con Keiko Fujimori, ¿no? O sea, sí, va a cumplir 100 días en el gobierno. Pero sí lo he visto en una situación completamente distinta. Tú, Sebastián, que analizas más el tema en ese ámbito, ¿cómo estás viendo Colombia?
1: Sí, mucho más proactivo.
0: Porque nosotros apuntamos a El Salvador, estamos yéndonos a una visita de Estado con...
1: Sí, mucho más proactivo y bajo.
0: Bukele, pero con Colombia compartimos frontera, pues.
1: Exacto, y es mucho más, está siendo mucho más proactivo, está cumpliendo lo que él planteó en su campaña. Lamentablemente ahorita escuchamos a la presidenta que da discursos que parece que siguen campaña, y Despriella, a mí me parece que dentro de también su propia personalidad y demás, está siendo consecuente, ¿no? Primero, él prometió que no iba a salir del país, claro, a no ser que sea algo de fuerza mayor, ¿no? Y no está saliendo, y no ha ido a la ONU, y cuando tiene que ir a representar a alguien a Colombia, va a su vicepresidente, porque él entiende que está en un contexto de emergencia. Segundo, está haciendo extradiciones casi diarias y él está mostrando cómo va esa contabilización de las extradiciones, ¿no? Está haciendo todo un tema de movimientos en las cárceles, en los centros penitenciarios. Ya ha ido a atacar a las zonas de guerrillas y donde hay áreas críticas, ¿no? Entonces, está siendo consecuente y está comenzando a recuperar el control del territorio de Colombia.
0: Yo decía que Keiko Fujimori con Abelardo de la Espriella tienen ahí el mismo tiempo, igual que con José Antonio,
2: claro,
0: Kast. Bueno, Kast ahorita tiene una serie de problemas y es más, también hay una exigencia respecto a la lucha contra el crimen en Chile. Pero en el caso de la Espriella, tú me comentabas de que era tomar la decisión de no salir del país.
1: Sí,
0: y
1: correcto.
0: En 100 días nosotros ya tenemos a la presidenta, digamos, pidiendo permiso
1: para,
0: ¿no?
1: Para el tercer viaje.
0: A Naciones Unidas, se va ahora a El Salvador, se va a España, luego se va a China en 100 días.
1: Exactamente.
3: Entonces, ¿cuándo gobierna?
1: Más allá del gesto protocolar, te habla mucho de qué tan desconectada puede estar con el contexto de emergencia, ¿no? Que estamos viviendo y que estamos atravesando, porque ella como líder debería estar acá, y creo yo que es más importante que se encuentre acá a que vaya a la misma ONU, porque ir a la ONU para hablar sobre lo grande que es el Perú cuando estamos atravesando una gran problemática.
0: Pero su mensaje de Naciones Unidas tuvo que ver con el tema de la defensa de militares y policías procesados, ¿no? Por la justicia internacional, porque obviamente iba a la justicia, claro, internacional ese mensaje. Nadie ha notado lo que ha dicho el domingo pasado el canciller Carlos Spa, porque hemos estado en elecciones subnacionales, pero yo quiero repetir algo que es importante, porque Spa ha dejado abierta la posibilidad de que el Perú sea el que inicie a nivel de este bloque una propuesta de reforma del sistema de justicia internacional. Dice mi amiga Diana Seminario, le hace la entrevista, y nadie ha dicho nada, pero es que esto es importante decirlo, porque pareciera de que no están muy conformes. Es más, la propia Keiko Fujimori, de alguna manera, en su discurso generó la reacción de la presidenta del Poder Judicial sobre el trabajo de los jueces, ¿no? Ok, le preguntan, respecto a los sesgos ideológicos a los que se refiere la presidenta, ¿también se perciben en el sistema interamericano de derechos humanos? ¿Se está estudiando algún mecanismo para reevaluar una modificación en el sistema interamericano? Y dice Carlos Spa, sí, se está estudiando, se está evaluando. De lo que se trata es de afirmar el principio del trabajo del multilateralismo, afirmar la importancia de la OEA, reconocer la importancia de la Comisión Interamericana y la Corte Interamericana, pero trabajar desde adentro para su reforma. Es evidente que en los últimos 20 años estas instancias han cometido desafueros que van en contra de la propia Convención de Derechos Humanos, dice Spa, del Pacto de San José. Por ejemplo, la Carta Interamericana de Derechos Humanos no se establece que la corte pueda emitir fallos y que los implemente como si fuera una instancia judicial. Está hablando de injerencias, ¿eh? Ojo, de las instancias supranacionales. Dice, los fallos de la corte deben ir a la OEA y el foro político es el encargado de votar y notificar a los países. Sin embargo, desde hace 10 a 15 años se han venido implementando directamente los fallos. Eso tiene que ser revisado. Ahora le preguntan, ¿el Perú sí va a presentar entonces un planteamiento de reforma? SPA dice, sí, nosotros estamos por la reforma de estas dos instancias, estamos por la reforma, pero trabajando internamente y en coordinación con los otros países. Es lo que ha señalado el canciller este fin de semana, que nadie ha advertido en el Congreso, están en cualquier otra cosa, están en esta batalla de negarle las facultades legislativas al gobierno, pero esto tiene, digamos, una implicancia importante, sí, Luis.
2: Claro. Primero, el debate este del juzgamiento de policías y militares de los 90 es el debate del principio de legalidad. ¿Cuándo es que entró realmente en vigencia las disposiciones internacionales para el tema de delitos de lesa humanidad?
3: ¿Estaban
2: vigentes en los años 90? No. Entonces, no debieron haber continuado esos procesos a los años que tienen actualmente. Es un debate, obviamente, profundo. Pero en el tema de política exterior, la Cancillería debía centrarse en dos puntos. Lo que es política para la seguridad y política para la economía, ¿no? Y en política de seguridad, lo que dice el canciller, si vamos a hacer reformas, el tema está que no se quede en ese discurso. Vamos. O sea, si no lo hace, va a pasar lo mismo que con el tema del anuncio del comando unificado. Va a quedar solamente en palabras. O sea, si el Perú va a presentar una posición, que lo presente una vez y que se debata. No, eso está bien. Hay un tema más que debatir en otro momento, que es una cuestión geopolítica. Hoy, la discusión del multilateralismo es un debate de fondo.
0: Claro.
2: Los estados hoy día, ya el multilateralismo posterior a la caída del muro de Berlín ha ido disminuyendo y cada vez más los países comienzan a defender sus propios intereses.
0: Pero
2: el Perú debe defender sus propios intereses.
0: ¿Quiere centrar ese ámbito? Porque no sé si tanto. Aquí hay un componente que escapa mucho más allá del tema que es el argumento principal, luchar contra el crimen transnacional. Y por eso todos se han adherido al escudo de las Américas, que tampoco nadie sabe exactamente qué cosa es.
4: Pero hasta el momento no funciona.
0: Ese es un mecanismo, ¿no? Es un mecanismo con implicancias de otra índole que tiene que ver con
2: un detalle político ahí.
0: Con hegemonía.
4: Escúchame,
0: la visa.
2: Sí, un detalle político. No nos hemos puesto a pensar que ese tema de las escuelas Américas va a subsistir en cuanto que subsista
0: Trump, claro.
2: En noviembre.
0: Pero te abre un nuevo concepto sobre el que también hemos hablado la semana pasada, y es que nosotros debemos siempre imponer el respeto a nuestra soberanía, pero ahora ese tratado habla de soberanía hemisférica. Perdón, este mecanismo.
1: Es una coalición, pero, ¿no?
0: No es un tratado porque no hay un documento, no hay implicancias. No hay un documento que lo veamos, claro. Pero digamos, cuando el Departamento de Estado invoca el escudo de las Américas, automáticamente salen documentos donde el Perú está ahí y no se sabe exactamente quién dijo algo.
2: Va a haber temas legales posteriores, ojo, con las actuaciones que se tengan, que se hagan bajo el tema de la denominación de escudo de las Américas, ¿no? Que las fuerzas americanas estén en el Perú, FBI, servicio.
0: La DEA.
2: Secreto, la DEA, hace años.
0: Exacto.
2: Y la policía tiene contacto con los. Hace años, trabajando, no hay nada nuevo ahí.
0: Correcto. Bueno, lo que yo te voy diciendo es que el posicionamiento de los Estados Unidos aquí tiene otra connotación, y ya lo saben perfectamente ustedes, que es el tema de la lucha hegemónica, ¿no? De los bloques. Ahora, hay un tema aquí, y seguramente ustedes lo saben, que son especialistas en temas de crimen. Estados Unidos ha sacado drones, ¿no? De vigilancia especial de África para traerlos aquí a América Latina. Ya entraron a Ecuador y creo que estaban por entrar a Colombia, si no me equivoco, uno de ellos, ¿no?
1: Sí.
0: Ahora no sé si el Perú tendrá ese tipo de armamento, de nave. No lo creo, porque eso, para empezar, para que ingresen tropas y para que ingrese cualquier tipo de armamento por fuera, tiene que ser discutido con el Congreso, ¿no?
1: Correcto. Y a Estados Unidos le conviene que Latinoamérica sea más segura, porque evidentemente cuando las economías ilegales operan, afecta al país. Entonces, valga en verdad, Estados Unidos no va a venir acá a resolvernos ningún tipo de problema. Ellos van a velar por sus intereses, y siempre cuando puedan apoyar al Perú, pero esas capturas que ellos hacen son porque, por ejemplo, ellos han declarado el Tren de Aragua como una organización terrorista contra ellos. Entonces ellos van a hacer esos operativos acá en el Perú para justamente poder fortalecer su seguridad. Sin embargo, que la presidenta o el gobierno, mejor dicho, venda como que Estados Unidos ha venido acá a ayudarnos, a salvarnos, no es la verdad. Y además ya están hace muchos años.
0: Pero eso es parte de su discurso.
1: Claro, entonces ahí hay un error grave.
0: Hay un error. Pero, ¿qué es parte de su estrategia el hecho de estar en el culo de los
3: americanos?
5: Que, por ejemplo, la DEA y la Dirandro trabajaron por muchos años fortaleciendo el tema de la lucha de...
0: existía eso que se llamaba Plan Colombia.
5: Claro, pero ¿qué ha pasado ahora? La DEA se está yendo. Se está yendo, ¿por qué? Por corrupción. Porque la propia Policía Nacional del Perú vende información. O sea, no la policía, los malos policías en realidad, porque como institución no podemos juzgarnos, sino por personas. Y ahí viene la debilidad. Porque si, no, nosotros sí necesitamos el apoyo. Eso es indiscutible. Tenemos que tener el apoyo de los Estados Unidos, de Japón, de China. No, porque bien, ese, sí, claro. Pero si no fortalecemos el país como instituciones, no sirve de nada.
0: Lo que yo digo es que está bien, necesitamos ese apoyo y eso es bienvenido. Es más, hasta yo lo saludo. El asunto es que tú no puedes estar bajo, digamos, un criterio de dominio en el cual... Por ser parte justamente...
5: No te puedes empeñar, grupo, pues.
0: Exacto.
5: Claro, no, o sea, te puedes empeñar. Puedes,
2: hay que ser más nacionalistas. Hay que ser más nacionalistas en varias cosas. Y una de esas es justamente no empeñarse, porque el Perú tiene que moverse en función a su propio interés.
5: Así es.
2: Estamos en un contexto donde nos movemos entre dos campos hegemónicos. No podemos nosotros empeñarnos ni para aquí ni para acá. Es muy difícil, pero es la alta política. Ahí es donde vemos la alta política. No podemos decir simplemente por vender una imagen de autoritarismo, de fuerza, decir estamos pegados a eso. Porque el vaivén político, ahora en noviembre vienen las elecciones intermedias de Estados Unidos. ¿Qué pasa si pierden las cámaras y se debilita este gobierno?
0: Que es posiblemente ya una realidad, ¿no?
2: Sí. Y cuando vengan los demócratas. O sea, el Perú tiene que ser más nacionalista y trabajar en su función.
0: Es que varias aristas. El tema de la seguridad tiene que ver con muchos componentes ahora. Ya no es un tema solo de me están asaltando, me están entrenando y sicariato. No, esto es parte de una estructura que nos está desbordando.
2: A ver, yo quiero lo gráfico que está. La política criminal se basa en un solo concepto: capacidad de reacción.
5: Claro.
2: Capacidad de reacción.
5: Y hay otra cosa importante, Jesús, que también debemos tener en cuenta. Mientras tengamos a un policía debilitado para cumplir la función, nunca vamos a recuperar ese principio de autoridad. Nosotros necesitamos tener un policía fortalecido legalmente, aparado legalmente y no ser perseguido. Mira, Elvis Miranda, por ejemplo. Por años perseguido. ¿Por qué? Por abatir a un delincuente. O sea, y eso, de esos hay cientos y hasta miles de efectivos policiales a nivel nacional que son perseguidos. Además de ello, la moral del policía. Tantos actos de corrupción de la parte alta, de la cabeza de la policía, que finalmente el policía dice, ya, pues si todos roban, yo también recibiré los 10 soles que el ciudadano le ofrece. Porque acá también hay la responsabilidad de la ciudadanía, porque no hubiera corrupción si no hay corruptores. Mire lo importante.
1: No, evidentemente va de ambos lados, ¿no? Pero hay situaciones, como bien mencionas, que no hay que atacar a la institución como corrupta, sino a las personas. Claro. Lamentablemente parece que cada vez hay más. Sí, pero es que eso, a veces te coloca en situaciones al ciudadano o al detenido, como sea, donde dices, pucha, quizás voy a enfrentar un juicio arbitrario y a cambio de eso le doy un poco de dinero. Entonces hay toda una maraña que sí se tiene que atender.
5: Pero ese chip ya está en el ciudadano, sí. En el ser humano. O sea, digamos, ¿no? Jesús es intervenido por un policía de tránsito. Policía de tránsito. Jesús dice, pucha, ¿y ahora cuánto me pedirá? Y el policía dirá, ¿y ahora cuánto me dará? O sea, estamos mal. Pensando eso, estamos mal.
0: Eso ya es otro tema.
5: Y otra cosa importante, Jesús. Tenemos que cambiar el chip y la mala información que nos han vendido de que el policía, si no es de tránsito, por poner un ejemplo, no te puede intervenir. Ahí restamos autoridad al policía. Porque yo diría, oye, a Jesús lo están asaltando o lo quieren secuestrar. Y hay dos policías de tránsito ahí en la esquina. ¿Deben intervenir o no? O de decirle, no, yo soy de tránsito, anda, pide, llama a secuestros. Tenemos que recuperar el principio de autoridad y devolverle esa moral al policía. Salud. Bien. ¿Cómo es posible que estos dos policías en Madre de Dios hayan fallecido y después uno de ellos suplique atención médica porque el Estado no lo protege?
0: Sí, pues, es que esas son las realidades. Caballeros, el tiempo es bastante corto. Muchas gracias por su participación y por estar siempre presentes aquí, gracias, en Exitosa. Gracias. Creo que estos temas así tratados con diferentes tipos de ópticas y de visión ayuda justamente a que el público entienda qué es lo que estamos viviendo y cómo se está decidiendo. Yo espero que realmente la señora Fujimori analice más el tema a profundidad, pero se tome más a consideración el cargo que ostenta como presidenta de la República y lo que significa eso en estos momentos, porque el país se le puede ir.
5: Y que ya hemos tenido técnicos.
0: Y ya hemos tenido experiencia de cómo el país se te va en el más corto tiempo posible. Ayer Dina Boluarte cumplió un año de vacada y la señora sin sangre en la cara, siguiéndole reclamando al Congreso de que fue excesiva su salida. Fue excesiva, no. Fue lo justo y necesario ante un gobierno completamente inepto, y eso lo tiene que recordar la señora Dina Boluarte, que además debe responder por esos 50 muertos que se produjeron durante el inicio de su gobierno. Gracias.
5: Gracias, gracias a Exitosa. Gracias. Para darle
0: gracias, a gracias a José Palacio, Sebastián Flores y a Luis Herrera. Tenemos que ir con la información de Yajaira Pacheco a esta hora de la mañana. Yajaira.
3: Hola Jesús, ¿qué tal? Buenos días. Información en vivo. Así es, una mujer que conducía una motocicleta perdió la vida. Esto tras sufrir un accidente de tránsito alrededor de las 3:30 de la mañana en la vía de la Costa Verde. Estamos a la altura del puente peatonal Bertolotto en el distrito de Magdalena del Mar. Según información preliminar que nos ha brindado la Policía ¡Exitosa! Nacional, la víctima habría sufrido un despiste cuando se desplazaba con sentido norte, sur a norte, con dirección al Callao exactamente. Agentes de la policía llegaron hasta el lugar, cercaron la zona y cerraron todo el pase vehicular, Jesús. Esto de los tres carriles de la vía de la Costa Verde, impidiendo que los vehículos puedan transitar hasta que se culminen con las diligencias correspondientes. Ya se ha levantado el cuerpo de esta mujer, la Policía Nacional lo ha llevado hasta la morgue central, la unidad también menor, esta motocicleta también ha sido retirada de la zona. El accidente, Jesús, ha generado un intenso tráfico, una congestión vehicular bastante fuerte en la Costa Verde con dirección al Callao, largas filas de vehículos desde Armendariz hasta la subida a la avenida Sucre se generaron. Fueron varios minutos de espera para los amigos del volante para que puedan de esa manera salir de el tráfico y unirse a la avenida El Ejército. Las autoridades han iniciado ya las investigaciones de este caso, sobre todo con la ayuda de cámaras de seguridad que puedan permitir ampliar la información y saber realmente qué ocurrió. Sin embargo, hasta el momento ellos manejan que posiblemente la víctima habría perdido el control de la unidad de esta motocicleta. Siendo las 8:49 de la mañana, a esta hora ya se ha aperturado el pase vehicular, así que información importante para todos los amigos del volante con dirección al Callao. Es la información que tenemos desde Magdalena del Mar para Exitosa Lima 95.5, la voz de los que no tienen voz.
0: Bien, gracias a Yajaira. Está con nosotros a esta hora de la mañana Guillermo Molinari, ex viceministro de Gestión Pedagógica del Ministerio de Educación, porque ahí también se están tomando algunas decisiones, positivas o negativas, se están tomando decisiones, bajo el criterio de también el principio de autoridad dentro del aula y dentro de los colegios. ¿Cómo estás, Guillermo? Buenos días.
6: Muy buenos días, Jesús. Aquí a disposición para poder conversar acerca de esta temática que agobia a los colegios, a los padres de familia y a la sociedad en su conjunto.
0: Ahora, ¿no? Los padres de familia tienen amplia responsabilidad, repito yo, en el aprendizaje y la formación de sus hijos. No pueden escapar de eso. Y ahí hay, digamos que también empezar a mirar, ¿no?
6: Total responsabilidad. Mucho va a implicar el modelo con el cual nosotros trabajemos, ¿no? Porque se vienen tomando o se vienen proponiendo cosas, pero no las veo yo dentro de un plan integral, ¿no? O sea, prohíbes los celulares.
0: Esta semana,
6: pero,
0: ¿no?
6: Sí, pero ¿en qué plan está? ¿No es cierto?
0: ¿Cuándo entró en vigencia eso, por cierto? El hecho de la restricción de la tableta.
6: Supuestamente la orden ya se dio.
0: Ya, porque...
6: Y a partir de la fecha que se da...
0: Porque salió el reglamento también, ¿no?
6: Claro, entonces ya no debería entrar los chicos con celulares restringida, dice el término, ¿no?
0: Pero van a poner un cartel que dice ahí no usar salvo algunas
6: excepciones. En aulas o en las horas de recreo, ¿no es cierto? Pero sí salvo excepciones. El celular ahora es una herramienta de aprendizaje también, o sea, no es un fin, es un medio, es un recurso.
0: Sobre el cual
6: hay que enseñar, pero hay que enseñar, ¿no es cierto?
0: De uso, ¿no?
6: Claro
0: que sí. De lo que ha pasado con PISA.
6: Totalmente, ¿no? Y las medidas que se vienen tomando en muchos países respecto al uso de los equipos de informática. Pero lo último es esta medida sobre la escala progresiva de sanciones, ¿no? Que todavía no ha sido publicada, tiene una prepublicación.
0: Para empezar, ¿estás a favor o en contra de que exista una escala progresiva de sanciones que lleven a la expulsión de un estudiante que ya no tenga, digamos... y digamos por así decirlo, ¿no? Un tipo de resocialización.
6: Qué interesante tu pregunta. Para ver, vamos por partes, ¿no? Yo quiero diferenciar entre que yo proponga una escala bajo una concepción de castigo y proponga una escala bajo una concepción de disciplina. Son dos cosas bien diferentes, ¿correcto? Si finalmente propongo una escala sobre un enfoque de castigo, lo que nos dicen las investigaciones es que esto generalmente es mejor percibido y mejor recibido precisamente por los alumnos que no cometen faltas, porque saben a lo que se exponen. Y más bien, lo que ocurre es con aquellos que cometen faltas, es cómo hago para burlar la sanción, ¿no es cierto? Y esto va escalando. Mira lo que ha pasado con el joven del liceo. Escaló. ¿No es cierto? Una buena prueba de que funciona así el tema. En cambio, cuando yo hago una propuesta bajo un enfoque de disciplina, soy más proactivo porque voy a la prevención. ¿Correcto? Entonces, si voy a la prevención, cualquier escala progresiva que yo establezca bajo un rubro va a estar concatenada con los derechos y los deberes que tienen los alumnos y los padres de familia. Porque llego a consensuar el tema, ¿no es cierto? Y entonces, como lo he consensuado, ahorita, por ejemplo, en el mes de noviembre, los colegios tienen que presentar sus reglamentos internos de las escuelas. Y en sus reglamentos internos está precisamente derechos, deberes, faltas y sanciones.
0: Ya tendría que ser agregado.
6: Tendría que ser agregado y ser respetado. Y no solo el hecho de porque hay una falta, lo subo así se ve, que nadie lo ve, ¿no es cierto? Porque finalmente muy pocas soluciones se han dado a través de ese programa. Y lo otro es que si ya está, todos los padres saben cuando van a matricular a su hijo a cuáles condiciones se ajustan.
0: Ok, pero no me has respondido a la pregunta. ¿Estás a favor o en contra de la medida?
6: Yo estoy a favor de que sí haya sanciones.
0: Se entiende que la expulsión es la última ratio. O sea, para llegar a la expulsión ha tenido que haber pasado una serie de cosas.
6: Ya, es consecuencia.
0: Que ha sido reiterativo.
6: Totalmente, ¿no? O sea, y que voy hasta el último y que previamente yo como escuela he asumido una serie de acciones que permitan evitar precisamente que escale a esa situación. Pero el otro tema es, ¿a dónde va ese joven? ¿No es cierto? Porque la escala nos dice que hay suspensión, hay amonestación verbal, hay amonestación escrita, suspensión de matrícula, suspensión de actividades académicas y expulsión.
0: Ya, entiendo tu punto, porque lo comentábamos esta semana. Sí, en efecto, va a ser expulsado y esa expulsión tiene detrás toda una historia. Esa historia va a ir al próximo colegio al que él quiere ingresar, no va a dejar de ser un problema, lo va a seguir siendo.
6: Es que a veces queremos mirar al mundo, ¿no es cierto? ¿Qué ocurre en el mundo? ¿Qué ocurre con la disciplina en los países asiáticos? Hay una combinación entre lo que es las sanciones o la disciplina tradicional y un enfoque mucho más moderno de acompañamiento de equipos que trabajan con los alumnos que cometen las faltas.
0: Y ya, sí, pero acá ni siquiera, ¿no?, tiene psicólogos en los colegios.
6: Sí, pero esto va a tener que ser una obligación de los padres de familia. Ajá. Y yo involucraría al padre de familia como responsable directo, ¿no es cierto?, de cometer una falta el hijo, que el padre de familia también pague las consecuencias.
0: Ya, yo también, y además, si en casos de bullying, ahí debería haber una situación que lleve a... incluso implicancias de carácter legal, ¿no? Sí. Para el padre, porque finalmente él es el tutor, él es responsable del infractor. Uh-huh. ¿Ya? Yo lo que entiendo es que este gobierno asume de que por años los colegios o el sistema educativo ha sido demasiado permisible y eso ha restado autoridad dentro del aula.
6: Estoy de acuerdo con eso, que ha sido demasiado permisible. Y todo comienza después de la primera década de este siglo, ¿no es cierto? Cuando se habla mucho de los derechos humanos, los derechos del niño y del adolescente, sin hacerle comprender al niño y al adolescente que tiene responsabilidades directas. Y cuando, por ejemplo, mira lo que ocurre en las escuelas últimamente, ¿no? Hay eventos, hay actividades, participan todos los alumnos, ¿no? Pero todos los alumnos no son, de acuerdo al mérito obtenido, premiados, ¿sí? Sino que se premia a todos, al que hizo y al que no hizo. A todos les pones medallas, a todos les das diploma. O sea, se ha perdido esa fuerza que había antes cuando tú, frente a un hecho concreto académico, deportivo, artístico, premiabas, ¿no es cierto?, al estudiante, por lo académico y por lo conductual. Y entonces había por qué esforzarse, porque había que respetar determinadas reglas, asumir determinados comportamientos y conductas y responsabilidades. Y entonces tú recibías un premio.
0: Claro.
6: Psicológicamente eso es positivo porque te ayuda.
0: Escúchame, pero el sistema educativo en el cual he estado yo, y seguramente tú que tienes más años que yo, digamos que no era tan permisible, ¿eh?
6: No.
0: O sea, sí, digamos que tú sí estabas supeditado a posibles sanciones. Es más, el tema de la exposición del agua, lo que tú no querías jamás llegar.
6: Totalmente. O sea, es más, no querías llegar ni siquiera a la carta de aviso que te mandaban.
0: Claro,
6: porque te la entregaban a ti para que la entregaras al padre.
0: Y firmada.
6: Y firmada, ¿no es cierto?
0: Sí, bueno, es que hay este criterio, pues obviamente de las generaciones de cristal.
6: Mira, lo que tenemos que comprender es que el avance de la ciencia, la tecnología, ¿no?, también nos ha puesto determinados retos, ¿no? Los niños de ahora, los jóvenes de ahora, tienen una invasión de información enorme, de generación de situaciones, ¿no?, que generalmente vienen alterando todo su sistema nervioso. Y acá tenemos un gran problema. Los maestros no están preparados, no los hemos preparado para comprender cómo funciona el cerebro del niño y adolescente frente a estos nuevos retos, ¿no? Y hay una gran movilización, entonces, de que estos jóvenes, al no ser atendidos en función de buscar el equilibrio precisamente de cómo funciona la dopamina o la oxitocina cuando están alterados, que no es el mejor momento de poder tratar los temas con él, y el mismo docente, que no está acompañado, porque el docente sigue siendo el eje de la educación. Pero el mismo docente no está acompañado en su salud mental. Los problemas que tienen los docentes los acarrean y los llevan también a la escuela.
0: Sí, claro.
6: Y hay acciones entre los docentes que los alumnos ven. Son los modelos. O sea, tenemos que restablecer, si vas a restablecer la disciplina, con el modelo del maestro también, ¿no es cierto? En orden y en disciplina.
0: Yo sigo estando de acuerdo con las medidas que están tomando en la actualidad, al menos en ese ámbito, en los colegios. El profesor tiene que recuperar nuevamente la disciplina dentro del aula.
6: Él es la imagen.
0: Es indispensable eso, ¿no?
6: Sí, pero el profesor tiene
0: tanto
6: que...
0: Tanto colegios públicos como privados.
6: Pero yo, ¿no?, te digo una cosa.
0: Y aquellos que están controlados por, digamos, ahora Fuerzas Armadas.
6: Sí.
0: Yo le pido ahí, con más énfasis todavía, porque no puede venir el padre con unas chapitas aquí puestas, ¿no es cierto?, que no se las ha ganado por absolutamente nada, porque hasta este momento no combaten los militares, no han ganado nada. Hay que decir claramente, claramente en este momento. En este momento no. Entonces, no puede ser que sus hijos asuman de que sus padres pues tienen obviamente la...
6: Pero hay algo que es muy importante.
0: De poder tomar decisiones sobre el ámbito que no les compete.
6: Pero hay algo muy importante. Si vamos a poner algunas reglas en las escuelas, si vamos a poner...
0: Sí. Permíteme, por favor, tengo que hacer una pausa. Son exactamente las 9 de la mañana, volvemos en tan solo unos minutos.

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0: Bien, a ver, son 9:02 a.m. Un saludo para todo el Perú que nos escucha a esta hora de la mañana. Soy Jesús Verde, esto es Exitosa en Lima 95.5 de la FM. Somos la voz de los que no tienen voz. Hoy es 10 de octubre del año 2026. Hoy es el último concierto de BTS y se acaba, ¿no? Y hasta aquí nomás con los BTS, la verdad, una semana en constante desarrollo de información de estos coreanitos, ¿no? Que han llegado, que son ampliamente idolatrados por su fanaticada. Bueno, hoy ya las ARMYs tienen esta última oportunidad de verlos y acá se irán a continuar con sus conciertos por toda América Latina. Yo saludo, y eso sí hay que saludarlo, de que, digamos, se ha guardado medianamente el orden, ¿no? A pesar de que se han ido al hotel a gritar y todo lo demás, pero no ha habido esto que se llama histeria colectiva, con lo cual no se han generado hechos que lamentar, y eso es lo positivo de todo esto. Bien, estamos con Guillermo Molinari, exministro de Gestión Pedagógica del Ministerio de Educación, a propósito de las medidas que se están tomando por parte del gobierno y el Ministerio de Educación para tratar de devolver el orden en las aulas y en los colegios públicos y privados del país. Entonces, quedó pendiente tu comentario.
1: Bueno, sí. Yo iba al tema de que, por ejemplo, si yo voy a exigir determinadas conductas, comportamientos en las escuelas, los primeros que tienen que asumirlas son los maestros. Yo estaba en Salvador. Salvador no ha hecho grandes cambios a pedagógicos, o sea, ha hecho cuestiones bien específicas, ¿no? Los alumnos llegan bien uniformados, ¿no es cierto?, con los cabellos bien lavados, con cortes bien, pero el que lo recibe y el maestro también está en...
0: Bueno, para empezar, la ministra de Educación es militar.
1: Sí, sí, sí. Tú ves un cierto...
0: A ver, discúlpame, pero aquí hay varios temas, tres puntos importantes: seguridad, salud y educación.
1: Sí.
0: ¿Por qué es que Educación también toma el modelo Bukele?
1: A ver, ¿qué hay ahí? Él tuvo dos ministros antes, ¿no? Y buscaba precisamente... Una de las cosas y una de las fuentes que las pandillas se aprovechaban ¡exitosa! Eran de los estudiantes de la educación secundaria que había, se alimentaba de esos estudiantes. Entonces, no solo era atacar las pandillas, sino también comenzar a corregir el tema de las conductas, los comportamientos, la disciplina en las escuelas, ¿no es cierto? Que es lo que viene logrando, ¿no? Con, claro, escoge a una oficial de sus Fuerzas Armadas. Las medidas que comienza a tomar son bastante en función militarizadas, en función de las conductas que deben asumirse, pero también se les habla y se les conversa a los estudiantes, se les dice por qué nuevas conductas, pero también se les habla cuál es su futuro, ¿no? Eso sí no se presenta, o sea, lo que se presenta es la mirada militar, pero hay la otra parte, ¿no?, que se está trabajando fuerte. Yo tuve la oportunidad de estar en el BINAES, que es la Biblioteca Nacional que está... A mí me pareció espectacular porque te cambia el enfoque de lo que debes tener una biblioteca nacional en un país, ¿no? Cada piso es para un nivel de ser humano. El primer piso es de 0 a 3 años y tú ves a las familias y a los padres trabajando con sus niños. Y trabajan los 7 días y las 24 horas de la semana. Yo lo visité día domingo a las 10 de la noche. Era un lleno completo, ¿no? El segundo piso con los niños de 3 a 5 años.
0: ¿Eso allá?
1: Sí. El tercer piso... ¿No es cierto? Donde ya, desde el segundo ya comienzan a interactuar con la tecnología, pero para interactuar tienen que leer algo, o con los papás tienen que leer algo y tienen que responder.
0: ¿Ese es el modelo de El Salvador en este momento? O sea, digamos que hay una estrategia así, concreta.
1: Concreta.
0: Que no tiene solamente que ver con la lucha contra el crimen, contra la delincuencia, contra...
1: Involucrar a las familias también.
0: Las malas, sino que sí, sí. También trabajas de componente social y educativo.
1: Total.
0: Están
1: los cubos también.
0: ¿Qué son los cubos?
1: Los cubos son locales, que tienen forma de cubo, ¿no? Que están establecidos en las zonas donde estaban las pandillas, en la parte más alta. Y lo que busca es el involucramiento social de los grupos. La gente mayor va y practica, hace música, hace arte, hace... reuniones, los jóvenes tienen la posibilidad de desarrollar, tienen bibliotecas ahí también, los padres de familia van con los niños más pequeños y tienen auxiliares, y todo está manejado por jóvenes.
0: ¿Y de eso de dónde se lo sacó El Salvador, o es algo innovador?
1: Eso lo comenzó a implementar cuando fue la primera vez alcalde, él, Bukele.
0: Ajá.
1: Y después sacó la idea y después la llevó al mismo Salvador. Y ahora ya tienen 4 cubos en los lugares más difíciles. Uno, el que visitamos nosotros, estaba en un lugar que antes era, como los barracones del Callao. Le hago la comparación, ¿no es cierto?
0: ¿Y qué le das estrellas a los chicos? O sea, están en zonas altamente vulnerables.
1: Altamente vulnerables.
0: Ya, pero ¿qué les das a los chicos, a los jóvenes, por ejemplo?
1: ¿A los jóvenes? No, la posibilidad de interactuar, de tener acceso a tecnología.
0: Tener espacios de socialización.
1: Se llena.
0: Muy alejado del crimen.
1: No, muy alejado del crimen. Y ahora tú puedes caminar y salir y pasear por esos lugares, ¿no?
0: Ah, bueno, mira, no sabía. O sea, sí, a ver, claro, que sepa la señora Fujimori, que seguramente escucha exitosa, que la visita a El Salvador también tendría que tener este componente de conocer el sistema educativo que funciona asociado a la lucha contra el crimen.
1: Contra el crimen. Y mira, que este cubo que visitamos nosotros estaba en un lugar muy, muy especial. Justo a la entrada de donde queda este barrio, ¿no? Fue que atacaron un microbús con 17 personas. En ese microbús, como se trasladaban personas de otro barrio, lo atacaron y lo quemaron. Y a las personas que iban bajando les iban disparando. O sea, murieron 17 personas, jóvenes, hasta niños. Eso llevó a Bukele a tomar la decisión de acabar con las pandillas, ¿no?
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0: Bueno, no tenía idea de eso, la verdad. Pero gracias por darnos al menos ese contexto que creo que sería útil, ¿no?
1: Hay que involucrar la escuela, la sociedad.
0: Claro, pero es que tienes tú razón, porque aquí tenemos dos problemas con el tema de la educación y la juventud. Uh-huh. Uno, el abandono escolar, que eso también tendría que verlo el actual ministro o el gobierno. Uh-huh. Y lo otro, ¿dónde están esos jóvenes? ¿A qué se están dedicando? Porque trabajo no creo que tengan.
1: No, ni trabajan, ni estudian, ni quieren estudiar. Porque ahora ya no son...
0: ¿Y entonces qué son? ¿Sicarios?
1: Forman parte de las pandillas, de los sicariatos. Esos jóvenes quieren tener algo de dinero, ¿no? O sea, la presidenta ha dicho, hay que involucrar y hay que ligar y que nuestros chicos salgan de la secundaria con una opción laboral. Yo lo invito al sector a que revise la norma del SENOF. ¿No es cierto? El SENOF es la cartilla donde están todos los oficios y todo, ¿no? Estamos con oficios pues muy pasados, no están vinculados a toda la modernidad que ahora tenemos y que manejan los chicos. Dos, que los CEPROS se reactiven, ¿no es cierto? Que se regule el reglamento de los CEPROS, porque ya no se pueden crear más CEPROS. Pero los CEPROS vinculados a los colegios de secundaria podrían ofrecer esa salida técnica con microcredenciales a los alumnos.
0: Antes salías tú con una especialización
1: en mecánica, carpintería,
0: fotografía,
1: lo que fuera, pero que salga con esa y que además después pueda ser convalidado si él quiere seguir sus estudios superiores. Ese es el enlace, ¿no es cierto? Y la articulación que tiene que haber entre niveles. Bueno,
0: imagino que eso lo verán en los próximos meses, ¿no? Sobre José Antonio Chan se pueden decir muchas cosas. Pero lo que sí, digamos, es importante destacar que tiene experiencia en el sector.
1: Sí, tiene experiencia.
0: Sabe perfectamente con lo que está lidiando, ¿no?
1: Durante su primer gobierno han habido logros importantes, ¿no es cierto? La carrera pública fue uno de ellos, sobre lo que hay que profundizar. La capacitación de los docentes, con 180.000 maestros capacitados. Terminó el proyecto BIC 2, el mejoramiento de la secundaria, y en su momento, cuando él termina, habíamos sumado 56 puntos sobre el resto de los países. Habíamos sostenido un crecimiento importante en PISA, y eso no lo dicen. El tema de los colegios emblemáticos, ¿no? Y muchos otros aspectos que se mejoraron en la currícula nacional.
0: Bien, perfecto, Guillermo. Gracias por tu visita, creo que es importante. Habría que ver, en todo caso, la próxima semana, ya alejado de el tema electoral, si es que se están cumpliendo con esta norma que es importante, el tema de la restricción de aparatos telefónicos y otros tecnológicos, ¿no?
1: Sí, claro, hay que mirar cómo está funcionando, ¿no? Y levantar la información y que sea totalmente transparente toda la información del ministerio, ¿no?
0: ¿Es cierto que han eliminado la evaluación de competencias de este año o del próximo que viene?
1: ¿De ascenso?
0: No. El que por lo general...
1: ¿Para los maestros?
0: No, para los estudiantes. Se ha eliminado una prueba, que no recuerdo el nombre en este momento, pero bueno, de eso hablaremos seguramente más adelante cuando volvamos a conversar. Gracias a Guillermo Molinari, ex viceministro de Gestión Pedagógica del Ministerio de Educación. Vamos ahora con información de Carlos Esteves desde Tumbes. Denuncian servicio fantasma de mantenimiento de planta de oxígeno en hospital de Tumbes. ¿Cómo estás, Carlos?
2: Muchas gracias, Jesús. Buenos días. Exitosa desde Tumbes. El Consejo Regional, el consejero regional Henry Risco ha denunciado que ha detectado que se ha hecho un servicio fantasma de mantenimiento de la planta de oxígeno, por la cual ya incluso se habría cancelado. Escuchemos lo que dice el consejero regional.
3: Que también en el año 2025 se ha cancelado, han cancelado un mantenimiento preventivo, donde la cual no se ha hecho este mantenimiento como debe de ser. Es más, han firmado la conformidad, pero nunca se hizo, de aproximadamente 75,000, 81,000 soles. Entonces, ante esa situación, ya el Pleno del Consejo, a través de la votación, también ha derivado, y hemos derivado también ya al Ministerio Público, esperando, ¿no?, que lo hagan de una manera, y que estos señores, de una vez por todas, no podemos nosotros cancelar tanto dinero cuando la población de Tumbes necesita oxígeno, necesita un sinnúmero de situaciones que tanto anhela la población. En el informe ya lo expuso el doctor que ha tenido a cargo esta investigación con mi persona y los dos miembros de la comisión, donde la cual ya tienen conocimiento el Pleno del Consejo, donde la empresa ha cobrado, no presuntamente ha cobrado, pero al traer los documentos, al llamar a los señores para que den su testimonio lo que ha estado pasando, no se ha hecho este servicio.
2: Cabe mencionar que estos servicios se habría ejecutado en la gestión del doctor Raúl Rivera Cravo, quien fue director en este sector, en este hospital Jamo, pero no es solo eso, se han dado también, habrían detectado servicios fantasmas de mantenimiento de postas médicas, y estas bajo la responsabilidad de la Dirección Regional de Salud. Es la información que tenemos a esta hora de la mañana para Éxitos en los 89.7 del dial, la voz de los que no tienen voz.
0: Bien, bien, gracias a Carlos Esteves, 9:14 a.m. Verán ustedes, estuvimos el próximo domingo en elecciones subnacionales, los partidos políticos y movimientos han hecho todo lo posible por, digamos, alcanzar cierta cuota de poder. Y entonces, eso ha sido el domingo pasado, sí, claro, el domingo 4 de octubre. Cometí un error ahí, dije, ¿qué cosa? Sábado. Dije, la semana pasada, pues, ya para ser más precisos. Bien, y entonces, claro, yo decía que esta es una elección importante, muy, muy al margen de las generales. Uno, claro, dice, vamos a elegir presidente, congreso, pero las subnacionales configuran todo el mapa del poder del Perú con el que el gobierno central tiene que empezar a lidiar, y eso es algo que nadie ha notado y es un fundamental, porque ahora empieza la negociación. Por algo, pues, obviamente hay esta situación en la que se dice, el Cusco ha votado mal, lo ha hecho por Verónica Mendoza, y entonces ella lo que va a hacer es oposición desde donde está ahora al gobierno central, que es Keiko Fujimori, porque ideológicamente pues chocan, ¿no? Y entonces, ¿cómo reaccionan? ¿Qué va a pasar más adelante con el Cusco? Yo aquí también quiero hacer la salvedad. Un saludo para todos nuestros amigos en Cusco. Uno puede estar en contra de determinado candidato, pero no se puede ser tan estúpido para opinar como opinan determinadas personas que no son periodistas, que es gente que ejerce la comunicación porque tiene un micrófono adelante, y eso no se debe, digamos, permitir. Yo soy muy crítico de la señora Verónica Mendoza, porque la he visto desde sus inicios con Nadine Heredia y Ollanta Humala como secretaria justamente de ellos, y cómo ella prácticamente se hizo la sueca, cuando empezaron las investigaciones, y hasta negó su propia letra dentro de sus agendas, o las agendas que manejaba para Nadine Heredia. Y entonces no sé qué tenga, además, como ha sido congresista en su momento, sí, pero qué más allá sabe de gestión pública. No sé qué vaya a pasar más allá con el Cusco ahora. Yo lo digo porque quiero mucho el Cusco, porque siempre voy al Cusco casi todos los fines de año. Tengo amigos viviendo en el Cusco y quiero vivir en el Cusco más adelante, y quiero que le vaya bien. Entonces, esa es mi perspectiva, pero ya lo otro, pasar a ese nivel de crítica tan mínima y tan chata, creo que eso no contribuye al desarrollo democrático del Perú, donde el voto es libre. Dicho esto, está con nosotros Guillermo Aliaga de Somos Perú. ¿Cómo estás, Guillermo? Bienvenido a Exitosa.
4: ¿Qué tal, Jesús? Muy buenos días a ti, a Exitosa, y a todas las personas que nos pueden seguir a través de tu medio.
0: Bueno, se quedó Carlos Bruce.
4: Sí, miren, Somos ¡Exitosa! Perú es un partido democrático, no solamente lo llevamos en el nombre, sino que sabemos reconocer, como Carlos lo ha hecho, que no contó con el voto popular, ¿no?
0: Pero ya, pero ¿en qué momento se quedó Carlos Bruce? ¿En qué momento perdió, digamos, la posibilidad de ganar esta elección, siendo él, antes de que apareciera López Aliaga, de manera subrepticia, ¿no?, torciendo la ley, digamos, como uno de los principales candidatos a ganar la alcaldía de Lima?
4: Mira, yo creo que Carlos ha llevado una campaña muy buena, ha sido una campaña de carácter propositivo, el gran problema ha sido la contracampaña, ¿no? El candidato y hoy, eventualmente, si es que así lo confirman las urnas y las autoridades electorales, López Aliaga, tuvo una campaña para total desacreditar al señor Bruce. Le puso apelativos que ya no vienen al caso volver a tocar, cuestionó temas de orientación sexual, y lejos de llevar un debate alturado respecto de las propuestas, respecto de expedientes técnicos, respecto de otro tipo de cosas, como por ejemplo el endeudamiento que tiene la Municipalidad Metropolitana de Lima, claro, llevó el tema hacia un lugar que le gusta mucho, no es llevarlo al tema fangoso.
0: Ok, entonces, ¿reconocen ustedes que Carlos pisó el palito?
4: Sí, yo creo eventualmente que Carlos trató de llevar hasta lo más que pudo el tema del debate a un tema muy técnico, pero lamentablemente pues un poco la comidilla se la llevó en el día a día, ¿no?
0: Cosa que fue, digamos, tomado en consideración por Francis Allison, quien básicamente no entró a ese debate y, digamos, entró por otra puerta, ¿no?
4: Y ahorita está eventualmente, conjuntamente con su equipo de técnicos y personeros, viendo si es que le alcanza o no le alcanza. Desde Somos Perú, nosotros somos respetuosos de lo que digan las autoridades electorales.
0: Pero ya ustedes aceptaron que sí, al menos esa plaza la han perdido.
4: Sí, sí, la distancia es considerable. Y por otro lado, nos volvemos ahora a consolidar como
0: ahora, la principal fuerza nacional. Ahora, ¿no les ha ido tan mal en esas elecciones subnacionales? Digamos que tienen presencia nacional.
4: Sí, de hecho, nos volvemos a consolidar como la principal fuerza a nivel regional y municipal. Tenemos dos regiones ya ganadas con más del 30%. Estamos hablando de Ucayali y Ica.
0: Ahí no va a haber segunda vuelta.
4: No hay segunda vuelta y estamos participando en 8 segundas vueltas a nivel nacional. ¿Eso qué significa? Que la preparación que tiene el partido político, la calidad de sus candidatos y sobre todo el apego con la voluntad popular todavía se refleja a nivel de las urnas.
0: Bueno, eso es importante porque yo decía, pareciera que no entendiéramos, pero el país es mucho más grande que Lima y entonces hay que empezar a lidiar con cada una de las regiones. Ahí, por ejemplo, es donde Fuerza Popular ha perdido cierto nivel de prevalencia, ¿no? Siendo el en este momento el partido de gobierno, ¿no? Tanto en el Congreso. ¿Cómo? Además, sosteniendo a la señora Fujimori a nivel nacional, ¿qué cosa tiene Fuerza Popular?
4: Bueno, yo creo que ellos siguen manteniendo la misma agenda, más bien, no la han variado. Mira tú, Jesús, desde los años 90, el fujimorismo siempre ha mantenido una constante, meter toda la carne en el asador que se llama las elecciones nacionales congresales. Y lo que son las municipales regionales, más bien, por el otro lado, Somos Perú, que tiene la fuerza a nivel municipal regional, trata siempre de dar el salto a nivel nacional, porque es lo que corresponde.
0: En ese sentido, ustedes como... Ya, mira, tienes dos gobiernos regionales ganados, y vas a una segunda vuelta en 8 de 15, ¿no? Uh-huh. Ok, si ganas, digamos, 5 más, tienes un número importante de gobiernos regionales.
4: Por supuesto,
0: ¿no?
4: De hecho, nosotros hemos llegado a tener en el mejor de los casos 7.
0: Eso significa que vas a ser un grupo político con el que vas a tener que sentarte a conversar en algún momento, dependiendo de cómo se van a manejar cada una de esas regiones, unas más conflictivas que otras, ¿no?
4: Sí, de hecho Somos Perú es un partido de centro democrático y lo que siempre podemos ser es esa bisagra entre la izquierda y la derecha. Lo hemos hecho,
0: o sea,
4: en el Congreso.
0: No son la oposición en ese momento, ¿no? Al gobierno de Keiko Fujimori.
4: No, Somos Perú ha tomado una posición de no acercarse a Fuerza Popular por una sencilla razón. Fuerza Popular ha ganado y tiene que gobernar. Es lo que corresponde.
0: Ya, pero ustedes también han ganado. Pues eso te digo.
4: Sí, nosotros estamos ganando porque estamos yendo una segunda vuelta y en los gobiernos regionales ya consolidados que tenemos, vamos a estirar la mano sobre todo ante la coyuntura que tenemos en corto plazo, que es el Niño Costero, que va a necesitar una coordinación directa entre el gobierno nacional y los gobiernos subnacionales.
0: ¿Qué regiones has ganado?
4: Hemos ganado ya en Ucayali e Ica. Y estamos en segunda vuelta en Lambayeque, Loreto, La Libertad, Amazonas, Lima Provincias, Moquegua, Cajamarca.
0: Ah, bueno, son regiones importantes. Le han ganado a APP, ¿no?
4: Sí, bueno, los amigos de APP... simplemente con Somos Perú a nivel regional todavía no pueden.
0: Bueno, eso es importante porque APP verás que ha sido ampliamente criticado justamente por cómo se condujo en estos últimos años en las gobernaciones regionales, ¿no? Sobre todo en el norte, que prácticamente inexistente en la toma de decisiones y la lucha contra el crimen.
4: No, de hecho, en La Libertad, que digamos fue en algún momento bastión apepista, hoy en día hemos pasado a segunda vuelta con nuestro candidato Mariño y el partido está en total predisposición a apoyarlo en esta segunda vuelta, al igual que, y si me permite Jesús, hacer siempre un llamado a las fuerzas democráticas y a los entes electorales, porque estamos peleando en este momento ventanilla. El Callao, que ha sido tomado prácticamente por Renovación Popular, tiene un solo distrito que está en disputa, que viene ganando Somos Perú, que es el distrito de Ventanilla, conjuntamente con nuestro candidato Landauro, que viene caminando 8 años sin parar. Y desde acá el llamado a las fuerzas electorales para que no se dejen resquebrajar, porque hemos visto el día de ayer que presuntamente habría habido un explosivo que se puso en la ODP de Ventanilla. Entonces, ojo, ojito, el Jurado Nacional de Elecciones, porque tiene que hacer respetar la voluntad popular. Ya la revisamos y nosotros ya ganamos Ventanilla.
0: Ok, ¿por cuánto han ganado?
4: Hemos ganado por cerca de 170, 180 votos.
0: Hay actas impugnadas.
4: Cerca de 40 actas, pero ya hemos hecho el conteo a nivel interno con nuestros personeros ahí en el estado. Y nosotros ganamos. Por eso, ojo, ojito en Ventanilla.
0: Bueno, Renovación Popular, verás que también ha tenido importante presencia, ¿no? Sobre todo en Lima, ¿no? Ha tenido un efecto arrastre a propósito del triunfo de su lista. Yo no voy a ser su candidato porque si no es candidato a la alcaldía de Lima, ahí hemos cometido errores absolutamente todos, incluso las encuestadoras.
4: Correcto.
0: Sobre lo que debería ser una crítica.
4: Mira, desde Somos Perú hemos hecho la crítica. Lamentablemente el Jurado Nacional de Elecciones no quiso pronunciarse respecto a esa situación. No,
0: a ver, oye, discúlpame que te diga esto, Guillermo, pero se supone que ustedes perdieron la elección nacional, las generales, sí. ¿Ok? Y entonces se supone que a partir de ese momento el partido perdía la inscripción. Ahora, han ido a las subnacionales y tienen una muy buena presencia en cuanto a gobiernos regionales y posiblemente ganen los que están pendientes y tienen alcaldías provinciales y distritales. El asunto es, ¿cómo queda el partido político?
4: Mira, es una buena pregunta y es nuevamente una interpretación que tendrá que hacer el Jurado Nacional de Elecciones. Inicialmente, esto confluye cada cuatro elecciones, donde se junta la nacional con la regional municipal, y lo que sacó el Congreso hace un año y medio, dijo, en años donde haya las dos elecciones, en principio, si se perdiese, lo puso así en su puesto, la valla electoral a nivel presidencial, no necesariamente vas a dejar de participar en la municipal regional. Pero lo que pasa es que también hay solamente un partido que habría cumplido esas dos vallas, por lo cual el Jurado Nacional de Elecciones tiene que hacer una interpretación respecto de qué es lo que ha pasado en esta situación.
0: Ya, pero dado los resultados, sería ilógico que ustedes perdieran la inscripción, a eso voy.
4: Si así fuese...
0: Porque si no hubieran ganado nada...
4: No estaríamos.
0: Ya estaría, porque ya estarías inexistente en las generales y las subnacionales. Sí. Y eso ya no tendrías por qué estar ahí metido.
4: Sí. Eso sería una lectura. La lectura que tiene el Partido Democrático es que el jurado tiene que hacer una interpretación porque tampoco se puede llevar abajo todas las organizaciones políticas.
0: En la práctica, con esta elección subnacional, Somos Perú ha cumplido con la valla.
4: Nosotros hemos cumplido de largo la valla electoral, no solamente porque nos hemos presentado, que es lo que te exige la norma, a nivel de 35 localidades regionales, sino que hemos ganado casi el 30% de
0: ellos. Está este tema también pendiente como los muchos que están pendientes sobre todo esto de ver a quién le va a entregar la credencial. Ayer se presentó un habeas corpus que ha sido tomado, entiendo yo, ha sido aceptado a trámite. Sin embargo, aceptar a trámite no significa que están opinando a favor y en contra. Eso es primarioso, hay que decírselo a la gente.
4: No, sí, vamos a ver qué es lo que define el Poder Judicial y si es que esto es acatado por el Jurado Nacional de Elecciones. Y de Somos Perú solamente un acápite. Si bien es cierto, ha habido un arrastre por parte de la candidatura de Lima Metropolitana de Rafael López Aliaga. Primero, Lima no es el Perú. Segundo, en Lima nuestros candidatos han sabido frenar una ola de lo que viene a ser el arrastre, y esto ha sido bajo el liderazgo de nuestra presidenta Patricia Lee, que ha conseguido en Lima Centro distritos como Jesús María y Lince, que han sido fuerza opositora a justamente esta oleada celeste.
0: Bien, Lince es mi alcalde, ¿no? Sí, ganaron ampliamente ustedes. Sí,
4: es un buen tipo, es mi hermano.
0: Ah, tu hermano. Sí. Bueno, ahí hay cosas que quieres. Quitaron la alcaldía a Renovación, ¿no?
4: Sí, señor.
0: Sí, bueno. Nada, yo la verdad estoy bastante contrariado respecto a las elecciones por Lima. Quiero que el Jurado Nacional haga lo correcto, pero no depende de mí. Creo que debemos dejar el tema de primera. Yo considero de que hay una reelección encubierta y eso constitucionalmente está más que claro, ¿no?
4: Y yo creo que ahí el Jurado Nacional de Elecciones está olvidándose que el primer llamado a respetar la Carta Magna es el propio jurado. Y en esa línea está aperturando posibilidades para que no solamente esa apertura...

0: la puerta a denuncias constitucionales.
1: ¿Ustedes tienen candidatos en ese ámbito de reelección?
0: Tenemos Guayota. Un candidato que ya prácticamente ha ganado, dos candidatos que habrían ganado.
1: ¿Y cómo van a hacer si el jurado falla en función a López Aliaga?
0: Mire, eso es la misma pregunta que le hicieron a nuestro candidato Bruce en su debida oportunidad. El partido lo que ha dejado es que la gente pueda postular. Sin embargo, sí hemos llamado y hemos exhortado a que el jurado define esta situación, porque nosotros también creemos que lo más importante era saber quién estaba postulando, amén de lo que diga el jurado.
1: Escúchame, no puedo dejarte ir sin esta pregunta. ¿Por qué Martín Vizcarra a última hora terminó llamando a votar por Francis Arias, o tendría que haberlo hecho por Techito?
0: A ver, el señor...
1: ¿O fue estratégico Martín Vizcarra desde la prisión?
0: A ver, yo creo que el señor Vizcarra es titular de un partido, creo que presidente de Perú Primero, si mal no recuerdo. Creo que no le ha ido tan bien en estas elecciones.
1: Porque ustedes lo cobijaron. O sea, ¿no?
0: Cuando el señor postula al Congreso siendo cabeza de lista para Lima, el señor venía de una presidencia debidamente sustentada en un mandato constitucional, y luego él tomó su opción de ya no seguir como invitado, sino hacer su propia organización.
1: Bueno, entiendo que ellos sí han perdido la valla hace rato, ¿no?
0: Sí, creo que sí.
1: Bien, perfecto, Guillermo, muchas gracias por estar esta mañana con nosotros.
0: Muchas gracias.
1: Y hasta a mí lo que me termina por atarear es todavía que el sistema electoral no sea tan eficaz en el conteo de los votos y tengamos una elección, digamos, tan larga, ¿no? Y siendo esta municipal, regional, que tendría que ser mucho más sencilla, ¿no?
0: Y le das paso a que Rafael López Aliaga haga convocatorias, que no tiene sentido porque esto es un tema técnico.
1: Va a decir de que ahora posiblemente le cambien los votos y hay un anforazo. Ya no dice, ¿cómo decía esto?
0: Morroco.
1: No, al inicio de todo.
0: Fraude electoral.
1: Fraude electoral, ahora habla de anforazo. Verán, o sea, ya estamos hartos, ¿no?
0: Sí,
1: bien, pero es lo que le han permitido de alguna manera. Se lo han permitido, porque eso es así, porque si hubieran sacado de primera, esto no hubiera pasado para absolutamente nada. 9 de la mañana con 29 minutos, esto es Exitoso en Lima 95.5 de la FM. 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Volvemos en tan solo unos minutos.

0: La hora en Exitosa, 9 de la mañana y 29 minutos. 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

0: La temperatura en Lima 22 grados, Piura 24, Trujillo 23 grados, 9 de la mañana con 32 minutos. Desde los estudios de Exitosa, Guillermo Aliaga de Somos Perú señaló que el partido reconoce que el candidato a la alcaldía, Carlos Bruce, no contó con el voto popular en las elecciones regionales y municipales 2026.
1: Sabemos reconocer, como Carlos lo ha hecho, que no contó con el voto popular, ¿no?
2: Ya, pero ¿en qué momento?
1: Mira, yo creo que Carlos ha llevado una campaña muy buena, ha sido una campaña de carácter propositivo. El gran problema ha sido la contracampaña, ¿no? El candidato, y hoy eventualmente, si es que así lo confirman las urnas y las autoridades electorales, López Aliaga, tuvo una campaña para total desacreditar al señor Bruce. Le puso apelativos que ya no vienen al caso volver a tocar, cuestionó temas de orientación sexual.
0: En otros temas, y también para Exitosa, el ex viceministro de Gestión Pedagógica del Minedu, Guillermo Molinari, dio su opinión respecto a la propuesta de establecer una escala progresiva de sanciones que iría desde amonestaciones verbales y escritas hasta la separación del estudiante en los casos más graves.
3: Yo quiero diferenciar entre que yo proponga una escala bajo una concepción de castigo y proponga una escala bajo una concepción de disciplina. Son dos cosas bien diferentes. Cuando yo hago una propuesta bajo un enfoque de disciplina, soy más proactivo porque voy a la prevención. Entonces, si voy a la prevención, cualquier escala progresiva que yo establezca bajo un rubro va a estar concatenada con los derechos y los deberes que tienen los alumnos y los padres de familia, porque llego a consensuar el tema.
0: En otros temas, la Fiscalía Especializada en Materia Ambiental logró la detención preliminar judicial de un presunto integrante de los Guardianes de la Pampa. El investigado habría participado en el enfrentamiento armado que dejó a un policía fallecido el 6 de octubre. Y la Autoridad Nacional de Infraestructura inició trabajos de limpieza, descolmatación y conformación de dique en el río La Leche en Lambayeque para reducir el riesgo de desbordes que amenaza más de 9.000 habitantes de los distritos de Pacora e Illimo. La intervención, que abarca cerca de 2 kilómetros de cauce, demanda una inversión superior a 1.4 millones de soles y tiene un plazo aproximado de 50 días. 9 de la mañana con 35 minutos. 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Continuamos en Hablemos Claro con Jesús Verde.

0: ver, 9:36. Yo sé que ustedes están a la expectativa de todo lo que va a pasar con el último concierto de la banda coreana BTS, donde ya hay un número importante de personas que ha llegado al estadio de la Universidad Nacional Mayor de San Marcos, que ha dado la talla, en efecto, y hay que decirlo, yo sé, hay una incomodidad de los vecinos, pero ha dado la talla en el sentido de mantener, digamos, al público ordenado y sin mayor problema en cuanto a los accesos y las salidas, y eso es importante. Ahora, es que el concierto de una de las bandas más importantes a nivel mundial, o los conciertos, se hayan dado en esa... En ese contexto, dice muy bien de lo que significa la organización de este tipo de mega eventos, porque son esos mega eventos. Lo otro que nos llevaría a una discusión mayor es la necesidad de que este país tenga, digamos, lugares donde albergarlos, que no sea solamente el Estadio Nacional o el Estadio de San Marcos, sino que sean otros donde podamos también tener la posibilidad de ir con seguridad. Esto además fue un tema de discusión una vez que se cerró el Arena 1 y se suspendió el concierto de Robbie Williams, ¿no? Que ya ha sido reprogramado para el Estadio de San Marcos, que pareciera ser ya el epicentro de los mega conciertos en este país. Pero los conciertos de este tipo también tendrían que ser descentralizados y que exista la posibilidad de que no solamente sean en Lima, podrían ser en Arequipa, en Trujillo, donde además se busque este tipo de desarrollo, ¿no? De este comercio relacionado con eventos de esta naturaleza. Bien, a ver, es exactamente las 9:38. Ayer se produjo un sismo de 7.7 grados en Panamá, y eso ha generado una serie de destrozos. Más temprano, nuestra compañera y amiga Carla Jarada nos informaba que su hermano y su cuñada estaban en el aeropuerto de Panamá, digamos, a la espera de que la autoridad en ese país, en ese lugar, digamos, les explique exactamente hacia dónde van a ir, porque el aeropuerto también ha sufrido daños estructurales. Nos comunican desde aquí, dice, a nosotros, que son peruanos ellos, nos bajaron del avión en Guayaquil y los que pudieron se bajaron y se compraron otro vuelo. A otro vuelo los llevaron a Colombia, ahí no los dejaron bajar. Ahí los tuvieron y ahí los trajeron. Estoy con el wifi, dice, con el wifi del aeropuerto sobrecargado. Esto es lo que nos ha mandado Carla Jarada, que es el mensaje de su hermano, que en este momento no sabe cómo va a regresar al Perú. Estuvieron en esa ciudad y ahora hay gente que está durmiendo, no hay incertidumbre, pero es lo que, digamos, viene después de una situación tan compleja como lo es un sismo de esta magnitud. 7.7 grados ha sacudido Panamá después de muchos años, más de 50 o hasta, digamos, más de 60 o 70 años que no se producía un sismo de esta naturaleza e intensidad en ese país. Y bueno, esta semana también hemos estado conectados con nuestros amigos de Chile, con nuestros amigos de Biobío, con los cuales tenemos una relación estrecha en cuanto a el intercambio de información ante diferentes tipos de eventos. Estábamos conversando con Néstor Aburto y durante estos días, y sí, se les vino el huaico, sobre todo a Santiago de Chile, ¿no? A una de las zonas, digamos, más importantes que son las Condes. Está María José de la Barra, periodista de Radio Bio Bio con nosotros. María José, ¿cómo estás? Qué gusto escucharte.
1: Hola Jesús, ¿cómo estás? Muy buenos días. Aquí ya casi el mediodía en Santiago de Chile, donde se están realizando distintas labores para poder dar solución a lo que ocurrió durante el jueves en la tarde. Solo para que los auditores de Exitosa tengan una idea. Cayeron en una hora entre 15 a 20 milímetros de agua en el sector de Las Condes, en el sector de San Carlos de Apoquindo, zona precordillerana de nuestra capital. Eso es lo que podría llover en un año normal, es decir, en 2 horas precipitó, llovió, lo que ocurre básicamente en un año normal, considerando la sequía que también afecta a este lugar del mundo. Bueno, ¿qué es lo que está sucediendo en este momento? Sabemos que Biobío ha estado conectado con Exitosa, para poder dar a conocer lo que está sucediendo respecto a las labores de poder ayudar a las personas damnificadas, pero son cerca de 2.000 las viviendas afectadas, 6 lesionados. Ese es más o menos el balance que ocurre tras el aluvión de la comuna de Las Condes, y esto ya escaló a nivel judicial. ¿Por qué, Jesús? Porque la Fiscalía Oriente decidió abrir una investigación para determinar posibles responsabilidades penales tras lo ocurrido en el aluvión que afectó al sector de San Carlos de Apoquindo. Se va a instruir una indagatoria que la va a liderar el OS9 de Carabineros y también el Lavocarm. ¿Qué es lo que se quiere investigar? Si es que existieron responsabilidades penales asociadas al origen o a las consecuencias. Se dice que esto se trató de un episodio súbito que se básicamente relacionaba a la cantidad de precipitaciones en un corto periodo de tiempo y que eso deriva en la remoción de masa que termina generando este aluvión. Sin embargo, podría existir algún tipo de responsabilidad penal. Eso es lo que está investigando en este momento el Ministerio Público y es lo que está llevando a cabo también la comuna de Las Condes, liderada por Catalina San Martín, que es la alcaldesa, una alcaldesa que es de centro derecha, por ende tiene comunicación estrecha también con el presidente de la República, José Antonio Kast. Hoy ella misma, en lo más nuevo que le podríamos contar, ya recibió a cerca de son cerca de 1.000 los voluntarios que van a llegar a la comuna de Las Condes para a poder aportar con la limpieza, porque el barro comienza a secarse y cuando se seca el barro puede ser mucho más difícil de poder limpiar las calles. Recordemos que en ese sector donde se realiza el aluvión, donde ocurre el aluvión, hay universidades, hay colegios, es un sector residencial y también de mucho comercio, por ende tiene que poder limpiarse el barro lo antes posible, porque ojo, acá hay una breve ventana entre sábado y domingo donde va a haber algo más de temperatura acá en Santiago y el lunes podría volver la lluvia a nuestra capital. Se espera que podría llover hasta el jueves.
0: Escúchame, la última vez que yo recuerdo algo así fue cuando se salió el Mapocho y eso generó también problemas de este tipo en una parte de Santiago. Hay que seguramente el público de Chistaza, no todos en su mayoría conocen Santiago de Chile, pero a diferencia de Perú, que tiene la Costa Verde, ¿no es cierto?, que tiene el mar, Santiago no es así, está rodeado de montañas, ¿no? Ahora, entiendo yo que este proceso judicial que tú mencionas tiene un único propósito: saber qué falló y por qué no fueron avisados, por qué existe o existió esta inacción, ¿no?
1: Exacto, nosotros tenemos un sistema, bueno, somos un país sísmico, y nosotros tenemos un sistema, un servicio gubernamental que se llama Servicio Nacional de Prevención y Respuesta ante Desastres, SENAPRED. Ese servicio en Chile, en distintos contextos, ya sea ante un sismo, ante una eventual alerta de tsunami, ante una alerta por un incendio, comunica en los teléfonos, llega una alerta a cada teléfono celular que está geolocalizado, para avisarle a las personas que están en el sector de riesgo, que tienen que evacuar, que tienen que movilizarse, que algo está sucediendo. Bueno, esa alerta, que es a través de mensajería de texto, no llegó durante la jornada del jueves y muchos se consultaban qué pasó con el Servicio Nacional de Prevención y Respuesta ante Desastres, que no envió la alerta de mensajería a las personas que estaban en ese lugar, que no se alertó. Lo que se dijo es que esto fue tan súbito, fue tan imprevisible, que efectivamente no se pudo llevar a cabo la mensajería, y en esa línea va lo que tiene que ver con la investigación del Ministerio Público, por cierto. Respecto a si esto había pasado antes, tú bien recuerdas, Jesús, lo que había sucedido con el río Mapocho hace unos años atrás, con también unas precipitaciones muy intensas, pero durante los sistemas frontales que tuvieron lugar en julio, sí existieron aluviones en nuestro país, en la zona norte, en el sector de Huasco, Tocopilla, en las regiones de Antofagasta, también Tarapacá. Allí ocurrieron este tipo de situaciones porque son sectores con mucha sequía, que recibieron mucha cantidad de agua, mucha cantidad de lluvia en cortos periodos o lapsos de tiempo, y ahí también se generaron aluviones. Así que si bien en Santiago no se veía algo como esto, desde que bien tú recordabas el río Mapocho en particular, en nuestro país este año ya se habían dado remociones en masa, en particular en la zona norte, también debido a las lluvias.
0: Fíjate que yo sigo sin entender cómo un país tan preparado para este tipo de cosas, porque lo son ustedes, después de lo que pasó hace muchos años con el sismo este que los sacude y genera este tsunami sobre el que tampoco se advirtió mucho, y ahí fue bastante criticada Michelle Bachelet. O sea, Diego, sigo sin entender cómo no se calcula una lluvia de esta magnitud y cómo estas pueden, digamos, activar las quebradas, porque a la larga lo que hubo aquí es una activación inmediata de las quebradas que se imaginó, ya las tienen identificadas.
1: Acá hay una irregularidad. Nosotros funcionamos a través de municipios, gobernaciones y el gobierno central. Bueno, la municipalidad de Las Condes, que es la encargada, por cierto, de el aseo municipal, el servicio de las calles, también todo lo que tiene que ver con la vegetación y área verde, bueno, se conoció que la municipalidad de Las Condes en febrero de este año revocó la licitación pública que tenía que ver con el servicio de limpieza de quebradas. Todas las quebradas en los sectores precordilleranos, bueno, se habría revocado una licitación pública para contratar el servicio de limpieza de quebradas. Hay que ver qué es lo que sucedió ahí, por cierto, porque ahí también puede haber una arista que puede ser evaluada por el Ministerio Público en esta investigación. Y por supuesto que llama la atención que un país que ha sido sacudido por desde erupciones volcánicas, tsunamis, terremotos, sismos y, por cierto, incendios forestales, y que tan solo en julio de este año había tenido aluviones, no se haya preparado pensando en lo que sucedió en la comuna de Las Condes durante este jueves, porque se sabía que iba a precipitar. Quizá el servicio meteorológico de nuestro país también falló en lo que era el pronóstico, la cantidad de agua que iba a caer durante los cortos lapsus de tiempo. Sin embargo, ya pasó lo que pasó. No hay que lamentar fallecidos, pero sí hay muchas personas damnificadas, por ende es una emergencia que sigue en desarrollo.
0: Ahora, dime una cosa, a ustedes también les está afectando el fenómeno del Niño, ¿cierto? Esto es consecuencia del fenómeno del Niño global. ¿O todavía?
1: El fenómeno del Niño es un fenómeno que en nuestro país ya está generando distintas complicaciones. Se sabe que las lluvias van a estar en los niveles por sobre lo normal hasta diciembre, según da a conocer la Dirección Meteorológica de Chile. Y esto es parte del fenómeno del Niño que ya ha generado complicaciones. Lo hemos visto, por ejemplo, con temperaturas mucho más altas de lo normal, sobre todo en Europa en particular. Y veremos lo que vaya a suceder para el año que viene. En el primer semestre nosotros ya tuvimos lluvias muy distintas a lo que era lo tradicional, y se espera que en el verano, por el mismo fenómeno del Niño, tengamos temperaturas mucho más altas, de 3 o 4 grados por encima del promedio. Por lo que, con esa consideración, Chile, que es un país que tiene incendios forestales en el verano, podría recibir la otra cara de la moneda del fenómeno del Niño. Y tuvimos ahora precipitaciones muy intensas, pero podríamos llegar a tener también incendios forestales más intensos de lo normal. Y ahí, por cierto, la preparación de todo el organismo, de todas las autoridades, va a ser clave.
0: Por eso vuelvo a mostrar mi extrañeza. Ustedes son un país mucho más preparado que nosotros, lo sé, lo conozco. Este tema lo hemos conversado ampliamente allá. El tema es que acá nosotros estamos lidiando con el fenómeno del Niño y lo que ya está empezando a desarrollarse, que son lluvias y también incendios en la zona sur del Perú. Y ahora también tenemos esta alerta del incremento de las temperaturas, que van a ser extremas, entre los 36 y 37 grados. Pero es el Perú, que por lo general siempre atiende sus problemas cuando estos ya están en desarrollo. ¿Aquí qué ha dicho el señor José Antonio Kass? Ahora, tampoco lo puedo responsabilizar del tema porque su gobierno es bastante corto, pero ¿qué ha comentado?
1: Mira, tú recordabas bien lo que tenía que ver con la ONEMI en el marco del terremoto del 2010. Claro. La ONEMI era la institución encargada de ver todo lo relativo a los desastres, la preparación ante un eventual sismo, terremoto, la primera respuesta. Con todo lo que sucedió el 2010, con la falta o ausencia de alerta para el tsunami que ocurre también en la zona centro-sur de nuestro país, en la zona sur en particular, se modifica la legislación. Y cuando cambiamos del servicio, que era la ONEMI, a Senatred, también se establece que el presidente o presidenta de la República toma un rol secundario dentro de una emergencia como esta, y quien asume el mandato del gobierno o la coordinación no es el presidente, sino el ministro o ministra del Interior, que por cierto también oficia como jefe del gabinete de ministros y es el encargado de gestionar la emergencia. Por ende, respondiendo a tu pregunta, no se ha visto al presidente de la República, José Antonio Kass, protagonizando, liderando parte de lo que tiene que ver con la gestión de la emergencia, sino porque la propia legislación así lo estipula, ha sido el biministro del Interior y de la Vocería, Claudio Alvarado, quien ha estado al pie del cañón, por cierto, viendo lo que tiene que ver con la gestión de la emergencia. El presidente Kass sí se ha referido a este tema a través de sus redes sociales, sobre todo su cuenta de X, donde es bastante activo, dando a conocer que ha estado en constante coordinación con las autoridades de Senapred, con la alcaldesa de Las Condes, Catalina San Martín, y con otras autoridades, pero más allá de eso, no se le ha visto tan activo como en otras emergencias. En los aluviones que yo te comentaba de la zona norte de nuestro país, el presidente Kass sí viajó estuvo en Tocopilla, estuvo en Coquimbo con las autoridades locales. En este caso no ha sido lo mismo, pero puede ser porque quizás no hay fallecidos que lamentar y la emergencia, como la comuna de Las Condes, es una de las comunas con más recursos en nuestro país, puede que tenga claramente todos los recursos para poder realizar las labores de limpieza rápidamente. Están con muchos voluntarios y quizás la acción del Ejecutivo es más de coordinación, no tanto de presencia política, pero sabemos que el presidente ha estado también ahí monitoreando lo que está pasando en la comuna de Las Condes.
0: Bueno, para llevar este tema al Perú, es como que le hubiera quedado un huaico a San Isidro, que es una de las zonas más acomodadas del Perú. Escúchame, ahora lo que yo sé es que CAS ha estado en otro tipo de actividades. Ayer se ha lanzado o firmado esta mega reforma económica y tributaria para Chile, ¿no? Con una, digamos, y según lo que estoy leyendo, con un beneficio para las grandes empresas. Reducción de impuestos del 27 al 23%, además de otros beneficios tributarios a grandes inversores. En eso está preocupado José Antonio CAS en las últimas horas.
1: O sea, la verdad es que se hizo un cambio. En el Palacio de la Moneda se iba a firmar y promulgar la Ley de Reconstrucción Nacional, que es la que tú hablas, que es una especie de reforma tributaria que lidera el presidente CAS. Y eso se iba a hacer con una gran ceremonia, un acto muy importante porque es un hito para el gobierno de CAS, que se ha jactado de que logró aprobar en menos de 6 meses una reforma que baja impuestos a las empresas en nuestro país, cuando por 30 años la política se había dedicado a subir impuestos, y él considera que el camino correcto, por cierto, tal como lo han dicho también otros liderazgos de la derecha, es bajar impuestos para poder hacer más competitivo a Chile y que puedan llegar inversiones. Esa es su línea, por cierto. Él quería realizar este acto grandilocuente, un hito, marcar un primer triunfo de su administración, porque era una de las promesas de campaña, por cierto. Pero eso se modifica, y en vez de hacer este gran acto que estaba planificado para la jornada de ayer en el Palacio de la Moneda, solo se hace un comunicado donde se da a conocer de que el presidente había firmado la Ley de Reconstrucción Nacional y Desarrollo Económico, pero sin la grandilocuencia que quería el Palacio de la Moneda por la misma emergencia. Es decir, mantienen la agenda, no postergan la promulgación de esta ley, pero sí le bajan un poco el perfil debido a la emergencia del aluvión. Eso por una parte, y por otro lado tú comentabas, Jesús, algunos de los aspectos que incorpora esta legislación en particular, y son varios temas. Por ejemplo, se rebaja de manera gradual el impuesto a las empresas de un 27 a un 23%, digo que es gradual porque va bajando año a año cada porcentaje. También hay incentivos a la inversión con una tasa preferencial de 7% para quienes quieran repatriar capitales hacia nuestro país. Se establece invariabilidad tributaria de hasta 25 años para grandes inversiones, o sea, las personas que inviertan sobre 50 mil millones de dólares en nuestro país tendrán los mismos tributos, los mismos impuestos por 25 años. Hay muchas cosas, incentivo a la vivienda, por ejemplo, una serie de paquetes que tiene esta ley de reconstrucción nacional, que era una de las principales leyes que ingresó el presidente, casi que la tenía lista desde la campaña. Piensen que CAS asume el 11 de marzo y el 22 de abril esto ya estaba dentro del Congreso. Y se habla de una mega reforma, una reforma importante.
0: Ahora, la pregunta es cómo ha reaccionado el chileno sobre este tema. ¿Lo aprueba, lo desaprueba?
1: Lo que consideran los chilenos a grandes rasgos, según han dado a conocer las encuestas, es que creen que es el camino correcto en algunos casos, pero que no es suficiente considerando la situación económica de nuestro país. Creen algunos sectores que debería haber sido un poco más audaz, quizá en algunos aspectos, por ejemplo, reducción un poco más importante de impuestos. Y hay una dualidad, porque por una parte se ha instalado un discurso en nuestro país que se dice, por una parte, el gobierno de CAS quiere darle beneficios a las empresas, y por otra parte, quiere presionar a los sectores quizás más vulnerables con recorte de presupuesto a programas sociales. Por otro lado, también apurando el pago de la deuda a quienes debían por educación superior, que es el llamado crédito con aval del Estado que rige nuestro país. Entonces, el discurso que ha tomado la izquierda, los adherentes del expresidente Boric y Bachelet, es que el gobierno de CAS está entregándole de alguna manera beneficios a los sectores más acomodados y, por otra parte, golpeando algunos beneficios sociales de los sectores más vulnerables. Lo que ha dicho el presidente CAS es que no es eso lo que se quiere hacer, pero claramente es parte del debate que se instala en una lógica de polarización política que me imagino que ustedes en Perú también tienen.
0: Exacto, somos casi iguales. Oye, María José, muchas gracias, un gusto escucharte después de un buen rato. Salúdeme a todos los amigos de BioBio, a Néstor por allá. Siempre es importante mantener el contacto.
1: Saludos a todos.
0: Saben que mantenemos esa relación entre medios de comunicación tanto en Perú como en Chile. Gracias por el apoyo.
1: Que estén bien, siempre disponible. Buen día.
0: Bien, gracias a nuestros amigos de BioBio, que es una radio bastante cercana, la más importante de Chile, con la más importante aquí en el Perú. Se juntan para establecer ese tipo de relaciones a nivel de comunicación para que usted esté correctamente informado. Ahora a ellos les tocó el 8, ¿no? Se le vino el huaico. Repito, no es un asunto menor, porque lo que ha pasado es que alguien ha descuidado la limpieza de las quebradas y ahí verán, son montañas. Esa zona de Chile es una zona... digamos, de ingresos bastante altos, las casas son bastante grandes, pero está muy, muy pegada a la cordillera. Es más, si tú avanzas más allá de la cordillera, tienes los nevados. La cosa es que hay quebradas que se han llenado, nadie las ha controlado, y pues ha llovido fuerte, ha habido aluviones, y eso se ha llenado y ha caído sobre la zona urbana. Ahora están limpiando, gracias a Dios. No se han producido víctimas mortales. A ver, está Richard Calcina con nosotros, o antes que nada, la mención. Vamos con la mención. 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Ya lo saben, ahí está entonces la promoción especial, 20% de descuento para los terrenos que tienen en esta zona tan bonita de la Amazonía peruana. Ahora sí, estamos con Richard Calcina desde Arequipa. No, ¿con quién? Vamos a la pausa y regresamos en breve.

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0: 10 de la mañana con un minuto. 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Nos preparamos ahora para la cobertura especial de lo que va a ser la llegada al Perú del Papa León XIV. Pasamos de las Army al fandom del Papa León, que va a ser también bastante importante porque va a mover un número bastante grueso de personas, no solamente aquí en Lima, sino en las ciudades a las que va a visitar. Va a estar en Chiclayo, Cajamarca, Cusco, Pucallpa, y de ahí se regresa el Papa al Vaticano. Gracias por esa visita a la de Santo Padre, y nosotros vamos a comprometernos con algo muy puntual, y es que usted, si va a asistir a las misas multitudinarias del Papa León, sepa que tiene que ir con algunas cosas para cuidar su salud: agua para hidratarse, gorros, sombreros, además de bloqueadores, algo de alimento, porque va a ser una espera, digamos, de algunas horas, y luego vamos a tener la misa, pero en esa espera, digamos, puede haber algún tipo de golpe de calor, y eso se está previniendo de antemano, y eso es lo que nosotros queremos que usted sepa, cómo actuar ante este tipo de eventos también masivos. Entiendo que ya no será el Estadio Monumental el lugar donde el Papa se va a reunir con los jóvenes, sino va a ser el Estadio Nacional, ¿no? Y la misa final con las familias será aquí, muy cerquita, Exitosa, en el lugar de Las Palmas, en Surco, ¿no? De la Fuerza Aérea del Perú, para el que estamos acreditados. A mí me va a tocar recibir al Papa en el grupo aéreo número 8, una vez que desarrollemos la cobertura especial. Ah, y no te he contado, Kerry, lo que viene para el 31 y las invitaciones que nos han, digamos, que me han llegado. Pero lo vamos a discutir próximamente, no te preocupes. 10 de la mañana con 3 minutos. Vamos ahora a Arequipa con Richard Calcina. Conductores piden se frene el precio de los combustibles, que ya llegó a 28 soles. Sí, claro, el combustible se ha encarecido en estos meses del 2026 a casi el 40%, y los arequipeños y todos estamos en este momento pues a la expectativa de lo que pueda pasar en el contexto internacional, que es de donde viene este problema. Richard, ¿cómo estás?
1: Información en vivo en Arequipa. Los combustibles siguen en incremento por la repercusión internacional y la suba del barril de petróleo. Es por ello que llegamos a uno de los grifos que vende más económico, y aquí están haciendo cola los diversos conductores. Por ejemplo, el GLP se está cotizando en 6 soles con 89 céntimos, mientras tanto que en otro grifo sobrepasan los 7 soles, llegando a 7.40. El diésel aquí está en 25.94 céntimos de sol, el combustible regular en 21.79 y el premium en 22.86 céntimos de sol. Los diversos conductores están haciendo colas ante la venta, precisamente, que es más económica. Pero a ver, conversamos sobre este incremento de los combustibles, señor. ¿Continúan elevados los precios de los combustibles?
2: ¿Qué hacemos con este gobierno? El pueblo va a tener que pagar las consecuencias.
1: Es demasiado, porque es día demasiado. A día están subiendo, ¿no?
2: Es demasiado, ¿y qué hacemos? Nadie dice nada, todos estamos contentos y felices. Pero sin embargo, para los pasajes sí, peleamos entre...
1: Ya, se viene a este grifo porque de repente acá vende más económico que otro grifo, porque está mucho más caro todavía.
2: No, definitivamente, los otros grifos está muy elevado el precio, ya no conviene. Vengo acá siempre a echar y ya es una costumbre. Pero correcto. De todas maneras debemos tomar acciones porque... No sé a dónde vamos a llegar.
1: A la economía, ¿no?
2: A todo el mundo, a todos, sobre todo a la gente, pues, clase humilde, clase trabajadora. Estamos sufriendo, estamos viendo en la calle cómo están buscándose en la vida, y el gobierno que feliz viaja. Sí,
1: debe haber acciones, están pidiendo acciones de gobierno por este incremento, a veces inexplicable, de los combustibles. Por eso hacen largas colas, porque en este grifo se venden los combustibles más económicos en esta parte sur de la ciudad. Desde el equipo informó Richard Calcina para Exitosa, la voz de los que no tienen voz.
0: Gracias a Richard Calcina. Es lo que opinan los conductores a esta hora de la mañana. El problema del incremento del precio de los combustibles nos está afectando a todos. El presupuesto ya se está poniendo bastante difícil en ese sentido, sobre todo si tienes un carro que depende de diferentes tipos de combustibles. La gasolina, el galón ya va a costar entre 22 a 23 soles. Hay que buscar dónde cuesta más barato, pero en regiones es más complejo aún el panorama. Antoine Bravo, desde Chiclayo, hay una detención, un delincuente alias Peter, acusado de asesinar a una joven universitaria. Antoine.
3: Información en vivo desde Chiclayo. Muchísimas gracias, Jesús. Así es, para poder informar a esta hora de la mañana que un delincuente de 22 años, conocido con el alias de Peter, fue capturado por la Policía Nacional en el distrito de Monsepú, aquí en Lambayeque. El sujeto era buscado por la justicia por el delito de robo agravado con subsecuente muerte tras el asesinato de Flor Margarita Bolívar Pinares, ocurrido el último 25 de septiembre en San Juan del Lurigancho, en Lima. Y es que, de acuerdo a la investigación policial, el sujeto atacó a la víctima con un arma blanca para poder robarle su celular. Tras cometer este crimen, este sujeto escapó a bordo de una mototaxi. Esta captura se ha producido en las inmediaciones del asentamiento humano Puncoy en Monsefú, luego de que un informante alertara a los agentes sobre la presencia de un sujeto que presuntamente comercializaba drogas y que había llegado desde Lima. Y es que durante el registro personal, la policía encontró 71 envoltorios con una sustancia que sería pasta básica de cocaína, por lo que también fue detenido por este delito. El intervenido fue trasladado a la Divincri Chiclayo para las diligencias correspondientes, mientras continúan las investigaciones por el crimen que ha conmocionado a San Juan de Lurigancho y a toda la ciudad de Lima. Esta es la información, Jesús, que tenemos a esta hora de la mañana para Exitosa, la voz de los que no tienen voz.
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0: Eso vamos a hablar. Bien, 10 de la mañana con 7 minutos. 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A ver, ¿en qué estamos, Kerly? ¿A qué vamos? A ver, miran ustedes. Vamos a la parte cultural, que es importante. Está por cumplirse 10 años del fallecimiento de uno de los grandes escritores que hemos tenido en este país, Osvaldo Reynoso, y se está reeditando este libro, que es un libro ya ni siquiera de culto, era en su momento de culto, ahora está a disposición de todos. Además, fue un libro que se calificó como marginal por el uso de los espacios y del lenguaje, Los Inocentes. Es un libro que tiene más de 50 años. Pero este libro viene acompañado por una gran noticia, y es que ya es cine. Osvaldo Reynoso seguramente estaría muy contento con la adaptación de la película que se va a estrenar este jueves, que también lleva por nombre Los Inocentes. ¿Cómo está Germán Tejada, que es el director de este largo? ¿Qué tal? Qué gusto tenerte por aquí.
5: Muchísimas gracias por la invitación.
0: Vamos partiendo, o sea, imagino que has leído la obra de Osvaldo Reynoso, ¿no?
5: Sí, claro. O sea, ese fue como el punto de partida, ¿no? De hecho, la leí cuando tenía como alrededor de 14 años, cuando estaba como en ese momento, como eran mis pares, ¿no? Los personajes de este libro de Osvaldo. Entonces sí, fue desde ahí. Bueno, en ese momento no tenía idea que iba a ser cine en realidad, pero el libro me impactó de una manera como súper potente, ¿no? Ese momento así de las hormonas revueltas, del despertar sexual, de las que estás entendiendo qué es ser hombre, de pronto sale este libro que es súper directo, súper visceral, ¿no? Con un libro cargado así de hormonas.
0: Que tú lo vuelves a leer y pareciera que no hubiera perdido.
5: No hubiese pasado nada, que nada hubiese cambiado, ¿no?
0: Exacto,
5: que están describiendo.
0: Es la misma Lima. Son los mismos, exacto, personajes de barrio.
5: Ajá, totalmente.
0: Son los mismos problemas que se enfrentan. O sea, tú vas al centro de Lima y es eso. O sea, el libro de Reynoso sigue siendo vigente.
5: Y por eso mismo también me parecía como súper importante y relevante traer ese libro y esos personajes a la contemporaneidad, ¿no? Que es un poco lo que hago con la película también, para acercarlo al público joven, que también siento que es hacia donde va dirigida la película, ¿no? Oh. Y por lo mismo que tú dices, ¿no? Como que ese discurso, esos mismos rollos, esos mismos modelos de hombres, de masculinidad que leemos en el libro, pues siguen vigentes, ¿no?
0: En el libro yo me quedé atrapado con el prólogo de Alberto Fuguet, que para esta reedición digamos escribe espectacular sobre quién fue Osvaldo Reynoso y lo que tú mismo señalas, ¿no? O sea, digamos que dejó, o sea, es canon, ¿no? Es canon de su literatura y hay que reconocerlo. Ahora, yo he visto tu película y me pareció súper interesante. Está muy bien hecha, está muy bien contada. Es una película que además ha pasado por festivales ya.
5: Sí, la peli ha estado por festivales. Tuvo su estreno en Guadalajara. México ha sido como un... Acogió muy bien la película en general. Y en Guadalajara ganamos el premio a mejor película dentro de su sección. Luego también estuvimos en festivales de la región también, en el FENAVIT en Bolivia, que ganamos mejor película también, y luego en festivales en Alemania, en España, en Francia, en Bélgica, en Tailandia. O sea, tuvo un recorrido súper grande y cierra su recorrido en festivales en el Festival de Cine de Lima, donde se estrena en Perú.
0: En agosto.
5: El año pasado, sí. Y ahí ganamos mejor película en la sección peruana y mejor dirección. Así que la peli ha tenido como muy buen recorrido.
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5: Sí, estamos muy contentos.
0: Me gusta mucho, porque yo la he visto de primera porque es Lima. A mí me gusta mucho Lima. Y creo que Lima no es valorada en su real dimensión por los limeños. Me gusta mucho el concepto este de la Lima desenfrenada, pero también de la Lima vacía. ¿Cómo lograron eso? El hecho de que no hubiera absolutamente nadie en las calles de Lima.
5: Sí, hay un montón de gente como de pronto ve la película y dice, pero así es, así ya no es Lima, ¿no? Pero también un poco por qué tomamos esa decisión era porque estábamos... Es la Lima de la cabeza de este personaje, ¿no? Es este personaje que al ser joven se apodera, no existe nadie más en la ciudad que él, y esa era un poco la intención también de estos momentos en donde ves esa Lima tan vacía y tan desolada, pero para lograrlo tuvimos que grabar pues horarios, no sé, un lunes a las 4 de la mañana.
0: Domingos también. Me pareció que la escena inicial, eso sabe, de hecho, que lo han grabado un domingo por la mañana donde no hay absolutamente nadie.
5: Exacto.
0: Pero los borrachos, ¿no?, se ocultan.
5: Y la intención, más que tratar de mostrar una Lima ordenada o que no existe, más bien era mostrar esta Lima del imaginario del personaje, ¿no? El dueño de la ciudad en su bicicleta, ¿no? Y no existe nadie más. Es un poco la sensación que se quiere transmitir, ¿no? Estar dentro de todo el tiempo dentro del proceso del personaje, ¿no?
0: Escúchame, yo la única vez que he visto, o las únicas veces que he visto Lima fue durante la pandemia. Nosotros como periodistas nunca dejamos de salir.
5: Claro.
0: Y yo tenía la ciudad prácticamente para mí solo.
5: Y se siente post-apocalíptico, ¿no?
0: Sí, como claro, que... iba y venía en mi carro por la Costa Verde sin ningún carro, iba al centro de Lima sin ningún carro, o sea, digamos que era de Will Smith en Yo Soy Leyenda, no sé.
5: Claro, total.
0: ¿Sí, te acuerdas de esa película?
5: Claro,
0: que sí, está total. Basada también en un libro de Asimov, ¿no? Ajá. Ahora... Esta es una adaptación del libro de
4: Osvaldo,
0: ¿no? Que pretende ser fiel, pero en realidad tiene algunas modificaciones.
5: Me ha tomado bastantes licencias y de hecho ahí también como que se ha generado toda una controversia alrededor de eso, porque bueno, obviamente uno, el libro tiene esa capacidad, ¿no? Como que cada quien se hace una película del libro, cada quien se genera imágenes de un libro.
0: Lo que sí has hecho es respetar el título inicial e histórico con el que surgió.
5: Respeté el título, respeté los personajes, la esencia, ¿no? Como esta visceralidad, esta fuerza que tiene el libro, pero sí me tomé bastantes licencias para poder llevarlo a la pantalla y entrar en este código narrativo que es muy distinto, ¿no? O sea, son formas narrativas muy distintas y para eso combiné los cuentos, porque cada cuento es un personaje, metí a todos en el robo del príncipe. Le di vida a algunos personajes que estaban mencionados como muy por encima, sobre todo en el capítulo de Cara de Ángel, que lo vuelvo
0: el primero con el que abre el libro.
5: Que lo vuelvo el protagonista de la película también, porque siento que además él refleja una masculinidad distinta, ¿no? El que como de alguna manera cuestiona todas las otras, o interpela a las otras, ¿no? Y además lo traje a la contemporaneidad y lo mezclé con episodios de mi vida, porque... Para mí eso fue el libro, lo que me dejó, o sea, para mí la película tiene esa intención, ¿no? Un poco transmitir también lo que el libro me generó en el momento de la vida en el que estaba yo y lo llevé un poco al contexto en donde yo me desarrollaba en esa etapa también, ¿no? Entonces por eso lo llevo a esta Lima más de Quilca y Breña, Galerías Brasil, donde iba a quemar mis discos, o esta Lima más underground de Quilca, ¿no? Desde un lugar bien naif también, porque era una época en la que yo era muy inocente también, ¿no? Y era un acercamiento... Sí, bueno, ya lo van a ver en la película.
0: Tú sabes, ¿no?, que me fui a Galerías Brasil después de tu película. No es que no vaya, siempre he ido ahí también por lo mismo que tú, buscando música.
5: Claro, total, total. Ah. Pero es que la peli tiene eso, ¿no? Como que te genera esa nostalgia, esa cosa, sí.
0: Bueno, bien. Está el Cine Tauro también presente en parte de la trama que
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0: Se narra.
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0: Ahora, es una película bastante oscura. O sea, esa es la estética visual que tú querías imprimir.
5: Sí, ¿no? Como que también va de la mano de esta idea, de este conflicto que están pasando los personajes, esa etapa de rebeldía,
0: búsqueda
5: de identidad, ¿no? Esta Lima también como que te aplasta, ¿no? Esta Lima que... Este contexto en realidad que a ellos como los aplasta. Entonces también creo que ese contraste, esa oscuridad viene también muy de la mano del libro, ¿no? El libro es súper fuerte, ¿no? Transgresor para su época, fue censurado en su momento también.
0: Pero el uso del lenguaje, algo tan, digamos,
5: coloquial y natural. Pero también tiene sus momentos. Del día a día, ¿no? Pero tiene sus momentos en los que sí, pues onda en esta sensación como. Yo imagino que ese homoerotismo que también le imprime al libro Osvaldo, pues generó sus revueltos en ese momento.
0: Pero una Lima,
5: ¿no?,
0: que todavía sigue siendo muy pacata en el sentido de total de la palabra.
5: En, ¿no?, general, súper conservadora, ¿no? Y nada, pero ha cambiado mucho.
0: Ese término conservador es bastante hipócrita, ¿no?
5: Sí, pues.
0: Porque
5: sí,
0: eres conservador de la boca para afuera, pero en tus adentros la cosa.
5: Total.
0: Es decir, una degeneración total, ¿no?
5: Y total, y eso es lo más fuerte de todo, ¿no? Como.
0: Sí, o sea, así. Somos una sociedad conservadora, pero hipócrita.
5: Definitivamente.
0: Y de eso se trata también el libro de Osvaldo Reynoso, que tiene siete personajes, que son los siete personajes que él también ha puesto, los ha respetado. El libro se llama Los Inocentes, pero también hubo una discusión respecto al título, porque en su época fue bastante cuestionado, y entonces verás que el propio Osvaldo Reynoso lo cuenta, ¿no?
5: Sí, de hecho le cambiaron el título y le pusieron Lima en Rock por Lima un tiempo, Rock, hasta que luego volvió a salir la edición.
0: Con una cuestión de marketing, decía, ¿no?
5: Sí.
0: Y dijo que posiblemente sea este libro el precursor de ese tipo de discusiones en la industria editorial, o sea, cómo venderlo con un título que sea completamente sugerente.
5: Totalmente, sí, pues no, o sea, Los Inocentes. Bueno, Osvaldo se enfrentó a varios rollos ahí súper fuertes cuando lanza el libro, ¿no? Lo querían sacar porque él era profesor, un montón de padres de familia querían que salga él de la docencia, ¿no? Entonces sí, le cambia el título porque les parecía muy sugerente, ¿no?
0: No, además en su tierra también lo empiezan él es arequipeño, pues en su tierra decía mucho Lima, ¿dónde está Arequipa, no?
5: Ajá, exacto.
0: Gran controversia, gran historia esta que hay detrás del libro de Osvaldo Reynoso. Yo lo he visto en muchas oportunidades, ha fallecido hace 10 años, se le extraña mucho en realidad. Ahora, yo no puedo dejar de destacar el trabajo actoral. Uh-huh. Cuando miré la película dije, ¿de dónde salieron estos actores? Todos muy jóvenes, pero muy bien puestos en sus papeles.
5: Sí, yo creo, bueno, el proceso de casting fue una de las cosas que más me ha dejado marcado, digamos, el proceso de la película, ¿no? Fue alucinante, en realidad. Hicimos un casting masivo como de 200 chicos, fuimos a buscar a la calle directamente, a talleres de barrio, ¿no? Como todos ellos, nunca ninguno había tenido una experiencia cinematográfica, muchos de ellos ni siquiera frente a cámara, algunos habían llevado algunos talleres, ¿no? E hicimos este casting masivo y de los cuales se seleccionaron 40, con esos 40 que habían como opciones para cada personaje, empezamos un taller con Beto Benítez. Entonces fue un taller de 2 meses en donde desarrollamos todas las aptitudes de presencia, mirada, contención, llevándolos más hacia el lenguaje del cine, ¿no? Porque acá la formación actoral suele ser más teatral y el teatro es mucho más para afuera y energía.
0: Te escuché decir en la presentación de la película de que estaban buscando actores naturales.
5: Exacto.
0: Y esa es una constante cada vez más, ¿no?
5: Los
0: directores.
5: La verdad que sí, y es que en realidad también es más allá de que terminas, la sensación es que desde que estás siendo un poco más fiel como la realidad, pasa que el cine es mucho más contenido y mucho más chiquito y es a veces mucho más difícil limpiar todas estas taras actorales
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5: Que vienen de lo más escénico.
0: De la ¿no? misma formación.
5: De la misma formación y pucha, es como tener un diamante en bruto, ¿no? Y pulirlo, ¿no?
0: Bueno,
5: y
0: sin ir más lejos, Claudia Ayosa con Magaly Solier.
5: Sí, total. ¿No? Magaly Solier, que ahora es una actrizota y está por todo.
0: Claro,
5: todos lados,
0: García,
5: ¿no?
0: Bernal con estos chicos que hicieron Chicuarote también.
5: Ah, sí, claro.
0: Bueno, no es nuevo, pero tampoco es que sea.
5: El cine colombiano lo hace mucho también.
0: Claro.
5: ¿No? Los Reyes del Mundo, no sé si
0: no, el poeta, ¿has visto esa
5: poeta,
0: película?
5: Claro.
0: No es actor el tipo poeta, que es el poeta.
5: No, es tal cual el poeta, o sea, Simón conoció a este personaje y prácticamente a partir de él escribió la película y es un peliculón, ¿no?
0: Sí, claro, sí, va a ir al Oscar, si no me equivoco, ¿no?
5: O sea, sí, ahí están postulando al Oscar.
0: Bien, entonces los chicos, mi saludo para ellos, un gran trabajo el que han realizado. Y sí, ellos han salido, decían, contaban de que pasaban las pruebas, ¿no? Y cuando ya no los iban sacando de los grupos de WhatsApp, ya se daban cuenta que no iban pasando cada algo así como un reality.
5: Era un poco así, ¿no? O sea, era esta sensación de estos castings largos que vienen con formación también, ¿no? Entonces se iban ahí seleccionando los personajes hasta que al final quedaron los inocentes que ves en la pantalla, ¿no? Se ganaron, cada uno de ellos se ganó el papel. Creo que hace tiempo no veía como actores tan como disciplinados y empeñados, nos lo dieron todo, fue para muchos como la gran oportunidad y el principio de un giro importante como en sus vidas, ¿no? Muchos de ellos, y creo que la gran mayoría después de esto, algunos que ni siquiera lo tenían pensado, se han convertido en actores, han empezado una carrera actoral, por decirlo así, ¿no? Pero como te digo, creo que el código que generamos fue súper potente porque nos concentramos también mucho en eso, en trabajar como su... Porque el cine es de miradas, el cine es mucho más contenido, ¿no? Tienes el plano acá y la mirada lo dice todo y fuimos por ahí en esa exploración y bueno, al final eso se ve muy bien reflejado en la pantalla, ¿no?
0: Sí, se nota muy bien el trabajo de dirección, cómo es que se mueve la cámara siempre omnipresente, muy bien ordenada, muy bien estructurada. La edición también es muy buena, la banda sonora, no sé si... el hecho de que sea tan sucio tenga algo que ver con lo que tú buscabas.
5: Sí, bueno, tiene que ver también con toda esta textura y toda esta
0: onda panqueque.
5: Panqueque under, ¿no? Y la banda sonora es 100% bandas peruanas.
0: ¿Tú sabes que la estaba buscando en Spotify?
5: Ahí hay un
0: playlist. Ahí sí, ahora me la muestras, por
5: favor. Ahora te lo voy a pasar. Sí.
0: Tener el soundtrack de Los Inocentes, ¿no?
5: Está increíble. Estoy pensando seriamente en como sacar como algún contenido, ¿no? No sé si... Ahora físicamente o es o vinilo o cassette, ¿no? Cassette sería pajaza porque es súper punkero, claro. También, ¿no?
0: ¿Dónde lo vas a poner?
5: Más un souvenir, ¿no?
0: Sí, aunque ahora está volviendo nuevamente... El CD, ¿sabes, no?
5: Sí. Algo está pasando. Pero bueno, sí, hay bandas como Pluk Pluk, Cuchillazo, Millones de Colores, Luis Guzmán, Cógeme la Otra, La Torita, Llana. O sea, bandas actuales, sí. Bandas que suenan con fuerza. Y eso es uno de lo que más sonó, de lo que más llama la atención también en los festivales. Todo el mundo me decía, ¿y esa música de dónde ha salido, man? Y es todo talento nacional, muy, muy potente, ¿no?
0: Bueno, por eso a uno le da ganas de regresar a la Galería Brasil a ir a buscar discos de vinilo o cassettes o CDs o ir un rato a Quilca donde estaba el Averno hace mucho tiempo, ¿no? Ahí faltó el Averno, ¿sabes?
5: Sabes que faltó la, pero Estados Unidos el Salón Imperial, que también es un icono. Es que también es más vinculado a la época en la que yo lo viví, ¿no? Que es claro. Como al inicio del 2000, es que el Averno ahí ya, pues.
0: No, bueno, yo soy un poquito más antes que tú, seguramente, pero yo me he sentido muy identificado con la película, por los espacios, por la historia también, ¿no? Ahora, sí hay que decirlo, son 7 personajes, 7 jóvenes explorando su sexualidad y su forma de vida, ¿no?
5: Y entendiendo lo que es ser hombre. Cada uno
0: más roto que el otro, ¿no?
5: Entendiendo un poco lo que es ser hombre, ¿no? En esta Lima que silencia tanto la masculinidad y sus emociones, ¿no? Y un poco habla de eso la película también, ¿no? Nos enfrenta a esa idea de estas estructuras.
0: Oye, abajo, pero la Lima, no solamente la Lima, el Perú es bastante machista.
5: Y en general, ¿no? Como si
0: las mujeres son más machistas que los hombres,
5: ¿no? Y la sociedad latinoamericana en general, ¿no? Y además ahorita estamos como... Siento que estamos en una involución.
0: Tú sabes que mi mamá, hasta aún yo de adulto, ya cuarentón, me decía, un hombre no llora.
5: Imagínate, claro. Sí,
0: hay momentos en los que uno tiene que llorar, digo, ¿no?
5: Sí. Nos hemos formado mucho a partir de los hombres, a partir del silencio, ¿no? De reprimir las emociones, ¿no? Y bueno, la peli también cuestiona eso a partir de un personaje que lo está explorando desde un lugar un poco más libre, que es Cara de Ángel, ¿no? Con una sensibilidad distinta y ese bullying al que se enfrenta, muy coyuntural también, ¿no? O sea, y no solamente, y todo lo que conlleva... digamos, ser hombre. Creo que es un momento en el que nos toca revisarnos un poco también, ¿no?
0: Germán, gran película, la verdad. Lo he disfrutado mucho, me he ido con muchos mensajes y también con ganas de, digamos, vivir un poco más el centro de Lima. Está muy bien tratada la película. Yo espero que le vaya bien de aquí en adelante, sobre todo porque se estrena esta semana que viene.
5: Y es importantísima el primer fin de semana, ¿no? Creo que las pelis peruanas necesitan el empuje de la gente, necesitan del público, necesitan de la audiencia. Creo que es una peli que los va a divertir, los va a enganchar, los va a atrapar. Está pensada, no es una peli... Sí, hay mucho autoral y personal, pero es una peli también que está pensada para conectar con la audiencia joven. Y en general, creo que todos nos vamos a sentir identificados porque todos hemos pasado por esa etapa de nuestras vidas, ¿no? Este como despertar sexual y este descubrimiento, ¿no? Pero sobre todo es importantísimo ese primer fin de semana, ¿no? Para que la peli dure y para que tenga una buena... trayectoria en el cine.
0: Esta película sí está bien hecha, por si acaso, a diferencia de las dos que se han estrenado hace un par de semanas. Bueno, voy a tratar de no ser tan crítico como si lo han sido otros. Digamos que se aplaude, ¿no es cierto?, la intención, las ganas, pero hay que hacer las cosas mejor para, digamos, mantener el nivel del cine peruano. Además, porque se están entrenando cada vez más películas peruanas, ¿no?
5: Se vienen de acá a fin de año, hay 11 películas.
0: 11 películas.
5: 11 películas, ¿no? Está...
0: O sea, la tuya se estrena este 4.
5: Este jueves. Bueno, se estrenó el fin de semana, la semana pasada, el jueves. Este jueves que pasó La Tribu, hace un par de semanas Álbum de Familia, por ahí, Amigo por ahí no es, creo que es una película que se estrenó también. Y se viene Olaya, Coquito, La Gran Sangre. O sea,
0: Olaya está buena.
5: Sí, Olaya se ve potente.
0: Sí, sí, por acá y hemos tenido a nuestro amigo, el actor este, que lo hace muy bien, que es el protagonista, se me fue el nombre en este momento, pero conversamos con él cuando estaba en proyecto. Sí. Y ahora va a ser una realidad, Olaya, que está muy bien trabajada.
5: Chévere, ¿no? Es una gran
0: Coquito también viene, ¿no?
5: Coquito también viene por los 100 años. No, sí,
0: Coquito. Yo sí tengo un libro firmado por el...
5: Ah, maña,
0: por el creador de Coquito. Que ya debe tener más de 100 años ese señor, seguramente.
5: Total, total.
0: Y como ya estaba tan viejito, en lugar de ponerme señor, me puso señorita. Bueno, ahí lo tengo muy bien guardado el libro, porque es el creador de Coquito, que es el libro también canónico con el que hemos crecido todos, ¿no? Aprendimos total, a leer total. Con Coquito. Oye, Germán, gracias. Ha sido un gusto conversar contigo.
5: Muchísimas gracias por la invitación. Y bueno, una vez más, invitarlos al cine, por favor. Llenemos esas salas el 15 de octubre, el próximo jueves se estrena. Y es súper importante para nosotros que ese esa primera semana venga con punche, ¿no?
0: Para que la Galería Brasil y pega un póster ahí, ¿eh?
5: He hecho afiches al

0: Los Inocentes en la Galería Brasil, este que lo tienes ahora. No lo he visto.
1: El rojo.
0: El rojo. Es
1: que pusimos unos alternativos, pero igual los pones, los sacan, entonces ahí estamos en eso. Pero
0: bueno, sí. Estrénala, seguramente ahí podrías hacer hasta un conversatorio.
1: Sería increíble, sí, la verdad que sí.
0: Sí, sí, tiene un buen espacio al fondo, donde es cuando te grabas la escena del chico con el viejo y la camisa, ¿no?
1: Claro.
0: Bueno, ya, yo me estoy declarando fanático de la película. Vayan a ver Los Inocentes, pasada la gran obra de Osvaldo Reynoso, que también está en las librerías de nuestro país, gracias a Alfaguara por esa deferencia siempre, lectura, que ahora se convierte en cine. 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

0: La temperatura en Lima 22 grados, Piura 24, Trujillo 23 grados, 10 de la mañana con 31 minutos. Continúa la sesión de la Comisión de Constitución del Senado de la República con la participación del ministro de Justicia y Derechos Humanos, Ernesto Álvarez, para analizar el dictamen que otorga facultades legislativas al Ejecutivo. En otros temas, en comunicación con Exitosa, María José de la Barra, periodista de Radio Bio Bio Chile, dio cuenta del número de viviendas afectadas y personas heridas tras el aluvión ocurrido en la comuna de Las Condes, una zona ubicada en el sector oriente de Santiago de Chile, la capital del país.
1: Cayeron en una hora entre 15 a 20 milímetros de agua en el sector de Las Condes, en el sector de San Carlos de Apoquindo.

0: Quindío, zona precordillerana de nuestra capital. Eso es lo que podría llover en un año normal, es decir, en 2 horas precipitó, llovió, lo que ocurre básicamente en un año normal. Personas damnificadas, pero son cerca de 2.000 las viviendas afectadas, 6 lesionados, ese es más o menos el balance que ocurre tras el aluvión.
1: Y en otros temas, el Ministerio de Educación, con la participación de las autoridades del Poder Judicial y el apoyo de la Policía Nacional del Perú, recuperó en Arequipa cerca de 6.000 metros cuadrados de terreno que se encontraban ocupados ilegalmente por particulares que se negaban a devolverlos al Estado con el propósito de ponerlos al servicio de la comunidad. 10:33 a.m. Tú estás en 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Continuamos en Hablemos Claro con Jesús Verde.

0: 10 de la mañana con 34 minutos. Vamos a ya establecer comunicación con nuestros reporteros distribuidos en la capital y en todo el Perú. Antes de pasar con el buen Beber, que está por aquí ya Miguel Andrade recuperado, ya superado el incidente de la semana pasada. Tenemos información con Yajaira Pacheco en estos momentos. La propaganda electoral. Si bien es cierto, hay 60 días para retirar la propaganda electoral, ya deberían haberlo hecho los candidatos a diferentes cargos de elección. Yajaira.
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2: Así es, Jesús, ¿qué tal? Buenos días. Información en vivo. Estamos en el distrito de Barranco porque recordemos que el anuncio del Jurado Nacional de Elecciones es bastante importante. El retiro de la publicidad electoral. Esto tras la culminación de los comicios registrados este último domingo. Hemos llegado al distrito de Barranco para poder realizar un recorrido por diferentes calles importantes de este punto y hemos logrado encontrar varios paneles publicitarios, estos letreros grandes ubicados en diferentes calles importantes. Es importante mencionar que, según lo que nos ha informado el Jurado Nacional de Elecciones, todas las organizaciones políticas tienen un plazo máximo de 60 días luego de la culminación de los comicios. Por ejemplo, actualmente nos encontramos en la Plaza Guillermo Baders, aquí en el distrito de Barranco. Observamos que en dos esquinas hay dos grandes letreros de propaganda electoral de diferentes partidos políticos. Ellos tienen que sacar esas publicidades y en diferentes distritos también hemos observado que ya se han iniciado incluso con operativos de fiscalización con acompañados también de la presencia del Jurado Nacional de Elecciones, de la Policía Nacional y Ministerio Público, en donde se realizan estos operativos para realizar, para retirar en este caso el material colocado en estos lugares. Es importante indicar, Jesús, que hay una sanción si es que esto no se cumple. Según lo que estamos nosotros atentos a lo que ha informado el Jurado Nacional de Elecciones, es que van desde los 30 hasta las 100 UIT, es decir, unidades impositivas tributarias para los infractores, es decir, para las organizaciones políticas que no cumplan con este anuncio que ha indicado el Jurado Nacional de Elecciones. Ojo que esto no solamente ocurre en el distrito de Barranco, sino...
0: Espérate. Bien, gracias, Yajaira. Tenemos que ir con Keiko Fujimori. Está hablando la presidenta. Keiko. Escuchamos a Keiko Fujimori.
3: Y por eso felicito acá a los dos muchachos jóvenes. Para mí, este proyecto es muy importante. El agua es vida, pero el agua es transparente y no tiene color político. Por eso acá estamos todos juntos. Queridos dirigentes, a Pablo lo conozco hace años. Te agradezco, te felicito, eres una inspiración. Los proyectos en nuestro país no deberían demorar tanto, pero es gracias a la energía, al esfuerzo, a que nunca se rinden, que hoy estamos aquí juntos. Por eso vamos a rendir un fuerte aplauso a Pablo y a todo ese equipo que nunca se rindieron, que no se cansan y no se van a rendir. Así es. Me encanta. Es que así somos los peruanos, ¿no? Así es. A mí también me ha tocado 15 años, ¿no? 15 años que me han insultado, me han perseguido, pero jamás me rendí. Y asumimos esta responsabilidad con mucha humildad, con profundo honor para servir a los más necesitados. Al presidente Sedapal le deseamos éxitos en su gestión. Pero quiero dirigirme también a nuestro ministro de Vivienda,
0: Bueno, estábamos escuchando a Keiko Sofía Fujimori, presidenta de este país, en un evento en la zona de Huachipa, ¿no? Ha dicho que 15 años la insultaron y la persiguieron, pero ella ha persistido. Bueno, es lo que dice Keiko Fujimori. Vamos a escucharla más adelante en temas coyunturales. Vamos a hacer ya el acceso con el buen beber.
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0: Bueno, 10 de la mañana con 39 minutos. Estamos en el buen beber, esta secuencia de Hablemos Claro todos los sábados. Antes que nada, disclaimer correspondiente, no promovemos el consumo indiscriminado de alcohol, así que si usted va a manejar, no lo haga. Si piensa beber, no ponga en riesgo su vida, y le doy pase de inmediato a Miguel Andrade, que espero esté bien. ¿Cómo estás, Miguel?
4: Muy bien, ¿ya muy recuperado? Bien. Sí, recuperadísimo. Es más, acabo de bajar del avión, estuve en Cusco toda la semana, ha sido pues un viaje liberal, así que de verdad muy contento. ¡Exitosa! y gracias a aquellas personas.
0: ¿Cómo que un viaje liberal?
4: Un viaje para liberar pues los espíritus, el karma. Ah, no, por favor. No lo que tú piensas.
0: Bueno, okay, pero estás bien.
4: Oh, perfecto. Sí, definitivamente, ¿no? Y esta semana nada mejor pues ahora que estamos con las visitas pues desde el oriente. Han venido pues nuestros amigos de BTS y ha pues despertado todo un clima muy inusual con respecto pues a toda la música y a la cocina, y en este caso dime.
0: Corea del Sur, digamos, ha invadido todo el mundo y ya es prácticamente parte del Perú. Además, acá hay una pequeña Corea que está en la avenida esta, en San Borja, ¿cómo se llama esta avenida? Aviación. Y también en 28 de julio, donde están todas las K-popers bailando, ¿no?
4: Sí, claro. Bueno,
0: hay gran, digamos, penetración de la cultura coreana.
4: Una influencia aquí
0: en el Perú, con la música, con la moda, con la comida.
4: Y ha sido demostrado pues en estos días, y obviamente no podíamos quedar atrás al respecto ante la noticia, y por esa razón hemos invitado pues a nuestros amigos, a José Luis, por favor, que nos acompaña esta mañana de Restaurante Seúl, ¿no? No sé si lo he dicho bien, porque ahora queremos practicar coreano. David Jesús ha estado haciendo barras, ¿no?
0: Entonces, ¿cómo estás, José Luis?
5: Bien. Muchas gracias por la invitación. Mi nombre en coreano es Kyung-tae.
0: ¿Kyung-tae?
5: Kyung-tae.
4: Kyung-tae. Muy bien.
5: Pero José Luis para nosotros. José Luis para ustedes, ¿no?
0: Ahora, tú eres de Seúl.
5: Sí, yo nací en Seúl.
0: Es que es la capital de Corea del Sur.
5: Así es, exactamente.
0: La última vez que nosotros estuvimos en Corea del Sur fue en el 88, que no pudimos ganar la medalla de oro.
5: Hace mucho tiempo.
4: Pero Jesús sí se acuerda, ¿eh? Eso sí.
0: Claro, no, todo el Perú se acuerda perfectamente, porque nadie durmió con ese partido.
5: Así es, por jugador. Mambo Park.
0: Exacto. Mambo Park, que también era paisano, ¿no?
5: Sí. Exacto, justamente un amigo de mi papá también.
0: Y ahora, ¿cómo has visto tú, José Luis, la llegada de tus paisanos, BTS?
5: De BTS. Ah, sí. Es que BTS es otra cosa, pues, ¿no? O sea, en Corea también son una imagen ideológico también para
0: son
5: las
0: idols, ¿no?
5: Claro, son idols. Okay. Y realmente ahora ya, pues, o sea, reconocidos, ¿no? por su trayectoria y todo.
4: Y han estado en tu restaurante, me estabas comentando.
5: Así es,
4: porque lo han invadido.
5: Sí, el líder se llama RM. Así es. Él vino hace 3 días atrás, en la noche. Hicieron una reservación, pero no sabía de qué iba a venir él. Pero de todas maneras, entró con su guardaespaldas, el staff, y ya comieron.
0: Y no pudieron tomar fotos.
5: No. Explícitamente su política era de no tomar,
4: nada de fotógrafos, nada de videos. Dejarlos tranquilos.
5: Sí, claro.
4: De acuerdo.
5: Eso es lo que es.
4: Y eso dio como resultado que después te visitaran nuevamente. Me imagino.
5: Sí, después de el día siguiente creo que era, ¿no? El día siguiente vino otros miembros, Jin y Jimin. Me parece que RM le dijo que, váyanse ahí, porque Seoul Garden está bien la comida, ¿no?
4: Está buena la cocina ahí.
0: O sea, te cayó Jimin y te cayó...
4: Le cayeron tres.
5: Jin, Jimin y RM.
4: Los tres al restaurante.
0: ¿Y qué tal?
5: Oh, sí, ellos pidieron estos platos. Ajá. Mayormente estos son los platos que he traído, que les gustan también a los otros miembros, como V, ¿no? A V, por ejemplo, le gusta Chapche, el tteokbokki le gusta, Jimin también le gusta tteokbokki. Y Sugar también es fan de Tom Bobby.
4: A ver. ¿Cuál es el plato del líder?
5: RM le gusta mucho los fideos, pero es un fideo negro, pero se llama Jajangmyeon, de las cuales vez yo no la tengo, porque esa comida no es este, tradicional coreano, sino que es un plato fusionado con chino y coreano.
4: De acuerdo, de acuerdo. Mm. ¿Y dentro de lo que te fueron a comer los demás, qué fue? Uno de
5: los estos son los platos, principalmente. Ya. Lo que
4: tengo en manos, ¿qué cosa es?
5: Esto es tteokbokki, esa base de arrocito. Es como ¿cómo le digo? Como unos palitos de arroz, ¿no? O sea, a base de harina de arroz.
4: De acuerdo.
5: Y es un poco picante. Lo que entra ahí es el sazonamiento de gochujang. Gochujang es un fermentación que en Corea la mayoría de la comida son fermentados, ¿no? Entonces es uno de las salsas
4: Jesús,
5: que nosotros
4: Jesús, como siempre, como buen
5: esa comida, sí.
4: Como buen. Y acá este otro plato
5: es japchae. Japchae es realmente es querido por Vi. Vi le gusta el japchae, ¿no? Ajá. Entonces, japchae es a base de fideo de camote con verduras. Y se saltea las verduras, se cocciona el fideo de camote y lo mezclan con un sazonamiento de arcillado.
4: Muy bien. Acá este otro plato de aquí, a ver, para que nosotros...
5: De todos los platos, yo le puedo decir de que este plato es el principal y el original de Corea.
4: Se llama
5: kimchi.
4: Así
5: es.
4: ¿Y eso es qué?
5: Esa es una fermentación de vegetal. O sea, no de todos los vegetales, sino de que acá, por ejemplo, es de col china, pero nosotros también hacemos el kimchi con nabo, podemos hacer con otras ramas del nabo también.
4: Uh-huh,
5: hay varias opciones hacer el kimchi, pero es mayormente ese es fermentado.
4: Ya, y ahora aquí veo como se ve visualmente unas piernitas de pollo, ¿es así?
5: Sí,
4: y tiene su nombre en coreano,
5: claro,
4: me imagino.
5: En coreano se llama yangnyeom dak. Yangnyeom quiere decir sazonamiento, ¿no? Entonces el tak es como pollo frito, o sea, pollo frito en salsa roja, se le puede decir acá.
4: Es picante.
5: No es picante, es un poco dulce, dulce, sí.
0: Está muy buena tu comida.
4: Bueno, Jesús.
5: Muchas gracias. Como sean, con razón vinieron, vete.
0: A mí me dicen Junko.
5: Así es.
0: Escúchame, pero por lo general los extranjeros vienen a comer peruano, o sea, ellos vinieron a comer coreano.
5: Claro, o sea, lo que pasa es
0: ¿te
5: que...
0: ¿Te comentaron algo al respecto o no hablaron nada?
5: No, yo no obtuve la oportunidad de hablar con ellos, pero en muchas entrevistas y anotaciones que ellos hicieron anteriormente es de que a ellos les gustan la comida coreana. Claro. Entonces, vayan a donde vayan,
4: siempre
5: tratan
4: piden,
5: de buscar la comida, porque es igualito, o sea, que usted vaya a otro lugar y quiera un cevichito por ahí.
4: Claro, o sea, de todos los días.
0: Sí, comer un ceviche, ¿eh?
4: Es que varios días ya estando fuera de tu país extrañas, ¿no?
5: Sí,
4: entonces, y de repente habrán comentado que hay una muy buena relación o muy buena cocina aquí.
5: Sí, gracias.
4: Bueno, Jesús, te has encariñado con este plato que no lo has dejado. Yo pensé que ibas a rotar lo demás. Pero bueno,
5: mucha gente piensa que es picante, pero no es.
4: Sí, claro. Es que el color es, para nuestros amigos que nos están escuchando a través de la radio, les comentamos que los colores son bastante intensos de todos los platos. Hay un muy, muy marcado intensidad de color. Entonces uno visualmente. Uno piensa que obviamente, por ejemplo, el kimchi que está Jesús está en este momento a punto de probar.
0: Yo he comida coreana fuera del Perú también, en Barcelona, y la oferta es completamente distinta, porque es una especie de parrilla.
5: Claro,
4: por
5: supuesto. BTS, o sea, todos los miembros de BTS le gustan lo que es el samgyeopsal. Nosotros tenemos ese plato en nuestro local.
4: Ajá.
5: Y ese mismo día, cuando vinieron Jin y Jimin, también comieron el samgyeopsal.
4: ¿Y qué consiste ese plato? A ver, ilústranos.
5: La carne de panceta, nosotros no la dejamos cocido. O sea, nosotros traemos algo que es fresco.
4: Uh-huh.
5: Y le damos una parrilla coreana con su estufa para que ellos mismos puedan
4: cocinar en mesa.
5: Exactamente.
4: Ah.
5: O sea, es un... de hecho es, ¿cómo se puede decir?
4: Yo conocí
5: una experiencia cultural que ustedes pueden
4: hacer. Es decir, también. es una cocción en mesa.
5: En la mesa.
4: Tipo la fondue suiza, tipo
5: como vietnamita. Así es,
0: tú pones tu corte de carne,
4: tu
0: carne de acuerdo a lo que te gusta y cortas tu carne.
5: Claro,
4: ¿Y esa experiencia lo viven en tu restaurante
5: también?
4: Claro,
5: por supuesto.
4: Caramba. No sabía. Mira, ve para que veas.
0: ¿Estás en Benavide?
5: No, yo estoy en San Isidro. Yo estoy en calle Las Orquídeas 488. En pleno área financiera.
0: Te voy a caer, está muy
4: bien. Sí, yo creo que sí.
5: Tenemos buffet. Buffet coreano, aquí, es el único buffet coreano que hay acá.
0: Yo le pregunté a un amigo chino que también es señor
4: Lee.
0: Sí,
4: señor.
0: ¿No? Sí. Carne de lata,
4: no. No. Pero este.
5: La gata, no.
4: Ahora, este, nos queda pendiente un plato de lo que nos has traído. Este plato aquí, ¿qué cosa es? Que también se ve apetitoso.
5: Este es a base de la carne de cerdo. Nosotros le llamamos Cheyuk Pokum. No, es un salteado de carne de cerdo. Por supuesto que el sazonamiento también es igual que lo que como lo ven otros, es de a base de gochujang, ¿no? El gochujang, como le dije, es un ají fermentado. Ajá. Y eso es como se la
4: cosa, claro,
5: ¿no? Es un salteado.
4: Y como veo bastantes sabores y se visualiza muy intensos. ¿Esto viene con algún acompañamiento?
5: Por supuesto.
4: ¿Cuál es el acompañamiento tradicional de la comida coreana?
5: En una familia tradicional coreana, nosotros comemos lo que es el banchan. Banchan es como unas guarniciones que vienen a la mesa. Uh-huh. Y siempre comemos con el arroz blanco.
4: Ajá. ¿Blanco sazonado?
5: Sin nada.
4: Ni sal.
5: Nada. Esas son, acá se le llama arroz glaseada.
4: Ya.
5: Eso bueno. es.
0: La comida asiática tiene esa tendencia, ¿no?
5: Claro.
4: Es que el sabor
0: china, todo en general.
4: Claro.
0: Mucha verdura.
5: Claro.
0: Carne y arroz.
5: Arroz. Mm-hmm. Y por supuesto, nunca puede faltar una sopita.
0: La diferencia entre cada uno es la intensidad de los sabores, ¿no?
5: Así es.
0: China
5: así
0: posiblemente es, así sea más intenso en sabor.
5: No, nosotros tenemos un poquito más intenso el sabor. Así es.
0: ¿Por qué? ¿Más picante?
5: No, es por la fermentación.
4: Más azúcar. Claro, es la fermentación.
5: Es por la fermentación que tiene todas las salsas.
4: Claro. Y tú nos dijiste que esto, bueno, normalmente la comida japonesa y china que ya nos acompaña mucho tiempo. Esto le llaman pues Oshara, pero ¿cuál es
5: Chokara, el nombre? Chokara, esto se le llama Chokara. Usted puede, o sea, si no lo sabe manejarlo, es solamente tenerlo el soporte, agarrar el otro con estos dos deditos, ¿ya? Y solamente es cuestión de usar estos dos dedos,
0: ¿no? Así.
4: Ajá,
0: así.
4: Perfecto, vamos a practicar más tarde.
0: ¿Sabes? ¿No sabes cómo con un palito?
4: Sí, claro, yo sí, pero estoy hablando de la gente que nos está visualizando, ¿no? Están aprendiendo.
0: Yo aprendí. Ahora, pero el truco para no ensuciarse, y pues como comen los amigos del Asia, o sea, tú es acercarse.
5: Así es.
0: Claro, porque así no haces una chanchada.
5: Claro. Nosotros, mayormente dejamos una mano izquierda o zurda o derecha.
4: Ya.
5: Dejaron la mano y...
0: Lo sacan el plato y entonces.
5: Exactamente.
0: ¿Por qué? Porque si no se cae.
4: Claro, pero eso no es tradición.
0: La comida asiática
5: más que todo es un poco de respeto, ¿no?
0: Exacto,
5: o sea,
0: el dominio de la distancia.
5: Así es.
4: Ah, interesante. Muy bien, y eso que en el caso de las comidas y en el caso de las bebidas, mi estimado, ¿qué es lo que nos has traído? Jesús ya tomó una lata. Eso sí es una lata.
0: Lo que pasa es que yo voy mucho al centro comercial Arenales con mi hija.
4: Como mucho
0: ramen
4: Y ya conocías estas bebidas que son saborizadas,
0: claro,
4: ¿no?
0: Hay un montón
4: son
0: de
4: coreanas, son coreanitas, mira. No acá, son clasificadas.
5: Sí, acá en Perú hay unos cuantos importadoras que están trayendo estas bebidas.
0: ¿Cuántas?
5: Unas cuantas.
0: Un montón. Corea del Sur
5: es. Lo que pasa es que es una mínima parte de lo que he traído de todas las bebidas que existen en Corea.
0: La cerveza coreana también.
5: Sí. La tenemos en el local, también lo vendemos, pero es muy buena también.
4: Claro,
5: sí.
4: Ahora, ¿has traído algo tradicional de Corea? Esto es una bebida, coméntanos.
5: Es una destilación de arroz. Nosotros le llamamos soju.
0: Soju, no soju. Sake.
5: No, sake no, sake es japonesa.
4: Claro.
5: Soju es a base de arroz.
4: Así
5: es, deshilado. Es buenísima.
4: ¿Quieres probar?
0: A ver,
4: probaremos. Mira, por favor, sí, un ratito. Acerca la cámara, por favor, porque acá hay un movimiento que me mostró hace rato y quedé impresionado. Ayúdame, por favor, aquí a nuestro amigo José Luis, por favor, que va a hacer un movimiento con la botella. ¿Viste?
5: Okay. A ver. Nosotros en Corea, cuando nosotros nos sentamos con los amigos.
0: No vas a destruir nada.
5: No. Se agita y se hace como una brujita así.
0: Ah, mira.
5: Así
0: es.
4: Claro, después, esa es la forma.
5: Así es una forma.
4: Claro.
5: Ya. Después se le abre.
4: Y listo, a servir.
5: A servir.
4: Claro, a ver, vamos a ver.
5: Nosotros, por respeto, la mano, siempre, así de esta
0: forma. Ah, qué bonito. Ah. Discúlpame, pero ¿cómo se dice salud en Corea?
5: Con B.
0: En japonés es Kanpai.
5: Kanpai.
0: ¿Y ustedes son con?
5: Combe.
0: Combe.
5: Combe. Combe.
0: Mira, está nuestro amigo José Luis, del restaurante Seoul Garden, que es donde han ido a comer los BTS. Estamos comiendo lo mismo que han comido los BTS. Sí, sí.
5: Ya nos volvimos BTS. Yo, acá también.
4: No, y hay que leer. No, mira cómo escuchan las canciones de BTS acá.
5: Con B.
4: Muy bien.
0: Esto siempre volteado también, ¿no?
4: ¿Cómo se toma? Sí. ¿Directo o directo, suavecito?
5: Suavecito, directo, partido, como ustedes lo quieran.
0: Muy rico.
5: Muy rico, ¿sí?
0: Sí, ¿verdad? Claro.
5: No está tan.
4: Suave, exacto. Pensé que iba a ser un poco más más fuerte, pero suave, ¿no?
0: Una cata de sake, ¿sabes? Y entendí el valor del sake respecto a la destilación y al procesado del arroz.
5: Claro.
0: Digamos que este tiene un proceso bastante fino.
5: Claro.
4: Muy refinado. Entonces, muy agradable.
0: No está amargo.
5: Es amargo, así es.
4: Sí, muy bien, muy
0: puedes
4: bien.
0: Puedes usar para sentar la comida.
4: Como aperitivo. Claro, aperitivo para antes de. ¿Cómo se acostumbra? ¿Al después o antes ustedes?
5: Nosotros, cuando nosotros vamos a un restaurante, digamos, entra el pancha. Y con ese banchan nosotros empezamos a tomar. Ya tomamos como una, dos, tres botellas. Ya después vienen los platos principales y con eso los acompañamos.
0: Claro. Qué gusto tenerte por aquí. La verdad que primera noticia, no sabía que iba a venir el dueño del restaurante donde comió BTS.
5: ¿Sí? Lo que pasa es que me invitó y dije, pues, o sea, ya, pues vamos.
4: Vamos, vamos.
5: Un poquito,
0: ¿tú sabías?
4: ¿Ah, qué cosa?
0: Que fueron los BTS.
4: Me contó ahora ayer, sí, me contó.
5: Sí, ayer le conté. Sí.
0: Ah, mira,
4: o sea, lo invité
0: y después reservado.
4: Sí, bueno, parece que sí, ¿no? No sé.
5: No. Lo que pasa es que los staff siempre hacen la reservación, pero nunca dicen de que va a venir los miembros.
4: Claro. Alguna reserva X para
5: ya una recién persona. Cuando llegan, ya ahí sabemos, son los miembros, ¿no?
0: ¿Y llegaron con mucha gente, mucha seguridad?
5: No, lo que pasa es que ayer justamente, antes de ayer teníamos como un evento de ARMYs, de BTS.
0: En
5: mi local, sí. Tenemos unos 50 ARMYs ahí, todas sentadas. Dije. Y justamente me llaman, me dicen de que necesitan un espacio privado. Uh-huh. Y le digo que en el segundo piso la tenemos.
1: ¡Exitosa!
5: Y tenemos un pasaje, como un estacionamiento que se puede pasar a escondidas. Yo le dije eso, ¿no? Me dice que sí, entonces ya vamos.
0: ¿Y fueron?
5: Y fueron.
0: ¿Ayer?
5: Antes de ayer.
0: ¿Y abajo tenías?
5: Abajo estaban las armas.
4: Pudo haber sido. Estuviste al borde de un colapso, ¿ah?
5: Así
4: jugaste
5: yo
4: ahí.
5: Yo disimuladamente los hice pasar por ahí, por el estacionamiento.
0: ¿Pero ellos sabían que estaban las armas abajo?
5: Sí, ellos ya sabían.
4: Claro, así que están preparados para correr.
0: ¿No sabían que sus hijos los están arriba?
5: Sí. Yo les dije que las armas están acá y todo eso, pero entonces me dijo, ¿cómo podemos pasar? Y yo les dije que se puede pasar por ese lugar, ¿no? Por ese pasaje. Entonces me dijeron que sí, iban a venir.
4: Sí, pero
5: primero importante. Me dijeron que iban a venir cuatro miembros, pero al final vinieron dos nada más.
0: Ah, bueno, ¿dónde están los otros? Oye, un gusto conocerte, ¿ah?
5: No,
4: cuando danos la dirección de tu restaurante, por favor.
5: Es calle Las Orquídeas 488. Está al frente del Hotel Casa Sandina.
0: Ah, okay. Bueno, ya lo saben, las Arby's. Aquí nuestro amigo José Luis es el dueño de Seoul Garden y tiene historias para contar porque su restaurante ha sido elegido por los BTS estos días de celebración. Hoy es el último concierto, ¿no?
5: Sí, así.
4: Ajá, de repente van a comer por ahí.
0: Se puede ser, porque mañana será.
4: De repente uno nunca sabe. Puede ser que sí.
5: Pero sugiero de que los dejen comer un poco tranquilos y todo para no alborotar mucho, ¿no?
4: Claro, es que le quieren tan. No son artistas. Sí, parte
0: ya se enteran de estas chicas, te van a caer en mancha.
4: Estimado José Luis, realmente qué gusto que nos hayas visitado esta mañana, compartido pues estos platos que están muy lindos y que definitivamente muestran la cultura, la cocina coreana aquí en nuestro país, que también tiene una gran influencia.
0: ¿Murciélago?
4: No, Jesús, no, eso no.
5: No, nada de perros, nada de gatos, nada. No.
0: Pregunto nomás.
5: No, murciélago, no.
0: Ya. Pregunto nomás.
4: Muy bien, súper. Gracias, José Luis.
0: Nada,
4: nada. Muy bien, no. Ahora vamos a probar estos platillos y vamos a tomar
0: Me ha gustado mucho el fideo de arroz. ¿Cómo se llama?
5: Tteokbokki.
0: Tteokbokki. Lo voy a seguir la próxima vez. ¿Esto es?
5: Esto es Yangnyeomdak.
0: ¿A quién es?
5: Yangnyeomdak.
0: Ok, ¿eso?
5: Esto es jjeukbokkeum,
0: chapche y
5: el kimchi. Nunca puede faltar el kimchi.
0: Oye, nada, un gusto, ¿verdad?
5: No, el gusto es mío. Muchas gracias por la invitación.
0: Está muy amable.
5: Sí, sí.
0: Gracias a José Luis. ¿Su nombre en coreano es?
5: Kyungtae.
4: Hay que practicar, Jesús. La próxima vamos a tener un.
0: ¿Cómo se dice gracias en coreano?
5: Ah, 감사합니다.
0: ¿Quién?
5: 감사합니다. 감사합니다.
0: 감사합니다.
5: 감사합니다. 감사합니다.
0: 감사합니다. 감사합니다. 너무 아리가토.
4: No,
5: es esa cosa. Es muy diferente.
4: No, está confundiendo. Creo que tomamos el soyu, mucho soyu.
0: 감사합니다. No, yo estoy más con los japoneses, pero no.
4: Claro, está bien, perfecto.
0: ¿Qué pasan por aquí? Hoy un gusto de la artedad. Gran.
4: Sí, gran, claro, gran día, gran propuesta gastronómica. Jesús, esta mañana definitivamente nos ha sorprendido gratamente, gastronómicamente, nuestro amigo José Luis, y esperamos tenerlo prontamente, bueno, en un futuro.
0: Tengan ustedes un buen fin de semana, nos vamos despidiendo, esto ha sido exitosa, hablemos claro los sábados, nos despedimos con un adiós en coreano, por favor, José Luis.
5: Añón. BTS, BTS. Añón.
0: Ok,
5: ya.
0: Nos vemos y cuida. Buen fin de semana.
5: Gracias.

0: 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La hora en Exitosa. 11 de la mañana. 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

0: ¿Cómo están? Bienvenidos a Construyendo Cimientos para el Futuro, el programa de la construcción, la vivienda, los terrenos, las casas, hecho para ustedes con mucho cariño desde Exitosa. Amigos, el día de hoy vamos a conversar temas muy interesantes porque, bueno, hemos tenido una secuencia de sismos que llega desde Venezuela, luego Colombia y lamentablemente también Panamá. Bien, no hay muchos edificios ahí, no hay mucha autoconstrucción moderna, ¿no? Generalmente son casas muy antiguas, pero en sí la fuerza sísmica ha sido, bueno, en realidad bastante inusual para esa zona del Caribe, ¿no? Centroamérica, Panamá es vecino de Colombia también y de Ecuador, ¿no? Entonces, el tema que vamos a tratar el día de hoy es cómo en nuestras autoconstrucciones hacerlas de una manera antisísmico, porque no existe lo antisísmico. Ante un determinado grado, se fisura, se cae. Existe la sismorresistencia. ¿Hasta qué nivel puede resistir tu autoconstrucción, que es uno de los puntos más débiles que tenemos hoy día en el Perú? La autoconstrucción hoy en día en el Perú no es asistida. El autoconstructor genera sus planos con el arquitecto. El arquitecto buenamente, efectivamente, hace su trabajo profesional, ingresan el expediente al municipio, le dan la licencia de edificación. Listo. Pagué por mi licencia de edificación. No me dan, no me ofrecen la asistencia de un arquitecto o un ingeniero en obra durante todo mi proceso, que debería estar planificado. Debería hacerse de esa manera. Yo tengo licencia de construcción, pero tengo que plantear un cronograma. Un cronograma tentativo o un cronograma definitivo. ¿Para qué? Para poder asignar un arquitecto y un ingeniero para que le acompañe. Pero lo que estoy hablando no existe y debería ser. Tenemos ya en el Congreso de la República una comisión de vivienda. Tenemos una comisión de vivienda que no expresa nada acerca de la autoconstrucción. O sea, hablamos de estos temas todos los años, cada vez que hay un sismo, y el Congreso no se pronuncia, específicamente la Comisión de Vivienda. No sé qué están haciendo. El Ministerio de Vivienda, bueno, no tiene un área que sea especializada en autoconstrucción que acompañe, ¿no? Entonces, el autoconstructor que ya tiene su licencia de edificación comienza a buscar los diversos materiales y los procesos constructivos que no están supervisados in situ, en cancha, como se dice. Entonces, cuando ya está todo construido y no sabemos efectivamente cómo ha procedido, cómo lo ha hecho, porque ya está vacío el concreto, los ladrillos están colocados, recién a veces viene la fiscalización o una inspección. Pero no lo acompañaste durante todo el proceso. ¿Qué pasa? Viene un sismo, colapsan las viviendas. ¿Por qué? Porque muchas de ellas están hechas en base a la costumbre y no a los términos legales que te indica realmente edificaciones y el proceso de construcción. Vamos a poner algunas imágenes para nuestros televidentes y se lo voy comentando también para los radioescuchas. A ver, ahí tenemos una columna, miren. Hay muchas casas que tienen mechas en el último piso, porque primer piso construido, segundo piso construido y dejo las mechas de las columnas ahí al aire. Algunos le ponen un tubo de PVC para taparlas, otras le bañan un poquito de concreto pobre para que esas mechas se puedan proteger del óxido. Listo. La cosa es que el día que quieres levantar el piso siguiente, lo que haces es traslapar. Regresamos por favor a la imagen de la columna. Gracias. Lo que hacemos es traslapar un acero con otro. Ahí en el círculo celeste o círculo azul que ven en la pantalla, se ha traslapado la mecha que sobresale en la azotea con la nueva ¡exitosa! Columna que va a ir para la nueva construcción. Está traslapada. Eso está mal. Eso está mal. No se traslapa de esa manera. Uno tiene que hacer una canastilla y mediante esa canastilla vamos a poder realizar un mejor trabajo. Ahí estoy viendo, estoy enviando la producción, la solución del caso para que por favor me pasen las imágenes, ya como es la columna verdaderamente traslapada. Correcto. En un rato vamos a tener la imagen seguramente de cómo sí se debería hacer. ¿Ya? Ahí hemos enviado la columna ya bien ejecutada, el amarre, ahí lo he mandado al WhatsApp para que me lo pasen en un rato. Bueno, eso con respecto a la columna traslapada. Como les digo, las columnas traslapadas al poner el fierro antiguo con el fierro moderno y traslapar, esa no es la solución, porque queda débil esa parte, queda débil ese traslape. No debería ser, sino que más bien haríamos una canastilla. Ahí está, muchas gracias a mi producción de Construyendo Cimientos para el Futuro. Ahí está la imagen. Bueno, hemos puesto al vuelo nomás, la cosa es que se ve. Mire la canastilla que se ha formado con el traslape de la columna de arriba, ¿no? Es como una, es como un vasito, ¿no? Que se coloca. Esa es la forma de traslapar. Observen bien cómo el traslape queda en vertical en el antiguo y el moderno se mete, se embebe, ¿no? Dentro. Esa es la forma correcta de traslapar un acero de columna, un armazón, con el armazón que viene. Si es que usted está con albañilería confinada, excelente, muy bien. Ahí tienes la solución, tómale foto, ni screenshot, ¿no? Pero esa es la solución de traslape para tu columna, si vas a agregar un piso más. ¡Listo! Solemos ganarle al segundo piso, solemos volar, ¿no? O sea, ¡exitosa! Si yo construyo a la altura de la acera en mi primer piso, que deberías haber guardado tu retiro, en el segundo piso jalas la construcción hacia la altura de la vereda. O sea, a los aires de la vía pública. Esa es una costumbre ya generalizada en diversas ciudades de todo el Perú. Entonces tú vas a ver que la edificación del segundo piso y tercero está más salida, como se dice, más salida hacia la acera, lo cual no debería ser. El problema es que cuando sales, vamos a pasar las siguientes fotos que tenemos, por favor. Cuando sale la construcción hacia la acera, ese volado encima lo construye. Ah, pero mire, qué bonito. Vamos a pasar antes de eso a este tema importantísimo, ya que está la imagen ahí. Estamos haciendo ahí una zapata bien aislada, una zapata que va a ser la base para tu columna. Si quieres autoconstruir hoy, tienes que trabajar con zapatas, ¿bien? Como pueden observar, hay una base para la zapata, pero observen que bajo la zapata hay una malla, hay una geomalla plástica. ¿Para qué? El contacto del acero de la base de la zapata con el suelo puede generar traslado de humedad hacia los aceros. Y no lo ves porque va a estar vaciada. En el tiempo se va a malograr tu concreto de la zapata y se va a malograr el acero. Y eso transmite hacia la columna y tú no lo ves, ¿no? Entonces, lo que tienes que hacer es aislar con plástico, bien, antes de poner la base de la zapata. Que yo siempre les he dicho, tú puedes poner tu base de concreto pobre sobre la tierra, la excavación. Luego tu plástico y luego ya tu armazón de la zapata. De esa manera vas a evitar que pase la humedad. Ahora, otra recomendación importante, muchos estamos colocando también la geomalla o también el plástico en los laterales, o sea, encima de la parrilla, en los laterales, donde ves tierra, allí, porque también por ahí se podría filtrar la humedad. Listo, esta es la forma de hacer una zapata. Ahí tienen las medidas para que puedan copiarlas, tomar una foto, un screenshot, pero tenemos que trabajar hoy en día con zapatas, ¿no? Esa es la forma, ¿no? Bueno, estamos acostumbrados muchas veces a hacer cimentación corrida nada más, ¿no? La zanja, columnita y te encuentras con otra zanja, ¿no? Y la columna tiene una basecita, pero no, ahora tienes que hacer zapatas, ¿no? Mínimo, porque en realidad estamos en una zona sísmica y muchas veces lo que vamos a construir encima, muchas veces no está planificado, ¿no? He visto columnas muy delgadas, ¿no? Largas, que no sirven para sostenerte, digamos, una edificación de 1, 2, 3 o más pisos. Correcto, pasamos a la siguiente foto y vamos a poner los teléfonos en pantalla porque vamos a conversar con el público televidente. Ahí está, en esta foto está el volado que les digo. Mira, gana un volado encima de la vereda y sobre ese volado construye. Los ladrillos que están en el voladizo, no están confinados con ninguna estructura como debería serlo. En las esquinitas de ese volado, los panderetas se cruzan, lo cual está muy mal, ¿no? Muy mal. Peor, el parapeto que está encima. Pero bueno, los teléfonos, vamos a conversar 940-800-800, 741-0955, 940-800-800, 741-0955. Conversamos con nuestros amigos televidentes y radioescuchas de Construyendo Cimientos para el Futuro. Yo les voy explicando que por ahí, es que en realidad no deberías hacer voladizo
1: exitosa
0: a la vereda, porque en teoría deberías tener columnas ahí abajo, pero no puedes poner columnas en la vereda, en la acera. Entonces, ¿para qué ha jalado hacia adelante? Y encima, 1, 2, 3, 4 pisos. Eso no está bien. Esas ventanas no tienen dintel, ¿no? Ahí falta confinamiento, y lo más seguro es que al centro, entre ventana y ventana, en cualquiera de los pisos, no hay columna. ¿Por qué? La columna está como un metro más atrás. O sea, qué bonito sería si pudieras hacer volar todo y volar la columna también, pero imposible, ¿no? ¿Por qué no puedes volar la columna? Porque si armas la columna debajo, estarías en la vereda, en la acera, y eso no está bien. Amigos, en otros países del mundo, como por ejemplo en ciudades como New York, New Jersey, centro de la ciudad de Nueva York, por ejemplo, cuando haces esto, el municipio te dice, o me arreglas todo, o te pones unos andamios adelante, y sobre la vereda pone unos andamios hasta el último piso. Ahí se quedan los andamios, corre por parte del constructor, ¿no? Eso es, o sea, o lo arreglas todo, o lo refuerzas o algo, o te pones unos andamios adelante de fierro. Por eso que hay muchas ciudades en Estados Unidos, en los downtown, en los centros, que está llena de andamios en la vereda. Y tú dices, ¿que están haciendo una obra? No, no están haciendo nada. El municipio les ha dicho que ponga hasta arriba porque no estás dando una solución a la ciudad. ¿Por qué? Porque ese elemento que está construido, cuando se cae, no cae para su casa, cae para afuera, pues para la vía pública. Entonces, rompe con lo que es la armonía jurídica entre el bien propio, ¿no?, y la propiedad pública y común. Tiene que haber armonía. O sea, tú puedes hacer lo que quieras dentro de tu casa, pero no puedes poner ventana a los costados, no puedes hacer ese volado. O sea, tiene que tener armonía con el vecindario, con la ciudadanía. Teléfonos 940-800-800-741-0955. ¿Cómo estás construyendo exitosa tu albañilería? ¿Estás construyendo en ese instante? ¿Estás levantando tu casita, tu piso? Ten cuidado. Muy bien. Adelante, tenemos la primera llamada. ¿Qué tal? ¿Cómo está? Bienvenido.
2: Aló, muy buenos días. Muy buenos días.
0: Buenos días.
2: Me alegra bastante este tipo de información. Por lo menos los que lo vemos, de alguna manera vamos a prevenir a futuro, ¿no?, algo que pueda colapsar una edificación. ¿Qué hacer o a dónde ocurrir, o quién puede ser los encargados de que evalúen, digamos, si este voladizo requiere, pues, algún tipo de refacción o alguna medida de seguridad a cambio?
0: Muchas gracias por su llamada. Bueno, estamos los profesionales, arquitectos, ingenieros, etcétera, pero también la municipalidad te puede hacer una evaluación, ¿eh? O sea, tú escribes al área de obras privadas o te comunicas en la ventanilla con obras privadas y tú le pides, quisiera que hagan por favor una inspección, ¿no?, con los arquitectos, ingenieros del municipio, para ver si está bien construida mi casa por fuera, qué detalles puede dar. Sí dan ese servicio los municipios,
2: qué bien, qué bien.
0: Entonces, acercarse primero a ellos, ¿no? Señorita, en la ventanilla quisiera que el municipio vaya y el área de obras privadas, un arquitecto, ingeniero, por favor, pueda fiscalizar. ¿Por qué? Porque quiere evitar el peligro. Quiere evitar el peligro. Y es un buen motivo para que un vecino acuda al municipio, donde el alcalde se supone que es el buen vecino. Entonces, para que te pueda ayudar con eso, ¿no? Eso sería, señor.
2: Muchísimas gracias, caballero, y realmente los felicito. El hecho de pasar esto, dado que se está suscitando, pues, eventos, sí, a nivel mundial, sí, entonces, sinceramente, esto nos conlleva ya a tener más cuidado. Gracias, los felicito nuevamente, tengan ustedes muy buenos días, bendiciones, gracias.
0: A usted, señor, muchas gracias. Y habíamos puesto una foto hace un ratito, una que acabo de ver, de un parapeto, ¿no? Acabo de ver un parapeto.
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0: Un murito a media altura. Después de esa, creo que viene. ¡Ay! Ese parapeto. Mira, qué bien construido este parapetito, ¿eh? El parapeto usualmente lo encuentras, pues, en la azotea. Es el muro de media altura, ¿no?, que se pone para seguridad, pues, que no te vas a caer para adelante, ¿no?, ya en el último piso, ¿no? Pero muchas veces dejan los parapetos sin confinar. Hay un mito que tenemos que romper. Dicen, y lo he escuchado muchas veces, que cuando tú tienes construcción en la azotea y no la has terminado, o sea, no la has techado, no te cobra el municipio. Mentira, sí te cobra todo lo que está construido. Así tengas tres muros. El tema es que por ese mito, muchos dejan los muros de ladrillos con las columnas en acero, no han vaciado las columnas, o sea, el muro está sueltito. Y las columnas para vaciar, que sabe Dios cuándo vaciará la columna, cuándo te echará. Y hay un montón de construcciones en donde el último piso han dejado este parapeto que vemos en la pantalla, para los radioescuchas, el murito a media altura de ladrillos en la azotea, sin confinar. No tiene, o sea, está al aire. Eso fue lo que le pasó, lamentablemente, que en paz descanse, al amigo mototaxista en Lima Norte, creo que hace un año aproximadamente, en donde hubo un sismo y el murito de arriba es el que se cae a la pista. Encima la construcción tenía un volado que había ganado a la acera. Ese murito cayó en la pista, mira. Y ahí lamentablemente, pues, pasó el mototaxista, ¿no? Y no se ha conmemorado ella eso, porque ese taxista es un héroe, la verdad, ¿no? Representa mucho lo que es la responsabilidad que tenemos en las autoconstrucciones. No debería ocurrir, pero puede pasar. Esto ante un sismo simple, ¿eh? Muy bajito, ese murito se voltea. ¿Cuál es la solución, señor? Como vemos en la pantalla.
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0: Póngale la columna y póngale ese viga corona, se llama viga collar, que va a bordear y va a coronar con concreto y acero, va a coronar todo el parapeto. De esa manera mi parapeto está arriostrado, confinado con un elemento estructural llamado columna, ¿no? Y también con esa viga collar. De esa manera el muro va a tener mayor resistencia a la tracción, a la flexión y a otra fuerza que pueda provenir de un sismo. Ese es clave. No debe haber parapeto solo, y eso debe preocuparse el municipio. No, el municipio ve, ha construido, te vamos a cobrar esto en el impuesto al patrimonio predial. Pero oiga, ¿por qué no le tocas la puerta y le dices, oiga, tiene que vaciar su columna, tiene que poner una viga collar? ¿Por qué no le dices eso? ¿No? Entonces, ahí harías mejor que estar cobrándole y hacerle un proceso administrativo. Bueno, que pague también lo que ha construido, ¿no? Y peor, lo que ha dejado a medio construir. Adelante, estamos en Construyendo Cimientos para el Futuro.
3: ¿Cómo está, amigo?
0: ¿Cómo está? ¿Qué tal? Bienvenido.
3: Mi concepto es la siguiente.
0: Sí.
3: Yo he hecho un parapeto en el tercer piso. En el segundo piso, un parapeto.
0: Correcto.
3: Pero quiero construir y hacer la pared alta, ¿no? Pero he cortado las columnas a la altura del parapeto. ¿Qué podría hacer?
0: Señor, tiene que traslapar, como le hemos mostrado en pantalla. ¿Podemos retroceder a la columna, al armazón, por favor, que habíamos comenzado? Una buena imagen. Ya, así no traslape. Como está en la imagen, así no vaya a traslapar la columna porque la tiene que continuar. Traslape de la otra forma que tenemos ahí, que es la siguiente, que parece un conito, es otra imagen que ya le hemos mostrado. Esa. Señor, esa es la forma de traslapar una mecha que usted ha cortado, una columna que ha cortado, con la que viene. ¿Ya? O sea, sí se puede empalmar, traslapar, pero de esta manera, vea bien, ¿eh? Es tipo conito, ¿no? Se mete, ¿no? Y de esa manera la columna de arriba tiene mejor sostén y mayor resistencia para lo continuo. O sea, esa imagen es clave, ¿eh, señor? Y eso es lo que tiene que hacer. Sí tiene que continuar la columna de todas maneras, pero bajo esta modalidad. Adelante, estamos construyendo cimientos para el futuro. ¡Exitosa!
3: Aló.
0: Adelante, señor, le escuchamos. Buenos días, ¿cómo está?
3: Sí, pero de la altura del parapeto de la parte superior, ¿cuánto tengo que bajar? O sea, abrir la, para buscar la columna, ¿hasta qué medida tengo que meter la profundidad de la columna?
0: Por lo menos unos 25 a 30 centímetros. 30 centímetros más o menos tiene que embeberse. 30 centímetros, ¿ya? No vaya a ser lo chiquitito de 10, ¿ah? No. Tiene que embeberse unos 30 centímetros aproximadamente. Tiene que ser larguito los traslapes.
3: Ya, muy agradecido.
0: Ya, señor.
3: Muy agradecido.
0: Excelente, muy bien. Estaba todavía al aire. Estamos en Construyendo Cimientos para el Futuro, viendo algunos temitas importantes en tu autoconstrucción para tener mejor performance sismo resistente, o sea que tu construcción pueda resistir mejor a las diversas fuerzas que el sismo nos trae, y que es importante hoy en día ver, porque estamos en ese cinturón de fuego todavía, estamos con nuestra plaquita de Nazca, estamos con la placa intercontinental, y esos son los resultados que nos está trayendo en esos últimos meses, ¿no? Con Venezuela, Colombia, Panamá, ¿no? Hay que tener cuidado. Hemos tenido diversos episodios en las zonas de la selva, Ucayal y Pucallpa, ¿no? Algunos otros episodios, como siempre, en Pisco, Ica, ¿bien? Que siempre están presentes, ¿no? Dentro de nuestra actividad sísmica.
1: ¡Exitosa!
0: Muy bien. Pasamos a unas siguientes fotos, por favor, para poder comentar más acerca de los elementos importantísimos, los parapetos, las columnas, decimos. Ese volado ya está, de repente hay otras más adelante. Y está el volado, mira, en pleno, mira esa casita celeste. La casita celeste, exacto, muchas gracias por el acercamiento. Mira, mira lo que tiene arriba, o sea, ha construido esta red y el parapeto lo ha dejado suelto. Se cae ese parapeto, le cae el mototaxi que está ahí abajo. O sea, claro ejemplo de lo que tenemos en muchas zonas periféricas, sobre todo de las capitales del Perú. Afuera de Trujillo, afuera de Chiclayo, afuera de Lima, afuera de Ica, tenemos esto de forma repetitiva. Hay que reforzar ahí, por lo menos ahí tienes que reforzar el parapeto. No, con que no lo dejes suelto el parapeto, o sea, sin columnas vaciadas, ya es bastante, les digo, ¿no? Ahora, bueno, ya ahí no hay una solución para lo que está envolado. O sea, ha volado hacia la vereda y ha construido encima. La verdad es que en la práctica, tú sabes que el municipio, mediante una resolución gerencial, puede mandar a demoler eso, ¿eh? Eso es cierto, puede mandar a demoler. Ten cuidado, no es tan fácil como que me salgo. Bueno, y después hasta, lamentablemente tenemos también pues regularizaciones donde te dicen, has construido 3 pisos, sí, pero es para 2, te regalamos el piso siguiente, no te preocupes. Con tal no pagar la multa y de que aporte el municipio, pero no le dan una solución estructural. Ahí claramente en ese volado se nota de que hay una columna pero que está atrás, o sea, la columna que va por todos los 3 pisos, es cierto, está 1 metro más atrás. Entonces, esa esquina donde está el volado es un cruce de ladrillos pandereta, nada más, no tiene fierros, ¿no? Ahí tienes un problema. Adelante, estamos con llamada, construyendo cimientos para el futuro.
4: Venga.
1: ¡Éxito!
0: Adelante, buenos días.
4: Buenos días, señor.
0: ¿Cómo está, señora? Bienvenida. ¿Cómo le va?
4: Muy bien, estoy viendo lo que es esto de construcción, que me gusta verlo. Yo quería, yo tenía conocimientos del dado que ponen en la columna, y también quería saber sobre el problema, con cuántas bolsas de cemento llenan una columna.
0: ¿Con cuánta fuerza? Depende de la dimensión de la columna, señora, ¿no? Depende de la dimensión de la columna. O sea, un 3-1, un 4-1 arena versus cemento está bien. Pero depende de la dimensión de la columna, que puede ser 30 por 30, 25 por 25, o puede ser una de 15 o 20, digamos, por 30. Eso depende, señora, del tipo de la columna que va a ser. Eso en realidad se lo puede comentar un ingeniero o el mismo maestro, ¿no? Las compañías que venden cemento, señora, las compañías que venden cemento de marca, ellas tienen un teléfono de asesoría cliente, en donde le pueden decir la mezcla según la dimensión. Ellos asesoran también, porque quieren ver que su cemento está bien utilizado, ¿eh? Tienen centrales para ello, señora, ¿no? Con las diversas marcas de cemento. Ahí le pueden dar el dato también. No se lo doy en este instante, porque no sé qué columna va a ser, las dimensiones. Bueno, estamos en Construyendo Cimientos para el Futuro. 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Amigos, estamos en Construyendo Cimientos para el Futuro. Volvemos con temas interesantes también, luego de una breve pausa.

consejos para adquirir una casa segura. Si has pensado adquirir un departamento usado, te recomendamos solicites primero un informe a un arquitecto o ingeniero para que evalúe la estructura e instalaciones del edificio. Así evitarás gastos por reparaciones. Volvemos con Construyendo Cimientos para el Futuro.

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La temperatura en Lima 22 grados, Piura 24, Trujillo 23 grados, 11 de la mañana con 31 minutos. La presidenta de la República, Keiko Fujimori, inauguró una obra de agua potable y alcantarillado que brindará servicio las 24 horas del día a más de 6.300 viviendas de Cieneguilla y Pachacamac. Con esta obra, las familias de 12 asociaciones viviendas de Cieneguilla y del distrito de Pachacamac contarán ahora con agua potable diariamente y ya no deberán esperar cada 15 días la llegada de una cisterna municipal. En otros temas, la Policía Nacional del Perú informa sobre las acciones desplegadas tras el asalto armado reportado por el senador Hugo Caguana en la región Madre de Dios. La institución logró ubicar el vehículo utilizado por los agraviados y recuperar el arma de fuego sustraída al efectivo policial que brindaba seguridad al legislador. Se confirmó además la ubicación del conductor inicialmente reportado como desaparecido. En ese sentido, la región policial inició de oficio las diligencias correspondientes para esclarecer los hechos. Y en Puno, la Policía Nacional intervino un local nocturno.

0: nocturno en San Román, donde detuvo a dos hombres investigados por el presunto delito de trata de personas y rescató a cuatro mujeres que serían víctimas de este delito. En el ámbito regional tenemos información en vivo desde Tumbes con nuestro compañero Carlos Esteves. Adelante, Carlos, bienvenido.
1: Muchas gracias, buenos días, exitosa desde Tumbes. Los pobladores campesinos de Rica Playa se sienten perjudicados por el Fernán y denuncian que las autoridades tampoco les apoyan en nada. Escuchemos lo que dice uno de los campesinos de la zona.
2: No recibimos absolutamente nada. Entonces, lo que tenemos es un problema a través de esto, de la cría, porque tenemos, por ejemplo, como enemigo es a Fernán. Entre todos los que queremos hacer una construcción porque son habitantes de aquí, ya no nos dejan hacer. Y nos han puesto un puesto justamente en el centro del pueblo, donde nos prohíben todo. Si se cae un cerco de una chacra, ya no nos dejan construirla. Y ese es el problema que tenemos. Con el ganado también tenemos el mismo problema.
1: Los campesinos manifestaron que se sienten perseguidos por las propias autoridades que los amenazan con denunciarlos si es que ellos componen sus casas. Viven en forma infrahumana porque no los han dejado construir ni siquiera las letrinas para ellos hacer sus necesidades, por lo que hacen el llamado a todas las autoridades del nivel central para que se dignen visitarlos y poder darle solución a sus problemas para ellos poder vivir dignamente. Desde Tumbes, informó Carlos Esteves para Éxitos en los 89.7 del dial, la voz de los que no tienen voz.
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0: amigos, seguimos en Construyendo Cimientos para el Futuro, el programa de la construcción, la vivienda, la casa, los terrenos, los predios, terrenos y todo tipo de bien inmueble que podamos hacerlo capitalizable. Esa es la idea. No debemos dejar los entrampamientos y nudos que se suscitan jurídicamente y de hecho por parte de las personas, las familias, ¿no? Para poder ejecutar los derechos, ¿no? Hay casos, por ejemplo, he visto en cuestiones de sucesiones intestadas, donde están los hijos, ¿no? Ya fallecieron los padres que son causantes y no hacen la división porque uno de ellos no quiere o uno de ellos no tiene su partida a registrar acorde con las normas, ¿no? Se suscita un gran problema en el tema de las partidas registrales de nacimiento, las partidas de nacimiento, ¿no? De que la partida de nacimiento que firmó tu mamá, tu papá, no están los apellidos completos, le falta un apellido, o el apellido está mal escrito, y para eso tienes que hacer una rectificación de partida, ¿no? A través de RENIEC, que tiene un excelente servicio, pero bueno, demora, toma su tiempo. Que no tengas el apellido bien escrito, le falta una letra, no significa que hayas perdido el derecho. El derecho a ser sucesor, el derecho a tener la herencia, digamos, es imprescriptible. Es un derecho eterno, vitalicio, y que se puede transmitir, ¿no? He escuchado que muchas veces, como tu mamá ya murió, entonces nosotros somos los hermanos de la mamá, entonces tú ya como hija no tienes derecho, lo perdiste porque murió tu mamá. No es así. Sigue un tracto sucesivo. Muere la mamá, el derecho pasa a la hija, ¿no? O a quien sea el sucesor o sucesora, ¿no? Es un ejemplo. Entonces, ella tiene la misma cantidad de acciones y derechos. Correcto. Vamos a ver ese tema. Ya estamos con unas imágenes en pantalla para nuestros televidentes también. Les comento a los radioescuchas también que vamos a conversar acerca de la propiedad y la posesión. Miren, en el artículo 896 de nuestro Código Civil se define la posesión como el ejercicio de hecho de poderes de la propiedad. En cristiano, la posesión es un hecho de tenencia o control de un bien material, independientemente si se tenga derecho de propiedad o no. La posesión es el control de un terreno, de una propiedad, bien, al margen de si eres propietario o no. Tienes el control por algún motivo. En nuestro Código Civil indica que la posesión se puede dar de forma ilegítima, pero de buena fe, si es que por error o ignorancia estás en ese predio. Por error o ignorancia, tienes derecho a posesionar ilegítimamente porque no tienes ni un papel, pero estás allí. Y eso es de buena fe. Parece increíble, pero es cierto. Se le considera de buena fe. El posesionario realiza la ejecución de los derechos que como si fuera un propietario. Construye, cerca, alquila, duerme ahí, ¿no? Pero el único derecho que no tiene es a vender la propiedad. ¿Por qué? Porque no tiene título de dominio, no tiene dominio, es un posesionario de hecho. Muchos dirán, sí, no, pero yo me he comprado una posesión, me han vendido una posesión. No, no le han vendido el terreno, le han vendido el derecho. ¿Cómo? No es una compraventa. Es un contrato de transferencia de posesión. O sea, yo estoy aquí parado en este predio que no es mío y lo posesiono como 8 años y te lo vendo a ti. Cuidado, no te estoy vendiendo el lote. Te estoy transfiriendo el derecho de que tú estés aquí y yo no, a cambio de una contraprestación económica. No, te doy el derecho y te doy dinero. Contrato de transferencia de posesión totalmente legítimo. Siendo ilegítima la propiedad, ¿eh? Siendo ilegítima la propiedad de quien está haciendo la posesión. Porque por uno o por otro puede aparecer el propietario un día y hacer una acción de reivindicación de la propiedad. O sea, salte de ahí porque ese es mi terreno. Reivindicación de la propiedad. Señor juez, quiero que me otorgue la propiedad donde el señor está acá posesionando varios años. No por ello el posesionario pierde derecho. Al contrario, nuestro Código Civil tiene una serie de elementos para proteger al precario. O sea, el precario tiene derecho porque está haciendo un acto de posesión. El espíritu de la posesión, estimados, el espíritu de la posesión es despojar al propietario de su bien para que una tercera persona ejerza una posición de hecho, que económicamente se supone que va a desarrollarlo, va a poner en valor, ¿no? Es el despojo, y eso está permitido, se llama prescripción adquisitiva de dominio. Por una posesión que llevas continuamente, de manera pacífica y pública, porque todos los vecinos lo saben, durante 10 años. Hay de 5 años también. 10 años. Eres posesionario. Por otro lado, tu buena fe, que te ha llevado a posicionar por ignorancia, error, se termina el día que te llega la demanda del juez para que tú contestes la demanda del propietario. Cuando te enteraste que te están demandando por desalojo porque el propietario quiere su propiedad, ahí termina tu buena fe. Es importante el punto de partida de la buena fe. ¿Por qué? Porque mientras estás en la etapa de buena fe, o sea, no te ha llegado ningún documento que te diga salte de ahí porque es mío, tú puedes construir 1, 2, 3, 4 pisos. Y el día que reivindica la propiedad, el que tiene la propiedad va a tener que pagar la construcción. ¿Qué te parece? Adelante, contestamos las llamadas de nuestros televidentes y radioescuchas.
1: ¿Hay llamada? Sí, también, doctor. Mire, yo no estoy divorciada, compré un terrenito, pero no estoy inscrito en registros públicos. ¿Por qué? Porque no estoy divorciada y el hombre está desaparecido, doctor. He iniciado juicio, pero no lo encuentran. ¿Qué salida me puede dar, por favor? ¿Puedo inscribirlo en registros públicos y aparece después 50-50? ¿No es así, doctor?
0: A ver, hay que ver el caso bien.
1: ¿Qué salida me puede dar, por favor, doctor?
0: Usted es viuda, me dice, señora, ¿y el terreno lo compró su esposo cuando estaba en vida?
1: No, yo lo he comprado.
0: ¿Usted?
1: Yo sola. Pero dicen que si no estamos divorciados de 50-50, ¿no es así, doctor?
0: Bueno, a ver.
1: Mi preocupación es esa, doctor.
0: Perdón, su esposo falleció, ¿no?
1: No, está en vida. No falleció.
0: Mire, señora, la única manera que usted tenga su 50% es generando el divorcio y liquidando los bienes, o que haya fallecido el esposo.
1: No, pero yo no quiero mi 50%, no quiero darle a él nada, porque solamente es mío, él está desaparecido, doctor, ya.
0: Señora, ¿usted compró el terreno, usted compró la propiedad antes de casarse o casada?
1: No, después de 20 años, doctor, estoy separada 20 años ya.
0: Pero no divorciada, ¿no es cierto?
1: Pero no estoy divorciada porque no aparece el hombre, está desaparecido.
0: Uy, señora.
1: Judicialmente ya lo he hecho, doctor, y lo han declarado desaparecido, pero no me puedo divorciar. Y mi temor es de que aparezca y ese terrenito lo he comprado yo sola, ya después de 20 años.
0: Señora, lo que usted debe hacer, bueno, hay varias formas de abordar el caso. El tema es que en este instante, usted y su esposo son propietarios del todo. No es que 50 sea mío y 50 sea de él. El matrimonio es una sociedad muy extraña, muy rara, que no está en la Ley General de Sociedades, donde todo es de nosotros, pero no es que la mitad sea mía y la mitad sea tuya. Eso se activa en la liquidación de bienes de divorcio o porque hay fallecimiento. Señora, si usted dice que ha desaparecido, puede hacer una demanda ante el juez civil para que declaren la muerte presunta del señor. La muerte presunta. O sea, hay diversos elementos jurídicos que pueden facilitar que usted ejerza un derecho ante la desaparición del señor, ¿no? Y van a publicar, ¿no? Si usted cree que tiene los derechos civiles santos, ¿no? Comuníquese o diga, ¿no? Pero podría pedir la muerte presunta, ¿no? De la persona, si es que usted la considera desaparecida y no sabe qué es de él, no sabe qué es de su vida. 2, podría obtener en la RENIEC, ¿no? Un documento para ver si hay, ¿no? Hay varias cosas, mire. En la RENIET usted puede averiguar con un documento si es que el señor ha fallecido o no, porque usted podría sacar un certificado de defunción, ¿bien? De ese señor en RENIET. 1. en la SUNAR, en registros públicos, podría averiguar, sacar un certificado de sucesión intestada, certificado de sucesión intestada y certificado de testamento, dos, en SUNAR, en registros públicos. Entonces, uno, RENIEC, para ver si hay certificado de función, si ha fallecido. Dos, en Superintendencia de los Registros Públicos, en SUNAR, registros públicos, certificado de sucesión intestada y certificado de testamento. No vaya a ser que haya fallecido y ha dejado la propiedad, ¿no? A nombre de... usted me dice que el bien no está inscrito en los registros públicos, no importa. En realidad, habría que averiguar también si esa propiedad realmente le pertenece a ustedes o no, ¿no? Porque han debido inscribirla en los registros públicos. Esa es otra cosa. Para inscribir en los registros públicos a 20 años necesita ya usted contactar con la persona que les vendió, ¿no? Porque para poder hacer una escritura pública o escribir en los registros públicos necesita que sea perfeccionado el contrato compra-venta. Y el contrato compra-venta lo va a perfeccionar el vendedor. Pero de hace 20 años, a los 10 años usted pierde ese derecho. El vendedor puede decir, bueno, ya se lo vendí, chao. Ya pasaron 10 años, no tengo la obligación de perfeccionar nada. Usted vea. Y va a tener que ir a juez a decir, señor juez, mire, yo tengo una minuta compra-venta, el señor no quiere darme la escritura pública, ni tampoco escribirlo. Entonces, hace una demanda por escritura pública al juez. El juez va a llamar al señor, si no va, lo declara en rebeldía, y el juez le va a dar a usted una escritura pública del predio. Por ahí ve el tema, señora. Hay que juntar los medios probatorios. Bien, la parte jurídica, medios probatorios, para ver y abordar el caso que sí puede tener solución. Al final, usted lo que quiere es su 50%. No, pero vamos a ver primero y a declarar la muerte presunta del susodicho que no aparece hace años, ¿no? Pero para eso los documentos que le he solicitado. Bueno, me dijeron la otra vez si podía heredar la posesión. No, las posesiones no se heredan. Me llamaron, me acuerdo, de Europa, los hijos, porque se enteraron que papá había fallecido. Y el papá vivía en Comas, en Lima, Lima Norte, en un terreno inmenso, grande, buenos metrajes, donde era posesionario, o sea, nunca ha sido propietario. Tampoco ha hecho la prescripción adquisitiva de dominio por algún motivo. La cosa es que el padre falleció y los hijos llamaron de Europa. Doctor, quiero que nos haga, pues, la sucesión intestada, que queremos la herencia, queremos el terreno. Y el terreno de su papá, no, él es posesionario, pero entonces, en este instante, si usted está en Europa, su papá falleció, el terreno está libre, ¿no? ¿Tienen alguien en el terreno? No, el terreno ha quedado ahí nomás. Entonces, no hay herencia sobre las posesiones, porque la posesión del padre no era su propiedad. Hereda los bienes pertenecientes a él, no hereda las posesiones. Ya, ¿y para quién va ese terreno? Para el que esté ahí adentro. Así de simple, así que tenga cuidado con los vecinos. Así de simple, o sea, no hereda. ¿Que va a haber sucesión intestada? Sí, van a ser herederos, pero no, de ese terreno no van a poder ejecutar, digamos, su derecho a herencia. Así va el tema. ¿Cómo va? En realidad el padre debía hacer un contrato de transferencia de posesión a los hijos, ¿no? Al margen que sean hijos sin derecho sucesorio, como terceras personas, ¿no? Y a partir de ahí demostrar, pues, sus pagos, ¿no? A nombre de los hijos, del impuesto predial, porque eso sí, en el municipio tú puedes pagar predial de la propiedad o de la posesión. Mejor dicho, quien se encarga tributariamente tiene la responsabilidad de pagar los impuestos prediales, son o el propietario o, en su defecto, quien haga uso de él, el posesionario. Por eso que hay posesionarios que tienen código contribuyente, pues, ¿no? Sobre una propiedad que no es de ellos. No, pues se juntan 10 años y ya tienes una demostración, entre comillas, de posesión continua. Adelante, estamos en Construyendo Cimientos para el Futuro.
2: Soy Carmen Isabel y quería consultarle su asesoría porque tengo un terreno que quiero vender, pero tiene carga. Y yo quisiera, he escrito a su WhatsApp, quisiera por favor que me conteste cómo será para solucionarlo.
0: Oh, sí, señora, si me ha escrito al WhatsApp le voy a contestar ya después del programa. 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Muy bien, sí, tiene que tener cuidado usted con comprar una posesión, porque la única manera de venderle una posesión es venderle, transferir el derecho, ¿no? Mediante un contrato de transferencia de posesión, que se puede hacer notarialmente, ¿eh? Pero no significa que seas propietario. Sí, hace mucho tiempo se solía hacer con el juez de paz. No, el juez de paz le da una constancia de posesión. Hoy en día las constancias de posesión que están entregando no generan derecho para prescripción adquisitiva. Te la dan solamente para que pongas tu agua, tu luz, tu gas. Nada más, ¿no? Pero en sí el juez puede evaluar de que efectivamente al darte una constancia de posesión es que estás ahí, ¿no? Lo que pasa es que en el Código Civil tú demuestras los 10 años de posesión. Si hace 10 años tenías una constancia de posesión y pasaron los 10 años y tienes otra constancia de posesión, se supone, se asume que has estado los 10 años ahí. Eso es legal. Sí, es legal, sin interrupciones. O sea, tienes el punto de entrada y el punto actual, 10 años, el Código Civil dice que se asume que ha posesionado 10 años. Pero en la práctica no es así. Pues en la práctica el notario, el juez, ¿no? O el ente administrativo te va a pedir, a ver, deme los últimos 10 impuestos al patrimonio predial. Deme los últimos 10 prediales. Y la gente ya tiene pues su código contribuyente, siendo posesión, ¿no? Ahora, me pregunta mucho si puedo hacer prescripción adquisitiva sobre terreno del Estado. En realidad la norma indica que a partir de noviembre de 2010, los terrenos del Estado se asumen posesionados por ellos mismos, o sea, son imprescriptibles. Pero si tú a noviembre de 2010 tenías ya 10 años demostrados, entonces, sí puedes hacer, ¿eh? Sí puedes tener el predio. Tienes que hacer una demanda seguramente, ¿no? Por prescripción adquisitiva, y ahí aparecerá el procurador público y le enseña los documentos que tú estás 10 años ahí. ¿No? Ese es el tema. A ver. La defensa extrajudicial, los posesionarios sin defensa, en nuestro artículo 920 del Código Civil, permite al poseedor repeler la fuerza o recuperar el bien de manera extrajudicial de forma razonable. El poseedor, el posesionario, tiene derechos a generar interdictos, tiene derecho a defensas posesorias. O sea, el hecho de poseer una propiedad y estar ahí determinado tiempo te da derechos. Por último, una de las normas de nuestro Código Civil indica, se reputa propietario al poseedor mientras no se haya probado lo contrario. Repito, un artículo del Código Civil indica, se reputa propietario al posesionario hasta que se demuestre lo contrario. Bien, eso significa que el posesionario puede estar mucho tiempo en la propiedad que no es de él. Y si van a hacer una constatación, se asume que él es el propietario. Bien. Se asume que es propietario. A ver, tenemos a Karen Santillán, hacemos un paréntesis que tiene una información muy importante. Adelante, Karen.
3: De la República y lo que ha sucedido hace instantes en la Comisión de Constitución, donde se iba a debatir, o bueno, se está debatiendo en este caso, las facultades legislativas para el Ejecutivo, es que se registró un incidente. El senador Ever Maraví estuvo a punto de irse a las manos, no solamente con el ministro del Interior, César Astudillo, sino también con el congresista Gian Pietri. ¿Qué es lo que habría pasado? Pues según han indicado algunos parlamentarios, cuando la congresista Ruth Luque se encontraba dando su punto de vista sobre el tema de las facultades legislativas, ella habría señalado que el ministro del Interior tenía miedo. El ministro le habría solicitado a la parlamentaria que retire lo dicho, y es ante esto que su colega Ever Maraví sale a defenderla. Toda esta situación ocasionó de que senadores y ministros casi se fueran a las manos. Esta Ese incidente ocasionó además de que se interrumpiera la sesión de la Comisión de Constitución por al menos 10 minutos y acaba de retomarse. Vamos a escuchar al congresista Alejandro Aguinaga.
4: Cocaína, pero sin cautación, pasar de las 500 toneladas. Entonces ahí hay un campo importante para desarrollar justamente el control. Otra situación de la cual no nos debemos extraer, la reforma policial. La corrupción policial contribuye fuertemente contra la inseguridad ciudadana. Y ahí se tienen que tomar todas las acciones de inteligencia y contrainteligencia para poder controlar. Porque yo estoy seguro que acá la gran mayoría muchas veces han sido interceptados por la policía y lo primero que hacen es pedirte algo, ¿no? Y esa barbaridad la tenemos que ya erradicar, y estos malos policías tienen que ser severamente sancionados y procesados. Y el otro tema, y que no lo he escuchado, seguro que el ministro de Justicia lo va a plantear, la reforma judicial. La cantidad de malos jueces que justamente, o los malos fiscales que en el acto liberan, lo han señalado, y en su momento había miles de capturas, pero que en el transcurso de la misma semana eran liberados. Entonces estamos enviando gente a que siga generando la inseguridad ciudadana.
3: Bien, repetimos nuevamente, se ha retomado la sesión de la Comisión de Constitución, donde se está debatiendo las facultades legislativas para el gobierno, pero esta se vio interrumpida por este incidente que casi llega a las manos entre el parlamentario Eder Maraví, el ministro del Interior César Astudillo, es el congresista Gian Pietri, quien interviene para separar a ambas autoridades. En medio de gritos y el desorden, el caos que se generó en este grupo de trabajo, se tuvo que interrumpir la sesión por al menos 10 minutos y recién se ha retomado. Repetimos nuevamente, ministro del Interior y el senador Eber Maraví protagonizaron este hecho en la Comisión de Constitución, que casi termina en una agresión física para ambos. 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
0: Gracias. Amigos, hemos llegado ya al final del programa. 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Comentó para ustedes José Ciesa, ingeniero abogado, y los dejo con una compañía muy interesante e importante. Continúa Escuela Abierta con Carlos Cornejo. Nos vemos.

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6: El programa de los maestros del Perú, los aplausos para ellos, por favor, para mis maestros, para tus maestros, para nuestros maestros. ¿Cómo están? Bienvenidos al programa. Es el programa de radio y nos jactamos además de ello, sacamos pecho de decir que este es el programa de la comunidad educativa del Perú. Claro, claro. No, no. Si nosotros no cacareamos, la gallina no pone huevo, decía el dicho, ¿no es cierto? Así que nos tiramos la parte. El programa de la comunidad educativa del Perú. Es el programa de radio de La Derrama Magisterial y estamos muy contentos de estar junto a ustedes. Y si los maestros en el Perú hacen mil cosas, ustedes saben que también cantan. Y cantan muy bonito, además. Tan es así que La Derrama Magisterial lleva varios años organizando un concurso magisterial de canto. La voz del maestro hecha canción, que ya está en su fase preliminar a nivel nacional. Y ya los maestros de todos los niveles de la educación básica regular y de las otras etapas y categorías de la educación también están participando. Este es un concurso que todos los años tiene varios momentos. Estamos en los momentos regionales para arribar en el mes de noviembre y diciembre a la etapa final, que tiene siempre una final en Lima, en el local de La Derrama Magisterial, que es hermosísimo además, porque los maestros vienen con unas ganas de cantar y cantar no solo cosas y canciones y temas que son propios del acervo cultural de sus regiones, sino que también vienen con canciones inéditas, propias, cultivadas por ellos mismos. Es de una belleza y de una singularidad maravillosa. Y este es un concurso que premia y que reconoce el valor del canto en los maestros y en las maestras del Perú. Créanme que es una cosa emocionante ver a nuestros maestros también cantar. Quienes nos están siguiendo a través de la televisión, ahí tienen las fechas, los finalistas para la macroregión sur, los finalistas, ahí está María Guamaní para la macroregión sur, Orlando Cruz Espesúa, ¿no es cierto? Que es director, miren, de una institución educativa, María Guamaní Es una maestra sin plaza en Ayacucho, para que vean ustedes cómo los maestros están allí conectadísimos. Maestros que han mandado sus videos para participar, porque había que mandar el video cantando, y entonces se han inventado paisajes donde hacer sus canciones, con sus celulares, con lo que tenían a mano. Algunos han producido un poquito más, otros han hecho lo que han podido con lo que tenían a mano, pero han hecho cosas hermosas, se han ataviado con sus trajes tradicionales, con sus trajes originales, otros con alguna cosa más moderna, caray, que también hay espacio para ello, y han mandado sus videos al jurado, que ha permitido ya comenzar con las finales en las macro regionales. Es un concurso hermoso el que promueve Derrama Magisterial. Y estamos listos ya para la final, que va a ocurrir en los últimos meses del año, mientras se deciden las macro regionales en cada una de las regiones. ¿Quién ha dicho que los maestros del Perú, caracho, no son buenos, no resuelven y también no cantan? Que aquí los defendemos siempre a nuestros maestros. Bueno, nos metemos en otros asuntos, tenemos que avanzar, tenemos temas de agenda. Con el tiempo hemos dejado de hablar de los programas sociales. Y probablemente con la crisis política que desde el 2016 arrastramos, hemos dejado de hablar de ellos. Pero yo quisiera retomar la conversación, la discusión de la importancia de los programas sociales. Y uno de ellos es el programa Juntos, ustedes recordarán. El programa Juntos nace con la idea de dar a las familias en extrema pobreza una contraprestación económica, por supuesto a cambio de que las familias cumplan con determinadas acciones que de alguna manera impacten en su propio desarrollo, ¿no es cierto? Ir a controles médicos, determinadas acciones que ellos tienen que cumplir. Muy bien, pero Juntos en el tiempo se dio cuenta que había que afinar un poquito más y que era posible acompañar a estas familias en otras acciones. Que no bastaba con quedarse en la entrega del dinero y en estos elementos y en estos indicadores que había que cumplir, sino que se dieron cuenta que podían hacer cruces también con otras áreas del desarrollo. Educación, por ejemplo. Y han trabajado mucho en ello. Y hoy está con nosotros en el programa Jonathan Ramos, jefe justamente de acompañamiento y servicios complementarios. Así le han llamado y me parece pertinente, ¿no? Servicios complementarios al programa Juntos. Y ellos están trabajando, y por eso están aquí con nosotros, por el tema de la educación, todo el tema de orientación vocacional para alumnos de cuarto y quinto de secundaria, y los están ayudando con la simulación de exámenes de admisión a instituciones superiores, para ayudarlos en ese proceso. Jonathan, ¿cómo te va? Bienvenido.
7: Muchísimas gracias, Carlos.
6: No, por favor.
7: Y gracias por tener este espacio que nos permita también contar estas buenas noticias que podemos llevar a todo el
6: Absolutamente.
7: País.
6: Absolutamente.
7: Y me da mucho gusto la manera en que lo has explicado, porque al llegar a todo el territorio juntos, en ese trabajo de uno a uno, casa a casa con las visitas domiciliarias, nos permite a nosotros poder identificar esa necesidad.
6: Vamos con preguntas concretas antes de que me expliques los detalles de este servicio complementario. ¿Cuántos beneficiarios tiene Juntos al día de hoy?
7: Al día de hoy aproximadamente 600.000 hogares
6: reciben ayuda de Juntos.
7: Así es.
6: Excelente. ¿Cuántos de estos hogares tienen menores en edad escolar?
7: Hay un aproximado de 25.000 y que ya están también recibiendo el acompañamiento de parte de nosotros.
6: Correcto. ¿Y de estos chicos, cuántos están en cuarto y quinto de media?
7: En el caso particular de este evento, por ejemplo, tenemos un aproximado en Lima Norte de 10.000 alumnos de cuarto y quinto de secundaria pertenecientes al programa Juntos que van a ser beneficiados en esta primera etapa.
6: Ok. ¿Qué es Puente Piedra?
7: Exacto.
6: Ok. ¿Por qué pensaron que había que, desde Juntos, trabajar el tema de la orientación vocacional? ¿Por qué sintieron que este era un elemento al que había que arribar desde Juntos?
7: El programa Juntos, al llegar a todo el Perú y a cada rincón del Perú, con personal uno a uno, casa a casa, la retroalimentación que nosotros tenemos de la familia es directa y es muy rica la información, lo que nos permite a nosotros elaborar estrategias que van directamente a la necesidad. Entonces, al tener esto de servicios complementarios, es el valor agregado que le damos, claro, ¿no? Como cualquier producto o servicio, ese plus para que no solamente quede de repente en una subvención por las responsabilidades que la familia tiene. Hay que darle ese adicional, porque nos dimos cuenta de que la deserción, por ejemplo, escolar, es de dos alumnos de cada 100, ¿no? Dos de cada 100 alumnos tienen una deserción escolar.
8: Escolar.
7: Okay. Entonces, ahí hay una brecha muy importante de nuestros beneficiarios. Cuarto y quinto, ese salto que van a dar a la educación superior es el puente que nosotros intentamos fortalecer para que no se pierdan en el camino.
8: Entiendo.
7: Por eso, nosotros, a través de la estrategia de acceso a la educación superior, por medio de preparación académica, orientación vocacional, acceso a becas también a través de aliados, es que nosotros hemos formulado esta estrategia focalizada, ¿no? Entonces, las necesidades de Puente Piedra se están resolviendo en esta primera etapa. Y lo mismo será en los siguientes distritos, Los Olivos, Caraballo y todo el Perú.
8: Jonathan, pero has dicho cosas que me parecen bien importantes. La primera es que el tener un programa social de estas características también te permite obtener una información valiosísima para la intervención en otros niveles. Este es uno de ellos.
7: Así es.
8: Eso es increíble porque también podrías medir otros elementos, violencia, anemia, podrías tener otros elementos allí.
7: Definitivamente, y lo hacemos. Por ejemplo, nosotros también intervenimos en el fortalecimiento de las habilidades socioemocionales. Bien, ya hemos visto con noticias durante estos meses de qué es lo que está sucediendo en los colegios. Nos toca a nosotros y es responsabilidad al llegar directamente con el usuario a tener esa información y saber directamente qué cosa tenemos que fortalecer. Primero, hay que querernos nosotros. Luego, respetar, la empatía. Todas esas habilidades socioemocionales también las fortalecemos y se la damos como un producto adicional al beneficiario.
8: Okay. Ahora, alguien de un sesgo más liberal o neoliberal, más economicista, te va a decir, pero esos no son los objetivos del programa. Y te estás desviando de los objetivos del programa. El objetivo del programa es el dinero y punto. ¿Qué se le responde?
7: El objetivo del programa es cerrar brechas. Y al cerrar esas brechas no solamente queda en una subvención económica. Hay que no solo dar el pescado, sino enseñar a pescar. Y es por eso que existe, y es parte de las responsabilidades del programa, los servicios complementarios. Es ese plus, porque la ayuda tiene que ser integral. No puedes solo quedar en una acción y tener un círculo perfecto que permita la subvención, el desarrollo y salir de la pobreza.
8: ¿Cómo mides que los servicios complementarios están impactando en el cierre de esa brecha? ¿Bajando ese 2%? Digamos, ¿es un indicador cuantitativo el que nos va a demostrar el resultado de los servicios complementarios, Jonathan?
7: Así es. Nosotros, con los aliados que tenemos, como por ejemplo PRONAVEC y otras universidades que nos otorgan becas, que nos otorgan preparación para que el alumno pueda acceder a esta educación superior.
8: ¿Estás aliados en esto? ¿Solo no podrías?
7: Efectivamente.
8: Okay.
7: Y eso es muy importante porque la articulación es lo que más se necesita. El trabajo integral y el trabajo en conjunto.
8: Algo que en el Estado, la palabra articulación siempre es complicada. Ustedes lo consiguen.
7: Lo estamos logrando. Por ejemplo, el evento del viernes del 16 de octubre, lo estamos trabajando con el Ministerio de Trabajo. ¿Quién mejor que ellos?
8: Para ver temas vocacionales, claro.
7: Exacto. Ajá. Y además tenemos aliados que se van a encargar de darle a los padres de familia la orientación para que ellos comprendan también y acompañen al joven, al estudiante, en la decisión que tuvieron al escoger la carrera, ¿no? Porque muchos, como ingenieros, arquitectos, etcétera, desean a veces también que el hijo estudie lo mismo.
8: Es natural, así es.
7: Ajá. Pero en ese momento es crucial para nosotros que mientras los alumnos estén en el test vocacional y en el simulacro, con los padres ir conversando de por qué el test vocacional salió así. Porque tiene estas aptitudes, estas competencias que facilitan el desarrollo y esa decisión asertiva del alumno en escoger una carrera en especial.
8: Qué importante eso, Jonathan. Pucha, eso es fundamental, porque cuando en un hogar pobre un chico o una chica dice, yo quiero ser músico, el papá dice, tú te has vuelto loco. Bueno. Eso no va a dar plata, ¿no es cierto?
7: Así es.
8: Pasamos a escuchar. Tú tienes que ser administrador, que eso sí te va a dar dinero, ¿no?
7: Ajá.
8: O tienes que ser abogado. Pero de pronto el chico no, la chica no son felices allí. Y de pronto el papá desconoce que un chico feliz que quiere ser músico, al final sí encontrará trabajo y será muy feliz y el dinero llegará. Pero los papás, que queremos que nuestros hijos sean felices, ¿no es cierto?, y tengan trabajo, peleamos y guerreamos para que estudien otra cosa en el viejo entender que si no estudian algo que es popularmente atractivo en lo laboral, no lo van a conseguir. Lo que hacen allí me parece fabuloso, Jonathan.
7: Sí, es que es esa sinergia que debemos tener también la parte estatal con los padres para que se comprendan nuestras acciones, ¿no? Y también continúen, porque no solamente queda en la orientación vocacional y el simulacro. Lo bueno es que como vamos a tener información de primera mano y habrán oportunidades de mejora en muchos alumnos en distintos aspectos, nosotros elaboramos otra estrategia para retroalimentar, para fortalecer esas oportunidades de mejora que vayamos a encontrar en esta primera etapa.
8: Muy bien. Rápido, que me tengo que ir. ¿Ya está hecha la convocatoria? ¿Ya está lleno todo? ¿Ya está cerrado? ¿O hay posibilidades todavía de acudir?
7: Todavía. Quiero invitar a todos los estudiantes de cuarto y quinto de secundaria de Puente Piedra que pertenezcan al programa Juntos a que vayan a las 7:30 de la mañana al Colegio Vista Alegre en Puente Piedra, la calle Las Conchitas, es una calle muy pequeña, es para todo el colegio, y allí van a tener el test de orientación vocacional, que va al final del día van a tener el resultado de para qué carrera de repente tiene mejores aptitudes, okay. Y luego el simulacro de examen de admisión. Así vamos a estar más preparados para afrontar exámenes para PRONAVEC, para universidades, etcétera.
8: Buenísimo. Diciendo también que los test son importantes, pero tampoco es palabra escrita sobre piedra, ¿no es cierto? Que es una aproximación.
7: Sí, definitivamente.
8: ¿No es cierto? No vaya a ser que alguien diga, que aquí dice que yo tengo que ser tal cosa. No, es una aproximación.
7: Así es
8: una Jonathan, aproximación. Excelente, oye, me parece fantástico lo que están intentando hacer. Les deseo mucha suerte en el camino.
7: Muchísimas gracias.
8: Y que muchos chicos de Puente Piedra, 7:30 de la mañana, ¿dónde?
7: Viernes 16 de octubre, 7:30 de la mañana en el Colegio Vista Alegre.
8: Ahí está, hecha la convocatoria. Los muchachos de Puente Piedra, chicos y chicas, que sean parte del programa Juntos.
7: Así es.
8: Convocatoria hecha. Gracias, Jonathan. Hasta la próxima.
7: Muchísimas gracias.
8: Vamos a la pausa y seguimos con más aquí en el programa de la Comunidad Educativa del Perú, en Escuela Abierta.
9: ¿Sabías que un buen desayuno puede mejorar el rendimiento escolar? Lili Sandoval, nutricionista de la Dirección de Promoción de la Salud del MINSA, nos comenta.
10: Después del descanso de la noche, que son aproximadamente 10 horas para los niños, el cuerpo necesita nutrientes. El desayuno es el primer alimento del día. Va a activar el cerebro de tu niño y le va a dar la energía que necesita para su jornada escolar. ¿Cuáles son estos nutrientes que el cuerpo necesita? En primer lugar, proteínas, como queso, huevo, yogur, carbohidratos como cereales, avena, quinoa, además tubérculos como papa, camote, yuca, incluir además frutas y recuerda que estas deben ser muy bien lavadas, no deben ser en jugo y deben ser enteras o picadas. Y no olvidar una bebida porque el cuerpo necesita hidratarse. Un niño que consume un desayuno balanceado va a poder estar atento en clase, enfocarse, concentrarse, solo así va a poder tener un rendimiento escolar adecuado.
9: ¿Sabías que el tiempo sin pantallas estimula la creatividad de tu hijo? Kelly Castro, psiquiatra de la Dirección de Salud Mental del MINSA, nos cuenta.
11: Hoy en día es muy común usar el celular o la tablet para entretener a los niños. Sin embargo, la recomendación desde la salud es evitar las pantallas antes de los 2 años. El abuso de estos dispositivos puede frenar la imaginación. Cuando un niño ve una pantalla, recibe estímulos listos. Su cerebro no necesita esforzarse. Se vuelve un espectador pasivo y se acostumbra a una gratificación inmediata que daña su concentración. En cambio, al no tener este estímulo automático, el niño empieza a explorar su entorno. Inventa historias, construye bloques, dibuja y resuelve problemas por sí mismo. Cambiar la tecnología por el juego libre o la lectura en familia es el mejor combustible para su inteligencia. Desconéctalo de las pantallas y conéctalo con su imaginación.

0: Sosa, genista extraordinario que ha venido a acompañarnos en el programa, porque también es un nunca fan nuestro, promover la quena y promover los instrumentos tradicionales. ¿Cómo estás, Rodrigo? Bienvenido, gracias por acompañarnos.
1: Hola, un placer, feliz de estar acá.
0: Gracias por la hombre, invitación. No, por favor.
1: Feliz de estar en Perú, feliz de estar acá.
0: Un gusto. Siempre me han dicho que la quena es un instrumento difícil de tocar. En el sentido de que la cantidad de aire que hay que expulsar para que la quena suene es complejo. ¿Eso es verdad o es un mito?
1: Partamos de la base que todos los instrumentos
0: tienen su complejidad.
1: Okay. Son lleva un proceso, lleva un tiempo.
0: Así es.
1: Y a veces eso va en contra de los tiempos que estamos viviendo.
0: Buen punto.
1: Día, ¿no? Sobre todo a la hora de hablar a los niños. Ahora, yo sí podría decir que la quena es difícil de soplar.
0: Ok.
1: Eso sí.
0: Buen punto.
1: ¿Por qué? Porque no tiene pico.
0: Sí, pues.
1: Ahora, si yo te traigo una flauta dulce.
0: Es más fácil.
1: O un pincuyo de bambú. Un niño lo sopla y ya está contento.
0: Y hay sonido, digamos.
1: Hay sonido. Yo te doy la quena esta y va
0: no suena. Un rato. Yo he intentado hacer que suene una quena y nunca he podido, Rodrigo.
1: Eso creo que dificulta un poquito el acceso rápido a la quena, ¿no?
0: Okay.
1: El cico es más fácil de soplar.
0: Claro.
1: La zampoña.
0: Claro.
1: Entonces yo sí creo que daría ese detalle. Es difícil de soplar, es verdad. Ahora, la digitación, el aire, el diafragma, es la misma base con la que se soplan todos los instrumentos de viento, ¿no?
0: De acuerdo. ¿Dirías que sus raíces, en tanto andinas, conversan también con el oriente de alguna manera?
1: Totalmente. Hay una conexión alucinante que es difícil detallar de manera antropológica y demás. Pero es muy, muy curioso. Para mí es pasional totalmente. ¿Por qué? Porque hay como un mismo lenguaje que se habló en todas estas flautas originarias y ancestrales. Porque yo toco, por ejemplo, estoy tocando música andina. Ahora hago. Y parece que estoy haciendo música oriental.
0: Sí, señor.
1: Porque es la misma escala. Es la escala pentáfona de cinco sonidos. Está la música oriental, la música de los Andes, la música que tiene mucho que ver. Los cantos africanos, por ejemplo.
0: Por ejemplo.
1: De la religión yoruba, son pentáfonos.
0: Qué maravilla.
1: Entonces, la forma de conectar, el trabajo del bambú, de la madera, del bansur y demás. Es como una gran familia. Entonces, al margen de seguir investigando cuáles son los puntos de contacto y de qué manera surgieron y si estos pueblos se comunicaron, viajaron y demás, nosotros lo vemos como una especie de tesoro y un punto en común en el cual hablamos de que todas estas flautas nos conectan.
0: De acuerdo. Pregunta ignorante de la tarde. ¿Por qué hay algunos instrumentos que forman parte de los instrumentos para la música sinfónica y otros no? ¿Por qué la quena no la veo en una orquesta sinfónica y otros sí?
1: Sí, eso yo creo que tiene mucho que ver con, obviamente, por dos cosas. Una cosa es el desarrollo occidental e industrial de los instrumentos, la fabricación y demás. Y todo instrumento ha partido de una raíz y de un folclore total. La flauta traversa, que es lo más cercano.
0: Lo más cercano, así es.
1: Yo estudié flauta traversa, soy profesor de flauta traversa en música clásica casualmente.
0: Ok.
1: Porque no pude estudiar quena.
0: Entiendo.
1: Mi camino es muy gracioso por eso, porque yo soy un apasionado de la quena. Siempre quise tocar quena. Cuando llegué a la universidad no podía.
0: Claro.
1: Entonces dije, voy a tocar flauta. Me gradué y volví a la quena.
0: Ok.
1: Entonces, claro, las flautas originales se fueron desarrollando hasta que se hizo la flauta traversa. Entonces así con el piano y demás cosas.
0: Entiendo.
1: Estos instrumentos, al ser tan originarios y tan folclóricos y esa estética, siempre han caminado un paralelismo a eso, ¿no?
0: Ok.
1: Y ya, definitivamente, en cuestiones técnicas, una orquesta sinfónica ya, como dato objetivo, comprende X cantidad de instrumentos.
0: Así es.
1: ¿No? Ahora, lo que se le llama la música sinfónica, o que todo ese mundo sonoro pueda convivir con estos instrumentos, es totalmente posible.
0: ¿Posible?
1: Y es más.
0: Y se está intentando todo el tiempo. Así es.
1: Hay un disco mío que invito a todos que escuchen que se llama Quena Barroca.
0: Ah, qué lindo.
1: Son los conciertos de Vivaldi y conciertos de barroco latinoamericano compuestos en este periodo tan mágico para orquesta de cámara y demás. Eso yo grabé como si fuera un solista de música clásica, salvando las distancias, pero con la quena.
0: Maravilloso.
1: Y eso ni siquiera creo que es meritorio, creo que es necesario.
0: Es necesario.
1: Porque hay un miedo siempre de que la quena va a perder su identidad.
0: Claro.
1: Vivaldi, pero no pasa nada.
0: Qué interesante. Y lo pensaba también porque de pronto se ha instalado una suerte de brecha entre lo europeo, lo clásico, lo occidental frente al mundo indígena. no que marcaba un parte agua. Sí, no es así, creo que ambos mundos pueden conversar sin ningún problema, Rodrigo.
1: Sí, hay alguien que separó algo que nunca estuvo separado.
0: Exactamente, exactamente.
1: Y después, todo el contacto del jesuita con el aborigen.
0: Sí, señor.
1: Lo ven como una discordia y hay que pensar en las cosas positivas que surgieron de eso.
0: Sin duda.
1: Los dos mundos, no hay que satanizar nada. Y el encuentro de esas dos formas de decir, esa expresión de un viajero que llega a un lugar donde hay un hombre conviviendo con su entorno natural y con sus instrumentos, es maravilloso.
0: Es maravilloso.
1: Es maravilloso.
0: ¿Crees que la quena es un instrumento con futuro, Rodrigo?
1: Totalmente. Yo trabajo y sueño y me despierto los días trabajando justamente para eso. Ahora, no creo que sea un camino fácil.
0: Ok.
1: Y sobre todo nosotros que nos dedicamos a la industria musical, como tal, se sufre mucha marginalidad, mucha discriminación. No solamente
0: no te
1: en Perú,
0: creo.
1: Sino en todo el mundo.
0: Pero el Perú es un país de quena.
1: Casualmente yo cuando he estudiado flauta traversa y estaba teniendo la carrera, todo el mundo decía, bueno, qué bueno que estás terminando con la flauta porque ya no vas a volver a la quena. Digo, lo que pasa es que la quena tiene que ver con mi corazón.
0: Claro.
1: Entonces, claro, es mucho más fácil acceder a una orquesta
0: claro.
1: o montones de trabajo,
0: claro.
1: ¿no? Hablando de esto como un trabajo serio, como flautista.
0: Con la traversa, claro.
1: O con un saxo,
0: claro.
1: o con un piano, que con una quena. A mí particularmente lo que hace es que eso me motiva más en seguir hacia adelante, ¿no? Y buscar cosas. La vida ha sido muy maravillosa conmigo, he tenido la posibilidad de tener grandes colaboradores y apoyos de músicos muy, muy hermosos que apoyaron
0: okay.
1: esto, porque la música, okay. como todo en la vida, es un trabajo de equipo.
0: Claro, que tuvieron la flexibilidad de aceptar un claro. tono y un sonido entonces, como el de la quena.
1: En la
0: claro.
1: industria musical funciona así, claro. cuando viene determinado músico y te apoya.
0: Claro. Entonces, alguien bueno, te da el check. Claro, eso es una.
1: Nosotros hay que buscar vías y buscar medios, y eso es un mensaje también a los quenistas, ¿no? Hay que buscar medios y no por ahí excusas, ¿no?
0: De acuerdo. ¿Estás en contacto con la Universidad del Folclore en el Perú, Rodrigo?
1: Arqueda, sí, que le mando un cariño a toda la familia grande, a Renata Teodori, que ha sido...
0: Sí, le está metiendo un punch a esto, así es.
1: Que más está trabajando, no solamente por la quena, ¿no? Sino por todo lo que
0: se... No, el folclore está ahí, sí.
1: Y hoy por cosas de salud no pudo venir,
0: sí.
1: pero mando un saludo muy grande. Estuvimos hace 2 semanas haciendo una clase magistral...
0: Cuéntame.
1: ...que le pusieron con mucho cariño la quena contemporánea.
0: Ok.
1: Yo solamente diría que es una quena del 2026.
0: Ok, ¿qué significa?
1: Que no, digo que es como de este año,
0: actual, ok. Porque pensé que me hablabas de tonos, ok, no, perdona no, mi ignorancia.
1: No, es una cosa graciosa decir Dale. Que es solamente una quena que hoy convive con lo que es el mundo de la industria musical, el mundo de la pedagogía.
0: Entiendo.
1: Porque es imposible darle la espalda a toda la herencia.
0: Totalmente.
1: Y a todos los quenistas alucinantes que han trabajado en Perú, en Argentina, en Bolivia. Claro, ¿qué es lo que queremos hacer? Es sistematizar un poquito.
0: De acuerdo.
1: De la manera más correcta
0: de acuerdo.
1: Posible.
0: ¿Hacerla un poco más científica? ¿Va por ahí?
1: No,
0: escribir todo, sobre ella, leer más de ella.
1: Se ha escrito mucho. Solamente pensar en una cátedra de quena
0: okay.
1: para que se pueda estudiar como
0: okay.
1: tú estudias piano.
0: Ok.
1: ¿No? Han pasado con otros instrumentos en el mundo en el cual los instrumentos folclóricos se han podido sistematizar. ¿Por qué? Porque hay una cosa muy importante en los instrumentos que se llama disciplina. Y la disciplina sí, pues. Tiene un método. Y eso es maravilloso para acompañar toda esa pasión y esa ancestralidad que tiene la quena, ¿no? Sí, es como la parte del entrenamiento y de la teoría y eso siempre contribuye
0: sí, claro.
1: a la música. No quiere decir que vas a ser buen músico por eso, ¿no? Obviamente, ni vas a ser artista.
0: No, de acuerdo.
1: Pero es una base
0: amigo.
1: En la cual yo no soy el primero que lo va a hacer, ni soy el que lo está inventando, solamente que yo, por el camino que he recorrido, lo estoy haciendo.

0: Yo hice un concierto.
1: ¿Sala llena?
0: Con mi trio Sala Llena.
1: ¡Qué maravilla! ¡Qué maravilla!
0: En el auditorio de Arias, me voy con.
1: Con una buena sensación.
0: Sí, porque la forma de los chicos de conectar.
1: ¡Qué bien! Hombre.
0: Era un conversatorio, invitamos a tocar a los chicos, subieron a tocar, así que.
1: ¡Buenísimo!
0: Semilla, como dice Renato Teodori, queremos hacer como que un niño una quena.
1: Maravilloso. Rodrigo, muchas gracias por haber venido. Ha sido un gusto tenerte en el programa. Todo lo que sea y lo que venga de la Universidad del Folclore aquí en esta casa es bienvenido. Muchísimas gracias.
0: Gracias,
1: y gracias por haber venido al Perú y haber trabajado con los muchachos y las muchachas. Un gran abrazo. Quena a muerte en el Perú. Nos vamos a la pausa y volvemos.
2: La hora en Exitosa, 12 del día y 29 minutos. 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

0: momentos más lindos en Escuela Abierta es cuando nos visita Crisol. Claro, los aplausos ya habían tardado para Crisol, porque Crisol es una de las unidades de negocio de rama magisterial. Y ustedes me dirán, ¿y por qué la rama magisterial tiene una unidad de negocios como Crisol? Porque cada vez que usted compra un libro en Crisol y genera utilidades para Crisol, eso redunda en las cuentas individuales de los maestros, que cuando llegan a los 65 años pueden cobrar su pensión a partir de los negocios que ha generado utilidades la derrama, si no, ¿de dónde pecatamea? ¿No es cierto? No, el aporte es una cosa, pero el aporte tiene que generar utilidades. Vamos con Rodrigo, nuestro invitado. O primero por teléfono. Primero teléfono. Sí. Vamos, entonces voy a pedirle a Rodrigo Cuba Díaz, especialista en contenidos de librerías Crisol, que me espere un ratito, porque antes me tengo que ir con Tacna. Ahí está la profesora Rosana Reynoso, representante del SUTE Tacna, porque se viene el 29 de octubre paro de maestros. La cosa está muy caliente. El otro día pude conversar con el profesor Gilmer Díaz y los maestros paran y paran el 29. ¿Cómo está la cosa en el sur? ¿Cómo está la cosa en Tacna, profesora Reynoso? Bienvenida al programa.
1: Muy buenos días, buenas tardes, Carlos. Cordiales saludos desde la heroica ciudad de Tacna. Saludo a todo el Magisterio Nacional. Bueno, pues, ¿cómo están las cosas? Tú mismo has dicho, están sumamente calientes, con mucha expectativa, por tu ver sus promesas previas a la que ahora es presidenta haya sido reconocida como tal, juramentada como tal. No visibilizamos

0: esa preocupación, ese interés por la educación pública, y menos por tampoco cumplir con lo que corresponde a los derechos adquiridos del magisterio de auxiliares de educación, y sin dejar de lado que dentro de todo ese contexto la prioridad para el magisterio está en estos momentos centrada en nuestros hermanos mayores, que son los maestros cesantes y jubilados, cerca de los 200.000 a nivel nacional.
1: Profesora Reynoso, lo de los cesantes y jubilados no tiene nombre. Ya había una ley aprobada que ya tendría el MEF que estar pagando a los maestros cesantes y jubilados, por mucho que esto haya sido presentado vía demanda de inconstitucionalidad al Tribunal Constitucional. Por lo menos hasta que el Tribunal Constitucional diga que no es constitucional, ya se debería estar pagando. Pero en fin, eso es una cuestión a discutir. Pero que nuestros maestros estén recibiendo pensiones de 400 soles, 500 soles, luego de haber estado 30 años en un aula de clase, profesora Reynoso, es una vergüenza.
0: Totalmente de acuerdo, Carlos. Mira, nosotros que vamos a las bases y con el relacionamiento que tenemos es con los maestros cesantes y jubilados, nuestros hermanos mayores, quienes han transcurrido por las aulas siendo el soporte y parte de la columna de la educación del Perú, sean en estos momentos olvidados. Por eso el SUTEP asume esta ley, la 32581, más allá que si fue en esencia propia del SUTEP o no. Aquí luchamos por un derecho donde se debe visibilizar el olvido de todos los gobiernos ante aquellos que han laborado, trabajado, y en este caso específico de los que son del sector educación. Cuando tú conversas con un cesante jubilado, una cosa es lo que nosotros podemos observar, leer, escuchar, pero cuando estás al lado de ellos y con los ojos brillosos te piden que cómo es posible que los obliguen a mendigar por un derecho que les corresponde. Entonces te llenas de indignación porque ves tú de que no existe una mirada de prioridad y atención, una mirada social frente a una población que merece pasar el resto de lo que le queda de vida dignamente, sin estirar la mano a nadie, porque se lo ganó por derecho propio, ¿no?
1: Totalmente de acuerdo con usted, profesora Rosana Reynoso. Y el otro asunto no es un asunto que se hayan inventado los maestros. Está en la Constitución del Perú. El 6% es para educación, mínimo, lo dice. ¿Acaso llegamos siquiera al 4.5 en educación, profesora?
0: Nada, ni siquiera llegamos a eso. La verdad es que los maestros, mira, como una, no voy a decir el nombre, pero una congresista me dijo: ¿por qué ustedes hablan de la educación pública si los sindicatos solamente deben preocuparse de los derechos laborales? Y no es así. En el caso del magisterio como tal, el SUTEP conoce y reconoce que el magisterio, en más del 80% de toda la población, trabaja en la escuela pública, y a quien atiende son a los hijos de las grandes mayorías que no tienen acceso a una escuela privada. Y en ese sentir y en ese mirar, los que estamos en las aulas, dizque son aulas, es que vemos las carencias y necesidades, y cuando escuchamos que la educación ha de ser primero, cuando escuchamos que se va a invertir en educación, sacan decretos supremos en los cuales declaran que es de emergencia la infraestructura educativa a nivel nacional. Pero tú ves en el presupuesto que se ha presentado para el ejercicio 2027 y no hay nada, entonces reafirmas lo que antes pensabas, que los políticos llegan al cargo, se llenan la boca de las grandes necesidades que van, posiblemente sean coberturadas, y cuando asumen el cargo no lo hacen. Un olvido, nos da pena decir esto, pero a veces sentimos que es desprecio por los que más necesitan.
1: Así es.
0: El 6% es urgente, es necesario.
1: Así es. Profesora Reynoso, le agradezco la comunicación y le aseguro, mire, le aseguro que no hay un solo congresista que tenga a su hijo en la escuela pública. Se lo aseguro, mire. Pondría la mano al fuego. Voy a darme el trabajo de hacer esa investigación y vamos a ver qué resultados nos otorga. Ni uno en la escuela pública, porque si sus hijos estuvieran en la escuela pública, le aseguro que otro sería este cantar. Le mando un gran abrazo, profesora, y seguimos conversando y monitoreando la situación de cara a esta paralización del jueves 29 de octubre. Un gran abrazo. Era la profesora Rosana Reynos, del SUTE Tacna, donde se está también calentando la cosa, con un paro absolutamente justo. 400 soles de pensión, ¿pueden ustedes creerlo? 400 soles para un maestro y maestra que ha estado 30 años de servicio. Seguimos en el programa, les había anunciado que va a estar aquí, que está ya con nosotros, Rodrigo Cuba Díaz, especialista en contenidos de la librería Crisolia, que siempre recibimos con cariño porque nos habla de libros, y entonces no hay cosa más fantástica que hablar con Rodrigo. Rodrigo, ¿cómo estás?
2: Buenas tardes, Carlos.
1: Bienvenido.
2: Un gusto estar aquí y aprovecho esta oportunidad para brindar un caluroso saludo a los profesores que nos están sintonizando a través de Escuela Abierta, así como todo el público que nos ve por radio y televisión.
1: Que nos ven. ¿Qué traes hoy? ¿Qué novedades nos recomiendas?
2: En esta oportunidad traemos un libro de Fernán Altuve Febres, La democracia fuerte. Esta obra, a ver, es un ensayista heterodoxo, polémico.
1: Sí, polémico.
2: Y en esta obra yo creo que la mejor manera de aproximarnos a ella es situarnos en una problemática que surgió a inicio de nuestra república, uh-huh, entre Bernardo de Monteagudo y José Faustino Sánchez, claro, Carrión, ¿no? Uno planteaba la monarquía y el otro planteaba la república.
1: La república.
2: Pero Raúl Porras Barnechea, un siglo después, ajá, nos va a decir lo siguiente, que a pesar de sus diferencias ideológicas, ambos comparten el mismo diagnóstico, y es que hay una fragilidad institucional del Estado peruano,
1: okay,
2: hay también la subordinación del interés general al particular,
1: okay,
2: lo cual genera problemas que hasta ahora persisten.
1: Muy de nuestro República. Tiempo, eso te iba a decir.
2: Y Fernán Altuve, de alguna manera, también va a problematizar los mismos problemas. El fraccionalismo político, el problema de la falta de autoridad que tiene nuestro Estado. Y él va a proponer en un ensayo muy particular una democracia fuerte, un poco disociándose del paradigma de una democracia puramente participativa.
1: Y representativa. Y él le gusta la democracia fuerte, ¿no?
2: Sí. Y entonces, por eso esta obra es importante, porque nos lleva a esa reflexión, a pensar nueva forma de democracia. No tenemos que estar de acuerdo con lo que
1: por
2: dice
1: el supuesto
2: autor. Sin embargo, nos lleva también a problematizar qué está pasando con nuestro país. La fragilidad institucional, el problema de la que ciertos poderes del Estado se ven sometidos,
1: correcto,
2: a otros, y
1: correcto,
2: que es un problema ya bicentenario.
1: No, además, Rodrigo, leer a huevo duro nos permite entender ¿dónde está parado hoy el sector más conservador de la, sí, democracia, de la democracia peruana? ¿No es
2: efectivamente
1: cierto? Muy bien.
2: Y ahora, transitemos al escenario internacional.
1: Ok, dale. ¿Qué tienes ahí? Para entender la geopolítica, además,
2: la,
1: ¿no?,
2: geopolítica,
1: en la que nos, sí, movemos.
2: Las fuerzas que mueven el mundo.
1: Upa.
2: La geopolítica y la economía global en mapas.
1: Qué interesante.
2: Este libro...
1: ¿En mapas?
2: En mapas,
1: ok.
2: Sí, básicamente son mapas.
1: Ah, qué interesante.
2: Sí, es una obra muy completa, pero lo importante es que la obra nos sitúa en su, digamos, en su parte introductoria, en un problema que Erich Hobsbawm va a detectar en esta obra del corto sobre la historia del siglo XX. Nos va a decir, claro, el siglo XX acaba en 1991 con el colapso de la Unión Soviética.
1: Por supuesto.
2: Francis Fukuyama va a decir, es el fin de la historia.
1: El fin de la historia.
2: Sin embargo, esta obra nos revela algo muy importante, que paralelamente al colapso soviético y al auge hegemónico de los Estados Unidos, ocurre el auge económico de la República Popular China.
1: De China.
2: Y esto va a generar una especie de traslado de la acumulación de capital industrial al Asia-Pacífico.
1: Así es.
2: Y esto va a confrontar la hegemonía estadounidense. Y esta obra va a ver estos problemas geopolíticos y geoeconómicos. Por ejemplo, la arquitectura del comercio mundial está conformada por una triada, por una especie de triángulo, que está conformado por China, Estados Unidos y la Unión Europea.
1: Sí.
2: pero también tenemos el tema de que el BRICS y el G7
1: emerge acá.
2: Claro. Emerge y el G7 compite.
1: De acuerdo.
2: Tenemos una nueva ruta de la seda propuesta por China.
1: Sí, señor.
2: Tenemos el problema también de la deslocalización que está ocurriendo de sectores industriales al sudeste asiático,
1: sí,
2: al África y a Centroamérica, México y el Brasil. La pregunta es, que nos puede servir este libro, ¿cómo el Perú aprovecha estas,
1: claro,
2: oportunidades?
1: ¿Dónde nos ubicamos nosotros en este mundo multipolar?
2: Y precisamente esta multipolaridad nos lleva a que el Pacífico es un eje geoeconómico y geopolítico muy importante.
1: Sí, señor.
2: El Perú no tiene que perder esa oportunidad. Nosotros tenemos un puerto muy importante, que es el puerto de Chancay, que debe ser aprovechado geoestratégicamente. Bueno, entonces, pero más a estos temas políticos, esta obra...
1: Claro, entonces no hay que mirar a uno... No. Sino que podemos mirar a todos,
2: exacto,
1: y mantenernos en una balanza equilibrada, complicada, pero equilibrada. Sí. Interesante. ¿Qué más?
2: Esta tercera
1: obra. Uy, qué lindo.
2: ¿Cómo quiebran los países? De Ray Dalio, un inversionista estadounidense muy prestigioso.
1: Editado por Deusto en España.
2: Sí, exactamente. ¿Cuál es el punto de esta obra? Nos va a situar, creo yo, una de las problemáticas más importantes a nivel financiero en los últimos siglos.
1: Ok.
2: Y es la transición del poder de la libra esterlina al dólar.
1: Claro.
2: Y él va a hacer una reconstrucción histórica muy detallada de cómo la libra esterlina fue perdiendo su poder monetario, principalmente luego de las dos guerras mundiales.
1: Ok.
2: Cuando Reino Unido sale muy debilitada de ambas guerras. Claro, como una nación victoriosa.
1: Sí, pero debilitada.
2: Pero debilitada.
1: Claro, los esfuerzos bélicos la dejaron extenuada.
2: Y hay que recordar que va a perder el canal de Suez en 1956,
1: sí,
2: cuando Nasser nacionaliza con el apoyo soviético y estadounidense. Va a tener también que devaluar su moneda en el año 1949, va a tener que recurrir a un, a pedir apoyo al Fondo Monetario Internacional, claro, a finales de los 70. Entonces,
1: deja de ser el Imperio Británico.
2: Deja de ser, ¿no es cierto? ¿Y quién viene?
1: Los Estados Unidos.
2: Y el dólar, luego del acuerdo de Bretton Woods, se va a situar como la moneda de reserva de valor.
1: Absolutamente.
2: Del mundo. Todas las divisas van a estar conectadas al dólar, pero hay un problema, y Dalio lo expone de una manera magistral. En 1971, el presidente Nixon decide desvincular el dólar del oro, porque esta hegemonía del dólar se basaba en el oro.
1: Sí.
2: Entonces crea un sistema fiduciario donde el dólar ya no tiene respaldo en ninguna moneda.
1: Es papel.
2: Claro, no es plata, no es oro, es papel.
1: Es papel.
2: Pero está el petróleo.
1: Claro.
2: Porque hay un acuerdo secreto entre Nixon, estaba como secretario de Estado Nixon, y estaba también el rey Faisal en Arabia Saudita, donde acuerdan que el petróleo se tiene que comerciar en dólares. Pero esto no ha solucionado el problema, como dice Dalio, lo ha exacerbado, porque en el 2008, ¿qué hemos encontrado? Una crisis financiera.
1: Absoluta.
2: Y en el 2020, Dalio lo explica muy bien, hay un proceso de flexibilización cuantitativa, que quiere decir una impresión incesante de dinero que lleva a que Estados Unidos haya dejado de ser la nación acreedora
1: a
2: la nación deudora.
1: Tan es así que Japón compra bonos puede poner en jaque a los Estados Unidos cuando quiera en el déficit fiscal que se maneja Estados Unidos.
2: Lo mismo China, ¿no? Pero no lo hace.
1: No lo hace.
2: Por ese triángulo económico
1: entre
2: Estados Unidos y la Unión Europea.
1: Sí. Es apasionante.
2: Sí, sí,
1: ¿Recomiendas
2: sí.
1: este libro?
2: Recomiendo los tres libros encarecidamente, y recuerden, esta es la librería de los docentes, y que todos los docentes que estén adscritos a la rama magisterial tienen un 20%
1: claro,
2: de descuento.
1: Claro,
2: y pueden encontrar cualquiera de estos libros en las 41 librerías de Crisol a nivel nacional.
1: Rodrigo, ¿cómo no somos docentes entonces? ¿Tendríamos nuestro 20% o no?
2: Tendríamos nuestro 20%.
1: Sí. Muy bien.
2: Gracias, Carlos.
1: Bueno, ya lo saben, tres recomendaciones de Rodrigo Cuba Díaz, especialista en contenidos de librerías Crisol, que con esa rápida mirada y ese rápido resumen de estos tres libros nos ha generado las ganas de revisar esta bibliografía tan interesante. Nos vamos a la pausa y seguimos con más aquí en el programa de la Comunidad Educativa del Perú en Escuela Abierta. Muchas gracias, Rodrigo. Te agradezco mucho.
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1: Bien, seguimos en el programa y si hay algo que la dramaturga, directora de teatro, Mariana del Tau, siempre nos propone es pensar. Y pensar la educación también, ¿no? Nos propone muchas aproximaciones, muchas reflexiones, pero cuando a mí ella me habla de educación, me interpela muchísimo. Y a veces me deja una sensación en el alma y una preocupación que agradezco, porque me obliga a pensar mi país, a pensar nuestras brechas, nuestras cicatrices, y le tengo que agradecer siempre que lo haga. Y ahora vuelve a la carga, entonces ya no sé si molestarme o decir, ah, vuelve Mariana para hacerme otra vez sentir dolor. Pero creo que es un dolor necesario, como les digo, porque es importantísimo lo que Mariana nos propone desde el teatro. Esta vez lo hace con una obra de teatro, Las Aulas Celestes, que son las heridas abiertas en la educación pública. Mariana ha tenido la enorme gentileza de venir al programa a contarnos de todo esto y a proponernos volver a pensar desde el teatro los enormes problemas que tenemos en la educación. Mariana, ¿cómo te va? Bienvenida.
2: Gracias, Carlos.
1: ¿Cómo estás? Un
2: gusto estar acá. Muchas gracias por la invitación.
1: Fascinado de tenerte aquí. Primero preguntarte por qué sientes la necesidad de decirnos tantas veces y de la manera como tú lo haces, que la educación tiene que ser repensada todo el tiempo y que tenemos que mirarnos a la cara a los peruanos y decir, basta, este modelo educativo no puede seguir así.
2: Bueno, porque creo que es bastante evidente que, digamos, el corazón del problema que tenemos en
1: está
2: este
1: ahí,
2: país
1: ¿no?
2: está en el problema educativo, ¿no? Y durante las últimas décadas hemos venido arrastrando una serie de problemas que no se solucionan y más bien a veces pareciera que
1: se profundizan, ¿no?
2: Sí, exactamente. Y bueno, en verdad hay un montón de temas que me interesan relacionados a la educación, pero el año pasado Jeremías Gamboa, que es mi pareja,
1: sí, escribió gran escritor, por
2: gran
1: supuesto.
2: Escritor, escribió una novela extraordinaria que se llama El principio del mundo, que tiene uno de sus temas fundamentales, la educación okay. pública. Y cuando yo leí la novela, pensé en la primera parte, que está compuesta por dos partes. La primera parte se llama Las Aulas Celestes,
1: okay.
2: es la historia de dos chicos que estuvieron juntos en una escuela pública limeña, yeah. Y eran íntimos amigos, y por la vida y por la exclusión, por racismo, por las cosas terribles que tenemos en este país, se pelearon. Y en esta noche, durante una noche, 20 años después, se juntan a enfrentar este problema que los separó, digamos, ¿no? Y para reflexionar sobre su educación, sobre la exclusión, sobre las heridas. Y me pareció una historia hermosa, me interpeló, me emocionó, me indignó. Y dije, bueno, hay que llevarla al teatro, porque seguimos con los mismos problemas y tenemos que seguir pensando en esto y emocionándonos para que nos comprometamos también a sacar adelante o a generar esas reflexiones que sean necesarias para justamente construir un mejor país, ¿no?
1: Y en esa historia que cuenta Jeremías, cuando tú la vas leyendo, ¿ya te la vas imaginando sobre el escenario o tienes esa facultad de pensar en teatro?
2: Sí, yo todo lo convierto en teatro en mi cabeza. Pero esta novela particularmente tiene esas condiciones porque tiene muchos elementos escénicos.
1: Yeah.
2: Estos dos chicos, por ejemplo, estuvieron juntos en una obra de teatro del colegio.
1: Yeah.
2: En las escuelas públicas hay mucho teatro.
1: Hay mucho teatro.
2: Se hace mucho teatro, mucha danza, ¿no? Y ellos participaron en una obra sobre Bolognesi, ¿no?
1: Okay.
2: Y eso, por ejemplo, tenía mucho potencial escénico. Hay en la obra también un grupo de chicos que integra un coro de una escuela nacional, y es muy emocionante cómo ellos empiezan a ganar concursos, van a parroquias, a eventos institucionales y ganan concursos, y de pronto la realidad de la educación nacional les cae encima y, bueno, son abandonados por el profesor. Y en verdad es la historia de dos chicos que son representantes de un grupo enorme de peruanos que son traicionados constantemente por el Estado, por el país, porque son víctimas de una educación abandonada. ¿no? Que no les da la oportunidad de salir de la pobreza, que no les da la oportunidad de soñar en un futuro diferente, que no les da la oportunidad de imaginar que ellos son capaces de crear otras condiciones que los lleven al bienestar, ¿no?
3: Ok. Yo he comenzado la entrevista hablando del dolor que me generan a veces por momentos las cosas que montas, las obras que montas y lo útiles que me son para pensar el Perú. ¿Esto te dice la gente a menudo o soy el único que sufre con tu trabajo, Mariana?
2: Yo trato de... Yo hago teatro porque la verdad, la realidad me sobrepasa, ¿no? Y me duele mucho este país, el mundo en el que vivo, que me ha tocado, pero a la vez tengo mucha esperanza.
3: Okay.
2: Entonces, cuando yo detecto un material en la vida o un libro, como en este caso, que está lleno de rabia, pero a la vez tiene esperanza, uh-huh, entonces yo conecto con eso. Okay. Y digo, esto lo tengo que comunicar.
3: Okay.
2: Porque siento que el público también lo necesita. Estamos muy adormecidos, claro. Estamos muy cínicos.
3: No es también una historia para chatar, sino es una historia para levantar.
2: Exactamente. Es para pensar juntos, para pensar en comunidad, para pensar en el otro. Estamos muy separados, me parece, en general en el mundo, pero en el país también, ¿no? Cada uno en su propio espacio de certezas, ¿no? Yo soy del grupo de los buenos, del bando de los que tienen la razón, y no me informo para saber qué cosa piensan desde el otro bando ideológico, político, ¿no? Y entonces estamos aferrados a esas certezas que nos impiden pensar en los demás, ¿no? Y siempre pensar que nosotros somos las víctimas, que los demás están equivocados, ¿no? Ahora este que ha dicho que los cusqueños han votado mal porque les falta oxígeno. Bueno, esas personas me gustaría que vayan a ver esta obra, ¿no? Para que vean que sí hay oxígeno, bastante oxígeno en esas personas y que es que justamente necesitan más bien otras oportunidades para salir de ahí, ¿no?
3: ¿Has tenido oportunidad que tu trabajo haya sido presentado a alumnos de escuela, a docentes? ¿Has podido compartir con ellos este trabajo? ¿Qué te dicen cuando eso ocurre?
2: Fue muy emocionante en La vida en otros planetas, la obra de teatro.
3: La anterior.
2: Ajá, la anterior que hice sobre todo los maestros,
3: sí,
2: de escuelas,
3: sí,
2: públicas.
3: Sí, esa es la que yo digo que para mí fue brutal.
2: Esa obra, invitamos a muchos maestros, yeah, de escuelas públicas.
3: ¿Qué te dijeron?
2: Fue muy emocionante el encuentro con ellos. Ellos se sentían por fin, o sea, como validados.
3: Okay.
2: O sea, no es que ellos no estén validados, hay un montón de espacios que los validan, pero el teatro, digamos, el limeño, que es muy como elitista, ya sabes, que va hacia un público muy específico, que no convoca a estos maestros, que no convoca a personas, por ejemplo, que vienen de escuelas públicas, okay, ¿no? Porque para empezar, los precios son
3: altos. El precio es malísimo, ajá, claro.
2: Entonces, eso obviamente... Y fue muy emocionante para ellos ver que en esos espacios ellos tenían un lugar para expresarse, ser comprendidos, que canalizara su rabia y que hubiera un público, por ejemplo, en este caso Miraflorino, nada familiarizado con su realidad, que estuviera empatizando con lo que les pasaba, ¿no? Eso fue muy transformador para mí.
3: ¿Y si el desencuentro es más mediático, más ruido? Si en realidad el desencuentro no es tal, sino que nos falta hablar entre nosotros, Mariana.
2: Eso es muy cierto. Y yo creo que cuando yo hago una obra de teatro sobre estos temas, es que me doy cuenta de eso. Porque la gente se empatiza muchísimo.
3: Muchísimo.
2: La gente me lo agradece, pero con lágrimas en los ojos. O sea, gracias por hacer este espacio para también yo depositar mi esperanza. Porque la gente también quiere tener esperanza, de canalizar su rabia, sí, también su indignación, pero también pensar en otras posibilidades, ¿no? En otros mundos posibles, en una comunicación, en un diálogo, que es lo que no hay, ¿no? Y en el fondo, la gente en este país tiene esperanza y chambea todos los días. ¿Cómo vas a trabajar tanto si no tienes esperanza en sacar adelante a tu familia, en sacar adelante?
3: Pero nos quedamos por algo, ¿no?
2: Ajá, ajá, ajá. Entonces yo sí creo que efectivamente tenemos mucho más capacidad de conectar con el otro,
3: sí,
2: pero es verdad que las redes sociales y
3: mucho
2: todo
3: ruido.
2: Esto, exactamente, nos distancian, ¿no? Creo que por eso es importante el teatro, ¿no?
3: ¿Ya comenzó? ¿Ya la estrenaste?
2: Así es. Hemos tenido dos funciones. Solo
3: porque
2: nos quedan 13.
3: Soy un poco despistado. Cuéntame.
2: Solamente nos quedan 13 funciones.
3: Ya.
2: Es una temporada muy chiquita.
3: Muy chiquita.
2: Uh-huh. Estamos de jueves a sábado, o sea, tres funciones semanales, solo hasta el 7 de noviembre.
3: ¿En dónde?
2: En la Alianza Francesa.
3: En la Alianza Francesa.
2: Ajá. Entonces, solamente tenemos ya 13 funciones por delante.
3: Ok. ¿Qué ha dicho Jeremías? ¿Le ha gustado, no le ha gustado, se ha molestado contigo? ¿Van varias noches que no se hablan? ¿Cómo va la cosa?
2: Al revés, ¿no? Está contentísimo. Desde el principio estaba emocionado con la idea.
3: ¿Le gustó?
2: Sí, le ha gustado mucho. Ha llevado a su familia. Han ido muchas personas relacionadas a su mundo que están como personajes en la novela, ¿no? Una profesora, por ejemplo, que fue significativa para Jeremías y está como personaje en su novela. Su familia, la familia, la profesora ya falleció, pero su familia fue a ver la obra. Hay un montón de chicos del coro que están en la novela, que aparecen en la obra y fueron a ver la obra y estaban muy emocionados. Entonces, no, Jeremías está feliz con la obra y la va a ver todas las funciones feliz. No puede creerlo.
3: De acuerdo. ¿Él había guionizado alguna vez?
2: No,
3: pero tampoco guionizó ese, el guión es tuyo.
2: No, él confió 100% en mí. La novela, como te digo, tenía muchos elementos escénicos. Claro. Estaba servida. La historia es hermosa, de verdad. El desafío para mí fue editar, porque es una novela muy grande.
3: Tiene Jeremías páginas. Escribe en largo, es una característica muy suya, ¿no?
2: Sí, mucho.
3: Sí.
2: Muy intenso.
3: Es intenso, sí.
2: Pero sí, el desafío fue cómo hacemos para que todo esto quepa en una obra de teatro que no puede durar más de 2 horas, ¿no? Pero ahí estaban todos los elementos.
3: Buenísimo. Me voy, porque el tiempo no me ganó, pero me quedaría horas contigo, Mariana, conversando.
2: Tienes que venir al teatro.
3: Eso te iba a decir. Fechas.
2: Hasta el 7 de noviembre, de jueves a sábado, a las 8 de la noche, en la Alianza Francesa. Las entradas están en Joinas.
3: En Joinas, perfecto. Y si no encuentro en Joinas, ¿puedo comprar en la boletería o solo en Joinas?
2: Creo que solo en Joinas.
3: Solo en Joinas, perfecto.
2: Hay un yape también.
3: Hay un yape.
2: Que le pueden poner de repente en algún lugar.
3: De acuerdo. Hay un QR ahí, pero no sé si nos lleva a ese yape, pero bueno, ahí estamos. Gracias, Mariana.
2: Muchísimas gracias.
3: Larga vida al teatro.
2: Muchas gracias.
3: Aunque duela, pero larga vida. Bueno, ya lo saben. Historias importantes para reflexionar. Desde varias orillas, lo que nos ofrece Mariana de Altaus. Síganla, es imprescindible. Nos vamos, buen fin de semana.
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0: tal? ¿Cómo están? Buenas tardes para todos. Esto es Exitosa Deportes, como todos los sábados en la edición de 1 a 3 de la tarde. Hoy tendremos fútbol también por la Liga 1. Ayer arrancamos con el Garcilaso Huancayo, la sorpresa de la fecha hasta el momento. Golpe de Huancayo del Cusco, lo festejaron en Ate y también en el RIMAC, porque ambos tienen posibilidades de acabar como líderes al término de esta fecha. Hoy Universitario, desde las 6:30 de la tarde, tendremos el duelo ante Melgar de Arequipa desde el Estadio Monumental, con el relato de Oscar Nieves y los comentarios de Oscar Paz y Luis Polín. Mañana también tenemos fútbol, pero tenemos lo que fue ayer el golpe de la jornada. Estuvo en el partido el señor Carlos Paredes. ¿Cómo estás? Buenas tardes.
1: Hola.
2: Hola.
1: Hola.
2: Lindas.
1: Hola. Hola. Saludos para todos. Buen sábado, buen fin de semana. A todo fútbol, ¿ah? Ya comenzó el partido entre ADT y Fútbol Club Cajamarca. Una gran final, por el descenso, ¿no? Cajamarca, que si gana, da el golpe. ADT está comprometido. Si gana, ADT lo supera a Moquegua en la tabla. Y me preguntabas por el partido de ayer. Sí, buen partido. Siendo neutrales, buen partido en línea general.
0: Fue buen partido, lo que estuvo mal fue el arbitraje.
1: No, ese es un... yo estoy...
0: ¿Qué te gustó el arbitraje?
1: Yo ya estoy... Yo acá, gracias a Dios que analizamos, estamos ya con lupa siguiendo el partido. La mala actuación fue de César García del VAR, señor. Hay que hablar con propiedad, porque en el Twitter sacan lo que les conviene. Ya me di cuenta. Ya el otro día también las palabras de Mano Meneses también la sacaron de contexto. Ya tuve que escuchar toda la conferencia para saber a qué se refería con el tema de los rivales. Entonces ya voy a tener que redoblar las tareas y naturalmente hay que hacerlo, ¿no? Pero hacerlo más todavía, porque si uno se deja guiar, porque uno confía en el Twitter, digamos, ¿no? Que lo resumen bien. No, lo resumen medio que a la conveniencia, ¿no? Ayer el arbitraje de Jesús Cartagena fue aceptable. Tampoco bueno, ¿ah? Aceptable. El problema fue del VAR, que el VAR casi lo expone. Siete.
0: ¿Siete?
1: Sí.
0: ¿Para Cartagena?
1: Sí, sí, sí. Ahí hicimos el partido acá.
0: Horroroso.
1: No, César García.
0: Horroroso.
1: Y es más, Cartagena salva el arbitraje porque
0: Cartagena es el responsable del VAR.
1: Sí, Cartagena.
0: Es el responsable, es la autoridad del campo y el VAR no le puede enmendar la plana.
1: Señor, primero baja el volumen ya. Qué risa, bueno. Está molestando. Baja el volumen, señor.
0: ¿Por qué?
1: No, mentira. Un abrazo a todos. Escúchame. No, pero ¿por qué Cartagena es el responsable del VAR?
0: Él es el responsable de todo lo que pasa en el campo de juego. Y si el VAR le dice una cosa y él cree que es otra cosa y ve la jugada y dice que no es así, debería mantenerse.
1: Para mí es una... ¿Se mantuvo, estimado Juan Pablo?
0: No, por favor.
1: Sí.
0: Le manejaron el partido.
1: No, pero expliquemos bien la jugada, porque si no vamos a confundir a la gente. Más bien, el VAR casi lo induce al error a Cartagena, y Cartagena tuvo la personalidad, y yo destaco eso, de mantenerse...
0: Tuvo que llamar a su asistente para decidir el penal.
1: Lo del asistente era para una interpretación del reglamento.
0: Que porque... sí es válido, pero...
1: Claro.
0: O sea, es poca vez.
1: Aparte que es válido.
0: El árbitro principal llame a su
1: para aclarar. Sí, es poco habitual, es cierto, pero es para que obviamente no queden dudas en cuanto al reglamento, ¿no? O sea, si el offside es pasivo, si se sanciona o no finalmente.
0: ¿Pero el offside no era el mismo Salazar?
1: No, es que es offside pasivo.
0: Pero era del
1: mismo Salazar. No está en acción, no. Es que
0: entonces, ¿cómo le
1: amigo, el balón recién estaba saliendo de los pies del ejecutor del tiro libre. Entonces, no intervienen en la jugada.
0: Le sanciona igual al penal.
1: Por eso, porque no interviene en la jugada. Entonces, el offside pasivo no es sancionable.
0: ¿Cómo que no interviene en la jugada? Entonces, ¿cómo?
1: No interviene en la jugada. Porque el balón recién estaba en ejecución. O sea, recién.
0: Entonces, apenas el balón se ejecuta.
1: Ok, ya ellos tenían el balón.
0: ¿Empezó la jugada?
1: Perdón, ¿ellos tenían el balón? No. O sea, Salazar o el otro.
0: Apenas
1: por eso empieza la jugada.
0: El ejecutante
1: por eso
0: empezó la jugada.
1: Empieza la jugada y se ejecuta, pero eso no inhibe de que no tengas que hacer la falta. La falta existe.
0: ¿Cómo que no?
1: La falta existe, Juan Pablo.
0: Si dices que es pasivo, que no ha jugado,
1: por eso,
0: que no ha participado, entonces, ¿participó o no participó?
1: No, cuando te digo que el offside.
0: ¿Cómo que no?
1: Pero si me dejas hablar, nos ya, entenderíamos. Habla. Hablas tú, hablo yo.
0: Hable.
1: El offside, o sea, estamos de acuerdo que es una posición, pero ¿me vas a escuchar o vas a escuchar su teléfono? Dios mío.
0: ¿Cuántas cosas a la vez? Tranquilo.
1: Bueno, Jimmy, ¿qué tal? Buenas tardes.
3: Muy buenas tardes, amigos de Exitosa Deportes, ¿qué tal? Bienvenidos a su programa de todos los sábados. Ya sé que usted quiere.
1: La posición entrando, adelantada.
3: Usted está entrando.
1: No, es que, a ver, vamos a. O sea, acá no es opinión, esto es el reglamento. O sea, no podemos confundir a la gente. El reglamento dice una cosa. La posición adelantada, hay dos posiciones adelantadas, la pasiva y la activa. La activa es la que generalmente se sanciona. Que estás adelantado, ok, listo, saca antes del fondo del equipo rival.
3: Por supuesto.
1: En este caso, al ser pasiva, es porque no, al final.
3: No participa, no influye,
1: se ejecuta como tal. Claro. No influye en el juego. ¿Por qué? Nada. Porque el balón recién salía del tiro libre.
3: Claro.
1: El tema es aquí que se impone, la posición adelantada o la falta. Es la falta la que se impone. Cartagena estuvo perfecto. Pero bueno, en el Twitter obviamente es fácil funar y todo. Más bien César García casi lo ayuda, casi lo
3: manda al bombo.
1: Lo manda al bombo, como
3: al
1: se diría.
3: Casi lo manda al bombo. Error. Claro.
1: Sí, sí. Bueno.
3: No, lo que podríamos discutir no es tanto en el manejo del partido del día de ayer, sino el tiempo que se demoran en ir al VAR, antes, y bueno, y en todos los países, casi en todos los países del mundo, ya se escucha la conversación. Incluso, ¿no? Hemos visto en los torneos, en los certámenes internacionales, que se escucha el diálogo entre el VAR y el ¿cómo se llama? Y el árbitro, bueno, el central, claro. ¿No?
1: Que ojo, que revisaron dos veces, ¿ah?
3: Que no está en la necesidad.
1: La primera revisión de 3 minutos es para determinar si hubo falta o no, lo cual el VAR, si Cartagena está cerca y lo ve, al final le dieron la razón a Cartagena, si hubo falta. Pero luego, cuando se iba a ejecutar el penal, vuelven a llamarlo por una posición adelantada, que al final sí hubo posición adelantada, pero pasiva, es decir, no interfiere en el juego. Entonces, entre la posición adelantada, pasiva, y la falta, lo que se sanciona es la falta.
3: Lo que pasa es
1: tan simple como
3: lo que pasa
1: no.
0: Siempre se sanciona lo primero.
1: Porque al ser pasiva, la posición adelantada no interfiere en el juego. Si hubiese sido activa, se anticipaba la posición adelantada como tal. Pero hubo falta.
3: Pero hubo falta. Me parece que el arbitraje, bueno, no le pongo 7.
1: Es que es fácil criticar acá. El arbitraje está pésimo. El arbitraje está pésimo, pero tampoco. Uy, casi blooper en Tarma, Dios mío, casi se la coge.
0: Hubo blooper en Alemania.
1: En el
0: Bayern Múnich. Los 8 segundos, quedó el gol más rápido de la Bundesliga, se lo hicieron al Bayern hoy día, el Augsburgo,
1: que quedó 2-2. Sí. Todos estamos felices ahí con la Bundesliga. El Hamburgo volteó un partido alucinante con el Hoffenheim, que estaba con uno menos. Ahí ganamos ahí bastante bien. Pero volviendo al tema, sí, después vi los clips, ¿no? Y claro, en este caso yo vi el partido, pues para mala suerte transmití el partido. Y dijimos acá, Cartagena no interfiere. Y en la conducción del partido tampoco, o sea, estuvo regular con la muestra de las tarjetas amarillas, o sea. Fue un buen partido, una buena conducción.
3: Huancayo gana bien.
1: Más bien el que decepcionó fue Garcilaso.
3: Incluso.
1: No, Huancayo 10 puntos, espectacular.
3: Incluso
0: fecha 11, cuando siempre se cae esto.
3: Con penal y todo, no la pudo concretar.
1: Aparte, usted sabe muy bien, caballero, que Huancayo tiene una buena delantera.
3: Le falta. Y eso que no jugó Huacha. Bueno,
1: entró, claro.
3: Estoy diciendo, no jugó en.
1: Una buena delantera.
3: Entró.
0: Si ese poroso picó el espacio a cada rato y los agarró mal parados a lo de García.
3: Es que ahí vamos. Ese es el problema. Ese es el detalle.
1: Promete, ¿eh?
3: Muy, muy adelantada la defensa de Garcilaso. Y cuando viene la contra, porque todo el partido hubo como 2, 3, 4 cabezazos, creo que le contabilicé. Y vino un contraataque como la.
0: Tres palos tuvo Garcilaso.
3: Como se dice. En las pichangas, ¿no? Me atacas todo el partido y de gauchero, pa, mete un pase y bueno, pues ya está, el gol. Y bueno, supo defender el gol.
1: Calor, ¿eh?
3: El conjunto huancaíno, dicho sea de paso, que nadie lo tenía pues en el radar, ¿no? Como dicen, en el radar futbolístico, en la cual ahora se sitúa pues en un sitio sumamente expectante, ¿no? O sea,
1: sitúa en un sitio, sí. No, sí, es cierto, necesito sí.
3: Ya, me está... Señor,
1: no, disculpe,
3: me está corrigiendo.
1: Caballero.
3: Entonces, pero esto, mirando, como dices tú, Carlitos, claro. Siempre lo positivo, Porque acá, como dices tú, es bacán, vení, y reventar a todo el mundo.
1: Y muchos de ellos ante eso dicen,
3: déjenme vivir mi vida, no yo le hago mal a nadie. Ahí al toque la suerte. Entonces, ¿qué es lo que pasa? ¿Qué es lo que sucede? O acontece. Dos puntos. Para mí, hermano lindo, le ganó en la pulseada, le ganó Pellejero a este técnico.
1: Qué bueno.
0: Por fin.
3: Claro.
1: Bien, reconociendo. Ya,
3: pero
1: técnico uruguayo.
3: Sí, ya sé.
1: Hay que reconocer.
3: Pero yo no puedo, como dice, no me puedo abstraer, ¿no? De las cosas que están pasando.
1: Y más bien Grepo, el argentino. Qué decepcionante.
3: Ahora,
1: una rémora.
0: Para no le hizo bien a Garcilaso. Venía un rush bueno.
1: Pero la propuesta, o sea,
3: ¿cómo son las
1: eres puntero y juegas como que estuvieras a media tabla?
0: Porque incluso Arancibia no. No, poquito y nada.
1: Que yo creo que fue Arancibia que no actuó bien, ¿eh? Porque muchos dicen, no, qué buena, buena labor, lo anularon. Él no jugó bien, claro.
3: Eso para mí es categoría, ¿cierto? Claro. Para mí es categoría.
1: Jerarquía,
3: ¿no? O sea, no asumes, no eres con. Bueno, yo sé que están ahí, entonces se sorprenden, ¿no? Pucha, que hoy lo goleamos a la U. Y entonces. Todos los reflectores, todas las críticas, las cosas positivas, las cosas buenas. Entonces, estamos
1: maestro, en la apertura, saluda.
3: Entonces,
1: salud con mi. En la apertura pasó, o sea, Chancas.
0: Sí, claro.
1: Tenía que, mejor dicho, fue a Tarma, esta cancha que estamos observando. Ajá. ¿No? Y le metieron cuatro en Tarma.
3: Claro, por eso.
1: Y le metieron cuatro.
3: Por
1: ¿cuatro?
3: Eso, sí. En la vida uno tiene.
1: Cuatro veces
3: Uno tiene que aceptar lo bueno y lo malo.
1: Y después de local perdió justamente con Garcilaso. Entonces, hay una palabra que lo resume este tipo de equipos, ¿sí? La irregularidad.
3: Claro.
1: Y es por eso que uno no se la puede jugar. Yo por eso o sea, yo no, obviamente, ¿no? Respetable todas las opiniones, pero mis colegas cuando dicen Garcilaso es candidato, por favor, no. Ya hemos visto estas películas. Claro. Solamente son pocos los que han salido en la foto. Binacional.
0: Siempre la fecha 11 termina
1: es uno de ellos Binacional con Javier Arce y con
3: el maestro
1: Roberto Orlando Mosquera Vera.
3: Pero eso nunca se va a olvidar el señor JPT.
0: ¿Qué cosa?
1: Que Roberto Orlando Mosquera sacó campeón.
0: Un desastre binacional. Terminaron en la final sin Suárez.
1: ¿Y qué es lo más importante? Ser campeón nacional.
3: O sea, no. Acá ya yo he venido en son de paz, con mi banderita blanca. ¿Sí?
1: Salud.
3: Salud, mi hermano. He venido con mi.
0: Vamos a poner nuestra secuencia de buen beber también.
3: Con mi bandera blanca. A decir lo siguiente. Hermano, ahora, Jimmy, pero un ratito
1: tú también
3: hermano,
1: le metes rock.
3: Sí, cierro. Porque no, esto no se puede quedar así, pues. Esto tiene que tener tener una contestación rápida. Fácil lenguaje, rápido entendimiento. Escucha, pues, deja de estar interrumpiendo. Nadie en su sano juicio,
0: ¿qué cosa?
3: Nadie puede pensar que un equipo que no juega bien pueda campeonar. ¿En dónde diablos tú has visto que un equipo que juega mal campeona carajo?
1: Alianza 2001.
3: Óigame.
0: Pero el clausura.
3: Escúchame.
1: Cristal 2016.
3: Las definiciones.
1: No se juegan, se ganan.
3: Las definiciones son partidos aparte. Son
0: ¿qué? ¿O no?
3: ¿Qué cosa es un horror del VAR?
1: Ese sí,
3: ¿por qué es un horror del VAR?
1: Sí, la expulsión de Antonio. Claro, no era.
0: Empezaron el partido prácticamente.
1: Sí, pues.
3: Que ahora vas a sacar cara por el mal planteamiento.
1: Ahora Galese sacó ese día 3 y pudo haber sido una goleada.
3: En esa oportunidad estuvo Mosquera en el banco.
0: Rodríguez.
3: Y estuvo Bengochea, estuvo, ¿no? El maestro Bengochea, el uruguayo. Entonces, ¿no es cierto? Ahí va.
1: En Yan, Rodríguez. Claro.
3: Entonces, yo no puedo pasar, pues, hermano, por alto.
1: Lo extraña.
3: La gran actuación, el gran campeonato que tuvo el conjunto de Binacional. Ahora que Alianza no haya tenido las armas, que lo hayan manateado bien.
0: Lo expulsaron mal el jugador.
1: Caray, no, hablemos con propiedad. No es maniatado ni manateado,
3: maniatado.
1: Okay.
3: Entonces, ¿qué es lo que pasa? Cuando tú dices, para mí,
0: mal expulsado.
3: Para mí es injusto, hermano. Se ve clarito cuando se le cae. Bueno, no, o sea, nos estamos remontando casi 4 años atrás. El chico este que lo expulsan primero, que le cae en la no sé. se nota claramente que falla.
1: No puede justificar ese error. Fue un error, un horror arbitral.
3: Ahora. Que ustedes me digan que es injusto.
1: Michael Espinosa, pues.
3: ¿Por qué es injusto?
0: Brillante en los exámenes,
3: Espinosa. ¿Por qué?
0: En la cancha.
3: ¿Por qué?
1: ¿Por el profesor Michael,
3: es injusto? ¿Por qué es injusto? ¿Acaso Alianza le agrandaron a la Alianza le agrandaron el arco? El Binacional jugó con 12, con 13 y el otro jugó con 10.
1: Claro, pero lo concreto, Juan, es que salió campeón.
3: No me quieras dorar la píldora.
1: La historia está escrita y salió campeón, ¿no?
3: La guerra de nervios.
0: Gracias a Javier Arce.
3: Caracho.
0: Pero la verdad,
1: ganó la apertura.
3: Óigame.
0: Javier Arce lo puso en la final. Ya me estás empitonando
3: por mi madre.
0: Javier Arce lo puso en la final.
3: Oye, escucha.
0: ¿En qué puesto acabó la clausura binacional? ¿Qué le pasa? Tranquilo.
3: Es que me das cólera, pues, hermano.
0: Pero
3: que
0: no se colere.
3: Es que
0: tranquilo.
3: Tú que lo sabes,
0: Ya,
3: perrito.
0: ¿Qué?
3: Bestia, ya. Escucha, pues, escúchame, por favor, escúcheme, deja de estar conversando.
1: Caballero, usted está perdiendo el control.
3: Deje de conversar ahí con gente que no está.
1: Ojo, la estadística marca.
3: Concéntrese en lo que estamos hablando.
1: La estadística marca que usted más bien lo desespera a él. Y ahora él así, paradito, nomás así un par de toques, lo ha desesperado.
3: No es por meter candela. El señor Mosquera ha sido el entrenador. Del año, seis veces durante
1: 10 años.
3: ¿En qué
0: del año?
3: Racionamiento.
1: ¿Qué año? ¿Qué? Varios años.
0: ¿De
1: fue
0: los
1: del
0: año 1600?
1: Del 2014, el 2012.
3: ¿Ya estás en el 2050?
0: No, pues, señor.
1: Y también, oiga. En el 2017, en el 2000.
3: Oiga, no le reviente.
0: Okay. ¿En qué posición quedó en clausura 2019 el Deportivo Binacional?
3: Hermano,
1: quedó muy bajo. Pero jugó la final.
0: También porque en la apertura lo había ganado Arce.
1: Y encima con ese incidente. Igual, bueno, lamentablemente con la pérdida de Juan Pablo Vergara.
3: Y
1: Mosquera levantó el equipo, ¿no?
3: O sea, el señor JPT.
0: Pero para cerrar
1: la estadística, en el 2017, la FIFA lo pone a Roberto Mosquera entre los mejores técnicos de Sudamérica. Al lado de Simeone.
3: Ajá.
1: ¿Ah? Y de Marcelo Gallardo.
3: ¿Qué?
1: Se retira JPT en estos momentos. Bueno, estamos presenciando para los que nos están sintonizando en radio. Estamos solo en radio en este momento. A las 2 entramos por YouTube y televisión en 734. Juan Pablo acaba de escuchar que la FIFA en el 2017 entre los mejores técnicos sudamericanos.
3: Pero no es que le vaya a reclamar a la FIFA, pues.
1: Está indignado Juan Pablo Torres. Lo están recibiendo en el switcher con un vaso de agua.
3: Con una alegría.
1: Agua, la sal. Entonces, bueno. Quiere hacer masajes, o quiere que le hagan masajes a él, porque ya toca que le hagan masajes a él también a Juan Pablo Torres.
3: Lo que pasa es que, señor. Mira, bueno. Escúchame, si no vienes a defenderte, yo te voy a tirar todas las balas. ¿Ah?
1: Usted ha visto, no, señor,
3: una estadística. Yo soy
1: su abogado. Usted tiene que pagarme porque yo soy su abogado. Sí, yo con una estadística lo saqué del set. Él lo sacó a usted porque lo sacó de su. Sí. Usted se ha inquietado él. Usted está desesperado.
3: Inquietado.
1: Claro, usted está desesperado. Tranquilo. Pero yo lo saqué del set. Así nomás, así. Con una estadística nada más, yo lo retiré del set.
3: Sí, yo creo que otra persona lo sacó del set. Pero bueno, en fin.
1: No, cuidado, señor. Respete, señor.
3: No, bueno.
1: Respeto, guardan respetos.
3: Entonces, el señor JPT, que es una persona. ¿Cierto? Es una persona frontal, una persona que va es vanguardista,
1: yo hago
3: que va con un paso, que va siempre un paso adelante, ¿no? Porque él lo sabe todo, ¿cierto? Y si no lo sabe, lo investiga, ¿cierto? Entonces, no me puede venir a decir, hermano lindo, que el señor Mosquera no tiene ningún tipo de responsabilidad. Y ligeramente dice que este campeonato es sumamente irresponsable, ¿no? O sea, ¿por qué? ¿Por qué? No hay seriedad. ¿Por qué? Porque todos los equipos que participaron en ese año firmaron las bases, señor, las bases. Desde el principio de año se firman las bases y nadie se puede venir acá a sorprender y decir, ¡ay, mira, peor, he salido décimo! ¿Y por qué campeoné? Hermano, ¿tú te acuerdas de la ley Chepe Torres? ¿Te acuerdas cómo fue?
1: Por supuesto.
3: Por supuesto, ¿sí o no? Entonces, el señor JPT, con esa ligereza que le caracteriza cuando se trata de un entrenador nacional, ¿no? Dice que este campeonato no es serio. ¿Por qué un equipo puede llegar a campeonar? ¿Por qué? Porque ahí está, pues, hermano, las reglas. Y las reglas no mienten.
1: Jimmy, tenemos que ir a la pausa comercial. Ya cumplimos este primer bloque. Pausa comercial. Gracias, y Carlitos. Retornamos.
3: Ahí está.
1: Bueno, la producción de Juan Pablo Torres nos indica. No, todavía faltan 4 minutos.
3: Bueno. Continuamos, no, señores, entonces.
1: 1:23, todavía faltan 4 minutos.
3: Está señorita. Bien, está bien.
1: Yo sí. Lo hice para que, a ver, pero bueno, la idea era que se desespere Juan Pablo, no usted.
3: Se desconcentra.
1: No, usted, bueno. Un saludo ahí a.
3: Entonces,
1: a la profesora.
3: Entonces, no es posible.
1: Faltan 4 minutos. Era una broma para Juan Pablo.
3: No es posible.
1: Juan Pablo era el que tenía que desesperarse, no usted. Bueno. Faltan 4 minutos todavía, lo hizo adrede.
3: Bueno. No es posible que ligeramente descalifique.
1: Sí.
3: No, descalifique con una facilidad, pero de aquellas, el señor JPT,
1: ay,
3: el campeonato del conjunto del binacional, que era entre ellos, era un equipo de Puno y era el otro de Tarma.
1: Ahora me sorprende porque yo escuchaba los comentarios en ese momento de la radio, cuando hablaba Juan Pablo, él era hincha del B, ¿no? Entonces.
3: Claro, él siempre ha sido B.
1: No, cuidado. Sí, pues, cuidado,
3: pero ahora no
1: cuidado,
3: sé, creo señor. Que se ha caído de cabeza y bueno.
1: Yo le imploro, usted y haciendo
3: cordura,
1: gala de
3: cordura,
1: su
3: cordura.
1: Y haciendo gala de su trayectoria y el gracias, respeto que usted tiene, no, respeta a los compañeros, por favor. No, usted no puede decir que Juan Pablo era B.
3: Era
1: yo he dicho que era del B, o sea, que era hincha del binacional.
3: Ya, pues, yo también
1: No, usted está diciendo que es B.
3: Ah,
1: que no insinúe algo que
3: no.
1: Puede traerle problemas.
3: No.
1: Nuestro productor es heterosexual totalmente.
3: No.
1: Por si las dudas.
3: 100%.
1: Sí.
3: No.
1: 100%.
3: Por favor, no, eso no está en ni.
1: Y tiene una gran trayectoria que lo avala.
3: Sí,
1: y.
3: Sí, sí. Lo respalda.
1: Sí.
3: Entonces, pero favor, hermano, entonces justamente por esas cosas.
1: No dudemos de él.
3: Por eso me sorprende que el señor JPT mira el techo, sirve para un costado y diga pues que el campeonato de binacional ha sido pues de mano de prácticamente va a decir de chiripa. Entonces yo acá estoy por la santa guayabera y yo no puedo.
1: Un saludo a Adrián que está sintonizando el programa y me manda acá algo para la alegría de JPT. Felipe Chávez asistió con el Magdeburg. Es verdad, en el tercer gol sale ahí su nombre como autor de una asistencia, ¿no? Como el autor de la asistencia del tercer gol. Así que seguramente Juan Pablo va a saltar en un pie cuando. Bueno, no, ya debe saberlo, ¿no? Pero él vio al Augsburgo Bayern.
3: Baja.
1: Jimmy, controlamos.
3: Controlamos, señoras y señores, de Exitosa Deportes. 95.5 de la frecuencia modelada a nivel nacional. Controlamos. Uy, creo que hay una jugada. Ah, no. Y el árbitro dijo que no
1: pasa. Controlamos, señor. Titi me preguntó.
3: Tiempo de juego, llegamos.
1: Titi me preguntó.
3: Llegamos. Al minuto 24 para 25 de la primera parte. 0 para el conjunto celeste de Tacna, no, del ADT, Tarma, mejor dicho. Y el conjunto.
1: Conté, señor. Sí, por favor, supuesto. Conté.
3: Y el representativo de Cusco, ¿no? Así que ahí está. Parece que había una jugada de peligro, pero bueno, el árbitro decidió todo lo contrario.
1: ¿De peligro?
3: De peligro. Cuidado que viene el delirio cuando ingresa ya nuestro, ¿cómo se llama? Ingeniero de las perillas, ¿no? El number one. Ahí está el gran Turri, ¿no? Creo que ya ahora sí ya toca, ¿no? Toca la.
1: A ver, mande la pausa usted, señor. Pero primero dedique algo a la gente que quiere escucharlo cantar, algo. A usted no le gusta el rock argentino, ¿no?
3: No, sí hay de los abuelos de la nada, ¿no? Es argentino.
1: Soda,
3: ¿no?
1: Stereo.
3: Claro, Soda,
1: por
3: Stereo,
1: favor.
3: Con el gran
1: Prófugos.
3: Miguel Mateo.
1: Prófugos.
3: El otro con. Claro. todas esas bandas que han causado pues furor.
1: Nada personal. ¿Le podría cantar un nada personal a nada furor al señor Torres que se ha retirado para que
3: oiga,
1: está...
3: no, oiga, que me has hecho acordar, Carlitos? Sí. Por favor, yo estoy en total acuerdo que venga que venga pues los chiquitos estos de ¿cómo se llama? BTI, no sé qué es eso.
1: BTS. A ver, comentario de Jimmy Rabanal sobre BTS y las ARMYs. Atención, y con esto nos vamos a la pausa.
3: Entonces, hermano, que le hagan más publicidad a ¿cómo se llama? BTS, no sé ni
1: sí,
3: qué
1: BTS,
3: se llama.
1: BTS. No es ETS, es este BTS.
3: Y no le haga.
1: No es ETS.
3: Viene Robbie Williams, hermano, Robbie Williams, una máquina de hacer éxitos a nivel mundial.
1: Ajá. ¿Ese es su comentario?
3: Y nadie.
1: Quedan 15 segundos, ¿ah?
3: Nadie. Como dice, nadie le para balón ni le toma atención.
1: ¿Qué opina de las ARMYs? Rápido, a ver.
3: Bueno, ya tú escuchaste lo que dijeron.
1: No tiene comentario. Chiquitos. Pausa y regresamos.
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0: La temperatura en Lima 25 grados, Ayacucho 25, Cusco 23 grados, 1:31 p.m. En estos momentos tenemos información en vivo desde el Cercado de Lima con nuestra compañera Yajaira Pacheco. Adelante Yajaira, bienvenida.
1: Hola, buenas tardes. Información en vivo desde los exteriores del Estadio San Marcos, porque hoy sábado se lleva a cabo la última presentación del grupo surcoreano BTS aquí en nuestro país. Y a diferencia de otros dos conciertos atrás, el día de hoy hay más orden y organización. Esto de parte de las ARMYs y además también de los propios organizadores de este evento, ya que es importante señalar que siendo la 1:32 p.m, hay muchas fans de BTS, conocidas como ARMYs, que empiezan ya a hacer su ingreso caminando al Estadio Marcos. Esto porque a las 2:00 p.m. ingresan todas las de VIP, que tendrán desde las 2:00 p.m. un encuentro directo con los chicos de BTS durante el soundcheck, que es el momento en donde los miembros de BTS realizan las prácticas de sonido dentro del escenario, en donde se presentarán el día de hoy a las 8:00 p.m. Además, resaltar a las ARMYs que han comprado, en este caso, sus entradas en campo A, B y C. El ingreso será a las 4:00 p.m. por las 3 puertas del Estadio San Marcos. Esto se estará llevando a cabo a partir de las 3:00 p.m. Así que es una información bastante relevante, ya que a comparación de las otras 2 fechas se registraban largas colas e incluso algunos denunciaban la venta de puestos. El día de hoy la cosa ha cambiado, de igual forma hay presencia policial y además también señalar que en este caso el flujo vehicular para los conductores está totalmente cerrado, esto desde la avenida Universitaria, el tramo hasta Poses, toda la Venezuela. Así que dato importante para todos los amigos conductores, también hay un intenso tráfico en las vías aledañas y tomar precauciones. Es la información que tenemos desde los exteriores del Estadio San Marcos. 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
0: Tensión en el Congreso de la República. El ministro del Interior, César Astudillo, y el senador de Juntos por el Perú, Iber Maraví, protagonizaron un fuerte altercado durante el debate de facultades legislativas en la Comisión de Constitución del Senado este 10 de octubre. El enfrentamiento verbal surgió durante la intervención de la senadora Ruth Luque de Ahora Nación sobre las reformas en la Policía Nacional del Perú. En el marco del Comando Unificado PNP Fuerzas Armadas, la Policía Nacional desarticuló

A los malditos de la Panamericana en San Juan de Miraflores tras una persecución y enfrentamiento que dejó un fallecido y dos detenidos heridos. Además, se recuperó el vehículo robado. Y a través de sus canales oficiales, SENAM informa que se prevé un periodo de lluvias en la costa peruana desde el domingo 11 hasta el viernes 16 de octubre, debido al incremento de la humedad y la velocidad del viento en la franja costera. 1:34 PM, tú estás en Exitosa 95.5 de la FM en Lima. 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

0: este momento Ipsos reporta que son 200.000 personas las que están sintonizando exitosa. Les agradecemos por la sintonía. Un aplauso, por favor.
1: Cuatro personas.
0: En este momento la pauta diseñada por Juan Pablo desde las 6 de la mañana indica que tenemos una nota. Adelante.
1: Bueno, posible alineación de Universitario para esta noche.
0: Señor, usted tiene un invitado ahorita.
1: No.
0: Estamos con Francis.
1: ¿Francis?
2: Quiero saludar a todos mis vecinos de Maena del Mar. Quiero decirles que bueno, tengan paciencia porque ya estamos llegando a punto del 100% de conteo.
3: Okay, ¿y con eso va a subir la audiencia?
1: Bueno,
2: hay una diferencia nada más de 40.000 votos.
3: Carlito, yo te quiero, hoy, Carlito, yo te quiero, delgar. Carlito, yo te quiero mucho, pero
2: y los invito a
3: no eres
2: a que
3: imitador, pelo.
2: Francis Allison, ¿ah? La seguridad.
3: Ah, eres imitador. Eres imitador. Está bien, está bien.
1: Posible alineación universitaria.
3: Mi hermano,
1: para
3: Carlito,
1: esta noche,
3: para
1: Diego Romero al arco, Santa María, Riveros y Fara en la defensa, Polo e Inga por las bandas. En el medio de la cancha estará Jorge Burrugarra, Jairo Concha, Horacio Calcaterra, La Padula y Valera.
3: Vuelven todos, ¿ah?
1: Es el posible 11 para esta noche, casi seguro.
3: Los han sacado del baúl también.
1: Pero es el 11 que presentaría esta noche Universitario frente a Melgar. Partido a las 7 de la noche. Transmisión desde las 6:30 por Radio Exitosa con el relato de Oscar Nieves y los comentarios de Oscar Paz y Luis Poli.
0: Esa info no te la mandó Abelito.
1: ¿Ah?
0: No te la mandó Abelito.
1: No. Ok. Para nada. ¿Usted tiene la misma información, señor Rabanal, o ya canceló a su fuente?
3: No, Abelito está ahí. Y
1: ¿qué
3: dicho,
1: le han dicho?
0: Y dicho, pero ya de Juan Pablo dio la alineación. Ya,
3: o sea. Sí, pues ya.
1: Quiero corroborar a ver si tiene la misma. De repente me sorprende como
0: arranca Flores.
1: Está jugando en el Ajax, ¿no?
3: Sí, sí, sí. ¿He dicho que va a jugar en el Ajax?
1: Sí.
3: ¿En qué momento he dicho que va a jugar en el Ajax?
1: Que iba a ir al Ajax.
3: ¿Ah?
1: Usted dijo que iba
3: yo
1: a ir al Ajax.
3: Dije, es una posibilidad.
1: No, usted dijo,
3: cuando usted diga, el señor Rabanal, no señor, sí, yo señor. Dije bien claro, ha despertado el interés.
1: Ah, ya.
3: ¿Está bien o no?
1: ¿Y qué porcentaje de interés era? ¿El 0,000?
3: Ah, no sé, pues, yo te suelo. Entonces, en esa oportunidad, como usted es ágil, rápido, no, este. Todo lo.
1: Usted me dio una noticia fake. Fake news.
3: Ahora.
0: Y lo salaste encima de Abraham, porque sí, está lesionado. Sí,
3: no, es que ha bajado su rendimiento. ¿Eh? Y lamentablemente.
0: Pero ¿cómo bajar su rendimiento si no juega?
3: Ese, no, pero escúchame. Pues,
0: está Carlito, lesionado, que es muy distinto.
3: Por eso, para bajar su rendimiento.
0: O sea, no es lo mismo lesionarse, o sea, que bajar rendimiento, no es lo mismo. Pues.
3: Bueno, entonces. Digo lo siguiente: es una gran baja para el seleccionado nacional que nos está haciendo falta, porque prácticamente la defensa de Cristal tendría que estar ahí.
1: No.
3: Porque el único que más Doriel o menos.
1: Garcés,
3: caray. Ya me ibas a hacer hablar una barbaridad. Escúchame, pues. Araujo, ¿qué te pareció? ¿Sólido?
1: Mal.
3: ¿Mal?
1: ¿Jugó mal? Jugó mal, oiga, cometió muchos errores, oiga, en defensa.
3: Por
1: el
3: favor.
1: Cristal juega bien, pero la selección le fue mal.
3: Uy, casi me como el micro, hermano.
1: Qué raro.
3: Es que,
1: le fue mal, es que,
3: Me metí un micronazo acá. Hermano, lindo, precioso. ¿Cómo vas a decir
1: en no, qué caso? No
3: bueno, no, espiritualmente, hermano.
1: Ah, ya, ya.
3: ¿Qué, cómo es posible que vayas a decir que Araujo
1: jugó mal?
3: ¿En cuál del? ¿Por qué?
1: Jugó mal. Estuvo la jugada de los goles.
3: Hermano lindo.
1: En los partidos que jugó como titular.
3: ¿Acaso el gol?
1: Y en el último partido.
3: ¿Acaso
1: entró
3: el gol? ¿Acaso,
1: y al minuto y medio lo votaron?
3: ¿Acaso el gol de Colombia? No, ¿acaso el gol de Colombia
1: estaba,
3: fue culpa?
1: Pues.
3: ¿Fue culpa de Araujo?
1: No estaba.
3: Es un escúchame.
1: Pero no estaba titular. No era titular. No
3: es
1: fue
3: un
1: titular.
3: Rechazo.
1: Ya, pero no fue titular, Araujo.
3: Hermano. Y yo lo que he apreciado, bueno, de repente.
1: Bueno, ¿le dieron otra alineación a usted?
3: Es tu forma de, ¿cómo se llama? De apreciar el fútbol.
1: Pero le dieron otra alineación con Colombia, porque me dice que Araujo. Araujo no estaba.
3: Yo
1: si entró al 63 y al 65 lo votaron.
3: Te estoy diciendo que.
1: Le va bien el Cristal Araujo.
3: Es Araujo. No. Para mí, Araujo y Abraham.
1: Lamentablemente le fue mal.
3: Para mí, Araujo y Abraham tendría que ser la pareja central.
1: Bueno,
3: ahora
1: que prefiera Lutiger,
3: ahora, no estoy de acuerdo con ahora eso. Garcés, claro, que también tiene gol y se proyecta, pero no sé, todavía Garcés creo que tiene que entrar a la selección bien, pero Abraham ya es un tipo con experiencia y tenemos que jugar en la altura. Fuera de vaina, que no, que este es un cuentazo, como dice la prensa, que no, que los muchachitos no van a poder venir, que se van a ahogar. Hermano, no nos interesa. Nos interesa el Perú. Punto. Vienen y se acabó la flor.
1: ¿Cómo que no te interesan los jugadores?
3: Vienen y se acabó la flor.
1: Son los futbolistas.
3: Porque más, escúchame.
1: Show, son los que corren, son los que juegan, show, son los que meten los goles, son los
3: show,
1: que
3: bajan. ¿Show? ¿Show te parece ese mamarracho que hemos tenido?
1: Son la base.
3: No.
1: Son los que sostienen la selección.
3: Yo te estoy hablando. Show. ¿Qué cosa es show?
1: Son los que sostienen la selección.
3: ¿Qué cosa es show? Ese mamarracho. Ese mamarracho le parece show. ¿Eso? Eso, jugar no, en el llano.
1: No está alineando bien, Mano Menezes.
3: Ya, escúchame.
1: Está probando jugadores y me parece bien que.
3: La ridiculez. Es el momento para probar a los jugadores. No, señor, un ratito.
1: Es el momento para
3: probar a los jugadores. La
1: altura. Los amistosos sirven
3: nosotros
1: para probar a los jugadores.
3: Nosotros no tenemos grandes jugadores, eso lo sabe todo el mundo. Ahora, tenemos que ir a la altura porque peor va a ser el ridículo. El ridículo internacional.
1: Va a ser peor porque los peruanos se van a ahogar.
3: Pero
1: se van a ahogar.
3: ¿Qué cosa eres tú que eres?
1: Se van a ahogar.
3: ¿Eres Nostradamus? ¿Qué
1: señor,
3: cosa?
1: Señor, los jugadores van a ir.
3: Se va a ¿cómo se llama? A la altura y punto, se acabó la flor y buenas noches a los pastores.
1: Está mal,
3: ¿por qué? ¿Por qué no te parece una buena idea?
1: Porque no estamos. Bolivia está acostumbrado a jugar en La Paz y en el Alto.
3: Oye.
1: Porque sus jugadores juegan en La Paz y en el Alto.
3: Hermano.
1: La base de la selección de Bolivia son de La Paz y del Alto.
3: O sea.
1: El Always Ready del Bolívar y de tantos otros equipos de La Paz.
3: Ya.
1: Por favor.
3: Pero estos jugadores que están convocando.
1: No, hoja, que está más cochina.
3: Ya. Este campeonato se juega en la altura, se juega en el sol, se juega en condiciones.
1: O sea, porque
3: un uruguayo jamás se va a conocer pues el sol de Piura.
1: Tiene que apelar a la altura, pero no me parece
3: pero
1: una buena idea.
3: ¿Qué ahora? ¿Desde cuándo eres digno?
1: ¿De cuándo?
3: Digno. Ay, que ¿por qué la altura? Los niñitos de Brasil, los niñitos de Argentina, los de Uruguay.
1: No parado,
3: oye, Colombia nos lleva a rostizarnos allá a
1: ¿y ahí? Ellos juegan ahí.
3: Ellos juegan ahí,
1: Barranquilla es el llano.
3: Señor,
1: no es
3: y desde acá voy a felicitar la idea. Ojalá que se concrete.
1: No, usted felicitando a la federación.
3: ¿Qué? ¿Por qué? ¿Qué cosa tiene de malo? Pero tengo que rescatar una idea interesante. Una idea. ¿Qué cosa?
1: Ya lo voy a ver criticando cuando se juegue Cusco contra Costa Rica.
3: Hermano.
1: Y otro rival.
3: Hermano, pero tenemos que meterle toda la batería. Vaya como nos vaya.
1: Ah, vaya como nos vaya.
3: Nada más. Ahora yo escucho.
1: La altura no gana sola partida.
3: Caray,
1: señor.
3: Oye. Pero ganaremos, pues algo.
1: Tiene que estar acompañada de buenos
3: pero
1: jugadores.
3: Tú no eres,
1: y no tenemos.
3: Oye, tú eres bien cerrado, ¿no?
1: ¿Cerrado no?
3: Pero te estoy. ¿Cuántos van a ir ahora al mundial? No van, ya están clasificados los que van a ir al mundial.
1: Ya,
3: y más 3.5. ¿Cuántos son? 7.5, 8, creo.
1: 6.5.
3: Ya, listo. ¿Y entre esos no podemos ganar unos 5 o 6 partidos?
1: No sé.
3: ¿O
1: no
3: tú crees que o tenemos más posibilidades que vengan al Nacional y
1: nos
3: metan, nos ganen y nos peguen? ¿Eso te parece bien?
1: Así jugamos en la altura o en el llano, no tenemos
3: jugadores. Yo no te estoy diciendo.
1: Eso es lo que pasa.
3: Yo no te estoy diciendo, ¿entiende? Yo no te estoy diciendo. Ya, entonces, ¿qué cosa quieres? ¿Estar acá en Lima?
1: Acá en Lima.
3: No. No me subas al columpio. Dime la verdad.
1: Es que
3: ¿qué quieres? ¿A Calima?
1: La altura sirve con buenos jugadores. Y no tenemos buenos jugadores.
3: ¿Y qué es peor? ¿Intentarlo o dejar de intentar?
1: No, intente, pero no.
3: Ya, pues, eso es lo que te estoy diciendo.
1: Ya, pero no grites, tranquilo.
3: Pero es que, hermano, lindo. Es que, tranquilo. Dios bendito, pero señor de todos los ejércitos.
1: Relájese.
3: No me puedo relajar con las barbaridades que habla, pues, maestro.
1: Barbaridades.
3: Analiza, por favor, piensa. ¿Qué es que analiza? Piensa. Recapacita. Analiza. A ver, si yo tengo esta, si yo tengo una competencia, ¿cierto? Los competidores tienen buenos jugadores.
1: Hay una competencia y competir, ya.
3: Tontería, se fija. Escucha, pues, por favor. Abre tu mente, así. Ya. Ojalá que haya un aluvión de. ¿No? Ya.
1: Suave, no fue con eso.
3: Bueno, estoy hablando gráficamente, pues, hermano. Oiga, de verdad, un abrazo para la gente que ha sufrido todo eso. Oh, Dios mío.
1: De Chile.
3: Sí. Un abrazo a toda la solidaridad del caso. Y bueno, y a Panamá y ta. Bueno, en fin. Que salgan de este problema lo más antes posible. Pero regresando al punto.
1: ¿A qué punto?
3: Al punto, pues, que estamos discutiendo. Estamos hablando, comentando, meditando, reflexionando. Ya. Y todo lo que se llama. Y todo lo que ando. Escúchame.
1: Lo escucho.
3: Tú me dices. Hay que jugar en Lima.
1: Sí.
3: Perfecto. Yo te digo, hay que jugar en la altura.
1: Ya.
3: Ahora tú me dices, ¿nos va a ir peor en la altura? ¿O nos va a ir mejor en la altura? ¿O nos va así? Pongas a quien pongas, ya, perfecto. Si en el peor de los casos nos gana, obviamente, ya. ¿Tú crees que acá no nos van a, si Brasil viene a Lima, ¿cierto? A Lima, no nos va a ganar 4-0, 3-0, 5-0, ¿cierto?
1: Ya.
3: Según la capacidad de nuestros jugadores. Si tú lo llevas a la altura, de repente hay alguna posibilidad, una luz, en el fondo del túnel, de poder al menos empatar. De repente, así, mordiendo todo. Porque ya pasó y ha habido casos que vienen los equipos uruguayos, han venido los equipos de Argentina, Brasil, pónganle, y han caído horriblemente. Tú lo que buscas en un proceso eliminatorio, le recuerdo, señor JPT, por eso se paga la cantidad de plata que le hemos regalado a este sinvergüenza de Gareca que sale, sale olímpicamente. Carlito, sale olímpicamente.
1: Lo que tiene su cerebro, Gareca.
3: Anda olímpica. Oye, pero tiene una sinvergüencería, hermano, que no le entra bala, Juan. Oye, dice. Yo de ser tranquilo, vete del Río de la Plata. Yo de ser un donadie, empecé lo tuve acá en Perú todo. Me hicieron millonario. Todo lo tuve. Jajaja, ¿qué?
1: La envidia te corroe.
3: Envidia,
1: es la envidia, te corroe la envidia.
3: Puta, cómo le envidio a Gareca hoy.
1: Sí, lo envidia.
3: Su madre, no puedo
1: porque
3: vivir.
1: Solo habla de su plata y
3: no puedo, no puedo, me miro al espejo.
1: Lo envidias.
3: Oiga, señor.
1: Solo tienes que hablar de
3: Señor bendito, me miro al espejo.
1: Lo que ha ganado justamente. ¿Ah?
3: Me miro al espejo y digo, caray, yo quiero ser como Gareca.
1: Parece,
3: hermano.
1: Que sí.
3: Oiga, hermano, en la última persona que quisiera, ¿sabes a quién me quisiera parecer?
0: Ha culminado el primer tiempo.

0: de 15, no sé. Ahora estamos en décimo, ahora no, no nos pasa hasta las Islas Fiji. Entonces, Carlito, hermano, está bien. Los niños no quieren venir. Ay, se van a ahogar. Que las diámetros, qué cosa le hace esa mentira. Le meten tanto cuento a la jugada pa no querer ir. Hermano, tú lo pones ya. Y el que no quiera venir se larga, pues, se va de la selección. Y hacemos una selección de altura, como ya lo hizo Julio César Uribe, que después todo el mundo se enronchó y dijo, no, que ¿por qué va a ir Uribe a la selección a hacer eso? Ya lo hemos hecho, ya lo hemos intentado, pero no nos resultó en el primer partido que nos tocó con Bolivia. Entonces todo el mundo dijo, no, pero eso no sirve para nada. Señor, pero si tú ya te quedas ahí, perenne, obviamente, pues hermano. Que por lo menos, si Brasil no nos mete 5, nos meterá 1.
1: ¿Cómo
0: pues?
1: Se va a quedar perenne.
0: Caray, pero es que. Eres pero así. Es que
1: Jimmy, escúchame.
0: Pero entiendes, escúchame, pero hermano, escúchame, ya, a ver. Escúchame. A ver, ¿qué no lógica me vas a dar?
1: Perenne, porque la liga, por ejemplo, ahora es noviembre.
0: Ya.
1: La última fecha fue el 6, ¿puede ser, Carlos? La fecha de.
0: Carlos, tienes un nombre, Carlitos.
2: El 22 de noviembre es la última fecha del torneo regular y los playoffs.
1: La primera
2: semana. Ah, es antes de la fecha FIFA, sí.
1: Ya. ¿Cuándo van a ir? Los que van a ir de acá del plano local son los que van a ir primeros a la altura, supuestamente, a Cusco.
0: Ya ¿qué cosa me estás diciendo? Lo que ibas a hacer, el cronograma, la programación.
1: Los que vienen de afuera.
0: Dime, ¿qué? ¿Qué beneficio vamos a tener en el llano?
1: Pero escúchame.
0: Caray, pero ¿por qué metes cuento? Pero de
1: te estoy dando cuento. Cuento lo que estás metiendo tú, que no sabes lo que
0: yo
1: habla.
0: Te estoy hablando.
1: No estás hablando
0: me
1: nada.
0: Me estás diciendo que se va el 26.
1: Dando una lanza ahí.
0: Me, no, estoy, no hablando, me estoy hablando el 26 y pobrecito se va a desacostumbrar a la altura y va a regresar y todo va a empezar de cero. Eso es lo que quieres decir, para ir al grano. Dime,
1: ir a la altura y tener una buena adaptación tiene que estar por lo menos 2 semanas, si no alcanza el tiempo.
0: Ya.
1: ¿Y los que vienen de fuera vienen 3 días antes.
0: Ya. ¿Y qué va a pasar?
1: No se acostumbra.
0: Y Brasil va a jugar como juez. Es que
2: no son 15 días.
0: Tú estás pensando que Brasil va a tener el mismo rendimiento, su mismo fútbol en la. Si el mismo Neymar.
1: Bueno, ya 7 días.
0: Los
1: que vienen de afuera, que es la base de la selección.
0: Si el mismo
1: lamentablemente,
0: Neymar,
1: todavía no tenemos una base
0: si el mismo
1: de la liga.
0: Neymar no quiere venir. Ya dijo.
1: Galese, Noriega.
2: Galese termina contrato a fin de año.
0: Carlito, ¿te acuerdas cuando
2: regresa en el torneo local? Después, ¿quién más?
0: Carlito, ¿te acuerdas
2: lo que. ¿Quién más es la base de la selección?
1: Noriega.
2: Ya,
1: Eric. O Tapia. Yo tú juego acá.
2: Cartagena, vamos a decir. Pero Cartagena vence contrato a fin de año en Estados Unidos.
1: Y quién sabe si no renueva. No sabemos si va a renovar o no.
2: Por eso no sabemos si de repente regresa al torneo.
1: Tenemos
2: local.
1: Que hablar lo que es en este momento.
2: Ya, me estás hablando de 2 o 3. Me hablas de 2 o 3. De ahí todos son del torneo local.
1: López.
2: Ya.
1: Ya, uno más.
2: Llevan 4.
1: La selección.
2: Pero no me digas que todo es.
1: No, la base te estoy diciendo.
2: La base.
1: La base, la columna vertebral.
2: La columna vertebral. Que no sabemos si el otro año van a seguir afuera o no.
1: Van a seguir afuera.
2: Ahora, a Galicia no le va a afectar venir 3 días antes. No, el arquero no necesita adaptarse.
1: Bueno, pero.
2: Después, Noriega es un chico joven. No, Noriega no necesita adaptación. Después, los demás, claro, que viene de Europa, López seguramente sí. Ahora, tampoco no nos hagamos de López un dios, ¿no?
1: Es el mejor lateral que tenemos.
2: No, pero es que ya tenemos que empezar también a desmitificar alguna cosa. Acá no hay jugadores.
1: No hay
2: jugadores indispensables. El que no quiere estar. El que no quiere estar no estará. Y tendrá que. Si no está Marcos, va a tener que jugar Inga, ¿no? Inga es el torneo local.
1: Y ahí.
2: Claro, y seguramente alguno se sumará por ahí en caso que no esté o alguno de los dos. O sea, Matías Segarra está ahí esperando su oportunidad, ¿no? O sea,
1: Pero si tú no quieres que pruebe. ¿Tú no quieres que pruebe?
2: ¿Quién ha dicho que no quiere que pruebe?
1: Tú has dicho que no quiere que pruebe, que estos partidos que ya tienen que jugar con una base.
2: No, por si no lo entendiste, te
1: lo voy a
2: explicar.
1: Eso es lo que
2: has
1: dicho. Primero dijiste, no, que sí que pruebe. Luego dijiste, no, ya tiene que jugar con 11, una base y que no sé qué.
2: No me puedo
1: no estamos para probar.
2: No me puedo responsabilizar por la falta de comprensión.
1: No, es lo que has dicho.
2: No,
1: es
2: que
1: si has perdido
2: no
1: la memoria, ya no es mi culpa.
2: No has entendido.
1: No, tú.
2: O sea, y me sorprende de ti que yo te tengo como una persona inteligente, ¿no? Entonces.
1: Yo también pensaba que
2: claro, es que no. Comentas con el hígado, o sea.
1: Cambia de versión.
2: ¿En qué momento he dicho que no prueben a la gente? Pruébalo con rivales de ribetes menores. Ahora sí.

0: perdiste o de pronto no, o sea, ay, contra otro tipo de rivales, no contra estos que son mundialistas. Ya te acordaste ya.
1: Para que se engañen.
0: Entonces, en ningún momento, en ningún momento he dicho que no prueben a los nuevos.
1: Prácticamente ha dicho, porque
0: no, que prácticamente no.
1: Acá se juega con rivales.
0: Acá es, ¿lo he dicho o no lo he dicho? Acá no hay prácticamente. Lo he dicho o no lo he dicho. Yo no he dicho que no prueben. Yo no he dicho que no prueben. Yo no he dicho eso.
1: Los mejores rivales son los que te demuestran.
0: Aclara tus ideas o por ahí de repente hay que lavarse el oído.
1: Son los mejores equipos. Estos partidos son engañamuchachos, es la verdad.
0: Ok, pero en ningún momento se ha dicho que no se prueba a los jugadores. Se tiene que probar y le llegará la oportunidad. Santa María, Cartagena debutaron en eliminatorias. O sea, no. Si les toca, van a tener que jugar, pues tienen que jugar. No hay drama. O sea, todas las de claro que ya, que eliminatorias es un contexto más difícil.
1: Obvio.
0: Bueno, les tocará. Si están ahí es por algo. Si es que Marco López por ahí se lesiona,
1: no
0: se resfría.
1: Si no. Porque los partidos grandes no quieren que lo muestren.
0: ¿Cómo que los partidos grandes no quieren que lo muestren?
1: Los partidos importantes que hemos jugado, por ejemplo.
2: Lo que pasa, no, Carlitos,
1: no por rivales que vengan.
2: Lo que pasa, Carlitos, que
0: esto no se entiende.
1: ¿Cómo no se entiende?
0: No. ¿Qué acabas de decir? No entiendo.
2: Lo que pasa es que esto tiene un nombre.
1: Que los partidos importantes que está jugando la selección por amistosos.
0: Ok.
1: No quieres que prueben a esos jugadores.
0: ¿Y tú me estás hablando de eliminatorias?
1: No, pero por eso te digo.
0: ¿Me estás hablando de eliminatorias?
1: Los rivales que estamos jugando son del nivel de eliminatorias. ¿O no?
0: No, pero es que tú te contradices. Ha jugado en el llano. Tú estás hablando de la altura.
1: Por eso.
0: No estás hablando de la adaptación, que los de afuera no van a tener tiempo de adaptación. Entonces, ¿por qué me hablas del llano entonces?
1: No te estoy hablando del llano.
0: Me acabas de decir hace 10 segundos.
1: Estoy hablando
0: de los rivales con los que hemos jugado en el llano.
1: Sí, no, los rivales que hemos jugado.
0: Por eso. En el llano hemos jugado contra esos rivales.
1: El futbolista tiene que mostrar en estos partidos importantes de qué está hecho. No en los partiditos que.
0: En la altura es otra historia. En la altura es otra historia.
2: Lo que pasa.
0: Andy Polar es un jugador en la altura. Andy Polar era un jugador en la altura. Yo por eso te digo, pero en la altura era un jugadorazo.
2: El más proporcionado ahora que lo escucho. Ah, su madre, qué jugadorazo. Yo creo que me acuerdo el Beto da Silva. ¿Qué? ¿Jugadorazo? Bueno, tuvo su ratito, su chispazo de popularidad.
0: Yo lo que voy es que no pongamos a un jugador en un pedestal, de repente Marcos López, tú dices, ¿no?
2: Ajá.
0: Listo, jugará en Dinamarca, esto ok, tiene, que no es la gran liga tampoco, pero.
2: Esto tiene un nombre.
0: No, se acabaron los indispensables en la selección.
1: Esto, por favor.
0: Se acabaron los indispensables.
2: Ahí sí estoy de acuerdo.
1: Hay una base.
0: O sea,
2: hay niveles.
0: La prensa carroñera, la nueva prensa carroñera, se contradice porque dice, estamos mal. Mira lo que dice la prensa carroñera, fíjense ustedes.
1: ¿De la cual formas parte?
2: ¿Cómo?
1: ¿De la cual formas parte?
2: ¿Por qué formas parte?
0: ¿Cuál forma parte? Yo no soy carroñero. Yo no, porque yo creo que por lo menos doy sugerencias para mejorar. No me dedico a lanzar barro, que es lo más fácil, pues, ¿no? Para generar clics o likes en mi canal. O sea, no. Yo ni siquiera tengo canal de YouTube.
1: Ese verso ya lo conozco y sé de dónde viene.
0: ¿Cómo de dónde viene?
2: ¿Qué verso?
0: Dilo entonces, ¿dónde viene supuestamente?
2: ¿De qué lo acusas a...?
0: No, pero estás diciendo.
1: Un verso que escucho hace rato, de que nada.
0: ¿Verso de qué?
1: No hay que tirar barro.
0: El verso que tú estás diciendo, yo lo escuchaba más bien en otros medios. Claro, el verso que tú estás más bien lanzando, lo estoy escuchando últimamente en otros medios. Que son los que ya no tienen los derechos de transmisión, ¿no? Curiosamente, ¿no? Y ahora ya opinan otra cosa, pero cuando estaba Gareca, ¿no? Sobre todo,
2: sí, estaba
0: todo era maravilloso.
2: Muditos.
0: Una derrota era maravillosa.
1: Sí. O sea, no vas a comparar.
0: No se diga. Muchachos, ya la época de Gareca ya acabó, ya no hay jugadores indispensables. En la época de Gareca te entiendo. Uy, no, si no está
2: Carrillo.
0: Cueva, no está Carrillo, pucha, y sí.
2: O Guerrero.
0: La pasamos mal.
2: O Farfán.
0: Pero ya no. Somos los últimos de Sudamérica. Hasta Bolivia está mejor que nosotros. Entonces no me vengas a decir, pues, que López, que no sé qué más, si no están ellos, no hay nada. Aparecerá otro. Tiene que aparecer otro. Otro tiene que jugar.
2: Se llama
0: tener, porque Perú se tiene que presentar.
2: Tener...
0: Porque está claro que tiene que jugar alguien, ¿no? O sea, no, o Perú no se va a presentar. Porque, no está López, no, que no se presente Perú.
2: Mira,
0: entonces, pues.
2: Mira, el chico Osly Mora. Mira,
0: decía nomás, la prensa carroñera, ¿qué es lo que dice? Que estamos muy mal.
2: Uh-huh.
0: Estamos muy mal, qué mal. Hemos ganado solamente un partido de 7, etcétera. Pero a la vez dicen, ¿cómo se contradicen, no? Hay jugadores indispensables, tiene que volver Renato Tapia. Entonces,
1: excelente.
0: Tanto así que dice que hay jugadores indispensables.
2: Es que, hermano, no es que
0: sea. O sea, ¿estamos mal o estamos bien?
2: Se han ganado.
0: Bueno, tenemos que irnos a la pausa.
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0: Bien, 2 y 2 de la tarde. 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
1: Así es, Jalito, recordando y saludando a la gente que no ve ahora por televisión. Y recordando que a partir de las 6:30 de la tarde tendremos la transmisión del partido entre Universitario y Melgar de Arequipa, con el relato de Oscar Nieves y los comentarios de Oscar Paz y Luis Polín. Y hoy Universitario, de ganar su partido, puede ser el nuevo líder del torneo clausura.
0: Va a ser el nuevo líder.
1: Sumaría 23 puntos y dejaría a Garcilaso y a Huancayo con 22, que ayer perdió Garcilaso justamente a mano de Huancayo por 1-0.
0: Usted dice podría por la diferencia de goles.
1: Claro.
0: Porque si el domingo gana Cristal.
1: Claro, pero Cristal sumaría 22. Igual que García.
0: Entonces, si la U gana esta noche, ¿va a ser el puntero?
1: Claro, va a ser el
0: puntero.
1: Ok. Sí.
0: Ok.
1: Si empata o gana Melgar, se mete también ahí al grupo, sumaría 21, ¿no? Y se quedaría uno de Garcilaso y Huancayo. Y si Cristal gana mañana, sería el líder con 22. Igualado con Garcilaso y Huancayo. Movimientos de la tabla que se está apretando y que podría sumar diferencia. Hoy Universitario ante Melgar, insistimos con Romero en el arco, Santa María, Riveros y Fara en la defensa, Inga y Polo por las bandas, Murrugarra, o mejor dicho Polo e Inga por las bandas, Murrugarra al centro, Concha y Calcaterra los interiores, y arriba la Padula con Valera, el posible 11 para los cremas el día de hoy.
0: ¿Solo posible?
1: Yo lo tengo como posible, no lo tengo confirmado.
2: La tabla está muy... Buenas tardes, amigos de Exitosa, reiterando el saludo y el abrazo cordial a todos.
1: El último dato,
2: ustedes.
1: Jimmy, sí. Dirige a la U hoy día Jonathan Mejía, porque, bueno, como se sabe, Bustos tiene las 3 fechas todavía por cumplir, y uh-huh. Adirolfi tiene una. Uh-huh. La viene a una fecha que,
0: ajá,
1: los que dirigieron. Así que hoy dirige Jonathan Mejía.
2: No, y como se dice, el campeonato está de candela, ¿no? Porque prácticamente desde el primero al décimo segundo, me parece, se ha apretado de una manera bárbara la tabla de posiciones. Ahora he escuchado, y a veces yo no entiendo, ¿no? ¿Por qué se dice, y ahora vienen los famosos incentivos a final de año, cuando ya empieza la marea, la faltando 2-3 fechas, y ya empieza que por aquí, que por allá, para empezar, uno no puede recibir, ¿no? Una motivación externa a que al no, a cómo decir, como, a ver, para explicarme mejor, una motivación externa, ¿no es cierto? A la que tu propio contratante, tu propio persona que pone la confianza,
1: empleador,
2: efectivamente, gracias JPT, empleador, la deposita. ¿Por qué? Ustedes me dirán, para ir adelante, perfecto, ta. Uno no puede premiar a la falta de compromiso de los jugadores. En cualquier escenario de la vida, uno no puede esperar una motivación, o para que te desmotiven, mejor dicho, para que vayas atrás, de otro medio o de otra institución que te está
1: esperando. No se ha conocido hasta ahora, o no ha habido un caso, una denuncia de alguien que te
2: va a denunciar. Nadie puede denunciar, pues.
1: O sea, lo que
2: pero hace, alguien va a denunciar.
1: A ver, ¿quién es mi rival en la tabla? ¿Quién está punteando junto conmigo? Tal equipo. ¿Quién se enfrenta a ese equipo? El equipo C.
2: Yes.
1: C, ¿qué tal? Soy A. Te pago tanto si le ganas al B, que me está peleando la punta.
2: Ya.
1: Claro que generalmente se está haciendo.
2: Ya, y eso está bien. Para ti, ¿te parece correcto?
1: Es un incentivo para ir para
2: Pero así como agarras plata, ¿cierto? Agarras plata para lo bueno, hermano, entonces también... también, si te gusta la platita, vas a hacerlo para las cosas negativas, ¿no es cierto? O sea, ¿cuál es la idea de todo esto? que no se generen, que no se queden. Claro, obviamente que esto les va a importar un cohete a los dirigentes y ellos lo van a seguir haciendo, pero nosotros nos estamos refiriendo.
3: ¿Podría ser más breve?
2: A la sí, sí. Podría. Cosito.
1: ¡Arrancó el oso!
2: Es que estoy hablando, pues, hermano. Nosotros nos estamos refiriendo a la sociedad. Nosotros tenemos que dar otro tipo de mensaje. Claro, es vacilón. Para ti es vacilón. Estoy dando ponme, rectifícate. Osito, por favor. Entonces, cuando estamos en broma, estamos en broma. Ahora.
1: ¿Estás hablando en serio?
2: Bueno, te digo, otro señor. Bueno,
0: continúe, caballero.
2: No me desconcentre.
0: Se le escapó. Se equivocó. Está pidiendo disculpas. Dale, pido disculpas, Osito.
2: No sé, no lo escucho. Pero me imagino.
0: No, mira. Te está pidiendo disculpas, mira.
2: Por sus señas debe ser. Bueno.
0: Ya, continúe, caballero.
1: Entonces,
0: a ver, continúe. Sigamos escuchando ahí.
2: No es que se ilustre, sino que hay que tener. Como dice, por eso que vienen, como dices tú, JPT. Vienen esas sospechas, ¿no? Esas sospechas que no, que bajo un manto de sombra, ¿no es cierto? Eclipsan el torneo, ¿no? Eso es lo que no queremos, ¿no?
1: Esas cosas se están viendo.
2: Porque tú te acuerdas de. Tú te acuerdas. Claro. Entonces, ¿dónde? Ahí estás entrando. Ya estás entrando en el camino culebrero.
1: Carlitos compartió hace un par de días en el grupo que tenemos una investigación a la segunda división de Colombia, ¿no?
0: De Ecuador, sí, la Serie B de Ecuador.
2: Entonces, por eso te digo. Entonces, ¿dónde nace todo esto?
1: Esos partidos que acaban 3-3, 3-2, 4-4.
2: Ganas 8-1 y pierdes 8-1.
0: No. Entonces, te puedo creer.
2: ¿Qué es lo que sucede? ¿Dónde nace todo esto?
0: Bueno, Mike Palomino le acaba de mostrar una tarjeta roja a un elemento de Fútbol Club Cajamarca, en breve confirmo el nombre. A ver, no, se ha tirado Joao Rojas y Carlitos Mesa le... A ver, no, ni siquiera estira el brazo. Van a tener que revisar y retirarle la tarjeta roja a...
1: No. Que sirva el VAR.
0: Pero sí, que no, el VAR tiene que actuar
2: tanto, pues, por favor.
0: O sea, puede haber un contacto de repente en el pie, pero no. O sea, claro, lo que pasa es que era último hombre. O sea, ya se iba direccionado al arco, sí. Pero pueden revisarla. Yo no sé si lo llega a tocar, ¿eh? Yo veo también que un poco dimensiona la caída Joao Rojas. Pero bueno, reiteramos, expulsado Carlos Mesa en Fútbol Club Cajamarca por falta sobre Joao Rojas.
2: Bueno, para concluir,
0: controlamos. Bueno, ok, 3 minutos del segundo tiempo. Sí, porque hay que dejar que continúe.
2: Voy a redondear la
0: okay.
2: idea.
0: Y va a redondear.
2: De ahí ya controlo.
0: A ver, sí.
2: Entonces.
0: Atención, va a redondear,
2: no,
0: Jimmy.
2: Lo que no queremos, ¿no es cierto? Que vuelva nuevamente.
0: No lo toca. No. No lo toca. Hay una repetición muy buena detrás del arco rival. Sí. No lo toca Carlos Mesa. Tienen que llamar el VAR. No sé si tienes el nombre del VAR de. Y que habíamos hecho el ojo, creo. El VAR de ADT Cajamarca. No lo toca. Lo tienen que llamar a Mike Espinosa, a Mike Palomino. Y tienen que retirarle la tarjeta roja a Mesa.
2: ¿Mesa?
0: Es injusta la expulsión. Carlos Mesa no lo toca en ningún momento. Los brazos, no. Y ahí se acaba de ver que con el pie tampoco. Y debería amonestar a Joao Rojas por fingir. Se tira, la vendió muy bien Joao Rojas. Uh-huh. Tiene que actuar el VAR de inmediato. Es un partido muy importante. Y bueno, Mike Palomino ya ha sido asistido por el... Y están llamando. El asistente se acaba de meter, el asistente del sector oriente. Y la van a revisar. Se acerca Mike Palomino, lo llama el asistente. No, hace una indicación nada más. Parece que está llamando porque ahí hay conflictos en el banco de suplentes. Ok. Está tomando el tiempo, hace el gesto Mike Palomino. Estoy describiendo lo que está sucediendo en este momento en Tarma. 0-0, 5 minutos del segundo tiempo. Pero, no, la verdad es que si esto sigue, o sea, si a Fútbol Club Cajamarca lo dejan jugar con 10... Este es el peor arbitraje de esta fecha, de lejos.
2: Inadmisible.
0: Oh,
2: pero, sí, ¿eh?
0: Ah, ok. Lo que están señalando es que hay una falta previa. Es lo que trato de entender a partir de la rep. Pero es que, a ver, son dos cosas. Uh-huh. Puede ser lo que acabo de decir. Y otra, que no hay falta sobre Joao Rojas. La veo volver y si la ven en cámara lenta, no hay ningún contacto. la vendió muy bien Joao Rojas y el VAR tiene que advertirle a Mike Palomino. No lo hace hasta ahora y se va a ejecutar el tiro libre. Han perjudicado notablemente a Fútbol Club Cajamarca. Bueno, en breve Juan Pablo no va a decir el nombre de quien está a cargo o quienes están a cargo del VAR en Tarma. Pero esto es increíble, ¿verdad? Sobre todo, a ver, yo podría entender de alguna manera, entre comillas, entender el error si es que no hubiera una toma que esclarezca, pero hay una toma que es clarísima, que es detrás del arco rival, donde se ve claramente que Carlos Mesa no contacta a Joao Rojas y Joao Rojas se deja caer. Se tira.
2: Pero casi viene el gol de...
0: Porque ni siquiera hubo una fricción, un roce a lo mucho. Ok, bueno, mi teléfono está ahí, así que estoy salado. Sí, no, estamos salados. Bueno, ok, ya seguramente veremos, pero no han dicho nada. Bueno, va a haber un cambio en Fútbol Club Cajamarca. Perdón por la interrupción, Jimmy, pero es...
2: No, era necesario.
0: Qué injusticia, de verdad, qué injusticia para Fútbol Club Cajamarca, ¿no? Y en realidad, a ver, Mike Palomino se puede equivocar, sí, porque el jugador lo engaña. Pero ¿dónde está el VAR para que le advierta? Oye, te ha engañado, tienes que amonestarlo a Joao Rojas.
2: O a llamarlo y poner en la como dice en la palestra eso, si va el árbitro a decir lo contrario, pero no está en la obligación tampoco, ¿eh? Ojo, pero sí de advertirlo, decirle, oye, acá creo que te has equivocado, a ver, puedes revisar.
0: Imágenes son claritas.
2: Yo estaba ahí, entonces acá. Pero
0: de pronto si no hay una buena toma, okay, claro, entendería el error, okay, bueno, se deja guiar por su visión. Pero acá hay una toma, hay hasta dos tomas claras donde se ve que no hay el contacto de Mesa sobre Joao Rojas.
2: Uh-huh. Efectivamente.
0: No, la verdad que increíble, ¿eh? Uh-huh. Increíble lo que acaba de suceder en Tarma. De verdad que entendería la impotencia de los dirigentes de Fútbol Club Cajamarca. Bueno, en fin. Y obviamente, ¿no? ADT, bueno, va a defenderse, va a entrar Renato Suárez, que estuvo en las menores de Alianza, va a entrar a reforzar la defensa de Fútbol Club Cajamarca, sale Carlos Gómez, ¿no? Y también va a reforzar el ataque, obviamente, a ADT, porque ya es un partido desequilibrado, obviamente, ¿no? Ya se rompe el partido aquí. No, y sale Narváez.
2: Se está jugando mucho también los equipos.
0: Sí, obviamente, ¿no? Están jugando por el tema del descenso. Y bueno, va a ingresar, ya te digo. No, perdón, salió Ailton Mazo. Ailton Mazo es el que sale. Ingresa el número 26, Johan Garcilaso. Buen elemento, Garcilaso. Bueno, en fin. Estabas hablando del tema de los incentivos, Jimmy.
2: Sí, no, para concluir. Y lo que no queremos, ¿no? Que al final del torneo empiecen a llevar. A llevar panetones, ¿no? A llevar panetones ahí donde. ¿No? ¿Sabes a lo que me refiero?
1: Sí,
2: ¿no?
1: Sí,
2: ¿En qué quedó eso?
1: Sucedió
2: pero qué,
1: en la
2: qué,
1: Copa Perú.
2: Entonces, ¿de dónde nace todo eso? De los famosos incentivos para ir adelante. Así como puedes ir para adelante, te gusta la platita, puedes ir para atrás. Y eso para mí es incorrecto e ilegal. Como ya muchas cosas por debajo de la mesa están ocurriendo. No la queremos pasar de moralista, ni mucho menos. Sino, no queremos que estos mensajes se sigan dando en la sociedad.
1: Correcto.
2: Porque nosotros nos debemos a la sociedad que nos está escuchando. Bueno, los dirigentes pueden hacer lo que se les da la gana, porque bueno. Pero según, de acuerdo a su conciencia, mi querido JP. Ahora sí, controlamos. Ahora sí, Osito, ahora sí no estás atento, Osito. Controlamos, pero no me pone el efecto, pues, Osito. Controlamos. 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Controlamos. Tiempo de juego. Llegamos al minuto 55.
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2: 55 de la parte complementaria, del partido, mejor dicho. 0 para el conjunto de Tarma, hoy de Celeste. 0 para el conjunto cusqueño.
1: Cajamarquino, señor.
2: Así que...
1: Ese es
2: Cajamarca. Eso estoy diciendo, el equipo de Cajamarca. amigos de Exitosa.
4: ¡Bestia!
2: No, un partido que está para cualquiera, cualquiera, mi querido.
1: Que mañana juegue Cusco es Alianza Lima.
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1: Y podría presentar la siguiente alineación.
2: ¿Sí?
1: Con Duarte en el arco, línea de 5 al fondo. Advíncula, Chávez, Garcés, Carvajal y Guamán serían los cinco del fondo. En la mitad de la cancha, Pavés con Gaibor y Vélez, y más arriba Girotti junto a Eric Castillo. Podría ser el equipo titular de mañana entre Cusco FC y Alianza Lima.
0: Veremos cómo le va a Alianza entonces en la altura.
1: Así es.
2: Alianza tampoco no le va bien cuando retoma el campeonato, ¿eh? Siempre, y eso incluso le pasaba con el Pipo Gorosito el año pasado, ¿no? Cada vez que Alianza...
1: Hay equipos que no les cae bien.
2: Cada vez que regresaba al torneo local, ¿no? Y ahora estamos, hemos apreciado y sabemos y hemos apreciado los partidos. Contra Palestino y después ha tenido otro y sendas derrotas que ponen nervioso, ¿no?, a la gente de Alianza Lima, y le digo de acá a la culebra, ¿no es cierto?, a la culebra Castillo.
1: ¿Qué le vas a decir ahora?
2: Aunque yo le pongo chocolatín Castillo, ¿no? Porque había un
1: jugador, no era el boliviano.
2: Claro, pues te digo, pues porque había un jugador que se llamaba Chocolatín Castillo, bueno, pero ahora le han puesto culén y no sé qué cosa. No sé qué animal será. No, usted, señor, juegue para Alianza Lima. Usted no saque pecho diciendo, si yo no amanezco bien, si yo no duermo bien, si a mí me duele la rodilla, si a mí me duele la oreja.
1: ¿Cuándo ha dicho eso, Castillo?
2: Alianza no camina.
1: ¿Cuándo ha dicho eso, Castillo?
2: Que, hermano, eso es lo que yo quería decir hace mucho tiempo, que bueno, recién
1: eso,
2: me estoy...
1: No ha dicho eso nunca.
2: Eso ha dicho, señor.
1: Nunca ha dicho eso,
2: caray,
1: señor.
2: No le digo, usted que sabe todo,
1: pero
2: no lo
1: mentira,
2: sabe.
1: Pues.
2: ¿Cómo es?
1: Se ha dejado engañar usted,
2: Dolito. Señor, el señor Abelito,
1: bueno, le ha mentido.
2: Todos los días al entrenamiento de la Alianza Lima.
1: Le ha mentido, una vez más.
2: Ya.
1: Le ha mentido.
2: Sí, sí, sí.
1: Jamás ha dicho eso Eric Castillo, señor.
2: Sí,
1: jamás.
2: Sí, señor. Ya.
1: Jamás.
2: Ya.
1: No hay jugador en Alianza Lima que haya dicho, si yo no estoy, Alianza no juega. Eso es mentira, pues. Eso no existe.
2: Madre.
1: Eso es mentira.
2: Eso es totalmente verdad. Por
1: le
2: eso.
1: Han mentido
2: por
1: nuevamente,
2: eso,
1: señor. Ya le dije mil veces.
2: Por
1: cambie
2: eso,
1: de fuente.
2: Por eso,
1: cambie de fuente.
2: Yo de acá.
1: Le han mentido.
2: Yo invoco.
1: No, es
2: invoco
1: mentira. Es mentira.
2: A la humildad de los jugadores de Alianza.
1: Es una mentira.
2: De los jugadores de Alianza Lima.
1: No.
2: En la cual.
1: No,
2: me parece,
1: señor, no
2: de
1: mienta,
2: muy mal gusto,
1: no mienta, no
2: que
1: mienta.
2: Ciertos jugadores
1: no mienta,
2: agarren,
1: señor,
2: la bandera,
1: Castillo nunca ha dicho
2: agarren
1: eso.
2: La bandera, agarren
1: si
2: de la bandera
1: hecho,
2: de la
1: si
2: soberbia.
1: Un escándalo.
2: ¿Cómo va
1: si
2: a ser escándalo?
1: Hecho un escándalo, no ha dicho eso.
2: Oye, hay forma,
1: no
2: de,
1: mienta,
2: hay forma,
1: señor,
2: de decir las cosas.
1: No se deje mentir.
2: Ah, ya bueno, ya.
1: No
2: ya.
1: Deje que le
2: y
1: mienta.
2: Y si no ha pasado,
1: por el amor de Dios.
2: Y si no ha pasado,
1: usted es un tipo experiente acá en el periodismo.
2: Si no,
1: ¿cómo deja que le mientan de esa manera? Le han mentido.
2: Mío.
1: Le han
2: bueno,
1: dicho que mañana es domingo y es lunes. Le han mentido de esa manera, así. Así le han mentido.
2: Bueno, ya yo me chupo el dedo. Escúchame.
1: Bueno, si
2: escúchame. Entonces,
1: pero no, le han mentido.
2: Si no ha pasado, ya, para que ya
1: no
2: te,
1: ha pasado, señor.
2: Para que no te exaltes ni te erices,
1: le puedo garantizar.
2: Voy a decir
1: que
2: lo
1: no
2: siguiente.
1: Ha pasado.
2: Si no ha pasado, que no pase. Pero
1: no
2: en el campo de juego se ve claramente.
1: ¿Qué
2: que hay
1: claramente?
2: ¿Qué cosa?
1: Sujetazo.
2: ¿Qué cosa?
1: Ay,
2: ¿qué cosa no se ve claramente?
1: Bueno, entonces para los apostadores.
2: Apostadores.
1: Gana, mañana mete gol Castillo. Jimmy Rabanal le acaba de pegar, así que mañana mete gol Castillo.
2: Bueno.
1: Apunten.
2: Sí,
1: señor.
2: Bueno. Alianza tiene una parada muy difícil en Cajamarca. Cosa que
0: el arbitraje,
1: Cusco, señor, Cusco.
0: El arbitraje Cusco, de Mike Palomino está entre los peores del año. Acaba de ver una jugada mano a mano porque fue el Club Cajamarca, a pesar de tener uno menos, se las ingenia para atacar. Acaba de dar un pase largo para que Mauricio Arrasco quede solo frente al arquero. Recorrió unos 30 metros, 20, 30 metros, y viene por detrás Orlando Núñez y le jala la camiseta e impide que continúe y defina frente al arquero. Sin embargo, Mike Palomino dice que no hubo nada, así con el gesto que no hay nada. Uh-huh. Y obviamente explotaron en la banca de Fútbol Club Cajamarca. Este es el peor arbitraje, uno de los peores arbitrajes del año, y creo que estoy siendo generoso.
1: Bueno, pero el VAR le tiene que corregir. En todo caso, como usted dice, el peor es el VAR.
0: Sí, sí.
1: Ah.
0: Sí, seguro. Aunque en esta, Palomino está cerca de la jugada y que no sanciones falta. Era falta y amonestación para Orlando Núñez. Si seguimos, entre comillas, su criterio, ¿no? Por el cual expulsó a Carlos Mesa, debió expulsarlo a Orlando Núñez por ser último hombre. Porque ya estaba de cara al gol de Mauricio Arrasco. La verdad es, o sea, perdónenme a la gente, bueno, también hay que transmitir sensaciones. Yo no soy hincha de Fútbol Club Cajamarca, no soy cajamarquino por si acaso, pero veo esto y es una injusticia que no veía hace tiempo. O sea, estoy medio anonadado, la verdad, sinceramente, con lo que está sucediendo en Tarma, ¿no? Y ahora le acaba de sacar una amarilla, toda falta que comete Fútbol Club Cajamarca, y sí, amonestado. Y está haciendo el gesto del jugador. Bueno, hay un jugador de ADT que está haciendo un gesto. Uy. Ah, ok, porque acusa de que lo ha agredido Renato Suárez.
2: Sí lo agredió.
0: Ah, ok. Ahí está. A ver. Renato Suárez va a cubrir. Hay que ver el ángulo de los brazos. Es alto Renato Suárez, para que tengan una idea, casi 1.90 m. Y lo conecta así a, creo que sea Johan Garcilaso, bueno, al jugador de ADT, lo conecta en el rostro.
2: La palma de la mano.
0: Acá en el mesón. ¿Puede hacer el ejemplo, por favor, con Juan Pablo? Le conecta ahí en el... No, el jugador no tenía el brazo de arriba, estaba con el brazo abajo.
2: Mira,
0: y lo, así fue. Y claro, y así, y lo conectó por el mentón, ¿no? Por ahí lo conectó.
2: Por el mentón, claro. Entonces, eso también tiene que tener.
0: Y no me sorprendería que en breve el VAR lo llame y expulsen también a Renato Suárez, ¿eh? No, la verdad es horroroso. Y casi en conjunto. Mike Palomino en esta última debió intervenir, ¿no? En la anterior le entiendo que no haya visto, no sé, de repente por ahí necesita lentes. Pero el VAR con los monitores y toda la comodidad y el aire acondicionado, y no sé si es que hay, no puede cometer este tipo de errores. Es un partido importante. Por estas cosas que el fútbol peruano no avanza, pues.
2: No, y por muchas cosas más, ¿no?
0: Increíble.
2: Por muchas cosas más, porque todavía tenemos las taras todavía de no al cambio, ¿no?
0: Ahora, lo normal es que ADT gane, ¿no? O sea, no solo por tener un hombre más, o sea, es natural que ya el desgaste también de Fútbol Club Cajamarca se vaya pronunciando con el correr de los minutos, pero no puede, está 0-0, y más bien Cajamarca, a pesar de tener uno menos, se las ingenia. Obviamente, el juego directo, porque no tiene medio campo, obviamente, ¿no?
2: Para administrar un poco mejor la pelota, ¿no? Pero también...
0: No, tiene que ganar ADT, obviamente, bajo estas condiciones, tiene que ganar. O sea, si no lo hace...
2: Malo el Chino Rivera.
0: ¿Ah?
2: En conclusión.
0: No, sí, así gane, o sea, en mi opinión, no...
2: El Chino Rivera.
0: Bueno, nadie le va a quitar los títulos. Los campeones no se olvidan, ¿no? O sea, él es bicampeón del fútbol peruano, pero a mí en lo personal no me... Yo no lo contrataría, yo no lo hubiese contratado para ADT. Yo.
1: Jimmy claro. Rabadán me justamente hablaba de Eric Castillo y acabo de ver un titular del diario Libero. No he abierto la nota, soy sincero. Ah. Pero dice, lo piden en la tricolor. Periodistas de Ecuador invocan a la convocatoria de Eric Castillo.
2: ¿Sí?
1: Sí, señor.
2: Primicia calentita, nada.
1: Lo acabo de ver el diario Libero.
2: Ya, pero tiene que, como dice despertó el interés y hay que corroborar, hay que llamar, informar, cruzar esa información.
1: ¿Ah, sí?
2: Por supuesto. ¿Usted qué cree que
1: usted cuando... no cruzó cuando le dijeron que Castillo dijo
2: por
1: lo
2: supuesto,
1: que
2: no... señor? Y me dijeron.
1: Ay,
2: por supuesto, me dijeron.
1: Ay, señor.
2: Le dije a mi informante, cerrado.
1: Ya llueve de abajo para arriba, ¿no? Le han mentido también.
2: Sí, sí, sí.
1: Ay, Dios.
2: Ya. Dios. Sí, ya acabaste
1: de televisión.
2: Acabaste tu broma. Sí, tu broma. Para no decirle de mal gusto.
1: Usted lee diario, no lee diario.
2: Póngale.
1: No, está en redes sociales, no lee redes sociales.
2: Increíble este señor.
1: Increíble este sujeto.
0: Bueno, 2:26.
1: Castillo
2: era
1: la pausa para saludarlo a Rabanal.
2: Sí.
1: Pausa y volvemos a Éxito.

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0: temperatura en Lima, 25 grados. Iquitos, 27. Junín, 13 grados, 2:30 de la tarde. Desde el Cercado de Lima tenemos información en vivo con Karen Santillán. Adelante, Karen, te escuchamos.
1: Buenas tardes, información en vivo, y el senador Iber Maraví se pronunció luego de la gresca con el ministro del Interior César Astudillo al interior de la Comisión de Constitución. Como se recuerda, esto inició como una agresión verbal y estuvo a punto de trascender a una agresión física. Escuchemos qué es lo que dijo el congresista.
2: Yo le digo, no interrumpas, no interrumpas, le digo. Y entonces ahí se genera ya el problema entre el ministro y mi persona. Yo lo que esperaba es que el presidente de la comisión justamente le diga al ministro: señor, deje usted que termine de hablar la senadora Luque. Pero no, después ya se violentaron, se pararon, y ustedes podrán comprobar todo eso en el video. ¿Qué te has creído? Me dice, si tú quieres lo arreglamos afuera, ¿quién? Cosas así.
1: Y él le dijo eso.
2: Mire, yo prefiero que mejor se haga el esfuerzo por ver los videos y de esa manera podemos comprobar esta acción violenta. Ahora, ¿eh? Yo, por supuesto, cuando él se me acerca de manera violenta, probablemente ha querido provocarme. Yo no he caído en ese juego, he pedido más bien de que se ponga en orden las cosas.
1: Esto va a afectar. Una vez ocurrido este incidente, se reanudó la sesión de la Comisión de Constitución y una parlamentaria pidió a todos los congresistas, así como ministros de Estado presentes, que se pusieran de pie y se dieran las manos en señal de paz. 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
0: Gracias, Karen. Y en otras noticias, el Poder Judicial levantó el impedimento de salida del país que pesaba sobre el expresidente Pedro Pablo Kuczynski luego de que se ordenara el archivo de la investigación por lavado de activos donde se le impuso dicha medida. Y en el ámbito regional, desde Tacna, tenemos información en vivo con Elizabeth Icona. Adelante, Elizabeth, te escuchamos.
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4: Información en vivo desde la región de Tacna, donde cinco familias que viven en inmediaciones de la avenida Gregorio Albarracín, cerca de la calle Tacna, en el Cercado de la ciudad, han denunciado que permanecieron sin energía eléctrica desde la 1 de la tarde de ayer, viernes 9. Según los vecinos, pese a comunicarse con Electrosur, la empresa les indicó inicialmente que realizaría el mantenimiento en las siguientes 4 horas. Sin embargo, la reposición no se concretó en el plazo anunciado y durante la mañana del sábado 10, hoy, volvieron a comunicarse con la compañía, que les señaló que el servicio sería restablecido en las siguientes horas. La falta de electricidad generó malestar y afectaciones en sus actividades cotidianas y diarias. Finalmente, los vecinos señalaron que el servicio fue restablecido alrededor de las 10:30 de la mañana, luego de esperar más de 21 horas sin electricidad. 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

0: Sin palabras, sinceramente. El que ha visto, bueno, estamos viendo acá el compromiso. La verdad es que es una vergüenza con mayúscula lo que está sucediendo entre ADT y Fútbol Club Cajamarca. La verdad, eso es lo que se debe decir. No, no, otras cosas, que el fútbol peruano está mal por esto, por otra cosa. No, vean los partidos del torneo local y por este tipo de arbitraje es que no se puede avanzar.
1: ¡Bestias! Pero
2: bueno, pero es parte de la federación, ¿no?
0: No, sí, por eso que el lunes ya se va a anular el reglamento CONAR y se van a hacer los cambios que se tienen que hacer. Es urgente, y eso no se destaca, eso nadie lo dice, ¿no? Muy pocos.
2: El que ha subido como FIFA es Sebastián Lozano y salió Joel Alarcón, ¿no? De la lista de FIFA, pero han quedado árbitros como Ordóñez, como los Espinosa.
0: Ah, bueno, Jordi es buen árbitro. Jordi es el hermano bueno, ¿no? Pero bueno, la federación ha tomado al toro por las astas y va. Pero claro, eso no lo va a decir la prensa, sino más, ¿no? O sea, eso sí no se destaca, ¿no? Porque la verdad es que un arbitraje, o sea, a ver, el arbitraje no es bueno, ¿no? Y que se mantengan a los mismos árbitros da para hablar, ¿no? Y bueno, y la federación ha tomado, como repito, el toro por las astas y va a cambiar el reglamento, va a anular, mejor dicho, el reglamento CONAR para que cambie la calificación para el próximo año.
1: Y hoy, Carlitos, creo que a un árbitro que está suspendido lo premia, bueno, creo, con el partido de la U, ¿no? O está en el VAR.
0: No tengo la lista de árbitros ahorita.
1: Y bueno, ojalá le deseamos lo mejor, ¿no? Pero no viene.
2: Ah, Milagros Arruela.
1: Sí.
2: Y viene. Diego Aro también ha vuelto para el partido de Cristal, ha vuelto a la.
1: Ajá. Así que hay que tener pues cuidado, ¿no? O sea, que, a ver, por eso estaba comentando, ¿no? De la buena o la mala fe, ¿no? De la
0: un abrazo al comando técnico de Moquegua Fútbol Club, ¿eh? Está, gracias ahí por. Sí, ¿ah, sí? Están viendo el partido, sí.
2: Un abrazo para el profe Jaime Serna y su comando técnico.
1: Un saludo, sí, efectivamente. Me da uno el saludo del profe Serna.
0: Uno de los cuatro técnicos sobrevivientes.
1: Un profesional peruano,
0: de este año.
1: ¿No? Peruano.
0: Solo cuatro.
2: ¿Mosquera?
0: No. No, cuatro técnicos, o sea, mejor dicho que.
2: Ah, de los que quedaron desde el inicio.
0: Claro, Pablo Guedes es uno, Jaime Serna es otro, Horacio Melgarejo es el tercero. Y.
2: Urcioli.
0: Y Federico Urcioli, sí. Sí, Federico Urcioli. Eran seis. Pero claro, se fue Paulella y nunca me acordé del otro. ¿A quién más cortaron en estas fechas?
2: Paulella, ¿quién se fue? ¿Padete,
0: no? No, Padete ya había tenido a Pablo Droviani y habían cambiado, ¿no? Sí, había estado Uzúcar. Bueno, lamentablemente no le fue bien. Técnico sí, uruguayo. Sí. Es que también no es fácil con el plantel que tiene ADT, ¿eh? No es fácil, ¿no?
1: Gol.
0: Pero bueno. Uy.
1: Buenas acá en del arquero.
0: Van 76. Sí, eran 6, eso sí me acuerdo.
2: ¿Grau?
0: Y, a ver, Atlético Grau tenía. No, ya lo sacó. Bueno, Ángel Comiso fue a la apertura, ¿no?
2: Y entró Ameli.
0: Entró Horacio. Perdón, Gerardo Ameli. Siempre me confundo con el hermano. Sí, okay. Seguramente ya me acordaré, ¿no? Pero.
2: Bueno, García.
0: Solamente son.
2: Garcitoso tuvo varios.
0: Son 4 sobrevivientes. Así es.
2: Te has hecho pensar,
0: ¿no? Sí, yo también ahorita quiero resolver al aire, pero bueno, 76 minutos, ¿no? 31 del segundo, día 32 del segundo tiempo y sigue 0-0 ADT.
2: 0-0, no puede ADT en su casa contra FC Cajamarca con 10.
0: A partir de las 3:30, Comerciantes Unidos recibe a Juan Pablo II College. Y a las 7 de la noche, transmisión desde las 6:30 exitosa, Universitario frente a Melgar, así se va a completar esta jornada. Sabatina.
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0: ¿Perdón? El Boys de Alianza Atlético.
2: Sí.
0: Okay.
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0: Mira, o sea, Alianza ha tenido a Guidi, Cusco tuvo varios técnicos, ahora tiene a Rabanal, sí. Ya no, Cusco no es. Alianza Atlético tuvo a Orcioli, Boys tuvo a Carlos Decio, Bueno, tira a Carlos Decia, mejor dicho.
2: Sí,
0: pero antes
2: sí,
0: tuvo a... Había otro. Decia llega en abril ya, sí.
2: Sí, sí, sí.
0: No, UTC empezó con Carlos Bustos.
2: ¿De la Pava, no era vos?
0: No, creo que sí, bueno.
2: Creo de la Pava.
0: No recuerdo. No, de la Pava fue el año pasado.
2: Sí, no fue
0: este de año. Boys.
2: Ah. No, fue este año de la Pava.
0: Bueno, Crista tuvo a Autuori, Melgar tuvo a Rondelli.
2: Ah, ese es el cuarto.
0: No, no, porque Rondelli llega.
2: No, Rondelli llega el año pasado. ¿O este año? ¿El año pasado?
0: Este año llegó, este año.
2: ¿Sí?
0: Claro, Rondelli empezó con Cusco el año.
2: Ah, la apertura, sí, claro. Sí.
0: Y luego llegó.
2: Pensé que había sido el año pasado.
0: Comerciantes Unidos, creo que es. No, Comerciantes no, Unidos tuvo.
2: Ya no está el Pampa.
0: Ah, el Pampa no está. Juan Pablo tuvo a al profe. A, ay, se me fue el nombre.
2: Siete.
0: ¿Ah?
2: ¿Taca 7?
0: No, al argentino.
2: Marcelo.
0: Marcelo Zuleta. Marcelo Zuleta, sí. Ahora está el Coco Araujo. Fútbol Club Cajamarca tuvo a Silvestri.
2: Los chancas.
0: A Paoleya, ese era otro. Y falta otro, que también era Juan Cayo. Tuvo a Mosquera, Paoleya, después a Pellejero. García se empezó con Lisi.
2: Sí. Claro. Y ahí vino Domínguez. Ahora está Grepo.
0: Creo que eran 5, ¿no? De repente no eran 6. Bueno, en fin. Entonces son 4 sobrevivientes, ¿ah?
2: Sí, pues.
0: Están siguiendo atentamente este compromiso. Ya quedan 10 minutos.
2: También cambió. Es más,
0: sí, todos cambiaron.
2: Los primeros días de esta semana, Sasu no firmó el contrato
0: y se fue.
2: Y volvió en lo anterior. Comerciante también cambió. Sí, pues. Creo que eran 5, ¿eh?
0: Sí, eran 5, no eran 6.
2: Sí. Ahí está, y controlamos. Tiempo de juego. Ahí está, minuto 80 en el partido, señoras y señores. Sigue el resultado, 0 para el conjunto del ADT, 0 para el conjunto de Cusco Fútbol Club. Ahí está peleando, ¿no? Los dos por no descender, ¿eh? Así que el partido en una cancha también mala, mejor dicho, no parece que lo hubieran pintado nada más, así que se ven varias grietas por ahí, así que eso también no convence, no favorece, pues, sí,
0: se
2: no
0: le ven grietas,
2: no. Sí,
0: así, ¿ah,
2: por supuesto?
0: Ah, mira.
2: En Tarma no se puede, bueno, a veces el fútbol, pues dicen que no respetan al fútbol, porque para tener esos campos en tan malas condiciones para un torneo de Liga 1, ¿no? O sea, yo creo que en otros campeonatos, pero ni esto no pasaría, pero ni en las regionales.
0: Edson Auber ingresa en Fútbol Club Cajamarca, no lo tenía Auber.
2: ¿Cuántos años tiene Auber?
0: Él es del 88, justamente su número es el 88.
2: 38 años.
0: Yes.
2: Está bien. Digo, que no se retira, tengo 38.
0: El primer que sale en banca es en el 2005, con 16 años.
2: Pero
0: sale en banca del Atlético Universidad.
2: Adora, pero sí, no entiendo, señor JPT. Adora el juvenil Hernán Barco.
0: En el Universidad.
2: De 41 años, y ahora, Auber, porque tiene 38.
0: Pero porque pensé que tenía más.
2: Pensé
0: que tenía 40, 41.
2: Menos, pues.
0: No, pero está ahí cerca, ¿no? O sea,
2: sí, pero sí. Jugador que ha sido interesante en Melgar.
0: Claro, tenía 16, apareció en banca por primera vez.
2: ¿A los 19 años?
0: No,
2: 17.
0: 16, antes de cumplir 17, sí.
2: Claro.
0: Apareció en banca de Atlético Universidad.
2: ¿Te aparece Joel, no?
0: Joel Pinto. George. Ah, Sánchez.
2: Listo, Sánchez.
0: Claro, Lito, o sea, lo que pasa es que dentro de las promesas de Arequipa, claro, vino Auber y después vino Joel Sánchez. Joel Sánchez al año siguiente se mete una buena Copa Perú con Total Clean.
2: Claro.
0: Con Total Clean.
2: Claro, claro.
1: En el 2015.
0: De hecho, ahí lo observa 2006, Tito.
2: 6.
0: Ah, del 2000, sí, Total Clean juega la final de la Copa.
2: Claro.
0: No, la gana en el 2006. Pero ese la gana en el 2006.
2: Ese fue un empuje, claro. ¿No? Se unieron un equipo de.
0: Claro, eso fue después, cuando ya no quería sostener. Y bueno, le vendieron el equipo al Total Chalaco. Bueno, se transformó en el Total Chalaco.
2: Se fusionó.
1: que terminó jugando en el Ventanilla. segundo
2: Aranda Guacho Torres también, claro.
1: Sí, con claro. Dejugó y se despidió este
0: Andrés. Y esa fue una ventaja para Yol porque tuvo que venir a Lima, Andresito, ¿no?
1: Mendoza.
0: Y ya se le veía ya mejor, aunque Víctor Rivera fue uno de los que lo vio también.
2: De ahí pasó Alianza, ¿no?
0: De ahí, claro, de ahí pasa Alianza, ¿no? Donde ya se hace más conocido todavía.
2: Claro.
0: Tito Chompitaz lo lleva a la sub-20 del 2009.
2: E iba a ser titular con Barcaria, creo yo, en su selección.
0: Sí, con Gareca. Con Gareca fue titular en la Copa América del 2015.
2: No, pero ¿cuál es la que da? Ah, con Gareca, ¿no? El positivo.
0: Con Gareca. El positivo fue en el 2012-13.
2: Ya, con Barcaria.
0: Sí, eso. Con Sergio, claro. Sí.
2: Claro, que lo da justo con Bolivia, ese partido, el mejor partido de Perú que ha tenido los últimos años en Bolivia. El gol de Marillo y todo, cuando concentran en Cusco.
1: ¿Cómo? ¿Me podría repetir ese de buen dato?
2: Claro, el 2013 se concentra con Parcarián.
1: Claro.
2: En Cusco.
1: Ya.
2: Y se le empata a Bolivia.
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1: ¿Y por qué?
2: ¿Cómo por qué?
1: Porque hubo adaptación, ¿cierto?
2: Sí, para jugar en Bolivia.
1: Ya, ¿y por qué no se continúa haciendo esa?
2: Porque fue un partido, nada más.
1: Por eso, pues te estoy diciendo, eso se debe continuar, esas buenas ideas se tienen que continuar.
2: Porque en ese momento no se aceptaba que Perú juegue en la altura.
1: Bueno.
0: No, pero antes de que se fusione con Total Chalaco, Total King llega a jugar segunda en el 2008. Ya me estoy apoyando allá con el Wiki. Juega y la rompe en ese campeonato de segunda y Tito Chompitaz por eso lo lleva a la
2: sub-20
0: del 2009. Sí, acá como también señala que estuvo en la sub-17 del...
2: ¿De los Jotas?
0: A ver, en enero del 2007 jugó el Sudamericano sub-17 de Venezuela en la selección peruana. No, esto no está.
2: No, no es
0: así.
2: Jotas. No, eso no es
0: claro, así. Claro, esos son los Jotas. No, es así.
2: No forma parte de los Jotas, ¿eh?
0: Claro, él no forma parte de los Jotas.
2: En los Jotas estaba Gary Correa, Manco.
0: Fue convocado. No, es que acá está. Ya. Acá debe ser enero del 2009. El juega el Sudamericano Hermosa, sub-20, ¿no? Claro. De Venezuela. Claro. Ya, claro. Ese está
2: ahí. Es el sub-20 de Venezuela.
0: Acá dice,
2: donde juega Corso, Cela, Zambrano.
0: Y el capitán era Aurelio Sacobertis, claro. Exacto. Eder Hermosa era uno de los dos arqueros. El otro era Julio Aliaga.
2: Aliaga, ¿no?
0: Julito Aliaga.
2: Sí.
0: Claro. Claro, porque acá dice posteriormente en junio, de cara a una nueva fecha de la eliminatoria, fue convocado por primera vez para. Claro, Chemo lo lleva. Claro, Chemo lo lleva a la selección por primera vez. Su debut se da el 9 de septiembre del 2009, bueno. Y luego se va a Alianza, como tú dices, en el 2010, ¿no? Pero duró un año nomás, se fue a la San Martín, ¿no? Y lo suyo se da entre el 2013 y 2014, el caso que
2: claro, citabas, ¿no? Positivo.
0: De ahí se va a Tigres, ¿ah? Llegó a jugar en el.
2: En bueno, México.
0: Pero jugó un solo partido con Tigres.
2: Claro.
0: Tigres de la.
2: En esa época los peruanos se iban a México, pero en container se iban.
0: Sí, pues de ahí regresa a Cristal, de ahí va otra vez a México, al Querétaro. Juega cinco.
2: Ay, Cristal juega, claro. Claro. Me he olvidado de Lito en Cristal.
0: Sí, Lito en Cristal, de ahí regresa, bueno, al Perú, Melgar, estuvo varios años, UTC de Cajamarca. Y ahora en la San Martín. Bueno.
2: Segunda.
0: Joel Sánchez.
2: Lito Sánchez. ¿Que también cuánto tiene ya Lito?
0: Lito tiene 37, categoría 89. Lito Sánchez.
2: ¿Cómo pasa el tiempo, eh?
0: Sí, ya estamos.
2: ¿Cómo
0: ya?
2: ¿Cómo pasa el tiempo?
0: ¿Cómo pasa el tiempo? Acá también ya 2:48 de la tarde. ¿Ah? ¿Qué viene después?
2: Exitosa sábado. Casi digo contra el tráfico.
0: No, exitosa sábado.
2: Estoy acostumbrado.
0: ¿Con?
2: Hoy día con Catiusca.
0: ¿Después viene?
2: Después tenemos televisión, el programa Dike, Maestros.
0: Ajá. ¿Y a las 6?
2: Radio tenemos, sigue Catiusca con Exitosa Sábado hasta las 6, de 3 a 6 en radio y 3 a 5 en tele. A las 6 viene La Hora de Volante.
0: Así es.
2: Hasta las 8 en televisión.
0: Va a estar
2: y
0: Samantha.
2: Hasta las 6 y media.
0: Va a estar Samantha Gallo.
2: ¿Ah, sí?
0: Sí.
2: ¿En dónde? Ah, mira.
0: En La Hora del Volante.
1: Ah, ya.
2: En La Hora del Volante.
1: También un buen sí, programa.
2: ¿Cómo está en La Hora del Volante?
0: Sí, señor.
2: ¿Sí?
0: Sí, señor.
2: Bueno.
0: Te recomiendo.
2: Y a las 6:30 arrancamos con la transmisión desde el Monumental.
1: Ahí podría haber una polémica, ¿no? Debe
0: 6:30 empieza la transmisión de Universitario Melgar.
1: ¿O no debe continuar?
2: 0-0 acabó el primer tiempo del Madrid-Villarreal.
1: ¿Debe o no debe continuar la ATU? Qué buena. Ahí sería, pero abrir los teléfonos, las líneas telefónicas y bueno, escuchar pues la opinión, ¿no?, de la gente. Pero bueno, ahí ya no es nuestro campo. Simplemente hacíamos la observación de caso. Así que es. Viene Cristal, ¿no? Cristal viene embalado.
2: Mañana, hoy día a las 4 llega a Cajamarca, ya va a haber partido rumbo a Cajamarca. A las 4 está llegando.
1: Cristal debería tener problemas.
0: Hay novedades en Alianza. Están, sí, Mateo Antoni, Giuseppe García forman parte de la delegación y también D'Alessandro Montenegro está en la delegación.
2: Ajá. Antoni, Montenegro y
0: Giuseppe García.
2: Ay, Giuseppe García.
0: Medalla de bronce, poco valorado por algunos coleguitas. Medalla de bronce en los Juegos Odesur.
2: Así es.
0: Así es. Meritorio. Se quedó a nada de llevar a Argentina a los penales y por ahí ganar una otra, bueno, una mejor medalla, ¿no? La de plata o oro incluso, ¿no? ¿Quién sabe?
1: Por eso estábamos comentando, ¿no? O sea, que yo me imagino.
0: Buen trabajo de Thiago Kozlowski.
1: No me imagino, pues, que tantas delegaciones, tantos países, le pongan poca seriedad a estos torneos, porque se están jugando el nombre, le representaron a un país que, bueno, pues, hay gente que todavía no asimila, pues, que tenemos, aunque sea una de bronce, ¿no? No es mucho, ni vamos a reventar cohetes, pero tenemos que destacarlo porque en tantas cosas no malas.
2: Empezó su discurso con que selecciones que no toma en cuenta y ahora destaca, no entiendo.
1: ¿Cómo?
2: Es que usted empezó su discurso diciendo que hay selecciones que no toma en cuenta.
0: ¿Podría explicar mejor y ampliamente, por favor?
2: Porque no entendí.
1: No, estoy diciendo, ¿qué señor?
0: Está diciendo. A ver, ¿qué está diciendo?
1: Como el señor, yo me estaba, como dice, subiendo a lo que decía el señor Panes, okay, que hay muchos colegas que no le prestan poco valorado, como dice él, infravalorado, pues, un pequeño logro, ¿no?, en el fútbol peruano, ¿no? Entonces me parece raro que haya gente que piense que los equipos ya mencionados del torneo no le pongan la seriedad del caso, ¿no? Así que me parece insólito que puede haber tantas noticias negativas. Me parece raro que no destaquen, aunque sea algo bueno, ¿no? Algo bueno que no es de todos los días, ¿no? Así como si fuéramos, pues, Brasil, Argentina, que bueno, pues tienen para regalar campeonatos, tienen para regalar Copas América, primeros puestos, segundos puestos, de oro, de plata, pero nosotros tenemos que resaltar lo poco que tenemos y resaltarlo de una manera, pues, importante, ¿no?
2: Ajá.
0: Así es.
2: Correcto. Tiene usted razón, sí.
1: No sé qué cosa me han puesto, vaquita, no sé qué.
0: No, te han puesto, podría ser más breve.
1: ¿Otra vez? Sí.
3: Okay. Ya. ¿Podría ser más breve?
1: Pero, señor Rosito, ¿pero qué pasa? Usted está apurado. Está bien. La dejamos.
0: 5 minutos de adición, van 91 con 22.
1: La dejamos para la salida, 23, la dejamos para la salida. 24, 25. Ahí está.
2: Poco, porque se había parado bastante el partido.
0: Sí, pues.
2: Poco tiempo, pero bueno.
0: Bueno, ¿sabes compensado Mauricio Arrajo? Y pide que entre la camilla Mai Palomino. Cuidado con el tema del reglamento, porque si lo retiran en camilla, entonces va a jugar con uno aparte que ya tiene uno menos y se pone a pie rápido a Rasco.
2: Otro más.
0: Pero ya entró la camilla rápido. Ay, Dios mío. Estoy describiendo lo que está pasando, pero que la gente saque sus conclusiones, ¿eh? No vaya a ser que Cajamarca juegue el próximo minuto, si es que es un minuto, con 9. ¿No?
2: No, sí va a tener que ser, porque si lo saca.
0: Ha entrado Lugo en su lugar. Lugo ya estaba para entrar, dispuesto a entrar y entra por Arrasco.
2: ¿José Lugo?
0: Sí, Lugo.
1: Está bien.
0: Carlos Lugo, sí.
2: Carlos Lugo, no, pensé que no, era perdón, Kevin José. Lugo, ¿cuándo firmó?
0: No, Lugo, es un atacante ecuatoriano.
2: Ah, ok.
0: Sí. Okay. O colombiano, bueno, ya confirmo en breve, pero son los últimos 3 minutos.
2: 3 minutos, se juega este partido entre ADT y la gente de FC Cajamarca, un partido que
0: José Lugo Quiñones
2: por el descenso.
0: José Lugo Quiñones, sí. delantero ecuatoriano de 33 años.
2: Mira tú.
0: Así es.
2: Se reforzó mal este año, Tero.
0: Trajo dos, para este semestre reemplazó, ¿no? Y trajo a Cejas, el argentino, que ya salió hace un rato, y Lugo. Dos centros
1: de la. Sería de película que en estos momentos anota, porque, uy, está que arremete con todo.
0: Sí, son los últimos ya instantes de este compromiso. Quedan dos minutos. Vamos a ver si se cumplen los cinco al final o no, pero. La verdad, bueno, es que no se puede decir. Hay que esperar la última jugada. Hay que correr para. Para te puede ser un poquito, creo, Jimmy, ¿eh? Puede ser un poquito.
2: Un ratito, nomás.
0: Sí, un ratito, una chiqui, puede ser.
1: ¿De qué? Ah, el relato.
2: Claro, ahí no, está, pero... cuidado, el centro que crea desconcierto, peligro.
1: Que viene el delirio, ahí está dominando el conjunto de Tarma. Así que estamos viendo las acciones. Entra al área, el jugador de Tarmeño tira en el centro, no.
0: Ahora Tarma es que somete.
1: Y así que.
2: Ah, cambió los roles.
1: No,
0: Claro, porque hubo un momento que Cajamarca.
2: Claro, estaba atacando.
0: Claro, sí, claro.
1: Así que ahí está.
0: Uy, entró un perro por la cancha. A ver. No, ya salió rápido. Entró y salió.
2: Se creció tarde.
1: Ahí está, cuidado. Uf. No hay. Uf. No hay peligro. Uf. No hay peligro.
2: Eso lo he escuchado otro narrador.
1: Sí.
0: Solamente uf.
2: ¿Tocó la puerta? ¿También quieres
1: decir? No, es que no tengo los nombres, señor. Usted me manda.
2: Así pero que... hágale que hace usted siempre, pues. Ataca Tarma, viene Tarma, mete el centro de Tarma, cabecea Tarma. ¿Qué hace usted siempre?
1: Ya no falta prácticamente nada, ya está
0: cerrado. No, obvio, pero nada. Bueno, pero entonces mejor no.
1: No, mejor sabes qué es lo que podemos hacer.
2: Dame noticias.
0: Oye, bien, Jonathan Medina, ahora sí está en forma.
1: Si usted los partidos, señora, señora, para que la
2: gente. ¿Vamos a traer noticias hoy?
0: No,
2: sí, pues, no.
1: Pero usted nos dice mejor que no, ¿para qué lo?
2: No, mejor no, si yo,
1: porque acá tengo todo, hermanito.
2: Cambie de fuente, señora, cambie de fuente.
1: Toda la información.
0: Ariel 14.
1: Ah, sí, hablando de todo eso, el día 16 de octubre, cumpleaños de mi hermano Abelito. Ah, Abelito Saavedra, un saludo para él.
2: Regálale un detector.
1: Hombre fuerte.
0: Cerramos el programa con los últimos segundos. Ya estamos en el 94 con 59, 95. Ya se cumplieron los 5 minutos.
2: Un detector.
0: Los últimos segundos.
1: Me voy a adelantar y voy a saludar a. Okay, porque sí, mañana sí. No voy a poder. A Exitosa Deportes.
0: Se viene el Lucumí por la derecha.
1: El 11
0: se saca de
1: octubre,
0: encima 1-2. La mandan al lateral.
1: No,
0: ojo, van 95 con 19, 95 con 21.
1: Así que un abrazo.
2: Y, gracias, Jimmy, por tu abrazo.
0: Gracias.
1: Y que sigan los éxitos.
0: Ya se cumplieron los 5 minutos. Bueno, dio uno más. Dio uno más, 96. Quedan 30 segundos. Quedan 30 segundos. Y que es un partido importante. Hay que informar a la gente,
1: sí,
0: señor.
1: Sí,
0: que a usted no le gusta el fútbol peruano, no sepa los nombres. O sea,
1: no, está bien, pero.
0: Está.
2: Criticarse, bueno.
1: Pero estoy, sí, pues, pero es estoy enviando criticar. El saludo a Exitosa, señor.
2: Sí. Muchas gracias, señor. Gracias por su saludo. Ahora sí puede narrar.
1: Ahí está, terminó el partido, señoras y señores.
0: Justicia, de alguna manera, y se abraza el comando técnico comandado por Celso Ayala. La verdad que un arbitraje de los uno de los peores arbitrajes del año, y ni así pudo ganar el ADT de Tarma dirigido por Víctor Rivera.
1: Gracias.
2: Muy bien.
1: Eso es lo que querías decir, mejor dicho.
0: Sí.
2: Viene,
0: chau.
2: Exitoso sábado con Catrifo Torresalva.
0: Chau.
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5: 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La hora en Exitosa, 2:58. 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

0: Bien, bien, continuamos, 2:34.
1: Ya está con el nombre del VAR.
0: A ver, ¿quién es?
1: Alejandro Villanueva.
0: Wow, un horror lo de Alejandro Villanueva en este compromiso.

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0: exitosa. Somos la voz de los que no tienen voz. Estamos conectados a nivel nacional a través de la radio en Lima y Callao por la 95.5 de la FM, aquí en su programa Exitosa Sábado. Yo soy Catiusca Torres-Aibar. Muchas gracias por la compañía y por la sintonía. Usted que nos escucha a través de la radio en Lima y Callao por la 95.5 de la FM. Vamos a tener hoy día en el programa Gustavo Rato, el arriero de la Tunantada, el ex cantante. Luego tenemos una obra de teatro, viene Héctor Quispe, Ale Morey, actriz, para hablar de esta obra Bosque de Sobralias. Van a estar aquí en Exitosa la secuencia Patitas Felices. También van a estar los amigos de la Orquesta Filarmónica de Lima, Ariadna Ramírez, Johan Rosell y Mateo Plagiari. Ellos van a estar aquí en Radio Exitosa. Tenemos la secuencia Patitas Felices con la doctora Liliana Aguinaga, y es médico veterinaria, y también tendremos, por supuesto, nuestra secuencia legal con la doctora María Guzmán Coveñas. Hoy ya vamos a hablar sobre los préstamos entre familiares y amigos, cómo evitar problemas legales, todo esto y mucho más aquí en Radio Exitosa. Hoy es sábado 10 de octubre, es la última fecha del concierto de los cantantes surcoreanos BTS. Han tenido tres fechas, hoy es la última, han iniciado el día miércoles 7, el viernes 9 y hoy sábado 10 de octubre en el Estadio San Marcos. Ha sido un concierto multitudinario. Se han reactivado la economía nacional, se habla de más de 200 millones de soles que han generado las ARMYs aquí en nuestro país. Experiencias muy, muy importantes que nos deja ese concierto de BTS en Lima y ese fenómeno mundial, por supuesto, que ha movido toda la economía peruana. Cada show muy distinto al otro. Ayer incluso se registraron algunos problemas con los vecinos que vivían cerca del estadio de San Marcos por la cantidad de personas, la aglomeración, las largas colas, la gente que está acampando, las ARMYs que tienen muchas horas ahí. Sin embargo, eso es parte de el fenómeno BTS. Hemos aprendido también durante toda la semana los nombres de estos cantantes surcoreanos de BTS, un poco más sobre su cultura, ¿no? Ellos han venido a aportar también novedades aquí a territorio nacional. No han podido viajar a Machu Picchu, esa era una expectativa que tenemos iniciando la semana, si van a conocer ese bosque que habían forestado las ARMYs. Eso no se ha conocido su agenda. La verdad que siempre está en el enigma, porque las ARMYs buscan mucho su privacidad. Lo que sí hemos podido conocer algunas rutas turísticas que ellos han tenido, porque lo han colgado a través de las redes sociales. Así que vamos a conocer cómo se desarrolla más adelante el concierto de las ARMYs aquí en nuestro país, ¿no? De BTS y las ARMYs, cómo se desarrollan, cómo se sienten, cómo se emocionan. Y finalmente ya está el día de hoy, acaba la fiebre total de lo que significa BTS en nuestro país, y eso ha generado una tendencia global y viral por las redes sociales, videos por TikTok, por Instagram. Ellos también han colgado sus rutas, han estado en zonas cercanas, aquí en Chorrillos también, han estado en Miraflores, han estado en muchos distritos, han comido ceviche, han estado en la Huacapullana, han comido también anticuchos y han dado frases cruciales y claves para todos los peruanos, como Perú es clave, por ejemplo, que aquí en el Perú están las ARMYs que más aman BTS. También han tenido expresiones como, por ejemplo, que les gusta la comida peruana, aunque sea muy picante. Muchos de ellos han estado con chullos también, con un chullo de alpaca, tejidos, con muchos colores, y han estado recorriendo nuestro Perú. Eso sí, lo han hecho cada uno en solitario, no han estado todos juntos, así que hemos conocido un poco de su itinerario por lo que han colgado a través de las redes sociales y la tendencia que esto significa, ¿no? Lo que viene con los ARMYs, con los BTS, los ARMY Bombs, los freebies, además las palabras en Corea, los outfits, todo ha sido una gran tendencia nueva para los peruanos, los que no conocemos ese tipo de música, ¿no? Que es el K-pop. Esta orquesta BTS, integrada por 7 personas, 7 idols, como se califica en Corea, ha venido a revolucionar el territorio nacional con sus danzas, sus bailes, sus colores y sus canciones, además que son sumamente conocidas por esas nuevas generaciones, aunque hemos visto que también hay personas de todas las edades que son fanáticas de BTS, que tienen cerca de 13 años de creación, y hay también personas de otras generaciones que comparten este gusto por este fenómeno mundial surcoreano que son los BTS, así que vamos a conocer un poco más sobre ellos más adelante. Nos vamos ya hasta el cercado de Lima con nuestra compañera Yajaira Pacheco, que también es muy fan de BTS. Contigo, Yajaira.
1: Hola, Katy, buenas tardes. Estamos en los exteriores de la Universidad Nacional Mayor de San Marcos porque hoy, qué emoción, realmente es el último concierto de BTS. Es un momento realmente que para muchos es muy triste, para las ARMY sobre todo, porque el día de hoy BTS se despide del escenario de Perú. Fueron tres fechas, el día de hoy se cumple la tercera, que en cada concierto reunido a más de 50.000 ARMYs. Ha sido una locura, realmente una locura, que el día de hoy culmina una emoción que muchas de estas chicas van a llevarse a casa, un recuerdo demasiado hermoso para ellos, pero no solamente chicas, sino también chicos, ¿ah? Porque BTS no solamente es una banda dedicada para las ARMYs mujeres, sino que también hay ARMYs hombres, ARMYs personas adultas mayores, hasta abuelitas ARMYs hemos visto por ahí. Y a ver, el escenario el día de hoy, sábado, es bastante diferente, Katiuska. Te comento que el día de hoy nos ha sorprendido de que no hay cola. No hay personas, no hay ARMYs, no hay chicas que estén haciendo cola a esta hora de la tarde. Recordemos que también estamos aquí bajo el sol. El día de hoy ha salido un sol bastante fuerte, impresionante. Muchas de ellas están utilizando estas sombrillas para poder taparse un poco del sol, pero lo que están haciendo es ingresar directamente los que son de Sound Check y luego harán la cola los que van a entrar a campo. Ahí están las chicas que están alistándose, aprovechando las horas previo al último concierto de BTS, tomando, hidratándose, comiendo, almorzando. Aquí hay los intercambios de los famosos freebies. A ver, amiga, estamos en vivo para Exitosa. ¿Cuáles son los intercambios del día de hoy?
2: ¡Las bititangas!
1: ¡Ay, muéstrame, por favor!
2: ¡Mire!
1: El bititanga. Ahí vemos a Vi Barbón.
2: Sí, no, él está ahí. Y ahí está el Jungkook.
1: Ahí está el Jungkook.
2: En modo devorador, te quiere comer.
1: Está en cuatro, me encanta. Y esos también son intercambios,
2: sí,
1: ¿verdad?
2: Yo le entregué piques a las chicas y de cada chica me entregó un bititanga.
1: Oye, eso ha sido bien ingenioso.
2: Sí, bien.
1: ¿Y lo vas a poner?
2: Obviamente, voy a agarrar a mi marido y me voy a poner ahí. Voy a imaginarme que es Jungkook.
1: Y esa forma también exquisito, ¿ah? Sí. Y tienes también tu ARMY Boom, vas a entrar al concierto, ¿verdad?
2: Yo fui el miércoles.
1: Ah, ¿fuiste el miércoles?
2: Sí,
1: ¿qué te pareció el concierto?
2: Espectacular, sinceramente, grité, lloré, me abracé con ARMYs que no conocía. Ay, Dios mío, nos hemos juntado, cantado.
1: Chócatela, porque yo también fui el miércoles, ¿ah? Y ese concierto estuvo bravazo. ¿Qué nos llamó la atención? Lo de Vi, ¿qué dijo? ¿Qué? ¿Perú?
2: Perú es clave.
1: Perú es clave.
2: Y dijo que volvería, así que
1: eso sí. Es lo que esperamos hoy.
2: No, dijo que somos sexys.
1: A ver, una vueltita del ARMY sexy. Ahí está su outfit, me encanta, con el nombre de este tour mundial Arirang World. Muchísimas gracias, de verdad. A terminar de hacer ese intercambio de freebies, yo voy a seguir conversando con más ARMYs. Amigas, no se vayan, por favor, porque el outfit que ustedes tienen está a uno. Una vuelta, por favor. Una tiene ahí el polito color negro con el rostro de Vi, de Tae, que es su bias, por supuesto. Aquí no veo el rostro, pero ella me va a decir en estos momentos quién es su bias. Estamos en vivo.
3: Mi bias es Namjoon de BTS.
1: ¿El líder?
3: Sí, el líder.
1: ¿Y qué te gusta de Nam?
3: Su personalidad, muy guapo también.
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1: Porque me gusta un hombre que represente, que hable fuerte.
3: Claro, sí.
1: Imponga poder.
3: Imponga poder.
1: No te pregunto.
3: Claro.
1: Taehyun.
3: Taehyun y Jongi.
1: ¿Jongi desde siempre?
3: Desde que los conocí.
1: Desde el primer momento que viste el grupo, ¿quién te llamó la atención? Siempre hay uno.
3: Jongi.
1: ¿Qué te gustó? Porque también el mío, mi bias es Suga.
3: Su seriedad. Es muy misterioso. Ahí. Y me atrapó.
1: Dios mío, y de verdad quisiera que te atrape este concierto.
3: Exactamente, justo hoy día vamos a entrar las dos.
1: ¿Ustedes en qué parte van a estar? ¿Campo?
3: Campo.
1: En campo A, ¿verdad?
3: Sí.
1: Van a hacer todo lo posible para que estar adelante, estar atrás.
3: Vamos a meternos entre todos.
1: Como sea.
3: Como ratitas.
1: Viva atrás.
3: Exactamente. Vamos a terminar encima del escenario.
1: Ya. Quiero cantar con ustedes una canción, a ver, ¿cuál es su canción favorita? De repente una que les guste más.
3: ¿Del álbum?
1: De cualquiera, de todos los álbumes que ha tenido desde 2013 que ellos han debutado. Una siempre hay favorita. A ver, van pensando las chicas ARMYs.
3: Clink, clink, clink.
1: Ah, Room BTS.
3: Room BTS.
1: Será canción. Uno, dos, tres.
3: Run, waterproof, run, get you gotta run. Run, waterproof, run, get you gotta run.
1: Me encanta, chicas, muchísimas gracias. Disfruten su concierto, por favor. Y si te escucha Taehyung o si te escucha Yoongi, un mensaje, ¿qué le dirías?
3: Te amo, gracias por hacer todo lo que haces, eres una gran persona, gracias a ti he aprendido muchas cosas y estoy muy agradecida de haberte conocido.
1: Un mensaje al líder Nam.
4: Que él en verdad es una persona muy admirable y ha hecho muchas cosas.
1: Muchas gracias, disfruten el último concierto de BTS. Y así es que, tío, que este es el panorama que tenemos aquí en los exteriores de la Universidad Nacional Mayor de San Marcos. Mucho movimiento, sin embargo, pocas colas, que eso también está generando también un poco de orden, que es lo más importante. Igual todas las chicas ARMYs van a disfrutar de este último concierto de BTS aquí en nuestro país. 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
0: Así es, Yajaira, gracias. 3:13 aquí en Exitosa Sábado. Le damos la bienvenida ya a nuestro invitado, el es Gustavo Rato, el arriero de la Tunantada. ¿Cómo estás, Gustavo? Bienvenido a Exitosa.
5: ¿Cómo estás? Bien, agradezco la oportunidad de poder compartir con todo este público lindo, maravilloso, siempre trayéndote novedades, una nueva canción que es Cruel Cariño con nuevo videoclip. Y que además también lo vamos a estrenar este domingo 18 de octubre en el Bianca de Barranco.
0: Qué maravilloso, excelente. Tú eres ARMY también, ¿no, Gustavo?
5: No, para mí también
0: pero
5: es algo nuevo.
0: Pero
5: sí
0: te gusta la cultura coreana, porque tú tienes un videoclip que se ha hecho en versión anime también.
5: Sí, eso fue el videoclip de Me Contaron. Uh-huh. Pero fue también por una experiencia enriquecedora, diría yo, porque habíamos hecho el videoclip tanto de Desde que te vi y Me Contaron. Y un día estaba viendo Kill Bill. Y se me vino la idea de
0: qué buena película,
5: incluir,
0: ¿no? Kill Bill.
5: Partes así en anime dentro de mi video. Y dije, nadie lo ha hecho, ¿por qué no hacerlo? Y lo hice. Un éxito.
0: Ah,
5: también.
0: Pero tu inspiración ha sido Kill Bill, ¿no?
5: Sí.
0: Tarantino. No ha sido que tú te gusta o consumes los idols.
5: No, pero me parece bastante fascinante, ¿no? Ver que cómo se llenan los conciertos. A full, ¿no? Son tres conciertos llenos totales.
0: Es otro lenguaje, ¿no? Son otros códigos, sí. Incluso nuevos para nosotros, ¿no?
5: Sí, de verdad, son nuevos y hay que estudiarlos, ¿no? Porque también es interesante.
0: Claro, ellos son calificados idols en Corea del Sur y yo entiendo que para ser un idol, o sea, hay una disciplina muy rigurosa,
5: creo,
0: una exigencia.
5: Los crían desde muy pequeños.
0: Claro, para ser idol. Para estos chicos han comenzado en BTS desde los 16 años, 17 años, ¿no? Muy, muy chiquitos. Entonces aquí rescatamos su disciplina, ¿no?
5: Sí, sí. Bueno, la cultura coreana, sobre todo la cultura asiática, tiene eso, pues, ¿no? Muy rígidos, son muy comprometidos, ¿no?
0: Qué bonito, pero bueno, vamos a la cultura nacional, a la cultura peruana y a la Tunantada, que es tan bonita también, tan maravillosa.
5: Y que está yendo bien también.
0: Por supuesto, que está en una acogida muy grande en los últimos años.
5: Nosotros estamos trabajando sin parar, o sea, hay muchos eventos en los cuales hemos estado, pero siempre piden conciertos en Lima, entonces siempre le damos algo mejor, algo nuevo, algo con bastante, hecho con bastante cariño, con bastante calidad y con bastante profesionalismo, ¿no? Y es bueno también que tengamos espacios como el Bianca de Barranco, que nos da también esa oportunidad de poder llevar a mi gente de Linda, de Jauja, la gente de Puno, la gente también del norte, que ahora también se han pegado un poco con la Tunantada, la gente de Trujillo, Chiclayo, está muy, muy, muy ligada a la Tunantada.
0: Y esa canción se llama Cruel Cariño.
5: Cruel Cariñito. Cruel Cariño, sí.
0: Cruel Cariñito
5: ahí lo han achicado, pero es Cruel Cariño. Canción. Yo estaba haciendo canciones junto al maestro Hugo Ariza, canciones de amor. Pero en esta ocasión ya estamos con canciones al desamor. Entonces, Cruel Cariño trata de eso, ¿no? Ese amor cruel, porque quien no ha amado también, en cierto modo, no ha sufrido. Tienes que haber amado para que puedas sentir el amor profundo.
0: Y el videoclip está muy lindo, mira,
5: sí.
0: Esos paisajes hermosos, ¿dónde es?
5: Lo hemos hecho con cámara de cine, y aparte, en la parte de Jauja, hay un sitio que se llama La Laguna Azul. Y ahí
0: como
5: hemos
0: Tarapoto
5: grabado.
0: También, o sea, Jauja también tiene su Laguna Azul.
5: Con trigales, es lindo, lindo, y hemos aprovechado también esta época que está con un matiz entre verde con amarillo y el Valle del Mantaro te da esa Esa...
0: Muy bonito. ¿Cuántas horas de grabación?
5: Bueno, todo un día hemos hecho, ¿no? Lo bueno de las grabaciones de videos es que puedes plasmar todo un día a grabar, ¿no? Lo que más demora son el proceso de grabación de audio, de que sí nos ha tomado más tiempo, ¿no? Entre 3 a 4 meses por canción. Y eso da porque hay que ir estudiando, a ver, para ver los matices, los colores también. Y a veces la voz a veces no está tan bien como para grabar, entonces tenemos que esperar que... Como cuando haces un pan, hay que ir forjándolo poco a poco, ¿no?
0: Wow, ¿cuántos instrumentos son incorporados en la tunantada?
5: Bueno, yo por ejemplo cuando me presento en vivo llevo 4 saxos y una guitarra,
0: 4 saxos.
5: 2 guitarras, un charango, bajo, batería. Pero lógicamente que cuando hay una presentación, lo cual hacen los tunanteros con orquesta típica, son un promedio de 25 músicos más o menos, ¿no? Nosotros llevamos 15 músicos en escena, pero el promedio son 30, saxo, entre saxos, clarinetes, ¿no? Arpa. Pero nosotros no, lo que hacemos es tener los saxos presentes, tener el clarinete, pero también la modernización está en tener un teclado, tener el bajo electrónico, la guitarra.
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5: Y ya fueron incorporándose a lo largo del tiempo, ¿no? Pero lo que le da ese matiz, Catuquita, la cadencia, por ejemplo, justo conversábamos sobre eso, es que anteriormente usaban la orquesta típica con clarinetes. Era un poquito más picadito, era un poco más agudo, pero ya el cuerpito, como le dicen a las canciones, le da los saxos. Y en el año 1950 es que incorporan a la tunantada el sonido de los saxos ya a la orquesta típica. Y es por ahí que se vuelve un poco más lenta la tunantada. Si te das cuenta, cuando traje los personajes,
0: ¿no?,
5: se vuelve más cadenciosa. Entonces ahí ya toma cuerpo la tunantada y el baile principalmente, ¿no?
0: Estoy impresionada con ese lugar en Jauja, la Laguna Azul. ¿Es un lugar turístico?
5: Sí, sí.
0: ¿O solo la población de Jauja lo conoce?
5: No. Lo pueden visitar. Es un lugar que queda prácticamente Jauja unos 15, 20 minutos. Está justo.
0: ¿Y qué encontramos ahí? ¿Hay restaurantes turísticos, hoteles?
5: Cuando fuimos estaba... Era parte de la tarde, si ves, te fijas, entre el ocaso del...
0: No sé, parece Holanda, ¿no?
5: Lindo.
0: Parece Países Bajos, Holanda.
5: La laguna que tiene ahí es maravillosa.
0: Qué lindo. Y parece Canadá.
5: Fue una de las... De los
0: Alpes suizos.
5: Sí.
0: Y es Jauja,
5: Jauja.
0: Estamos muy, muy, muy cercanos a ese paraíso maravilloso.
5: Hemos tratado de que en todos los videoclips, porque también hemos traído Sigue Siendo Tú, aquel programa, Embrujado con Tu Amor, tengan la riqueza también visual, ¿no? Tengan la riqueza de los lugares que tenemos realmente en el centro del Perú. Y ¿por qué no darlo a difundirlo a nivel mundial, ¿no? Hay gente que se queda admirada de la belleza también turística que tenemos. Por ejemplo, Mi Herida, que es una canción que ha tenido mucho éxito también, lo he grabado en un cañón que parece que fuera el oeste. Y ese es el cañón de Shucto. El cañón de Shucto está de
0: Jauja
5: media hora. Y el lugar es impresionante, es un cañón inmenso que la gente se pregunta cómo he subido, pero sí, hay altura. Pero
0: ¿cómo subiste?
5: Bueno, sí, tienes un tramito, ¿no? De 20 minutos hacia cuesta arriba.
0: Mucho, ¿no?
5: Pero la belleza
0: Pero con tu vestimenta y con los instrumentos.
5: Lógico, sí,
0: wow,
5: sí, lindo.
0: Gran esfuerzo.
5: Lindo. Yo los invito para que visiten el cañón de Shucto porque me gustó mucho la Laguna Azul. Paca, por ejemplo, la Laguna de Paca, inmensa. Es una belleza para, por ejemplo, un pintor, es algo que queda en la mente.
0: Un fotógrafo,
5: ¿no? Fotógrafo para hacer buenas tomas. Y eso es la tunantada, riqueza visual, riqueza musical y también las letras que le ponemos.
0: Y turística, ¿no? Porque finalmente ustedes, los artistas, son embajadores de
5: Claro.
0: sus regiones.
5: Prácticamente nosotros somos los embajadores de la tunantada en el mundo, ¿no? O sea, nos permite tener estos videos tan maravillosos, llevar toda la plana musical y también la parte visual también, ¿no? Porque nosotros también mostramos estos videos en los conciertos. Tenemos una pantalla LED atrás y mostramos la riqueza
6: exitosa
5: turística. Y esperamos que a lo largo del tiempo sigamos difundiendo esto. Para eso se suman también empresas privadas que nos ayudan también a poder hacer este tipo de material, ¿no? Un agradecimiento también a Puquio, también a amigos que es una empresa que nos apoya también muchísimo. En Huancayo también está la clínica Zárate también.
0: Que nos, o sea, que quieras tus auspiciadores.
5: Sí, sí, para muy poder bien difundir, porque es, imagínate, llevar toda la producción nos toma bastante tiempo. Más es el tema de presupuestal, ¿no? Porque tú puedes ir a grabar, pero requiere de mucha tecnología también para esto. De gente, del equipo humano también, de los danzantes, ¿no? Del personal de técnico.
0: Tu cuerpo de baile, ¿no? Con
5: claro,
0: el Chuto China, que siempre me acuerdo.
5: Ay,
0: de él.
5: Claro, a veces va el Chuto China. En Lima también estamos también con diferentes... Lo bueno es que esa motivación incita a que niños, también adultos, se sientan comprometidos y, y siempre quieren bailar. Se comprometen también a bailar en los conciertos. ¿Ah? Voy a ir con mi traje, dice.
0: ¡Ay, qué bonito!
5: Así que este 18 van a ir con su traje de tunanteros, los que quieran ir. Avíseme nada más y ahí estamos para bailar con todos ustedes. 18 de octubre, Bianca de Barranco, 1:00 p.m. Las entradas están a la venta en Teleticket, ¿ah? Que te da la garantía de que sea un concierto de calidad. Tenemos como artista invitado a la agrupación Entre Manos. Ellos son de Abancay. Hacen unos, unos mix muy bonitos y también carnaval abancaíno.
0: Mira, y ustedes han podido compartir también con esta esta agrupación Amaranta, con Karina Benítez.
5: También con Amaranta, estuvimos en Santa Rosa, me acuerdo. Ahora también está Naida Gutiérrez, ¿no?
0: Naida, también
5: claro,
0: ha estado aquí en el programa.
5: También
0: ha estado
5: en el programa. Claro que sí. Y diferentes personalidades, agrupaciones, también como Raíces de Jauja. Hace un tiempo se realizó un gran concierto que fue Los Caballeros de la Tunantada. Y congregamos también a Raíces de Jauja, Tony Voss también que estaba ahí.
0: Claro, porque siempre hacen pues festivales con algunos géneros musicales, ¿no? De la salsa y los exponentes y el latín también, hay uno que se viene.
5: Y ahora nos juntamos los tunanteros.
0: Y también con la tunantada, ¿no? No sé, la Tunantada Fest.
5: Tunantada Fest, hay varios, pero por ejemplo ahora estamos promocionando lo que nosotros, que es en sí las canciones propias que tenemos, ¿no?
0: Qué bueno.
5: Y que a la gente le gusta. Yo puedo darme el lujo ahora de tocar en un concierto propio.
0: Mis propias canciones.
5: Mis canciones. O sea, tratamos un poco de promover lo que presentamos y ha tenido éxito. Y en los eventos también que tenemos a nivel nacional, en el extranjero, que estuvimos en Roma, en Italia, el próximo año volvemos nuevamente, también llevamos estas canciones, mis canciones, y también canciones que hacemos mix. Y eso es bonito porque matizas el concierto.
0: Excelente, Gustavo, por favor, ¿nos puedes cantar tu nueva canción?
5: Claro.
0: Cruel Cariño para
5: así
0: todo el
5: a capela,
0: público de
5: o me
0: Radio
5: quieren
0: exitoso
5: mandar la pista. Genial.
0: Creo que tenemos la pista, ¿verdad? La tenemos.
5: Y si no, la canto a capela.
0: Si no, a capela, aquí está. Está listo.
5: Genial.
0: A capela.
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1: Un aplauso para Gustavo Rato, el arriero de la Tunantada. Gustavo, gracias por estar aquí.
2: Gracias, Catiuja. Hacemos la invitación nuevamente porque además van a poder disfrutar de la riquísima pachamanca.
1: ¡Ay, qué rico!
2: Para que prueben esa pachamanca maravillosa del centro de Perú. En el Bianca de Barranco, este domingo 18 de octubre, desde la 1:00 p.m. Almuerzo Show, las entradas están a la venta en Teleticket.
1: Muchas gracias. Un aplauso para nuestro invitado, Gustavo Rato, el arriero de la Tunantada. Él es cantante peruano, talento nacional. Así que, Gustavo, felicidades.
2: Muchísimas gracias.
1: Con los éxitos y sobre todo con las composiciones propias, ¿no?
2: Invitadísima.
1: Muchas gracias. Este domingo.
2: 18.
1: Sí. O sea, ya el siguiente domingo.
2: El siguiente domingo. Excelente. Ya las entradas ya se están agotando, gracias a Dios. Y ahora es que hacemos la invitación para que también puedan disfrutar. Aprovechen que los niños no pagan también.
1: Ah, maravilloso.
2: Van entonces con toda la familia.
1: Es un evento para toda la familia.
2: Sí, van a comer. Los chicos comen helado y siempre piden heladitos, piden postres. Y los adultos piden su rica cachamanca.
1: Claro que sí. Muchas gracias, Gustavo. Muchísimas felicidades. Gracias. Y nos vamos a la pausa, pero volvemos con mucho más. 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

La hora en Exitosa. 3:28 PM. 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

0: La temperatura en Piura, 34 grados, San Martín, 23. Tacna, 21 grados, 3 y 31 de la tarde. Desde Cercado de Lima tenemos información en vivo con Omar Coca. Adelante, Omar, te escuchamos.
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2: Ángela, buenas tardes. Información en vivo desde el Congreso de la República. Luego de que se haya generado un incidente en la Comisión de Constitución de la Cámara de Senadores, donde por poco el ministro del Interior, el señor Astudillo, y el señor Calixto Gianpietri, por poco se van a las manos con el senador Iber Maraví, quien pudo pronunciarse, es el ministro de Defensa, el señor Belaúnde. Vamos a escuchar de qué manera respondió el ministro del gobierno de la presidenta Keiko Fujimori.
3: Siente que casi sale de control, ministro.
4: Bueno, así es.
5: Así es.
4: Si en las pichangas de barrio se sale de control.
3: Pero estamos en el Congreso, ministro.
6: La
3: política.
6: ¿Cómo? ¿Qué
4: crees
6: que tal vez puedo opinar después de este incidente?
4: No, es un incidente propio del fragor del debate político, pero nada.
3: La política es que representantes del legislativo y el ejecutivo casi se vayan a las manos, ministro.
4: No se han ido a las manos.
3: Pero casi se va, ¿no? Porque el señor Gianpietri se ha colocado delante del señor Maraví, porque el señor
4: Gianpietri ha expuesto su vida durante años peleando por la pacificación del Perú. Es un tema muy sensible.
6: Pero no hay una reflexión, para él, ministro,
3: una reflexión, ministro, sobre la situación, bueno, porque son ministros de Estado.
4: Se ha reanudado y ha continuado de manera muy civilizada. Yo me he despedido de todos los miembros de los dos lados de la comisión sin ningún problema, ¿no?
6: Pero no hay una, digamos, me apunta en cuanto al manejo de la situación como tal, porque es un debate de la Cámara de Senadores, de la Comisión como tal, donde se supone que es un debate privado.
4: Al final, los ministros han podido exponer, los senadores han podido hacer sus preguntas, las preguntas han podido ser contestadas de manera satisfactoria, entonces me parece que no hay mayor problema.
6: ¿Teniente que el senador va finalmente la facultad también es senador,
7: al ejecutivo?
4: ¿Cómo?
7: En base a lo que ha sido el debate, ¿cree que les va
4: no,
7: a dar?
4: No quiero especular, ¿no? Esta es una atribución exclusiva. Yo confío que los intereses del Perú primarán sobre el del calor y las decisiones políticas.
1: Gracias. ¡Exitosa!
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0: Gracias, Omar. Y en otras noticias, el Pleno del Jurado Nacional de Elecciones acordó que el domingo 6 de diciembre se realizará la segunda elección regional en aquellas circunscripciones en las que ninguna de las fórmulas alcanzó el 30% de los votos válidos. Y en el ámbito regional, desde Moquegua, tenemos información en vivo con Wilber Martínez. Adelante, Wilber, escuchamos.
8: Muchas gracias por el pase. Información en vivo desde la región Moquegua. Un incendio categoría 3 se registró en horas de la mañana en el centro histórico de la ciudad, que afectó a 7 viviendas y ocasionó cuantiosos daños materiales. Lamentablemente, las unidades de bomberos de la ciudad de Moquegua demoraron más de 30 minutos para acudir a la emergencia. Y tras su llegada, los bomberos trabajaron durante más de 2 horas para controlar las llamas. Mientras tanto, agentes de la Policía Nacional están tras la investigación de quién habría ocasionado este incendio. Lamentablemente, pobladores

0: han cuestionado que en la ciudad de Moquegua no cuentan con hidrantes para facilitar el trabajo de los bomberos en este tipo de emergencia. Informó desde Moquegua Wilber Martínez en los 99.3 de la FM, exitosa, la voz de los que no tienen voz.
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0: Exitosa, somos la voz de los que no tienen voz, aquí en su programa Exitosa Sábado. Muchas gracias por la sintonía y por la compañía. Hoy día sábado, 10 de octubre, conectados a nivel nacional, somos Radio Exitosa, la voz de los que no tienen voz. Y hasta ahora nos vamos para Chiclayo y se encuentra nuestra compañera Antoine Bravo. Contigo, Antoine, muy buenas tardes, bienvenida.
1: En vivo desde Chiclayo, nos encontramos en la diócesis de Chiclayo, donde vienen realizando lo que es una muestra fotográfica, huellas de una vocación, un camino de fe y servicio, donde nos muestran fotografías inéditas de el ahora Papa León XIV, donde muestran su vivienda, sus padres, sus hermanos, su formación primaria, cuando ingresó al noviciado, cuando fue ordenado diácono en la parroquia Santa Clara, asimismo también cuando fue ordenado sacerdote en la capilla de Santa Mónica en Roma. También la celebración de su primera misa en esta capilla, además de su labor pastoral en Chulucanas y en Trujillo, cuando fue elegido prior provincial, asimismo de su encuentro con el Papa Benedicto XVI y su encuentro con el Papa Francisco. Esta galería también muestra lo que son los solideos en ese entonces, Monseñor Robert Prevost. Vemos su solideo como obispo, como cardenal y finalmente como papa. También tenemos lo que es una galería que está denominada Llamado a Servir, el camino pastoral de un obispo. En esta galería fotográfica consta desde la ordenación episcopal de Monseñor Robert Prevost, su trabajo pastoral en Cañaris, Incahuasi y algunas parroquias de Chiclayo. Aquí vemos una foto inédita de momentos antes de su ordenación episcopal. Vemos todo el proceso está fotografiado de cuando iba a ser nombrado Monseñor de Chiclayo, cuando fue nombrado, su visita pastoral también en Cahuasi, en los distritos altoandinos. Asimismo también ha visitado Cañaris, como se conoce, y por supuesto su labor social, sus obras sociales, de las cuales eran partícipe cuando la región Lambayeque era bastante golpeada y sigue siendo bastante golpeada por las lluvias que se presentan en esta región. También se tiene lo que son algunas documentaciones, como su acta de nacimiento, también sus estudios en derecho canónico, asimismo cuando fue nombrado administrador apostólico de la diócesis, y también su acta de toma de posesión como obispo de esta diócesis, asimismo también su documento de identidad y su carnet de extranjería. Esa es la información que tenemos desde Chiclayo para los 98.9 de la FM. Exitosa, la voz de los que no tienen voz.
0: Excelente, Antoine, muchas gracias. Una gran exposición fotográfica y eso forma parte de la ruta del Papa, ¿no? La tan famosa diócesis de Chiclayo. 3:40, somos Radio Exitosa, somos la voz de los que no tienen voz. Ahora presentamos a nuestros invitados, a Héctor Quispe y Ale Morey, ella es actriz y bailarina. ¿Cómo están ambos? Bienvenidos a Exitosa.
2: Muchas gracias por la invitación.
0: Muchas gracias. Bosque de Sobralia llega a escena con una reflexión sobre la vida y el tiempo. Wow, ese es un espectáculo que es danza y teatro, ¿verdad?
2: Exacto. Es una obra que se está armando. ¿Ya vamos cuánto tiempo?
3: Ya tenemos casi tres meses ensayando la obra y ya estrenamos ahorita el 9 de noviembre.
0: ¡Qué bonito! ¿De qué trata este Bosque?
3: Bueno, Bosque de Sobralias es una obra que habla sobre la Sobralia crisóstoma, que es un tipo de flor que tiene como característica que su tiempo de vida es 24 horas. Wow. Y hemos tomado la vida de esta flor como una metáfora de la vida en general, ¿no? Lo rápido que pasa el tiempo, lo efímero que es, y vamos a ver en escena a esta flor nacer, crecer, hacerse adulta, envejecer, incluso morir. Y va a estar acompañada de diferentes elementos, ¿no? Como el aire, el fuego, interpretado por Ale Morey, el agua, la tierra y el personaje del tiempo, que está ahí recordándole lo importante que es no apresurarnos, no correr, sino vivir realmente disfrutando, ¿no? Que es lo importante de la vida, ¿no? Sobre todo con esta inmediatez en la que vivimos ahora, ¿no?
2: Sí, justo en estos tiempos que estamos como todos bastante apurados, viviendo como que parece que estuviéramos corriendo en todo momento y no disfrutando el presente, disfrutando, exacto, el poder hacer de pronto lo que nos gusta, el disfrutar, qué sé yo, una taza de café, el desayuno en la mañana, la gente que tenemos a nuestros costados y tal. Siento que es algo que se necesita justo ahora y por eso es una de las cosas que me encanta de participar de esta obra.
0: ¿Y cómo es hacer del fuego?
2: Uy,
0: qué fuerte, ¿no?
2: Sí,
0: es un trabajo corporal muy, muy importante.
2: Muy importante y además como que el temperamento, ¿no? El meterse en el papel de algo como que intenso, algo que te aviva siempre, que siento que es algo que tenemos todos en nuestra juventud, ¿no? Estas ganas de, ¿sabes qué? Voy a devorar al mundo, voy a experimentar de todo, uy, quiero enamorarme, quiero salir, quiero hacer de todo, ¿no? Entonces, todo ese atrevimiento a también es algo que a veces como que vamos creciendo y se va perdiendo y se va apagando. Entonces, volver a reconectar con esa partecita de mí que es así como explosiva, esa parte de que, ¿sabes qué? Vamos a hacer todo, vamos a organizarnos, vamos a vivir, que es algo que no sé. No sabría decirte como la palabra ahorita, pero no quisiera que eso se apague, ¿no? El fuego es algo que tenemos muy adentro todos nosotros, que siento que espero con la obra, pues todas vuelvan a reconectar, ¿no? Con eso de, oh, wow, esta partecita de acá me llamó mucho la atención. Quisiera, ¿sabes? Salir y atreverme a hacer lo que me gusta o atreverme a volver a hacer lo que me gusta, ¿no? Por mil y un cosas uno deja de hacer mil y un cosas que a veces nos hace felices, ¿no? Qué sé yo, pintar, dibujar, pasar el rato jugando cartas con los amigos, lo que sea. Pero eso quiero que se queden cuando de pronto me vean a mí en escena con mi compañero que bailo con Raúl Romero. Toda esa, ¿no? De esa adrenalina de, uy, quiero hacer algo.
0: Increíble. ¿Esto es teatro, pero es con texto o solo con baile?
3: Sí, es danza, teatro. Tenemos sí. Texto también. De hecho, hay un personaje que es el personaje del tiempo, que, digamos, interfiere. Algunas veces puede parecer como un personaje un poco duro, ¿no? Que también lo llevamos a la realidad, al hecho de a veces nos lamentamos de no haber aprovechado ciertas etapas, cosas que han pasado. Entonces, este personaje es el que lleva la parte del texto principal, acompaña a la Sobralia y la que va también situando al público, ¿no? Dándole un poco de reflexiones respecto a qué estamos haciendo con nuestras vidas.
0: Hace unas semanas fui al Gran Teatro Nacional a ver un espectáculo de Evia Dance.
2: Ajá.
0: Del maestro Pepe Evia, y solamente era corporalidad nada más y música, y tú entendías todo. Yo, sí, la verdad, he llorado muchísimo porque comprendías lo que el cuerpo tiene para expresar. Por eso preguntabas si texto, porque a veces solo el movimiento del cuerpo ya te cuenta una historia. Y sí, si estás presa para poder comprenderlo, yo creo que el mensaje llega directamente sin la palabra, sin la voz.
2: Sí, eso, el trabajo de Pepe Evia también es impresionante. Sí. Entonces, qué chévere, no solamente que hayas podido pues sentarte a verlo, sino realmente como
0: a
2: sentirlo.
0: Recibirlo.
2: Exacto, qué bonito eso.
3: Sí, qué bonito además que nos comentes que has ido a ver danza, porque la verdad es que no estamos tan acostumbrados a ir a ver proyectos de danza, ¿no? Entonces, es bonito saber que cada vez más gente se va interesando por las propuestas que tenemos nosotros como artistas, como bailarines, como intérpretes, y entender también que a veces, sin necesidad de hablar, ¿no? El lenguaje del cuerpo también nos cuenta historias, ¿no?
0: Así es, y también es clave la música cuando vas a ver danza y la iluminación.
2: Exacto.
0: La iluminación es otro protagonista de las obras.
2: Claro.
0: En su caso, por ejemplo, ¿cómo nos acompaña la música?
3: Sí, mira, estamos eligiendo música. Acá está lo interesante de la fusión que estamos haciendo, porque estamos eligiendo música de intérpretes como Max Richter, por ejemplo, que hacen música instrumental, orquestal, pero nosotros lo estamos fusionando a través del movimiento con danza contemporánea, que está intervenida con ritmos altiplánicos peruanos.
0: ¡Qué bonito! bonito.
3: Entonces hay una fusión ahí del folclore con la danza contemporánea, con esta música de orquesta. La verdad que la propuesta está muy interesante, bajo la dirección de Sergio Murillo, que es quien está armando todo este espectáculo.
0: Qué bonito. Ahora, Ale, tú eres bailarina también de ballet.
2: Sí, soy bailarina de ballet.
0: ¿Cuánto tiempo tienes bailando?
2: Uy, yo bailo desde el 2005. Ya estamos 2026, 21 añitos ya dedicándome a esto.
0: Bueno, te vemos por las redes sociales, ¿no?
2: Muchas gracias.
0: Yo eres súper famosa por las redes, pero no sabía que habías regresado nuevamente a esta escena tuya, ¿no?
2: Sí.
0: Que es, digamos,
2: mi alma mater.
0: Tu hábitat natural, ¿no?
2: Sí, sí, sí, es como mi núcleo, ¿no? Desde muy chiquita mi mamá me ha metido en lo que es la danza, específicamente el ballet. Y he crecido en este mundo, he crecido conociendo mucho esta conexión de mi cuerpo, el poder disfrutar del arte, el disfrutar de la danza, de los teatros, porque es cierto lo que tú comentas de que no hay mucha cultura de ir al teatro. Normalmente siempre está yendo, qué sé yo, si nosotros estamos bailando, nuestra familia, amigos y demás, ¿no? Pero ahorita... más con las redes sociales, que por eso también me metí por ahí con las redes sociales para poder a veces mostrarme en tutú, mostrar mi faceta de bailarina y que la gente de pronto por las redes diga, ¿y si voy al teatro? ¿No? Y poder llevar también a los celulares un poquito de, no sé, aparte de entretenimiento, también lo que hago, ¿no? Y ahora con todo esto de la obra, sí siento que he conectado mucho a esa pasión que tenía, ¿no? Le dejé un poquito por las redes, un poquitito, pero de ahí digo como, la verdad amo bailar, amo el arte, amo lo que se puede transmitir. Quisiera yo de pronto conocer a alguien y que me diga, oye, te vi, también me puse a llorar. O sea, eso que tú acabas de comentar, qué bonito eso. O sea, ojalá en algún momento Pepe pueda ver esto y diga, no, como, le hice llorar a esa chica.
0: Maravilloso, de verdad. Y Héctor, ¿cómo se ha hecho la elección de cada personaje, sobre todo con cada elemento, ¿no? El fuego, el tiempo, la flor.
3: Sí, esto es interesante porque al momento de crear la obra, ¿no? Y decidir que era la Sobralia por su característica de 24 horas, quien debería protagonizar la historia, ¿cómo podíamos relacionar los elementos? Ha habido todo un análisis ahí de cómo queríamos llevarlo y decidimos, por ejemplo, que el aire representa el nacimiento de esta flor.
0: Qué bonito.
3: El fuego es la pasión, la juventud, ¿no? La adultez está representada por el agua, ¿no? Más madura y, bueno, finalmente
0: más calmada también.
3: Y a veces también agresiva, ¿no? Y finalmente la tierra es la vejez y el entendimiento de que el camino, ha llegado a su fin, ¿no? Que es volver, digamos, al inicio, ¿no?
0: Qué lindo. Estamos viendo un poco de los ensayos. ¿Cuánto tiempo de ensayo, Ale?
2: Desde las 9 de la mañana hasta la 1 de la tarde.
0: ¿Y por cuánto tiempo? ¿Por cuántos meses?
2: Bueno, estamos ya cuánto...
3: Sí, llevamos 2 meses.
2: Sí,
3: sí, 2 meses ensayando.
2: Sí, de martes a viernes.
0: Qué lindo. ¿Cómo ha sido esta conexión con todos los artistas, Héctor?
3: Lo lindo de esto es que la mayoría nos conocemos. Yo a Ale la conozco hace mucho tiempo y así nos conocemos la mayoría de repente en diferentes proyectos y ahora hemos coincidido todos aquí y es bonito porque muchos de los bailarines también tienen sus propios proyectos, pero han decidido formar parte de este, entonces todos juntos formamos una comunidad en la que vamos creciendo y aportando también para que más gente conozca todo lo que hacemos a través de la danza.
2: Exacto, ¿no? Y además esta cuestión que te digo, ¿no? De volver a conectar con mi núcleo, también es bonito volver a ver a la gente con la que yo trabajaba hace muchos años. Y a Héctor lo conozco desde el 2014, por ejemplo. Yo tenía 14 años cuando lo conocí y volver a verlo, y es más, ¿no? Cuando me propuso estar, yo dije, ay, Héctor, qué hermoso, porque te conozco desde tan chiquita. Entonces, ser parte ahora de tu proyecto con el que tienes con Sergio, cuenta conmigo que acá estamos siempre.
0: ¿Y la coreografía quién la hizo, Sergio?
3: Sí, la coreografía, el director general de la coreografía es Sergio Murillo, uh-huh. Sí, y también tenemos a Carla Picón, una gran bailarina también de ballet, Alex Clemente, Ricardo Rubiños, quienes están en la asesoría de movimiento, ¿no?
0: Es increíble lo que puede hacer el cuerpo, ¿no? Yo me quedo sorprendida cómo mueven cada músculo, ¿no? Y cómo el movimiento del cuerpo puede llegar a comunicar tanto. O sea, es increíble, pero también la interpretación que le da a cada persona, lo que yo puedo sentir de esta obra va a ser muy distinto a lo que siente la persona del costado, ¿no?
2: Y eso es lo bonito del arte, al final de cuentas.
0: Claro, cada uno percibe lo que tiene, ¿no? Y sí, da lo que tiene también. Exacto. La energía, y eso siempre se lo recomiendo a todo el público que está conectado con Exitosa. Este programa brinda una agenda cultural, claro, a todos los oyentes, y no es igual Exitosa que ver a otras personas haciendo arte, ¿no? Ya sea teatro, ya sea un concierto, instrumentos, o sea, la energía que recibes es muy constructiva y muy sanadora.
2: Es cierto.
3: Sí, efectivamente, sí. Cada disciplina, ¿no?, llega al público de una manera distinta, ¿no?
2: Y cada persona, igual, creo que de pronto si tomaras clases, ya veríamos nosotros qué podrías hacer tú también con tu cuerpo, ¿no?
0: ¡Ay!
2: Claro. Es mucho de que todos podemos hacer arte.
0: Por supuesto.
2: Entonces, nada más es hacerte el tiempito de animarte, ¿no? Acá fuego, animándote a hacer cositas. Para que puedas ahí descubrirte también.
0: Qué bonito. Y esa propuesta de ser fuego, tú la elegiste, te eligieron.
2: Gracias a Dios me eligieron. Y lo sentí también muy, muy bonito.
3: Sí, o sea, por lo mismo que conocemos a la mayoría de bailarines que forman parte del elenco, y conocemos también cómo se mueven, su energía, eso nos iba permitiendo como, okay, creo que tal persona podría encajar aquí, tal persona podría encajar acá, y así hemos ido armando el elenco con los personajes que creíamos que debían ser interpretados por ellos, ¿no?
0: Y eso Exitosa se va a realizar en el teatro que es ubicado en Barranco, ¿verdad?
3: No, en el teatro, por favor, Antonio, corrígeme. Banderas.
0: Acá lo tengo.
3: En el teatro Antonio Banderas, Jesús María, que está dentro del Centro Cultural Español, en Salaberry.
0: Es muy bonito ese lugar. Es bellísimo, es bellísimo.
2: Yo ya quiero conocer, nunca he podido ir.
0: Fui a ver otra obra de teatro también, y, o sea, puedes también probar mucho, mucho de la comida española, un buen tinto de verano, unas tapas, y después pueden ir a ver el teatro.
3: Sí,
0: o sea, es un super plan.
3: El teatro es lindo, y desde que ingresas es como, de verdad, como si estuvieras en alguna callecita de España. Sí, es muy bonito. Y bueno, también quería comentarte que lo lindo de este proyecto es que es ganador de los estímulos económicos del Ministerio de Cultura.
0: Qué bueno.
3: Y gracias a ese apoyo es que estamos también sacando adelante el proyecto, ¿no?
0: Qué bueno, o sea, con nuestros impuestos van a estar bien en sus manos, ¿no? Bien representados.
2: No, felizmente ahora más que nunca queremos como que seguir apoyando y apostando por el arte, ¿no? Que a veces, no sé, la vida adulta a veces nos llena, no sé, de un poquito de estrés y tal. Poder sentarnos a ver una obra de teatro, o poder ser parte de una obra de teatro, o simplemente, no sé, ver o hacer lo que te gusta, como que nos activa a seguir trabajando en lo que estamos haciendo, ¿no?
0: Muy lindo. ¿Esa obra es para toda la familia?
3: Sí, es apta para todo tipo de público.
0: Para todos los chicos, sí. Bueno, los chicos de los colegios también pueden ir.
3: Sí, además del mensaje, ¿no?, que creo que es algo que puede conectar con todos por cómo funciona el mundo ahora, creo que también tiene este lado de acercar a los jóvenes al arte, a conocer un poco más de la danza, a conocer que además es una disciplina que es practicada tanto por chicos como por chicas, ¿no? Que a veces no tenemos como esa información y lo relacionamos solo de un lado. Pero poder llegar a estos espectáculos y ver la cantidad de bailarines que hay, porque son más de 22 bailarines en escena, ¿no? Eso también es importante.
0: Así es, incluso pasa que usan el mismo vestuario y tú no notas la diferencia, porque te das cuenta que la diferencia solamente son los prejuicios, ¿no? O sea, usan la misma ropa los chicos y chicas.
2: Exacto.
0: Y los movimientos son los mismos.
2: Sí.
0: O sea, somos iguales todos.
2: Tal cual. Y muchas veces, ¿no?, no se acercan un gran número de varones, porque igual estamos en una sociedad como que se piensa que el baile es para mujeres, ¿no? Entonces, el que de pronto se puedan acercar niños a vernos en escena, pues fácil, y se pueden animar, y también no solamente solo los niños que digan, ay, yo quiero ser él, ¿no? Sino que los padres digan, ah, mira, mi hijo podría también ser él, y podría también participar y subirse al escenario y disfrutar también, ¿no? Entonces, eso también quisiéramos como que suceda como consecuencia de todo esto.
0: Wow, bueno, vayan con toda la familia para ver esa obra maravillosa, esa puesta en escena, Bosque de Sobralias. Por favor, la invitación.
3: Bueno, los invitamos a disfrutar de Bosque de Sobralias a partir del 9 de noviembre. Las entradas están en Join Us y también pueden hacer compras directas y ahí también tenemos más descuentos. Pueden encontrar toda la información en nuestro Instagram, Bosque de Sobralias.
2: Ale, sí, estamos ahí por redes sociales también, entonces si de pronto no ven muchas cosas en Bosque de Sobralias, pueden seguir a Héctor, a Sergio Murillo, a Raúl Romero, a Carla, a Carla Picón, a Ale Morey y a todos los bailarines de pronto.
0: Un aplauso para ellas, por favor. Muchas gracias. Gracias por estar aquí en Exitosa y todos los éxitos.
2: Gracias por la invitación.
0: Esta puesta en escena. Muchas gracias. Gracias a Héctor Quispe y gracias a Ale Morey, ella es actriz y bailarina. Somos Radio Exitosa, somos la voz de los que no tienen voz. Ya volvemos.

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0: programa Somos Radio Exitosa, somos la voz de los que no tienen voz, aquí en su programa Exitosa Sábado. Hoy es la última fecha de esos conciertos de los cantantes surcoreanos, fenómeno mundial musical BTS, y hay ya largas filas de fanáticas conocidas como las ARMYs, una palabra tan famosa aquí en nuestro país en los últimos días y semanas. Ahí se encuentra nuestra compañera Vanessa Rubio. Contigo, Vanessa, buenas tardes, bienvenida.
1: Katiuska, ¿cómo estás? Muy buenas tardes, información en vivo. Estamos en las inmediaciones del Estadio San Marcos, a pocas horas del inicio del último concierto de BTS en el Perú, y aquí ya hay una larga fila de fanáticas que están esperando poder ingresar en las diferentes puertas y accesos del Estadio San Marcos. Vemos una inmensa fila, en este caso en la Avenida Universitaria, donde las fanáticas de la banda surcoreana, en su mayoría señoritas, están esperando bajo el sol, algunas de ellas utilizando sombrillas por el intenso calor que se siente en Lima, pero también vemos la venta de souvenirs, de recuerdos, de peluches, y sobre todo, Katiuska, aquí las chicas están alistando, se están poniendo guapas para este último concierto, con glitter, con brillos, maquillaje, incluso también peinados aquí que se ofrecen desde los 5 soles. Vamos a conversar, por ejemplo, aquí hay una señorita la cual están peinando, se está arreglando. ¿Cómo estás? Bienvenida Exitosa, ¿cuál es tu nombre?
2: Sofía.
1: Sofía, hoy es el día de tu concierto.
2: Sí, estoy emocionadísima, con los nervios a pelo.
1: ¿Cuál es la expectativa que tienes para hoy a las 8 de la noche?
2: Uy, gritar como loca, emocionarme, ojalá que no desmayarme.
1: Sí. ¿Desde hace cuántos años eres fan?
2: Uy, desde el 2020 súper fan, y desde unos 2-3 años antes escuché sus canciones.
1: Ahora, ¿qué te estás haciendo? Entiendo que te estás arreglando, te estás poniendo más guapa de lo que ya eres.
2: Ay, gracias, sí, me estoy haciendo un peinado, ahorita me van a poner pestañas y me... Bueno, el maquillaje, que ya me lo hicieron, que está lindo.
1: Maquillaje del color rojo con negro del álbum.
2: Sí, totalmente. Yo de hecho ahorita voy a buscar algo rojo para ponerme aquí porque lo necesito, necesito estar como con la temática.
1: Bien, muchísimas gracias, pero vamos a conversar también con quienes hacen posible esto y han colocado aquí en medio de la vía esta peluquería express, este salón de belleza al paso para que todas las chicas, todas las ARMY se pongan muy lindas. ¿Cómo estás? Bienvenida a la señal de Exitosa. ¿Desde cuánto se ofrece el maquillaje, el peinado?
3: Bueno, desde 20 soles, y si quieren agregarle pestañas, 25, 30, depende del diseño que ellas se realicen.
1: ¿Qué es lo que más están llevando las señoritas?
3: Más que nada, completo, maquillaje y peinado, es lo que más sale, ¿no? Las trencitas, las cuencas, las pestañitas con efecto coreano.
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3: También.
1: Todo al estilo BTS.
3: Exacto, todo al estilo BTS.
1: Muchísimas gracias. Entonces, 20 soles con el peinado y el maquillaje, el glitter, las piedritas. Aquí vemos también que tienen brillos, tienen sticker, glitter, y vemos aquí otro diseño que se están realizando en el rostro con este color de color rojo del álbum de BTS, el último, Arirang. Vamos a conversar con otra de las señoritas. ¿Cómo estás? Bienvenida Exitosa. ¿A cuánto se está ofreciendo el maquillaje?
2: A partir de 25 soles con pedrería, y si te colocas pestañas estilo anime, a 30 soles.
1: Y si de repente se quieren colocar un brillito para los bolsillos de todas las chicas, ¿desde cuándo?
2: A partir de 10 soles. Así es, así es. Le colocamos pedrería, glitter, aparte si quieres que te peinemos un poquito, sale ya todo incluido.
1: ¿Qué es lo que más están llevando las señoritas, las fanáticas?
2: Les encantan las estrellas, como por ejemplo, pueden ver acá las estrellitas y los brillitos. Y les encanta, pues es lo que más se llevan actualmente.
1: Importante para que se vean guapas en este último concierto.
2: Así es, totalmente.
1: Muchísimas gracias. Entonces, desde los 10 soles también hay glitter, hay brillos, hay tatuajes y hay también muchos colores de sombras, pero en su mayoría, como bien nos detallan, el color rojo, blanco y negro del último álbum de BTS es el que más está saliendo a esta hora de la tarde para todas las señoritas que van llegando ya, en este caso, al acceso de la puerta número 3 al campo C. Vemos que están haciendo una larga fila para poder ingresar y ubicarse en los mejores espacios y disfrutar de este último concierto de BTS. Es la información que tenemos en vivo para los 95.5 del FM en Lima. Exitosa la voz de los que no tienen voz.
0: Excelente, Vanessa. Esto es parte del fenómeno mundial BTS, y hoy es su último concierto y va a dejar grandes sorpresas. Muchas gracias, Vanessa, por este reporte. 4 y 5, somos Exitosa, somos la voz de los que no tienen voz. voz, le damos la bienvenida a nuestros invitados de la Orquesta ¡exitosa! Filarmónica de Lima. Saludamos a Ariadna Ramírez, ella es concertino y coordinadora de la Orquesta Filarmónica de Lima. A Johan Rosell, él es timbalista y gestor cultural de la Orquesta Filarmónica de Lima. Y Mateo Pagliari, él es director invitado para el concierto Italiana Trágica. ¿Cómo están?
4: Bienvenido, muy bien,
0: exitosa,
4: muy bien.
0: Y al Perú también. ¿Cuánto tiempo tiene aquí en el Perú?
4: Hoy, 11 años.
0: Ah, usted ya vive aquí en el Perú, o sea, es peruano ya, de corazón peruano.
4: Medio corazón peruano, sí.
0: Qué
4: medio
0: bonito, corazón, sí. Qué bonito. ¿También casado con una peruana?
4: No, no estoy casado, pero
0: qué maravilloso. Ahora ese concierto es Italiana Trágica. Por favor, cuéntanos, Johan.
5: Este es el muchas gracias, Katiuska, por el espacio.
0: Encantados.
5: Y por la radio con tanta bondad. Este es el sexto concierto de la temporada 2026, Italiana y Trágica, y tiene un aura ahí con el número 4, las cuatro sinfonías, la cuarta sinfonía de Mendelssohn y de Schubert, y vamos a estar en el gran salón del Club de la Unión, en la Plaza de Armas de Lima, un escenario alucinante, muy bonito, para el cuarto año de la Orquesta Filarmónica de Lima, que de esta tercera etapa. Recordemos que tenemos 1960, 1994, 2022, y este es el cuarto año. Y anecdóticamente, después de 4 años que vino el maestro Pagliari con tanta bondad a dirigirnos en los ensayos que estuvo en Lima, ahora lo tenemos nuevamente después de 4 años de perseguirlo, por fin lo alcanzamos. Así que es una felicidad para nosotros.
0: Qué bonito, Ariadna, bienvenida, exitosa.
6: Hola, Katy, siempre un gusto verte, gracias.
0: Siempre.
6: Por tu tiempo, por tu atención, cariño.
0: Qué bonito.
6: Bueno, estamos aquí, sí, porque como dice Johan, este concierto va a ser muy lindo. Concierto romántico total, y es una experiencia muy bonita, sobre todo, como dice Johan, en ese espacio donde vamos a tocar, que además no es un espacio acostumbrado para este tipo de cosas, y bueno, nosotros lo vamos a hacer viendo esa plaza maravillosa, la Plaza de Armas que tenemos al frente, ¿no?
0: Qué lindo, maestro. Yo siempre me sorprendo cuando los veo aquí en la entrevista y después en el concierto ustedes se transforman completamente, ¿no? Ustedes dirigen todo, además se mandan una energía maravillosa.
4: Es interesante.
0: Son otras personas.
4: Es interesante lo que dices, porque justamente estaba hablando hace poco con Johan y Ariadna. Es que nosotros somos personas normales, que hacemos una vida normal, que vamos al gimnasio, vamos al cine, vamos a comer un rico ceviche, pero luego tenemos algo que efectivamente nos transforma, porque no, nos involucra. No es un trabajo común, digamos, el nuestro, es un trabajo del alma, ¿no? Del corazón. Entonces, pero sería bueno también resaltar que somos personas normales y que lo que hacemos es algo que nos involucra, pero que no nos transforma en la vida cotidiana, digamos.
0: Qué increíble. Por favor, Johan, cada director tiene algo distinto, ¿no? O sea, ¿cuál es la diferencia entre los directores? ¿Qué aporta cada director?
5: Precisamente eso de lo que hablaba Mateo, el alma. El alma, ¡exitosa! Eso que nos hace seres humanos, es absolutamente distinto. Y además también la tradición, el lugar de donde vienen, la trayectoria, lo que sabe, lo que ha vivido cada persona, cada director, es lo que finalmente se traslada a la partitura. Además de la técnica, ¿no? Que está al servicio de la música, no es al revés, ¿no? No es la música la que está al servicio de la técnica, sino al revés. Eso es lo que hace distinto las versiones que se escuchan. Por ejemplo, usted puede escuchar 4 cuartas sinfonías de Schubert por 4 directores diferentes y siempre va a tener ese aporte de la persona, además de la técnica, además de lo que se sabe, además de la historia que debe tener cada, no solamente el director, cada músico para tocar esta música, pero es el director el que ecualiza toda la orquesta, vamos a decir así, y el que finalmente te da el producto que vas a consumir, que es la música finalmente, ¿no? Entonces, y también por supuesto tiene que ver el escenario, también tiene que ver el público, ¿no? Si hay muy poquito público, pues duele tocar, si hay mucho público es más fácil tocar, ¿no? Digamos con mucho más precisión. Entonces eso es muy importante, y la característica humana de cada director es también un aporte muy significativo. Es por eso que en la Filarmónica de Lima siempre estamos persiguiendo directores de alta gama, ¿no? Que podemos traer a través de las embajadas o de algunas empresas para que tener lo mejor que hay en el país a disposición de los melómanos de la Filarmónica de Lima. Y en este momento, lo mejor que tiene el país es el momento, maestro Pagliano. Uh-huh. Así que,
0: qué bonitas flores.
4: Gracias a ti.
0: Qué bonitas flores. Pero también hay un público diplomático que va a los conciertos, ¿no? Los embajadores siempre son parte de esos eventos.
5: Sí, tenemos un gran cuerpo diplomático que afortunadamente nos acompaña en los conciertos. Ahí tenemos unas filas seleccionadas para ellos.
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5: Y sí, pues ellos son los que nos ayudan muchas veces a tener a los directores y a los solistas que tenemos. Por eso es que hay que tenerlos allí para que vean de qué se trata la Orquesta Filarmónica de Lima y puedan, digamos, aportar, atraer, porque nosotros no tenemos los recursos para atraer a los directores. Entonces son las embajadas quienes traen a los directores de cada nacionalidad. No sé, si es la embajada de Italia, pues recurrimos a la embajada de Italia, si es la embajada de España, recurrimos a la embajada de España para que traiga a los directores. Eso es lo que hacemos. De esa manera nos recurseamos, ¿no? Para poder tener directores de alta calidad.
0: Y Ariadna, por ejemplo, en el concierto, a lo cual muchas gracias por la invitación, fue un día maravilloso para mí. Yo la veía en puerta coordinando todo y después sentándose para tocar. O sea, ¿cómo haces para estar en todas, Ariadna?
6: Bueno, precisamente siempre buscando la excelencia, pues hay que estar preparados para lograr todo eso. Primero la coordinación de los músicos, los chicos, lo que falta, que todo esté listo para que la orquesta simplemente se siente a tocar y disfrute el momento. Y entonces cuando a mí me toca entrar, me toca ponerme el traje de músico y ya quitarme el de coordinadora, pues. Pero me encantan ambas funciones dentro de la orquesta.
0: Bueno, así somos los peruanos, ¿no?
5: Bueno, o sea, pero eso dice, ¿no? De la producción pequeña que somos, ¿no? Que tenemos que estar en varias cosas. Uh-huh. Entonces, sí, somos una producción pequeña, pero siempre, afortunadamente, logramos los objetivos, ¿no? Y hasta ahora, de muy alta calidad. Eso es bueno para nosotros.
0: Es cierto. Expliquemos, por favor, maestro, al público de Exitosa, las funciones del director en el concierto, en un concierto.
4: Yo siempre uso una metáfora que creo que sirve para quienes no estén en el ambiente. Claro que la orquesta, porque siempre se me dice, pero los músicos tienen su música al frente, uh-huh. Entonces los músicos ya saben lo que tienen que tocar, uh-huh. Y es muy cierto.
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4: Yo siempre uso esta metáfora. El director para la orquesta es como el entrenador para un equipo de fútbol. Los jugadores saben perfectamente cuál es su rol y cómo jugar un partido, pero necesitan de alguien que coordine la estrategia para que cada partido sea un partido ganado con diferentes equipos, ¿no?, adversarios. Entonces, ¿el director qué hace? Tiene al frente 50, 60, 40, 80 músicos que son almas pensantes, que son músicos pensantes. Cada uno interpretaría su parte de una manera totalmente personal. Entonces, es necesaria una visión unitaria para que al público llegue un cuento, una sola historia, ¿no? Una historia orgánica. Y este es el rol del director, mucho más allá de cuando me dicen, pero tú eres el que mueve la batuta. Eso es la parte más superficial de mi trabajo, ¿no? Mi trabajo es pensar en cómo organizar la partitura para que todos los músicos puedan entrar dentro del mismo cuento.
0: Uh-huh. Maravilloso, ¿no? Pero también es la intención, ¿verdad?, de cada movimiento.
4: Claro, es que hay, es un código que es una parte de lo que nosotros hacemos es técnica y súper codificada, uh-huh. Que es la parte que ayuda a los músicos a tocar juntos, por así decirlo. Pero ese es un 20%. El 80% es justamente todo lo que hace la diferencia entre un director y el otro. Es mi aporte, ¿no? Lo que yo quiero comunicar a los músicos para que los músicos puedan organizarse y para que el público escuche una versión unitaria de la partitura.
0: Qué bonito, por favor. ¿Cuántos músicos van a ser en ese concierto?
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5: 40 músicos, los 40 músicos de la Orquesta Filarmónica de Lima, que vamos a estar este 8 de noviembre en el gran salón del Club La Unión. Las entradas están en Ticketmaster, ahora sí lo dije bien. Y luego vamos el 28 de noviembre. En el Teatro Municipal de Surco, Para ahí vamos a estar. Ahí vamos a hacer menos porque vamos a hacer la orquesta de cuerdas. Solamente orquesta de cuerdas. Y las entradas están en Join Us. Ellos trabajan directamente con Join Us. Luego viene el 11 de diciembre la Sinfonía del Nuevo Mundo. Estamos tratando de convencer al maestro que se quede, que no se vaya, para poder tener, ojalá que se pueda. Y el 18 en la Casa Fernandini del centro de Lima, el que tiene el elevador más antiguo del Perú. Ahí es una casa colonial hermosa, hermosa, hermosa casa. Y allí vamos a estar las cuatro fechas, ¿no? Salvo la del Teatro Municipal, todas en Ticketmaster.
0: Lindo, Ariadna, ¿cómo te preparas tú para estos conciertos?
6: Bueno, mira, la música es bien exigente, además es una música muy sabrosa, lindísima, romántica, y bueno, estamos seguros que con el maestro Mateo eso va a ser espectacular. Así que los invitamos a todos, disfruten de este concierto que vale la pena, además que estamos explorando lugares nuevos para tener otro tipo de públicos, ¿no? Ya vamos al centro de Lima en lugares atípicos para el público, pero bueno, todos invitados.
0: ¿Y cómo es la conexión tuya, Ariadna, como artista, también músico, con el director de la orquesta?
6: Bueno, en este caso, como concertina, que tú me viste participando, y en esta oportunidad también voy a ser la concertina de la orquesta, bueno, es una conexión directa con el maestro, porque la orquesta sigue al concertino. Entonces el concertino tiene que estar en comunión perfecta exitosa con el director para poder transmitir todo lo que queremos transmitir, ¿no? Y yo creo que lo vamos a hacer muy bien. Además que nos estamos llevando bien, nos estamos conociendo, y eso es importante.
5: ¿Y qué estamos entre jefes, ¿eh? Él es sí, el jefe, y acá está la jefa de la orquesta, o sea.
0: ¿Y cuánto tiempo en el Perú? 11 años. ¿Has estado aquí viviendo ya en el Perú? Sí. ¿O solo visitando según conciertos?
4: No, en realidad yo conozco Perú desde hace 22 años. La primera vez vine en el 2004 para preparar una producción de ópera. Luego en el 2009 me nombraron director de la Sinfónica Nacional y acá estuve un par de años, y luego desde el 2015 sí estoy viviendo acá.
0: Sí. ¿Y qué tal la experiencia?
4: Hermosa, porque si me quedo significa que es hermosa.
0: Pero hay una industria creciendo, ¿no?, de la música clásica, ahora sí, más en los últimos años.
4: Claro, por eso en realidad yo veo que hay mucho por hacer, y es un estímulo para un músico, al menos para mí lo es, ¿no?, de impulsar sobre todo la música sinfónica, que por su mayoría viene de mi continente, digamos, ¿no? Entonces es interesante poder aportar algo acá, ¿no?
0: Así es, y sé que se va a lograr, ¿no? Sobre todo, como lo decía Johan, nuevos espacios, ahora en el Centro Histórico de Lima. ¿Cómo se hace la coordinación para encontrar esos nuevos lugares?
5: Caminando y caminando y caminando.
0: Tocando puertas.
5: Y por último, caminando. Y hemos tenido la no sé cómo decirlo, la bondad, la suerte del Club de la Unión, que hemos llegado a las personas indicadas en el momento indicado, porque el Club de la Unión está en una apertura de cultura. Ellos tienen mucha actividad, incluso dentro del club hay un museo hermoso de reliquias que tienen con el estandarte que estuvo en la Guerra del Pacífico, con una serie de cosas que uno no puede creer, ¿no? Claro, ese no era el sitio del momento, ese estaba un poquito más allá, pero conservan todo eso, ¿no? Y hay un espacio también de pool inglés, que es una maravilla. Son tesoros escondidos que están allí y solamente ellos los pueden ver, y ahora están en una apertura, ¿no? El día del concierto seguramente vamos a hacer las gestiones para que algún público pueda visitar estos sitios que son de una importancia histórica, ¿no? Que nos ponen en contacto directamente. Yo cuando he estado ahí me he helado de la emoción por tener tan cerca el estandarte que combatió, ¿no?, en la Guerra del Pacífico, y ha sido emocionante todo eso. Y ese espacio es un espacio que nos recuerda un poco los grandes salones en donde se tocaba música académica, música escolástica de Europa, ¿no? Es así como empezó a tocarse los conciertos, en grandes salones, ¿no? Que eran primero salones de baile, luego se convertían en salones de concierto. Y el Club de la Unión tiene un salón hermoso, más o menos para 500 personas. No, no parece, es increíble. Uno entra ahí y parece que entra un cuento por las escaleras y todo. Y ese es, no sé, pues esta escena de cine del Titanic, el chico lo espera. Sí. Hay una escalera igualita a esa. O sea, es impresionante el club. Hay una reliquia en la puerta, nadie la ve, que es una egipcia, que es la única que se salvó del saqueo de Cáceres a Lima, y está ahí, y todo el mundo pasa al costado de un restaurante y nadie la ve, y yo digo, me quedo impresionado de lo que tiene el club. Bueno, ese es un espacio que hemos descubierto, al igual que en la Casa Fernández. Es la primera vez, te diré que no, de esta manera sí, pero ya en el 94 la Filarmónica hizo un concierto allí. Y sé que también una orquesta, la del Callao, también ha tocado allí. Pero no de la forma en que estamos haciéndolo nosotros, ¿no? Tomando como un espacio de auditorio, como un espacio para con tanta seriedad como ahora, ¿no? Entonces, sí, estamos descubriendo nuevos espacios, también un poco empujados por la carencia de espacios disponibles, ¿no? O sea, tampoco es una cuestión de que, sino que el Club de la Unión nos está ayudando a tener un espacio. Y nosotros a su vez estamos ayudando al Club de la Unión a que abra sus puertas para estas manifestaciones culturales, ¿no?
0: Así es, y eso es un impulso para todos los alcaldes que van a entrar ahora, pues el 1 de enero, ¿no? Entonces que creen más espacios para la cultura, más teatros, auditorios, ¿no? Porque creo que hay contados con las manos.
5: Sí, pero hay un esfuerzo, no estoy seguro si es de esta gestión o la anterior, por rescatar teatros. Y eso es importante, ¿no? Porque en la medida que hayan más ofertas de espacios para teatro, pues va a ser menos difícil y van a bajar los precios, por Dios, porque son carísimos los teatros aquí, carísimos, carísimos. Yo tengo la oportunidad de comparar precios con otras latitudes del mundo y tenemos los teatros más caros aquí.
0: O sea, para ustedes,
5: sí,
0: hacer los shows.
5: A pesar de que son nacionales. Entonces yo digo, ni en Europa cuestan tanto.
0: Increíble.
5: Sí, es realmente increíble. Entonces, el gran salón del Club de la Unión, que va a ser nuestro escenario especial para la trágica y la italiana, este 8 de noviembre a las 5 de la tarde, es un domingo a las 5 de la tarde, para que podamos ir a trabajar al día siguiente. Las entradas están en Ticketmaster, no se olviden, desde 50 soles, o sea, nada. Nada.
0: Claro, pueden hacer un tour por el centro de Lima,
5: sí,
0: y
5: claro,
0: pueden almorzar, sí, delicioso, y luego se van al teatro.
5: A descansar un ratito ahí, a ver la Plaza de Armas de Unión,
0: arriba, claro que
5: es hermosa.
0: Así es, qué hermosa es. Son 4 años, Ariana, sí. Ariadna, para ustedes, y también 4 años para ti, junto con la Orquesta Filarmónica de Lima.
6: Sí, justo 4 años con la Orquesta Filarmónica de Lima. Desde el primer concierto estamos allí trabajando para lograr este sueño, pues este sueño de la música, este sueño de que es una orquesta que tiene que vivir a pesar de todas las cosas que han pasado y de sus 3 etapas. Y bueno, estamos luchando para eso, pues para que se mantenga la Orquesta Filarmónica de Lima como uno de los espacios culturales importantes de este tiempo. Y como lo dijo el maestro... el que acaba de fallecer, el maestro Roberto Tibiriza, su orquesta, la Orquesta de los Limeños, la Orquesta de Lima. Entonces estamos apostando a eso.
0: ¿Y han tenido contacto con el alcalde de Lima, ustedes?
5: Hemos intentado, pero no se ha podido. Yo creo que no hemos llegado a los contactos directos. Sí, entonces me imagino que en algún momento se dará, ¿no? Pero sí, es el 4º año y es, bueno, ¿cómo contarlo? Anecdóticamente, las 3 etapas de la orquesta se han acabado al 4º año. Entonces, este es un año en que deberíamos acabarnos. Ojalá que no.
0: Pero se van a reinventar y van a continuar.
5: Bueno, sí, estamos en eso y creo que estamos bien. Afortunadamente estamos bien dentro de todos los problemas y las cosas que pasan. Tratamos de mantener una plantilla de músicos. Ariadna está desde el año 1 con nosotros y así varios músicos han apostado por la orquesta y toman en serio el trabajo de la orquesta y se echan la orquesta a los lomos y avanzan con la orquesta, ¿no? No es una cosa tan romántica, Es más bien el esfuerzo que hacemos en la Orquesta Filarmónica de Lima, no solamente por ser una alternativa cultural, sino por ser un espacio laboral. Uh-huh. Porque si nos ponemos a ver en el espectro que hay en el Perú, en Lima, hay muchas opciones para estudiar música y finalmente egresar como un profesional de la música. Pero no hay espacios donde desarrollarse profesionales. Ojo con eso. O sea, porque yo calculo, entre todas las instituciones que arrojan profesionales a Lima, más o menos unas 200 personas que salen allá al año profesionales de música. Uh-huh. ¿Y dónde están trabajando? Porque solamente hay tres orquestas profesionales: la Sinfónica Nacional, la Sinfónica del Callao y nosotros. 75 la más numerosa. O sea, ¿dónde están trabajando esas personas que salen? Terminan yendo a un colegio o qué sé yo, cambiando de profesión.
0: Qué triste.
5: Entonces no hay un espacio laboral y nosotros intentamos ser ese espacio laboral, ¿no? No solamente difundiendo la cultura, sino también siendo un espacio laboral.
0: ¿Es posible, Ariadna, que nos puedas tocar el violín?
6: Ok, bueno, recuerda que vamos a tocar música de orquesta, música sinfónica, ¿ok? Y un violín solo, por supuesto, que no puede llegar ni cercano a lo que vamos a escuchar. Entonces, por favor, no se me pague. Sí, voy a tocar un pedacito del segundo movimiento de La Trágica de Schubert. Y después sí quiero que el maestro Mateo hable de una novedad que tenemos, que es con el público en ambos lados de la orquesta, maestro, que eso es importante.
7: Claro.
6: Ok, entonces, segundo movimiento de La Trágica de Schubert.
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0: eso, por favor, maestro, lo escuchamos con la novedad.
1: Sí, hemos pensado, como dado que el salón es muy largo y estrecho respecto a los escenarios normales, hemos pensado en una solución novedosa para el público, es decir, poner la orquesta no al fondo, sino un poco alejada de la pared del fondo, para que haya un espacio para el público para estar, para ver la orquesta desde atrás. En algunas salas europeas, la Filarmónica de Berlín, el Gewandhaus de Lipsia, Dresda también, se han hecho salas donde el público puede estar alrededor de la orquesta, entonces ver
0: hermoso,
1: 360 grados, exacto. Uh-huh. Y eso es muy interesante porque es una perspectiva que para el público es nueva. Entonces nosotros tendremos 7 u 8 filas, creo.
2: 8 filas.
1: 8 filas detrás de la orquesta para una parte de público que quiera disfrutar de esa perspectiva.
0: Excelente, un aplauso por favor para nuestros invitados, para Matteo Pagliari, director invitado para el concierto La Italiana y la Trágica, y haciendo caso a Johan Rosell, timbalista y gestor cultural de la Orquesta Filarmónica de Lima, y Ariadna Ramírez, concertina y coordinadora de la Orquesta Filarmónica de Lima. Gracias por estar aquí en el
1: estudio.
3: Gracias, gracias,
0: muchas gracias. Y nos vamos a la pausa, ya volvemos.

0: la hora en Exitosa. 4:28 p.m. Exitosa, la voz de los que no tienen voz. 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

0: La temperatura en Trujillo, 26 grados, Madre de Dios, 30. Cusco, 26 grados, 4:31 de la tarde. El ministro de Vivienda, Construcción y Saneamiento, Mauricio Hornillas, tras culminar el debate sobre el pedido de facultades, exhortó al Ejecutivo y al Legislativo a trabajar en conjunto para atender las necesidades de la población.
1: Tengo entendido que ha sido un debate candente, ¿no? Y yo pediría de que dejemos la ideología para poder trabajar por el Perú. O sea, 34 millones de peruanos están esperando soluciones. Y las soluciones tienen que salir de manera conjunta desde el Ejecutivo y desde el Legislativo, de los dos, ¿no? No podemos estar en estos entrampamientos, perdiendo tiempo. Estas facultades se han presentado ya hace más de un mes y seguimos perdiendo el tiempo en discutir que si esto se llama así, que si esto se llama así. La población sigue esperando soluciones. Siguen muriendo peruanos, siguen habiendo peruanos que no tienen agua potable, desagüe y un montón de problemas.
0: Y en noticias internacionales, el ministro de la Presidencia de Panamá, Juan Carlos Orillac, informó que el Consejo de Gabinete del país aprobó declarar estado de emergencia para la atención a los afectados por el sismo de 7.2 del último viernes.
2: En esta ocasión, debo informar, en el día de hoy, luego de recibir el informe del SINAPROC y de las distintas instituciones, el Consejo de Gabinete aprobó la declaración de estado de emergencia para atender las afectaciones causadas por el evento de ayer. El Ministerio de Gobierno, SINAPROC y demás dependencias de esta cartera se encuentran en las áreas afectadas para asistir a la población y recibir todos los pedidos de asistencia.
0: En otras informaciones, el Papa León XIV calificó de inadmisible la pena de muerte a través de sus redes sociales con motivo de la Jornada Mundial contra esta medida. La declaración se da luego de que el cardenal de Estados Unidos también criticara la ejecución pública de Nidal Hassan. 4:33 de la tarde, tú estás en Exitosa 95.5 de la FM Lima. 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

0: exitosa, somos la voz de los que no tienen voz y hasta ahora vamos a conectarnos con la coyuntura nacional y por ello le damos el pase a nuestro compañero Omar Coca, luego de ese intercambio de palabras que ha ocurrido en el Congreso bicameral, así que le damos el pase a nuestro compañero, responde el ministro de Vivienda, contigo Omar, muy buenas tardes.
1: Katiuska, buenas tardes. Información en vivo desde el Congreso de la República. Ha culminado la Comisión de Constitución de la Cámara de Senadores, luego de que los ministros de Estado hayan expuesto los puntos que ellos consideran importantes que se deben añadir a este documento aprobado por la Cámara de Diputados. Efectivamente, ya es conocimiento público este incidente que se generó en horas de la mañana. Nuestra compañera Karen Santillán pudo registrar de qué manera el ministro Astudillo, en conjunto al senador Gianpietri, casi se agarran a golpes con el senador Iber Maraví de Juntos por el Perú. Ya tenemos algunas reacciones y en estos momentos escuchemos las palabras del ministro de Defensa, quien también estuvo presente en esta comisión, pero llegó minutos después del incidente.
2: Lamento mucho que sucedan esas cosas y pido, por favor, de que en temas de desarrollo del país, en temas de

0: construcción de obras que tanto necesitan el pueblo, dejemos la ideología de lado. Pongámonos del lado del Perú, pongámonos la camiseta del Perú y salgamos a trabajar. Ejecutivo y legislativo de la mano, vamos a solucionar uno de los problemas del país.
1: Katiuska, en estos momentos escucharemos las palabras del senador Jaime Quito de Juntos por el Perú, que ha calificado al gobierno de la presidenta Keiko Fujimori como intolerante y antidemocrático. Asimismo, ha podido mostrar su respaldo a su colega de bancada, Iber Maraví. Vamos a escucharlo.
2: Yo creo que lo que ha hecho Iber es simplemente, dentro de lo que se llama el diálogo parlamentario, exigir, y también son las reglas parlamentarias, exigir que no interrumpa a un senador que estaba hablando, más aún que con un ministro es invitado a este poder del Estado.
1: ¿Quién tiene la culpa?
2: La responsabilidad es de la intolerancia y la matonería de parte del ministro de, en todo caso, también pedir a través de la presidencia la interrupción para poder continuar. La intolerancia, lo antidemocrático que es este gobierno, que no ni siquiera acepta un término que simplemente que les da miedo, o sea, que ni siquiera es una afrenta directa. Pero aparte de eso, yo creo que aquí lo que vemos es que no solamente no hay capacidad para poder solucionar los problemas, sino que vemos matonería por parte de este ministro del Interior y también de otro senador.
1: Quien participó en este incidente también se ha manifestado. Hablamos del senador por Renovación Popular, Calixto Gianpietri, quien aseguró que optó por tomar esta actitud porque aparentemente el senador Iber Maraví estaba faltándole el respeto a dos senadoras mujeres. Él ha asegurado que esta situación debe ser analizada por la Comisión de Ética del Congreso de la República, y él no teme ninguna sanción. Vamos a escucharlo.
3: Yo siempre voy a defender, primero, la transparencia en el debate, segundo, a las mujeres que están siendo agredidas por un señor que se ha sobrepasado, creyendo que porque es senador puede hacer lo que le da la gana, y eso no es así. Entonces yo he salido en defensa de dos señoras.
4: Entonces debería proceder entonces en la Comisión de Ética alguna...
3: Si a mí me pregunta, yo creo que sí. Pero al final es una decisión que se tomará a nivel de la bancada,
5: ¿no? ¿Y usted se somete también a una posible inclusión en esta investigación ética?
3: Pero por supuesto.
1: Katiuska, recordarle a nuestros oyentes que este video del incidente que se generó en la Comisión de Constitución de la Cámara de Senadores ya se encuentra en la multiplataforma de Exitosa Noticias. 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
6: Así es, Amar, muchas gracias. El video ya está en la multiplataforma y en todas las redes sociales, por supuesto, de Radio Exitosa, la voz de los que no tienen voz, para que la población pueda sacar sus propias conclusiones de ese encuentro donde casi llegan a las manos el senador Iber Maraví con el ministro del Interior, César Astudillo. Lamentable. 4:39, somos exitosos y hasta ahora le presentamos nuestra secuencia Patitas Felices.
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6: Y le damos la bienvenida a nuestra invitada, la doctora Liliana Aguinaga, y es médico veterinario de Pretty Pet. ¿Cómo está, doctora? Bienvenida, exitosa.
8: Buenas tardes, a ti, feliz de venir a conversar con los amantes de las mascotitas.
6: Así es, doctora. El tema es sumamente importante porque en los últimos años hay muchos casos de este problema, que es la alergia. Se rasca sin parar. ¿Cómo descubrir si tu perro es alérgico a su plato de comida o al ambiente, doctora?
8: Sí, realmente tenemos que ser un equipo, ¿no? Tanto el médico veterinario como los tutores de esa mascota, ¿no? Porque de frente no podemos decir es una alergia, claro, puede ser una alergia, pero saber a qué es lo importante, ¿no? En primer lugar, del 100%, así todo el redondito, la cuarta parte o casi la cuarta parte, que debería ser un 25%, generalmente son las pulguitas, ¿no? Pero ahora que se usa tantos productos antipulgas y todo eso, entonces casi ya uno revisa, descarta pulgas. Entonces hay que ver el resto de la historia, ¿no? ¿En qué etapa del año, por ejemplo, se rasca? Si cuando hace más calor, si cuando hay más floración, ¿no? Si sale al parque y ahí es que se rasca, ¿no? O siempre se rasca, o se rasca en el día, en la noche. Todo eso es importante, acumular una información para saber también si hay algún cambio en la casa, ¿no? Si hay, por ejemplo, cerca de tu casa están construyendo gente, ven que gente extraña o algo, también, o sea, influye todo. Así como el ser humano es un todo, y influyen las cosas no solamente internas sino externas, en los perritos también, digamos que influye la parte física, ¿no? Salud, si tiene parásitos, si no tiene parásitos, si su sistema inmune está bien, y también influye la parte emotiva, ¿no? Si alguien se fue de la casa, por decir, o si tú tienes, por ejemplo, si tú te vas de viaje 2-3 meses y lo dejas con tu mamá o con un tío o con alguien, el animalito también se puede estresar y puede empezar a rascarse, ¿no? Y la parte energética, ¿no? Que tiene que ver si ese perrito sale, si juega, si se mueve, todo eso también influye, parece mentira. Entonces, si ya hemos descartado que no tiene parásitos internos, que no tiene parásitos externos, y le damos de comer siempre la misma comida, no ha habido cambios en la comida, entonces ahí sí podemos decir hay una alergia que puede ser ambiental, ¿no? Si nosotros hemos, él iba normal con su comida y le hemos cambiado la comida, ¿no? Un día, no sé, no encontramos la marca que él come, esa está de oferta y le pongo, y él empieza a rascarse o se le afloja el estómago, también sí puede ser una alergia a los componentes, ¿no? O a la misma proteína. A veces le damos siempre pollo y él siempre se rasca. Entonces, si hacemos el cambio, un mes le damos otro tipo de proteína, puede ser pavita, puede ser carne de res o puede ser pescado, de acuerdo a lo que nos diga nuestro veterinario, y vemos que está más tranquilo, entonces es a la proteína, ¿no? Entonces, hay que ser bien observadores, ¿no? Y hay que indagar, anotar y estar observando, porque él no te va a decir, cada vez que yo me voy a tal sitio me pica, ¿no? Sino nosotros tenemos que ser muy observadores y así llegar al punto y ya nos damos cuenta qué es, a qué está reaccionando. También no solamente es a la comida que está dentro del platito, sino a veces puede ser el mismo plato. Algunos perritos, toda esta parte de acá la tienen roja o con puntitos negros los batitos, ¿no? Y siempre está como inflamado. Entonces a veces puede ser que el material del platito les esté cayendo mal. Por ejemplo, el plástico, ¿no? A veces si le ponemos la comidita un poco caliente, eso suelta unas sustancias que no son buenas, algunos tóxicos. También si usamos algún plato que sea de aluminio, el aluminio también elimina sustancias tóxicas. Entonces, de preferencia, si es que podemos, un plato de cerámica o vidrio, sino que a veces los perritos, como cuando tienen hambre, jala su plato, pueden romper el vidrio, ¿no? Pero es más saludable.
6: ¿Vidrio?
8: Sí, o también excelente. Puede ser también acero inoxidable, de buena calidad, ¿no? Siempre hay que lavarlo, porque muchas veces también le da todo encima todos los días y no lavan el platito. Eso también influye bastante, ¿no? Entonces, otras formas por las cuales puede tener alergia también es por la camita donde duerme. Ahora se usa y se abusa mucho del polar, de lo sintético, ¿no? Perritos que uno se da cuenta, o le podríamos decir parte de la dermatitis, podría ser una dermatitis alérgica de contacto cuando es toda la parte ventral, ¿no? Entonces, donde él se echa y vemos que toda esa partecita está roja, entonces puede ser que sea la cama, ¿no? Entonces podemos cambiarlo, ponerle un buen toallón que sea de algodón, ¿no? Bien limpio, y ponerlo encima de la camita para que él duerma ahí. Y entonces eso, lavarlo también constantemente para que no tenga ácaros o algo que le pueda producir alergia, ¿no?
6: Correcto, doctora. Vamos a hablar con el público a través de los números 7410-955 y el 940-800-800. ¿Tu perrito es alérgico a su plato de comida o al ambiente? Se rasca todo el tiempo, y antes se hablaba de raza, ¿no? Pero ahora, los perritos mestizos, raza única, también tienen alergia, todos los perritos.
8: Generalmente, la parte genética importa mucho también. Sí, hay perritos que generalmente la mayoría son de piel blanca, o la parte blanca,
6: rosadita.
8: Claro, la parte blanca, algunos son acá pintaditos y su pancita es blanquita o sus patas son blancas, y ahí está más la reacción, ¿no? También eso tiene que ver con los rayos ultravioletas, con la luz, ¿no? Por eso es que, como te decía, a veces es estacional. La alergia a veces más es cuando hay más calor en el verano, ¿no? Bueno, ahora el clima está diferente,
6: sí,
8: diverso.
6: Está muy caliente.
8: Sí, está muy caliente, entonces sí puede ser también eso, ¿no? Aparte que también puede después, ¿no? Cuando el perrito tiene la piel muy delicada y de tanto lamerse, ya puede haber ahí contaminación, ¿no? No solamente es la alergia, sino ya puede contaminarse con bacterias, con hongos, ¿no? Entonces hay que no solamente darle algo contra los hongos, contra las bacterias y corticoides que generalmente la mayoría usa, sino que también hay que reforzar su sistema inmune.
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8: Dar una buena alimentación, usar un shampoo que vaya con el pH de la piel de esa mascotita, que no arrase con todo, sino que le deje cierta humectación y cierta grasita, un pH neutro, ¿no? Porque si no, también, después de que lo bañas un ratito, ay, huele rico, pero si ese champú le ha dejado algo que no es bueno para su piel, se va a rascar con más ganas todavía, ¿no? Se va a dar lo que se le dicen los hotspots o el punto caliente, ¿no? Oh. Ajá, que empieza a rascarse de una manera por acá o por donde puede, pues, ¿no? Pero generalmente con sus patitas más se rasca acá o se muerde acá en el lomito, en la parte de atrás, encima de su colita. Entonces, bueno, ahí nos damos cuenta que el producto que hemos usado no ha sido favorable para él.
6: Muy bien, doctora, 7410-955 y el 940-800-800. ¿Y también los gatos son alérgicos, doctora, o es solo de los perritos?
8: Hay gatitos que son alérgicos, sí, hay gatitos, pero generalmente he visto que los gatitos, también algunos a la piel, pero algunos otros más, lo manifiestan con la parte respiratoria, ¿no? Como un asma les da, ¿no?
6: Oh.
8: Sí, como un asma les da, como que cuando hay cierta contaminación o por decir hasta algunas semillas, algunas plantas que puede haber en su jardín, entonces les da como un resfriado, como parece un resfriado, ¿no? Y también sus ojitos se ponen, lagrimean, ¿no? Sí. En cambio, los perritos sí es más, las alergias son de tipo en la piel, lo expresan en su piel.
6: Muy bien, 7410-955 y 940-800-800. Estamos conectados a través de Radio Exitosa, aquí en la secuencia Patitas Felices. Vamos con la primera comunicación, ya 4:48. Hola, buenas tardes.
10: Buenas tardes. Estoy escuchando a la doctora veterinaria sobre la alimentación de los animalitos. Mire, quiero decirle, yo tengo una perrita, tiene ya 7 años. A 3 años y medio padeció con la alimentación, se rascaba. ¿Y sabe qué cosa? Alguien me aconsejó.
9: ¡Exitoso!
10: Es la alimentación. ¿Sí? Porque esas bolitas, todo eso que uno le compra envasado para darle, eso es grasa animal, señorita. Por toneladas viene del Uruguay. La grasa de pollo, la grasa de pava, todo eso, le hacen bolitas y con saborizante.
8: Bueno, a muchos sí, usted tiene razón, a muchas mascotitas que tienen problemas se soluciona haciendo ese cambio, ¿no? Ese cambio de alimentación es una proteína más fresca que uno le ofrece, también le ofrece probióticos y prebióticos, ¿no? Que ayudan a una mejor digestión y ellos están más tranquilos, ¿no? También no hay que olvidar ahí el aporte de minerales, ¿no? Cuando le damos comida de casa hay que aportar algunos minerales que no están en la comida y bueno, va a estar mucho mejor, ¿no? También aportar omegas 3 es importantísimo para esa piel esté fuerte, ¿no? En el momento de que le quiere picar, si el evento pasa rápido y ya no queda crónico. En cambio, si uno solamente le da antibióticos, como digo, ¿no? O corticoides o lo que, pura medicina nada más, debilitas más el organismo de ese paciente.
6: Muy bien, doctora, 7410-955 y el 940-800-800. Si uno es pollito, ¿qué otra proteína se le puede dar a los perritos con alergia?
8: Puede ser hígado de res, puede ser bazo de res, ¿no? Suponiendo que además si tiene anemia, nosotros recomendamos el bazo de res. También puede ser alguna otra víscera, por ejemplo, no es muy usual, pero hay gatitos, por ejemplo, que no quieren a veces comer nada porque han comido todo el tiempo una comida seca, pero se les puede dar lengua, incluso la lengua sancochadita de res, ¿no? Se les puede aportar con un poquito de aceite de oliva y empiezan a comer también, ¿no? Hay que recordar que a los gatitos no les gusta mucho tomar agua, ¿no? Y por eso es que muchos de ellos empiezan a enfermarse también de sus vías urinarias, así que hay que tratar de convencerlos y que también coman comida húmeda, ¿no?
6: Muy bien, tenemos una siguiente comunicación, le damos la bienvenida. Hola, buenas tardes.
11: Buenas tardes, doctora.
8: Buenas tardes.
9: Me han recetado un champú medicado que dice que tiene clorhexidina.
8: Sí.
9: No sé si es bueno, no es malo, no sé, porque claro, se rasca, después te lo bañas.
8: Sí, mire, si la clorhexidina es un producto que es un antiséptico, ¿no? O sea, sirve contra bacterias y también contra hongos, pero además eso es como la parte medicada, pero para sellar la piel sería bueno aportarle algo que le dé humedad, porque la clorhexidina tiende a resecar esa piel, ¿no? Estuvimos hablando de que hay que aportarle algo que lo refuerce, o sea, no solamente matar el hongo que se supone que tiene o la bacteria, sino reforzar la piel. Entonces, para reforzar, puede también, después de usar la clorhexidina, puede usar un shampoo con urea, ¿no? O con avena. Entonces eso le va a hidratar más la piel, va a estar más feliz su piel, más hidratada, le va a picar menos. Y también hay productos ahora que tienen omegas. Los omegas 3 favorecen mucho a la salud de las mucosas y de la piel. Hay incluso pipetas que tienen los omegas, ¿no? Hay unas pipetas que se llaman Atop, que son justo para los perritos que se están rascando mucho, porque se supone que es una dermatitis atópica, ¿no? O sea, no se sabe exactamente qué es, y por eso se le denomina así. Entonces, puede, después de bañarlo con la clorhexidina, lo baña con un shampoo que humecte, lo seca bien, trate de no usar secadora muy caliente, sino con una toalla bien limpiecita, secarlo todo, secarle también las axilitas, la ingle, todo bien, sus patitas, ¿no? Y le puede poner, como le digo, una pipeta de esas que hay, que tienen omegas, y eso le ayuda mucho. E incluso no solo tiene omegas, sino además tiene, por ejemplo, romero, que ayuda mucho también a fortificar y a hacer que la piel se irrigue mejor, ¿no? Los capilares. Entonces ahí va a estar más fuerte su piel.
6: Excelente, doctora. ¿Pero este champú medicado es todo el tiempo o es solo durante el tratamiento?
8: No, su nombre lo dice, es medicado. Mientras esté con la crisis, con el problema, ¿no? Puede ser que se le esté cayendo en zonas el pelito y todo, y el médico ha hecho ya el diagnóstico, ¿no? De que tiene o una dermatitis bacteriana o una dermatitis por una micosis, entonces ahí le receta la clorhexidina, ¿no? Cuando ya pase el evento, entonces ya solamente bañarle con un champú que tenga un pH neutro, que sea suave, puede tener glicerina, puede ser de avena, puede ser un champú que tenga romero también, que es muy bueno, ¿no? Y hay que tener, con la clorhexidina, hay que tener mucho cuidado con los ojitos, ¿ya? No usarla alrededor de los ojos ni en la carita, solamente del cuellito para atrás, porque la clorhexidina, la que se usa en shampoo es al 2%, y es así, le puede producir incluso una úlcera en la córnea.
6: Uy,
8: hay que tener
6: terrible.
8: Mucho cuidado con eso, sí.
6: Terrible, doctora, muchas gracias. 7410-955 y el 940-800. Tu perrito es alérgico a su plato de comida o al ambiente. A veces pasa que le da la alergia por temporadas, doctora.
8: ¿Eso claro, por eso te digo, es por temporada. Ambiente. Porque el ambiente va cambiando, o sea, los rayos UV, generalmente, como te digo, la mayoría de perritos que son alérgicos son los que están desprovistos de pigmento, ¿no? Uh-huh. Algunos en sus ojitos, en su naricita, en las orejas, en la pancita, a veces ahí son las zonas donde más pueden rascarse, ¿no? También a algunos les da otitis junto con la alergia, sí. ¿No? Sus orejitas se ponen rojas, ¿no? Entonces, eso quiere decir que es el ambiente, ¿no? La parte, digamos, ecológica, y uno exactamente no puede saber a qué, no sabe si es a la semillita del pasto o por donde pasas, no sé, cuando lo sacas a pasear. Entonces, a eso se le llama atopía, o sea, es una alergia, pero no sabemos exactamente a qué es. Entonces, por eso cuando lo bañamos hay que tener cuidado, se puede usar algunos shampoos que son especiales para las atopías.
6: Excelente. 7410-955 y el 940-800-800. Tu perrito es alérgico a su plato de comida o es alérgico al ambiente. Y también puede ser vinculado con el estrés.
8: Sí, por eso te decía, o sea, hay que hacer un enfoque también emocional, digamos, ¿no? O sea, no solamente es la parte física, digo, ay, mi perrito, bueno, es blanco, le dio el sol, pero si no tiene pulgas, no tiene ácaros, no tiene, hay un parásito también que hay que tener cuidado cuando ellos se pisan en charcos o van al parque, hay uno que tiene unas larvitas chiquititas y que penetran a través de la piel, se llaman cilostoma, ¿no? Entonces, si tenemos eso, también hay que hacer un descarte, un análisis de heces para ver si hay huevos de ancilostoma, ¿no? Y si tiene eso, si tiene esas larvas, obviamente se soluciona dándole un antiparasitario, ¿no? Para cortar el ciclo de esos parásitos. y
11: exitosa.
8: Eso es lo que hay que hacer, o sea, hay que descartar todo para darnos cuenta específicamente qué es lo que produce, si es la estación, si es la parte emocional, tal vez viajó una persona muy querida y eso también lo afecta, y empiezan a veces por lamerse una sola patita. Eso se llama una dermatitis sacral por lamido, y parece mentira, se hacen una cosa grande y se están lame, ¿no? Y a veces uno piensa que es un tumor, pero no, es la estimulación que están haciendo ahí, ¿no? Es como un TOC, digamos, ¿no? Como un trastorno obsesivo
6: compulsivo.
8: Exactamente.
6: Bien, doctora. Ajá. Por favor, vamos a continuar con usted luego de la pausa, pero antes nos conectamos con nuestra compañera Vanessa Rubio, que se encuentra en el estadio de San Marcos. Será más adelante. Cerramos por la plataforma de televisión, pero seguimos por la plataforma de radio en Lima y Callao 95.5 de la FM, y continuaremos con la secuencia Patitas Felices. No se lo pierdan.

0: la hora en Exitosa. 4:57 p.m. Exitosa, la voz de los que no tienen voz. 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

0: 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Seguimos aquí en su programa Exitosa Sábado y en la secuencia Patitas Felices con la doctora Liliana Aguinaga y es médico veterinaria de Pretty Pet. Doctora, gracias por seguir conectada con Exitosa.
1: Gracias a ustedes por la invitación.
0: Gracias. Recordar los números telefónicos para que la población llame y participe a través de los números 7410-955 y el 940-800-800. Y hoy hablamos de la alergia. ¿Se rasca sin parar tu perrito? ¿Cómo descubrir si tu perrito es alérgico a su plato de comida o es alérgico al ambiente? Y hemos estado explicando también, doctora, el lado emocional también de las alergias.
1: Así es el lado emocional, o sea, así como nosotros también, no solamente somos un cuerpo, unos huesos, unos músculos, también los perritos influyen, ¿no? También hay otro tipo de terapias que me gustaría que de poco a poco se hagan más conocidas acá en nuestro país. Por ejemplo, en Argentina, yo hace años ya he llevado varios cursos de terapia neural. La terapia neural enfoca al individuo, sea una persona o sea una mascotita, como un ser que es único, indivisible y que es termodinámicamente abierto. ¿Y eso qué significa? Que las emociones, no solamente la comida, el perfume, el shampoo, sino también las emociones influyen en la mascotita, ¿no? Emociones buenas o emociones malas, ¿no? O sea, por decir tristeza, si se muere su dueño, si lo cambian de casa, si lo tratan mal, todo eso influye. Si bien, incluso ahí están los celos, ¿no? Incluso si tú tienes a tu querido perrito de años, que él hace todo, que es, él ya fijó todos sus olorcitos en tu casa y todo, y alguien, tu novio o tu tío querido, tu tía, te regala un perrito, también ahí los celos influyen, ¿no? Ese perrito, por llamar la atención, puede empezar a morderse, a lamerse sus patitas, a no querer comer, ¿no? ¿Por qué? Porque está viendo que viene otro, bueno, generalmente es un cachorrito y todo el mundo, ¡ay, qué lindo! ¿Cómo es el cachorrito? Y a él ya no le dan la misma atención. Entonces, exitosa, hasta eso puede influir, ¿no? Entonces, existe este tipo de terapias que no solamente son, como te digo, no se limita solamente a shampoos, a medicamentos, a inhibidores del sistema inmune, como son los corticoides o la ciclosporina, sino también a enfocar la parte energética de ese paciente, ¿no? O sea, decir, este tiene algún campo interferente, vamos a tratar de darle como un empujoncito a su energía, ¿no? Y de eso se trata también la terapia neural, que tal vez en otro momento ya podemos expandirnos un poquito más, pero hay muchas maneras de enfocar eso, ¿no? También, por ejemplo, como ya dije la vez pasada, también en vez de estar dándole tanta clorexidina o tantos medicamentos que pueden afectarle a otros órganos, también está la terapia de ozono, ¿no? El ozono o O3 es parte de la naturaleza, ¿no? Generalmente podemos sentir el ozono cuando estamos caminando por la playa, ¿no? Por la brisa del mar, cuando sentimos ese olor a fresquito, eso es ozono. Y el ozono es muy bueno, es terapéutico, desde el punto de vista que sirve para regenerar los tejidos, también es antimicótico, antibacteriano, entonces podemos hacer también terapias de ozono. Baños con agua ozonizada o ponerle aceitito ozonizado en esa piel que está reactiva, ¿no? Por el escozor, por la alergia que tiene esa mascotita, ¿no? Como digo, importante ser observadores, ¿no? Ver en qué momento ocurrió eso, porque desde que nació no vino así generalmente, uh-huh, sino que hay un punto de partida y por eso tenemos que investigar y lo que decimos es hacer una historia de vida, ¿no? No solamente de la parte qué medicamento le dieron, qué le pusieron de inyección, sino también si hubo algún cambio dentro de la familia, ¿no? Que es decir, como indagar en la parte emocional.
2: ¿Qué pasó emocionalmente?
0: ¿Qué pasó? Así es.
2: Muy bien, vamos a recordar los números de Radio Exitosa, 7410-955 y el 940-800-800, y tenemos la siguiente comunicación. Hola, buenas tardes.
3: Quiero hacer una pregunta a la veterinaria.
2: Sí, estamos en vivo, lo escuchamos.
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0: Sí, lo escuchamos, señor. Buenas tardes.
2: A ver, bajemos el volumen de la radio, por favor. Es una recomendación importante cuando usted llame a Exitosa, el volumen de la radio es cero y solo nos escucha por el teléfono celular.
0: del cual nos esté llamando. 7410-955 y el número que es el WhatsApp, donde también estamos recibiendo mensajes y llamadas, el 940-800-800. Hoy estamos hablando de la alergia en las mascotas, se rasca sin parar. ¿Cómo saber si la alergia es producto de la alimentación o del ambiente? He visto, por ejemplo, a los boxers o a los American Bully también, que son muy alérgicos.
1: Sí, sobre todo, si te das cuenta, también ahí los boxers, que los aleonados, ¿no? Uh-huh. En la partecita que es blanca, ¿no? Porque son como un leoncito, por eso se llaman así, ¿no? El color de las patitas para arriba son color leoncito, pero su pechito es blanco, su cara tiene una parte blanca, ¿no? Y las patas son blancas, ¿no? Y esa es la parte donde más ellos están rojitos o con un olor un poco como a chisito, como se dice, sí, ¿no? Claro, y ahí ya se forma un hongo, ¿no? Sí, son muy alérgicos y hay que, igual hay que indagar a qué cosas son alérgicos. Si es a la comida, ¿no? O algún componente de la comida. Algunas personas, por más que quieran cocinarle algo, no pueden porque no tienen tiempo. Entonces hay que ir buscando dentro de todo el abanico que hay de posibilidades de alimentos que hay comerciales, hay que buscar uno, ¿no? Que le caiga bien, porque puede ser un componente o porque ya sabemos que los alimentos tienen proteínas y todo lo que dice en la etiqueta, pero también tienen conservantes, y a veces esos conservantes pueden hacer daño a la mascotita. ¡Exitosa! Entonces hay que ir buscando con paciencia, ¿no? ¿Qué es lo que le puede hacer bien? Y una vez que encontramos eso también, hay que ser fieles, acá, fidelidad. Si ya vemos que algo le ha caído bien a mi mascotita, ya no debo cambiar, ¿no? Como te digo, si suponiendo que el alimento le cayó bien, y con eso va bien, está juguetón, su piel está sanita, su pelo le brilla, ya, y por si acaso voy al supermercado y veo que el alimento C está barato, 2x1, que no sé qué, y ¡ay, no le llevo eso! Y el animalito puede reaccionar mal, ¿no? Le puede aflojar su estomaguito, puede empezar a rascarse. Entonces, también eso, cuando ya encontramos el equilibrio, digamos, hay que continuarlo, ¿no? También hay que tener, bueno, ahora hace calor y casi la gente no está poniendo ropa, pero algunos de noche sí le ponen ropa. Hay que tener cuidado con las ropitas de las mascotitas y con los arneses, ¿no? Muchas veces no preguntamos y no nos fijamos en eso, pero a veces yo los reviso así desde que entran caminando, los estoy mirando, ¿no? Y veo el arnés, porque a veces ya en la mesa, cuando estoy revisándolo, ya está sin arnés, o sea, yo le digo, ya está, como decir, desnudo para revisarlo, pero yo los veo desde que entran, a ver de qué material es su arnés, porque a veces los arneses también son de material como plástico, uh-huh, sintético, y eso les hace daño también, o a veces está un poco ajustado, lo sacas a pasear y uno se da cuenta porque en la parte de las axilitas, ahí se le ve como una raya roja, ¿no? O a veces les ponen collares, si son perritos de tamaño grande, para sacarlos a pasear, les ponen unos collares que son de metal, ¿no? Entonces uno se da cuenta que todo alrededor del perímetro del cuellito está como oxidado, ¿no? Entonces ese metal está eliminando sustancias tóxicas y ahí ya no le está creciendo pelito. O sea, todo lo que entre en contacto con nuestra mascota, hay que ser observadores, tener cuidado.
0: Incluso cuando uno también limpia la casa, ¿no? Con lejía, aromatizadores y demás, y luego el perrito se tira ahí, y yo creo que también podría generar afectación.
1: Eso también es bastante frecuente, o cuando todavía está mojado el piso, algunas veces por limpiar nosotros usamos la lejía, ¿no? Y ellos caminan encima de la lejía, también se pueden afectar sus patitas, ¿no? Recordemos también, no hay que usar cosas, perfumes muy fuertes, porque ellos tienen un olfato como más de 60 veces poderoso, más que nosotros. Entonces, que si nosotros olemos algo más o menos agradable, ellos lo huelen en demasía. Entonces eso también les puede producir alergia.
0: Nos llega un mensaje a través del WhatsApp que dice lo siguiente: hola Katiuska, buenas tardes, tengo un perrito schnauzer, mucho se rasca la parte de la espalda cerca de la colita, le sale como unos granitos y eso le pica.
1: En la raza schnauzer eso es lo más común. Es un síndrome, ¿no?, que tiene el schnauzer, que toda la parte donde está sobre la columna lumbar y en la parte torácica le salen unos granitos, y eso es muy frecuente. Entonces hay que tener en cuenta que los baños siempre deben ser medicados, en el sentido de que no podemos usar un champú comercial como usa tu otro perrito de otra raza y le cae muy bien, ¿no? Sino en ellos hay que tener cuidado. Si eso está activo, o sea, está rojito, está sangrando y todo, se puede usar la clorexidina que ya habíamos mencionado, pero además hay que usar otro champú que hidrate esa parte, ¿no? Y cuando le hacen el corte, porque generalmente los schnauzers se les corta en esa parte el pelito, también tener cuidado a la hora de que se le corta, o usar unos peines que estén desinfectados también, porque esa zona sí en los schnauzers es bien delicada, es propio de esa raza.
2: Muy bien, doctora, vamos a recordar los números telefónicos de Radio Exitosa, 7410-955 y el 940-800-800. Dice, buenas tardes, doctora, ¿podría usted ampliar el tema de la sal en la alimentación casera para perritos y gatitos? ¿Pueden consumir nuestra misma comida con la cantidad de sal que nosotros consumimos a diario? Cabe resaltar que nuestra dieta no es salada.
1: Sí. Bueno, en realidad la sal comercial, esa sal blanca y refinada, no es saludable ni siquiera para nosotros, y tampoco es muy saludable para nuestras mascotas, ¿no? Es un cloruro de sodio, digamos, nada más, no aporta otros minerales como el yodo, ¿no? Entonces, de preferencia, si en casa pueden usar la sal marina, es más rica en minerales y es mucho más saludable. Entonces, también sí, a las mascotitas es importante porque es parte de sus electrolitos, ¿no? Ellos también necesitan sales, obviamente no sobrecargado. Si tiene alguna patología en especial, tipo una patología renal o también es un hipertenso, ¿no? Recordemos que las mascotitas también pueden sufrir de problemas cardíacos, entonces sí tener un poco más de cuidado con la sal, ¿no? Tal vez un poquito menos salado, no quitarle del todo, sobre todo si estamos usando una sal marina, podemos usarla, es saludable. Pero sí, con las otro tipo de sales que le digo que son más refinadas y que son menos ricas en minerales.
2: ¿Pero se le puede poner un poquito en la comida o no?
1: Sí, se le puede poner un poquito en la comida, porque eso, recordemos que eso les aporta electrolitos, ¿no? Sí, porque ellos cuando caminan, cuando corren, que están así, que no, alegres, felices y todo, ahí están eliminando, están perdiendo electrolitos, así como nosotros, ¿no? Los que van al gimnasio, a mis respetos, también pierden sus minerales cuando están sudando y todo eso, y necesitan después un aporte de líquidos, y no solamente líquidos, sino que también tenga electrolitos. Igual también nuestras mascotitas necesitan reponer electrolitos.
2: 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Muy bien, doctora, vamos con la siguiente comunicación, 7410-955 y el 940-800-800. ¿Hay algunas razas que sean más alérgicas que otras, doctora?
1: Sí, lo hay, sí. Por ejemplo, el Jack Russell. Number one, diría yo. Pobrecitos. Uno de los que más ahora están, ¿no? Antes, por ejemplo, también eran los dálmatas o los dogos argentinos, pero ahora ya no hay tanto dogo argentino, no hay tanto dálmata, ¿no? Ahora hay más los perritos de raza pequeña, ¿no? Y generalmente la mayoría de los que son, como te digo, blanquitos, ¿no? Ellos son. También es importante tener en cuenta.
2: ¿Y los poodle?
1: Los poodle, no tanto. Son sensibles a algunas cosas, pero no es una alergia, digamos, atópica, que ya no se sabe a qué, y que hay algunos que siempre están, regresa la alergia, ¿no? Y también hay que tener en cuenta la parte hormonal. Muchas veces también las hormonas influyen en la salud de la piel, ¿no? Y eso ya cuando uno lo lleva al veterinario, pues ya, primero vemos que no tenga pulgas, que no tenga ningún nada externo a ácaro, sarna. Pero si ya estamos medicando y, por ejemplo, siguen los problemas de la piel, por ejemplo, puede ser que tenga un síndrome de Cushing, o puede tener cualquier otro problema de la que se expresa en la piel, pero es un problema endocrino, ¿no? O sea, hormonal.
2: Muy bien, doctora, tenemos una pregunta que llega a través del WhatsApp. Dice, buenas tardes, una consulta, mi gatito tiene un mes de nacido, se alimentan de la leche de su mamá. ¿A partir de cuándo se le puede dar sus alimentos y qué comida puede ser?
1: Claro, es importantísimo el calostro, o sea, los primeros días cuando él nace, lo mejor que se le puede dar es la leche de su mamita, porque ahí no solamente ¡exitosa! Le está aportando las grasas, las proteínas, los nutrientes, sino le está dando, si la mamita está bien vacunada, le está aportando también los anticuerpos protectivos. Pero más o menos al mes y medio ya la mamá también ya no lo quiere, ya no le quiere seguir dando de mamar, ¿no? ¿Y por qué? Porque le crecen sus dientecitos como agujitas y cuando le quiere succionar ya le hace doler, y también sus uñitas son como unas espinitas y a la hora que quiere succionar también le hace doler. Y es la sapiencia, ¿no?, de las gatitas, porque bueno, como las gatitas también se reproducen tan rápido, al mes y medio otra vez entran en celo, ¿no? Entonces ya dicen, hasta acá nomás te desteto, y se le puede empezar a dar una comida especial que sea para cachorritos, gatitos, ¿no?, que tengan un nivel alto de proteínas. Es importante las proteínas. Los gatitos, recordemos que son netamente carnívoros, ¿no? O también se puede empezar a dar puede ser pollito molido, o puede ser carne molida, o puede ser un buen pescado, teniendo en cuenta que no tenga espinas, ¿no?
0: Eso, sí. Eso es muy importante, eso. Doctora, ¿a los perritos con alergia también se le puede dar carne sancochada?
1: A los
0: perros con alergia.
1: Sí, también, o sea, todo es cuestión.
0: Pero no de pollo.
1: No siempre, bueno, generalmente el tirano, decimos siempre, es el pollo, pero no a todos los perros que son alérgicos les cae mal el pollo. A veces son otros, a veces si es una comida preparada puede ser algún ingrediente ahí que tenga como soya, que no se aconseja, o maíz, ¿no? Porque su naturaleza no es esa, ¿no? No es su naturaleza de un perrito, no es comer soya ni comer maíz, ¿no? Su naturaleza es comer proteínas, sino que ya para proteger y para llenar de acuerdo a cómo fabrican ese alimento, ya le ponen otras cosas, ¿no? Entonces a veces a eso es a lo que reacciona la mascotita. Por eso es cuestión de ser, como repito una vez más, observadores, ¿no? Ver cuándo pasó la primera vez y qué eventos hubo alrededor, ¿no?
0: Muy bien, doctora, vamos con la siguiente comunicación, le damos la bienvenida. Hola, buenas tardes.
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0: Hola, buenas tardes. Ahora sí lo escuchamos.
3: Señorita Katiuska, buenas tardes.
0: ¿Cómo está? Lo escuchamos con la pregunta.
3: No, yo alegre de hablar con su persona.
0: Gracias, muchas gracias por su llamada. Cuéntenos.
3: Ay, señorita Katiuska, mi perrita, yo tengo dos perritas. La perrita mayor es mamá de la bebé.
0: ¿Ya?
3: Y lo pega cada rato.
0: ¿Qué edad tienen? Sí, por favor, ¿cuáles son las...?
3: ¿Cómo puedo hacer para que no lo pegue a su hija? Porque yo pienso que si son sus hijas, no lo pueden pegar, ¿no? Así como humanos.
1: Mire, los perritos generalmente viven en una sociedad jerárquica, ¿no? Ellos piensan en jerarquías. ¿Qué significa eso? Que tiene que haber alguien que mande, que lleve que sea el alfa, y los demás tienen que obedecer, ¿no? Entonces, ella, por más que sea su hijita, si la hijita irrumpe algunas cosas que a la primera perrita no le gustan, entonces ella la va a corregir, ¿no? Por ejemplo, a la hora de comer hay que tener cuidado, porque si a veces los cachorritos comen más y más rápido, entonces usted pone dos platitos, el de la mamá y de la hijita. La mamá va comiendo despacio y la hijita ya terminó y quiere meterse en su plato, ella lo va a corregir y le va a querer meter una mordida si es que ella se mete en su plato. O si tiene algún juguete favorito, igual. O también el cariño, ¿no? Si ella ve que usted tiene más apego con la cachorra, ¿no? No sé exactamente qué edad tendrá, pero también entonces ella tiene celos, ¿no? O sea, ella prioriza su especie, ¿no? Ahí dice, no, yo soy la primera, yo quiero que a mí me quieran primero. Más, yo llegué primero, ¿no? Y también hay que tener cuidado cuando estén en celo, ¿no? No sé si ellas, asumo que todavía no están operadas, cuando están en celo se pueden pelear, pero fuerte, ¿ya? Tenga cuidado, y generalmente se sincronizan, o sea, cuando la mamá entra en celo, también la cachorrita o la hijita le toque entrar en celo, ahí se pueden agarrar y se pueden pelear Así como en el Congreso, así.
0: Como escajadillo con maraví.
1: Sí.
0: Muy bien. Es un poco complicado, ¿no? No, doctor, o sea, uno tiene que ser muy muy inteligente ahí con ese manejo.
1: Sí, hay que saber, sí, porque recordemos que ellos mucho tiene que ver el instinto, lo que le llamamos el cerebro reptiliano, que nosotros también lo tenemos, que es el instinto de conservación de la vida, ¿no? Entonces, suponiendo que el señor lo toma de una manera de humanidad, ¿no? Así como él no le pegaría a su hija, pero los perritos tienen que sobrevivir, ¿no? Suponiendo que si ya viene un machito, el machito puede pisar a su hija, porque él no dice, ella es mi hijita, ¿no? O la hembrita puede tener hijitos también con su hijo, ¿no? Y ellos no dicen, eso es un incesto. Si no es la naturaleza, huelen las hormonas, todo eso, y ellos pueden reproducirse, ¿no? Porque son animalitos, no tienen esos aspectos morales que nosotros tenemos, ¿no? Sino que simplemente dice, no, yo tengo que conservar mi especie y mi vida, si me toca, estoy en celo, se reproducen, y es así, ¿no? Entonces nosotros que somos sus tutores, nos toca indagar, averiguar, leer todo eso, ¿no? Ver cómo son ellos, por más que nosotros le pongamos su vestidito, yo también le pongo su vestidito a mi gatito, pero sé que ellos tienen una naturaleza, y hay que saber respetar eso de alguna manera. No es que sean loquitos, no es que ella sea mala, por eso le pega a su hijita, sino que es su especie, su instinto de conservación, ¿no? Y aparte, pues, que ella debe ser muy engreída también. Entonces vino la otra y le quiere quitar, pues, el territorio, ¿no?
0: Muy bien, vamos con la siguiente comunicación. Hola, buenas tardes.
4: Buenas tardes.
0: ¿Cómo está? Bienvenida, le escuchamos.
4: Buenas tardes, yo tengo una perrita mestiza que no está esterilizada, nunca se ha cruzado. A la edad de 6 años, convulsionó. Y me dijeron la veterinaria que era epilepsia, pero que tenía que llevarle a un neurólogo. Entonces me dieron unas pastillitas, pero que eran de humanos, que le daba la cuarta parte, pero cuando yo le daba la pastilla, la perrita convulsionaba todas las semanas. Entonces yo la dejé de dar las pastillas y me convulsiona al mes y medio una vez. Pero ella también sufre de alergia, es blanquita y tiene manchitas blancas, pero mucho se rasca. Ella toma antipulgas, yo siempre la desparasito, pero igual siempre se rasca, se lastima, hasta se hace sangre, tanto que se rasca que ya no sé qué hacer, la verdad.
1: Ya. ¿Ella ya le esterilizó o todavía sigue sin esterilizar?
4: No, nunca se ha cruzado nada. Ella para en casa, no sale.
1: Sí, pero yo sí le sugeriría que le haga primero, si es que puede, una ecografía, ¿no? Y cuando pueda hacerle la ovariohisterectomía, porque coincide algunas veces que cuando ella es en los periodos en que ella le toca el celo, o sea, que suben los estrógenos, Los ataques epilépticos son más fuertes, ¿no? Si es que ella está con epilepsia, son más fuertes. Y también le quería decir, con respecto a la medicina, ¿no? Que, bueno, es un genérico que se llama fenobarbital. También ahora hay para uso veterinario. Entonces sería tal vez mejor, si es que le han prescrito, antes tal vez no lo podía conseguir y era el de uso humano que viene más concentrado, tal vez si ahora lo necesita, siempre tenga la mano, ¿no? Porque a veces las convulsiones son fuertes y hay que darle algo, porque si no ellos sufren, cuando están convulsionando se pueden morder su lengüita y todo eso.
4: Sí, ¿no? yo la auxilio y después que le pasa la convulsión se apega a mí y no me deja para nada. Tengo que agarrarla, tenerla ahí y solo conmigo se calma.
1: Claro, sí. Y también, también a veces cambiando totalmente, radicalmente la dieta, a veces se logra que se espacien más los estados convulsivos, ¿no? Porque a veces es alguna comida o algo que está haciendo que hay ese desorden, ¿no? Y se produzca eso que es como un temblor, ¿no? Que es las convulsiones. Entonces, tal vez usted podría intentar cambiar a otro tipo de comida o a otra proteína, ¿no? No sé qué está comiendo, pero puede hacer que eso le ayude bastante a ella estar más tranquila y espaciar, como le digo, más. Y lo otro sería bueno que le haga sus exámenes y le pueda hacer también su ovariohisterectomía, ¿no?
0: Muy bien, muchas gracias. Gracias por la confianza. Por favor, doctora, consejos finales.
1: con respecto a lo que estábamos hablando, ser observadores, ¿no? Tratar de anotar. Ellas no pueden anotar, por ejemplo, cuándo fue su último celo, ni ese tipo de cosas. Y parece mentira, todo influye, ¿no? Entonces, si vamos a nuestro veterinario y él ya descartó lo primero, que son los parásitos y todo eso, la información que nosotros le demos va a ser muy valiosa para poder llegar a un diagnóstico y encontrar un equilibrio. No siempre las alergias, no siempre se curan del todo, pero se pueden aliviar, se puede encontrar un equilibrio y saber qué sí y qué no. Eso es lo básico cuando hay alergias.
0: Excelente. Y también es sobre los baños, ¿no? ¿Cada cuánto tiempo bañarlos o cómo bañarlos?
1: No hay una regla. Si usamos un buen producto yo me refiero que sea amigable, un producto que hidrate, que mantenga la hidratación de la piel, ¿no? Que arrase con todo, ¿no? Salvo que, por ejemplo, tenga dermatitis seborreica y necesite un producto, un peróxido de benzoilo, primero uso eso, pero después, antes de ya secarla, tengo que usar otro producto que humecte la piel. Correcto. Y con eso van a estar más tranquilos ellos, porque si no van a casa oliendo a flores, también el perfume que usen, ¿no? La veterinaria, hay que tener cuidado que sea especial para mascotas, porque si no, también eso les puede dar alergia, ¿no? Tener cuidado con las correitas que usamos, tener cuidado con la ropa, con la camita, todas esas cosas influyen. Y cuando estamos limpiando la casa, en un momento que esté bien seco el piso, recién para que ellos puedan regresar, no, que no se pisen recién cuando hemos pasado el trapito para limpiar la casa.
0: Excelente, doctora. Por favor, ¿dónde podemos ubicarla?
1: Nosotros estamos en La Molina, en Avenida de los Cóndores 326.
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1: Clínica Veterinaria Pretty Pet.
0: Muchas gracias a la doctora Liliana Aguinaga, y es médico veterinaria de Pretty Pet. Muchas gracias, doctora.
1: Gracias.
0: Encantada. Nos vamos a la pausa y volvemos con mucho más. No se lo pierda.

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0: La temperatura en Tumbes, 30 grados. Ayacucho, 27. Moquegua, 22 grados, 5:31 de la tarde. La presidenta Keiko Fujimori participó en la presentación de las primeras acciones del Comando Unificado contra el Crimen. Escuchemos.
1: Premier, señores ministros de Estado, general López, general Álvarez, a los miembros de nuestras Fuerzas Armadas y Policía Nacional, señores periodistas, hace algunos días atrás, aquí,

0: conoce como el Pentagonito, anunciamos la creación del Comando Unificado. Miembros de élite de las Fuerzas Armadas y Policía Nacional, 1.300 hombres van a enfrentar a las lacras delincuenciales. Ese día empezó la movilización a diferentes ciudades y regiones de nuestro país. En estos pocos días hemos podido ver, escuchar estos reportes que están haciendo y sabemos que es un buen primer paso, pero de un largo camino que seguramente será difícil, pero que quede bien claro que no hay punto de retorno. Esta decisión es irreversible. Quiero expresar mi saludo y mi gratitud a todos los miembros de las Fuerzas Armadas y Policía Nacional que con sacrificio, con disciplina, están cumpliendo su mandato, el deber de recuperar el orden, que es el mandato que la gran mayoría de ciudadanos han señalado en la última elección.
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0: Semana a semana, periódicamente, nos encontraremos acá para hacer los reportes de este comando unificado. Mostraremos las cifras, las estadísticas, las imágenes correspondientes. Pero hoy también quiero hacer un paréntesis, porque he visto los lamentables sucesos que han ocurrido en el Congreso de la República, en la Cámara de Senadores. El ministro Astudillo fue agredido verbalmente. El ministro, que además es comando Chavín de Huántar. Y yo aquí le expreso mi total respaldo y gratitud a él por su valentía. Ministro, los perros ladran. Esa es una señal de que estamos avanzando. Y quiero también agradecer a los senadores, no solo de Fuerza Popular, sino de otros partidos, que expresaron también su respaldo. Porque creo que queda bien claro que contra la violencia los peruanos nos unimos. Y este es un momento de definición. Hoy que estamos enfrentando a la delincuencia, después de muchos años en la que ha habido indiferencia por parte de los gobiernos anteriores, hoy no solamente contamos con nuestras Fuerzas Armadas y Policía Nacional, sino también con la decisión política del Poder Ejecutivo. Y hacemos un llamado al sector privado, a las diferentes organizaciones que cuentan con información de telecomunicaciones, del sistema financiero, al sistema de justicia, que hoy se está poniendo a disposición a varios detenidos por el esfuerzo conjunto de ese comando unificado. Esperemos que todos estén a la altura. Y cuando...

0: son momentos de definición, hay que pensar si estamos del lado de la violencia o del lado de la paz. Si estamos al lado de los agresores o protegemos a las víctimas. Si estamos al lado del Movadef, de Sendero Luminoso, o de nuestras Fuerzas Armadas y de Chavín de Aguantar. Si lo que queremos es combatir y derrotar a la delincuencia, yo les pido y hago un llamado también al Congreso de la República. Es momento de definiciones y tenemos que saber de qué lado están. Y el pueblo peruano nos juzgará. Muchas gracias, señores periodistas.
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0: damos la bienvenida a nuestra invitada y es la doctora María Guzmán Coveñas, abogada experta en derecho de familia. ¿Cómo está, doctora Coveñas? Buenas tardes, buen sábado.
1: Buenas tardes, estimada señorita periodista Carioca Torres, e igual a todo su excelente público que nos está escuchando hoy día en Exitosa.
0: Gracias, doctora. Hoy hablamos de un tema muy importante, préstamos entre familiares y amigos. ¿Cómo evitar problemas legales, doctora? Esos préstamos, préstame que mañana te doy, ¿no? O uy, todavía no cobro, te pago luego.
1: Es un tema más candente de dinero, ¿no? Cuando el dinero se presenta y muchas veces rompe amistades, pero cuando son familiares, ¿se romperá el lazo familiar?
0: Esa es la pregunta. Si queremos prestar, doctora, ¿qué tener en cuenta para ello?
1: Bien, en primer lugar, aclarar, muchas veces hacen esta pregunta si entre esposos se puede prestar dinero. Y pasa, ¿no? Y bueno, en general, entre esposos, parientes, amigos, lo importante es que debe existir un documento que certifique, que sirva como medio probatorio de ese préstamo, porque el dinero puede luego la persona negarse de ese préstamo, y si no hay una prueba, no puede solicitarse, sea vía judicial o extrajudicial.
0: Correcto, doctora. Ahora, ¿qué hacer si ya presté y no me pagan?
1: Si no tengo documentos, lo que hacemos en el centro de conciliación es bastante sencillo. Como se pide la prueba, nosotros podemos generar la prueba a través de la invitación a conciliar. ¿Qué significa? Que viene el acreedor, que es el que está pidiendo que se le devuelva el dinero, y enviamos una invitación al deudor. El deudor lo recibe y viene ya con su sola presencia, está aceptando que existe esta deuda. Y llegamos a una, puede ser un acuerdo total donde le pague, puede ser un acuerdo parcial donde le pague una parte o sin intereses, o puede ser sin acuerdo porque se niegue, pero en las tres formas está viniendo y está aceptando desde el momento en que firma que existe esa deuda, y con eso se puede ejecutar en el Poder Judicial como proceso por obligación de dar suma de dinero y recuperar el monto prestado más los intereses.
0: Correcto, doctora. Vamos a conversar con el público a través de los números 7410-955 y el 940-800-800. Préstamos entre familiares y amigos, cómo evitar problemas legales. Pero también, doctora, hay personas que por desesperación acuden a estos préstamos gota a gota, ¿no? Y luego los problemas son superiores.
1: Claro, porque como son de origen ilegal, porque no todo lo que no esté certificado por la sistema de bancos no existe, o sea, es algo informal, entonces también el modo de cobrar es informal y el monto a cobrar también es informal, entonces prácticamente se está exponiendo esta persona. En otros países a esa deuda gota a gota le dicen de préstamo ancla, porque nunca te sale de esa deuda. Y siempre suele pasar que comienzan ya a extorsionar a los familiares, porque se encuentran en el WhatsApp o a veces descargan alguna aplicación y capturan todo lo de los amigos y están pidiéndole al amigo, pidiéndole a su contacto, ¿no? Porque te ven en redes y todo, es muy peligroso.
0: Así es, doctora. ¿Es mejor firmar un tipo de contrato? ¿Qué documento hacer cuando un familiar o un amigo recurre a nosotros? No, préstame, no sé, una cantidad cuantiosa, 10.000, 15.000, 20.000 en adelante. ¿Qué contrato podemos hacerle?
1: Claro, a eso que se refiere usted se llama un documento escrito, pero los medios probatorios también pueden ser videos. También puede ser un audio, una llamada, préstame, por favor, ya pasa por la casa, te voy a prestar más tarde cuando me devuelves, o fotografías. Las cámaras de seguridad hoy en día están siendo una prueba indefectible de que existió, de que pasó ese suceso. Entonces, ese es en caso extremo, pero lo normal es que si una persona te va a pagar, no se tiene por qué negar a firmar un documento, porque impera la buena fe. Te presto porque creo que necesitas el dinero y creo que me lo vas a devolver. Entonces, se firma un contrato. Ese contrato se le llama contrato de préstamo por mutuo dinerario. Y pues muy sencillo, luego lo pueden llevar a la notaría para que legalice la firma del deudor y del acreedor. y eso quede registrado como válido. Entonces, pasado el tiempo, si no cumple, se le puede invitar a conciliar o a un proceso judicial.
0: Bien, doctora, muchas gracias. Vamos a recordar los números de Radio Exitosa, 7410-955 y el 940-800-800, doctora. Y si no me pagan, ¿puedo yo exigir mi dinero de vuelta a través de qué herramientas?
1: Así es, mire, usted lo puede hacer de manera judicial y se llama el proceso obligación de dar suma de dinero. Se inicia una demanda con el medio probatorio, por eso es muy importante, el juez si no ve un medio probatorio no va a admitir la demanda. Puede ser una foto, un mensaje, un WhatsApp, un video, una grabación o un contrato. Entonces en este contrato ahí está la prueba indefectible. Y se invita al deudor y se le da un plazo, vaya o no vaya, se le da un plazo para que pague. Entonces tiene por fuerza de ley pagar, si no, también podría solicitar un embargo de sus bienes si tiene, o en todo caso si van a prestar dinero, asegúrense con objeto de prenda. Y por último podrían también solicitar o hacerle firmar, si no quiere firmar contrato, una letra de cambio. Entonces esa letra de cambio, sea en blanco o sea con el monto, se puede solicitar a través de la notaría el protesto y proceder como título valor a ejecutar su pago.
0: Así es, doctora. 7410-955 y el 940-800-800, préstamos entre familiares y amigos, cómo evitar problemas legales, pero a veces pasa de que uno se demora en pagar y luego esa persona está reclamando los intereses, ¿no? ¿Cómo se calculan los intereses si no hay un contrato inicial? Y ya la persona te cobra lo que quiere, ¿no?
1: Así es, eso está prohibido, al igual que firmar un contrato por intereses abusivos o leoninos, le dice el Código Civil. Entonces, el monto del interés anual lo fija el Banco Central de Reserva. Es el mismo que se aplica en los devengados y en las deudas. Pero hay que recordar que no solamente yo voy a cobrar intereses, sino también que me veo afectado porque no se me ha devuelto mi dinero a tiempo. Yo tenía dispuesto ese dinero por una campaña navideña, por ejemplo. ¿Cuánto estoy perdiendo? Entonces puedo agregar a la demanda el lucro cesante. E inclusive ese dinero puede haber sido para ir al médico a tratarme. Daños emergentes. Y así poder hasta daños morales, porque en sí el estar persiguiendo al deudor, acarrea un daño emocional. Además, también solicitar los costos judiciales y costas de las tasas en el proceso.
0: Así es, doctora Coveñas, recordamos los números de Radio Exitosa, 7410-955 y el 940-800-800. Incluso si la persona se va fuera del país, ¿también puedo perseguir mi deuda, doctora?
1: Ahí se complica, porque recuerden que la ley se da sobre el territorio peruano. Entonces, pero hay algo muy importante. Nuestro Código Civil ya especificó en el artículo 33 que el domicilio, en caso de cambio de domicilio, el deudor está en la obligación de informar tanto al banco o a las personas que le debe dinero, porque las notificaciones, ¿dónde van a llegar? A direcciones antiguas. Y aquí viene un problema, porque va a continuar con su dirección de Perú, pero va a estar en el extranjero. Entonces, para eso muchas veces también se solicita el movimiento de migraciones. Entonces, tener que hacer un nuevo proceso, pero un poco tardío, va a demorar mucho y mucho costo, porque va a tener que ser a través de las embajadas, consulados, para poder encontrar a esa persona, si es que se puede de manera legal también, ¿no?
0: Así es. Entonces, usted recomienda antes de dar el dinero, hacer un contrato.
1: Un contrato, en primer lugar, ver a quién le estoy prestando, ¿no? Si en verdad averiguar un poquito como investigador, ver por las redes, porque le prestas para una operación y de pronto ves que se fue de vacaciones. Increíble. O necesitaba para temas de construir su casa y de pronto sabes que ha hecho una fiesta. Entonces, hay que ser realista, ¿no? Segundo, esa persona trabaja, si trabaja, tiene un trabajo estable, entonces le presto, ¿no? Sería algo ilógico si los bancos hacen eso. Te examina, te piden un montón de requisitos para prestarte o darte una tarjeta de crédito. ¿Por qué nosotros no lo hacemos, no? Y tercero, establecer, aunque sea en una hoja simple, ya después eso se formaliza o podemos ir luego a la notaría a legalizar las firmas, pero tiene que haber un documento, sea papel, sea audio, video, fotografías, WhatsApp también es un documento. Y sobre todo, si le vas a dar el dinero, tienes que demostrar cómo se lo dices. Es decir, me pidieron prestado 500 soles, 1000 soles, 2000. Tengo que, lo ideal, mi consejo es que le dé a través de una transferencia electrónica o depósito o un giro, porque si le da en mano, no hay prueba de que le dio, pero si sigue, si sale de una cuenta a otra cuenta del destinatario, hay una trazabilidad bancaria que sirve como medio probatorio, porque el juez va a pedir el oficio al banco, porque hay secreto de bancario, y le va a informar que es cierto que recibió de la cuenta de A a B, y justo A es el demandante y B es el deudor.
0: Muy bien, doctora, excelente. Recordamos los números de Radio Exitosa, 7410-955, y cualquier pregunta a través de nuestro WhatsApp 940-800-800. A veces, digamos, en estos mercados comerciales hay una persona que presta dinero y que cobra con una tarjeta y te cobra por día 8 soles, 10 soles, según sea tu poder de pago, ¿no? ¿Ese tipo de préstamos es formal también?
1: Son préstamos informales, porque si usted analiza, el medio a través de que ha registrado es un cuadernito, ¿no?
0: Claro.
1: Y a puña y letra, ¿no? Es más, esto se da como una especie de ayuda, inclusive al igual como son las juntas, ¿no? Uno da un monto y sale un sorteo tipo panderito, ¿no? Es informal, pero no significa que por ser informal sea ilegal, ¿no? Significa que se da de manera ocasional, siempre que recordemos que los contratos, los préstamos, son acuerdos de voluntades. Y si tuvo el acuerdo de prestarle, donarle, ¿no? O apostar en algo, es una voluntad. El tema es que perseguirlos, como no hay una ley precisa para ese caso, se vuelve un poquito pesado, pero ahí está la prueba de que se dio el dinero. Lo ideal es depositarle un yapeo, porque si le da en la mano, no se puede probar. Entonces hay que buscar una prueba, como dicen en el derecho, la prueba indiciaria. Así como ese dedo índice que apunta, allí está la prueba. ¿Cuál es la prueba? Que le yapeé. Y por ahí se va escalando a conseguir más pruebas.
0: Muy bien, tenemos una comunicación, le damos la bienvenida. Hola, buenas tardes. ¿Aló?
2: ¿Aló?
0: ¿Cómo está?
2: Estoy llorando.
0: ¿Cómo
2: está?
0: ¿Cuál es su pregunta?
2: Mi pregunta es, dentro de la casa me robaron mi tarjeta junto con un número de clave dentro de la casa, adentro estaba vencido. La persona que me robó habrá renovado.
0: A ver,
2: el dinero.
1: Ya, señorita Katiuska dice que le robaron su tarjeta, ¿no? En su casa.
0: Sí, dentro de su casa. ¿Usted sabe quién es? ¿Han sido sus familiares?
1: Sí, puede ser, en verdad, hasta puede ser un inquilino. Pero lo bueno es que los bancos tienen un identificador. El señor es una persona ya mayor, entonces tiene que ir al Banco de la Nación o al banco donde esté afiliado y presentarse y exigir, porque también los bancos tienen un seguro contra fraudes, ellos están asegurados, entonces ellos al final no pierden nada, los bancos. Entonces, en esa parte tenemos que perseguir, que se vean las cámaras, quiénes vinieron esa vez, y poder denunciar, y te bloquean la tarjeta y te dan una nueva.
0: Muy bien, entonces para nuestro oyente, calma y tranquilidad, y pedimos también que las entidades bancarias puedan darle por favor apoyo a ese adulto mayor, ¿no?
1: Que sí, no adulto mayor que en verdad debería ir acompañado de alguien de confianza, ¿no? Hay mucho abuso, porque yo sé por casos que a veces cerca, no todos, los bancos cerca tienen algunos que venden dólares en la puerta y les dan billetes falsos también a los papitos, mamitas, mucho cuidado, no los dejen solos, acompáñenlos. Yo sé que a veces son un poco tercos, pero hablándoles bonito pueden llegar a un buen acuerdo, ¿no? Porque al final se expone la persona, recuerden que son vulnerables.
0: Bien, vamos con la siguiente comunicación. Hola, buenas tardes.
3: Buenas tardes.
0: ¿Cómo está? Lo escuchamos con la pregunta.
3: Sí, a ver, consulta. Yo le presté a un fulano 2,000 soles y le deposité al banco. Tengo el voucher y cuando fui a cobrarle a provincia, porque se fue de acá de la capital a provincia, me encontré con él, se sorprendió y lo llamé al juez de paz para conciliar. Me firmó en el juez de paz un documento de compromiso de pago y nunca cumplió. ¿Qué debo hacer?
1: Bien, en este caso hay que ver cuánto tiempo ha pasado también, ¿no? Para que no quepa una prescripción. Esperemos que no haya pasado más de 5 años. Entonces, usted, ese documento que firmó es un compromiso, es como un pagaré, es un título de valor. Lo que tiene es que solicitar la ejecución de ese compromiso. Puede ir a un centro de conciliación de la zona donde está esta persona y solicitar una conciliación. Puede mandarle también una carta notarial. La idea es que usted también analice dónde está trabajando para que cuando inicie el proceso de demanda de obligación de dar suma de dinero, porque ahí está el documento del juez que le debe el dinero, embargarle su cuenta bancaria. Puede solicitar un embargo preventivo, puede solicitar un embargo de sus bienes. Tiene que hacer ese trabajo de investigador, de ver dónde va a estar su retribución, ¿no? Porque si en verdad este señor no está trabajando, no hay prisión por deuda, desgraciadamente. Pero si él le pidió quizás para invertir en un negocio, y si tiene un contrato que lo diga, entonces ya hablamos de una estafa, ¿no? De otra figura ya penal y persecutible por el propio Estado.
0: Muy bien, doctora, muchas gracias. Por favor, ¿dónde podemos ubicarla? Y consejos finales también, por favor, doctora.
1: Claro, me pueden escribir al WhatsApp 99271918, 99271918, y estoy en TikTok como abogada María Guzmán, para servirles. Muchas gracias por la invitación.
0: Gracias. Feliz fin, doctora, de semana. Muchas gracias, buen fin de semana. Muchas gracias, doctora. Por favor, tenemos una consulta más con la doctora Coveña, ¿sigue conectada? Muy bien, muchas gracias, doctora Coveñas. Esto ha sido nuestro programa Exitoso a Sábado, pero vamos a ir conectando también con la población y recordándole de que el siguiente programa es La Hora del Volante con Tito Alvites, y hacer un pequeño recordaris, ¿no? De cuáles son los temas que hemos abordado hoy en el programa y la agenda cultural que se ha presentado aquí en Exitoso a Sábado. Hemos tenido la participación de Gustavo Rato, el arriero de la Tunantada. Él es cantante, va a presentar un gran show el día domingo 18 de octubre en Barranco, en el Teatro Bianca de Barranco, así que toda la población que le guste la Tunantada puede ir. Es un show cultural para toda la familia. El 18 de octubre, el siguiente domingo, el arriero de la Tunantada se presenta con artistas invitados como Entre Manos y promociona su videoclip nuevo, su nueva canción Cruel Cariño, con danzantes típicos, banda en vivo y un almuerzo show, así exitosa. Que se va a disfrutar de una rica pachamanca. También hemos tenido la presencia de dos actores, de Héctor Quispe y Ale Morey, ella es actriz y bailarina, que nos han presentado El Bosque de Sobralias, que llega a escena con una reflexión sobre la vida y el tiempo, con funciones en noviembre y en diciembre. Ellos se presentan en el Teatro Antonio Banderas, en la Avenida Salaverry, 1910, en Jesús María. Y las fechas de las funciones son el 9, 10, 17 y 30 de noviembre, 1 y 2 de diciembre del presente año. Entradas a la venta en Joinus, si es que les gusta ver usted la danza, el teatro, expresión corporal, danza contemporánea, ballet. Esa es una gran experiencia para toda la familia. Y por supuesto nos han visitado los amigos de la Orquesta Filarmónica de Lima. Ha estado aquí Ariadna Ramírez, concertina y coordinadora de la Orquesta Filarmónica de Lima. Ha estado también Johan Rosell, timbalista y gestor cultural, y el maestro Mateo Pagliari, él es director invitado para el concierto Italiana y Trágica, y es una fecha muy especial. Se va a realizar el domingo 8 de noviembre a las 5 de la tarde en una nueva sede, un nuevo espacio cultural que es el Gran Salón del Club de la Unión. Todo esto se ha disfrutado aquí en Exitosa Sábado. Tengan ustedes un excelente fin de semana y se quedan con Tito Alvites en La Hora del Volante. Chau, chau. We'll be right back.

0: 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La hora en Exitosa, 6 de la tarde, en punto. 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

0: ¿Qué tal, amigos? ¿Cómo están? Muy buenas tardes. Bienvenidos a la Hora del Volante a través de Exitosa, la voz de los que no tienen voz. Estamos en Lima y Callao, en los 95.5 de la FM. Mi nombre es Tito Alvites y desde este momento y hasta minutos antes de las 8, estaré contigo aquí en Exitosa, la voz de los que no tienen voz. En Lima y Callao, repito, 95.5 y a nivel nacional en 70 frecuencias. Estamos en radio, estamos en televisión, estamos en las plataformas digitales. Vamos a iniciar con un tema que ya venía pensando en tocarlo, lo toqué en algún momento, pero desde el punto de vista de un siniestro de tránsito, pero ahora voy a tocarlo más del lado humano. ¿Qué debemos hacer los que tenemos una mascota en casa al momento de viajar con él o ella dentro del vehículo? Si un día lo vas a sacar al campo, lo vas a llevar a otro lugar, otro distrito, otra ciudad, otra región, ¿qué debo hacer? ¿Le debo de comer cuántas horas antes? ¿Debe estar con sus vacunas completitas? ¿Lo voy a exponer a otro ambiente, a otra altitud probablemente, ¿no? ¿Qué debo hacer para viajar con mi mascota? Todos los protocolos que nosotros debemos tomar en cuenta para que no le afecte. Nosotros también tenemos que conocer mucho la ruta, a dónde vamos a ir, las costumbres, dónde hay una estación de servicios, un grifo para llenar combustible, la altitud me va a chocar, sé que me puede chocar o no, soy hipertenso, tengo problemas cardiovasculares, voy a viajar con familiares que sufren alumnos de diabetes, tengo que llevar todos sus medicamentos. Al igual como cuidamos a los nuestros familiares, también tenemos que cuidar a los engreídos, en este caso a la mascota, o al machito, o a la hembrita. Para hablar de este tema estoy aquí con Samantha Gallo, ella es médico veterinaria, a quien le doy la bienvenida, es conocida aquí en Exitosa. ¿Cómo estás, Samantha? Gracias por estar en la Hora del Volante.
1: No, gracias a ti, Tito, por la invitación. Estoy muy emocionada porque esta es la primera vez en tu programa. Sí.
0: Bueno, yo también estoy emocionado por tu presencia y porque estoy abordando un tema que me parece sumamente importante. Te cuento esto porque además siempre vemos todos los días, ¿no?, en las calles a las mascotas que se asoman por la ventanilla delantera, por la ventanilla posterior de ambos lados o por la misma ventanilla del conductor, ¿verdad?
1: Del conductor, lo veo bastante.
0: Eso, ¿no? Entonces, eso lo voy a tocar un poquito más adelante porque yo sé que es un tema netamente que tiene que ver con el Reglamento Nacional de Tránsito, pero hablemos un poco ahora de la integridad de la mascota, ¿no?
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0: ¿Qué debemos hacer si lo vamos a sacar de viaje? Me voy a ir a Cieneguilla, me voy a Luna Guaná, me voy a Huachipa, a Huaral y quiero llevar a mi mascota. He averiguado, es pet friend, acepta mascota.
1: Ajá.
0: ¿Qué hago para llevarlo?
1: Bueno, lo primero es ver que tenga todo su plan de salud al día. El plan de salud se consideran las vacunas, las desparasitaciones y los antipulgas, porque los vamos a retar a eso. Cuando uno lleva una mascota al campo, en el campo hay muchas más ratas, entonces está más expuesto a la enfermedad de leptospira, que es una enfermedad que se debe vacunar dos veces al año, entonces debe estar las vacunas vigentes. También en el campo hay muchas más pulgas, hay muchas más garrapatas, entonces tiene que tener su antipulgas vigente normalmente, y la mayoría de antipulgas son mensuales, pero hay algunas presentaciones que duran 3 meses, hay algunas presentaciones que duran 8 meses, pero tienen que fijarse qué marca han utilizado para que puedan ver si están dentro de la vigencia o no. Y por supuesto que hay parásitos, porque en los campos hay perros que están sueltos, que de repente no están debidamente parasitados, de repente hay palomas, entonces se van a enfrentar a parásitos y tienen que tener la desparasitación al día. Realmente cuando los llevamos a algún restaurante o alguna casa de campo, no necesitamos la documentación per se, porque no nos va a parar la policía, no nos va a pedir ese documento, pero imagínate que el perrito va, hay otros perritos allá en la casa de campo o en el restaurante y se pelean y se muerden. Lo primero que te va a pedir el veterinario de esa zona es el certificado de vacunas. Entonces tienen que andar con su certificado de vacunas también vigente.
0: La vacuna antirrábica.
1: La vacuna antirrábica, que es vacuna, la anual.
0: Ah, esta se pone de manera anual hasta el último día de su
1: día de su existencia, así es. Y es un certificado que se renueva de manera anual. En el certificado están los stickers de la vacuna, los datos del perrito, los datos del dueño y los datos del veterinario. Así que ese certificado lo tiene que tener siempre a la mano.
0: Es decir, cuando se expone a una mascota a cualquier ambiente, tiene que estar, digamos, con sus defensas bien puestas, bien cargadas, ¿no es cierto?
1: Así es.
0: Para evitar que vuelva enfermo.
1: Así es. Y sobre todo, si es que está enfermo, no lo lleven, porque a veces
0: contagia a los demás.
1: Por supuesto, tengo muchísimos pacientes que están con enfermedades infectocontagiosas, que por ejemplo la leptospira se contagia a través de la orina. Este perrito donde vaya va a dejar leptospira y va a contagiar a otros perros. Pero la gente a veces quiere llevar al perro a todos lados y en esta intención pues lo llevan y empiezan a contagiar al perrito. O también por lo contrario, tengo perritos que los acaban de operar, no, pero que me lo quiero llevar a la casa de playa, pero no es necesario porque lo ponen en riesgo. Entonces me hay que tener en cuenta eso.
0: Ahora, muchos condominios de playa no aceptan canes precisamente porque les puede dar esto que se conoce como golpe de calor, ¿verdad? En la playa, la arena es mucho más caluroso que en la propia casa. La puede estar en un departamento, no sientes tanto calor como en la casa de playa, que es exageradamente caluroso. ¿Qué se recomienda? ¿Llevarlo o no llevarlo? ¿Dejarlo en casa?
1: Hay que considerar que los condominios no ofrecen tantos espacios de sombra. Entonces, es por eso que el perrito le puede dar golpe de calor, por la cantidad de ejercicio que hace.
0: O en la piscina o en la playa.
1: Exacto. Y a mí me ha pasado un perrito que ha fallecido porque todos se fueron a la playa y el perrito se quedó en la casa y se ahogó en la piscina. Entonces, si no va a estar bajo supervisión y no va a estar en una zona segura, mejor no lo lleven, que no se expongan. Como te decía, si no hay suficiente espacio de sombra, le caen los rayos solares al perrito y los perros no sudan, no tienen la capacidad de sudar, no tienen glándulas sudoríparas, entonces no tienen cómo disipar el calor y esto les gana, los calienta, entran en hipertermia y también pueden fallecer. También se pueden quemar las patitas con la arena, porque la arena quema, obviamente, y el perrito aguanta mucho. Entonces uno cree que el perrito está aguantando porque yo tengo sandalias puestas, pero se está quemando. Y también se pueden intoxicar con el agua del mar, porque tiene exceso de sal, pueden terminar vomitando, a veces se comen muy, malaguas muertas, lo que sea que hay ahí. Entonces, es toda una serie de riesgos, es una responsabilidad realmente llevarlo, pero también yo creo que los condominios hacen esta reglamentación porque lamentablemente hay muchos dueños irresponsables. Hay muchos dueños que no recogen las excretas de los perros, que dejan que el perro se escape y se pelee con otros perritos que están llevando, o que mordan a una persona y ni siquiera la avisan o no se responsabilizan. Entonces, creo que también va mucho por la responsabilidad del dueño, que en su exceso de amor hacia su mascota justifica muchas malas conductas.
0: Claro, en un fin de semana de sano esparcimiento, de relax, se convierte en una pesadilla porque la mascota resulta que murió a otra y al final termina todo un enrollo, ¿no? Nadie quisiera enfrentar.
1: Estás haciendo tu picnic y viene el perrito y se come tus cosas y te dicen, ay, lo siento, ¿no? Pero ahí no queda, realmente es fastidioso.
0: Ahora, subir a una mascota, digamos, que nunca se ha subido a un vehículo a los 6, 8 meses, 9 meses, puede terminar vomitando, es decir, suele pasar con las personas, con los adultos, con los niños también, ¿no es cierto? ¿Cuánto tiempo antes debe consumir sus alimentos o tomar agua si es que lo vas a llevar de viaje? Si lo llevas de viaje, por ejemplo, lo voy a llevar a Arequipa, lo voy a llevar a Ica o a Guaral, ¿cada cuánto tiempo debo parar para que la mascota se aire? Y también el conductor, ¿no? Yo recomiendo siempre parar después de 2 horas para soltar un poco las piernas, respirar un poquito, ¿no es cierto? Aire fresco.
1: Sí, en el caso de las mascotas, depende mucho del perrito que te toque, si es que va a ser un perrito que le da vértigo. Es como una persona en el barco, ¿no? La dimensión para el perro, el carro es una cosa gigante. Claro. Entonces, yo he tenido perros personalmente que les encanta el carro y perros que retrocedo y ya están vomitando. Entonces, depende del perrito que les toque. Pero lo ideal es que vayan con unas ayunas, tanto de comida como de agua, de 6 horas. Es decir que si van a viajar en la mañana, no le deben de desayunar. Si van a viajar en la tarde, también yo creería que no le deben de desayunar, porque mientras menos contenido tengan en el estómago, menos estímulo tienen para estar vomitando, ¿no? Y si vomitan, vomitan saliva.
0: Que coma cuando llegue.
1: Que coma cuando llegue, cuando ya esté estable, que no esté con todo el movimiento. Y por supuesto con el estrés y la ansiedad, porque no entiende qué está pasando, porque está en un lugar donde está frenando y está que se mueve y los sonidos y todo lo demás. Entonces, si es un perrito que realmente ustedes ya lo conocen y no disfruta el camino, no le den de comer, pero pueden ir conociendo su mascota y de repente, si es una mascota que va a viajar seguido, la siguiente vez le invitan una porción pequeña, de repente de dieta blanda, la siguiente vez ya le ofrecen una dieta de repente en croquetas o algo más contundente y así lo van conociendo.
0: A los adultos o a las personas, algunos, a mí no, por ejemplo, les choca ir a la altura, ¿no es cierto? O sea, hay mareos, hay soroche, hay incluso hasta vómitos, ¿no? ¿Lo mismo le puede pasar a una mascota?
1: Afortunadamente la mascota no sufre de mal de altura, no tiene esa disposición, pero si es una mascota que está con problemas circulatorios o cardiovasculares, porque los perros también sufren de problemas del corazón, sí le puede afectar, porque sí afectar la presión y a su capacidad de circulación.
0: Porque hay menos oxígeno.
1: Porque hay menos oxígeno, exactamente. Entonces, en ese caso, deberían hacer su chequeo previo y ver si en este caso el cardiólogo, que es el veterinario especialista, les autoriza realmente el viaje dependiendo de la altura a la cual vayan a ir. Generalmente la altura por la que todos pasamos es Ticlio, ¿no? Que es, ¿no? Donde vamos en carro.
0: 18.
1: Es súper, súper alto. A mí me afecta. Entonces, al perrito realmente no le afecta, pero en su capacidad de oxigenación y de circulación, si es que está todo sano, no hay ningún problema. Vayan con cuidado y vayan tranquilos, pero también una vez más, sin comida, sin agua y parando cada... El perro se recomienda cada 3 o 4 horas para que también estire las patitas y que pueda orinar.
0: ¿Qué recomiendas entonces aquella mascota que va a ser llevada por sus dueños, digamos, a Cajamarca, a Huaraz, a Arequipa, a Puno, Cusco, Huancayo, Cerro de Pasco quizá, ¿no es cierto? Por citar algunas ciudades de altura. Que un veterinario lo chequee para ver cómo está su sistema cardiovascular, porque no va a ser que lo suba y se termina muriendo, y en vez de un viaje, como digo, de sano esparcimiento, termina en una pesadilla.
1: Por supuesto. Yo creo que más que todo, enfoquémonos en ese sentido, en perritos ya gerontes, que son los más probables que tengan un problema cardiovascular. Geronte se recomienda de 9 años en adelante. Entonces, un perrito mayor, definitivamente, ya está en una edad en la que suelen aparecer estas clases de enfermedades.
0: Antes. Igual hay que hacer un chequeo.
1: Sí, por supuesto, porque muchas enfermedades recién hacen síntomas cuando ya están muy avanzadas, pero en etapas tempranas el perro está como si nada. Yo conozco una cantidad bárbara de perros.
0: El adulto mayor, digamos.
1: Sí, el adulto mayor. Una cantidad bárbara de perros que tienen cáncer, enfermedades severas del corazón y están como si nada. Entonces ellos aguantan mucho y no nos cuentan las cosas. Así que para eso son los chequeos.
0: Ah, interesante. ¿Cuál es la saturación de una mascota? ¿Es igual que un ser humano?
1: Igualita, tal cual. Sí, claro, por supuesto. Ah, y obviamente se les mide la saturación, a ellos se les mide ya sea en el belfo, que es el labio, o en el dedito, ¿no? Igual que nosotros, en realidad. Y en una saturación, obviamente, que empieza a acercarse a 95, nos preocupamos.
0: Uh-huh. Y hay, para las personas, digamos, bueno, en la pandemia hemos conocido mucho de estos dispositivos médicos.
1: El pulsioxímetro.
0: El pulsioxímetro, ¿hay para mascotas también?
1: Hay para mascotas, y es específico para mascotas porque tenemos una densidad diferente de tejidos. Entonces, el pulsioxímetro de mascotas sí es específico para perro y para gato, no es el mismo del humano.
0: Aquel que ama tanto a su mascota, entonces recomienda que lleve su pulsioxímetro para ver si es que en la altura de Jauja, de Huancayo, se satura, está... ¿Cómo se dice? ¿Baja saturación?
1: Sí, o sea, baja la saturación. Mira, te diría que sí, pero es carísimo. Un pulsioxímetro cuesta entre 400 a 800 soles, porque es un equipo de alta definición solamente para mascotas. No, no. En humanos, obviamente, hay tanta variedad que sacan 1000 genéricos, por supuesto. Todos teníamos una pandemia, pero en el perro es un equipo bastante caro. Incluso muy pocas veterinarias tienen pulsoxímetro.
0: Ah, mira, no sabía eso.
1: Sí.
0: Ya, ahora... Pasamos un poco al tema, hemos hablado de, debe estar en ayunas, ¿no es cierto? Ya, digamos, en otra región, si está en una región de altura, una región de la selva, por ejemplo, ¿no? Estamos hablando de Tingo María, de repente Tarapoto, Puerto Maldonado, uh-huh. Opucallpa o Iquitos, ¿no? Cualquiera de estas ciudades de la selva. ¿La alimentación debe ser tal cual, digamos, en su lugar de origen o debe variar?
1: La alimentación no debería cambiar por ningún motivo, porque es justamente cuando les cambiamos la alimentación donde aparecen los problemas gastroentéricos o de alergias de piel. Pero hay que tener cuidado si vamos a ir a un destino mucho más caliente, los perritos que consumen dieta natural o dieta húmeda, porque se va a malograr con mucha facilidad. Entonces tenemos que estar mucho más atentos que esta dieta la cocine en el momento y que en el momento se la coma, o que la conserve muy bien bajo refrigeración o congelación. Porque si son esos perritos que le sirven la comida y me come más tarde, en horas, o que la tengo afuera mucho tiempo, es muy probable que desarrolle algún tipo de intoxicación. Y también cuando viajamos a zonas calientes, hay muchas garrapatas, sobre todo en zonas de la selva, muchas garrapatas y mucha sarna, muchos ácaros. Entonces, con mayor razón, estas mascotas tienen que ir con el mejor antipulgas del mercado, que por lo generalmente son las presentaciones masticables y lo más vigente posible.
0: Para que no coja una garrapata o una pulga ahí.
1: En realidad, los antipulgas del mercado no son repelentes, entonces no evitan que coja la garrapata, no evitan que coja la pulga, pero es un mecanismo de detener que apenas se sube la garrapata o apenas se sube la pulga, pica y muere. Ah. Entonces no se queda con el perro todo el tiempo, ¿no? No pone huevos, incubando, o sea, más que todo no se queda ahí agarrada, consumiendo sangre, transmitiendo enfermedades, poniendo huevos en la casa, generando urticaria y problemas de piel.
0: Y que también en Ehrlichia, creo, ¿no?
1: Por supuesto. La
0: producto de la garrapata.
1: La garrapata transmite Ehrlichia a través de la picadura y es una enfermedad mortal.
0: ¿Qué debemos hacer si vamos a viajar en avión? Hemos hablado ya, digamos, por la vía terrestre. La mascota me lo voy a llevar en avión. ¿Cuáles son los protocolos que debo seguir?
1: Bueno, eso realmente el SENASA te lo dice dependiendo del destino, porque cada tipo de país tiene sus propias reglamentaciones. Por ejemplo, en el Perú, las reglamentaciones que manejamos es que la vacuna de rabia esté dentro del año y que la desparasitación esté dentro de los 3 meses. Sin embargo, hay países que te dicen que tiene que estar dentro del mes la desparasitación o la vacuna de rabia dentro de los 2 últimos meses de viaje. Entonces, incluso he tenido pacientes que les tengo que repetir la dosis del antipulgas o les tengo que repetir la dosis del país de destino. Y no pasa nada, ojo. O sea, si se tiene que repetir la dosis de la vacuna, no pasa nada, es totalmente seguro, porque es una vez, no es un perro que va a viajar cada mes. Entonces, en este caso, sí hay que ver mucho las reglamentaciones del país de destino, que te las puede dar SENASA o de repente la embajada. Lo otro que también tienen que ver es la reglamentación de la aerolínea, porque entre aerolíneas también cambia un poco la reglamentación con respecto Sí, los protocolos y sobre todo el tamaño del body kennel, si es que es un perrito que va a ir en bodega. Pero hay perritos que cuando les compran este asiento, porque ahora está muy de moda el tema del perrito de apoyo emocional, ¿no? Para que casi nadie quiere que su perro viaje en bodega. Todos quieren que el perro viaje al costado o encimita.
0: Sí.
1: Sí, entonces lo que hacen es que el psiquiatra en realidad les hace como un documento de apoyo emocional para que el perrito vaya con ellos. Pero hay algunos perritos o algunas aerolíneas que aún así te piden que el perro vaya en un body kennel, ya sea duro o flexible, dependiendo. Cabina. Sí, en cabina. Entonces tienen que ver las medidas que te piden, porque te piden medidas para que la mascota vaya cómoda, ¿no? Que se pueda parar, que pueda dar la vuelta, que pueda estar relajado.
0: Que son como unas jaulitas, ¿no? Que se llama
1: body kennel, que le dicen canil.
0: Canil.
1: Sí,
0: canil.
1: Es lo mismo. Claro. Sí, el canil. Que son estas como unas cajitas que la mayoría son como un color beige, pero también hay unas que son que no son rígidas, claro, que son como unas canastitas, ¿no? Que son de tela, ¿no? Depende de la aerolínea también si te va a permitir llevar la que es no flexible, la que no, no rígida, la flexible, o si te exige que sea la dura. Así es.
0: Ah, okay.
1: Ahora, eso es en cuanto a el transporte, claro. Pero previamente más allá de lo que te tienes que poner al día en antipulgas, desparasitación y vacunas, dependiendo del destino, también tienen que ver la documentación que les piden. Todos los países les piden certificado de salud. El certificado de salud es un documento azul emitido por el Colegio Médico Veterinario, que tienen todas las veterinarias, y lo emitimos según la evaluación física de la mascota.
0: En el certificado, digamos, acreditado.
1: Cualquier veterinario habilitado en el Colegio Médico, okay. Que deberían ser todos. Claro. Todos los que estamos atendiendo deberíamos estar habilitados. Que básicamente es estar al día en los pagos. Entonces, en el certificado de salud, que dura 15 días, entonces también tienen que fijarse eso, tienen que fijarse cuándo lo van a sacar, porque solamente les dura 15 días con respecto a la fecha del vuelo. Vamos a poner que la mascota se encuentra bien de salud, es decir, que yo la reviso y no pareciera estar portando enfermedades infectocontagiosas, pero además voy a poner y voy a certificar que está debidamente vacunado, con las vacunas al día, tengo que poner el lote de las vacunas, el nombre de las enfermedades, lo mismo con el producto antipulgas y lo mismo con el producto antiparasitario. Y ahí tengo un choque con muchos pacientes o con muchos clientes, mejor dicho, porque asisten a la fecha o a la cita para emitirle su certificado de salud y me cuentan si tiene al día las cosas, si yo le he puesto el antipulgas, pero yo tengo que certificar eso. Entonces, ¿cómo certifico de palabra? ¿Y cómo pongo el producto? ¿Y cómo pongo el lote? Entonces, es por eso que las cosas se deberían hacer en la veterinaria, y en caso que ustedes las consigan, guarden la caja, guarden las etiquetas, guarden las boletas, para con eso yo poder guiarme de qué productos han utilizado y ponerla en el certificado.
0: Porque ese certificado va digamos, acompañando al pasajero que va con su mascota,
1: así,
0: ¿verdad?
1: Es.
0: Y se lo presenta a la aerolínea.
1: Así es, a la aerolínea y a Senasa. Entonces, ese certificado tiene los datos de la mascota y tiene los datos del propietario que va a viajar. Siempre tiene que ir los datos del que va a viajar con la mascota. Entonces, ellos lo presentan y si está mal llenado, si hay alguna cosa que no cuadra, no les van a dejar viajar. Entonces, es por eso que es importante que colaboren con su veterinario y lleven todos los datos respectivos, porque no podemos certificar algo que realmente no nos consta. Eso sería mala praxis.
0: Y al igual que una mascota que viaja por vía terrestre, por vía aérea, también debe comer con 6 horas de anticipación. ¿Qué pasa si es que esa mascota va a viajar en la bodega?
1: Igual, o sea, las ayunas se mantienen, por lo menos, o sea, 6 horas como mínimo. Pero en razas braquicéfalas, que son estos perritos que tienen la carita ñata.
0: El bulldo francés.
1: Como el bulldo francés, el bulldo inglés, incluso el sharpei, todos los perros que son así pellejudos, que tienen un montón de pliegues. Así como tú ves pliegues en la parte externa, también tienen exceso de pliegues en el estómago y en el intestino. Y eso hace que el vaciamiento gástrico sea un poco más lento o torpe. Entonces, en ellos se piden ayunas de hasta 12 horas con respecto a la comida. Sí, y 6 horas con respecto al agua. Bueno,
0: viaja de hambre, si son 8 horas de viaje.
1: Lamentablemente viaja de hambre.
0: ¿No se estresa con tantas horas o lleva, digamos, un ensayo previo, los entrenan para soportar tantas horas en la bodega con tanto ruido?
1: No, realmente no hay un entrenamiento, pero lo que se hace es, de acuerdo también a la evaluación veterinaria, muchos vienen a consulta para preguntarme qué le puedo dar para que no pase estrés, qué le puedo dar para que sea tranquilo, y también dependiendo de su estado de salud vamos a recomendarles, porque hay una gama muy amplia de medicamentos que se les puede recomendar, o sea, están desde las flores de Batch, hay medicamentos como la gabapentina, está la valeriana, está la cepromacina. Entonces, hay medicamentos que solamente lo atontan, hay medicamentos que le quitan la ansiedad y hay medicamentos que sí realmente los dopan. Entonces, dependiendo de cómo es esta mascota, qué tan saludable está.
0: ¿Te recomiendo doparlos?
1: Tendría que ser, yo como veterinaria, no. Tiene que ser una mascota realmente ansiosa que se puede hacer daño. Y ahí sí los dopo, porque va a estar rascando tanto que se va a hacer daño en los dedos, porque se puede mutilar, porque puede ponerse, ¿no? Con la frecuencia cardíaca muy elevada. Pero si solamente va a estar ansioso, llorando, yo le doy algo que simplemente les quita la ansiedad, pero no lo sedaría porque me parece peligroso.
0: Ok, y después ya en el destino continúa su vida, digamos, como en su lugar de origen.
1: Sí, en el destino ya simplemente llegan y ya cuando llegan al lugar de origen comen y toman agua normal.
0: ¿El pasaje de una mascota puede costar incluso más caro que la de una persona?
1: Sí, así es.
0: ¿Por qué tanto? Pesa menos.
1: Yo creo que es por las molestias de los trámites adicionales, los documentos que tengan que estar revisando, ¿no? Probablemente, sí.
0: Ahora, te cuento que, por ejemplo, ¿qué dice el Reglamento Nacional de Tránsito en su artículo 84? Prohíbe estrictamente que el conductor comparte el asiento al volante con un animal o persona. El animal suelto en el habitáculo genera distracción y es motivo de multa.
1: Así es.
0: Dice la tabla de sanciones, la G36. Compartir el asiento de conducir con otra persona, animal o cosa, es una infracción grave. Se multa con el 8% de una OIT, actualmente 440 soles, 20 puntos negativos en el récord de conducir y sí hay responsabilidad solidaria del propietario. Es decir, sí se multa, pero vemos todos los días que la mascota va en el regazo del conductor o la conductora, en la ventanilla del costado, adelante o atrás, pero deberían ir con un arnés especial, ¿verdad?
1: Sí.
0: Para evitar accidentes.
1: O sea, deberían ir dentro del barikennel, que es, recordemos, el transportador de preferencia rígido, o en todo caso, ya se venden cinturones de seguridad para mascotas, que es el cinturón de seguridad el que hace clic y viene con un ganchito para que se le ponga en el collar o en el arnés a la mascota. También se venden lo que son los car seats, que son como la silla de bebé, pero hay silla para mascota. Y es como si fuera una caja, como un iglú, y ahí va dentro de la mascota y tiene un ganchito para que no pueda salir de ella. Entonces, realmente sí tenemos opciones en el mercado para que la mascota vaya segura, porque recordemos que no estamos transportando mercadería, estamos transportando un ser vivo. Claro. Que si yo freno, se me va a ir de cara, se puede golpear, ¿no? Le puede pasar algo. Entonces tenemos que transportarlo con la seguridad que se requiere y que se merece.
0: Perfecto. Gracias, Samantha. Se han pasado volando los minutos aquí en la hora del volante.
1: Gracias. Y eso que faltaba hablar un montón, pero será para otro programa.
0: ¿Qué faltaba?
1: Bueno, ¿no? Hay un montón de cosas a hablar. Por ejemplo, el certificado de rabia, que es algo nuevo, se pide para Europa, pero ahora lo están pidiendo para Estados Unidos. Y es un examen que demora por lo menos un mes, es carísimo, y tienes que mandarle la muestra de sangre del perrito a otro país, creo que la mandan a Brasil, y solamente así te dejan entrar a esos países. Entonces, no es tan fácil como solamente el certificado de salud.
0: Pero no todos los países lo piden.
1: No todos los países, pero antes solamente lo pidió Europa y ahora Estados Unidos se ha unido.
0: Aquel dueño de mascota que piensa viajar con su mascota tiene que averiguar antes
1: con anticipación.
0: Con anticipación.
1: Con anticipación, con 2 meses de anticipación.
0: Mínimo 2 meses de anticipación.
1: Así es.
0: Para no tener otro problema, porque de repente dices, viajo la próxima semana, empiezo a hacer los trámites y no llego.
1: Así es. Va a tener que quedarse. Y luego o se queda el dueño o se queda la mascota y luego tiene que estar viendo quién lo va a acompañar y luego la mascota tiene que viajar sola en bodega. Es todo un tema. Así que tienen que verlo con anticipación.
0: Muy bien, Samantha, gracias por estar en la hora del volante.
1: No, gracias a ti.
0: Tenemos otros temas para tocarlo más adelante. Bien, señores, vamos a hacer la primera pausa comercial. No se mueva de Exitosa porque al volver, todo lo que debes saber para evitar la clonación de la placa de tu vehículo. Además, las consecuencias de eliminar la ATU y pasarla a la Municipalidad Metropolitana de Lima. Con los detalles volvemos en la hora del volante.

0: La hora en exitosa, 6:27. 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

0: La temperatura en Chiclayo, 27 grados, Huánuco, 20. Ica, 25 grados, 6 y 31 de la tarde. La presidenta Keiko Fujimori expresó su respaldo al ministro César Astudillo tras el altercado del que fue protagonista con el senador Iber Maraví en la Comisión de Constitución durante el debate de facultades legislativas.
1: Pero hoy también quiero hacer un paréntesis, porque he visto los lamentables sucesos que han ocurrido en el Congreso de la República, en la Cámara de Senadores. El ministro Astudillo fue agredido verbalmente. El ministro, que además es comando Chavín de Huántar. Y yo aquí le expreso mi total respaldo y gratitud a él por su valentía. Ministro, los perros ladran. Esa es una señal de que estamos avanzando.
0: En otras noticias, la línea 1 del Metro de Lima informó de demoras en el servicio y anunciaron que se brindará atención de forma parcial en los tramos de Villa El Salvador a Gamarra y de Bayóvar a La Cultura. Además, las estaciones Miguel Grau, El Ángel, Presbítero Maestro y Caja de Agua fueron cerradas y los usuarios han

información es la Oficina Nacional de Procesos Electorales. Culminó hoy a las 12:26 de la tarde el procesamiento de las actas electorales correspondientes a las 89.935 mesas de sufragio que funcionaron en las elecciones regionales y municipales 2026. De este total, el 96.7% fue contabilizado e incorporado al cómputo general de resultados. A continuación, a través de nuestra plataforma de radio, transmitiremos el partido entre Universitario y Melgar por la fecha 11 del torneo clausura de la Liga 1. 6:33 de la tarde, tú estás en Exitosa 95.5 de la FM Lima. Continúe con nuestra programación.

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exitosa. ¿Cómo les va? Muy buenas noches para todos ustedes, todos los que se suman a esta gigante transmisión. Estamos cómodamente ubicados en la cabina de Exitosa en los 95.5 de la frecuencia modulada en Lima y a nivel de todo el Perú. Más de 60 filiales conectadas para vivir este partidazo entre Universitario de Deportes ante FBC Melgar de Arequipa, 11ª fecha, jornada 11 del torneo clausura de la Liga 1 2026. El partido se va a disputar aquí en el Estadio Monumental de Ate y va a tener un condimento evidentemente bastante particular. Un condimento, un ingrediente, si se le quiere llamar así, o si se le quiere etiquetar o rotular así al partido. El regreso de Fabián Bustos como técnico del conjunto crema. Es cierto, no va a estar en la zona técnica, ya que el entrenador de Universitario arrastra una sanción que debe seguir cumpliendo aquí en el fútbol peruano. Recordemos ese episodio que pasó el entrenador argentino en un clásico disputado allá en Matute. Por ende, Fabián Bustos no va a poder dirigir el día de hoy, pero Fabián Bustos está de regreso y eso es la noticia el día de hoy en Universitario de Deportes. Ya hay 11 confirmadas, recordando que en este torneo clausura de la Liga 1 2026, el equipo crema tiene 20 unidades en la tabla de posiciones. Tratará Universitario de ganar este partido y de ser el nuevo líder, el nuevo puntero del torneo clausura, tomando en cuenta que el día de ayer en Cusco, Deportivo Garcilaso no pudo, Sport Huancayo fue al Garcilaso de la Vega, dio la sorpresa y ganó por 1-0. Mañana jugará Alianza Lima ante Cusco FC, transmisión también de Radio Exitosa, tomando en cuenta que el dominó Melgar, el oponente Universitario esta noche aquí en el Estadio Monumental de Ate, tiene 18 unidades y también está peleando por el primer puesto del torneo clausura. Universitario, recordemos, llega a este partido ante el dominó tras una dura derrota, 4-0 antes de la para, antes del receso, por la fecha FIFA, cayó 4-0 goleado, una imagen realmente lamentable dio Universitario Deportes, tal vez el partido más flojo que le vimos al equipo crema en esta versión 2026. Cayó goleado ante el Garci, 4-0, mientras que Melgar, hicimos el partido, recuerdo, con Jan Rodríguez, tuvo para meterle más de un gol por Boys del Callao en el primer tiempo, solo le hizo un tanto a partir de Johnny Vidales, pero el cuadro de la misilera lo terminó empatando en Arequipa, en la U. Melgar viene entonces de un empate 1-1 ante Sport Boys. La U quiere lavarse la cara de alguna u otra manera luego de esa dura cachetada, diríamos, que recibió en la ciudad imperial. Y vamos a ver qué propone Universitario. Recordemos, en el

0: torneo clausura tiene 6 victorias, 2 empates y 2 derrotas. Mientras que su rival de esta noche, Melgar, tiene 5 éxitos, 5 triunfos, 3 empates y 2 derrotas. Recordando también que el resultado en el torneo de apertura entre ambas escuadras le favoreció el dominó. Ganó Melgar por 2-1, goles de Matías Segarra, Johnny Vidales y el gol de Jairo Concha para el descuento del conjunto de Universitario de Deportes, que buscará ganar esta noche para ser el nuevo puntero del torneo clausura. Fabián Bustos, en su primer ciclo con el buzo crema, recordemos, dirigió 49 partidos a Universitario. 49 partidos para el técnico argentino, 29 triunfos, 12 empates y 8 derrotas. ¿Cuál fue, se preguntará usted, amigo que está escuchando Radio Exitosa, cuál fue la última vez que Bustos dirigió Universitario? Precisamente fue ante Melgar, aquí en el Monumental. Ganó 4-1, aunque hay que decirlo, no estuvo en el banquillo por la sanción que ya estamos comentando desde el arranque de la transmisión. Voy a pasar a saludar a mi amigo, que estará a ras de cancha el día de hoy para todo el país y el mundo en Exitosa, en los 95.5 de la frecuencia modulada. Luchito Polín, ¿cómo le va? Buenas noches.
1: Oscar, ¿qué tal? ¿Cómo estás? Un saludo cordial para ti, para Oscar Paz, para José, para los que no somos cita, para ese gran partido, ¿no? Un partido que marca, como dices tú, el regreso de Fabián Bustos en busca, pues, justamente de hacer que la U logre ese ansiado tetracampeonato para el hincha crema. 23 grados de temperatura aquí en Plata Baja, te puedo contar que terminó el trabajo precompetitivo del conjunto de Melgar. Está haciendo lo propio el conjunto de Universitario, ingresando estos momentos ya a los camerinos para ponerse la indumentaria correspondiente. Mucho tráfico en las afueras, está entrando apurada la gente.
0: Sí, se nota, se nota.
1: Se vendieron 49.000 entradas hoy, casi 50.000 para este partido, que marcará, pues, una nueva era para Fabián Bustos, ¿no? Lo decías tú, justamente se retiró en un partido contra Melgar, no va a poder estar en el banco de suplentes el día de hoy. Sin embargo, las novedades que mencionabas, Romero es titular para él y vuelve Calcaterra al 11 titular. Lo que podemos contar a estas alturas de la noche, cuando quieras tú, el 11 completo tanto de Melgar como Universitario.
0: Hoy con una dupla a la cual apuesta Bustos, ¿no? Evidentemente, la dupla selección peruana, podríamos rotularla así, Luchito Polín, Gianluca Lapadula y Alex Valera desde el vamos, ¿no? En el equipo crema.
1: Es la dupla que ha dado resultado, ¿no? Creo que la dupla goleadora de Lapadula-Valera es algo que no se puede discutir en Universitario, ¿no? Por ahí hay mucho, tal vez polémico, en lo que muchos mencionan, si es Romero o Vargas finalmente el que se hace dueño de la portería. Bueno, para Bustos, Romero es el arquero titular.
0: Pero ¿usted qué piensa? ¿Cree que está como para ponerse los guantes titulares de Universitario Diego Romero, por lo que mostró también el otro día con la selección, no digo?
1: Me parece que anímicamente debería darle chance más a Vargas.
0: Un descansito, sí, tal vez a Romero. Sí.
1: Y no le fue bien en el conjunto nacional.
0: En el partido ante Canadá, ¿no? No estuvo fino.
1: No le fue bien y no le ha ido tampoco bien en los partidos que ha tenido como Universitario, pero bueno, es justo el técnico Fabián Bustos, lo mencionaba, que son dos arqueros de nivel. Sin embargo, él va a optar por Romero. Gutiérrez no está considerado, me parece que no va a ser considerado tampoco, ¿no? Es, creo, un jugador que no es adecuado para un sistema de 3-5-2, ¿no? Viene de jugar con su selección también. Bueno, no ha sido considerado Di Benedetto tampoco. Sin embargo, podemos observar que en la suplencia estarán jugadores como el Oreja Flores y Aldo Corso.
0: Perfecto, en cualquier momento vamos a repasar formaciones, alineaciones, tanto del Club Universitario de Deportes y Melgar de Arequipa. Reitero, porque es importante el dato, si gana Universitario hoy día, va a ser el nuevo líder del torneo clausura, tomando en cuenta la derrota ayer de Deportivo Garcilaso y esperando evidentemente lo que haga Alianza Lima, por ejemplo, el día de mañana, lo que haga Cristal. El torneo está apretado, evidentemente, y vamos a saludar al comentarista oficial del partido. Él se ha venido en helicóptero, señor Oscar Paz. Tocayo, ¿cómo le va?
2: Tocayo, abrazo para todos, una noche de puro fútbol. Aquí estamos, y es cierto, la alegría del hincha universitario comenzó ayer en la noche con la victoria sorpresiva de un Sport Huancayo que golpeó con las contras, exitosa. Golpeó a espacios, a campo abierto, y un conjunto de Garcilaso, lo reconocía Zuczuk al final del partido, que no jugaron bien, que el resultado es responsabilidad estrictamente de ellos, y luego el penal de Sandoval fallado prácticamente en la última del partido. El torneo pero no tiene estas cosas, equipos animadores, equipos que se salen del molde y de pronto son protagonistas, pero hay una etapa donde hay que demostrar, reconfirmar y sobre todo cuando juegas mal también ganar, y esa es muchas veces la virtud de los equipos que terminan levantando el título al final de la temporada. Lo cierto es que ayer se le acomodó el panorama universitario con el triunfo de Huancayo y hoy tiene la gran posibilidad de llegar al primer lugar. Pero esa es la mirada de un lado. Del otro, allá en el Misti, en la hermosa Arequipa, también tienen argumentos futbolísticos y numéricos para soñar esta noche. Porque si Melgar gana, automáticamente se mete en la pelea y va a ser un golpe de autoridad muy fuerte. Es verdad que Melgar muchas veces cuando tuvo que dar un paso importante decepcionó. Pero si hoy el conjunto arequipeño gana, va a sumar 21 puntos. Se va a poner a uno de Garcilaso, a uno de Huancayo, va a superar a Universitario de Deportes y en el acumulado, ojo con esto, lo va a igualar. Estamos hablando de un escenario positivo para Melgar, totalmente negativo para Universitario. Por eso que la ilusión y las esperanzas del hincha dominó están sustentadas en justamente lo que hemos expuesto. De ahí, a ver cómo Rondelli ha preparado el equipo para neutralizar a un Universitario que hoy debería mostrar otro rostro, no solo desde lo anímico, sino también desde el funcionamiento, que ha sido la gran deuda del equipo durante todo el año con tres técnicos, Rabanal, Araujo y el profesor Cooper. Pero ¿qué tiene que cambiar en la U para volver a ser ese equipo agresivo y protagonista del local? Más allá del plan, el rendimiento de los jugadores. Es cierto, no hay pilares fundamentales de las últimas campañas y es difícil reemplazar y replicar rendimiento. El caso de Ureña, que no tiene ni siquiera hoy el equipo un jugador parecido a Castillo. Murrugarra juega de otra cosa. Martín Pérez Guedes, Carabalí, incluso el propio Wilson Flores, que era un jugador quizás poco trascendente en el trámite, pero de pegada que alteraba el marcador. Bueno, hoy la U no tiene ese futbolista. Claro, me van a decir, pero ahí está la Padula. Es verdad, ahí está Valera. Es cierto, pero es más, estamos dejando afuera un futbolista que fue también muy importante como Jairo Vélez. O sea, no son uno, ni dos, ni tres. Es una cantidad importante, casi medio equipo de jugadores que te daban juego más agresividad, velocidad más precisión, protagonismo, yo mando en casa, yo decido cómo se juega aquí y condiciona al rival desde precisamente lo que hemos comentado. ¿Podrá Bustos ahora, con otras piezas, con jugadores que tienen otras características, replicar ese juego? Para mí es muy complicado. Es cierto que hoy será una noche también para ver el envión anímico y lo que representa la llegada de un nuevo entrenador. El DT que todos quieren, el DT que los futbolistas aprueban. Bueno, le dan eso a los jugadores. Ahora viene la otra parte, ¿no? Y que el hincha lo tiene muy claro. Ya basta de cambiar entrenadores, estos 7 partidos, y si llegamos a la final, es toda de ustedes. Vamos a ir a la pausa comercial mientras presentan a los jugadores universitarios en la pantalla gigante aquí en la tribuna norte del Estadio Monumental. Somos exitosa, una nueva noche de fútbol, la Liga 1 ha regresado con polémica, resultados sorpresivos, y veremos esta noche, ojalá tengamos goles y solo hablemos de lo que pasa en el campo de juego, no de arbitraje. La pausa y regresamos, somos exitosa, aquí el fútbol se escucha mejor.

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1: 6:47.
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7: Estamos de regreso a una nueva noche de fútbol aquí en Exitosa, fecha 11 del torneo clausura. Jugarán desde las 7 de la noche Universitario de Deporte frente a FBC Melgar. Árbitros en el borde del campo, los cuatro que ya van a conocer a través de la voz del señor Luis Polín. Presentamos oficialmente al narrador. Ojito, ojito al relojito. El señor Oscar Nieves en Exitosa. ¿Cómo le va, Tocayo? Bienvenido, muy buenas noches.
8: Muy buenas noches, Tocayo. Qué gusto verte, hace tiempo, ¿no?
7: Ay, ay,
8: la
7: ay.
8: Última vez fue en Punta Hermosa, creo, ¿no?
7: Sí, señor.
8: Bueno,
7: confirmado.
8: Hay negocios. Señoras y señores, aquí en Exitosa, en la 95.5, en la frecuencia modulada. Y en todas sus filiales a nivel nacional, lo dijimos cuando arrancamos la transmisión, ¿no? El ingrediente es el regreso de Fabián Bustos como entrenador de Universitario, aunque hoy, Oscar, te cuento, va a estar su asistente técnico, Jonathan Mejía,
7: sí,
8: comandando
7: señor.
8: Los hilos de la U.
7: Exactamente, vamos a conocer en voz de Luis Ángel Polín detalles al borde del campo de juego, porque se mueven los fotógrafos, se mueven los integrantes de Melgar. También vemos a Ricardo Betocchi aquí subiendo del campo al palco rojo en la zona central. En las butacas rojas, para ser precisos, ahí se va a ubicar la gente de Melgar y también los integrantes de la plana directiva que han llegado aquí al Monumental para presenciar el partido. Luis Ángel, detalles sobre el verde.
9: Bueno, ya están listos los árbitros del encuentro, hoy vestidos de color celeste y pantaloncillo negro. Ya están listos los fotógrafos, sale Melgar en ese momento para tomar su ubicación, para enrumbarse al centro y continuar con el protocolo inicial del partido. Hace lo propio Universitario, a la cabeza Garrita con el banderín de Universitario.
7: Al igual que Polo, cinta de capitán, y Bernardo Cuesta, el ídolo del equipo arequipeño. Tocayo.
8: Perfecto, señoras y señores, vamos a repasar rápidamente.
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8: Formaciones, ¿cómo forma el club Universitario de Deporte?
9: Vamos con la formación de Universitario en la vuelta de Fabián Bustos. Así forma el conjunto crema. En el arco número uno para Diego Romero. La defensa al fondo, línea de tres. Número dos para Caín Fara. En el medio, número tres para Williams Riveros. Por el lado izquierdo, número 4 para Anderson Santamaría. Lateral volante por derecha, número 24, el capitán Andy Polo. Por el sector izquierdo, César Inga tiene la 33 en la espalda. En el medio campo, 23 para número 10, Horacio Calcaterra. 17 para Jairo Concha. Adelante la dupla goleadora de la U. 20 para Alex Valera. Y 18 para Gianluca Lapadula, el equipo de Fabián Bustos, que hoy dirige Jonathan Mejía.
7: Ok, vamos ahora a repasar cuando salen los equipos al gramado de juego. ¿Cómo forma el dominó? ¿Cómo forma el equipo de Rondelli?
9: Vamos con la formación de la visita. Así forma el cuadro miciano, así forma el FBC Melgar. En el arco número 21 para Jorge Cabezudo. La defensa, línea de 4. Por derecha, 33 para Matías Lazo. 23, Juan Escobar. Número 3 para Leonel González. Por izquierda, el número 27 es Nelson Cabanillas. En el medio campo, número 25 para Kevin Menda. 24, Walter Tandazo. Número 8 para Brian Guzmán. El número 7, Cristian Bordacar. Estará también Cuagliata con la camiseta número 10. Y el capitán, el número 9, hablamos de Bernardo Cuesta, el 11, Mistiano, el 11, arequipeño, que dirige el profesor Rondelli.
7: Repasamos árbitros, señor Luchito Polín. La terna para el día de hoy, por favor.
9: El árbitro principal, el FIFA, Bruno Pérez. El primer árbitro asistente, José Castillo. Segundo árbitro asistente, Sergio Arana. Cuarto oficial, Boris Santos. El asesor arbitral es Luis Seminario. En el VAR estarán Milagros Arruela.
7: ¡Dios mío!
9: Y Raúl López, como quality manager, César Escano.
10: Desde aquí nos agarramos las manos, sí, los tres.
7: Una película de terror, parece que se ha
10: escuchado. Los cuatro, con José Dávila, levantamos los brazos y le pedimos al Señor, por favor, que ilumine a los árbitros. Concéntrense. Desactiven el Wi-Fi para que el WhatsApp no los distraiga y puedan observar todo a detalle y lo más importante, decidir con criterio. Equipos en el campo de juego, vamos a ver la distribución de Melgar, porque siempre Rondelli nos presenta novedades tácticas. La versatilidad es la característica de este equipo, que tiene una foto con la pelota y otra sin la misma. Cabanilla se acerca ahora hacia su banco de suplentes para algunos ajustes. Va a tomar un poco de agua. Y la U ya se posiciona sobre el costado izquierdo del campo de juego. Hoy, con camiseta en homenaje al Señor de los Milagros, Oscar.
7: La novedad y la indumentaria, ¿no, Luchito Polín? Sobre todo en las medias y en algunos vivos de la camiseta.
9: Sí, la camiseta que tiene las mangas principalmente, los vivos morados. Y las medias de color morado también, ¿no? Que también utilizaron el año pasado. El saludo de los capitanes en ese momento está Cuesta. Por Melgar está Polo. Justamente para la toma fotográfica con los árbitros.
7: Cuesta, Oscar, que es el máximo goleador histórico, ¿no? Que tiene el dominó.
10: Sí, señor.
7: Campeón 2015.
10: No, Cuesta es de los ídolos modernos. Un jugador muy respetado y querido. Tiene una bandera en el estadio cada vez que juega Melgar de local en la UNSA. El Bernardo Cuestismo. Es su lugar en el mundo. Recuerden que se fue a Bolivia. No pasó nada. Regresó y desde que bajó del avión no paró de anotar goles el futbolista que ya tiene 37 años, categoría 88.
7: Perfecto, va a arrancar en cualquier momento el partido. La última arenga por parte de Universitario, la última arenga por parte de Melgar. Uno de los partidos, creo yo, de la fecha, ¿no? Más allá de ese Alianza Lima Cusco, ¿no? Que se va a disputar el día de mañana, Oscar.
10: Sí, porque aquí hay dos equipos directamente involucrados por la lucha del clausura y también en el acumulado. Habíamos hablado en la previa que Melgar, de ganar, va a igualar a la U en la tabla gigante y ahí lo va a complicar, porque además le dará vida a un equipo que es peligroso, como los arequipeños, y además también que podría perder ese derecho que te da justamente terminar en los primeros lugares, en el 1 y 2 de la tabla del acumulado. ¿Qué pasa, Luchito, que todavía no arranca el partido?
9: Están sacando justamente ese arco para el lado de Occidente, pero ya va quedando todo listo, ¿eh? También ya los arqueros también les preguntaron si estaba listo, el árbitro va conversando también con el comisario para el inicio del partido.
10: Centralizado Cabanillas, miren su posición, sobre la mitad de la cancha. Tenemos a Escobar sobre el costado derecho. Ahora mire cómo va cambiando la posición. González sobre el otro lado. González sobre izquierda. Lazo sobre la derecha y al medio Escobar.
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7: Sí, señor. ¡Exitosa! Como siempre, en los eventos más importantes del deporte nacional y mundial, aquí estamos en la Monumental, listos para vivir una nueva etapa de Bustos. Será con final feliz. Rondelli querrá ganar por primera vez en el Monumental, no lo ha hecho todavía desde que llegó al Perú. Todo esto en la voz del señor Oscar Nieves. Estamos a un minuto del arranque del partido y miren ustedes la distribución. Y a la gente le contamos que además de Minda en la mitad de la cancha, Cabanilla se para sobre la izquierda. Va a ser un volante más. Sería interesante, Tandazo más adelantado, ojo, Minda como volante fijo, Tandazo adelantado sobre la derecha, sobre la izquierda Cabanillas, y como siempre Bordacar tirado a la banda derecha, por el otro lado Lautaro Guzmán, Cuagliata y Cuesta arriba. Vamos a ver cómo se van moviendo las piezas, cómo funciona este tablero de ajedrez que ha armado el señor Rondelli.
8: Va a comenzar el partido, lo va a pitar en cualquier momento el juez principal del compromiso, Bruno Pérez, en Exitosa.
7: Ahora sí.
8: Para el Perú y el mundo, señoras y señores, dará luz verde. Luz ¡vamos! Verde de Bruno Pérez. Ya están jugando en el Estadio Monumental de ATE. Torneo clausura, fecha 11 de la Liga 1 2026. Universitario ante Melgar.
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8: Lleva la pelota el equipo Domino, atrás Escobar, tocando la pelotita para que aparezca el portero cabezudo. La presión alta, altísima diría yo.
7: De arranque nomás,
8: por parte
7: alta
8: de Valera.
7: Presión, los interiores yendo a forzar el error, se va a Melgar.
8: Se va a Melgar, atención, la pide Cuagliata, la pelota que viene para el Chapu Verdacar. La pelota por el medio, se posiciona Minda. El ataque ahora será por parte del número 25, de banda a banda, la pide ahora Cabanillas. Ataque de Melgar, señoras y señores. Lionel González toma la lanza y va el centro del argentino, la pelota al área. El pivoteo va Melgar por derecha. Atención, se viene el dominó. Se posiciona Melgar en campo de Universitario en los primeros instantes de juego. Lazo, buena pelota, buen pase entrecortado. Atención, viene el centro, rasante al área. Defiende Universitario. Parecía falta. No hay nada, dice el árbitro. Siga, siga, pero se animó Melgar, Oscar.
7: Sí, señor, es un equipo peligroso que combina velocidad más técnica. Ojo con la posición de Cabanillas a la espalda de Calcaterra. Ahí se posiciona el exfutbolista Universitario Deportes.
8: Sacando la pelota Escobar, la tiene Lolén González, la pide Minda, la deja pasar Cabanillas y ataca ahora Lautaro Guzmán. Lautaro Guzmán pierde la pelota, Lautaro Guzmán, el rechazo por parte de Anderson Santamaría, parecía Tandazo, la echó por un costado, señoras y señores, frente a Oriente, será saque lateral, paz.
7: Una especie de 3-4-3, el movimiento para atacar de Melgar con Lazo por derecha, Escobar de último y González hacia la izquierda. Y después Minda, Tandazo, Cabanillas. Arriba, Bordacar, Cuagliata, Guzmán. Cuidado que se va la U.
8: Se va Universitario. Atención, la tiene Inga. Inga aparece. Inga que va por izquierda. Inga aplica la velocidad. Sigue Inga. Vamos a concentrar. Ahora sí lo hace. Todo nació de un saque lateral. 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Maneja la pelota Melgar.
7: ¡Qué rico!
8: Ay, ¡qué rico! ¿No? A esta
7: no
8: hora,
7: provoque, tocayo.
8: Con este clima, evidentemente.
7: ¡Ay, ay, ay! ¿Ah? Avise que va a llegar tarde.
8: Viene ahí el canje, la tiene Lionel González, atrás la pelotita para Cabezudo.